0: Barro en Nueva York. Un saludo.
1: Un saludo, hasta otra.
0: Más cosas. Las autoridades de Colombia y Panamá realizaron la primera operación conjunta contra el Clan del Golfo, la principal banda criminal de Colombia. En el fronterizo departamento del Chocó, tropas del ejército colombiano capturaron a tres presuntos miembros del Clan del Golfo y abatieron a otro más. En el lugar incautaron armas, explosivos, equipos de comunicación y otras pruebas relacionadas con la organización criminal. Por otra parte, en el lado panameño, efectivos detuvieron a 13 sujetos de nacionalidad colombiana que explotaban de manera ilícita yacimientos mineros, generando una grave afectación al ecosistema de esa región. El Clan del Golfo mantiene presencia en amplias zonas de Colombia y está vinculado al narcotráfico, la minería ilegal y la extorsión. En Chile, las fuertes lluvias han provocado graves inundaciones y aluviones, especialmente en la comuna de Las Condes, en la capital Santiago. Según las autoridades, el desborde de un canal y la activación de quebradas generaron un torrente de agua y barro que arrastró vehículos, volcó al menos un autobús y provocó daños en viviendas e infraestructuras. Las precipitaciones han provocado además cortes de carreteras, inundaciones urbanas, interrupciones del suministro eléctrico y evacuaciones preventivas en distintos puntos de la región metropolitana. Tras 45 audiencias, decenas de testimonios y meses de juicio en Argentina, el caso por la muerte de Diego Armando Maradona en noviembre de 2020 entra en su etapa final. La Fiscalía Argentina solicitó 12 años de prisión por homicidio con dolo eventual para el médico personal de Diego Maradona, Leopoldo Luque. El neurocirujano enfrenta además 10 años de inhabilitación profesional. Otros 5 integrantes del equipo médico del astro argentino enfrentan a su vez penas de entre 4 y 10 años de prisión. Los fiscales alegan que la muerte del exfutbolista fue evitable y que los acusados lo dejaron en una situación de desamparo. Y damos paso ya a la economía con Rosa. ¿Qué tal, Rosa? Bienvenida.
2: Muy buenas, Ana. Pues sí, seguimos hablando de Argentina en el plano económico porque no todos están de acuerdo en cómo están evolucionando las cosas. Los principales sindicatos argentinos se movilizaron este jueves en Buenos Aires para protestar contra la política económica del gobierno de Javier Milei y reclamar medidas de protección para la industria nacional. Frente a la Secretaría de Industria de la Nación, sindicatos y pequeños empresarios atribuyeron la caída de la producción industrial y el cierre de empresas a las políticas libertarias de Milei. Los líderes sindicales argumentan que a la caída de la producción y del empleo se suma una elevada carga fiscal. Además, alertaron sobre la bajada de los salarios y del poder adquisitivo de los trabajadores y reprocharon al gobierno la falta de diálogo con las organizaciones sindicales. El gobierno de Estados Unidos anunció la exclusión de Microsoft y Adobe de un programa para trabajadores inmigrantes especializados al acusar a ambas tecnológicas de fraude y alegar que la medida busca proteger el empleo de los trabajadores estadounidenses. El vicepresidente J.D. Vance anunció que estas empresas ya no podrán recurrir al programa PERM para tramitar la residencia permanente conocida como Green Card de trabajadores extranjeros altamente especializados. El presidente Trump ha intentado restringir este tipo de programas y trató de imponer una tasa de $100,000 para determinados visados de trabajadores cualificados, algo que fue bloqueado después por los tribunales. Donald Trump excluye a Microsoft de un programa para trabajadores inmigrantes especializados. Ana Nieto en Nueva York. ¿Qué tal? ¿Cómo estás? Muy buenas tardes. Esta medida afecta, Ana, también a otras empresas de tecnología. ¿Cuáles son los detalles de este anuncio?
3: Sí, además de Microsoft y Adobe, están afectados también Cognizant Technologies, Infosys, Capgemini, entre otras. La administración Trump siempre ha sido muy cercana a las empresas de tecnología, pero sostiene un pulso con ellas por la contratación de personal cualificado de otros países. La decisión de hoy, de hecho, es una batalla más por poner límites no a la inmigración ilegal, sino a la muy restrictiva inmigración legal, que en el caso de este programa ha sido decisivo para crear y dinamizar el sector tecnológico desde los años 90. Curiosamente, esta decisión llega en el mismo día en el que Donald Trump ha impuesto la Medalla Nacional de las Ciencias al consejero delegado de Microsoft, Satya Nadella. Pero homenajes aparte, el vicepresidente J.D. Vance ha dicho que Microsoft ha abusado del sistema y que las suspensiones son indefinidas. J.D. Vance también ha dicho que por cada empleado que Microsoft despide,

0: contrata a un servidor y medio extranjero para sustituirle. Y ha utilizado un lenguaje que ha sido muy polémico por referirse a unos contratos de servidumbre abusiva en detrimento de la mano de obra local. Microsoft ha contestado diciendo que la mayor parte de sus empleados en Estados Unidos son locales, son de Estados Unidos, operan bajo criterios legales muy estrictos y que no hay servidumbres, que todo el mundo cobra lo mismo y no hay trabajos peores ni mejores, sino que todos tienen un tratamiento digno.
1: Ana, las restricciones no se quedan en las empresas tecnológicas, ¿no? También alcanzan a las universidades. ¿Qué está pasando en los campus?
0: Sí, poco a poco están llegando. En agosto el Departamento de Seguridad Nacional mandó una comunicación a las universidades para detallar, por ejemplo, que los universitarios extranjeros solo podían tener contratos de pasantías si las empresas tenían un acuerdo con la universidad y el requerimiento de la experiencia laboral era para todos los alumnos. Es una medida que igualmente dificulta la situación para quienes tienen visados de estudiantes. Y adicionalmente, hoy la Administración ha abierto una investigación en programas de visados de intercambio con el extranjero en 9 universidades, entre ellas Harvard y el MIT. Vance ha dicho que el uso de estos visados, el J1, son perjudiciales para los estudiantes locales y las personas que vienen aquí a investigar.
1: Trump dificulta los programas de visados en Estados Unidos. Muchísimas gracias por el análisis, como siempre, Ana.
0: Gracias, Rosa.
1: A todo esto, la guerra con Irán está teniendo un impacto directo en el bolsillo de los estadounidenses. La subida de la gasolina y el encarecimiento de otros productos y servicios han vuelto a colocar la inflación y el coste de vida en el centro del debate político, esto a menos de un mes de las elecciones de medio mandato. Un problema para el presidente Trump, que hizo de la reducción del coste de vida una de sus principales promesas y que ahora se enfrenta al malestar de muchos consumidores.
2: Un acto político de los demócratas en Ohio. Denise Barber, ex trabajadora siderúrgica jubilada hace 3 años, está pensando en trabajar de nuevo a tiempo parcial por la subida de precios.
3: No puedo hipotecar mi casa y no llego a fin de mes. Voy a tener que buscar un trabajo para completar mi pensión.
2: Como ella, muchos estadounidenses tienen problemas económicos. Esta es la base electoral de los demócratas, que alertan sobre los efectos de la guerra en Irán en el bolsillo de los ciudadanos.
4: Los trabajadores están en contra de esta guerra. No querían estos incrementos de precios, no querían este encarecimiento del combustible y de los fertilizantes. No querían pagar más por sus alimentos, no querían recortes en salud. No querían que los costos de vida explotasen.
2: Desde el comienzo de la guerra con Irán, el precio promedio del combustible trepó más del 45%, el equivalente a $1.15 por litro, según datos del sector automotor. También los precios de los alimentos se han disparado.
4: En su primera elección, Trump prometió muchas cosas que no se hicieron realidad. No vendan sus casas, vamos a recuperar todos estos puestos de trabajo. Poco menos de un año después cerró aquí una fábrica y luego hizo más promesas para su reelección y todo va a contramano de lo que prometió.
2: La pregunta ahora es si la frustración por la subida de precios en los costes de vida y por el auge económico prometido, que nunca se concretó, se reflejará en las urnas.
1: Y hasta aquí la economía, pero tenemos más, Ana.
5: La actualidad, Rosa, nos lleva también, como no, a Ucrania, un bombardeo ruso en la ciudad de Kramatorsk, cerca de la línea del frente en el este de Ucrania, mató y al menos a 30 personas. Esto eleva la cifra de muertos a más de 60 en tan solo 48 horas. Según las autoridades ucranianas, una bomba impactó contra una parada de transporte público alcanzando a 2 autobuses con pasajeros a bordo. Además de las víctimas mortales, el ataque dejó al menos 18 heridos. Mientras, en la capital, Kiev, al menos 4 personas murieron y otras 12 resultaron heridas en nuevos ataques rusos que se han intensificado en las últimas semanas. Ucrania también aumenta sus operaciones en territorio ruso y anuncia en paralelo que el equipo negociador del presidente ucraniano, Volodymyr Zelensky, va a estar el viernes y el sábado en Estados Unidos para reunirse con los mediadores de la Casa Blanca e impulsar contactos directos a 3 bandas. Según datos de la ONU, 17.000 civiles han muerto ya desde que empezó la guerra en 2022. Más de

0: 60 muertos en Ucrania en apenas dos días. Estamos ante un salto cualitativo en esa campaña aérea rusa. Vamos a saludar al periodista experto en Rusia, Ricardo Marquina, en Tallinn, Estonia. Ricardo, Kramatorsk está a muy pocos kilómetros del frente. Es una ciudad estratégica del Donbass. ¿Qué importancia tiene para Rusia y por qué está ahora especialmente expuesta a esa ciudad?
1: Buenas noches desde el Báltico. Tiene una importancia militar y política, la militar evidente. Si Rusia consigue echar de allí al ejército ucraniano, habrá conquistado ya de facto casi todo lo que queda conquistar de Donbass. Habrá empujado a los ucranianos a líneas defensivas más al oeste y daría casi por concluida esa campaña de Donbass. Y una importancia política. Kramatorsk y Sloviansk, la vecina Sloviansk, son todo el ejemplo de la victoria y de la resistencia ucraniana. Han aguantado no solo desde 2022, sino desde 2014, cuando consiguieron echar de allí a los cosacos llegados de Rostov del Don, a militares rusos y a los sublevados ucranianos a favor de Putin en esa región. Fueron expulsados de allí y ahora Moscú quiere volver a conquistar este territorio, aunque el precio sea, evidentemente, las vidas humanas y dejar esa ciudad reducida a cenizas, como ha pasado con Debaltseve o como pasó también con Mariupol. Parece que, por otra parte, Rusia está más que dispuesta a conseguir tomar esa ciudad al precio que sea, incluso dejándola, como digo, reducida a cenizas.
0: Esta escalada, Ricardo, coincide con un nuevo intento de Washington y Kiev por reactivar esas conversaciones con Moscú. ¿Son estos ataques que estamos viendo que nos explicas una forma de Rusia de elevar la presión y de mejorar quizás su posición ante una eventual negociación?
1: Yo creo que las negociaciones no van a afectar a Donbass. Al menos Putin no quiere negociar nada en Donbass. Todas las señales, los movimientos de tropas, el aumento de casi un 30% del gasto militar para el año que viene por parte de Moscú, indican que el Kremlin pretende conquistar Donbass mano militari. Las negociaciones, en todo caso, serán para las otras dos provincias que están en disputa, Zaporizhia y Jersón, pero no para Donbass, donde Putin quiere conquistarlo militarmente. Eso sí, las próximas semanas, este tipo de acciones como la de hoy, este ataque brutal y el de ayer, lo que vamos a ver es un éxodo. Todo parece indicar que lo que está buscando, la presión que busca, no es para negociar, sino para empujar a las personas, a los civiles que todavía quedan en Kramatorsk y en Sloviansk, a abandonar definitivamente esa región hacia lugares al oeste, y así dejando el camino más liso a las tropas rusas para seguir golpeando con brutalidad esta parte de Ucrania.
0: Muchísimas gracias por todo esto, Ricardo Marquina, en Tallinn. Un saludo.
1: A ustedes.
0: Alemania y Reino Unido cerraron un tratado para profundizar su cooperación en sectores como la tecnología y la defensa. Así lo formalizaron este jueves los mandatarios de ambos países durante un encuentro en Berlín. Andy Burnham y Friedrich Merz acordaron una alianza de seguridad conjunta para contrarrestar las denominadas amenazas híbridas y la injerencia de potencias extranjeras en procesos democráticos. El laborista planteó también la necesidad de una cooperación económica más profunda entre ambos países. Burnham busca forjar lazos más sólidos con la Unión Europea y expresó sus esperanzas de una cooperación futura.
2: Somos las dos mayores economías de Europa, las dos que más invierten en defensa, por lo que tiene sentido que trabajemos de forma conjunta. Nos reunimos hoy con la mirada puesta en la cumbre entre el Reino Unido y la Unión Europea a finales de año. Estoy firmemente comprometido con lograr una cooperación más profunda en esa cumbre. A ver si podemos acercar más el Reino Unido a Europa, especialmente en aras del crecimiento económico y también de la colaboración en materia de migración irregular.
0: Nuestro corresponsal político André Ujeres Ríos nos amplía informaciones sobre esta visita del primer ministro británico a Berlín desde nuestro estudio parlamentario.
3: Un reacercamiento del Reino Unido a la Unión Europea y una mayor cooperación económica y en materia de seguridad con Alemania, la primera economía del bloque comunitario. Ese ha sido el doble mensaje que el primer ministro británico, Andy Burnham, ha querido enviar en su primera visita oficial a Alemania. Burnham se ha mostrado dispuesto a que Alemania se sume al llamado proyecto GCAP para desarrollar un avión de combate junto a Italia y Japón. Tras el fracaso del proyecto franco-germano de un avión de combate europeo, la oferta de Londres puede ser interesante para Berlín, no solo para desarrollar una mayor autonomía en materia de defensa, sino también como una oportunidad económica para Alemania. La economía germana se encuentra en crisis estructural desde hace años y el sector armamentístico está siendo impulsado por el gobierno de Merz para reavivar la actividad industrial. Hoy también se ha ratificado en Berlín el llamado Tratado de Kensington. Este acuerdo bilateral abre nuevas vías de cooperación entre ambos países, por ejemplo, la eliminación recíproca de visas para intercambios escolares o estancias educativas. El telón de fondo de esta visita es un eventual retorno de Reino Unido a la Unión Europea, bloque que abandonó, recordemos, tras el referéndum del Brexit en 2016. El laborista Andy Burnham ha abierto recientemente la puerta a un posible reingreso británico en la UE por considerar que el Brexit ha traído más daños que beneficios. La cumbre entre la Unión Europea y Reino Unido del próximo noviembre será una ocasión para ver si esa posibilidad toma fuerza.
0: En el cuarto día de protestas estudiantiles en Francia, más de 70.000 personas salieron a las calles. Aunque el ministro de Educación anunció nuevas medidas para tratar de rebajar la tensión, la crisis se ha visto agravada por las denuncias de un uso excesivo de la fuerza policial, lo que ha llevado a numerosos padres a sumarse a las movilizaciones. La jornada al final se saldó con más de 500 detenidos y casi medio centenar de agentes heridos.
4: La creciente crisis estudiantil en Francia provocó multitudinarias protestas en varias ciudades del país. Los estudiantes reclaman una inversión de 10.000 millones de euros con la que mejorar las condiciones educativas.
5: Las ventanas no se cierran, no tenemos calefacción. Las paredes se mojan cuando llueve. Vi cucarachas en la entrada del instituto. No deberíamos estar estudiando en estas condiciones porque estamos en Francia y este país tiene los medios, solo que no lo están destinando a estudiantes de secundaria. Así que estamos aquí para que las cosas cambien porque no es normal estudiar en estas condiciones. En mi instituto, a veces cuando falta algún profesor no hay sustituto y nos quedamos atrás en esas materias. Esto se suma a que en ocasiones no hay calefacción ni papel en los baños. Todas estas fallas han hecho que la situación sea más complicada.
4: Tras reunirse con representantes de organizaciones estudiantiles, el ministro de Educación, Édouard Geffray, anunció este jueves la incorporación de 3.000 profesores suplentes a los centros educativos más saturados. Sin embargo, los organizadores consideran esta y otras propuestas insuficientes y han convocado una nueva jornada de protestas para el 13 de octubre. Los enfrentamientos entre manifestantes y cuerpos policiales han escalado con cada protesta y surgen denuncias de un uso excesivo de la fuerza por parte de la policía para dispersar a los estudiantes. Desde que iniciaron las protestas a mediados de septiembre, se registran más de 6.600 arrestos, la mayoría a menores de edad. Unos 700 policías y más de 200 manifestantes han resultado heridos en los enfrentamientos, que a su vez han dejado daños materiales que ascienden a decenas de millones de euros.
0: De Francia nos vamos a España. Ha sido una jornada de duelo, también de marcha, indignación y reflexión social. El fallecimiento de Mari Carmen Abascal, la mujer de 87 años que fue desahuciada hace justo dos semanas de su piso en Madrid, conmocionó al país y ha convertido su tragedia en el símbolo definitivo de la insostenible crisis de la vivienda. Una crisis que padece la sociedad española y la mayoría de las ciudades europeas. Las muestras de dolor se multiplican en calles españolas mientras la onda expansiva de todo este caso sacude ya por completo el tablero político de cara al adelanto de esas elecciones generales.
2: Unas 20.000 personas marcharon esta tarde con velas y pancartas por las calles de Madrid en memoria de Mari Carmen Abascal. La anciana de 87 años, desalojada de su piso y fallecida en el hospital 14 días después, se ha convertido en símbolo del movimiento contra los desahucios y por una vivienda digna en España.
6: Nos ha atravesado tanto a nosotras como a toda la población porque ejemplifica como todas las desigualdades y dificultades que estamos viviendo como sociedad.
2: Los manifestantes finalizaron la marcha ante el portal donde Mari Carmen había vivido por más de 7 décadas tras partir de la céntrica Puerta del Sol, la plaza que lleva siendo escenario de la principal acampada de protesta desde el 23 de septiembre y que este jueves amanecía conmocionada y de luto tras conocerse la noticia de la muerte de la anciana.
7: He cogido en casa la vela a propósito antes de salir a trabajar.
8: He venido atravesando todo Madrid y he venido a responder. Eso tiene mucho mérito lo de esta señora.
9: Muchas gracias por levantar esta inquietud en la gente joven que parece que estaba dormida.
10: Hay gente con mucha rabia que la va a saber usar muy bien y creo que también hay personas que no están teniendo corazón con la muerte de una persona.
2: Para los acampados, lo de Mari Carmen fue la gota que colmó el vaso, pero la crisis va mucho más allá. Con unos alquileres disparados que representan en torno a la mitad del sueldo medio y apenas 318.000 viviendas públicas disponibles en todo el país, reclaman soluciones estructurales ante un modelo tradicional de propiedad que se está resquebrajando. El terremoto social ha tenido un impacto directo en el tablero político. Ante la parálisis parlamentaria para aprobar medidas urgentes de protección al inquilino, el gobierno ha convocado elecciones generales anticipadas para el próximo 29 de noviembre, situando la vivienda en el centro del debate nacional. Con el país ya en precampaña, los principales sindicatos han convocado oficialmente una huelga general para el 11 de noviembre en defensa de mejores salarios y una vivienda digna. La gran pregunta ahora es si el grito ciudadano logrará transformar los cimientos del anquilosado mercado inmobiliario español.
0: La poeta y ensayista canadiense Anne Carson fue galardonada este jueves con el Premio Nobel de Literatura. La Academia Sueca calificó su obra como audaz e inventiva por su habilidad para explorar posibilidades en la escritura a partir de la literatura clásica antigua. Carson, de 76 años, especializada en filología clásica, es considerada como uno de los grandes nombres de la poesía anglosajona del siglo XX. Nacida en Toronto, es la 19ª mujer en recibir el Nobel, el segundo para la literatura canadiense. Ganadora del Premio Princesa de Asturias en 2020, había estado en las quinielas previas al Nobel en los últimos años. La Academia Sueca calificó a Carson como una autora de nuestro tiempo y describió ese momento en el que le dieron la noticia.
11: Hace tan solo unos minutos pude hablar por teléfono con Anne Carson. Se quedó muy sorprendida. No tuvimos mucho tiempo para hablar. Lo único que pudo decirme es que en estos momentos se encuentra en Islandia, donde está escuchando el viento. Se ha quedado sorprendida, pero se notaba en su voz que estaba muy contenta.
0: Y tanto. Muchísimas felicidades, Anne Carson. Con esto nos vamos. Feliz jueves, donde quiera que esté.

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0: If you want to understand China, you'll have to understand Chen Minmao.
1: Para unos, un ícono. Para otros, un tirano. Mao Zedong, fundador del Estado moderno en China. De revolucionario a la persona más poderosa de China, impulsó su visión de la República Popular con una dureza implacable. 50 años tras la muerte de Mao Zedong, ¿qué perdura de su legado en la actual superpotencia? Mao,

0: En dos ruedas, la vida es otra, amigos. Para mí la bicicleta no es solamente un medio de transporte. Los invito a montar en bicicleta siempre en la que sea. Si está vieja, si está rota, si está electrificada o no. Y soltar todas esas buenas o malas vibras que tengan, pero soltarlas todas montando en bicicleta. Yo nací y crecí en un taller de bicicletas. Mi padre, afortunadamente, me transmitió esto desde muy pequeño, desde que estaba yo dentro en el taller con él. La bicicleta se volvió un amigo. Los invito a Another Kind of Bike Shop, otro tipo de tienda de bicicleta, a que pasen y se disfruten un buen cafecito colombiano mientras reparamos su bicicleta. Así que, bienvenidos cuando quieran.
1: David.
0: Hola, Pía. ¿Cómo estás? Bien, ¿y tú?
1: Un placer,
0: es absolutamente mío.
1: Que no nos conocíamos, pero nos seguimos mutuamente hace muchísimos años.
0: Hace mucho tiempo, la verdad.
1: Qué lindo estar en tu bicicletería.
0: Muchas gracias, bienvenidos todos ustedes. Este es un pedacito del corazón de varios de los que trabajamos aquí y con gusto queremos presentártelo y presentárselo a todos.
1: Una bicicletería con un dueño colombiano, con un dueño español, con empleados de todas partes de Latinoamérica. Vos crees que estás en la pequeña Naciones Unidas de Latinoamérica, pero ya lo vamos a ver. ¿Por qué tenemos que entrar a la bicicletería tuya? Hay tantas bicicleterías en Berlín, ¿no, David?
0: Bueno, pues, o sea, ACOP, Another Kind of Bike Shop, como dice el mismo nombre, es otro tipo de bicicleta, otro tipo de tienda de bicicleta. ¿Por qué? Por uno, la calidad. La calidad de nuestras bicicletas, de nuestro servicio, de nuestros productos, pues es lo básico, ¿sabes? Y también que van a encontrar una
1: sonrisa.
0: Por supuesto, una buena sonrisa y pues un ambiente que no... Ya van a ver. Cuando quieran, bienvenidos.
1: Una buena sonrisa, una buena bienvenida, porque tenemos un latinoamericano de atrás, tenemos un colombiano que nació en Bogotá, que hizo la experiencia de saltar a otro continente, puso su emprendimiento, tiene una familia y lo que más me impresiona de todo esto, que ya vamos a contar su historia, es que te metiste, David, y eso... Hay que tener coraje, ¿eh? Te metiste en el ADN de Alemania, porque dijiste, es como meterse en el negocio de las cervezas. Me meto en el negocio de las bicicletas. Acá hay más bicicletas, creo que ciudadana. Hay una cultura de bicicleta tremenda. Brutal.
0: Sí, eso fue un salto al vacío, ¿sabes? Bueno, no un salto al vacío, ya era algo que tenía yo planeado desde que yo creo estaba en el taller de mis padres, porque de allí vengo, ¿no? De un taller de bicicletas.
1: Nací dentro
0: de un taller de bicicletas, se puede decir. Entonces, de ahí sale esa motivación para venir a explorar tierras nuevas, ¿sabes?
1: Se dice muy fácil, pero no es. ¿Cuánto hace que vivís acá?
0: Yo vivo hace 8 años.
1: En
0: este mes cumplimos 8 años.
1: Felicitaciones.
0: Muchas gracias. Es un salto al vacío. ¿Por qué digo yo un salto al vacío? Porque, pues, o sea, es algo donde tú no has hecho empresa, por ejemplo, en Alemania, que tantas cosas burocráticas que hay, ¿sabes? Te vas a aventurar en algo que no conoces. Pero aún así la pasión y la motivación es eso que llevas dentro en el ADN, lo que tú dices, las bicicletas. Que, como decía mi padre...
1: Un colombiano con el ADN de las bicicletas para montar un negocio en el país del ADN de las bicicletas.
0: Tal cual, entonces ahí está la fusión, ahí está donde entra y todo se tiene que encasillar.
1: Claro que sí.
0: Entrar en ese ADN, ¿sabes?
1: Estás hablando como un técnico. Entrar en las cadenas de las bicicletas.
0: Nosotros como colombianos siempre tenemos en miras Europa y sobre todo Alemania. El centro de la industria, el centro de la tecnología, ¿sabes? O pues yo como mecánico industrial, ¿sabes? Me tiro a ese...
1: A este país.
0: A ese país, claro.
1: O sea, ¿hay una admiración o hay un interés especial?
0: Una admiración y interés especial.
1: Qué interesante.
0: Sí.
1: Ahora vamos a ver cómo es el negocio.
0: Claro
1: que
0: sí.
1: Invitar. Claro, la calidad. O sea, acá podemos comprar. ¿Qué se puede hacer acá?
0: Nuestra tienda se caracteriza por las reparaciones. Sobre todo nosotros tenemos un taller en la parte anterior. Trabajamos con bicicletas eléctricas, una marca reconocida aquí en Europa, OneMove. Estas bicicletas
1: Van
0: somos...
1: que pertenece, vamos, de

0: estilo, total.
1: Bueno, McLaren. McLaren estaba una empresa muy grande de autos.
0: McLaren.
1: Que, pues,
0: y se dedicaron ahora a las bicicletas.
1: Se hicieron unos juguetitos que no te imaginas. Unas cositas que dan ganas solamente con solo verlas, dan ganas de subirte, probarlas, arrancar y irte a cualquier lado,
0: listo,
1: ¿sabes?
0: A eso es lo que vamos a hacer en este programa. Quédense con nosotros, David Sierra, su bicicletería con sus partners acá en el corazón de Berlín. Él vino acá, lo logró, tiene su bicicletería y siempre con la conexión de nuestro país, siempre sin olvidar nuestras realidades, siempre tratando de mostrar la experiencia que tiene uno. No es venir, quedarse y olvidar de dónde uno viene, sino traer un valor agregado nuevamente también para nuestro continente. Esta es su historia. Bienvenidos, aquí estoy. Vamos.
2: Vamos. Bienvenidos.
0: Y gracias. Adivino. Yo que no sé nada de bicicletas, pero siempre hago reparar las bicicletas, como todo ciudadano berlinés, me invita a quedarme un ratito. Pues si no, entras siempre a los lugares y hay técnica, qué sé yo, están reparando
1: entras
0: las bicicletas.
1: No
0: te podés ni mover.
1: Algo muy rudo ya.
0: Algo digamos, muy rudo.
1: Entras y encuentras el metal de la bicicleta directo en tu cara y es un poco
0: la grasa
1: incómodo.
0: De las cadenas.
1: Pero eso también es rico. A mí me encanta, por ejemplo. Pero, o sea, sentir esa grasa en las manos, el olor. Ahorita cuando vayamos al taller...
0: Ya vamos a ver. Acá está. Pero digo, para alguien que por ahí no sabe tanto, es como decir, bueno, vengo a reparar mi bicicleta y me siento a tomar un café. ¿Esa es la idea?
1: Sí, claro. Esa es la idea. Y digamos, desde que la persona entra, ¿sabes? Nosotros tenemos o hemos creado nuestro concepto es... que la gente no tiene que tener una cita para venir a nuestro taller.
0: Pero explica cómo es la mentalidad alemana, que todo va por cita. O sea, por eso es el valor agregado acá. A vos se te rompe algo, venís
1: y
0: ya,
1: bueno,
0: ya te la reparan.
1: Por supuesto. Buscamos la manera de hacerlo más rápido y con la mejor calidad posible.
0: O sea...
1: Nosotros aquí por el Hof,
0: por el patio,
1: es nuestra entrada para las bicicletas directas al taller y por aquí las entregamos. ¿Sabes? Entonces, la idea es, si tienes un ponchazo...
0: ¿Cómo le dicen ustedes?
1: Un pinchazo.
0: O ponchazo.
1: Pinchazo creo que es el más
0: Bueno, se te
1: colombiano.
0: Pinchó la goma. Se nosotros un pinchazo, un ponchazo, no lo decimos, pero está buenísimo.
1: Vale. Mi pinchazo, sí.
0: ¡Ponch!
1: Sí. Vas atrás, te la reparamos mientras te tomas un cafecito, por ejemplo. Que los frenos, ya no tienes frenos, vete para atrás. Que se te cayó la cadena, vete para atrás. Y te la sacamos en 5 minutos.
0: ¿En
1: o sea,
0: serio?
1: Esa es la idea. Esa es la idea que tenemos.
0: Claro, hay tantas bicicletas en Berlín, perdón que te interrumpa, no, que todo va por cita realmente. Se te rompe la bicicleta. ¿Tenés alguna algo que te pasó así sin haberlo pensado? Y dura, ¿no? ¿Entendés? Tenés que... Bien,
1: ese es un
0: felicitaciones.
1: Tema aquí, sí, eso es un, gracias.
0: Contame las bicicletas, ¿qué ofrecen
1: bueno,
0: acá?
1: No tenemos de todo lo que hay de bicicletas, tenemos maletines, tenemos las propias bicicletas, tenemos venta de todos los accesorios, cascos, tenemos muchos productos, digamos, con relación a la bicicleta, ¿no?
0: Que los accesorios acá como no son accesorios, son más bien obligatorios, o que los accesorios, todos quieren tener estos accesorios porque es... 24/7 en la bicicleta, o sea, necesitas una buena mochila, necesitas, no sé, ayúdame.
1: Sí, porque digamos, el sistema de movilidad aquí en Berlín, por ejemplo, todo, o sea, mucha gente utiliza la bicicleta como medio de transporte, entonces hay que ir cómodos en la bicicleta. ¿Cómodos qué significa? Tener un casco a la medida, tener una mochila que se ajuste a tu, por ejemplo,
0: no es
1: las
0: hobby.
1: Estaciones.
0: La bicicleta
1: estaciones.
0: No es hobby, la bicicleta es... Practicidad de un lado al otro.
1: Completamente. Entonces, volviendo al tema, las estaciones, tienes que cargar chaquetas, tienes que cargar cosas, guantes. Entonces, tenemos un poquito de cada cosa para que la persona se sienta cómoda mientras monta bicicleta. Por ejemplo, maletines, los
0: casco, ¿hay
1: timbres,
0: algún casco bueno que está
1: cascos,
0: de moda a mostrar? Yo tengo uno.
1: Sí, claro.
0: Ay, no saben la pelea interna que tenga yo con los cascos. Imagínate que haces televisión, te tenés que poner un casco para ir a...
1: Bueno, esto
0: no,
1: sí es
0: no.
1: Mega, súper importante.
0: Sí, y el casco no es obligatorio acá. Todo el mundo lo tiene, es como que te sentís obligado. Entonces,
1: lo que pasa es que ya eso
0: es
1: depende de ti, ¿no?
0: Sí.
1: Eso tiene un magneto, entonces lo giras aquí un poquito.
0: Bueno, todo planeado para la practicidad, para que te sientas cómodo, para toda la seguridad. Me veo como un extraterrestre, pero bueno, esta es la realidad nuestra.
1: Lo importante no es cómo te veas, sino...
0: No, claro que no. Pero bueno, somos latinos, soy una chica latina.
1: Bien,
0: ¿qué quieres que te diga? ¿Me sacás esto?
1: Mira,
0: bueno, ¿y qué más?
1: Un poco,
0: los cascos, algo que tengamos que saber de este casco rápido.
1: Rápido. Este casco tiene, tiene un sistema de protección que se llama MIPS. ¿Qué quiere decir? Que él cuando recibe un impacto se fragmenta completamente. O sea, es un diseño tecnológico bastante avanzado, pero es de bastante cuidado, porque si te llega a caer al piso, ya el casco pierde su calidad, ¿no? Está diseñado para
0: que... Su protección.
1: Su protección, exacto. Entonces, está diseñado para que cuando reciba el impacto se fragmenta completamente el casco, absorbiendo el impacto y salvándote.
0: Perfecto, el cráneo sobrevive, el casco no.
1: Exactamente.
0: Muy bien. Esas bicicletas que tenés al principio, ¿es algo que yo tenga que saber que es algo muy especial? Porque viste que la visualidad es lo que invita.
1: Sí, claro.
0: Y yo como no soy experta, David...
1: Bueno, pues el concepto de nuestro Coffee Bike Shop es mezclar eso, ¿no? Mezclar la berlina en bicicleta, tanto ese berlinés que le guste ir en electrobicicleta, o el berlinés que le guste en su bicicleta mecánica, ¿sabes? Pararse y tomarse un cafecito, comerse un alfajor o cualquier otra cosa. Ese es el concepto que nosotros estamos brindando aquí. El servicio, la amabilidad, ¿sabes?
0: Saluda a los chicos que no tienen que ver con la bicicletería. Un saludo, chicos, la gastronomía. Con alfajores y especialidades argentinas. Vengan, chicos,
1: sí,
0: saluden.
1: Tenemos muchos productos que ahora los probaremos. Es algo que nosotros aquí llamamos... Hausgemacht. Eso, hecho en casa, ¿sabes? No. Estos son unas bobaditas, como decía mi abuelita. Decía, unas bobaditas de toda Latinoamérica. Sí. Acá hay algo de todos los lugares. 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
0: Qué rico.
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1: Por supuesto.
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1: aquí
0: rico.
1: 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Lo importante y lo bueno de todos esos productos que ven aquí son colaboraciones de amigos latinoamericanos que están trabajando con nosotros.
0: Perfecto, emprendimientos.
1: Emprendimientos que, bienvenido, el que quiera siempre aquí en ACO va a ser siempre bienvenido, con eventos, con pop-ups, con lo que quieran mostrarnos. Nosotros podemos ayudarles a ellos con nuestra poca sabiduría que tenemos en temas de negocio, les podemos dar un empujoncito, como nuestros amigos que ahorita están en este momento haciendo estas bellezas,
0: saludos,
1: estas delicias.
0: Gracias. Amor por Latinoamérica.
1: Completamente. Enamorados de Latinoamérica y ahora de Europa. Porque, pues, o sea, estamos aquí y queremos compartir esa alegría, eso que nos hace a nosotros...
0: Valientes,
1: ¿sabes? Queremos compartirlos con todo el mundo aquí, en un país bastante golpeado. Queremos venirlos a levantar con nuestra buena vibra, con nuestra buena, no sé, cultura de bicicleta y demás, ¿sabes?
0: Vamos a la cultura de bicicleta, vamos a donde no te puedes mover, a los metales, a la grasa, a lo que es duro, a lo que te gusta a vos.
1: A lo que es bonito, a lo que es lindo.
0: Lo que te gusta a vos, ¿no?
1: Es lo que me apasiona y lo que me encanta hacer desde que tengo uso de razón.
0: ¿Y qué sería? ¿Reparar?
1: Reparar, pero nada sería más lindo que tener al viejo al lado y uno todavía reparando con uno, ¿sabes? Eso sería mucho más bonito.
0: Saludos a Colombia, que nos ve un montón de gente. Vamos a la parte mecánica, señores.
1: Vamos.
0: Todos los caminos conducen, si hablas de bicicletas, definitivamente a Colombia.

0: Pero el que te va a presentar el taller es aquí mi compadre.
1: Encantado.
2: ¿Cómo estás?
1: Muy bien.
2: Daniel, de España.
1: Sí, eso es.
2: Sí, un colombiano y un español, ¿eh? Llevando un negocio en Alemania. ¿Cómo se dice? Heavy.
1: Heavy.
2: Me pongo acá. Me pongo acá. ¿Cómo andan? ¿Bien? Bueno,
1: muy bien, muy bien.
2: ¿Qué vimos recién? Me pareció fantástico lo que vi. Yo no esperaba, esperaba un taller más analógico. Y de repente veo a un cliente que está metiendo un QR en una mini computadora ya apenas entrar al negocio de ustedes.
1: Sí, bueno, lo que vimos es cómo hacemos el ANAM, es decir, la recogida de las bicicletas, con un modelo en concreto que son las VanMoof. Es una bici smart con características inteligentes. Por ahí, cuando el cliente viene, a través de ese código QR nos da el permiso a reparar su bici, por un lado, y a entrar en el software de
2: en
1: la
2: su
1: bici.
2: En su cuerpo, en el cuerpo de la bici.
1: Porque ellos están conectados, ¿no? A través del móvil, a través del Bluetooth, tú puedes en tu bici poner distintas características, ya sea de velocidad, consumo de batería, distintos
2: calor. ¿Calorías?
1: Tonos. Eso, calor no. Todavía no hay calefacción, pero seguramente llegará en algún momento. Tiene timbre, distintos tonos de timbre, la luz siempre encendida, siempre apagada, automática.
2: O sea, que vos entras y él te da el permiso de que vos puedes entrar en su vida.
1: Esos son los detallitos. Por otro lado, lo importante para nosotros es la batería, los componentes electrónicos.
3: Sí, ellos nos dan el acceso prácticamente al software de ellos. Podemos leer en qué estado está su bicicleta, podemos leer todo, la parte de la batería, podemos saber en qué estado de vida, qué calidad de vida de la bicicleta,
2: es
3: cómo está, mejor dicho.
2: ¿Vino por un problema de qué? De baterías.
3: La bicicleta siempre viene con algún error específico. Cualquier cosa es posible con estas bicicletas, ¿sabes? En temas eléctricos, la bicicleta automáticamente saca un error, ¿sabes? Y tenemos un listado donde lo identificamos, bla, bla, bla. Él nos ha dado el SUGAN el acceso para poder hacer el diagnóstico. Miramos qué tiene la bicicleta, porque no solamente siempre la batería, también puede ser el cambio, el shifter que llamamos.
2: Perfecto.
3: O puede ser el cartridge, que es la CPU, el computador, el cerebro de la bicicleta, o los botones, o el motor.
2: Algo para sazonarnos el alma con los VanMoof, ¿qué hay que saber?
3: Lo rico que se siente estar encima de una bicicleta de esas, ¿no?
1: Sí, eso es seguramente lo más.
3: Principal.
2: ¿Cómo sentarte arriba de una Ferrari? No sé.
1: Es realmente cómodo, no hace ruido y es muy suave. Y bueno, te impulsa eléctricamente, te hace la vida más fácil. En Berlín llueve, hace viento, es difícil. Pues te ayuda mucho en tu día a día. Y es un sentimiento muy cómodo, muy diseño, pues muy práctico, tiene las luces integradas, el candado integrado, es una bici realmente pensada para Berlín, ¿no?
3: Sí, claro, no, y aparte que es muy segura tenerla también, porque ya tiene un sistema de rastreo satelital que lo puedes empalmar con tu teléfono celular y puedes seguirla a donde quiera que vayas. De hecho, aquí el cliente que la dejó ya sabe que la dejó en el taller y si se mueve un pelín, o sea, si a Daniel le va por irse a la panadería a comprar pan, ya el cliente sabe que fue a la panadería por pan.
2: O sea, eso.
3: O sea, es una
2: Pórtese
3: cosa...
2: bien, ¿eh?
1: Sí, por eso. Siempre.
3: Entonces, eso es lo que más nos gustó de esa bicicleta.
2: Bueno, dos cosas que yo quiero preguntarles a usted, porque vos sos español y vos sos colombiano, ustedes se conocieron, pusieron la bicicletería, hay amor a la bicicleta, eso es todo obvio, pero lo que no es obvio es cuando decís, acá hay viento, falta la marea, ¿viste? Acá hay viento, acá hay lluvia, acá no importa el tiempo que haga, la gente va a salir en bicicleta. ¿Cómo explicas eso? ¿Cómo explicas esa emoción, esa mentalidad, alguien quizás en Iberoamérica, chicos? ¿Qué pasa acá que no nos pasa a nosotros?
1: Bueno, quizás ahí puedes responder mejor.
2: Iberoamérica, pues, dijo, no te me vayas, cierto, que dije.
1: Cierto,
2: y dije Iberoamérica, mirá qué inclusiva que estoy.
1: Cierto, si pienso en España, igual hay muchas diferencias también, obviamente. Aquí está integrada desde hace muchos años, son decenas de años que llevan de ventaja en su día a día, porque las carreteras están adaptadas, los accesorios, es justo lo que decías tú antes, en otros países se entiende como un deporte, aquí se entiende como movilidad. Y en ese sentido, pues hay vías ciclistas por toda la ciudad, hay
2: ascensores para el estación de metro, yo puedo llevar mi bicicleta, sí.
1: Hay cualquier tipo de facilidad para el ciclista, y esa es la diferencia. Ya no te lo piensas tanto aquí porque dices, bueno, si puedo ir a todos lados, también temas de seguridad, dónde dejar la bici, todo tipo de candados según las necesidades que tengas.
3: Es eso, sí. Bueno, en comparación, pues no, hay muy buenas comparaciones. O sea, las comparaciones son odiosas, no me gusta hacerlas, pero en Colombia nosotros utilizamos la bicicleta para todo. Hay gente que es muy humilde, que no tiene los recursos suficientes para tener un auto, ¿sabes? Me incluyo yo en ese momento cuando estuve en Colombia, cuando me iba todos los días de la mañana al colegio en mi bicicleta, ¿sabes? Y gente que utiliza su bicicleta para transportar los productos que siembra y vende, ¿sabes? La gente, los cafeteros, la gente que carga el bocadillo, bocadillo del dulce de guayaba. O sea, esas son las personas que, digo yo,

0: Vengo a representar aquí, ¿sabes? Que quiero mostrar aquí, decirle al mundo, oiga, vea que hay un cafeterito que se vino a reparar bicicletas y pudo triunfar en la vida junto a un muy buen amigo, ¿sabes? Y eso es lo que nosotros queremos venir aquí a mostrar.
1: Claro, me gusta mucho, ¿no? No solamente
0: Que
1: lo
0: la
1: eléctrico, el que
0: bicicleta
1: se puede dar
0: es
1: el lujo de
0: un
1: comprar
0: medio de
1: eléctrico,
0: transporte.
1: que es un medio de transporte y que yo me olvido también, ¿no?
0: Sí,
1: Pues yo
0: por
1: vivo en
0: eso
1: Argentina
0: nosotros.
1: y recuerdo,
0: Que,
1: perdón,
0: ajá,
1: claro, el
0: no
1: ir
0: te
1: de
0: preocupes.
1: hobby porque quiero estar bien y fit ando en bicicleta. Hay otras realidades, señores, hay otras
0: Nosotros
1: realidades.
0: reparamos
1: A lo
0: todas las
1: que hay
0: bicis
1: otras
0: para hacer. A
1: realidades.
0: lo que yo voy es a eso, en que nosotros allá lo utilizamos por necesidad muchas veces. También por transporte, obviamente, pero mayormente por necesidad en Latinoamérica. Aquí, cuando yo llegué acá, esto era un parque de diversiones para mí. Lo dije la vez pasada, dije esto, llegué yo al paraíso porque hay vías específicas y exclusivas para las bicicletas. Hay de todo. O sea,
1: Hay
0: es que
1: derechos.
2: derechos de los ciclistas que no se respetan del
1: Hay de
2: todo,
1: todo.
2: todo como
1: Bueno,
2: la comunidad querría,
1: no,
2: pero.
1: está bien. Te dejo, Daniel, te dejo
2: Muy
1: seguir
2: bien.
1: reparando porque acá ya veo que se está poniendo la cola.
2: Viene siguiendo.
1: Muchísimas gracias.
2: Gracias a ti, Daniel.
1: Me lo llevo a la vida que me muestre un par de bicicletas y qué les parece si nos vamos a la calle y vamos a andar en bicicleta. Yo quiero probar estas Bahnhof, imagínate, que no tengo, son muy análogas. Esto es un lujo cotidiano en Alemania.
0: Y no te imaginas qué lujo te vas a pegar. Te vas a montar en un McLaren con dos
1: No me
0: ruedas.
1: te puedo creer. Bueno, ¿qué tengo que saber? Rápido.
0: Que saber. Primero voy a activarla, voy a sacar mi llave
1: Dale.
0: para que puedas tener acceso a ella. Mira, te
1: Perfecto.
0: muestro. Aquí vamos.
1: Dale.
0: Y esta niña tiene que estar conectada al Bluetooth del teléfono, ¿no?
1: Perfecto.
0: Y nos vamos aquí, le das el candadito y la enciendes.
1: Ah, el sonido.
0: Y este sonido.
1: Me da la posición. Ah, no, aprieto acá. ¿Qué aprieto acá?
0: No, simplemente sale el candado
1: Ah, no,
0: y
1: terrible.
0: se desbloquea la bici.
1: Bueno, escúchame, ¿de qué precio estamos hablando? Perdóname,
0: Estamos
1: porque es un lujo
0: hablando.
1: acá cotidiano, pero llevarlo a Colombia, a Latinoamérica. Hay obviamente bicicletas eléctricas, pero bueno, nos.
0: Sí, bueno, el precio oscila entre los 2.500 a los 3.200
1: Y
0: euros.
1: tenés que tener
0: Depende del
1: garaje.
0: modelo. Si quieres, puedes tener un garaje, o sea, cómodo para ti porque tienes que cargarla. Esta batería no es extraíble.
1: Ah, no,
0: Pero
1: la puedo
0: también la
1: cargar,
0: puedes
1: ¿eh?
0: cargar a tu piso
1: Y
0: si
1: el modelo,
0: quieres.
1: lujo total. Contá. Vamos, mira, me voy a sacar los anteojos porque quiero terminar con un mito urbano, señoras y señores.
0: A ver.
1: Acá roban las bicicletas y se roban un montón.
0: Por eso es
1: Mira.
0: bueno cargar de todas maneras
1: A la miércoles, mira lo que es
0: el
1: este candado.
0: candadito.
1: Pesa,
0: O sea,
1: ¿eh?
0: no vale con el candado normalmente que tiene la bicicleta porque, tú
1: Sí.
0: sabes, los malandrines se buscan las mañas para
1: Y acá hay
0: desbloquearlas.
1: malandrines también.
0: Ay, bueno, por todo lado hay. No. Pero siempre hay que sí o sí cargar
1: Perfecto.
0: un buen candado que si quieren buscar uno bueno, aquí tenemos
1: ¿Cuánto dura la
0: varios.
1: batería?
0: En promedio, eso va por el uso, ¿no? En kilómetros son entre 50, 60 kilómetros. Eso
1: Bueno,
0: depende del uso
1: una
0: también. O
1: señorita
0: sea,
1: que va de shopping, buscar a los chicos, hacer las compras en la
0: eso
1: verdulería,
0: te
1: hacer
0: va a durar mucho
1: deporte.
0: tiempo.
1: Perfecto, dura
0: No, y
1: mucho
0: si la
1: tiempo.
0: mantienes conectando la
1: Bueno,
0: casa.
1: acompáñenos, vamos a usar la Fan Move y vamos a
0: Bamboo.
1: contar un poquitito sobre lo que es la realidad acá de Alemania y Berlín y las bicicletas. Y miren, están saliendo los chicos del
0: Del
1: colegio
0: colegio.
1: justo ahora, muchas bicicletas. Vamos.
0: Vamos.
1: Ah, no, esto es otro mundo.
0: ¿Qué tal este
1: Oh my
0: McLaren
1: God.
0: en dos ruedas?
1: Escúchame una cosa, bueno,
0: A
1: y
0: ver.
1: después 4 años yo creo que la puedo usar sin ningún problema y ahí empieza la inversión.
0: Eso es relativo, ¿sabes? Pero en teoría, o sea, el promedio que se ha analizado con el paso de estos años, sí. O sea, 4 añitos ya tienes que empezar a invertirle, como toda máquina. Vamos a ver.
1: David, te quiero agradecer primero que nada por dejarme probar las Fan Move, que es un lujo, ¿eh? Gracias, ¿eh?
0: Es un privilegio tener una bicicleta de estas, ¿sabes?
1: Sí.
0: Yo creo que todos nos la merecemos en algún momento de nuestras
1: De
0: vidas,
1: nota mía.
0: ¿sabes?
1: Sí, vamos a agradecer a toda Latinoamérica, gracias por acompañarnos y un saludo muy grande a Colombia, que
0: Gracias.
1: son realmente grandes amantes del ciclismo, ¿no? Ustedes tienen una gran
0: No,
1: tradición.
0: gracias a ti, Pía, primero que todo,
1: No,
0: porque este espacio que nos abres a nosotros, los latinos
1: ¿en
0: aquí,
1: serio?
0: latinoamericanos aquí en Europa, es, ¿sabes? Yo te veía a ti hace más de 12, 13 años.

0: 13 años, por recomendación de una muy buena amiga. Cuando llegué a Berlín, la primera mujer que yo seguía eras tú.
1: Gracias.
0: Entonces, nada, chicos, no se desanimen, vengan y arriesguense a esta aventura europea.
1: Te doy yo la conclusión. Él dice que me seguía a mí. Ustedes no saben qué lindo y qué reconfortante es entrevistar a gente que se viene, que da la posibilidad de mostrar una nueva vida y que, como yo ya dije al principio del programa, que no olvida su continente. Acá tenemos grandes emprendimientos de latinoamericanos. Miren, estamos en el ADN de Alemania con las bicicletas. La mejor calidad de bicicletas la vende un colombiano, señores. Vino hace 13 años acá, ¡bravo! Vino hace 13 años acá y me alegro que toda la ronda energética, no nos vamos a vender en volver espirituales, pero... que se cierre. Vos viniste a mí, yo vengo a vos.
0: Vamos, tía.

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0: 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Japón hace ensayos. Corea del Sur se está armando. Taiwán, una fortaleza. Eran enemigos y ahora buscan unirse porque China pone a prueba los límites. ¿Cuán fuerte es la nueva alianza a pesar de la antigua desconfianza? ¿Y qué papel juega Estados Unidos? Antiguos recelos, nuevas alianzas. 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No todos estaban dispuestos a renunciar.
2: Wir sind drei Leute bei uns auf die Idee gekommen, dass man doch irgendwo eine Reserve anlegen muss.
0: ¿Cómo es posible esconder miles de millones? Cuanto más se busca, más turbio se vuelve.

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1: Nuevos cargos contra Nicolás Maduro y Cilia Flores en Estados Unidos. La Fiscalía los acusa ahora de conspiración para cometer torturas durante los años de Maduro en el poder. El partido opositor Primero Justicia reacciona pidiendo mantener la presión para lograr la justicia de las víctimas de lo que califican de aparato represivo en Venezuela. Bienvenidos a esta nueva edición de DW Noticias. Soy Ana Plasencia en Berlín. La Fiscalía estadounidense presenta la nueva imputación contra Nicolás Maduro y su esposa Cilia Flores. La acusación pone el foco en la represión del chavismo. Los fiscales describen torturas contra opositores, militares disidentes y ciudadanos estadounidenses. Los dos, encarcelados en Nueva York, siguen declarándose no culpables. En Kramatorsk, en la región de Donetsk, en Ucrania, y a escasos kilómetros del frente de batalla, una bomba rusa alcanzó una parada de transporte público, dejando al menos 30 muertos. Y en Priluki, en el norte de Ucrania, un misil destruyó un edificio residencial, matando a decenas de personas más, entre ellas niños. Y Francia vivió una nueva jornada de protestas estudiantiles salpicadas por enfrentamientos entre policía y manifestantes, y al tiempo que el gobierno francés ultimaba medidas para aplacar la revuelta, como la llegada a las aulas de 3.000 profesores suplentes. La justicia estadounidense acusó este jueves al depuesto líder venezolano Nicolás Maduro y su esposa Cilia Flores de conspiración para cometer torturas a opositores. Esta acusación fue incorporada a la causa que Maduro y Flores ya enfrentan en Estados Unidos y que incluye delitos por narcotráfico. Ambos siguen declarándose no culpables y continúan encarcelados en una prisión de Brooklyn. Maduro, de 63 años, afirma ser prisionero de guerra. En esta nueva imputación, la Fiscalía los acusa de haber llevado a cabo una estrategia de represión y torturas contra opositores, militares y otras personas detenidas, incluidos 3 ciudadanos estadounidenses, con el objetivo de mantenerse en el poder. La justicia estadounidense rechazó además la petición de arresto domiciliario solicitada por la defensa de Cilia Flores, que alegaba razones médicas. Nuevos cargos contra Nicolás Maduro y su esposa Cilia Flores en Estados Unidos. Lo hablamos con Argemino Barro en Nueva York. Argemino, se complica, como vemos, la situación judicial de Nicolás Maduro y su esposa en Nueva York. ¿Qué sabemos exactamente de ese nuevo cargo y qué hechos concretos atribuye la Fiscalía a Maduro y a Cilia Flores?
2: Bueno, la Fiscalía ha sustanciado estos cargos durante la investigación en curso contra Nicolás Maduro y contra Cilia Flores. Son cargos, como mencionas, de tortura y represión para mantenerse en el poder, que abarcan desde 1999 al año 2025. 1999 fue cuando Hugo Chávez ganó las elecciones presidenciales por primera vez en Venezuela. Al parecer, hay toda una serie de alegaciones, la mayor parte basadas en los testimonios de 3 antiguos militares venezolanos con conocimiento presunto de estas órdenes para torturar todo tipo de personas, opositores, otros militares, y dan también algunos detalles. Por ejemplo, un general fue acusado en 2013 de intentar conspirar contra Maduro para quitarle el poder y fue torturado de maneras horrendas, con descargas eléctricas, colgado de pies y también de las piernas. Son 3 estadounidenses incluidos en estas torturas. Uno de ellos, por ejemplo, fue detenido en 2022 y también tratado con absoluta brutalidad en una de las cárceles. Así que se añaden cargos de enorme gravedad a la pareja.
1: Cargos de enorme gravedad. Me pregunto, Argemino, ¿qué cambia la situación judicial de ambos con esta nueva acusación y a qué penas podrían enfrentarse si fueran declarados culpables?
2: La situación naturalmente se complica porque están las acusaciones relacionadas con el narcotráfico, las originales, con tenencia de armas, y ahora estas acusaciones en concreto de tortura y represión para mantenerse en el poder podrían ascender a un mínimo de 50 años de prisión cada uno. Por cierto, en el caso de Cilia Flores también ha habido mención a su familia, concretamente a los sobrinos, por estar implicados supuestamente en esta represión. Así que es un caso difícil. Los abogados de la pareja continúan pidiendo que se les considere jefes de Estado para lograr un grado de inmunidad. Pero ni el gobierno de Donald Trump ha tenido ningún interés en reconocerlos como jefes de Estado, ni siquiera tampoco el gobierno interino e ilegítimo de Delcy Rodríguez en Venezuela ha cursado ninguna petición que se sepa para intentar considerar a Maduro y a Flores jefes de Estado y añadirles un poco de inmunidad. Así que están en una situación más complicada que hace 24 horas.
1: Muchísimas gracias, Argemino Barro.

0: Nueva York, un saludo.
1: Un saludo, hasta otra.
0: En Chile, José Antonio Kast decretó el estado de catástrofe en la zona de Las Condes, en el este de Santiago, por las fuertes lluvias que han provocado graves inundaciones y aluviones. Según las autoridades,

0: metropolitana. Y en México, 10 personas fallecieron y 16 más resultaron heridas durante un enfrentamiento en el centro penitenciario del Castillo en Mazatlán, en el estado de Sinaloa. El enfrentamiento entre internos provocó la movilización de agentes de la Guardia Nacional y del Ejército Mexicano que llegaron al lugar para controlar la situación. Hasta el momento nos han dado a conocer los motivos de esa riña. La Fiscalía General del Estado llevará a cabo las investigaciones correspondientes para esclarecer lo sucedido y determinar las responsabilidades. La actualidad también nos lleva a Ucrania. Un bombardeo ruso en la ciudad de Kramatorsk, cerca de la línea del frente en el este de Ucrania, mató hoy al menos 30 personas. Ello eleva la cifra de muertos a más de 60 en tan solo 48 horas. Según las autoridades ucranianas, una bomba impactó contra una parada de transporte público, alcanzando dos autobuses con pasajeros a bordo. Además de las víctimas mortales, el ataque dejó al menos 18 heridos. Mientras, en la capital Kiev, al menos 4 personas murieron y otras 12 resultaron heridas en nuevos ataques rusos que se han intensificado en las últimas semanas. Ucrania también aumenta sus operaciones en territorio ruso y anuncia en paralelo que el equipo negociador del presidente ucraniano, Volodymyr Zelensky, estará el viernes y sábado en Estados Unidos para reunirse con los mediadores de la Casa Blanca e impulsar contactos directos a tres bandas. Más de 60 muertos en Ucrania en apenas 2 días. Estamos ante un salto cualitativo en esa campaña aérea rusa. Vamos a saludar al periodista experto en Rusia, Ricardo Marquina, en Tallinn, Estonia. Ricardo, Kramatorsk está a muy pocos kilómetros del frente. Es una ciudad estratégica del Donbass. ¿Qué importancia tiene para Rusia y por qué está ahora especialmente expuesta a esa ciudad?
1: Buenas noches desde el Báltico. Tiene una importancia militar y política, la militar evidente. Si Rusia consigue echar de allí al ejército ucraniano, habrá conquistado ya de facto casi todo lo que queda conquistar de Donbass. Habrá empujado a los ucranianos a líneas defensivas más al oeste y daría casi por concluida esa campaña de Donbass. Y una importancia política. Kramatorsk y Sloviansk, la vecina Sloviansk, son todo el ejemplo de la victoria y de la resistencia ucraniana. Han aguantado no solo desde 2022, sino desde 2014, cuando consiguieron echar de allí a los cosacos llegados de Rostov del Don, a militares rusos y a los sublevados ucranianos a favor de Putin en esa región. Fueron expulsados de allí y ahora Moscú quiere volver a conquistar este territorio, aunque el precio sea, evidentemente, las vidas humanas y dejar esa ciudad reducida a cenizas, como ha pasado con Debaltseve o como pasó también con Mariupol. Parece que, por otra parte, Rusia está más que dispuesta a conseguir tomar esa ciudad al precio que sea, incluso dejándola, como digo, reducida a cenizas.
0: Esta escalada, Ricardo, coincide con un nuevo intento de Washington y Kiev por reactivar esas conversaciones con Moscú. ¿Son estos ataques que estamos viendo que nos explicas una forma de Rusia de elevar la presión y de mejorar quizás su posición ante una eventual negociación?
1: Yo creo que las negociaciones no van a afectar a Donbass. Al menos Putin no quiere negociar nada en Donbass. Todas las señales, los movimientos de tropas, el aumento de casi un 30% del gasto militar para el año que viene por parte de Moscú, indican que el Kremlin pretende conquistar Donbass mano militari. Las negociaciones, en todo caso, serán para las otras dos provincias que están en disputa, Zaporizhia y Jersón, pero no para Donbass, donde Putin quiere conquistarlo militarmente. Eso sí, las próximas semanas, este tipo de acciones como la de hoy, este ataque brutal y el de ayer, lo que vamos a ver es un éxodo. Todo parece indicar que lo que está buscando, la presión que busca, no es para negociar, sino para empujar a las personas, a los civiles que todavía quedan en Kramatorsk y en Sloviansk, a abandonar definitivamente esa región hacia lugares al oeste, y así dejando el camino más liso a las tropas rusas para seguir golpeando con brutalidad esta parte de Ucrania.
0: Muchísimas gracias por todo esto, Ricardo Marquina, en Tallinn. Un saludo.
1: A ustedes.
0: En el cuarto día de protestas estudiantiles en Francia, más de 70.000 personas salieron a las calles. Aunque el ministro de Educación anunció nuevas medidas para rebajar la tensión, la crisis se ha visto agravada por las denuncias de un uso excesivo de la fuerza policial, lo que ha llevado a numerosos padres a sumarse. La jornada se saldó con más de 500 detenidos y casi medio centenar de agentes heridos.
2: La creciente crisis estudiantil en Francia provocó multitudinarias protestas en varias ciudades del país.

0: Los estudiantes reclaman una inversión de 10 mil millones de euros con la que mejorar las condiciones educativas.
1: Las ventanas no se cierran, no tenemos calefacción. Las paredes se mojan cuando llueve. Vi cucarachas en la entrada del instituto. No deberíamos estar estudiando en estas condiciones porque estamos en Francia y este país tiene los medios, solo que no lo están destinando a estudiantes de secundaria. Así que estamos aquí para que las cosas cambien porque no es normal estudiar en estas condiciones. En mi instituto, a veces cuando falta algún profesor no hay sustituto y nos quedamos atrás en esas materias. Esto se suma a que en ocasiones no hay calefacción ni papel en los baños. Todas estas fallas han hecho que la situación sea más complicada.
0: Tras reunirse con representantes de organizaciones estudiantiles, el ministro de Educación, Édouard Geffrey, anunció este jueves la incorporación de 3.000 profesores suplentes a los centros educativos más saturados. Sin embargo, los organizadores consideran esta y otras propuestas insuficientes y han convocado una nueva jornada de protestas para el 13 de octubre. Los enfrentamientos entre manifestantes y cuerpos policiales han escalado con cada protesta y surgen denuncias de un uso excesivo de la fuerza por parte de la policía para dispersar a los estudiantes. Desde que iniciaron las protestas a mediados de septiembre, se registran más de 6.600 arrestos, la mayoría a menores de edad. Unos 700 policías y más de 200 manifestantes han resultado heridos en los enfrentamientos, que a su vez han dejado daños materiales que ascienden a decenas de millones de euros.
2: Jornada de duelo, marcha, indignación y reflexión social en España. El fallecimiento de Mari Carmen Abascal, la mujer de 87 años que fue desahuciada de su piso en Madrid, conmociona al país y ha convertido su tragedia en el símbolo definitivo de la insostenible crisis de la vivienda, una crisis que padece la sociedad española y la mayoría de las europeas.
3: Unas 20.000 personas marcharon esta tarde con velas y pancartas por las calles de Madrid en memoria de Mari Carmen Abascal. La anciana de 87 años, desalojada de su piso y fallecida en el hospital 14 días después, se ha convertido en símbolo del movimiento contra los desahucios y por una vivienda digna en España.
4: Nos ha atravesado tanto a nosotras como a toda la población porque ejemplifica como todas las desigualdades y dificultades que estamos viviendo como sociedad.
3: Los manifestantes finalizaron la marcha ante el portal donde Mari Carmen había vivido por más de 7 décadas tras partir de la céntrica Puerta del Sol, la plaza que lleva siendo escenario de la principal acampada de protesta desde el 23 de septiembre y que este jueves amanecía conmocionada y de luto tras conocerse la noticia de la muerte de la anciana.
5: He cogido en casa la vela a propósito antes de salir a trabajar.
6: Me he venido atravesando todo Madrid y he venido... Eso tiene mucho mérito lo de esta señora.
7: Muchas gracias por levantar esta inquietud en la gente joven que parece que estaba dormida.
8: Hay gente con mucha rabia que la va a saber usar muy bien y creo que también hay personas que no están teniendo corazón con la muerte de una persona.
3: Para los acampados, lo de Mari Carmen fue la gota que colmó el vaso, pero la crisis va mucho más allá. Con unos alquileres disparados que representan en torno a la mitad del sueldo medio y apenas 318.000 viviendas públicas disponibles en todo el país, reclaman soluciones estructurales ante un modelo tradicional de propiedad que se está resquebrajando. El terremoto social ha tenido un impacto directo en el tablero político. Ante la parálisis parlamentaria para aprobar medidas urgentes de protección al inquilino, el gobierno ha convocado elecciones generales anticipadas para el próximo 29 de noviembre, situando la vivienda en el centro del debate nacional. Con el país ya en precampaña, los principales sindicatos han convocado oficialmente una huelga general para el 11 de noviembre en defensa de mejores salarios y una vivienda digna. La gran pregunta ahora es si el grito ciudadano logrará transformar los cimientos del anquilosado mercado inmobiliario español.
2: Brevísima pausa de un minuto y volvemos con la economía de Rosa Casals. No se vayan, sigan ahí.

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3: Bienvenidos a La Economía, soy Rosa Casals. El gobierno de Estados Unidos anunció la exclusión de Microsoft y Adobe de un programa para trabajadores inmigrantes especializados al acusar a ambas tecnológicas de fraude y alegar que la medida busca proteger el empleo de los trabajadores estadounidenses. El vicepresidente J.D. Vance anunció que estas empresas ya no podrán recurrir al programa PERM para tramitar la residencia permanente, conocida como Green Card, de trabajadores extranjeros altamente especializados. El presidente Trump ha intentado restringir este tipo de programas y trató de imponer una tasa de $100,000 para determinados visados de trabajadores cualificados, algo que después fue bloqueado por los tribunales. Donald Trump excluye a Microsoft de un programa para trabajadores inmigrantes especializados. Ana Nieto en Nueva York. ¿Qué tal? ¿Cómo estás? Muy buenas tardes. Esta medida afecta, Ana, también a otras empresas de tecnología. ¿Cuáles son los detalles de este anuncio?
4: Sí, además de Microsoft y Adobe, están afectados también Cognizant Technologies, Infosys, Capgemini, entre otras. La administración Trump siempre ha sido muy cercana a las empresas de tecnología, pero sostiene un pulso con ellas por la contratación de personal cualificado de otros países. La decisión de hoy, de hecho, es una batalla más por poner límites no a la inmigración ilegal, sino a la muy restrictiva inmigración legal, que en el caso de este programa ha sido decisivo para crear y dinamizar el sector tecnológico desde los años 90. Curiosamente, esta decisión llega en el mismo día en el que Donald Trump ha impuesto la Medalla Nacional de las Ciencias al consejero delegado de Microsoft, Satya Nadella. Pero homenajes aparte, el vicepresidente J.D. Vance ha dicho que Microsoft ha abusado del sistema y que las suspensiones son indefinidas. J.D. Vance también ha dicho que por cada empleado que Microsoft despide, contrata a un servidor y medio extranjero para sustituirle. Ya utilizado un lenguaje que ha sido muy polémico por referirse a unos contratos de servidumbre abusiva en detrimento de la mano de obra local. Microsoft ha contestado diciendo que la mayor parte de sus empleados en Estados Unidos son locales, son de Estados Unidos, operan bajo criterios legales muy estrictos y que no hay servidumbres, que todo el mundo cobra lo mismo y no hay trabajos peores ni mejores, sino que todos tienen un tratamiento digno.
3: Ana, las restricciones no se quedan en las empresas tecnológicas, ¿no? También alcanzan a las universidades. ¿Qué está pasando en los campus?
4: Sí, poco a poco están llegando. En agosto, el Departamento de Seguridad Nacional mandó una comunicación a las universidades para detallar, por ejemplo, que los universitarios extranjeros solo podían tener contratos de pasantías si las empresas tenían un acuerdo con la universidad y el requerimiento de la experiencia laboral era para todos los alumnos. Es una medida que igualmente dificulta la situación para quienes tienen visados de estudiantes. Y adicionalmente, hoy la administración ha abierto una investigación en programas de visados de intercambio con el extranjero en 9 universidades, entre ellas Harvard y el MIT. Vance ha dicho que el uso de estos visados, el J1, son perjudiciales para los estudiantes locales y las personas que vienen aquí a investigar.
3: Trump dificulta los programas de visados en Estados Unidos. Muchísimas gracias por el análisis, como siempre, Ana.
4: Gracias, Rosa.
3: La guerra con Irán está teniendo un impacto directo en el bolsillo de los estadounidenses. Sobre todo, la subida del precio del combustible ha vuelto a colocar la inflación en el centro del debate político, esto a menos de un mes de las elecciones de medio mandato. Un problema para el presidente Trump, que hizo de la reducción del coste de vida una de sus principales promesas.
5: Un acto político de los demócratas en Ohio. Denise Barber, ex trabajadora siderúrgica jubilada hace 3 años, está pensando en trabajar de nuevo a tiempo parcial por la subida de precios.
6: No puedo hipotecar mi casa y no llego a fin de mes.

0: Voy a tener que buscar un trabajo para completar mi pensión.
1: Como ella, muchos estadounidenses tienen problemas económicos. Esta es la base electoral de los demócratas, que alertan sobre los efectos de la guerra en Irán en el bolsillo de los ciudadanos.
2: Los trabajadores están en contra de esta guerra. No querían estos incrementos de precios, no querían este encarecimiento del combustible y de los fertilizantes. No querían pagar más por sus alimentos, no querían recortes en salud. No querían que los costos de vida explotasen.
1: Desde el comienzo de la guerra con Irán, el precio promedio del combustible trepó más del 45%, el equivalente a $1.15 por litro, según datos del sector automotor. También los precios de los alimentos se han disparado.
2: En su primera elección, Trump prometió muchas cosas que no se hicieron realidad. No vendan sus casas, vamos a recuperar todos estos puestos de trabajo. Poco menos de un año después cerró aquí una fábrica y luego hizo más promesas para su reelección y todo va a contramano de lo que prometió.
1: La pregunta ahora es si la frustración por la subida de precios en los costes de vida y por el auge económico prometido, que nunca se concretó, se reflejará en las urnas.
3: Los principales sindicatos argentinos se movilizaron este jueves en Buenos Aires para protestar contra la política económica del gobierno de Javier Milei y reclamar medidas de protección para la industria nacional. Frente a la Secretaría de Industria de la Nación, sindicatos y pequeños empresarios atribuyeron la caída de la producción industrial y el cierre de empresas a las políticas libertarias de Milei. Los líderes sindicales argumentan que a la caída de la producción y del empleo se suma una elevada carga fiscal. Además, alertaron sobre la bajada de los salarios y del poder adquisitivo de los trabajadores y reprocharon al gobierno la falta de diálogo con las organizaciones sindicales. Vamos ahora con un resumen de otras notas económicas de la jornada. El gobierno de Milei privatizó la principal distribuidora de agua de Argentina. Tras una licitación, el consorcio liderado por la Argentina Rowing, con capital brasileño, ofertó más de $340 millones por agua y saneamientos argentinos. La privatización contempla transferir al sector privado el 90% de las acciones de AISA, que presta servicios de agua potable y cloacas sobre más de 3.000 kilómetros cuadrados. Starbucks, compañía líder de cafeterías en el mundo, estaría preparando una oferta para adquirir la cadena estadounidense de comida Chipotle Mexican Grill, según informó este jueves The Financial Times. Aunque se desconoce una oferta formal, Starbucks pagaría hasta $39.000 millones, lo que supondría la mayor fusión en la historia de la restauración. Starbucks cuenta con unos 41.000 locales propios y en franquicia, mientras Chipotle tiene 4.200 restaurantes. La economía alemana podría dar una sorpresa este año. El gobierno ha publicado sus nuevas previsiones y tras varios años de crecimiento muy débil, la economía del país podría crecer en 2026 un 1,3%, más del doble de lo que el Ejecutivo calculaba hasta ahora. El pasado mes de abril, con la guerra en Irán ya en marcha, Berlín pronosticaba un crecimiento de apenas el 0,5%. Ahora, el escenario base apunta a casi el triple de esa cifra. Y para 2027, la mayor economía de Europa mantendría una tasa de crecimiento del 1,1%. Unas cifras que destacan especialmente en un contexto geopolítico marcado por la incertidumbre, como explicaba hoy la ministra alemana de Economía.
4: Pese a la incertidumbre geopolítica, la crisis mundial por el precio de la energía, el cierre del Estrecho de Hormuz y los aranceles, la economía logró retomar la senda de la recuperación en los primeros seis meses, lo que se refleja en las cifras de crecimiento para el año en su conjunto. En términos de producción, el Gobierno federal prevé un crecimiento del Producto Interno Bruto ajustado a la inflación del 1,3% para el año en curso, del 1,1% para el próximo año y del 0,5% para 2028.
3: Pues para entender qué hay detrás de esta mejora en la economía alemana, hablamos con nuestro compañero José David Navarro, que nos espera en la Bolsa de Frankfurt. José, muy buenas tardes. ¿Qué factores están jugando a favor de Alemania? ¿Cómo se explica que pese a la crisis industrial, la debilidad de las exportaciones y ese difícil contexto geopolítico, la economía pueda más que duplicar su crecimiento este año?
5: Hola, Rosa, ¿qué tal? Bueno, en medio de ese difícil contexto, como tú apuntas, aunque resulte paradójico, hay sectores de la industria alemana que se están beneficiando. Empecemos por el sector de la inteligencia artificial. En Alemania hay empresas que fabrican componentes que después se utilizan para construir centros de datos para esa nueva tecnología, la inteligencia artificial. Para que se hagan una idea, las exportaciones en el segundo trimestre de este tipo de productos han aumentado un 12% en términos interanuales. Pero además, el aumento de los precios de la energía ha hecho que muchas empresas fuera de Alemania, a nivel internacional, hayan decidido hacer acopio de determinados productos ante el miedo de que la situación, el contexto internacional, fuera a peor y los precios de la energía pudiesen incluso aumentar más. Eso ha provocado, Rosa, un aumento, por ejemplo, de las ventas de acero alemán, también de fertilizantes o también de láseres y otros productos como, por ejemplo, las turbinas. Pero hay que apuntar algo, Rosa, muy importante, y es que una buena parte de este aumento que hemos visto del 0,5 al 1,3% previsto de crecimiento alemán se explica por las propias inversiones del gobierno, por el propio gasto público. 0,7 puntos porcentuales de ese 1,3% previsto se debe, Rosa, precisamente al gasto público, a las inversiones en armamento y también en infraestructura pública.
3: Es una buena noticia para este año, José, pero según las cifras del propio gobierno, parece que este ritmo de crecimiento no es sostenible.
5: Sí, de hecho, Rosa, se prevé que para el 2028 esa tasa de crecimiento del PIB de la economía alemana cayese hasta el 0,6%, lo que refleja que efectivamente estamos ante efectos que son coyunturales, efectos especiales. El propio gobierno admite que para que el ritmo de crecimiento de la economía alemana se mantuviese en tasas altas se necesitarían reformas, unas reformas que están de alguna forma estancadas, no han salido al mismo ritmo que se esperaba por las divisiones políticas que existen dentro de la coalición que gobierna Alemania, reformas como la de la pensión, la flexibilización del mercado laboral o también, por ejemplo, reformas que tienen que ver con el nivel impositivo. Unas reformas que no son para nada populares, Rosa, pero que el canciller alemán Friedrich Merz se ha comprometido a sacar adelante, dice él, en beneficio de la economía del país a largo plazo.
3: No son populares, pero seguro que necesarias. Muchísimas gracias por todas estas informaciones, José. Y gracias a ustedes por acompañarnos un día más. Ya saben que pueden ver estos y otros temas en nuestras redes sociales. Hasta pronto.
6: Jujuy, Argentina. Aquí, 90 escuelas participan de un concurso sobre el medio ambiente.
7: Yo no sabía esto que pasaba en el medio ambiente, de que causamos un gran impacto ambiental.
6: De forma lúdica, los alumnos y alumnas aprenden a entender temas medioambientales y a desarrollar sus propias soluciones.
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La educación ambiental en las escuelas es una pieza fundamental para promover la conciencia ecológica y el desarrollo sostenible desde la infancia. Ayuda a los estudiantes a entender cómo sus acciones diarias afectan al medio ambiente, fomenta el aprendizaje de

0: prácticas útiles como el reciclaje, el ahorro de agua y el consumo responsable, y fomentan la capacidad de buscar soluciones.
1: En nuestra edición de hoy visitaremos escuelas y proyectos educativos en distintos rincones de América Latina que han incluido la defensa del medio ambiente en sus currículas con resultados asombrosos. Acompáñennos a descubrirlas. ¡Bienvenidos! Circulando Energías, un concurso de proyectos de energía limpia en Jujuy incluye a colegios y cárceles de la provincia argentina. Filtro para descontaminar el aire a base de zeolitas. Un alumno de Peñalolén, en Santiago de Chile, gana un premio por su invento. El Bosque Escuela de Ecuador. En el bosque nublado del Chocó Andino, los niños aprenden el respeto y el cuidado por la naturaleza.
0: La provincia argentina de Jujuy, en el norte del país, ha apostado fuerte por la transición energética en las últimas décadas. Es la segunda en generación de energía solar, la primera en extracción de litio para baterías de coches eléctricos y ha inaugurado el primer tren interurbano del mundo a baterías. Y no solo eso.
1: También en materia educativa, esta provincia apuesta por sembrar la semilla ambiental desde temprano. Un concurso ambiental une a 90 escuelas públicas y privadas que compiten en proyectos de energía limpia. Se llama Circulando Energía, se incluye también escuelas en cárceles. Los ganadores recibirán equipamiento y materiales para talleres de oficios vinculados al ambiente.
2: Estos alumnos son de una de las 90 escuelas públicas y privadas de la provincia argentina de Jujuy, en el norte del país, que compiten en un concurso de proyectos de energía limpia. Se llama Circulando Energías e incluye también escuelas en cárceles. La directora de energía de Jujuy es una de las organizadoras del concurso.
3: Tiene que ver con el trabajo en la educación, en las escuelas, para implementar hábitos de cuidado de la energía y del ambiente, pero también para que estos niños y estos jóvenes de nuestra provincia sean los motores de transmisión de nuevos hábitos de consumo a la sociedad entera.
2: Estos niños construyen cocinas solares con cajas de cartón y bandejas de aluminio y al mismo tiempo aprenden a cuidar la energía. Las escuelas ganadoras del concurso recibirán equipamiento para educación física y los jardines de infantes juegos didácticos. Las instituciones en prisiones, instrumentos musicales y materiales para talleres de oficios vinculados al ambiente. Jujuy es una de las provincias argentinas que más ha apostado por la transición energética. Es la segunda en generación de energía solar, la primera en extracción de litio para baterías de coches eléctricos y ha inaugurado el primer tren interurbano del mundo a baterías. Los alumnos llevan las cocinas al patio para que capten el sol. No por nada, en Jujuy está el segundo parque solar más grande de Argentina, Cauchari.
4: Quisimos llevarlo a los niños para que ya comiencen a crear su conciencia ambiental, con el mismo hecho de que a lo largo de sus años y su vida también tengan un buen cuidado del planeta en el cual viven.
2: Tras unos minutos, el sol hace su trabajo.
5: Voy a cocinar como chocolate, ¿qué más? Pollo, milanesa.
6: No usamos tanta energía como usando la cocina.
7: No hay que aprender y dejar todo el día la luz encendida.
2: De la ciudad de San Salvador de Jujuy vamos a la vecina Palpalá, al Colegio San Alberto Magno. Aquí los alumnos del primer año de la secundaria montan biodigestores, contenedores sellados que convierten residuos orgánicos en energía y fertilizante natural.
8: Adentro hay unas bacterias que se llaman bacterias anaeróbicas, son las encargadas de descomponer esos residuos. Y de ahí, de esa digestión, se va desprendiendo un gas inflamable que se llama biogás. El biogás sirve para calentar, para cocinar, calefaccionar y también como se puede utilizar para iluminar. Y los residuos que quedan adentro sirven como abono, como biofertilizante.
2: Los estudiantes corroboran que no haya una fuga con una esponja. Los biodigestores se donarán a Hogares de la Puna, una meseta de alta montaña de Jujuy. ¿Y qué es lo que más les gustó a los estudiantes?

0: estudiantes del proyecto?
1: Haber conocido una nueva fuente de energía que puede ayudar a muchas personas en varias partes del mundo.
2: Me mostraron el proyecto y decían, no sé, capaz que funciona, capaz que no, no estaba seguro. Es bastante útil para la vida cotidiana.
3: Yo no sabía esto que pasaba en el medio ambiente, de que causamos un gran impacto ambiental.
0: De Palpalá al municipio vecino de El Carmen, a la secundaria técnica Luis Michaud, donde estudiantes del último año de la secundaria montan un panel solar para abastecer la iluminación y los enchufes de uno de los patios. Primero miden el voltaje de la batería que almacenará la energía de la placa.
4: Consideré por mi parte que era un gran proyecto empezar a implementar en las aulas con los alumnos el tema de lo que es las energías renovables. Aprovechando que acá en Jujuy estamos en uno de los puntos de mayor radiación solar que tiene el país.
0: Los alumnos conectan la batería a la célula solar. Las energías renovables despiertan el interés de estos alumnos avanzados, mientras que el cambio climático les preocupa.
5: Es un problema que viene ya hace años por grandes empresas, por la explotación de la tierra. Y es preocupante, sí, pero también es bueno ver y buscar nuevo tipo de energía renovable y limpia.
6: Deberían haber más centrales eléctricas o centrales donde podemos utilizar la naturaleza, el agua, el sol.
0: La escuela recibió la donación de los materiales por parte de la provincia y ahora organiza una colecta para financiar la estructura que sostendrá el panel solar. Para estos estudiantes, el objetivo va más allá de un concurso. Se trata de entender que el futuro energético también está en sus manos.
7: Las zeolitas son minerales porosos extremadamente versátiles, útiles como filtros, purificadores, catalizadores o mejoradores de suelo, gracias a su increíble capacidad para capturar y separar sustancias. Un joven estudiante investigó cómo podía utilizarlo para combatir la contaminación del aire en su ciudad, Santiago de Chile. El resultado de un filtro apto para instalarse en el tubo de escape de los coches y que puede reducir hasta un 83% del smog dentro de una zona urbana.
8: Hola, yo soy Esteban Castro, tengo 14 años, estamos en el Colegio Mayor de Peñalolén, en Santiago de Chile, y me gustaría mostrarles el invento ambiental que he realizado.
9: Se trata de un filtro para coches que descontamina el aire urbano a base de zeolita, un mineral microporoso que se encuentra en las rocas.
8: Bueno, este proyecto nació en una salida pedagógica dentro de este colegio por el ramo de educación física, en donde escalando el cerro fue que pude observar la cantidad de smog que se encuentra en la capital. Esto sumado con las diferentes vistas que tenía de la emisión de contaminantes por parte de los vehículos petroleros, fue que fueron generando esa reflexión de buscar una solución a este tema, naciendo la idea de este proyecto.
9: Su proyecto fue distinguido en la Feria de Ciencias de Chile y después lo invitaron a exponerlo en Fortaleza.
8: Este proyecto consiste en reducir la cantidad de contaminantes que se encuentran en el medio ambiente por medio de un filtro, el cual está hecho en base de zeolita. Que tiene como fin reducir esta cantidad por medio de una capacidad que tiene este mineral, en donde la aprovechamos creando un filtro el cual podría ir instalado en el tubo de escape de los autos en un futuro, logrando reducir hasta un 83% de esta contaminación dentro de una zona urbana. Di con este mineral después de mucha investigación. Originalmente había comenzado a investigar otros elementos que también realizaban el mismo efecto. Sin embargo, gracias a un poco de ayuda de un profesor, el cual me comenzó a guiar con el tema del estudio de las piedras, fue que logré llegar con la zeolita. En ese momento es que comencé mayor investigación. También me ayudé de muchos libros entre páginas de investigación y pude profundizar así en el tema.
10: me acompañaba en el laboratorio, trabajando con los otros estudiantes de quinto y sexto que tenían sus propios proyectos. Y en ese camino fue que Esteban, yo les invito a todos a

0: la Expo Ciencias del colegio, que la estaba organizando con el equipo de ciencias y con los más pequeñitos. Y ahí Esteban, yo le digo, ¿quieres hacer un proyecto? Y ahí empieza todo este va y ven de ideas donde él llega con mucha investigación. Y a una como profesora, cuando llega un estudiante que es súper responsable, un estudiante que realmente busca la información en su casa y tiene esta mente, una mente brillante, que es lo que yo vi en Esteban, una se motiva más.
1: He logrado sopesar un poco la relevancia que está teniendo, sobre todo que va a tener no solamente en Santiago, sino también en alrededor del mundo. Si este proyecto logra llevarse a cabo con la magnitud con la que yo lo tengo pensado, podría llegar a ser un agente muy beneficioso para toda la humanidad, lo que podría llegar a ser una solución provisoria para varios de los problemas que estamos enfrentando en este minuto.
2: Viajó a explicar su invento a la Feria Científica de Brasil.
0: Infinitamente orgullosa también porque ver a un estudiante que tiene tantas capacidades y que sea tan humilde, es muy humilde, él no, en ningún momento y en ningún caso era como quiero ganar o profesora quiero ser el mejor de todos, sino que era como profesora quiero aprender.
2: Su filtro de zeolita obtuvo el primer lugar en la Feria Científica de Fortaleza.
1: Asistí al escenario perplejo, sin embargo, muy emocionado también, orgulloso de que todo por lo que había trabajado había llegado tan lejos y dándome incluso más esperanza a poder llegar a que mi proyecto esté presente en las ciudades, sea comercializado y sea un eje de apoyo para toda la sociedad. Sigue la idea de seguir perfeccionando este proyecto. En un futuro también continuar con el proceso de patentación de este, sacarlo a la luz y que el beneficio sea real dentro de lo que tengo esperado. No seríamos nada sin el medio ambiente, sin todo lo que conlleva y lo que engloba. Por lo tanto, creo que es importante cuidarlo, es importante respetarlo y es importante buscarle soluciones a los problemas que nosotros mismos estamos generándole a este. Porque al fin y al cabo es de nosotros cuidar lo que es de nosotros.
3: Proteger las palmeras que ellos mismos sembraron cuando eran chiquitos. Esta misión llevó a un grupo de alumnos del Colegio Santa Elena de Uruguay a desarrollar un método para detectar al picudo rojo, un escarabajo invasor que aniquila esos árboles desde adentro. Con placas de sonido logran detectar la presencia de las larvas y los árboles pueden ser tratados a tiempo.
4: Somos estudiantes del Colegio Santa Elena en Uruguay. Nosotros estuvimos trabajando en un proyecto para detectar una plaga llamada picudo rojo.
5: Es un escarabajo exótico y amenaza la salud de las palmeras. Muchas de ellas son emblemáticas para este pequeño país sudamericano.
6: Es como una cucaracha roja y tiene como manchas negritas por la cabeza.
7: El que le hace más daño a la palmera es la larva, que va comiendo adentro de la palmera y después llega un momento que hace tipo un capullo y ahí se forma picudo.
5: Una vez que la palmera empieza a perder hojas, es muy difícil salvarla. Por lo que este grupo de estudiantes diseñó un sistema para detectar la presencia del insecto antes de que sea demasiado tarde.
8: 10 años atrás, cuando el colegio cumplía 130 años, plantó 130 palmeras a lo largo de toda la costa. Lo hicieron las familias, lo hicieron alumnos que estuvieron trabajando en este proyecto, cuando eran niños, estaban en el nivel inicial. Y además, a lo largo de los años, ellos las fueron cuidando también.
9: Para nosotros eran muy importantes porque era como un recuerdo de nuestra infancia.
10: Encontramos una palmera que se nota que una hoja de palmera que se nota que no está cortada, o sea, que se cayó por culpa del picudo, porque no está simétrico.
11: Esto es lo que puede provocar el picudo al atacar la palmera.
12: Ya estaban trabajando con las placas programables, sabían que podían detectar sonido. Entonces empezaron a investigar si había publicado en algún lado en internet qué frecuencias de sonidos podía llegar a ser el picudo. Se nos ocurrió con los motores vibradores, que son los que tienen los celulares, a ver si se podía generar esa frecuencia que sea el picudo a comer. Entonces con la placa programable y con otro programa de tablets para dispositivos móviles, para tablets y teléfonos, que detecta frecuencias de sonido, empezaron a medir sonidos.
5: No solo midieron la frecuencia de las larvas, sino también la de autos, bicicletas y ruidos de la calle, para afinar su herramienta de detección.
9: El primer paso es poner la placa programable con una espuma plas para que rebote el sonido cerca de la corona de la palmera. Luego lo dejamos un rato y cuando haya completo silencio, o sea, que no viene ningún auto, nos quedamos en silencio y esperamos unos 3-4 minutos y después vamos al historial del sonido y nos fijamos si va de 150 a 250 de frecuencia de sonido.
13: Encontramos una pupa.
14: Ay, no, está infectada.
15: Íbamos a unas palmeras que pensamos que estaban afectadas y otras que no, para ver si el ruido que hacía el picudo coincidía con el robotito que hicimos.
16: Cuando sabes que una palmera tiene picudo, mucho no podés prevenir, pero podés prevenir a las que están cercas vacunándolas y para que no les pase lo mismo.
17: Y se puede hacer cosas para que la plaga no se expanda.
5: Si se detecta a tiempo, es posible salvar a la palmera al aplicarle endoterapia, un método por el cual se la perfora y se le inyectan productos químicos que matan a las larvas.
18: Es importante que la detección sea muy precoz para que eliminemos la larva cuando es muy pequeñita y no dejarla crecer. A medida que crece la larva, va a generar más excrementos y más pudrición.
5: Y el proyecto no terminó con los escarabajos. Recientemente, un grupo de productores rurales contactó a los niños para pedirles ayuda para resolver otro problema: las loras que se comen sus cultivos.
9: Nos vamos a estar juntando ahora en un laboratorio para ver qué sonido les molesta a las loras y si podemos hacer algo con una placa programable para hacer que se vayan las loras de ese lugar.
5: Los docentes creen que los estudiantes podrán ayudar a los productores a espantar a las loras, pero subrayan que lo más valioso es que ya aprendieron a pensar críticamente y encontrar soluciones creativas para los problemas de su comunidad.
19: En el bosque nublado del Chocó Andino, declarado Reserva de Biosfera por la UNESCO, la Reserva Ecológica de Santa Lucía impulsa la conservación activa, la investigación científica y la educación ambiental. Su proyecto Bosque Escuela promueve en los estudiantes de Nanegal el respeto y el cuidado por la naturaleza.
20: Bajo este manto de nubes se encuentra el Bosque Escuela de Santa Lucía, ubicado en el bosque nublado del Chocó Andino, a tan solo 35 kilómetros de Quito. Un santuario natural enclavado en el corazón de una reserva de biosfera reconocida por la UNESCO. De sus 720 hectáreas, el 85% lo compone bosque primario, convirtiéndolo en un importante refugio de biodiversidad. Un ecosistema intacto que alberga una gran variedad de especies endémicas y donde un grupo de profesionales trabaja día a día en su conservación. Denise Merino y Olger Beck forman parte del equipo que apuesta por la educación y la ciencia. Aquí, ellos fundaron el Bosque Escuela.
21: Un Bosque Escuela es un concepto donde queremos sacar niños y adolescentes de sus aulas, de una escuela típica, una escuela como se conoce, al aire libre, a la naturaleza, para que el bosque o la naturaleza que nos rodea en este momento sea nuestra escuela. La idea principal es realmente instigar interés, inspiración en la naturaleza, amor para la naturaleza.
20: Gracias a su riqueza biológica y al buen estado de conservación, el Bosque Escuela ha establecido alianzas con universidades e instituciones académicas de Europa y Estados Unidos. Estas colaboraciones han permitido el desarrollo de proyectos de investigación en temas como ecología tropical, cambio climático, biodiversidad, restauración de hábitats y monitoreo de especies.
21: La idea de la investigación científica en este sitio es sobre todo conocer mejor el bosque que estamos protegiendo. Y necesitamos saber qué tipo de especies, sea planta, sea animal, sea hongo, hay por acá para ajustar nuestra estrategia de conservación. También necesitamos entender cómo funcionan esos bosques para protegerles efectivamente, cómo es la dinámica, cuáles son las plantas que son polinizadas por colibríes, cuáles son las plantas que son polinizadas por los insectos, porque eso también tiene un impacto, por ejemplo, a nuestro manejo.

0: de la reserva.
1: Es importante la conexión del ser humano. Nosotros necesitamos estos bosques. Los necesitamos para nuestro día a día. Queremos agua, aquí está. Queremos aire puro, aquí está donde se está purificando. Queremos estas florcitas de nuestras casas estén lindas, florecidas. Necesitamos esos insectos. Y en la parte científica es un mundo de cosas por descubrir todavía. Entonces la ciencia atrae este digamos, nicho de mercado que es el turismo científico.
0: Muchas de estas investigaciones son pagadas por universidades o por científicos en el extranjero, y con eso estamos creando puestos de trabajo para gente de la comunidad o de las localidades alrededor de la reserva para que trabajen acá, como para ecólogos, como asistentes de campo.
2: Noé Morales empezó como voluntario. Hoy se desempeña como coordinador de la reserva y guía naturalista, compartiendo sus conocimientos del bosque. A lo largo del tiempo, ha estrechado lazos de amistad con cientos de estudiantes de todo el mundo.
3: Y mi mayor anhelo es hacer entender a la gente la importancia de la conservación. Pero hay que transmitir para que ellos también entiendan, ¿no? Eso es lo importante. Porque si se queda con uno, no sirve de nada. Lo importante es transmitir.
2: Y el bosque es un aula viva a la que acude un grupo de niños de la comunidad vecina de Nanegal en la Reserva Santa Lucía. Ahí los educan en el arte de la conservación y el cuidado del bosque que los rodea. Aprenden sobre sus servicios ecosistémicos, como la calidad del aire y el agua, fundamentales para la vida de animales, plantas e insectos. Descubren además que ellos mismos forman parte de una cadena natural que beneficia directa e indirectamente a la salud del medio ambiente y del ser humano.
1: Que ellos asimilen qué tan importante es el agua para ellos. Necesitamos esa agua, qué tipo de agua queremos, qué tipo de agua necesitamos. Y al final llegamos a una conclusión. Entonces, ¿necesitamos este bosque en conservación? ¿O queremos que aquí hayan muchas casas con servicios higiénicos y muchas otras cosas? Entonces, que los niños vean que la alternativa de la conservación es necesaria y esencial. Es un aula que no tiene paredes. Lo que tiene es un montón de cosas para investigar.
2: El Bosque Escuela transforma la educación ambiental en una experiencia real y cercana.
4: ¿No tenemos por qué tenerles miedo? No nos pueden hacer nada, igualmente somos demasiado grandes para ellas, no nos pueden comer. Esta de aquí se llama falsa coral porque finge ser esta para que los animales le tengan miedo. Piensen que es esta y cuando le comen piensen que se van a envenenar.
2: En el bosque nublado de Santa Lucía, la niebla se condensa constantemente sobre las hojas, creando un ambiente húmedo. Pero la llovizna persistente no logra frenar la curiosidad de los niños, que exploran su entorno con entusiasmo y con asombro.
5: A mí me gusta mucho que en el Bosque Escuela podemos aprender mucho de la naturaleza y en especialmente los temas que nosotros queramos.
6: A mí me gustan los pájaros, las plantas, los mamíferos y los colibríes.
7: Si la naturaleza no pudiéramos tener comida ni agua,
8: si en las plantas no pudiéramos tener oxígeno, tenemos que cuidarla porque ella por ella es como que nos dará la vida.
5: Me gusta recoger flores, piedras y me gusta ver a pájaros, aves.
9: Y pues aquí con Horiger, por ejemplo, he ido a nuevas rutas, explorando cosas, aprendiendo cosas que realmente son útiles. Imagínate, me pierdo en un bosque y pues de alguna manera yo necesito sobrevivir, entonces.
10: Nos enseñan de que cualquier planta, bicho o especie tiene una característica importante, peligrosa o hermosa.
2: Educar a través de la exploración, la observación y el juego es el camino que esta pequeña comunidad, enclavada en el bosque nublado, ha elegido para enfrentar los desafíos de un mundo en constante cambio.
11: ¡Qué proyectos tan geniales y constructivos! La educación es una apuesta exitosa para comenzar desde temprano con la defensa del medio ambiente y el cambio de hábitos.
12: Esperamos que estas historias les hayan gustado y motivado tanto como a nosotros. Aquí suena ahora el timbre del recreo. Así que nos despedimos hasta la próxima semana con nuevos temas aquí en Eco Latinoamérica. Hasta entonces.

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El viento del norte trajo a Leto, amante de Zeus, embarazada. En su vientre, dos dioses, Apolo y Artemisa. Hera la había maldecido. Deberás alumbrar donde ninguna luz ilumina la tierra. Delos era una isla flotante y, por lo tanto, no formaba parte de la tierra. Poseidón le indicó a Leto el camino. Y Leto dio a luz a Artemisa, la diosa de la luz de la luna. Luego recomenzaron las contracciones, 9 días y 9 noches. Pero Leto no podía dar a luz, porque Hera retenía en el Olimpo a Eileitía, la diosa de los partos. Leto se arrodilló y en su tortura abrazó la única palmera de la isla. Eileitía vino entonces en forma de pájaro y Leto dio a luz a Apolo. La diosa Temis le dio a Apolo la comida de los inmortales, néctar y ambrosía, y el dios abandonó pronto sus pañales. Los cisnes volaron cantando 7 veces alrededor de la isla. Delos comenzó a brillar y florecer, y Poseidón la ancló en el fondo del mar con columnas de diamantes. Desde hace 2500 años, leones reales forman calle para Apolo, el dios con la lira y el arco que conoce el futuro.

Los primeros seres humanos llegaron a Delos hace 5.000 años y con ellos sus dioses. ¿A quién veneraron bajo estas piedras? Con seguridad no a Apolo, el dios de la luz. Los dioses antiguos son sombríos. Pero Apolo sigue presente en esta isla, deshabitada desde hace ya tiempo y donde nadie

Quizás en su apogeo, la isla se haya visto así. Templos, tesoros, estatuas, ofrendas votivas. Quizás en el siglo V, cuando Delos era poderosa, o en el siglo II.

De una sola pieza soy, estatua y zócalo. Aquí se hallaba un Apolo de 9 metros de altura, hecho de mármol de la isla de Naxos, de cuyas canteras se extraían colosales bloques de piedra. Estos son el pecho y la parte inferior del cuerpo. La cabeza desapareció hace tiempo, llevada como recuerdo. Junto a la estatua se hallaba una palmera de bronce. La había donado el ateniense Nicías en el 417 a.C. La estatua se cayó y destrozó durante una tormenta. La espalda del dios con sus rizos. Y tú me preguntas, ¿qué tiene Delos? Delos es el último y mejor puerto natural entre Europa y Asia. Delos se halla a medio camino entre el Bósforo y Creta, entre Nauplia y Samos. Por su ubicación central, la isla era centro religioso y plaza comercial. Y por ello, en el siglo V, se transformó en la capital de la Confederación Marítima de Delos, a la que pertenecían Atenas y las islas.

la flor de lo efímero. Fundamentos, zócalos de ofrendas votivas, columnas, ruinas de mármol pentélico, blanco como la nieve. Aquí se hallaba el tercer templo entre los mayores de la antigüedad griega, el santuario de los toros. En él se había colocado un barco de guerra macedonio como agradecimiento a los dioses por la victoria en una batalla naval. Las cabezas de toro decoraban antes el frontón. Falos erigidos anuncian que aquí también se veneraba a Dionisos, el dios de la embriaguez y el éxtasis. En la antigüedad griega tardía, Dionisos, joven y díscolo vástago de Zeus, pasó a ser el dios más venerado. Apolo, por el contrario, es el dios de la Grecia clásica, de los tiempos en que el ideal era calocatía, lo bueno y hermoso. En la época tardía surgieron de las profundidades dioses extraños y sombríos como Isis, de Egipto. Esta es la entrada reconstruida de su templo. Esos dioses advenedizos llegaron con el comercio de Asia Central, Egipto, Fenicia y el norte de África. La riqueza que trajeron se refleja en las casas de la época helenística. Muros aquí y allá, un par de centímetros cuadrados de revoque. Flores, brotes de vida y de pronto un extraño reptil. Las sucesivas capas de revoque son marcas que dejó el tiempo en el hábitat humano. La cisterna central, el submundo de Delos, fuente de la vida. Sentimos la necesidad de querer comprender esta isla de los dioses desde las profundidades del alma humana y entendemos a Zeus y Atenea, Dionisos e Isis y, naturalmente, también a Apolo y Artemisa. Todos son imágenes del ser humano, sus pasiones, sus virtudes y sus defectos, justamente en esta isla donde estaba prohibido nacer y morir, donde barcos llevaban a las parturientas a dar a luz y a los moribundos a morir a la isla de Reneia. Espléndidos mosaicos. El ritmo de la vida, los altibajos, lo interior y lo exterior, la obscuridad y la luz, el día y la noche, todas expresiones de

Eros cabalga dos delfines, guía a dos enamorados a través del mar de la vida. Las ruinas llevan el nombre de los más hermosos mosaicos hallados en ellas. Dionisos, por ejemplo, cabalgando sobre un leopardo, símbolo de la pasión humana, desenfrenado, devorándolo todo. El delfín con el ancla, símbolo de la fidelidad. Eros guía a un monstruo marino femenino. Una flauta extática y un tambor, la música de Dionisos. El instrumento musical de Apolo es la lira. Los rostros de Dionisos, las máscaras de la embriaguez y la comedia. Las máscaras de Apolo son máscaras trágicas, crimen y castigo del ser humano. En el teatro de Apolo se produce una catarsis, un efecto purificador. En el escenario, Apolo hace al ser humano a su imagen y semejanza, bueno y hermoso.

En el 88 a.C., Delos fue arrasada por atacantes que masacraron brutalmente a sus 20.000 habitantes. Desde entonces, la isla está deshabitada y solo ha sido utilizada de vez en cuando por piratas como refugio. Sobre la isla velan los leones de Delos. De los 9 originales, quedan solo 5 que sobrevivieron el paso del tiempo. El viento y las lluvias los han hecho más delgados. Su mirada se dirige al lago sagrado, que ya no existe, porque fue cegado en 1926 por el peligro de la malaria. Una palmera evoca los dolores de parto de una diosa que dio a luz aquí a un dios, el dios de la música, del arte de curar y de la muerte.

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1: Semanas frenéticas de campaña electoral de los Estados Unidos, donde Donald Trump se juega el éxito o el fracaso de sus dos últimos años de mandato. Encuestas locales le auguran una pérdida del control republicano en al menos en una de las dos cámaras del Congreso. Para los candidatos republicanos, el índice de desaprobación presidencial se ha tornado en un dilema de campaña. Los principales derroteros, las guerras y la inflación. En la balanza electoral también está la nueva doctrina de seguridad y la implementación del Pacto Escudo de las Américas, que vislumbra un cambio en la fisonomía de poderes en el continente americano. Por eso en esta edición de A Fondo nos preguntamos, ¿elecciones en Estados Unidos tambalea Trump?

0: En la mesa de fondo hoy, Burkhard Birke, periodista de la radio pública alemana Deutschland Radio, experto en política europea y relaciones internacionales transatlánticas. Amir Valle, periodista de Deutsche Welle y escritor cubano, analista internacional especializado en política latinoamericana. Y desde Santiago de Chile, Hugo Harvey Valdés, doctor en estudios americanos, mención en estudios internacionales, profesor titular e investigador de la Universidad de las Américas. Y sobre el futuro inmediato de los Estados Unidos, también de los países de América Latina, vamos a discutir en esta edición de A Fondo. Por supuesto, puede usted también formar parte de la discusión a través de nuestra publicación en YouTube. Dicho esto, comienzo inmediatamente y quiero comenzar con mi colega Amir Valle. Amir, faltan solo semanas para la gran cita electoral de los Estados Unidos. ¿Sigue siendo, me pregunto yo, Trump, el gran activo electoral de los republicanos?
1: Es una buena pregunta, Jenny, porque creo que es el desafío que tienen los republicanos ahora. Primero, ellos tienen que tratar de, para mantenerse en el poder, tratar de que las elecciones de medio mandato no se conviertan en un referendo exclusivamente sobre Donald Trump. Y eso hace que tengan que establecer determinadas estrategias de convencimiento del electorado, básicamente del electorado independiente y de esa parte de los republicanos moderados, ¿no? Que de algún modo se han ido separando en los últimos años y básicamente en el último año, perdón, de la política, de ciertas políticas de Donald Trump. El reto mayor es, repito, mantener tanto la Cámara de Representantes como el Senado, pero eso implica también el convencimiento, repito, de sectores del electorado que se están manifestando bastante fuertemente contra todas las políticas de Donald Trump, y eso hace que también en algunas figuras importantes que las estamos viendo, sobre todo en los últimos meses, algunas figuras importantes del Partido Republicano como que están tomando cierta distancia en relación a las políticas de Donald Trump. Todo es parte de una estrategia porque ellos tienen que básicamente garantizar, repito, que estas elecciones no se conviertan en un referéndum solo de Donald Trump.
0: Como lo ves tú, Burkhard, ¿hay más fortalezas que debilidades para los candidatos republicanos si pensamos en la imagen de Donald Trump en las papeletas, por ejemplo, de campaña?
2: Bueno, yo entiendo el punto de Amir, que hay unos republicanos que se están distanciando ahora de Trump, puede ser una táctica. Pero es un hecho de que cada vez en los midterms, o sea, en las elecciones de medio mandato, el partido de presidente que gobierna pierde. Y la última vez, en el último mandato de Trump, los republicanos han perdido 41 parlamentarios de la Casa de los Representantes. Entonces, es muy probable que pierdan una de las dos cámaras del Congreso, pero no es asegurado que pierdan también lo que es mucho más importante, el Senado. Pero hay 8 puestos en el Senado que son bien divididos entre los partidos. O sea, en este momento la mayoría son de 3. O sea, pero para ganar el Senado, los demócratas necesitarían 4, porque J.D. Vance en un empate votaría a favor del gobierno. O sea, se trata de un desafío muy grande para los demócratas, pero yo creo que sí, esas elecciones son un plebiscito sobre Trump, inflación de 3.4%, la gasolina $4.5 el galón, y una guerra que no fue autorizada por el Congreso. Yo creo que hay muchos puntos.
0: Antes de entrar en las matemáticas de cuántos necesitan los demócratas o cuántos los republicanos para conservar la mayoría, yo quiero hacer una pregunta. Hemos estado sentados muchas veces en esta mesa de A Fondo y que es un poquito de nostalgia de lo que hemos también reflexionado sobre la política de los Estados Unidos. Tú has estado 1000 veces en Estados Unidos como periodista para medios estadounidenses. Yo he estado también como HBL, Amir igual. ¿Cómo ha evolucionado, cómo ha cambiado la política de los Estados Unidos y el propio país? Lo decimos
2: mucho ahora. Más polarizado. Exacto. Y hay una cosa que me realmente preocupa, que siempre fue táctica, el gerrymandering, o sea, el rediseño de los distritos electorales. Y lo han hecho sistemáticamente en varios estados, y el balance del gerrymandering o del diseño nuevo de los distritos electorales va con 9 puestos a favor de los republicanos. Claro, California lo ha hecho de manera para que ganen más demócratas y todo, pero eso me preocupa mucho. Y yo he dicho aquí en esa mesa muchas veces que para mí ya Estados Unidos no es el ejemplo de la democracia.

0: Es más, supongo en duda que es todavía una democracia.
1: ¿Pero por qué?
0: Porque, mira, el presidente gobierna por decreto. El sistema electoral con el college, el colegio electoral, eso no es, no, no, en el fondo no es democrático, porque Trump...
1: Pero la Constitución de los Estados Unidos se lo permite. Muchos
0: sí, pero
1: presidentes
0: que
1: también
0: cambiar,
1: lo utilizan
0: no
1: el decreto.
0: Es, no, no es democrático. No es, a mí no me parece que... Por ejemplo, Hillary Clinton perdió teniendo 3 millones de votos populares más que Trump. Y yo creo que eso pone en duda el sistema electoral. Y cuando Trump veta medios de la Casa Blanca, o sea, la información que alcanza al electorado tampoco es objetiva. Él trata de manipularlo todo, o con la promesa de $5,000 por cabeza, por adulto.
2: Claro.
0: Eso es una manipulación muy grande y él no ha hecho sino enriquecerse.
2: Ahora, por ejemplo, se complican más las cosas porque mucha gente cree que la pérdida supuestamente de la Cámara de Representantes o del Senado o de ambas quitaría poder a Donald Trump y no es así. Todavía Donald Trump tiene el derecho de veto, todavía tiene la capacidad de ejecutar legislativamente hablando y el Senado o la Cámara tienen determinadas funciones que pueden oponerse a las políticas de Donald Trump. Y ahí se complica también más, Jenny, el otro punto, que el Tribunal Supremo es que ahora mismo es mayoría republicana, pero mínimamente 6-3. Y también eso, estas elecciones también podría impactar también en esa parte que es el que supuestamente debe verificar al presidente en un caso de este tipo, ¿no?
1: Claro, lo que dice el presidente es que a él lo eligió una gran mayoría, ganó las votaciones, y también ganó la presidencia de Estados Unidos, y por eso es tan relevante también saber cómo va a resultar dentro de un mes esa votación, para saber si el pueblo estadounidense lo sigue apoyando, ¿no? Después de 2 años de mandato, vamos rápidamente hasta Santiago de Chile para hablar con Hugo Harvey. Y para preguntarle, Hugo, a esta hora es muy tempranito allá en Chile, ¿debería ser la nueva estrategia de seguridad de Trump en el mundo, Hugo, también un tema que mueva el voto en los electores estadounidenses? Y si no lo es, ¿debería? ¿Por qué debería serlo?
3: Bueno, en general, Estados Unidos y los presidentes de Estados Unidos definen su política exterior y sobre todo entrar en guerra o establecer algún tipo de crisis con algún otro país, teniendo muy presente cuál es la opinión pública, teniendo muy presente cuál es el efecto en la política doméstica. Ahora bien, la estrategia de seguridad tiene una paradoja en que cuando los países son más seguros, cuando sus fuerzas armadas cumplen su misión, y en el caso de Estados Unidos, que las guerras las hace fuera de su frontera, el ciudadano normal no tiene una sensación de inseguridad, por lo tanto la seguridad es algo accesorio. Y si el país está en guerra y empieza a afectar su bolsillo, empieza a aumentar la inflación, el país se polariza, ahí recién empiezan los efectos que tiene la guerra en la política doméstica. Pero para el ciudadano normal no es tema la seguridad, porque las guerras, como dije, las pelean afuera de su frontera.
1: Pero si miramos la guerra, por ejemplo, por el estrecho de Hormuz, se encarecieron los precios de la bencina espectacularmente y también del diésel en los Estados Unidos, con eso toda la cadena de producción y de suministro. Desde ese punto de vista, ¿se puede decir, Hugo, que la guerra de Irán es o podría ser el derrotero de Donald Trump en un mes? Como lo plantean los medios en los Estados Unidos, por lo menos.
3: Sí, es difícil saber si fue un gran error o si ha sido un acierto. Lo que sí es un hecho, es que Donald Trump llegó al poder prometiendo terminar con una serie de guerras. Y llegando ya al poder, lo que ha hecho ha sido, en cierta forma, o mirando desde un punto de vista, iniciar guerras. Lo que yo creo que está haciendo Donald Trump es tratando de sofocar distintos focos de conflicto alrededor del mundo, porque ya no tiene la capacidad ni militar, ni económica, ni tampoco moral para estar en distintos frentes. Por lo tanto, está tratando de bajar un poco la tensión o terminar la guerra de Rusia con Ucrania. Y en el tema del Medio Oriente se ve que Trump también trató de hacer lo propio. Sin embargo, parece que los cálculos estuvieron malos porque no está logrando degradar la capacidad o la voluntad de lucha de Irán. Tampoco ha logrado eliminar por completo su capacidad nuclear. Por lo tanto, se está alargando, extendiendo una guerra que para él debió haber terminado mucho antes.
1: Quiero preguntarte, tú hablas de la capacidad moral del presidente, ¿te refieres a las

0: promesas que él hizo de que no iban a haber guerras y que finalmente así las hubo?
1: Sí, también una cosa es eso de las promesas y otra cosa es que Donald Trump no ha cumplido a cabalidad el derecho internacional. Por lo tanto, aunque, aunque nunca una guerra va a ser bien vista, va a ser popular, sí, hay veces que son legítimas, pero en este caso la legitimidad de Donald Trump en cómo se ha comportado con el derecho internacional, en cierta forma lo está delegitimando, como está mirando el multilateralismo. Mucha gente culpa a Donald Trump, eso sí, de que está socavando el multilateralismo. Yo tengo una idea más o menos contrapuesta, en el sentido de que ya venía siendo socavado por China y por Rusia, que eran dos potencias revisionistas que estaban subvirtiendo por dentro el Consejo de Seguridad, y Donald Trump ahora es un tercero.
0: Eso es lo que te quería decir, porque el presidente Trump siempre aborda esa situación. O sea, yo estoy jugando con las mismas reglas que ya vienen jugando otras autocracias o teologías. O sea, él no cree básicamente que en el marco democrático tradicional Estados Unidos pueda lograr los, digamos, los objetivos que él se propuso para su gobierno, y según él también respecto a lo que fue, que lo que finalmente votaron los estadounidenses. ¿Es allí un dilema o es allí algo que realmente va a haber un punto probablemente de no retorno a la concepción que teníamos de la democracia en los Estados Unidos?
1: Bueno, claramente desde que perdió las elecciones frente a Biden, que está en entredicho, digamos, los valores democráticos que Occidente lo había cultivado mirando hacia Estados Unidos. Ahora, en términos de política exterior, creo yo que Donald Trump está haciendo cosas muy similares a lo que han hecho otros presidentes, lo que pasa es que lo dice mucho más de frente, lo deja expresamente declarado. Porque si uno analiza documentación desclasificada de presidentes anteriores, han hecho casi las mismas herramientas de coerción, presión y logrando articular distintas regiones a su parecer.
0: Gracias, Hugo. Y tengo que tomar el punto porque aquí hay risas de Amir y también un poquito de Burkhardt. Y claro, George Bush hizo lo propio en Irak y posteriormente también el presidente Obama en Afganistán. Lo dice Trump, ¿por qué se me juzga a mí de una manera de la que no se ha juzgado los presidentes anteriores?
2: Bueno, si hay algo bueno que hay que decir sobre Trump, y es quizás lo único, es que dice la verdad. El caso de Venezuela no era para la democracia que invadieron y cogieron preso a Maduro y su esposa. Era por el petróleo, y lo dice. Él por lo menos es sincero y dice, era por el petróleo, ¿no? Para enriquecer, para la ventaja de Estados Unidos. Y los que lucharon por la democracia en Venezuela se sienten pero engañados, por supuesto. Y otros presidentes hubieran dicho, sí, vamos a instalar la democracia. Por eso es un punto muy importante. Pero la guerra de Irán es completamente ilegal, ¿no? Y lo que pasa es que los efectos se sienten con la inflación, con todo. Y eso es lo que más de todo cuenta. Yo creo que al americano ordinario no le importa lo que está pasando al sur de las fronteras si no le afecta en el bolsillo.
3: Ahí tú entras en un tema que es importante, que es la percepción de la inflación. Es algo que en Estados Unidos se opera. Realmente la tasa interanual de inflación en Estados Unidos ha llegado a los niveles de 2022. Es decir, no es tan alta realmente. Pero la percepción de la gente es que cuando va a llenar el carrito al supermercado, tiene que pagar mucho más porque está pagando valores acumulados. Y entonces eso va a marcar bastante el voto. O sea, es algo que es muy curioso porque en Estados Unidos no se vota ni siquiera contra Trump ni contra nadie. Se vota a favor de quién me llena más fácil a mí la vida.
0: Estamos hablando de política estadounidense con un panel bastante de acuerdo. Yo veis con algunos contrapuntos. Vamos a resumir rápidamente qué se vota el próximo 3 de noviembre en los Estados Unidos. Está en juego naturalmente las mayorías, ya lo han dicho, en el Congreso y en el Senado, y por lo tanto la gobernabilidad de la administración Trump para sus últimos 2 años de mandato. En la Cámara de Representantes se renovarán los 435 escaños. Hasta ahora las encuestas auguran una derrota para los republicanos, un 8,5% más de votos a favor de los demócratas, que le permitiría ganar al menos 3 asientos netos para hacerse con el control del Congreso. En el caso del Senado, se renueva un tercio del centenar de escaños. Para controlar el Senado, los demócratas necesitan ganar 4 asientos netos, pasar, es decir, de los 47 a los 51. Y no vamos a entrar en las matemáticas porque ya lo había explicado bastante bien Burkhardt, pero yo quiero entrar en el tema, seguir en el tema de la seguridad regional y en los dilemas que representa también para la gobernanza internacional. Tú decías que la guerra de Irán es totalmente ilegal.

0: ¿Cuál era la solución o cuál podría ser en este punto la solución? Y lo pregunto también mirando que ha habido muchos intentos de diálogos aparentemente, pero ninguno de los dos interlocutores tiene la suficiente, digamos, credibilidad como para dar una señal internacional de que esto sí se va a solucionar.
1: Pero mira, analicemos cómo estamos ahora para solucionar el problema de la bomba nuclear en manos de los mulas en Teherán. Estamos peor que antes de que empezó la guerra de Trump. Y la guerra que él, a mi juicio, inició debido a la presión de Netanyahu, que él solo no podía bombardear Teherán. Él necesitaba el apoyo de Trump. Y Trump pensó, lo voy a hacer como en Venezuela, 2-3 días y ya los mulas caen. Y era muy, muy ingenuo.
0: Pero cuando tú dices estamos peor, ¿en qué estamos peor? Tú lo dices como periodista alemán.
1: Irán sigue produciendo uranio y lo tiene escondido y no ha entregado ni un gramo de materia nuclear. Sigue la represión interna de un régimen que ha matado miles de personas después de los últimos levantamientos. El estrecho de Hormuz está bloqueado y los precios del petróleo han explotado. O sea, ¿en qué estamos? El mundo entero está pagando por la guerra que inició Trump con Netanyahu. Y eso es un desastre. Y Trump ha abandonado completamente el multilateralismo. Porque él se ha salido del acuerdo nuclear que tiene en Estados Unidos.
0: Pero lo que dice Trump, perdón, aquí tengo que ir con el contrapunto yo, para que haya un poquito de balance en esto. Lo que dice Trump, básicamente, se le dio muchos años de oportunidad de diálogo al régimen iraní. Y tú mismo lo señalas. O sea, mataron a decenas de miles de personas. Sigue la represión, sigue el enriquecimiento de uranio, advertencias también de la OIEA, en el poco tiempo que pudieron finalmente realmente ver si estaban, ¿cómo se dice?, los inspectores poder ir al lugar y ver qué es lo que estaba pasando en las centrales nucleares iraníes. ¿No hay responsabilidad de la otra parte?
1: Claro, los iraníes también, bueno, no son ángeles, Dios mío. Yo soy el primero que aplaudiría si el régimen desapareciera en Teherán. Naturalmente, es un régimen de terror, pero yo creo que el camino de negociar y presión económica, sanciones y todo hubiera sido mejor. Pero Estados Unidos salieron del acuerdo nuclear con Irán.
0: Amir Baya.
2: Sí, no, lo cierto es que, por ejemplo, ahí toda la situación, incluso a nivel regional, ya hoy es peor que antes de la guerra. O sea, si vamos a hablar netamente en el terreno militar, de tú haces una guerra para lograr algo, un objetivo X, los objetivos de esta guerra han sido totalmente fracasados en todo el de esto. Tenemos a los hutíes dominando el otro estrecho de entrada. Tenemos además una región totalmente polarizada, cada uno en bandos cada vez más cerrados contra los demás, que en el momento anterior a la guerra, pese a todas las presiones de Netanyahu, se habían logrado acuerdos, recordemos los acuerdos Abraham, etcétera, entre distintos países de la región para tratar de mantener la estabilidad en la región. Uh-huh. Si lo vemos desde esa perspectiva, realmente hay que decir sí. O sea, ahora...
0: Pero los acuerdos de Abraham quedaron en punto muerto.
2: Claro, quedaron en punto muerto.
0: La masacre del 7 de octubre. Y el gobierno israelí culpa a Irán de activar a todos sus proxies, Hezbollah, los hutíes.
2: El problema era ahí que la única solución era la que ninguno de los dos ha querido hacer hasta ahora, que es sentarse realmente en una mesa de negociaciones a dar y tomar, no es a imponer. Es decir, Estados Unidos ha querido imponer, recordemos todos los puntos que hizo, Irán hizo la contrapropuesta, también imponiendo determinadas cosas que ni Estados Unidos, ni Europa, ni ningún otro lugar lo iba a aceptar. Y ante ese escenario, ¿qué queda? La responsabilidad del desastre no es de Donald Trump, es de todo el mundo. O sea, eso sí hay que decirlo también.
0: Con un importante punto, las responsabilidades son compartidas en actores internacionales complejos, donde la democracia es lo último que parece, digamos, considerarse. ¿Cómo lo ves tú, Hugo Harvey, en Santiago de Chile?
3: Sí, o sea, viendo el tema de lo que está ocurriendo en Irán, tengo una visión complementaria, que yo creo que lo que está ocurriendo, más que se dio la presión de Netanyahu, Trump, yo creo que hay un fenómeno que se está produciendo, lo que en relaciones internacionales se estudia mucho, que es el pensamiento grupal. Si uno ve un consejo de gabinete que a veces se transmite en vivo, son solamente adulaciones hacia Trump. Si uno considera que Marco Rubio tiene no solamente secretario de Estado, sino también...

0: asesor de seguridad nacional, entonces se concentra muy pocas personas en la toma de decisiones. Y en este caso creo yo que la incursión en Irán careció de una planificación. ¿En qué sentido? Primero, el objetivo político, qué es lo que se quiere lograr, qué es lo que está sucediendo absolutamente lo contrario. Y luego llega a tal nivel la deficiencia en la planificación que ni siquiera se localizaron bien los objetivos, no se hizo una carpeta de objetivos, no se localizaron bien cuáles eran los puntos débiles, aquellos donde realmente se necesitaba afectar para degradar absolutamente la capacidad nuclear de Irán. Entonces, en este caso y en muchos otros casos más, yo creo que se concentra en muy pocas personas la toma de decisiones.
1: Entonces, desde el punto de vista hasta táctico-militar, ¿está mal hecho la guerra del Estrecho de Hormuz, Hugo?
0: Efectivamente, desde el objetivo político, que es la razón por la cual se va, hasta después cómo se traduce eso en términos operacionales y términos tácticos, que es cómo degradar un objetivo que es una cosa tan pedestre como hay veces que no es necesario tirar una bomba, sino que cortar dos cables y afectar los nodos críticos de determinado objetivo.
2: Militarmente, yo creo que la única solución hubiera sido meter soldados en Irán para coger el material nuclear y para tumbar el régimen. Pero después de las experiencias del Irak y de Afganistán, yo creo que eso hubiera sido lo último que alguien hubiera querido hacer en Estados Unidos.
1: Y seguimos hablando de política estadounidense y de cara al exterior, el presidente Trump sigue mostrándose optimista. No obstante, las encuestas locales de los Estados Unidos sugieren que estos comicios podrían marcar el principio del fin de su revolución conservadora. Pero como hemos visto también en el pasado, las encuestas pueden equivocarse. Todo puede pasar.
3: Intenta transmitir optimismo a la campaña electoral.
4: Vamos a aumentar nuestras mayorías tanto en la Cámara de Representantes como en el Senado.
3: Pero los pronósticos de las encuestas para Trump y su partido son desalentadores. Solo un 32% aprueba su gestión y hay mucho descontento con su política económica y exterior. El presidente estadounidense prometió acabar con las guerras. En lugar de eso, en febrero inició junto a Israel una guerra contra Irán con consecuencias catastróficas para la economía mundial y la estadounidense. El Estrecho de Hormuz, ruta clave para el comercio de petróleo, sigue bloqueado. Los precios del crudo se han disparado. Estados Unidos está cada vez más aislado y el presidente Trump tiene nuevas ideas.
4: Si los republicanos ganan la Cámara de Representantes y el Senado, daré $5,000 a todo ciudadano adulto de los Estados Unidos.
3: Algo que no está prohibido a nivel jurídico, pero que despierta una impresión clara. Un intento desesperado de compra de votos. Las elecciones de medio mandato, el principio del fin de Trump.
1: Y seguimos hablando del presidente Trump y del futuro, de su proyecto político. Hemos preguntado, como siempre, a nuestros usuarios, a nuestros seguidores de OHBL en YouTube, sobre la pregunta del programa, que es si Trump tambalea. Bueno, el 65% de ustedes dicen que demócratas van a ganar ambas cámaras, es decir, Congreso y el Senado. Otro 23% dice que los republicanos van a mantener una cámara. Y un 12% creen que los republicanos van a mantener ambas cámaras. Así está el termómetro entre los usuarios de OHBL. Quiero ir rápidamente hasta Santiago de Chile para retomar la conversación con Hugo Harvey y preguntarle, tú habías dicho más temprano que el conflicto con Irán había sido el mayor error político y también táctico de Trump en esta última administración. Te pregunto acaso si ese es el error y seguramente ellos ya han hecho su lectura en la Casa Blanca. ¿Podríamos ver finalmente un acuerdo récord como sea con Irán de aquí antes de las elecciones?
0: Sí, bueno, no sé si será el mayor error. Lo que sí sé es que es un error y que careció, digamos, de una planificación desde el comienzo y claramente desde el objetivo político hasta el final. Ahora, es muy difícil saber si es que va a haber un acuerdo o no, digamos. Deben haber, como llaman los estadounidenses, el back channel, que son conversaciones, que son negociaciones. El problema es que tampoco hay un liderazgo claro en Irán, porque también a Irán le afecta también su política doméstica. Y no creo que vaya a haber pronto un acuerdo y que vaya a tener una incidencia positiva en las elecciones. Este es un proceso que se demora mucho más y la mitigación de los efectos negativos también va a ser lenta.
1: Eso es lo que estaba pasando en Oriente Medio, pero vamos a tratar de concentrarnos a continuación en el programa en la política de seguridad y la doctrina de seguridad de Donald Trump para América Latina, para el continente americano, digámoslo con el escudo de las Américas, para quienes no saben de qué se trata concretamente, es una iniciativa regional y marco de cooperación impulsado por la administración Trump. Su propósito principal, en el papel por lo menos, dicen que es combatir las organizaciones criminales transnacionales, reforzar la seguridad fronteriza, mitigar la influencia geopolítica de China y de Rusia en la región y alinear las políticas económicas y de defensa del continente americano. Dicho esto, la pregunta para ti, son grandes objetivos, Hugo, pero también hay muchas preguntas y todavía más aprehensiones. ¿Cómo ves tú este nuevo comienzo de cooperación regional entre Trump y los países latinoamericanos?
0: Sí, bueno, es interesante primero porque tiene más antecedentes históricos de los que se piensa. Digamos, está al término de la Segunda Guerra, el Tratado Interamericano de Asistencia Recíproca, después el PAMP de 1952, después la Fuerza Interamericana de la Paz, que estuvo en República Dominicana después que invadió Estados Unidos y que legitimó esa fuerza. Después un acuerdo para la seguridad. Por lo tanto, esto no es tan nuevo, a pesar de que Trump lo considere como algo nuevo y una idea absolutamente original desde su parte. Y precisamente por los antecedentes históricos que hay, son los resquemores, son las aprehensiones que pueden existir en América Latina, porque lamentablemente, como sale en la estrategia de seguridad nacional de Estados Unidos, el hemisferio occidental es prioridad uno, pero cuando Estados Unidos se da cuenta que América Latina o el hemisferio occidental pasa a ser su prioridad, ya es demasiado tarde. Uh-huh. La vez anterior que estuvo en el centro de la política exterior de Estados Unidos, América Latina, fue con Kennedy, fue Bahía Cochino, después con Johnson la invasión a la República Dominicana, y ahí ya era tarde cuando se dieron cuenta que la revolución ya estaba. ¿Y qué está pasando ahora? Que se están dando cuenta tarde que ya China tiene una influencia, pero ya mucho más potente en América Latina, es el principal socio comercial de muchos países, tiene la propiedad de mucha infraestructura crítica, por lo tanto, ahí está la tensión de Estados Unidos y el problema de los países latinoamericanos que les están haciendo escoger entre Estados Unidos o China, y desde mi punto de vista, se pueden hacer las dos cosas bien.
1: Gracias, Hugo. Hugo dice que no hay mucha novedad, sin embargo, hay una novedad desde mi punto de vista que tiene que ver la fisonomía del poder político en América Latina. Estamos hablando de gobiernos conservadores, no solamente de algo que quiere hacer Estados Unidos, sino algo que quieren también, y eso lo digo con mucha seguridad, es algo que quieren los gobiernos de América Latina, que fueron escogidos, entre otras cosas, para luchar con todo contra el narco, por ejemplo, ¿no? Uh-huh. ¿Es un acuerdo de cooperación que va después de todo en dos direcciones?
2: Bueno, primero Estados Unidos ha tratado de influenciar las elecciones, las últimas, por ejemplo, Colombia, donde Abelardo La Espriella ha ganado con 260.000 votos no más. Ahora vamos a ver lo que pasa en Brasil, pero todo parece indicar que, gran sorpresa, que Flavio Bolsonaro va a poder ser presidente y va a cooperar con Trump.
1: El cambio político no es real, es impulsado por Donald Trump.
2: No impulsado, pero ellos creo que han tratado de influenciar por las redes sociales y todo, como lo han hecho en Alemania, en muchos países lo están haciendo, ¿no? Favoreciendo partidos nacionalistas, ultraderechistas que siguen su agenda.
1: Pero en Hungría no les resultó, por ejemplo.
2: Bueno, en Hungría no, pero Hungría ya estaba cansada de un cuasi dictador, pero en Latinoamérica parece que lo logren. Y el único país que queda es México, con Morena, con Sheinbaum como presidenta. Yo creo que Brasil va a caer también en manos, Milei en Argentina y todo. Entonces, todos esos líderes van a cooperar con Trump. Son mini Trumps, Bukele, de la Espriella, y ya Colombia está dejando entrar fuerzas norteamericanas otra vez para combatir el narcotráfico. Mientras que la única solución contra el narcotráfico es bajar el consumo. Y ahí no hay ninguna estrategia en Estados Unidos ni en Europa.
5: Mira, yo creo que sería que es demasiado también decir esto de que todo es política. Eso. O sea, no se puede olvidar algo. El movimiento del socialismo del siglo XXI y toda la ola de esos gobiernos, lo que hizo en América Latina fue defraudar a una gran parte de la población. Eso hay que decirlo.
1: La izquierda latinoamericana desilusionó al electorado.
5: Igual que pasó en el momento en el que hubo aquellos gobiernos neoliberales que llegaron después de las dictaduras y desilusionaron también a las sociedades latinoamericanas ahora, de pronto, y que le dieron paso al estallido en prácticamente toda la región de este bloque de socialismo de siglo XXI, como lo llamaron ellos.
1: Estaba Chávez,
5: Lula. Estaba Chávez, Lula, o sea,

0: estaba Correa, todo. Ahora de pronto también hay que tener en cuenta que muchas de estas personas que votaron tanto por Milei como por, o sea, por toda la gente que han votado, estaban sencillamente desilusionados de promesas que no fueron totalmente cumplidas. Aparecieron entonces este tipo de personajes que casi todos, si se dan cuenta, son personajes que salen de la nada, salen de las esquinas, no son los políticos tradicionales, y obviamente la población ve en esos políticos tradicionales que usan los medios no tradicionales de política, es decir, las redes sociales, etcétera, etcétera, se dan cuenta de que hay un sector grande que hay que esto, y por supuesto...
1: Y con una cosita que quiero agregar, con una promesa transversal.
0: Exacto.
1: A favor de la seguridad, en contra de la criminalidad.
0: Y entonces,
1: que es un problema
0: ahí pasa una cosa. Eso por un lado, yo creo que eso hay que decirlo. Y por el otro lado está el hecho de que nosotros hoy decimos el narcotráfico. Es decir, decimos eso tan simple. No, el narcotráfico en América Latina se convirtió en un poder político real. Quitaban y ponían presidentes, quitaban y ponían alcaldes, quitaban y ponían poderes. Es decir, controlaban eso y, por supuesto, el error, yo creo, Birke, está en que no solamente habría que, en materia de seguridad, habría que controlar el consumo, sino sencillamente la vía más real es perseguir el origen de los dineros. Porque esa gente tiene inversiones, tiene bancos. Exactamente, es lo que propone, pero con el peligro, como bien decía el compañero de
1: ¿Hugo?
0: Chile, Hugo de Chile.
1: De perder soberanía, perder
0: que
1: control.
0: La tradición es que esos proyectos han sido instaurados en plan de subordinación. Es decir, Estados Unidos ha visto a los demás como subordinados dentro de un plan. Y en ese sentido está también el expansionismo militar de Estados Unidos histórico en la región, que también mucha gente ve ese fantasma que puede volver a surgir. Por eso se complica mucho.
1: Y
0: ¿no?
1: La pregunta aquí, Amir, me parece muy interesante todo lo que estás diciendo, y la pregunta para ustedes también es si América Latina, con la institucionalidad que tiene y con todas las asimetrías que hay, porque no se puede de nuevo comparar la situación en Centroamérica con la que está pasando en el extremo sur o lo que está pasando en otros países que tienen una institucionalidad un poco más robusta, digamos. No se puede comparar esa situación y ponerlas todo en un mismo saco, que es lo que hace básicamente este escudo de las Américas. La gran pregunta es si se van a respetar la soberanía y las decisiones, digamos, soberanas de cada uno de los países dentro del escudo.
2: Dos puntos.
1: Pero ese es el peligro que tú observas.
2: La gran lucha contra las drogas. El expresidente de Honduras, Hernández, encarcelado por 40 años, liberado por Trump.
0: Maduro
2: lo lleva a Estados Unidos para juzgarlo por narcotráfico. ¿Dónde está la moral? ¿Dónde está la consecuencia? Segundo punto, no estoy de acuerdo que el socialismo del siglo XXI ha fracasado. Las estadísticas en Brasil con Lula, en Colombia con Petro, han probado que la pobreza ha disminuido sustancialmente en todos esos países. Entonces tú no puedes decir
0: pero volvemos al tema de ahorita, la percepción que se tiene de eso.
1: El electorado.
0: Sí. No es lo mismo que tú estés hablando. Realmente, Brasil hoy económicamente es un superpoder.
1: Pregúntale
0: a la población, ¿por qué la población de Brasil, si tiene ese nivel de desarrollo, por qué la población de Brasil está totalmente dividida a la mitad? Porque hay una percepción de la gente sobre determinadas cosas que nosotros entendemos. Es decir, nosotros en Cuba lo podemos decir. Yo pongo el ejemplo siempre de Cuba. En Cuba, para el mundo, había salud, había educación, había esto, lo otro. Eso en materia de económica, digamos, macroeconomía y macroestudios, funciona. Pero la gente no percibía eso. Y eso es lo que empezó a horadar el apoyo de la Revolución Cubana. Eso pasa en todo esto y está pasando en Estados Unidos con Donald Trump. A la gente no le importa que en materia de términos macroeconómicos la economía de Estados Unidos no esté tan mal. Lo que le importa es que si va al supermercado pueda llenar con menos dinero el de esto, que pueda pagar alquileres más baratos, que pueda... O sea, eso es lo que importa, ¿no?
1: Claro, lo importante también es que la gente lo que pide es que le solucionen los problemas, a fin de cuentas. Y si hay un problema en la percepción de la comunicación entre lo que se dice y lo que se hace, naturalmente viene el péndulo. Pasamos del péndulo del socialismo del siglo XXI a un péndulo muy conservador ahora. Y si estos gobiernos conservadores no hacen

0: lo que prometieron y no van a hacer va a pasar muy probablemente lo mismo, ¿no?
1: Lo mismo de nuevo.
0: La pregunta está, vuelvo al tema, porque el tema no es el consumo de drogas, sino el tema es el escudo de las Américas. Si está la institucionalidad, están las cartas para que América Latina se entienda de igual a igual con los Estados Unidos. Y yo quiero escuchar a Hugo Harvey. ¿Qué nos puedes decir tú?
2: Sí, bueno, primero una precisión, digamos que siempre se tiende desde una visión americano-centrista o europeo-centrista a veces ver a los países de América Latina como títeres de Estados Unidos. Una de las ventajas que tiene estudiar historia es que uno ve documentación desclasificada y se da cuenta que ni siquiera en la Guerra Fría los países de América Latina fueron títeres de Estados Unidos, y en este caso yo creo que tampoco. Los países de América Latina tienen agencia, tienen votantes, tienen pensamiento, por lo tanto yo dificulto mucho que la influencia de Donald Trump sea a tal punto de poder revertir una elección. Ahora, respecto al socialismo del siglo XXI, también tengo una opinión, no sé si habrá fracasado o no, han contribuido mucho a la igualdad, a los beneficios sociales, pero en términos de multilateralismo, lo defienden mucho, pero en su momento crearon un UNASUR, que fue un elefante blanco, que se desmoronó, está la CELAC, el ALBA, una serie de organismos multilaterales sin ningún peso, que se crearon para contrarrestar a Estados Unidos y desde una base absolutamente ideológica, y no tienen ninguna función. E incluso hay veces que es mejor unirse en la OEA para poder enfrentar a Estados Unidos. Y ahí yendo al punto de la Escuela de América, la Escuela de América señala, pero precisamente, que se van a respetar las legislaciones internas de todos los países. Y eso dice mucho. Y además, que paradójicamente utiliza el multilateralismo porque se necesita para poder aplicar algún tipo de sanción, que no necesariamente son tropas, que se vote a través del TIAR. Y para llegar al TIAR, primero dos tercios de la OEA tienen que votar a favor de convocar una reunión de consulta por el TIAR. Y después las medidas tienen escala. No se parte con una intervención militar o con una acción militar. Primero es aislamiento, después son sanciones económicas, retiro de embajadores. Y después, a pesar de que un país haya votado a favor de una sanción, no está obligado a desplegar tropas. Y también están las legislaciones internas, donde generalmente en América Latina el que autoriza la salida de tropas o el ingreso de tropas es el Congreso. Por lo tanto, creo yo que hay contrapeso en el escudo de la América, y también ante desafíos o ante amenazas transnacionales hay que actuar de manera transnacional también. No puede actuar más rápido que los estados el crimen organizado.
0: Nos quedan 4 minutos de programa. ¿Cuán peligroso es el crimen organizado en América Latina? Y lo pregunto pensando en el narcotráfico, pensando en la trata de personas, pensando en la minería ilegal. Hugo.
2: Claro, no, es sumamente, sumamente peligroso y está mejor coordinado que los estados. Entonces, una iniciativa que coordine los esfuerzos de seguridad, aunque tenga alguna falencia, yo creo que es mejor que quedarse quieto y estar actuando de manera aislada. Y esto tiene base teórica en la Escuela de Copenhague, en Barrebus. Entonces, no es tan nuevo. Y sí hay experiencia en América Latina si se analizan los casos históricos, los patrones de conducta, para poder actuar como un bloque de repente en contra de los intereses de Estados Unidos y saber manejar los intereses propios, porque no es lo mismo cooperación que subordinación.
0: Nos quedan 3 minutos de programa y ese es el punto: cooperación y no subordinación. ¿Qué tienen que hacer los gobiernos latinoamericanos, en vuestra opinión, para no ceder a una política coercitiva eventualmente de parte de los Estados Unidos? De lo que eso ya tenemos los 70, un montón de historias.
3: Sí, yo creo que, por ejemplo, el peligro está justamente en que la mayoría de estos gobiernos tienen la misma idea de Donald Trump. O sea, ese es el único peligro que puede ser, y eso a la larga podría implicar subordinación y no equiparación, es decir, no buscar un equilibrio en ese sentido. Pero, o sea, lo que dice Hugo me parece muy interesante, y es que en América Latina existen muchas condiciones que, si se establecen realmente y si se respetan ese nivel de vamos a decir, de igualitarismo, se podría hacer una lucha real contra todo el crimen organizado de manera general que está bien enraizado en América Latina.
1: La coordinación sería la unificación de los intereses de varios países. Vamos a ver cómo sale la elección en Brasil, porque no olvidemos, Brasil con Lula es miembro del BRICS. O sea, Brasil, Rusia, África del Sur, es un bloque importante, el contrapeso de Estados Unidos. Pero si no, yo temo que se van a subordinar a todo lo que diga Trump y lo que diga Washington.
0: Sí. Ya nos queda un minuto del programa y voy a rápidamente hasta Hugo Harvey para preguntarle la pregunta del programa. ¿Es tambalea Trump?
2: No, yo no creo que tambalee. Va a haber un equilibrio de poder. Seguramente va a perder en el Congreso, pero no creo que sea que tambalee tanto. Y yo creo que los demócratas van a aplicar con mucha mesura su cuota de poder después de las midterms, porque después seguramente van a ganar las elecciones presidenciales.
0: Se nos va el tiempo.
2: En el mando es otra cosa.
0: Gracias, Santiago de Chile. Birke, una frase.
1: Bueno, frenar a Trump, pero él va a seguir gobernando por decretos y hace lo que quiere.
0: ¿Amir Baya?
3: Igualmente, eso es lo que pienso, igual que Birke.
0: Amir Burkhard y también Hugo, muchas gracias por la participación en A Fondo. Tengo que decir que es mi último programa de A Fondo, pero no es el último de HBL. La próxima semana llega Úrsula Moreno con la nueva emisión y es que este programa se acaba. Pero vienen otros formatos en HBL. Usted sabe, tenemos siempre lo mejor para usted. Para mí, queridos amigos y colegas, ha sido un honor ser vuestra anfitriona. Y para ustedes también. Les mando un abrazo desde Berlín. Hasta pronto.

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2: ¿Activar tu nervio vago para sentirte más tranquilo y concentrado y menos ansioso? En TikTok parece tan fácil. El nervio vago conecta tu cerebro con tu corazón, intestino y pulmones, pero no tiene un interruptor. Por ejemplo, tu sistema digestivo se comunica constantemente a través del nervio vago, enviando actualizaciones de su estado al cerebro. El problema con muchos consejos de TikTok es que no hay evidencia sólida que los respalde. Sin embargo, los masajes, la meditación o tararear podrían tener un efecto calmante en todo el cuerpo. La respiración es un buen ejemplo. Funciona a través del mismo sistema y es el único truco respaldado por cientos de estudios. Pero ten cuidado con los videos que te dicen que presiones por aquí. Eso podría hacer más daño que bien. Hoy exploramos lo que sucede dentro de tu cuerpo y la ciencia detrás de la relajación, la concentración y el flow. 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El nombre nervio vago proviene del latín vagari y significa algo así como vagar. Este nervio se extiende desde el cerebro hasta el abdomen bajo y conecta numerosos órganos con nuestro sistema nervioso. Esa conexión suele ser aprovechada por algunas terapias médicas. Con un pequeño estimulador eléctrico es posible tratar ciertas enfermedades como la epilepsia o la depresión. En algunos casos permite incluso evitar los fármacos. Judith recibe un tratamiento específico contra los ataques epilépticos. Su nervio vago es estimulado. De niña, un episodio febril dejó una cicatriz en su cerebro que le provoca señales erróneas y desatan crisis agudas.
6: Todo empezaba con una sensación de déjà vu. Yo pensaba, esto ya lo viví antes. Luego me daba un cosquilleo en el abdomen, como si algo fuese subiendo. Y si seguía, no se detenía, me caía al suelo y todo mi cuerpo entraba en convulsiones.
2: Para combatir los ataques, tomó cada vez más medicamentos en dosis altas, con efectos secundarios fuertes que la afectaban tanto a ella como a su entorno. Así y todo, no lograba prevenirlos.
6: Sufría cambios de humor interminables. Me sentía de mal humor o rabiosa. Y además me invadía un cansancio extremo.
2: Desde 2012, Judith está en tratamiento en el centro de epilepsia del Hospital Evangélico Alsterdorf. El neurólogo Bertolt Voges agotó el abanico de opciones terapéuticas clásicas. Distintos medicamentos e incluso una cirugía cerebral. Nada ayudó realmente. Al final, hace 2 años, el neurólogo le propuso a Judith probar un estimulador eléctrico del nervio vago. En una operación, a Judith se le implantó un pequeño estimulador en el pecho con un cable que va hasta el nervio vago en el cuello. Cada cierta cantidad de minutos, el dispositivo estimula el nervio unos 30 segundos. La intensidad es regulable.
7: En aproximadamente 2/3 de los pacientes se observa una mejoría notoria. Las crisis agudas se reducen a la mitad o incluso más, se vuelven más breves o cambian de forma. Ya no hay caídas con espasmos en todo el cuerpo. Los pacientes evitan las hospitalizaciones y se recuperan más rápido luego de los ataques. Pero nunca se sabe de antemano a qué paciente le servirá la intervención o no.
2: Judith se siente mucho mejor ahora con el estimulador. Los efectos secundarios iniciales, como la alteración de la voz, desaparecieron y ya casi no sufre ataques.
6: Desde que me operaron, ya no volví a tener ataques graves. Me siguen dando, pero son leves y ocasionales. Los noto. El dispositivo los detecta e interviene. Eso me da mucha seguridad. No siento miedo a sufrir una crisis grave.
2: Ahora incluso hace viajes a lugares distantes con su esposo, algo que antes era impensable. Además, en general, se siente más equilibrada, sufre menos cambios abruptos de humor.
7: Llevamos más de 30 años aplicando la terapia VNS. Observamos enseguida que incluso antes del efecto de supresión de ataques agudos, en muchos pacientes el estado de ánimo mejora. La depresión asociada bajaba su intensidad hasta el punto de poder reducir o suspender los antidepresivos.
2: Simon padece depresión. Incluso después de una hospitalización y con medicación, se siente mal.
7: Me siento desmotivado, sin energía, cansado. Tengo pensamientos negativos. Me afectan el sueño. Paso mucho tiempo despierto sin poder dormir, con pensamientos que no dejan de dar vueltas.
2: Se enteró de que un estudio de la Universidad de Bonn investigaba si la estimulación del nervio vago podía ser tratada mediante un dispositivo externo que combate la depresión, y se postuló para participar. Nils Krümmer y su equipo utilizan pequeños estimuladores del nervio vago que no requieren implantación. El nervio vago es estimulado a través de la oreja. Por el oído pasa una rama del nervio vago, muy cerca de la piel. Eso permite estimularlo desde el exterior mediante un electrodo. Los impulsos eléctricos llegan así al cerebro. Los neurocientíficos verifican mediante resonancia magnética si la estimulación

0: La información llega al cerebro de Simon. Las imágenes muestran que efectivamente modifica la actividad cerebral, sobre todo en el tronco encefálico.
1: Allí se regulan procesos corporales muy básicos, por ejemplo, la digestión, la respiración y la forma en

0: inmediato.
1: Durante el tiempo que lo usé, sentí enseguida una relajación. Como lo aplicaba de noche, sentía que el efecto relajante se prolongaba. Dormía mejor la mayor parte del tiempo. La calidad del sueño también mejoró.
0: Aún no se sabe por qué a algunos les sirve este método para combatir la depresión y a otros no. Tampoco se sabe si la frecuencia de la corriente, la intensidad, el momento de aplicación o la duración influyen. Hace falta investigación.
1: Por ahora buscamos aprovechar al máximo su potencial ajustando la estimulación de manera cada vez mejor, de forma más individualizada.
0: Todavía hay muchas preguntas abiertas. Por eso Nils Kruma también desaconseja utilizar por cuenta propia estimuladores de venta libre que no estén certificados.
1: Con esos dispositivos yo sería cauteloso. Algunos prometen curarse, pero eso actualmente no está respaldado por la investigación. En muchos casos tampoco está claro si realmente estimulan el nervio vago.
0: El experto más bien propone realizar exhalaciones profundas o darse duchas de agua fría. Ambas tienen efecto calmante. Pero para las intervenciones directas del nervio, como los masajes, aún no hay suficiente evidencia científica que lo respalde.
1: Un paseo por el bosque, maravilloso. Los pájaros cantan, el viento susurra. Huele a tierra y a aire fresco. Esto es parte de un experimento. Alex camina en el marco de una investigación científica. ¿Es cierto que el bosque genera bienestar? Eso es lo que dos investigadoras quieren averiguar y medir.
0: Todos sabemos que la naturaleza nos hace sentir bien y que ir al bosque es bueno, pero desde el punto de vista científico todavía no sabemos exactamente cómo funciona el cerebro ni qué sucede en él. Es lo que queremos observar.
1: Para ello enviaron a 30 personas al bosque, una hora cada una por una ruta preestablecida. Sin teléfonos ni conversaciones, tan solo caminar. En comparación, otros 30 participantes del estudio caminaron por la ciudad.
0: Asumimos que la ciudad genera estrés. Eso es lo que comúnmente se dice. Esperábamos que los resultados dijeran que caminar una hora por una calle céntrica provocaría estrés.
1: El estudio analiza en el cerebro cómo los entornos urbanos y naturales influyen la respuesta al estrés. Para poder medir esto, escanean los cerebros de los participantes mediante resonancia magnética. Se hace una medición antes y otra después del paseo. La pregunta, ¿cómo reacciona el cerebro al estrés? Las investigadoras inducen artificialmente estrés, así pueden comparar resultados.
2: Les damos 5 segundos para responder y reciben constantemente comentarios negativos, que están por debajo del promedio, que no son lo suficientemente buenos, que sus respuestas son incorrectas y que son demasiado lentos. Así provocamos estrés.
1: Y un estímulo estresante más. A Elena y Alex se les muestran rostros de personas con miedo.
2: Sabemos por investigaciones anteriores que si alguien ve a otra persona con miedo, su amígdala se activa automáticamente. Ocurre por empatía. Sentimos miedo automáticamente cuando otro tiene miedo.
1: Algo que el estudio confirma: el miedo y el estrés activan la amígdala. Esta reacciona de forma instantánea ante las amenazas y no hay control de ella. Cuanto mayor es el estrés, más intensa es la reacción. También reacciona el lóbulo frontal que evalúa la situación. ¿Qué tan grave es todo? ¿Qué se debe hacer? ¿Huir o luchar? El hipotálamo desencadena respuestas físicas como respiración acelerada, presión arterial alta y ritmo cardíaco rápido. Así, las investigadoras determinan la intensidad con la que suelen reaccionar al estrés Elena y Alex. Y ahora viene lo interesante. ¿Qué ocurre después de los paseos? ¿Realmente el bosque permite

0: permitió que Alex se relajara? ¿El cerebro de Elena se estresó al pasear por la ciudad?
1: Yo jamás haría este paseo. Es demasiado ruidoso, con muchos autobuses y obras. La verdad es que no lo disfruté mucho. No.
0: Siento como si todo fuese más lento y me siento un poco más conectado conmigo mismo. Todo me parece un poco más tranquilo y relajado. Estrés o relajación profunda, ¿cómo es el proceso del cerebro?
2: Descubrimos que pasear una hora por el bosque reduce la actividad relacionada con el estrés. Es decir, ahora tenemos evidencia real de que es absolutamente útil enviar a alguien a caminar una hora por el bosque y decirle, esto te hace bien, reduce tu nivel de estrés.
0: Y lo hace en un 50%. Las investigadoras no esperaban poder medir un efecto tan marcado. Y hubo otra sorpresa más para quienes caminaron por la ciudad. Contrario a lo esperado, la ciudad no generó estrés adicional. La reacción al estrés permaneció sin cambios luego del paseo urbano. Con sus investigaciones, las científicas buscan comprender y medir mejor cómo nuestro entorno inmediato influye en el cerebro.
2: La neurociencia estudia el comportamiento humano, como por ejemplo, qué pasa con alguien que se alimenta de manera saludable, no bebe alcohol o no fuma. Pero aún hay pocas investigaciones concretas sobre el impacto directo en el cerebro en relación al entorno en el que vivimos y nos movemos las 24 horas.
0: ¿Y qué es lo que aporta el bosque? ¿Es lo que escuchamos? ¿Lo que olemos? ¿O lo que vemos? En un laboratorio de realidad virtual, los participantes de otro estudio reciben estímulos sensoriales por separado. Ven el video de un bosque en silencio. Luego escuchan sonidos del bosque y perciben sus aromas. Finalmente, viven todo junto. ¿Qué tan relajados están luego?
2: Cuando les preguntamos antes y después cómo se sentían, observamos que estaban mejor, sobre todo cuando experimentan las tres modalidades juntas: ver, oler y escuchar el bosque.
0: Incluso estímulos sensoriales aislados influyen positivamente en el bienestar. Por eso los árboles y los espacios verdes en la ciudad son importantes. Los pequeños estímulos naturales ayudan a relajarse.
2: Se observan efectos positivos en la exposición reducida a la naturaleza. Incluso un protector de pantalla en la computadora que muestre de vez en cuando un bosque hace bien. Lo mismo ocurre con la vista desde una ventana. Influye si tengo una oficina que da a una pared o desde la que se ve vegetación.
0: No hay duda, el bosque y la naturaleza nos hacen siempre bien.
2: Desconecta la mente y focaliza. La pedagoga María Montessori observó este fenómeno por primera vez en niños que jugaban. Sin embargo, los adultos también pueden experimentar ese estado. El psicólogo Mihai Csikszentmihalyi acuñó un término para describirlo, el flow. Todos podemos sentirlo, ya sea haciendo deporte, jugando videojuegos o leyendo. Entrar en estado de flow.
0: ¿Sabe qué es el flow?
1: No, somos muy viejos.
0: Específicamente, no. ¿Qué es el flow? ¿Qué significa?
2: Preguntémosle a alguien que sí sabe. Estar en flow es estar completamente inmersa en una actividad, sentir que el desafío es perfecto y me hace sentir bien. Corina Pfeiffer es profesora de psicología en la Universidad de Lübeck. Sus áreas de investigación son la gestión del estrés, la salud y la experiencia del flow. Las actividades con mayor probabilidad de generar flow son aquellas en las que tengo objetivos claros, recibo retroalimentación concreta, donde las exigencias y mis capacidades están equilibradas y las considero significativas, relevantes, y en las que además tengo cierto grado de libertad en la ejecución. Puede ser dibujar, tocar el piano o mi trabajo. Esta teoría fue desarrollada por Mihai Csikszentmihalyi. Su modelo sostiene que el flow se sitúa exactamente entre su

0: sobre exigencia y la falta de desafío. Un ejemplo, la probabilidad de fundirse por completo en su tarea profesional es alta entre controladores aéreos. Primero, porque en esta actividad existen objetivos muy claros. Se trata de la seguridad, de evitar accidentes y de llevar a todos a tierra o al aire. Segundo, es una profesión de gran relevancia y hace falta mucha concentración para que todo funcione. Esa relevancia tan alta favorece la experiencia de flow. No es solo el alto nivel de exigencia, sino también la valoración que se hace del propio trabajo. Imaginemos a dos personas que limpian un hospital y les preguntan qué hacen aquí. Una responde, simplemente limpio la suciedad. Y la otra dice, mi tarea es garantizar la higiene, un requisito fundamental para una recuperación exitosa. Se puede ver que ambas interpretan la relevancia de su trabajo de manera muy distinta. Quien percibe una mayor relevancia tiene también un mayor potencial de experimentar flow. ¿Y cómo fue tu última experiencia de flow?
1: Sucedió esta mañana cuando estaba en la máquina de remo. Imaginé cómo sería mi día. Entonces pensé, sí, ahora estoy listo y voy a empezar. Me olvido de todo lo que hay a mi alrededor. Todo parece perfecto. Quedo atrapado en ese momento y no quiero salir de ahí. Simplemente estoy ahí y no hay nada que no encaje en el instante.
0: Flow, agradable y productivo, pero con moderación. No me parecería bueno estar experimentándolo todo el tiempo. Como se suele decir, la dosis hace al veneno. El flow también se conoce coloquialmente como la felicidad en la acción, pero no es la única forma de felicidad. Hay que alternar con descanso y relajación. Objetivos claros, tareas que involucran por completo y retroalimentación. El estado de flow es muy placentero y en la dosis adecuada puede sentirse como un regalo.
1: Muchos experimentan el flow con el deporte, como la capoeira.
0: Soy Ana Beck y hago capoeira. La capoeira me divierte muchísimo. No solo es deporte, sino que incluye música, baile, juntarse con amigos, estar en comunidad, sentir la alegría de vivir y un equilibrio frente a la rutina diaria.
1: Canto, palmas y movimientos fluidos. Para Ana Beck es una forma de vida. Pero, ¿qué tan saludable es esta disciplina de origen brasileño y qué riesgos existen? Algo que evalúan Viviane Oliveira, maestra de capoeira. El entrenador Matías Wiesmeyer y el médico deportivo Tom Uckerman. En el círculo de la capoeira, ahora le toca a Ana, que se moverá junto a su compañero de capoeira.
0: Es un deporte de combate, pero también una danza. Todo pasa por la interacción entre las personas. Le muestro al otro que podría haberlo golpeado, pero no tengo que hacerlo, y él esquiva. Hay patadas que impactan y nos caemos, pero se trata más que nada de colaborar entre nosotros.
1: Entrena dos veces por semana en su club Gingando Sempre, de Mestre Tamarindo. También da clases y organiza talleres. Comenzó con la capoeira hace 20 años.
0: Cuando era niña y adolescente, hacía mucha gimnasia, bailaba y tocaba instrumentos. Luego tuve la sensación de que al empezar mis estudios universitarios ya no podría hacer tantas cosas. Entonces un amigo me dijo, conozco algo que lo tiene todo, acrobacia, baile, música y el desafío de aprender una nueva cultura, un nuevo idioma. Probé y quedé fascinada.
1: La capoeira proviene de los esclavos africanos en Brasil en el siglo XVIII. Fue una forma de defensa personal. Más tarde, evolucionó y pasó a ser un combate callejero. Desde 2014, la capoeira forma parte del patrimonio cultural inmaterial de la humanidad. En Brasil es una parte esencial de la vida, explica Mestra Princesa, la maestra de capoeira Viviane Oliveira de Salvador de Bahía.
2: Surgió en una época en la que nuestro pueblo todavía era considerado esclavo. Eso le da a la capoeira la dimensión de ser una práctica de libertad.
1: La capoeira se compone de combate simulado, música y la roda, el círculo donde se desarrolla todo. Allí, Anabek se sumerge en otro mundo.
0: Por lo general, después me siento con mucha energía, más feliz, abierta y de alguna manera más equilibrada.
1: Lo que en Ana parece fácil es exigente. La capoeira también combina acrobacia, danza, combate, ritmo, reacción y creatividad. Para el entrenador Matías Wismaya, es un excelente entrenamiento de cuerpo completo. Nunca se está quieto. Hay movimientos altos, bajos, rápidos, lentos, ágiles y también muchos movimientos en el suelo. Creo que no hay músculo que no entre en acción. Muchos movimientos se realizan en cuclillas o con la cabeza hacia abajo. Maestra Princesa muestra durante el taller el paso básico llamado Jinga. El balanceo imita el movimiento de una ola. Un movimiento especialmente impresionante es la media lúa de compás, la media luna con compás. La capoeira ayuda a prevenir lesiones, afirma el doctor Tom Uckerman. Estos ejercicios complejos fortalecen enormemente la estabilidad del tronco y mejoran la flexibilidad. Esto contribuye a la prevención de hernias discales y otros problemas del aparato locomotor en la zona de la columna vertebral. Un pequeño estudio realizado en Brasil investigó el efecto de la capoeira en pacientes con Parkinson con resultados positivos. Es buena porque entrena la coordinación. Eso contribuye, por ejemplo, a la prevención de caídas. Al mismo tiempo, aumenta la masa muscular y fuerza, algo que evita caídas y otras cosas similares. Ana notó tras caerse de su bicicleta que la capoeira había mejorado su capacidad de reacción.
0: Hice una voltereta, un salto por encima del manubrio, rodé por el suelo y me levanté de nuevo. A los que lo vieron les pareció espectacular. Yo ni me di cuenta.
1: Matías Wismayer es también psiquiatra. Sabe que la capoeira tiene un efecto mental similar al entrenamiento de atención plena. Tienes una persona a la que debes prestar atención y al mismo tiempo recibes estímulos de la música y del grupo. El cambio constante de atención es lo que la hace emocionante. Ana es médica y la capoeira es un buen equilibrio frente a su vida cotidiana.
0: Lo maravilloso es que la mente desconecta. Entrenamos descalzos y me siento plenamente presente en mi cuerpo en lugar de enfocarme en los problemas.
1: Es importante tener en cuenta lesiones o enfermedades previas. Hay muchos ejercicios en los que hay que hacer la vertical. Para eso, el cuerpo tiene que estar entrenado. El maestro debe conocer las condiciones previas. Las caídas o ejercicios acrobáticos pueden provocar lesiones. Son comunes las lesiones en las extremidades superiores, es decir, muñeca, codo y hombro. En algunos casos, también lesiones cervicales, cuando las personas caen sobre la cabeza, pero es algo relativamente raro. Ana sufrió una pequeña fractura de tobillo debido a una patada.
0: Tardó en curarse. Sufrí también pequeñas contusiones y lesiones. En la capoeira practicamos cómo caer y controlar movimientos, pero sigue siendo un deporte de combate y una puede lesionarse.
1: La capoeira destaca en movilidad, coordinación, sensación corporal y autoestima. No es adecuada para personas con problemas articulares, pero para Ana la capoeira es una parte fundamental de su vida.
0: Estimular, dar un paseo o hacer ejercicio. Hay muchas formas de armonizar cuerpo y mente o de entrar en flow. Diviértanse probando. Hasta la próxima.

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0: Bienvenidas y bienvenidos a Enfoque Europa. Hoy recorremos el continente a través de cuatro historias que hablan de adaptación, desafíos y también de futuro. Desde los Alpes suizos hasta las montañas de Noruega, pasando por Moldavia y España. Soy Maricel Drasser, gracias por acompañarnos. Comenzamos. ¿Irse o quedarse? Esa es la pregunta que se hacen hoy los habitantes de Blatten, en Suiza. En 2025, un enorme desprendimiento sepultó gran parte del pueblo. Sus habitantes pudieron ser evacuados a tiempo, pero ahora tienen que decidir qué hacer con su futuro, reconstruir sus casas o empezar de nuevo en otro lugar. Y Blatten no es un caso aislado. El retroceso de los glaciares está cambiando los Alpes. Lugares considerados seguros durante siglos ya no lo son tanto.
1: Las montañas van cediendo, los glaciares se derrumban, los desprendimientos están sepultando pueblos enteros. En los Alpes, muchas zonas consideradas seguras durante siglos están volviendo peligrosas. ¿Cuánto tiempo puede el ser humano proteger lugares que la naturaleza misma destruye? No es fácil. Aquí están nuestras raíces.
2: ¿Cuándo se evacúa? ¿Cuándo dejamos de construir? Tenemos un problema, pero quizás no se agudice hasta dentro de

0: 5 años.
1: Irse o quedarse en Suiza es una discusión casi tabú. Nosotros queremos saber por qué. Blatten, en el valle suizo de Lötschen. En el 2025, el desprendimiento de un glaciar sepultó casi por completo el pueblo y lo inundó. Sus 300 habitantes fueron evacuados a tiempo y solo una persona falleció. El pueblo ya no se pudo salvar. A apenas 20 kilómetros de Blatten está San Niklaus, también enclavado en las montañas. Aquí se sigue edificando. En San Niklaus invierten empresas y se construyen nuevas viviendas. La vida sigue su curso a pesar de la amenaza de las montañas. Andreas Katna vivió de cerca el peligro de la naturaleza. En invierno, un peñasco se desprendió de la montaña. Terminó hecho pedazos sobre el campo deportivo cercano. Sin embargo, un trozo de roca saltó por encima de la vía del tren en el límite del terreno y aterrizó en la casa de sus suegros. Por suerte, está deshabitada, a diferencia de las casas del vecindario. Esta roca masiva destruyó por completo la casa. Este vecino del cantón de Valais está preocupado. Cree que la gente debe tomarse en serio la naturaleza. Si durante mucho tiempo no pasa nada, se olvida. Visto así, es bueno que haya un evento de este tipo de vez en cuando. Nos recuerda que la naturaleza es más poderosa que el ser humano. Sobre San Niklaus y su valle estrecho y empinado se elevan picos de 4.500 metros de altura. Las laderas de las montañas están formadas por rocas escarpadas, un material frágil que puede deslizarse 1.000 metros valle abajo. Los desprendimientos están siendo estudiados y documentados. Los geocientíficos llevan 20 años midiendo las laderas empinadas que se mueven constantemente a velocidades mínimas. La culpa la tienen los glaciares de bloque situados más arriba. Son masas de hielo y grava a 3.000 metros de altitud que debido al aumento de la temperatura se están derritiendo cada vez más y empujan su material hacia el valle. ¿Pero qué significa esto para los habitantes del valle? ¿Deben evacuarse algunos asentamientos? ¿Tendrá que migrar parte de la población? La responsabilidad es de los políticos. Sin embargo, a muchos de ellos no les gusta el tema del cambio climático, nos dice una política del Partido Ecologista.
2: El primer problema es reconocerlo. Y es que sigue habiendo fuerzas políticas, partidos, que prefieren no aceptarlo, no decirlo. Sí, estamos sumidos en el cambio climático, pero ellos prefieren seguir eludiendo el tema.
1: En el caso de Blatten, el objetivo es reconstruir cueste lo que cueste. El alcalde de este municipio de 300 habitantes ha conseguido que el gobierno suizo destine cientos de millones de francos a este fin. Tenemos que ver que no podemos salvar al viejo Blatten. Por eso queremos construir uno nuevo. Hacer caso a la naturaleza y aceptar las consecuencias indeseadas. Andreas Katna no considera que esto suponga romper un tabú. Por eso quiere derribar lo que queda de la casa y dejar el terreno sin construir. Puede llegar el día en que tengamos que decir, hay que irse. No es fácil, pues este es nuestro hogar, aquí están nuestras raíces. Pero lo acabamos de ver con el desprendimiento de Blatten. Es terrible tener que dejar todo lo que tienes por culpa de una amenaza que viene de la montaña. Andrea Katna sabe que la lucha contra los embates de la naturaleza tiene en algún momento un límite, pero en Suiza, por el momento, él es parte de una minoría y no solo en San Niklaus.
3: Crecer sin el apoyo de una familia no es fácil. Y tampoco lo es llegar a la vida adulta sin una familia cerca que acompañe los primeros pasos hacia la independencia. Moldavia quiere cerrar sus centros públicos de acogida de menores de aquí a 2027 y sustituirlos por otras formas de cuidado. Pero transformar todo un sistema lleva tiempo y hacen falta alternativas para los niños, niñas y adolescentes que viven en estos lugares. Mientras el país busca cómo llevar adelante la reforma, jóvenes como Daniela y Víctor miran hacia el futuro con preguntas y proyectos.
0: Moldavia quiere cerrar hasta 2027 todos los centros públicos de acogida de menores. Para ello, este país, candidato a entrar en la Unión Europea, está reformando por completo su sistema asistencial. Cientos de niños necesitarán un nuevo hogar, pero faltan familias de acogida y la pobreza y los problemas sociales siguen siendo un gran desafío.
2: No creo que hasta finales de año estemos preparados para reubicar a todos los jóvenes de los centros de acogida o instituciones similares y encontrarles familias.
0: Mientras los políticos debaten sobre reformas, hay muchos jóvenes preguntándose qué futuro les espera. Para estos adolescentes moldavos, salir fuera en vacaciones no es posible. Muchos de ellos viven en centros o familias de acogida. Víctor tenía 9 años cuando le apartaron de su familia para llevarle a un centro tutelado del Estado. Mi madre bebía a diario. Mis hermanos y yo hacíamos trabajillos de pequeños para ganar algo de dinero y mantenernos a nosotros y a nuestra madre. Ella no hacía nada. Moldavia, una antigua república soviética, figura entre los países más pobres de Europa. Problemas sociales como el alcoholismo lastran aún más la situación de muchas familias. En 2019, Olga Levitskaya creó una organización que acompaña a jóvenes de entornos vulnerables en su transición hacia la vida adulta.
2: Salen de la escuela para hacer una formación profesional. Y ahí es donde comienza también su vida adulta. Cuando empiezan con su formación en instituciones educativas, dejan de vivir en los centros de acogida donde crecieron y deben valerse por sí mismos. Por eso es muy importante proporcionarles las herramientas y el apoyo necesarios antes de que comiencen con esa nueva vida.
0: En este campamento de verano, combinan el tiempo libre con una orientación profesional. Daniela, de 16 años, está participando en talleres sobre la gestión de proyectos, trabajos creativos y el manejo del dinero. La madre de esta joven perdió su custodia y la de sus hermanos hace 10 años. Daniela tiene muchos planes para el futuro.
2: Mi sueño es ser profesora de matemáticas. Cuando acabe la escuela, iré a la Universidad Pedagógica de Chisinau y luego regresaré a mi pueblo para trabajar como maestra de matemáticas.
0: Hoy se van de excursión.
2: La mayoría de estos jóvenes nunca visitó ninguno de los monumentos de Moldavia. Algunos de ellos ni siquiera han estado en la capital. Por eso es muy importante para nosotros poder ofrecerles la oportunidad de descubrir su propio país.
0: Este grupo está visitando hoy algunos puntos de interés de Moldavia. Pero incluso en excursiones como esta, hablan del futuro. No sé cómo será mi vida. Es en lo que más pienso. No sé qué cambiará cuando cumpla 18. Pienso en cómo será mi futuro, pero aún no tengo respuestas. Para muchos de estos jóvenes, no es sencillo emanciparse. Arrastran experiencias traumáticas que han minado su autoestima. Olga trata de ayudarles a romper con ese círculo vicioso.
2: A menudo dudan de sus propias capacidades y de si tienen talento, o si lo que hacen vale la pena. Nuestra misión es ayudarles a construir su propio proyecto de vida, un proyecto que les resulte significativo y les permita sentirse realizados.
0: Cuando se desintegró la Unión Soviética, Moldavia tenía a más de 17.000 niños viviendo en centros de acogida. Ahora solo hay unos cientos. Muchos viven ya en familias de acogida. Hasta 2027, el país quiere cerrar este tipo de instituciones para cumplir con la normativa europea que exige priorizar el crecimiento de esos menores en un entorno familiar.
2: De los menores que aún viven en instituciones de acogida, La mayoría son casos en los que una reintegración con sus familias biológicas o en otro entorno familiar resulta difícil.

0: bien porque no lo tienen o porque aún nos faltan alternativas adaptadas a sus necesidades.
1: Olga duda de que el Estado pueda encontrar a suficientes familias de acogida hasta finales de año.
0: Claro que es mejor para los niños poder contar con una atención personalizada. Pero no creo que hasta finales de año estemos preparados para reubicar a todos los jóvenes de los centros en familias de acogida.
1: Daniela ya pasó por esa transición. Tras 2 años viviendo en un centro público, pasó junto a su hermano al entorno de una familia.
0: Durante los primeros años en el centro de acogida tenía muchas pesadillas. Me despertaba llorando por la noche y no podía volver a dormirme. Éramos tantos niños que era imposible que cada uno recibiera toda la atención y el cariño que necesitaba. Ahora en mi familia de acogida solo estamos mi hermano y yo. Y podemos compartir ese amor entre los dos.
1: Cuando el campamento se acabe, estos jóvenes volverán a sus centros de acogida. Algunos tienen ya muy claro lo que quieren. Me gustaría tener un buen futuro y poder formar mi propia familia. Sobre todo quiero evitar repetir los errores de mi madre. Quiero construir una familia llena de amor. Moldavia está dejando atrás los centros de acogida del pasado. El desafío será garantizar que los menores que aún viven en ellos puedan seguir recibiendo la atención que necesitan.
2: Y que sin duda se merecen. Y ahora nos vamos a las montañas de Noruega. Algunos de los senderos más espectaculares de este país tienen detrás una historia que comenzó a casi 6.000 kilómetros de distancia. Y es que grupos de sherpas viajan desde Nepal para construir piedra a piedra y a mano las escaleras de estos caminos. Su experiencia permite hacer más accesibles rutas que antes eran difíciles de recorrer. Nima Sherpa es uno de ellos. Cada año deja durante varios meses su hogar en el Himalaya para realizar esta tarea destinada a perdurar durante generaciones.
3: Nima Sherpa se encuentra a casi 6.000 kilómetros de su hogar en Nepal. Cada año viaja a Noruega con un equipo de sherpas. Juntos construyen a mano escalones de piedra en algunas de las rutas de senderismo más emblemáticas de Noruega.
4: Estamos muy contentos de trabajar en Noruega y de formar parte de este proyecto, que perdurará durante muchas generaciones.
3: Desde hace casi 20 años, los Sherpas, un pueblo indígena de las cumbres del Himalaya, construyen a mano estas escaleras Sherpas o Sherpa Trapa, como las llaman los noruegos. Hoy estas escaleras al cielo se han convertido en atracciones turísticas en sí mismas, permitiendo a personas de cualquier edad y condición disfrutar de la montaña. Hasta ahora han completado más de 200 escaleras, algunas con 10 peldaños, otras con más de 4.000. Pero, ¿cómo acabaron estos sherpas nepalíes construyendo escalones de piedra en Noruega? Hace más de 20 años, Geir Veti trabajaba en la restauración de una granja de montaña, pero el terreno era demasiado escarpado para las máquinas y el trabajo muy arduo para los operarios.
4: Me di cuenta de que a nadie le alcanzaban las fuerzas. Al cabo de 1 o 2 días se venían abajo y ya no podían seguir trabajando. Y entonces, una noche, tuve un sueño. Necesito un sherpa de Nepal.
3: Geir consiguió el contacto de un sherpa que había trabajado en expediciones al Everest. Era el padre de Nima.
4: Le escribí y vino la primavera siguiente.
3: El sueño de Geir se hizo realidad. Los sherpas eran muy competentes y habituados al duro esfuerzo físico.
4: Son las personas más fuertes del mundo. Tienen una buena reputación en labores de cantería y una ética laboral de las más altas del mundo.
3: Nima llegó por primera vez a Noruega cuando era adolescente para trabajar junto a su padre. Desde entonces ha vuelto casi todos los años. Las escaleras que Nima y su equipo construyen están a orillas del fiordo de Accra, en el oeste de Noruega, junto a la icónica cascada de Langfoss. Construir con piedra en terreno escarpado es un conocimiento que se transmite de una generación a otra en el Himalaya.
4: Tengo que cortar un poco más para que las dos piedras encajen bien.
3: Cada tramo sigue el contorno natural de la montaña y las piedras, algunas de más de 1,000 kilos, se colocan en su sitio con cuidadosa precisión. Es un trabajo lento y manual.
4: Mover una piedra hacia abajo es fácil, pero levantarla y subirla es bastante difícil.
3: Entonces, ¿cómo suben la piedra a la montaña? En algunos lugares, esto implica transportarlas en helicóptero, una a una.
4: Hoy estamos trayendo las piedras. El helicóptero las deja en el sitio acordado. Nos comunicamos con nuestro equipo allí donde están las piedras y ellos nos envían las que necesitamos aquí.
3: El equipo colabora estrechamente con el piloto, guiando con precisión cada piedra hasta la ladera de la montaña. Un trabajo como este implica pasar mucho tiempo lejos de sus familias, pero también ganar casi 20 veces más de lo que ganarían al mes en Nepal.
4: Este trabajo es una gran oportunidad, no solo para nosotros, sino para toda nuestra comunidad y para el país.
3: Los peldaños de piedra ofrecen una superficie estable y uniforme, lo que hace el camino más seguro. Están haciendo un trabajo increíble y si así es más accesible para todos, me parece bien, pero sigue siendo una buena subida. Para Nima y su equipo, construir estos senderos es más que un trabajo, es también un acto espiritual. Como budistas, cuelgan banderas de plegaria sobre sus senderos para que el viento lleve las bendiciones y los buenos deseos por las montañas.
4: En el budismo creemos que construir caminos genera buen karma, ya que muchas personas pueden recorrerlos fácilmente cuando están hechos.
3: Y mucho después de que se hayan ido, las sendas que construyeron seguirán ahí, marcando para siempre el paisaje y la forma en que la gente lo percibe.
2: ¿Puede un nido de aves convertirse en un yacimiento arqueológico? En España la respuesta es sí. El quebrantahuesos, un buitre que puede alcanzar casi 3 metros, estaba antes mucho más extendido en este país. Y algunos de sus antiguos refugios guardan objetos capaces de contar historias de siglos atrás. Para recuperarlos, biólogos y arqueólogos tienen que llegar a lugares casi inaccesibles. Acompañamos esta expedición científica en busca de las huellas del pasado con resultados sorprendentes.
5: Excavar un nido de quebrantahuesos para un arqueólogo para mí es increíble.
6: Es un yacimiento arqueológico, pero uno muy extraño. Aquí lo que tenemos es que hay una especie que ha hecho la labor de museo.
7: Los buitres quebrantahuesos no son solo voladores majestuosos, sino también constructores creativos. Sergio Couto es biólogo y estudia los nidos antiguos y abandonados. Estamos en Nerpio, en la comunidad de Castilla-La Mancha, en España. El equipo de Sergio se reúne al atardecer para evitar el calor. El grupo de biólogos, arqueólogos y escaladores expertos tiene ante sí una larga jornada.
6: La verdad es que llevamos años queriendo bajar, es un trabajo muy complicado que requiere mucha preparación. También es muy difícil encontrar los nidos y también nos vamos a encontrar sorpresas, nunca sabemos lo que hay en un nido.
7: Los buitres quebrantahuesos construyen siempre sus nidos en acantilados escarpados. Solo expertos escaladores consiguen llegar allí. Pablo Martínez, de 48 años, es uno de ellos. Junto a su colega, tienen aún un complicado descenso.
8: Lo que es la accesibilidad, la aproximación a ellos y la distancia de recorrido para llegar es también un hándicap, depende de la localización o vía de nidos.
9: A ver,
7: Con ayuda de un telescopio, la arqueóloga Elizabeth Ortiz observa la audaz maniobra desde el otro lado del barranco. Ella y Sergio, el biólogo, están trabajando juntos en el estudio de los nidos de buitre. ¿Cómo va eso de ti?
5: Son nidos históricos, no sabemos los años que tienen, pero luego todo lo que estamos recogiendo se puede datar por diferentes técnicas, ¿no? Como el carbono 14.
6: Sí, me dice Eli que la flecha tiene que estar al lado del jalón.
7: Sergio está en contacto a través de radioteléfono con los escaladores mientras van analizando las capas en busca de huesos y materiales de construcción. Trabajan tranquilos, pues hace 40 años que los quebrantahuesos no viven allí.
6: Básicamente es que los quebrantahuesos se extinguieron en toda la península ibérica, menos en los Pirineos, debido al uso de cebos. Se ponía veneno en trozos de carne y el quebrantahueso era una de las especies que, aunque no era una de las especies objetivo, acabaron desapareciendo principalmente por esa causa.
9: Pero es un hueso.
7: Recientemente ha habido intentos de reintroducir la especie. Aquí en Nerpio, los buitres han usado generación tras generación los mismos nidos, reparándolos una y otra vez e incorporando también en ellos objetos hechos por los humanos, como esta cinta trenzada.
6: Si una alpargata de las que hemos encontrado tiene 700 años, eso significa que probablemente ahí han pasado pues unas 100 generaciones de quebrantahuesos desde que esa alpargata la llevó uno de sus ancestros.
7: Alpargatas, una flecha, una máscara, un tejido hecho de hierba. Ana Belén Marín Arroyo examina los hallazgos en la Universidad de Cantabria.
10: La máscara y la sandalia, una de las más grandes que tenemos, desde luego nos habla de tradiciones culturales.
7: El descubrimiento ha causado revuelo en los círculos arqueológicos. Utilizar nidos de buitre para encontrar tesoros arqueológicos no tiene precedentes. Esta máscara hecha de piel de oveja data del siglo XIII. Nadie esperaba hallar algo así en un nido de buitre.
10: Nos abre una nueva línea de investigación a estudiar, pues tenemos más casi 30 sandalias hechas con diferentes técnicas, diferentes tamaños, diferentes tipos de planta, y esta es una información que desde luego se desconocía, con lo cual sí que es un gran descubrimiento.
7: Como resultado, se analizarán más nidos de buitres. Después de 6 horas en la pared del acantilado, en Nerpio la expedición está llegando a su fin. Es un trabajo muy exigente para los escaladores.
8: Sí, ha sido un poquito complicado en el último momento porque hay que desinstalar todo, subir todo el material, más el cansancio acumulado del día. El cansancio acumulado del día.
6: Los tipos de cuerdas, mira, trenzado.
7: Han vuelto a descubrir varios objetos trenzados y 4 sandalias. Elizabeth y Sergio están muy contentos.
5: Qué guapo.
7: El trabajo duro ha valido la pena.
5: Excavar un nido de quebrantahuesos con esta metodología, eso es, para un arqueólogo, para mí ha sido increíble, vaya, una experiencia maravillosa, de lo mejor que he hecho nunca.
7: El grupo se propone examinar más nidos antes de final de año, pero tiene que darse prisa, porque los esfuerzos por reintroducir al quebrantahuesos en esta área parecen estar dando sus frutos. Y si vuelven los buitres, los nidos no volverán a ser accesibles para nadie.
2: Y así llegamos al final de Enfoque Europa. Esperamos que hayan disfrutado de estas historias. Pueden seguir en contacto con nosotros a través de las redes sociales. Y si quieren volver a ver esta emisión, la encuentran en dw.com/Enfoque Europa. Soy Maricel Drasser. Muchas gracias por acompañarnos.

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0: No sueñan con el futuro, lo hacen realidad.
2: Estas tecnologías determinarán pronto cómo vivimos y trabajamos.
0: Tecnología punta para el mercado mundial.
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9: No solo sueñan, sino que actúan. Tres startups alemanas están trabajando en el mundo del mañana.
10: Me despierto y pienso en robots. Me voy a dormir y pienso en robots.
9: Con asistentes humanoides.
11: No siento emociones de verdad, pero los humanos me parecen fascinantes.
9: Chocolate que no daña el clima.
12: Buen crujido.
9: Y la próxima generación de semiconductores.
13: Quiero fundar una empresa. Y tú, sin dudarlo, me dijiste qué necesitas.
9: Estos emprendedores podrían transformar sectores enteros.
14: Estas tecnologías van a determinar en los próximos 5 años cómo vivimos, trabajamos y tal vez también cómo nos curamos y cómo nos alimentamos.
9: Aunque haya contratiempos.
13: Algunas cosas me parecen que van demasiado lentas. Ya se debería poder hacer eso desde hace tiempo.
9: Una cosa está clara. La economía alemana necesita nuevos impulsos.
14: Estos tres ejemplos muestran que hay movimiento en la innovación en Alemania. Son empresas que persiguen ideas muy innovadoras y lo hacen aquí en Alemania.
9: La Feria Automática 2025 en Múnich. En unas horas, los líderes mundiales de la robótica presentarán aquí sus últimas novedades. Entre ellos, una startup en Baden-Württemberg que está causando sensación a nivel internacional, Neura Robotics.
15: Soy David Reger, fundador y director general de Neura. Fundé la empresa con un objetivo, lograr que los robots estén al alcance de todos. O sea, construir robots para todos los ámbitos de la vida.
9: Reger quiere presentar hoy los primeros robots humanoides autónomos del mundo. Unas

0: revitalización para la industria y el momento culminante en la historia de esta joven empresa. Pero hay un problema. Los robots aún no han llegado.
1: En realidad, el principal problema es que estuvimos trabajando con los robots hasta esta mañana, optimizándolos, revisando diferentes casos y todo eso. No estaban funcionando como me hubiera gustado, así que estuvimos trabajando en ello hasta esta mañana.
0: Hace solo unas horas que los ingenieros cargaron los robots en los camiones y los enviaron a la feria, que está a punto de abrir. Y los prototipos aún no han llegado. Estos son solo maquetas.
1: Mi equipo me acaba de decir que todavía están en un embotellamiento.
0: El robot humanoide For Anyone se iba a presentar hoy al público. También el robot doméstico Mipa. Con ellos, Noira quiere conquistar el mercado mundial desde Alemania, antes de que algún competidor de Estados Unidos o China saque algo parecido al mercado. ¿Logrará su objetivo?
1: Acércate un poco, solo un poco más.
0: El equipo está nervioso.
2: Hello, everyone.
1: Estoy muy contento de verlos a todos. Me estoy emocionando un poco, perdón. Las cosas no están saliendo como esperábamos. Los robots están atrapados en un embotellamiento. Tenemos que hacer las cosas lo mejor posible en esta situación.
0: Mientras los periodistas, los inversionistas y los clientes potenciales esperan frente al escenario, Reger y su equipo se preparan para lo peor, una presentación de robots sin robots.
3: Lo que podemos hacer es que expliques la situación. Puedes hacer esto, por ejemplo...
0: ¿Llegará el camión a tiempo? ¿O se desvanecerá hoy mismo, aquí y ahora, ante los ojos del mundo entero? El sueño del robot autónomo Made in Baden-Württemberg.
4: Made in Germany. Una promesa de calidad famosa en todo el mundo. Pero la verdad es que las últimas grandes innovaciones alemanas son del siglo pasado. Para que la economía vuelva a crecer, se necesitan ideas nuevas en esta época marcada por la inteligencia artificial y la escasez cada vez mayor de materias primas. ¿Cómo se ve el futuro Made in Germany?
5: Nuestro panorama económico se está alejando de las viejas industrias y las nuevas tecnologías son cada vez más decisivas para nuestra prosperidad, pero también para nuestra seguridad y nuestra salud. Todas estas cosas dependen de las nuevas tecnologías. Estas tecnologías van a determinar en los próximos 5, 10 y 15 años cómo vivimos, trabajamos, nos comunicamos y tal vez también cómo nos curamos y cómo nos alimentamos.
4: Tecnologías como la inteligencia artificial o la robótica son clave. Para mantenerse a la vanguardia, Alemania necesita nuevas ideas. Los expertos dicen que se necesita una nueva era de la innovación.
6: Lo que Alemania necesita es un espíritu de cambio. Están pasando muchas cosas en el mundo y ahora es el momento de cambiar las cosas y salirse un poco de los caminos acostumbrados. Las startups tienen la ventaja de que empiezan desde cero. Pueden hacer las cosas de manera totalmente diferente a como las hacen otras empresas. Esto significa que, sobre todo en áreas donde queremos ver cambios rápidos, las empresas recién fundadas juegan un papel muy importante.
0: En Planegg, en las afueras de Múnich, una emprendedora está trabajando en otro reto del futuro: los efectos del cambio climático en los alimentos.
7: Crecí en el campo. Mis abuelos eran químicos de alimentos. Por parte de mi padre, teníamos una granja y una carnicería. O sea, de alguna manera, la comida siempre ha sido una parte esencial de mi vida.
8: Soy Sara Markbart.
9: Y yo soy Maximilian Markbart. Somos los fundadores de Planet A Foods y estamos reinventando las cadenas de suministros de alimentos.
0: Al principio, Sara quería ser cocinera. Luego estudió química de alimentos y se doctoró y más tarde se mudó a Estados Unidos. Hasta que hace 5 años, su hermano Max le recomendó un libro que lo cambió todo.
9: Never Out of Season, de un biólogo estadounidense llamado Rob Dunn. Cuenta que dentro de 10 años solo tendremos el 50% del cacao que cultivamos hoy.
7: El cambio climático hace que llueva en el momento equivocado y que haya sequía en el momento equivocado. O sea, las cosechas se reducen. Para contrarrestar esto hay que talar, por ejemplo, la selva para crear nuevas plantaciones y esto acelera el cambio climático. En realidad es un círculo vicioso.
4: El cacao solo crece en el Ecuador, lo que lo convierte en un competidor de las selvas tropicales. A pesar de que las áreas de cultivo siguen creciendo, la producción se ha desplomado un 13% desde

0: Ella averiguó que el grano de cacao solo aporta el 20% del sabor del chocolate. El 80% proviene de la fermentación y el tostado. Entonces, ¿por qué no reemplazar el cacao por una materia prima regional?
1: Empezamos entrando primero a los anuncios clasificados de eBay y buscando robots de cocina. Y luego, en la cocina de Max, empezamos a fermentar, tostar y a convertir diferentes ingredientes en chocolate.
0: Los primeros resultados fueron decepcionantes.
1: Luego se lo mandamos a una pastelera.
2: Chocolatera.
1: Exacto. Para ver qué opinaba y qué comentarios nos daba. Y a ella le pareció horrible. ¿Qué dijo?
2: Tuvo que lavarse los dientes 5 veces y el sabor seguía ahí.
0: Pero al final encontraron el sustituto perfecto para el cacao: semillas de girasol y harina de semillas de uva, con un 80% menos de emisiones de CO2. Pronto convencieron a los primeros inversionistas.
2: En esa época había eventos de presentación donde tenías que mostrar tu empresa y había 80 compañías de software y una que vendía chocolate. Siempre destacábamos.
3: Lo especial de esta idea es que resuelve 2 problemas a la vez. Por un lado, los altos costos de transporte y los impactos ambientales que generan los largos trayectos, o sea, la producción local. Y por otro lado, obviamente también reemplaza materias primas cuyo cultivo, en sí mismo, tal vez no sea muy sostenible.
0: Pronto lanzarán al mercado sus primeros productos, en colaboración con conocidos fabricantes. Mientras tanto, el chocolate sin cacao o Choviva ya está presente en más de 120 productos. En la cocina de pruebas, la ingeniera en alimentos, Annalena Krug, está trabajando en una nueva variante, chocolate amargo.
1: ¿Cuánto azúcar?
4: 38%.
1: ¿Es menos de lo habitual?
4: Sí, es menos y es nuestra versión de chocolate amargo, o sea, sin leche en polvo.
0: Ahora hay que dejar que la masa líquida se enfríe sobre una losa de mármol. Al igual que con el chocolate, así se forma la estructura ideal que le da brillo y esa textura crujiente.
1: Bien, qué buen crujido.
4: Por eso es tan importante atemperar el chocolate.
0: A largo plazo, Planet A Foods ve su sustituto del chocolate sobre todo en alimentos como galletas o muesli, y también como una alternativa económica al chocolate de verdad.
2: Simplemente creemos que habrá un mercado premium supercaro y habrá un mercado masivo donde se ofrecerán productos deliciosos a un precio razonable. Y ahí, Choviva será la referencia.
0: Pero las ideas de Sara y Max Markbart van más allá del chocolate sin cacao. Justo al lado, en el laboratorio de alimentos, su equipo ya lleva tiempo investigando otros productos que son perjudiciales para el clima o cuyo cultivo se ve afectado por el cambio climático. Casi listo tienen el aceite de palma hecho en Alemania.
1: ¿Cuántos intentos se necesitan para lograr un resultado aceptable? ¿10,000?
5: Ya hicimos unos 1,000 intentos.
1: No es fácil, si no, otros también lo estarían haciendo.
0: Además del trabajo en el laboratorio, a estos emprendedores les espera ahora un gran paso: la expansión en el extranjero. ¿Podrá Choviva convencer también a clientes británicos, italianos o incluso japoneses? En Aquisgrán se encuentra una de las startups europeas que más apoyo recibe en el campo de la tecnología de semiconductores, es decir, la producción de nuevos microchips de alto rendimiento. Black Semiconductor, fundada por los hermanos Schall.
6: Me llamo Daniel Schall. Soy, junto con Sebastian, fundador de Black Semiconductor y me apasionan los chips de computadora. Me interesa saber cómo funcionan y eso es lo que me motiva cada día.
0: A Schall se le ocurrió la idea clave mientras investigaba para su tesis doctoral en la Universidad de Aquisgrán. Hoy visita el lugar donde logró ese gran avance, el Instituto AMO, para la investigación en el ámbito nanométrico. El profesor Max Lehme dirige el instituto. En su momento, apoyó la investigación de Daniel Schall y lo ayudó a fundar la empresa. Los inicios fueron bastante humildes.
6: Sí, aquí es donde empezó todo. Hasta el letrero sigue siendo el mismo y las tablas también siguen ahí.
0: En este pequeño cuarto, Daniel Schall investigó durante años un material descubierto hace relativamente poco, el grafeno. Es el material más fino que se conoce. Apenas una capa de átomos de carbono, una sustancia única, pero para la que casi no hay aplicaciones.
6: Por supuesto, eso era fascinante. Esa era la idea central del AMO en ese momento, investigar hasta

0: qué punto se podía seguir reduciendo el tamaño de los transistores y los chips. Y claro, un átomo es el límite. Por eso, este material era tan interesante. Luego nos dimos cuenta de que también tenía propiedades ópticas increíbles, y esa combinación fue al final el tema de mi tesis doctoral.
1: En ese entonces, él mismo recubrió los microchips con el nuevo material. Está convencido de que con el grafeno, los chips ya no solo podrían comunicarse eléctricamente, como hasta ahora, sino también ópticamente, es decir, con luz. Esto podría ser la clave para muchas tecnologías del futuro, desde la inteligencia artificial hasta la robótica y la conducción autónoma. El primer chip que Daniel Schall construyó por su cuenta fue el resultado de casi 10 años de investigación.
0: Simplificando mucho, los semiconductores son como dos almacenes. Hasta ahora, la información solo pasa por la puerta en pequeños paquetes para llegar al almacén que está al lado. Eso consume mucha energía y es lento. Gracias a la conexión óptica que el grafeno hace posible, los almacenes se vuelven permeables hacia arriba y hacia abajo. Así, cada paquete puede comunicarse con cualquier otro paquete al mismo tiempo, sin atascos y con un consumo de energía mucho menor.
1: Una tesis doctoral que se convierte en una idea de negocio. Por eso, también la ciencia es un factor clave para Alemania como centro económico, pero...
2: Para las startups de tecnología profunda es especialmente difícil tener éxito. Esto se debe a que todavía están muy ligadas a la ciencia. No es como si tuvieras una idea que en 6 meses ya pudieras convertir en un producto y luego comercializarlo, sino que necesitan más tiempo. Todavía tienen que investigar. A veces incluso tienen que encargar la fabricación de componentes totalmente nuevos que ni siquiera existen. Eso lleva tiempo y consume recursos, cuesta dinero y por eso tienen por delante un camino más largo y exigente.
1: Para Daniel, el camino hacia el mundo empresarial empezó aquí, en el despacho del profesor Lehme.
0: Entonces te dije, tengo una idea. Creo que podemos hacer algo útil con el grafeno y la fotónica. Quiero fundar una empresa. Y tú, sin dudarlo, me dijiste, genial, hazlo, ¿qué necesitas? Y así empezamos a escribir las solicitudes y a juntar dinero.
1: Tras años de trabajo en un cuarto mal iluminado, llegaron los planes de negocios y las reuniones con inversionistas. El gobierno alemán invirtió 228 millones de euros y con ello aparecieron nuevos retos.
3: Pensar en oportunidades empresariales no es parte del trabajo diario de un investigador o una investigadora. Para eso se necesita un entorno y un ecosistema que lo apoyen.
0: Esto es lo que pasa aquí en Alemania y me parece genial. Y esa fue también la razón por la que nos quedamos aquí en la región.
1: Pero fundar la empresa fue solo el primer paso. Ahora, el reto para Black Semiconductor es convertir este descubrimiento en una producción en masa propia. Después de pasar años en un pequeño cuarto, los hermanos Schall quieren montar una fábrica de microchips en esta nave. ¿Lo lograrán para dar semejante paso? A los pies de la cordillera de la Jura de Suabia, David Reger y su equipo trabajan en una de las tecnologías clave más complejas que existen, el humanoide inteligente. Se ha desatado una carrera internacional por alcanzar este objetivo. Incluso Tesla está trabajando en ello. Para Noira, hace tiempo que dejó de ser solo un sueño lejano. La startup, que ya cuenta con 1.400 empleados de más de 45 países, ocupa una gran parte de la zona industrial de la ciudad. En el laboratorio, los ingenieros le están enseñando al 4-in-1 a clasificar la ropa.
4: Con el blanco, con los tonos oscuros, va bastante bien. El negro lo distingue mejor en comparación con los blancos.
2: Si nos fijamos en los robots humanoides, ¿por qué son tan increíblemente interesantes? Porque sabemos que nos va a faltar personal en las empresas, en las fábricas, pero también en lugares como los hospitales y en el sector de la atención médica. Y eso marca una gran diferencia. ¿Quién tiene este tipo de robótica lista para usarse y quién no?
0: El problema de casi todos los países industrializados, el envejecimiento de sus sociedades. En Alemania, por ejemplo, el número de personas mayores de 80 años se triplicará en los próximos 25 años en comparación con el cambio de milenio. Al mismo tiempo, la población activa está disminuyendo. La idea es que los robots podrían llenar ese vacío y ayudar en el cuidado de los adultos mayores.
1: Pero hasta ahora, los robots impulsados por IA tienen, sobre todo, un gran problema.
5: Los datos. En este ámbito no hay datos, pero se necesitan para alimentar las redes neuronales y que la inteligencia artificial realmente aprenda, para que pueda

0: funcionar de forma autónoma. El robot sabe que si agarra algo y se le cae de las manos, entonces piensa, no fue un agarre exitoso. Así que la próxima vez no volverá a cometer el mismo error.
1: Para generar estos datos de manera rápida y eficiente, Noira toma un enfoque especial. Aprovecha la inteligencia colectiva.
0: Hemos creado, por así decirlo, un sistema operativo, una plataforma de desarrollo y una tienda de aplicaciones para que cualquiera en el mundo pueda, por así decirlo, ayudar a diseñar sus propias funciones y enseñarle algo nuevo al robot en una sola plataforma. La llamamos Noiraverse.
1: Por eso, Reger compara el 4-in-1 con una especie de smartphone con brazos y piernas.
0: Hemos creado una plataforma en la que cualquiera puede resolver su problema y desarrollar las apps necesarias para ello. Por ejemplo, un fabricante de lavadoras que necesita hacer algo y poder enseñarle al robot cómo hacerlo.
1: Noira quiere entregar al 4-in-1 solo con las funciones básicas que le enseñen aquí. Todo lo demás se puede entrenar de forma personalizada, dependiendo de para qué se use el robot. Estos humanoides aún no están listos para salir al mercado. Pero Noira ya vende brazos robóticos. Mediante cámaras y sensores, detectan dónde están sus colegas humanos y así pueden ayudarlos sin necesidad de mantener una distancia de seguridad. Como aquí, en su propia planta de producción, donde los robots ya fabrican otros robots. Solo las maniobras más complejas las hace todavía una persona. Como fundador de una startup de alta tecnología, David Reger tiene una biografía sorprendente. Viene de una familia de 11 hijos y no tiene el bachillerato ni estudios universitarios. Pero hace muchos años, una empresa de robótica le dio una oportunidad. Un trabajo como ingeniero.
0: Para mí fue un descubrimiento. Puedo marcar la diferencia, puedo crear algo nuevo. Eso me hizo sentir en las nubes, pero al mismo tiempo me puso esa presión de ser el mejor en algo todos los días. ¿Por qué? Porque si caigo, voy a caer muy bajo.
1: Este autodidacta fundó su propia empresa en 2019, después de haber trabajado en varias empresas suizas de robótica. Con Noira, consiguió más de 120 millones de euros de inversionistas en 2025. Su idea parece haber convencido a todos. De hecho, en 2025 lo premiaron con el Premio Alemán al Emprendedor.
2: No todo el mundo nace para ser emprendedor o emprendedora. Lo que buscamos, sobre todo, son personas con una actitud abierta, abiertas al cambio, abiertas a lo nuevo y con cierta disposición a tomar riesgos. Es obvio que esas cualidades ayudan también a tener el valor de poner en marcha un negocio.
1: ¿Y por qué en la Jura de Suabia? Primero, porque él es de la región. Y segundo, porque esta zona es un centro clave de la industria automotriz, que ahora lucha por sobrevivir. Se espera que Noira comience a entregar el 4-in-1 a partir de finales de 2026.
3: Chócala.
0: Es increíble, está progresando. Me emociono como si fuera un bebé. Pero igual que con un bebé, algunos avances siguen pareciéndome demasiado lentos. O sea, siempre tienes ese pensamiento de, vaya, a estas alturas ya debería poder hacer eso.
1: Y aquí no solo se entrena el cuerpo, sino también el cerebro.
0: Cuéntame algo genial sobre tu papá. ¿Es un buen tipo?
3: Mi papá, David Reger, es alguien inspirador. Fundó Noira Robotics y es una persona genial.
0: Gracias. ¿Cuánto te debo?
1: Reger entendió que para que una empresa esté preparada para el mercado mundial, no solo necesita innovación. También requiere una buena historia y un fundador que la encarne.
2: Claro que los fundadores, esas personas clave en una nueva empresa, juegan un papel muy importante. El espíritu emprendedor ha vuelto a ganar una imagen mucho más positiva, en parte gracias a los ejemplos e historias internacionales que están muy presentes en el público. Y ahí también veo una tendencia positiva en Alemania hacia el reconocimiento y la valoración, sobre todo de las nuevas empresas innovadoras.
1: Para Daniel y Sebastian Schall, de Black Semiconductor, el 2025 también marca un gran paso adelante. Tienen que convertir esta nave vacía en una fábrica de semiconductores.
4: En resumidas cuentas, tenemos que trasladar la tecnología del laboratorio a la producción en masa. Eso significa que las cosas que funcionan siempre en el laboratorio pasan a funcionar casi siempre. Esa es la diferencia clave. Werner, ya estoy listo.
1: El austríaco Werner Retzek es experto en fabricación en sala limpia y fue jefe de producción en Infineon. Él supervisa la planificación de la planta.
4: Necesitamos una sala limpia. Básicamente, un piso, una pared y un techo. Y el techo deja pasar el aire. Además, en esta sala limpia hay condiciones de temperatura especiales y casi no hay partículas, o sea, nada de polvo.
5: Aquí estamos más o menos en el medio de la futura zona de sala limpia de la fase 1. Todo esto estará lleno de equipamiento.
4: Y ahora vamos a montar todo y poco a poco instalar los equipos y ponerlos en funcionamiento.
5: Y además tenemos espacio para una ampliación aquí en esta dirección.
4: Muy bien. Ahora solo nos queda construirlo.
5: Ahora solo nos queda hacerlo exactamente.
1: Construir una fábrica a escala nanométrica es una de las tareas más complejas para un ingeniero. Black Semiconductor planea iniciar la producción en serie en 2031.
4: El primer año y medio se ha centrado en la planificación y las negociaciones. Es muy complicado. A veces hay hasta 50 especialistas en tecnología en una sola reunión porque los problemas son muy complejos desde el punto de vista técnico.
1: No solo los inversionistas privados están financiando estos planes. El gobierno alemán también está aportando 228 millones de euros, una de las mayores inversiones de Europa. ¿Es dinero bien invertido?
2: El Estado tiene la responsabilidad de invertir también en este tipo de tecnologías, y eso se debe a que estas tecnologías son clave para nuestro futuro. ¿Tenemos acceso a ellas o tenemos que comprarlas de otros países? ¿Podemos usarlas? ¿Tenemos que conseguirlas en otro lado? Por eso, para los contribuyentes, es dinero muy bien invertido.
1: El hecho de que los hermanos Schall fabriquen sus chips en Aquisgrán no es nada obvio. Y es que la competencia internacional por este tipo de tecnología es muy dura.
4: De hecho, tuvimos la oportunidad de irnos a China. También tuvimos conversaciones en las que los inversionistas nos dijeron, pueden conseguir dinero si se vienen a Estados Unidos, pero queremos estar aquí, somos europeos. Además, creemos que este es un lugar especial. Ojalá logremos convertir esto en un líder tecnológico europeo.
1: La startup Planet A Foods está unos pasos más adelante. El chocolate sin cacao ya está en el mercado y se está vendiendo bien. Ahora se trata de darlo a conocer a nivel mundial. Maximilian Markbart va a reunirse con un socio que lo ayudará con eso, el fabricante de chocolate Gubor.
5: Están muy activos en Francia y en el Reino Unido, y por eso queremos seguir creciendo cada vez más a nivel internacional junto a ellos.
1: Todo un reto para una empresa joven con un producto completamente nuevo.
5: Todo suena siempre muy sencillo, pero la expansión es un gran reto para nosotros. Siempre hay que adaptarse a los nuevos mercados. ¿Qué quieren los clientes? ¿Qué es lo que les importa? ¿Cómo posicionas todo esto?
1: Mark Bark y Klaus Czerszowski, el jefe de Gubor, se conocen desde hace tiempo. Klaus le muestra la fábrica. Hoy se producen aquí galletas de arroz recubiertas de chocolate. Los dos revisan el chobiba líquido que acaba de llegar en camión.
3: Aquí está la mezcla de chobiba. Huele a chobiba y huele bien.
5: ¿Cuánto tiene de capacidad este tanque?
3: En un tanque caben unas 28 toneladas.
1: Y aquí empieza todo. Las galletas de arroz se hornean, se moldean y se cortan. Luego se cubren por todos lados con la masa marrón. Una vez que se enfrían, los robots clasifican cada pieza y las colocan en los empaques. Mientras tanto, Markbart comenta los detalles de la planeada expansión. Los expertos en ventas lo saben. El mercado de dulces en Europa es complicado.
3: Cuanto más al sur vas, menos chocolate se come. Porque el chocolate también tiene que ver con la temperatura exterior. Allí la tendencia es más los bollos. El chocolate se usa en el sur como recubrimiento o se pone entre dos galletas.
1: Aún así, las negociaciones van bien. Chobiba está en el mercado en 10 países, entre ellos Francia, el Reino Unido y Japón. De vuelta en la feria de Múnich, faltan solo unos minutos para la presentación. El público se agolpa frente al escenario y el camión con los robots sigue atrapado en el tráfico.
0: Aquí estoy, sin los robots que quería mostrar.
1: Algunos cambios a toda prisa. En lugar de robots autónomos, lo que verá el público hoy serán unos maniquíes inmóviles. Y entonces llega el momento.
5: Demos la bienvenida a David Reger.
0: Hola a todo el mundo.
1: El emprendedor no está contento.
0: La gente ha estado trabajando en esto día y noche. Yo quería sacarle más provecho, quería mostrar más, y por eso lo empeoramos aún más. Así que al final no pudimos mostrar los robots.
1: Sin embargo, al público no parece molestarle mucho. Después del show improvisado, la reacción es muy positiva.
0: La verdad es que soy una persona creyente y mi filosofía es muy sencilla. Habrá un nuevo momento y así está escrito. Por eso confío en que todo acabará teniendo un efecto extremadamente positivo.
1: Apostar por el futuro, por la tecnología Made in Germany. Además de trabajo duro y espíritu innovador, a veces también requiere de algo muy de la vieja escuela, paciencia.

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2: Georgia, un país de escritores, músicos y narradores. Una nación que ha logrado preservar su idioma y su identidad a lo largo de épocas de ocupación y represión. El canto polifónico tradicional del país es uno de los más antiguos del mundo. Fue reconocido por la UNESCO como Patrimonio Cultural Inmaterial de la Humanidad y sigue muy vivo en la Georgia actual. El Festival Beethoven de Bonn reunió este año a jóvenes músicos de Georgia y Alemania. Juntos organizaron un concierto extraordinario.
3: Beethoven quedaría atónito, pero esto lo inspiraría.
2: Mientras tanto, la libertad artística en Georgia se ve amenazada. Artistas y otros ciudadanos salen a las calles para defender la democracia.
4: Me impactó constatar hasta qué punto la libertad de expresión artística asusta a las instituciones gubernamentales.
2: Dedicamos esta edición de Cultura 21 a Georgia, a sus artistas que defienden la libertad de expresión y a sus músicos que tienden puentes entre Georgia y Alemania.

0: clásico alemán hecho en Georgia.
1: Tocan con más energía, casi salvaje. Es muy intenso, pero genial.
2: Yo soy afín a Beethoven. Siempre va a contracorriente.
0: Un clásico georgiano hecho en Alemania.
2: Es mi forma personal de entender la música folclórica georgiana.
0: Dos países, un proyecto.

0: Egipto. Estos jóvenes músicos de Alemania y Georgia están ensayando juntos para un gran concierto.
1: Es el encuentro de dos culturas, el canto polifónico tradicional alemán y la gran y vieja tradición de canto polifónico georgiano.
0: Dos paisajes sonoros unidos por un mismo espíritu. El ideal europeo de libertad, el tema central de la obra de Ludwig van Beethoven.
1: Beethoven quedaría atónito, pero esto lo inspiraría.
0: La inspiración es clave para este proyecto intercultural organizado por el Festival Beethoven de Bonn. Todo comienza al pie de las montañas del Gran Cáucaso, en la capital de Georgia, Tiflis. Es aquí donde los jóvenes músicos de la Orquesta Nacional Juvenil y el Coro Juvenil de Alemania se relacionarán tanto con el país como con sus colegas georgianos, a nivel personal, cultural y musical. Su primera experiencia es un concierto de la Orquesta Juvenil de Tiflis en el Teatro de la Ópera. Los jóvenes músicos alemanes y georgianos ensayarán juntos por primera vez después del concierto.
2: No sabía con qué nos íbamos a encontrar, pero me ha sorprendido gratamente.
1: Es muy estimulante.
0: Primer ensayo del proyecto Campus 2026. Desde hace 25 años, esta iniciativa del Festival Beethoven ha reunido a jóvenes músicos de un país invitado con los miembros de la Orquesta Nacional Juvenil de Alemania. El país invitado de este año es Georgia, a unos 3.000 kilómetros de distancia de Alemania. Los músicos están ensayando un programa exigente y variado. Abarca desde corales polifónicos del siglo XVII hasta música clásica de los siglos XVIII y XIX, y música contemporánea del siglo XX.
2: Lo más difícil es la pronunciación del alemán, especialmente el cantar. Es muy diferente, creo que ese será el mayor desafío. Trabajamos muy duro en la pronunciación.
1: Estamos trabajando mucho en armonizar las voces y la entonación, pero es divertido. Va a ser un trabajo más intenso que lo que solemos hacer en Alemania.
0: El director artístico del proyecto, Miriam Jukunaishvili, es director de orquesta y director musical de la Ópera de Breslavia, Polonia. Está fascinado con las diferencias entre las técnicas de canto alemanas y georgianas.
1: Se dice que los georgianos tenemos sangre caliente y las emociones a flor de piel. Quizás nuestro umbral emocional sea más alto que el de los alemanes, pero cuando escuchas la música alemana, te das cuenta de que están llenos de emociones. Lo que cambia son las formas de expresarlas. Pero en la música no puedo notar ninguna diferencia.
0: Pero antes de que una composición pueda despertar emociones genuinas, debe prepararse a fondo. Los jóvenes de Georgia y Alemania tienen poco menos de 2 semanas para ensayar su presentación en el Festival Beethoven. La primera semana la pasan en Tiflis. Dentro de unos meses pasarán otra semana juntos antes de los conciertos en Bonn y Berlín.
2: Aún podría mejorarse. El primer ensayo salió bien. Estamos contentos de tener a los alemanes aquí y espero que el concierto sea un éxito.
1: Todavía hay que mejorar, pero tenemos una buena base.
0: Además de composiciones de ambos países, el programa presenta el estreno de una obra del compositor georgiano Tzotne Tsetkinitze. Este excepcional músico de 17 años de Tiflis

0: cuya primera sinfonía se interpretó en Berlín el año pasado, se considera a sí mismo un músico europeo con raíces georgianas.
1: Lo mejor de la música georgiana es que tiene dos vertientes. Una es la música de danza, muy épica y muy dinámica. Tanto música como danza son altamente vitales. La segunda vertiente es la música coral, música muy polifónica.
0: El Festival Beethoven le encargó a Zsótné Tsetinidze una pieza para el concierto del proyecto Campus. La obra, titulada Hmevi, Fantasía Georgiana, para piano y orquesta de cámara, se inspira en melodías folclóricas e incorpora armonías y vigorosos elementos propios de la danza tradicional georgiana.
1: Mi intención era que la fantasía georgiana no resultara artificial, que se asemeje a los estilos musicales georgianos de todos los géneros. Pero es una visión personal, mi propia interpretación de la música folclórica georgiana.
0: La magistral mezcla polifónica de Tsetinidze casi podría servir como una descripción musical de la sociedad georgiana actual. Su población de casi 4 millones de habitantes se debate entre tradiciones milenarias, conservadoras y cristianas, y el deseo de ser un país moderno, cosmopolita y europeo.
1: El 71% de los georgianos queremos ser parte de la Unión Europea. Pero para formar parte de la Unión Europea hay que cumplir con muchas reglas y leyes. Y lo más importante son los estándares democráticos que hemos ido construyendo, pero con los que aún tenemos dificultades.
0: El concierto Campus intenta resaltar la diversidad de Georgia a través de la música. Aunque el país está ubicado geográficamente en una región que suele asociarse con el Medio Oriente, su identidad está profundamente entrelazada con Europa y con ello con Alemania.
1: Europa debe apoyar a Georgia porque es más fuerte. Pero nosotros no somos menos fuertes en espíritu y en tradiciones, quizá incluso más ricos que Europa, porque somos más antiguos.
0: Tres meses después, los músicos georgianos están en Alemania, ya muy cerca de su gran presentación en el Festival Beethoven, después de un intenso proceso de ensayos. Primero, un breve recorrido por la zona donde vivió quien le da nombre al festival. Ludwig van Beethoven nació aquí, en Bonn, a orillas del Rin, en 1770. Por fin ha llegado el día, un último ejercicio de respiración antes de subir al escenario.
1: Todos estamos emocionados y nerviosos, pero de buen humor.
2: Un poco cansados, pero logramos lo que nos propusimos. Estamos muy bien preparados. Ahora lo principal es la música y disfrutar el momento.
1: Va a ser un gran concierto.

La colaboración entre estos jóvenes músicos de Georgia y Alemania es recibida con entusiasmo por el público en el Festival Beethoven. Una noche de concierto que celebró tanto la diversidad musical como los estrechos lazos de Georgia con Alemania y Europa. La velada concluye con un momento muy emotivo. El coro y la orquesta se despiden de su público a orillas del Rin con una canción tradicional georgiana.

0: La idea de una integración de Georgia en la Unión Europea divide al país. Dos tercios de la población apoyan la adhesión, un objetivo reconocido incluso en la Constitución. Pero el gobierno sigue otro rumbo y presiona a los artistas independientes. Europa, libertad, democracia. Hace dos años, estos valores llevaron a miles de georgianos a manifestarse en las calles de la capital, Tiflis. Acusaban al gobierno de fraude electoral. En la ciudad de Gori, los ecos de las protestas llegaron hasta una galería de arte. Varios artistas cubrieron sus paredes con consignas como justicia, no brutalidad policial o viva Georgia independiente. Las imágenes se hicieron virales y las autoridades reaccionaron de inmediato. Rescindieron el contrato de alquiler de la galería.
1: Me impactó constatar hasta qué punto la libertad de expresión artística asusta a las instituciones gubernamentales.
0: Las autoridades exigieron a los artistas que abandonaran el edificio alegando que querían convertirlo en un centro juvenil. Cortaron el suministro de electricidad y agua. Los artistas sospechan que es parte de una estrategia para intimidarlos.
1: La verdadera razón es que no querían opiniones críticas ni libertad de expresión artística en un espacio municipal. Su argumento era: ¿cómo se atreven a exhibir aquí una obra que apoya las protestas en un espacio público?
0: El Centro Artístico de Gori abrió sus puertas hace cinco años en un edificio de la era soviética y se convirtió en un referente cultural en una ciudad conocida por ser la cuna del dictador Iósif Stalin. Hoy, la galería se enfrenta a un poderoso sistema, un conflicto que refleja la creciente presión sobre las voces críticas en Georgia. Muchos manifestantes de las protestas fueron duramente castigados. Según organizaciones de derechos humanos, habría más de 100 presos políticos. Entre ellos, el famoso cantante de ópera georgiano Pata Burhuladze. Fue condenado a 7 años de prisión por incitación a la violencia para derrocar al gobierno. En el Museo Estatal Casa de los Escritores de Tiflis, una exposición recuerda a figuras de la cultura georgiana perseguidas durante la dictadura de Stalin. Su directora es la crítica de arte Ketevan Dumbadze, diputada del partido gobernante Sueño Georgiano. Ella no considera que haya censura en la libertad de expresión.
1: No me interesa la afiliación política de una persona. Me interesa su trabajo, su talento literario. Estoy al servicio de la literatura, no de alguien en particular.
0: En cambio, la reconocida soprano georgiana Sofi Gordeladze apoya abiertamente las protestas cuando regresa a su país tras actuar en escenarios internacionales. Para ella, la democracia en Georgia está en peligro.
1: Lamentablemente, muchas cosas han cambiado, y no para mejor. Cada vez se restringen más los derechos y libertades fundamentales. Muchas personas ya no se atreven a decir lo que piensan. Amigos y colegas míos tienen miedo de expresar su opinión.
0: Le preocupa que desde la llegada al poder de Sueño Georgiano, el país se esté alejando cada vez más de valores europeos como la tolerancia y la libertad de expresión. A pesar de que la adhesión a la Unión Europea está recogida en la Constitución.
1: Nuestra cultura, nuestra historia está basada en valores occidentales. El gobierno quiere cambiar eso. No son buenas noticias para nuestra libertad. Es muy peligroso.

0: peligroso.
1: Nuevas y polémicas leyes refuerzan el control gubernamental sobre la cultura. Las organizaciones financiadas con capital europeo se arriesgan a ser calificadas de agentes extranjeros. El gobierno, en cambio, habla de la necesidad de transparencia. Artistas independientes temen por su futuro. Las personas empleadas en instituciones culturales públicas ofrecen otra visión y aseguran trabajar con libertad. En un teatro de Batumi conocemos al actor Tornike Baramidze. Lleva 7 años trabajando y nunca ha participado en protestas.
2: No diría que nuestro trabajo artístico esté bajo censura. El arte debe ser un reflejo de las visiones y estados de ánimo de la sociedad, además de abordar cuestiones políticas y económicas. Pero ese no es su rol principal. Lo más importante es que siga siendo libre. Cada artista debe poder transmitir su mensaje como quiera, sin perder su individualidad.
1: El futuro de los artistas de Gori está ahora en manos del Tribunal Supremo, que deberá decidir sobre la orden de desalojo. Si pierden, la galería tendrá que cerrar. Un caso que refleja la situación de la libertad artística en Georgia.

0: Deutsche Welle organizó una mesa redonda en Berlín para hablar de las presiones que enfrentan artistas y trabajadores de los medios en Georgia. Los invitados describieron los cambios que están presenciando en el país. La periodista Nino Robakidze, por ejemplo, ya no se siente segura. El clima político para los periodistas, dice, ha cambiado drásticamente en los últimos años.
1: Estamos en el momento más difícil para ejercer el periodismo en Georgia. Los periodistas se enfrentan a todo tipo de amenazas. Amenazas físicas, digitales y psicológicas, además de una fuerte presión económica y jurídica sobre los medios de comunicación y sobre las organizaciones que en general respaldan al sector.
0: La música y cineasta Marika Lapauri-Burk afirma que la libre expresión y la denuncia de la injusticia social ya no son bienvenidas. Lo que se promueve y acepta es el folclore.
1: El gobierno actual no tiene ni idea de lo que es cultura. Para ellos es un producto que se puede vender siempre y cuando se enmarque dentro de una visión estrecha de las tradiciones.
0: Los participantes coinciden. La situación es especialmente difícil para los jóvenes artistas en Georgia. Con pocas perspectivas de futuro, muchos abandonan el país. La división política sigue creciendo. El corresponsal de DW, Yui Reshetto, analiza de dónde proviene el apoyo al gobierno.
2: Sobre todo de personas de zonas rurales. Georgia es relativamente pobre y no hay que subestimar el poder de la propaganda. El argumento, ¿quieres una guerra con nuestro gran vecino Rusia?, está profundamente arraigado en la mente de la población.

0: Defensores del gobierno argumentan que es mejor evitar conflictos con Rusia. Durante su etapa como corresponsal en ese país, el periodista dice haber sido testigo de cómo en apenas unos años la población fue intimidada y silenciada.
1: Rusia ha cambiado por completo. Allí la gente tenía miedo de hablar con nosotros. Y lo mismo pasa ahora en Georgia. El gobierno georgiano aprueba las mismas leyes que Rusia y a los críticos les preocupa que esta rusificación de la política georgiana continúe y que su país se parezca más a Rusia.
0: Pero Nino Robakidze dice que aún hay suficientes personas en Georgia que se atreven a hablar, protestar y luchar. Afirma que están desarrollando nuevas redes y formas creativas de protesta.
2: Todo ha sido muy espontáneo y desde la base misma. Estos grupos me devuelven la esperanza de que de estas protestas nazca una nueva sociedad civil. Porque la gente ya no quiere seguir viviendo bajo la presión del Estado corrupto y oligárquico en el que se ha convertido Georgia.

Eso fue todo por hoy. Georgia en clave Beethoven. Por cierto, si buscas información en georgiano sobre lo que ocurre en Georgia, consulta la oferta de DW en Instagram. Vamos a ampliar nuestra cobertura y muy pronto también ofreceremos contenidos en Facebook y YouTube. Hasta pronto.

0: para las elecciones de medio mandato en Estados Unidos y Donald Trump podría enfrentarse a una derrota en el debate, la inflación, las guerras y un escudo que redefine el papel de los Estados Unidos en las Américas. ¿Tambalea Trump? 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
11: Bienvenidos a La Economía, soy Rosa Casals. El gobierno de Estados Unidos anunció la exclusión de Microsoft y Adobe de un programa para trabajadores inmigrantes especializados al acusar a ambas tecnológicas de fraude y alegar que la medida busca proteger el empleo de los trabajadores estadounidenses. El vicepresidente J.D. Vance anunció que estas empresas ya no podrán recurrir al programa PERM para tramitar la residencia permanente, conocida como Green Card, de trabajadores extranjeros altamente especializados. El presidente Trump ha intentado restringir este tipo de programas y trató de imponer una tasa de $100,000 para determinados visados de trabajadores cualificados, algo que fue bloqueado después por los tribunales. Donald Trump excluye a Microsoft de un programa para trabajadores inmigrantes especializados. Ana Nieto en Nueva York. ¿Qué tal? ¿Cómo estás? Muy buenas tardes. Esta medida afecta, Ana, también a otras empresas de tecnología. ¿Cuáles son los detalles de este anuncio?
12: Sí, además de Microsoft y Adobe, están afectados también Cognizant Technologies, Infosys, Capgemini, entre otras. La administración Trump siempre ha sido muy cercana a las empresas de tecnología, pero sostiene un pulso con ellas por la contratación de personal cualificado de otros países. La decisión de hoy, de hecho, es una batalla más por poner límites no a la inmigración ilegal, sino a la muy restrictiva inmigración legal, que en el caso de este programa ha sido decisivo para crear y dinamizar el sector tecnológico desde los años 90. Curiosamente, esta decisión llega en el mismo día en el que Donald Trump ha impuesto la Medalla Nacional de las Ciencias al consejero delegado de Microsoft, Satya Nadella. Pero homenajes aparte, el vicepresidente J.D. Vance ha dicho que Microsoft ha abusado del sistema y que las suspensiones son indefinidas. J.D. Vance también ha dicho que por cada empleado que Microsoft despide, contrata a un servidor y medio extranjero para sustituirle. Y ha utilizado un lenguaje que ha sido muy polémico por referirse a unos contratos

0: de servidumbre abusiva en detrimento de la mano de obra local. Microsoft ha contestado diciendo que la mayor parte de sus empleados en Estados Unidos son locales, son de Estados Unidos, operan bajo criterios legales muy estrictos y que no hay servidumbres, que todo el mundo cobra lo mismo y no hay trabajos peores ni mejores, sino que todos tienen un tratamiento digno.
1: Ana, las restricciones no se quedan en las empresas tecnológicas, ¿no? También alcanzan a las universidades. ¿Qué está pasando en los campus?
0: Sí, poco a poco están llegando. En agosto el Departamento de Seguridad Nacional mandó una comunicación a las universidades para detallar, por ejemplo, que los universitarios extranjeros solo podían tener contratos de pasantías si las empresas tenían un acuerdo con la universidad y el requerimiento de la experiencia laboral era para todos los alumnos. Es una medida que igualmente dificulta la situación para quienes tienen visados de estudiantes. Y adicionalmente, hoy la Administración ha abierto una investigación en programas de visados de intercambio con el extranjero en 9 universidades, entre ellas Harvard y el MIT. Vance ha dicho que el uso de estos visados, el J1, son perjudiciales para los estudiantes locales y las personas que vienen aquí a investigar.
1: Trump dificulta los programas de visados en Estados Unidos. Muchísimas gracias por el análisis, como siempre, Ana.
0: Gracias, Rosa.
1: La enorme subida de precios, especialmente de los combustibles que ha generado la guerra con Irán, ha caldeado los ánimos de muchos estadounidenses. El incremento en el coste de vida se vuelve un tema central de cara a las elecciones de medio mandato del próximo 3 de noviembre y podría significar un dolor de cabeza para la gestión del presidente Donald Trump.
2: Un acto político de los demócratas en Ohio. Denise Barber, ex trabajadora siderúrgica jubilada hace 3 años, está pensando en trabajar de nuevo a tiempo parcial por la subida de precios.
3: No puedo hipotecar mi casa y no llego a fin de mes. Voy a tener que buscar un trabajo para completar mi pensión.
2: Como ella, muchos estadounidenses tienen problemas económicos. Esta es la base electoral de los demócratas, que alertan sobre los efectos de la guerra en Irán en el bolsillo de los ciudadanos.
4: Los trabajadores están en contra de esta guerra. No querían estos incrementos de precios, no querían este encarecimiento del combustible y de los fertilizantes. No querían pagar más por sus alimentos, no querían recortes en salud. No querían que los costos de vida explotasen.
2: Desde el comienzo de la guerra con Irán, el precio promedio del combustible trepó más del 45%, el equivalente a $1.15 por litro, según datos del sector automotor. También los precios de los alimentos se han disparado.
4: En su primera elección, Trump prometió muchas cosas que no se hicieron realidad. No vendan sus casas, vamos a recuperar todos estos puestos de trabajo. Poco menos de un año después cerró aquí una fábrica y luego hizo más promesas para su reelección y todo va a contramano de lo que prometió.
2: La pregunta ahora es si la frustración por la subida de precios en los costes de vida y por el auge económico prometido, que nunca se concretó, se reflejará en las urnas.
1: El comercio mundial de mercancías aumentó un 3,5% en la primera mitad de 2026, pese a las perturbaciones provocadas por el conflicto en Oriente Medio, según la Organización Mundial del Comercio. Las cifras positivas y el optimismo para el conjunto de 2026 se explican en buena medida por el auge de la inteligencia artificial. El comercio de productos relacionados con la IA, como semiconductores y servidores, aumentó un 47% interanual entre enero y junio. Según la OMC, este crecimiento compensó con creces los efectos negativos de los conflictos en Oriente Medio y del bloqueo del Estrecho de Hormuz. Vamos ahora con un resumen de otras notas económicas de la jornada de América Latina. El gobierno del ultraliberal Javier Milei privatizó la principal distribuidora de agua de Argentina. Tras una licitación, el consorcio liderado por la Argentina Rowing, con capital brasileño, ofertó más de $340 millones por agua y saneamientos argentinos. La privatización contempla transferir al sector privado el 90% de las acciones de AISA, que presta servicios de agua potable y cloacas sobre más de 3.000 kilómetros cuadrados. La presidenta encargada de Venezuela, Delcy Rodríguez, afirmó este jueves que su gobierno está negociando 44 nuevos acuerdos petroleros. De concretarse, elevarían a 105 los convenios firmados en menos de un año. Además, apuntó a un crecimiento del 6,5% de la economía en el tercer trimestre y aseguró que la producción petrolera aumentó un 8% en lo que va de año. Starbucks, compañía líder de cafeterías en el mundo, estaría preparando una oferta para adquirir la cadena

0: restaurantes. La Oficina del Representante Comercial de Estados Unidos abrió esta semana el proceso de consultas públicas para la revisión de 2027 del Tratado de Libre Comercio con México y Canadá. Por presión del gobierno de Trump, el tratado se somete a revisiones anuales. En México, uno de los aspectos más conflictivos del acuerdo son los granos básicos como el maíz, cada vez menos rentables para los campesinos frente a las importaciones de grandes corporaciones estadounidenses.
1: Joaquín II cultiva maíz en el estado mexicano de Tlaxcala. Se queja del bajo precio al que consigue vender su cosecha.
2: Quiero imaginarme que estos precios se deben a los convenios con otros países, ¿no? Nuestros productos no los manejan al precio de la bolsa de Chicago, ¿no? Pero pues si me voy a producir a Estados Unidos, pues les dan un incentivo, pues ahora sí, les dan un apoyo. Así sea que estén dando a peso, ellos tienen asegurado su venta, ¿no? Y aquí desafortunadamente, pues no.
1: Uno de esos acuerdos es el T-MEC, que desde 2020 regula buena parte del comercio entre México, Estados Unidos y Canadá. En agricultura ha facilitado tanto las exportaciones mexicanas, especialmente de frutas y hortalizas, como la entrada de productos estadounidenses. Pero sus efectos no son iguales para todos los sectores agrícolas.
3: El primer tratado de libre comercio, que inició en enero de 1994, abrió la posibilidad para que se importara maíz sin aranceles. El consumo de maíz blanco está asegurado, pero México también importa 24 millones de toneladas de maíz amarillo.
1: En julio de este año, México, Estados Unidos y Canadá comenzaron la revisión conjunta prevista en el tratado, vigente hasta 2036. Pero el gobierno de Donald Trump no dio su confirmación a la extensión automática por otros 16 años y planteó renegociar algunos aspectos del acuerdo. El T-MEC entra ahora en revisiones anuales.
4: La balanza comercial está a nuestro favor. Esto hace que es de mucho interés para la economía nacional el tratado. Sin embargo, hay algunos aspectos que nos resultan muy desfavorables. Hablo específicamente del maíz, que sus costos de producción de los agricultores norteamericanos son muy bajos en relación a los nuestros. Y como el tratado es de libre comercio, pues la entrada y la salida a los productores pecuarios, como a los industriales del almidón, les resulta más económico usar maíz importado que el que nosotros producimos.
1: El gobierno mexicano no plantea retirar el maíz del T-MEC porque el acuerdo beneficia a otros productos agrícolas. La apuesta es mantener el acceso al mercado estadounidense y mejorar las condiciones de los productores nacionales.
4: Si bien es cierto, afecta a los productores de maíz, pues los productores de jitomate, de piña, de papaya, de pepino, es mucho más lo que nos da a los agricultores el Tratado de Libre Comercio que se afecta. El balance es positivo para los mexicanos y para el país.
1: Las medidas del gobierno incluyen la iniciativa Precio Justo, con mecanismos de comercialización anticipada e incentivos para los productores de maíz blanco.
2: Teniendo precios justos, créeme lo que un productor que produzca ya por lo menos 6-7 toneladas por hectárea de maíz, con unos precios justos, no tenemos que pedirle nada al gobierno. Si tuviésemos esos precios justos, le aseguro que cualquiera quisiera ser campesino.
1: El cultivo insignia de México depende ahora de las futuras negociaciones internacionales.
0: Y con esto ponemos punto final a este espacio de economía. Gracias, como siempre, por acompañarnos y hasta pronto.

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0: Semanas frenéticas de campaña electoral de los Estados Unidos, donde Donald Trump se juega el éxito o el fracaso de sus dos últimos años de mandato. Encuestas locales le auguran una pérdida del control republicano en al menos en una de las dos cámaras del Congreso. Para los candidatos republicanos, el índice de desaprobación presidencial se ha tornado en un dilema de campaña. Los principales derroteros, las guerras y la inflación. En la balanza electoral también está la nueva doctrina de seguridad y la implementación del Pacto Escudo de las Américas, que vislumbra un cambio en la fisonomía de poderes en el continente americano. Por eso en esta edición de A Fondo nos preguntamos, ¿elecciones en Estados Unidos tambalea Trump?

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1: Es la recta final para las elecciones de medio mandato en Estados Unidos y Donald Trump podría enfrentarse a una derrota en el debate.

0: Sean ustedes muy bienvenidos a esta nueva edición de A Fondo. Les acompaña Jenny Pérez aquí en Berlín. En la mesa de fondo hoy, Burkhard Birke, periodista de la radio pública alemana Deutschland Radio, experto en política europea y relaciones internacionales transatlánticas. Amir Valle, periodista de Deutsche Welle y escritor cubano, analista internacional especializado en política latinoamericana. Y desde Santiago de Chile, Hugo Harvey Valdés, doctor en estudios americanos, mención en estudios internacionales, profesor titular e investigador de la Universidad de las Américas. Y sobre el futuro inmediato de los Estados Unidos, también de los países de América Latina, vamos a discutir en esta edición de A Fondo. Por supuesto, puede usted también formar parte de la discusión a través de nuestra publicación en YouTube. Dicho esto, comienzo inmediatamente y quiero comenzar con mi colega Amir Valle. Amir, faltan solo semanas para la gran cita electoral de los Estados Unidos. ¿Sigue siendo, me pregunto yo, Trump, el gran activo electoral de los republicanos?
1: Es una buena pregunta, Jenny, porque creo que es el desafío que tienen los republicanos ahora. Primero, ellos tienen que tratar de, para mantenerse en el poder, tratar de que las elecciones de medio mandato no se conviertan en un referendo exclusivamente sobre Donald Trump. Y eso hace que tengan que establecer determinadas estrategias de convencimiento del electorado, básicamente del electorado independiente y de esa parte de los republicanos moderados, ¿no? Que de algún modo se han ido separando en los últimos años y básicamente en el último año, perdón, de la política, de ciertas políticas de Donald Trump. El reto mayor es, repito, mantener tanto la Cámara

0: de Representantes como el Senado, pero eso implica también el convencimiento, repito, de sectores del electorado que se están manifestando bastante fuertemente contra todas las políticas de Donald Trump, y eso hace que también en algunas figuras importantes que las estamos viendo, sobre todo en los últimos meses, algunas figuras importantes del Partido Republicano como que están tomando cierta distancia en relación a las políticas de Donald Trump. Todo es parte de una estrategia porque ellos tienen que básicamente garantizar, repito, que estas elecciones no se conviertan en un referéndum solo de Donald Trump.
1: Como lo ves tú, Burkhardt, ¿hay más fortalezas que debilidades para los candidatos republicanos si pensamos en la imagen de Donald Trump en las papeletas, por ejemplo, de campaña?
2: Bueno, yo entiendo el punto de Amir, que hay unos republicanos que se están distanciando ahora de Trump, puede ser una táctica. Pero es un hecho de que cada vez en los midterms, o sea, en las elecciones de medio mandato, el partido del presidente que gobierna pierde. Y la última vez, en el último mandato de Trump, los republicanos han perdido 41 parlamentarios de la Casa de los Representantes. Entonces, es muy probable que pierdan una de las dos cámaras del Congreso, pero no es asegurado que pierdan también lo que es mucho más importante, el Senado. Pero hay 8 puestos en el Senado que son bien divididos entre los partidos. O sea, en este momento la mayoría son de 3. O sea, pero para ganar el Senado, los demócratas necesitarían 4, porque J.D. Vance en un empate votaría a favor del gobierno. O sea, se trata de un desafío muy grande para los demócratas, pero yo creo que sí, esas elecciones son un plebiscito sobre Trump, inflación de 3.4%, la gasolina $4.5 el galón, y una guerra que no fue autorizada por el Congreso. Yo creo que hay muchos puntos.
1: Antes de entrar en las matemáticas de cuántos necesitan los demócratas o cuántos los republicanos para conservar la mayoría, yo quiero hacer una pregunta. Hemos estado sentados muchas veces en esta mesa de a fondo y que es un poquito de nostalgia de lo que hemos también reflexionado sobre la política de los Estados Unidos. Tú has estado 1000 veces en Estados Unidos como periodista para medios estadounidenses. Yo he estado también como Echeverri, Amir igual. ¿Cómo ha evolucionado, cómo ha cambiado la política de los Estados Unidos y el propio país? Lo decimos
2: mucho
1: ahora.
2: Más polarizado. Exacto. Y hay una cosa que me realmente preocupa, que siempre fue táctica, el gerrymandering, o sea, el rediseño de los distritos electorales. Y lo han hecho sistemáticamente en varios estados, y el balance del gerrymandering o del diseño nuevo de los distritos electorales va con 9 puestos a favor de los republicanos. Claro, California lo ha hecho de manera para que ganen más demócratas y todo, pero eso me preocupa mucho. Y yo he dicho aquí en esa mesa muchas veces que para mí ya Estados Unidos no es el ejemplo de la democracia. Y es más, yo pongo en duda que es todavía una democracia.
1: ¿Pero por qué?
2: Porque mira, el presidente gobierna por decreto. El sistema electoral con el college, el colegio electoral, eso no, en el fondo no es democrático, porque Trump...
1: Pero la Constitución de los Estados Unidos se lo permite. Muchos
2: sí, pero
1: presidentes
2: que cambiar,
1: también lo utilizan,
2: no
1: el decreto.
2: No es democrático. A mí no me parece que, por ejemplo, Hillary Clinton perdió teniendo 3 millones de votos populares más que Trump. Y yo creo que eso pone en duda el sistema electoral. Y cuando Trump veta medios de la Casa Blanca, o sea, la información que alcanza al electorado tampoco es objetiva. Él trata de manipularlo todo, o con la promesa de $5,000 por cabeza, por adulto. Claro. Eso es una manipulación muy grande y él no ha hecho sino enriquecerse.
0: Ahora, por ejemplo, se complican más las cosas porque mucha gente cree que la pérdida supuestamente de la Cámara de Representantes o del Senado o de ambas quitaría poder a Donald Trump, y no es así. Todavía Donald Trump tiene el derecho de veto, todavía tiene la capacidad de ejecutar legislativamente hablando, y el Senado o la Cámara tienen determinadas funciones que pueden oponerse a las políticas de Donald Trump. Y ahí se complica también más, Jenny, el otro punto, que el Tribunal Supremo es que ahora mismo es mayoría republicana, pero mínimamente 6-3. Y también eso, estas elecciones también impactaría, podría impactar también en esa parte que es el que supuestamente debe verificar.

0: al presidente en un caso de este tipo, ¿no?
1: Claro, lo que dice el presidente es que a él lo eligió una gran mayoría, ganó las votaciones, también ganó la presidencia de Estados Unidos, y por eso es tan relevante también saber cómo va a resultar dentro de un mes esa votación, para saber si el pueblo estadounidense lo sigue apoyando, ¿no? Después de 2 años de mandato, vamos rápidamente hasta Santiago de Chile para hablar con Hugo Harvey. Y para preguntarle a Hugo, a esta hora es muy tempranito allá en Chile, ¿debería ser la nueva estrategia de seguridad de Trump en el mundo, Hugo, también un tema que mueva el voto en los electores estadounidenses? Y si no lo es, ¿debería? ¿Por qué debería serlo?
2: Bueno, en general, Estados Unidos y los presidentes de Estados Unidos definen su política exterior y sobre todo entrar en guerra o establecer algún tipo de crisis con algún otro país, teniendo muy presente cuál es la opinión pública, teniendo muy presente cuál es el efecto en la política doméstica. Ahora bien, la estrategia de seguridad tiene una paradoja en que cuando los países son más seguros, cuando sus fuerzas armadas cumplen su misión, y en el caso de Estados Unidos, que las guerras las hace fuera de sus fronteras, el ciudadano normal no tiene una sensación de inseguridad, por lo tanto la seguridad es algo accesorio. Y si el país está en guerra y empieza a afectar su bolsillo, empieza a aumentar la inflación, el país se polariza, ahí recién empiezan los efectos que tiene la guerra en la política doméstica. Pero para el ciudadano normal no es tema la seguridad, porque las guerras, como dije, las pelean afuera de su frontera.
1: Pero si miramos la guerra, por ejemplo, por el estrecho de Hormuz, se encarecieron los precios de la benzina espectacularmente y también del diésel en los Estados Unidos, y con eso toda la cadena de producción y de suministro. Desde ese punto de vista, ¿se puede decir, Hugo, que la guerra de Irán es o podría ser el derrotero de Donald Trump en un mes? Como lo plantean los medios en los Estados Unidos, por lo menos.
2: Sí, es difícil saber si fue un gran error o si ha sido un acierto. Lo que sí es un hecho, es que Donald Trump llegó al poder prometiendo terminar con una serie de guerras. Y llegando ya al poder, lo que ha hecho ha sido, en cierta forma, o mirando desde un punto de vista, iniciar guerras. Lo que yo creo que está haciendo Donald Trump es tratando de sofocar distintos focos de conflicto alrededor del mundo, porque ya no tiene la capacidad ni militar, ni económica, ni tampoco moral para estar en distintos frentes. Por lo tanto, está tratando de bajar un poco la tensión o terminar la guerra de Rusia con Ucrania. Y en el tema del Medio Oriente se ve que también trató de hacer lo propio. Sin embargo, parece que los cálculos estuvieron malos, porque no está logrando degradar la capacidad o la voluntad de lucha de Irán. Tampoco ha logrado eliminar por completo su capacidad nuclear. Por lo tanto, se está alargando, extendiendo una guerra que para él debió haber terminado mucho antes.
1: Quiero preguntarte, tú hablas de la capacidad moral del presidente, ¿te refieres a las promesas que él hizo de que no iban a haber guerras y que finalmente sí las hubo?
2: Sí, también. Una cosa es eso de las promesas, y otra cosa es que Donald Trump no ha cumplido a cabalidad el derecho internacional. Por lo tanto, aunque nunca una guerra va a ser bien vista, va a ser popular, sí, hay veces que son legítimas, pero en este caso la legitimidad de Donald Trump en cómo se ha comportado con el derecho internacional, en cierta forma lo está delegitimando, como está mirando el multilateralismo. Mucha gente culpa a Donald Trump, eso sí, de que está socavando el multilateralismo. Yo tengo una idea más o menos contrapuesta, en el sentido de que ya venía siendo socavado por China y por Rusia, que eran dos potencias revisionistas que estaban subvirtiendo por dentro el Consejo de Seguridad, y Donald Trump ahora es un tercero.
1: Eso es lo que te quería decir, porque el presidente Trump siempre aborda esa situación. O sea, yo estoy jugando con las mismas reglas que ya vienen jugando otras autocracias o teologías. O sea, él no cree básicamente que en el marco democrático tradicional Estados Unidos pueda lograr los objetivos que él se propuso para su gobierno, y según él también respecto a lo que finalmente votaron los estadounidenses. ¿Es allí un dilema o es allí algo que realmente va a haber un punto probablemente de no retorno a la concepción que teníamos de la democracia en los Estados Unidos?
2: Bueno, claramente, desde que perdió las elecciones frente a Biden, que está en entredicho, digamos, los valores democráticos que Occidente lo había cultivado mirando hacia Estados Unidos. Ahora, en términos de política exterior, creo yo que Donald Trump está haciendo cosas muy similares a lo que han hecho otros presidentes. Lo que pasa es que lo dice mucho más de frente, lo deja expresamente declarado. Porque si uno analiza documentación desclasificada de presidentes anteriores, han hecho casi las mismas herramientas de coerción, presión y logrando articular distintas regiones a su parecer.
1: Gracias, Hugo. Y tengo que tomar el punto porque aquí hay risas de Amir y también un poquito de Burkhardt. Y claro, George Bush hizo lo propio en Irak y posteriormente también el presidente Obama en Afganistán. Lo dice Trump, ¿por qué se me juzga a mí de una manera de la que no se ha juzgado los presidentes anteriores?
3: Bueno, si hay algo bueno que hay que decir sobre Trump, y es quizás lo único, es que dice la verdad. El caso de Venezuela no era para la democracia que invadieron y cogieron preso a Maduro y su esposa. Era por el petróleo, y lo dice. Él por lo menos es sincero y dice, era por el petróleo, ¿no? Para enriquecer, para la ventaja de Estados Unidos. Y los que lucharon por la democracia en Venezuela se sienten, pero engañados, por supuesto. Y otros presidentes hubieran dicho, sí, vamos a instalar la democracia. Por eso es un punto muy importante. Pero la guerra de Irán es completamente ilegal, ¿no? Y lo que pasa es que los efectos se sienten con la inflación, con todo. Y eso es lo que más de todo cuenta. Yo creo que al americano ordinario no le importa lo que está pasando al sur de las fronteras si no le afecta en el bolsillo.
0: Ahí tú entras en un tema que es importante, que es la percepción de la inflación. Es algo que en Estados Unidos se opera. Realmente la tasa interanual de inflación en Estados Unidos ha llegado a los niveles de 2022. Es decir, no es tan alta realmente. Pero la percepción de la gente es que cuando va a llenar el carrito al supermercado tiene que pagar mucho más porque está pagando valores acumulados. Uh-huh. Y entonces eso va a marcar bastante el voto. O sea, es algo que es muy curioso porque en Estados Unidos no se vota ni siquiera contra Trump ni contra nadie. Se vota a favor de quién me llena más fácil a mí la vida.
1: Uh-huh. Estamos hablando de política estadounidense con un panel bastante de acuerdo. Yo veis con algunos contrapuntos. Vamos a resumir rápidamente qué se vota el próximo 3 de noviembre en los Estados Unidos. Está en juego naturalmente las mayorías, ya lo han dicho, en el Congreso y en el Senado, y por lo tanto la gobernabilidad de la administración Trump para sus últimos 2 años de mandato. En la Cámara de Representantes se renovarán los 435 escaños. Hasta ahora las encuestas auguran una derrota para los republicanos, un 8,5% más de votos a favor de los demócratas, que le permitiría ganar al menos 3 asientos netos para hacerse con el control del Congreso. En el caso del Senado, se renueva un tercio del centenar de escaños. Para controlar el Senado, los demócratas necesitan ganar 4 asientos netos, pasar, es decir, de los 47 a los 51. Y no vamos a entrar en las matemáticas porque ya lo había explicado bastante bien Burkhardt, pero yo quiero entrar en el tema, seguir en el tema de la seguridad regional y en los dilemas que representa también para la gobernanza internacional. Tú decías que la guerra de Irak Irán es totalmente ilegal. ¿Cuál era la solución o cuál podría ser en este punto la solución? Y lo pregunto también mirando que ha habido muchos intentos de diálogos aparentemente, pero ninguno de los dos interlocutores tiene la suficiente, digamos, credibilidad como para dar una señal internacional de que esto sí se va a solucionar.
3: Pero mira, analicemos cómo estamos ahora para solucionar el problema de la bomba nuclear en manos de los mulas en Teherán. Estamos peor que antes de que empezó la guerra de Trump. Y la guerra que él, a mi juicio, inició debido a la presión de Netanyahu, que él solo no podía bombardear Teherán, él necesitaba el apoyo de Trump. Y Trump pensó, lo voy a hacer como en Venezuela, 2-3 días y ya los mulas caen. Y era muy, muy ingenuo.
1: Pero cuando tú dices estamos peor, ¿en qué estamos peor? Tú lo dices como periodista alemán.
3: Irán sigue produciendo uranio y lo tiene escondido y no ha entregado ni un gramo de materia nuclear. Sigue la represión interna de un régimen que ha matado miles de personas después de los últimos levantamientos. El estrecho de Hormuz está bloqueado y los precios del petróleo han explotado. O sea, ¿en qué estamos? El mundo entero está pagando por la guerra que inició Trump con Netanyahu. Y eso es un desastre. Y Trump ha abandonado completamente el multilateralismo. Porque él se ha salido del acuerdo nuclear que tiene en Estados Unidos.
1: Pero lo que dice Trump, perdón, aquí tengo que ir con el contrapunto yo, para que haya un poquito de balance en esto. Lo que dice Trump, básicamente, se le dio muchos años de oportunidad de diálogo al régimen iraní. Y tú mismo lo señalas.

0: balas. O sea, mataron a decenas de miles de personas. Sigue la represión, sigue el enriquecimiento de uranio, advertencias también de la OIEA. En el poco tiempo que pudieron finalmente realmente ver si estaban, ¿cómo se dice?, los inspectores poder ir al lugar y ver qué es lo que estaba pasando en las centrales nucleares iraníes. ¿No hay responsabilidad de la otra parte?
1: Claro, los iraníes también. Bueno, no son ángeles. Dios mío, yo soy el primero que aplaudiría si el régimen desapareciera en Teherán. Naturalmente, es un régimen de terror. Pero yo creo que el camino de negociar y presión económica, sanciones, y todo hubiera sido mejor. Pero Estados Unidos salieron del acuerdo nuclear con Irán.
0: Amir Baya.
2: Sí, no, lo cierto es que, por ejemplo, ahí toda la situación, incluso a nivel regional, ya hoy es peor que antes de la guerra. O sea, si vamos a hablar netamente en el terreno militar, de tú haces una guerra para lograr algo, un objetivo X, los objetivos de esta guerra han sido totalmente fracasados en todo el de esto. Tenemos a los hutíes dominando el otro estrecho de entrada. Tenemos además una región totalmente polarizada, cada uno en bandos cada vez más cerrados contra los demás, que en el momento anterior a la guerra, pese a todas las presiones de Netanyahu, se habían logrado acuerdos, recordemos los acuerdos Abraham, etcétera, entre distintos países de la región para tratar de mantener la estabilidad en la región. Si lo vemos desde esa perspectiva, realmente hay que decir sí. O sea, ahora...
0: Pero los acuerdos de Abraham quedaron en punto muerto.
2: Claro, quedaron en punto muerto.
0: De octubre, y el gobierno israelí culpa a Irán de activar a todos sus proxies, Hezbollah, los hutíes.
2: El problema era ahí que la única solución era la que ninguno de los dos ha querido hacer hasta ahora, que es sentarse realmente en una mesa de negociaciones a dar y tomar, no es a imponer. Es decir, Estados Unidos ha querido imponer, recordemos todos los puntos que hizo, Irán hizo la contrapropuesta, también imponiendo determinadas cosas que ni Estados Unidos, ni Europa, ni ningún otro lugar lo iba a aceptar. Y ante ese escenario, ¿qué queda? La responsabilidad del desastre no es de Donald Trump, es de todo el mundo. O sea, eso sí hay que decirlo también.
0: Con un importante punto, las responsabilidades son compartidas en actores internacionales complejos, donde la democracia es lo último que parece, digamos, considerarse. ¿Cómo lo ves tú, Hugo Harvey, en Santiago de Chile?
3: Sí, o sea, viendo el tema de lo que está ocurriendo en Irán, tengo una visión complementaria en que yo creo que lo que está ocurriendo, más que se dio la presión de Netanyahu, Trump, yo creo que hay un fenómeno que se está produciendo, lo que en relaciones internacionales se estudia mucho, que es el pensamiento grupal. Si uno ve un consejo de gabinete que a veces se transmite en vivo, son solamente adulaciones hacia Trump. Si uno considera que Marco Rubio tiene no solamente secretario de Estado, sino también es asesor de seguridad nacional, entonces se concentran muy pocas personas en la toma de decisiones. Y en este caso creo yo que la incursión en Irán careció de una planificación. ¿En qué sentido? Primero, el objetivo político, qué es lo que se quiere lograr, qué es lo que está sucediendo absolutamente lo contrario. Y luego llega a tal nivel la deficiencia en la planificación que ni siquiera se localizaron bien los objetivos, no se hizo una carpeta de objetivos, no se localizaron bien cuáles eran los puntos débiles, aquellos donde realmente se necesitaba afectar para degradar absolutamente la capacidad nuclear de Irán. Entonces, en este caso y en muchos otros casos más, yo creo que se concentra en muy pocas personas la toma de decisiones.
0: Entonces, desde el punto de vista hasta táctico-militar, ¿está mal hecho la guerra del Estrecho de Hormuz, Hugo?
3: Efectivamente, desde el objetivo político, que es la razón por la cual se va, hasta después cómo se traduce eso en términos operacionales y términos tácticos, que es cómo degradar un objetivo que es una cosa tan pedestre como hay veces que no es necesario tirar una bomba, sino que cortar dos cables y afectar los nodos críticos de determinado objetivo.
1: Militarmente, yo creo que la única solución hubiera sido meter soldados en Irán para coger el material nuclear y para tumbar el régimen. Pero después de las experiencias del Irak y de Afganistán, claro, yo creo que eso hubiera sido lo último que alguien hubiera querido hacer en Estados Unidos.
0: Y seguimos hablando de política estadounidense, y de cara al exterior, el presidente Trump sigue mostrándose optimista. No obstante, las encuestas locales de los Estados Unidos sugieren que estos comicios podrían marcar el principio del fin de su revolución conservadora. Pero como hemos visto también en el pasado, las encuestas pueden equivocarse. Todo puede pasar.
4: intenta transmitir optimismo a la campaña electoral.
5: Vamos a aumentar nuestras mayorías tanto en la Cámara de Representantes como en el Senado.
4: Pero los pronósticos de las encuestas para Trump y su partido son desalentadores. Solo un 32% aprueba su gestión y hay mucho descontento con su política económica y exterior. El presidente estadounidense prometió acabar con las guerras. En lugar de eso, en febrero inició junto a Israel una guerra contra Irán con consecuencias catastróficas para la economía mundial y la estadounidense. El Estrecho de Hormuz, ruta clave para el comercio de petróleo, sigue bloqueado. Los precios del crudo se han disparado. Estados Unidos está cada vez más aislado y el presidente Trump tiene nuevas ideas.
5: Si los republicanos ganan la Cámara de Representantes y el Senado, daré $5,000 a todo ciudadano adulto de los Estados Unidos.
4: Algo que no está prohibido a nivel jurídico, pero que despierta una impresión clara. Un intento desesperado de compra de votos. Las elecciones de medio mandato, el principio del fin de Trump.
0: Y seguimos hablando del presidente Trump y del futuro, de su proyecto político. Hemos preguntado, como siempre, a nuestros usuarios, a nuestros seguidores de OHBL en YouTube, sobre la pregunta del programa, que es si Trump tambalea. Bueno, el 65% de ustedes dicen que demócratas van a ganar ambas cámaras, es decir, Congreso y el Senado. Otro 23% dice que los republicanos van a mantener una cámara y un 12% creen que los republicanos van a mantener ambas cámaras. Así está el termómetro entre los usuarios de OHBL. Quiero ir rápidamente hasta Santiago de Chile para retomar la conversación con Hugo Harvey y preguntarle, tú habías dicho más temprano que el conflicto con Irán había sido el mayor error político y también táctico de Trump en esta última administración. Te pregunto acaso si ese es el error y seguramente ellos ya han hecho su lectura en la Casa Blanca. ¿Podríamos ver finalmente un acuerdo récord como sea con Irán de aquí antes de las elecciones?
3: Sí, bueno, no sé si será el mayor error. Lo que sí sé que es un error y que careció, digamos, de una planificación desde el comienzo y claramente del objetivo político hasta el final. Ahora, es muy difícil saber si es que va a haber un acuerdo o no, digamos. Deben haber, como llaman los estadounidenses, el back channel, que son conversaciones, que son negociaciones. El problema es que tampoco hay un liderazgo claro en Irán, porque también a Irán le afecta también su política doméstica. Y no creo que vaya a haber pronto un acuerdo y que vaya a tener una incidencia positiva en las elecciones. Este es un proceso que se demora mucho más y la mitigación de los efectos negativos también va a ser lenta.
0: Eso es lo que estaba pasando en Oriente Medio, pero vamos a tratar de concentrarnos a continuación en el programa en la política de seguridad y la doctrina de seguridad de Donald Trump para América Latina, para el continente americano, digámoslo, con el Escudo de las Américas. Para quienes no saben de qué se trata concretamente, es una iniciativa regional y marco de cooperación impulsado por la administración Trump. Su propósito principal, en el papel por lo menos, dicen que es combatir las organizaciones criminales transnacionales, reforzar la seguridad fronteriza, mitigar la influencia geopolítica de China y de Rusia en la región y alinear las políticas económicas y de defensa del continente americano. Dicho esto, la pregunta para ti, son grandes objetivos, Hugo, pero también hay muchas preguntas y todavía más aprehensiones. ¿Cómo ves tú este nuevo comienzo de cooperación regional entre Trump y los países latinoamericanos?
3: Sí, bueno, es interesante primero porque tiene más antecedentes históricos de los que se piensa. Digamos, está al término de la Segunda Guerra, el Tratado Interamericano de Asistencia Recíproca, después el PAMP de 1952, después la Fuerza Interamericana de la Paz, que estuvo en República Dominicana, después que invadió Estados Unidos y que legitimó esa fuerza. Después un acuerdo para la seguridad. Por lo tanto, esto no es tan nuevo, a pesar de que Trump lo considere como algo nuevo y una idea absolutamente original desde su parte. Y precisamente por los antecedentes históricos que hay, son los resquemores, son las aprehensiones que pueden existir en América Latina, porque lamentablemente, como sale en la estrategia de seguridad nacional de Estados Unidos, el hemisferio occidental es prioridad uno, pero cuando Estados Unidos se da cuenta que América Latina o el hemisferio occidental pasa a ser su prioridad, ya es demasiado tarde. Uh-huh. La vez anterior que estuvo en el centro de la política exterior de Estados Unidos América Latina fue con Kennedy, y con Kennedy fue Bahía Cochino, después con Johnson la invasión a la República Dominicana, y ahí ya era tarde cuando se dieron cuenta que la revolución ya estaba.

0: ¿Y qué está pasando ahora? Que se están dando cuenta tarde que ya China tiene una influencia, pero ya mucho más potente en América Latina. Es el principal socio comercial de muchos países, tiene la propiedad de mucha infraestructura crítica, por lo tanto, ahí está la tensión de Estados Unidos y el problema de los países latinoamericanos que les están haciendo escoger entre Estados Unidos o China, y desde mi punto de vista, se pueden hacer las dos cosas bien.
1: Gracias, Hugo. Hugo dice que no hay mucha novedad, sin embargo, hay una novedad desde mi punto de vista que tiene que ver la fisonomía del poder político en América Latina. Estamos hablando de gobiernos
2: Eso se ha
1: conservadores,
2: cambiado.
1: no solamente de algo que quiere hacer Estados Unidos, sino algo que quieren también, y eso lo digo con mucha seguridad, es algo que quieren los gobiernos de América Latina, que fueron escogidos, entre otras cosas, para luchar con todo contra el narco, por ejemplo, ¿no? ¿Eso es un acuerdo de cooperación que va después de todo en dos direcciones? ¿O
3: Bueno,
1: cómo lo ven
3: primero
1: ustedes?
3: Estados Unidos ha tratado de influenciar las elecciones, las últimas, por ejemplo, Colombia, donde Abelardo La Espriella ha ganado con 260 mil votos no más. Ahora vamos a ver lo que pasa en Brasil, pero todo parece indicar que, gran sorpresa, que Flavio Bolsonaro va a poder ser presidente y va a cooperar con Trump.
1: O sea, el cambio político no es real, es impulsado por Donald Trump.
3: Yo creo, bueno, no impulsado, pero ellos creo que han tratado de influenciar por las redes sociales y todo, como lo han hecho en Alemania, en muchos países lo están haciendo, ¿no? Favoreciendo partidos nacionalistas, ultraderechistas, que siguen su agenda.
1: Pero en Hungría no les
2: pero
1: resultó,
2: yo creo,
1: por ejemplo.
3: Bueno, en Hungría no, pero Hungría ya estaba cansada de un cuasi dictador, pero en Latinoamérica parece que lo logren. Y el único país que queda es México, con Morena, con Sheinbaum como presidenta. Yo creo que Brasil va a caer también en manos, Milei en Argentina y todo. Entonces, todos esos líderes van a cooperar con Trump. Son mini Trumps, Bukele, de la Espriella. Y ya Colombia está dejando entrar fuerzas norteamericanas otra vez para combatir el narcotráfico. Mientras que la única solución contra el narcotráfico es bajar el consumo. Y ahí no hay ninguna estrategia en Estados Unidos ni en Europa.
2: Mira, yo creo que sería que es demasiado también decir esto de que todo es política, eso. O sea, no se puede olvidar algo. El movimiento del socialismo del siglo XXI y toda la ola de esos gobiernos, lo que hizo en América Latina fue defraudar a una gran parte de la población. Eso hay que decirlo.
1: La izquierda
2: Es decir, la
1: latinoamericana
2: izquierda
1: desilusionó al electorado
2: desilusionó al
1: latinoamericano.
2: electorado. Igual que pasó en el momento en el que hubo aquellos gobiernos neoliberales que llegaron después de las dictaduras y desilusionaron también a las sociedades latinoamericanas, ahora de pronto, y que le dieron paso al estallido en prácticamente toda la región de este bloque de socialismo de siglo XXI, como lo llamaron ellos,
1: Estaba Chávez,
2: ahora
1: estaba Lula,
2: estaba Chávez,
1: estaba
2: Lula,
1: Kirchner,
2: o sea, estaba
1: Correa.
2: todo. Ahora de pronto también hay que tener en cuenta que muchas de estas personas que votaron tanto por Milei como por, o sea, por toda la gente que han votado, estaban sencillamente desilusionados de promesas que no fueron totalmente cumplidas. Aparecieron entonces este tipo de personajes que casi todos, si se dan cuenta, son personajes que salen de la nada, salen de las esquinas, no son los políticos tradicionales y obviamente la población ve en esos políticos tradicionales que usan los medios no tradicionales de política, es decir, las redes sociales, etcétera, etcétera. Se dan cuenta de que hay un sector grande que hay que esto y por
1: Amir,
2: supuesto
3: no
1: y con
3: estoy,
1: una,
3: no
1: perdón, y
3: llega.
1: con una cosita que quiero agregar, con una promesa transversal, que es
2: Exacto.
1: a favor de la seguridad en contra de la
2: Y
1: criminalidad, que es un
2: entonces
1: problema en
2: ahí
1: nuestros
2: pasa una
1: pueblos.
2: cosa. Eso por un lado, yo creo que eso hay que decirlo. Y por el otro lado está el hecho de que nosotros hoy decimos el narcotráfico. Es decir, decimos eso tan simple. No, el narcotráfico en América
1: Es un
2: Latina
1: problema
2: se
1: real.
2: convirtió en un poder político real. Quitaban y ponían presidentes, quitaban y ponían alcaldes, quitaban y ponían poderes. Es decir, controlaban eso y por supuesto el error, yo creo, Birke, está en que no solamente habría que, en materia de seguridad, habría que controlar el consumo, sino sencillamente la vía más real es perseguir el origen de los dineros. Porque esa gente tiene
1: Eso es lo que
2: inversiones,
1: propone el Escudo de
2: tienen
1: las
2: bancos,
1: Américas. Eso es lo
2: tiene,
1: que propone el Escudo
2: exactamente,
1: de
2: es
1: las
2: lo que
1: Américas.
2: propone, pero con el peligro, como bien decía el compañero de Hugo, Chile, Hugo de Chile.
1: De perder soberanía, perder
2: que
1: control.
2: La tradición es que esos proyectos han sido instaurados en plan de subordinación. Es decir, Estados Unidos ha visto a los demás como subordinados dentro de un plan. Y en ese sentido está también el expansionismo militar de Estados Unidos histórico en la región, que también mucha gente ve ese fantasma que puede volver a surgir.
1: Por eso se complica mucho. La pregunta aquí, Amir, me parece muy interesante todo lo que estás diciendo, y la pregunta para ustedes también es si América Latina, con la institucionalidad que tiene y con todas las asimetrías que hay, porque no se puede de nuevo comparar la situación en Centroamérica con la que está pasando en el extremo sur o lo que está pasando en otros países que tienen una institucionalidad un poco más robusta, digamos, no se puede comparar esa situación y ponerlas todo en un mismo saco, que es lo que hace básicamente este escudo de las Américas. La gran pregunta es si se van a respetar la soberanía y las decisiones, digamos, soberanas de cada uno de los países dentro del escudo.
3: Dos puntos.
1: Pero ese es el peligro que tú observas.
3: La gran lucha contra las drogas. El expresidente de Honduras, Hernández, encarcelado por 40 años, liberado por Trump. Perdona, Maduro Trump. Lo lleva a Estados Unidos para juzgarlo por narcotráfico. ¿Dónde está la moral? ¿Dónde está la consecuencia? Segundo punto, no estoy de acuerdo que el socialismo del siglo XXI ha fracasado. Las estadísticas en Brasil con Lula, en Colombia con Petro, han probado que la pobreza ha disminuido sustancialmente en todos esos países. Entonces tú no puedes decir
2: totalmente. Pero volvemos al tema de ahorita, la percepción que se tiene de eso.
1: El electorado.
2: Sí. No es lo mismo que tú estés hablando. Realmente, Brasil hoy económicamente es un superpoder. Pregúntale a la población, ¿por qué la población de Brasil, si tiene ese nivel de desarrollo, por qué la población de Brasil está totalmente dividida a la mitad? Porque hay una percepción de la gente sobre determinadas cosas que nosotros entendemos. Es decir, nosotros en Cuba lo podemos decir. Yo pongo el ejemplo siempre de Cuba. En Cuba, para el mundo, había salud, había educación, había esto, lo otro. Eso en materia de económica, digamos, macroeconomía y macroestudios, funciona. Pero la gente no percibía eso. Y eso es lo que empezó a horadar el apoyo de la Revolución Cubana. Eso pasa en todo esto y está pasando en Estados Unidos con Donald Trump. A la gente no le importa que en materia de términos macroeconómicos la economía de Estados Unidos no esté tan mal. Lo que le importa es que si va al supermercado pueda llenar con menos dinero el de esto, que pueda pagar alquileres más baratos, que pueda... O sea, eso es lo que importa, ¿no?
1: Claro, lo importante también es que la gente lo que pide es que le solucionen los problemas, a fin de cuentas. Y si hay un problema en la percepción de la comunicación entre lo que se dice y lo que se hace, naturalmente viene el péndulo. Pasamos del péndulo del socialismo del siglo XXI a un péndulo muy conservador ahora. Y si estos gobiernos conservadores no hacen lo que prometieron y no van a hacer, va a pasar muy probablemente lo mismo.
2: Lo mismo de nuevo.
1: La pregunta está, vuelvo al tema, porque el tema no es el consumo de drogas, sino el tema es el escudo de las Américas. Si está la institucionalidad, están las cartas para que América Latina se entienda de igual a igual con los Estados Unidos. Y yo quiero escuchar a Hugo Harvey. ¿Qué nos puedes decir tú?
0: Sí, bueno, primero una precisión, digamos que... siempre se tiende desde una visión americano-centrista o europeo-centrista a veces ver a los países de América Latina como títeres de Estados Unidos. Una de las ventajas que tiene estudiar historia es que uno ve documentación desclasificada y se da cuenta que ni siquiera en la Guerra Fría los países de América Latina fueron títeres de Estados Unidos, y en este caso yo creo que tampoco. Los países de América Latina tienen agencia, tienen votantes, tienen pensamiento, por lo tanto yo dificulto mucho que la influencia de Donald Trump sea a tal punto de poder revertir una elección. Ahora, respecto al socialismo del siglo XXI, también tengo una opinión, no sé si habrá fracasado o no, han contribuido mucho a la igualdad, a los beneficios sociales, pero en términos de multilateralismo, lo defienden mucho, pero en su momento crearon UNASUR, que fue un elefante blanco, que se desmoronó. Está la CELAC, el ALBA, una serie de organismos multilaterales sin ningún peso que se crearon para contrarrestar a Estados Unidos y desde una base absolutamente ideológica. Y no tienen ninguna función. E incluso hay veces que es mejor unirse en la OEA para poder enfrentar a Estados Unidos. Y ahí yendo al punto de la Escuela de América, señala, pero precisamente, que se van a respetar las legislaciones internas de todos los países.

0: Y eso dice mucho. Y además, que paradójicamente utiliza el multilateralismo porque se necesita para poder aplicar algún tipo de sanción, que no necesariamente son tropas, que se vote a través del TIAR. Y para llegar al TIAR, primero dos tercios de la OEA tienen que votar a favor de convocar una reunión de consulta por el TIAR. Y después las medidas tienen escala. No se parte con una intervención militar o con una acción militar. Primero es aislamiento, después son sanciones económicas, retiro de embajadores. Y después, a pesar de que un país haya votado a favor de una sanción, no está obligado a desplegar tropas. Y también están las legislaciones internas, donde generalmente en América Latina el que autoriza la salida de tropas o el ingreso de tropas es el Congreso. Por lo tanto, creo yo que hay contrapeso en el escudo de la América y también ante desafíos o ante amenazas transnacionales hay que actuar de manera transnacional también. No puede actuar más rápido que los estados el crimen organizado.
1: Nos quedan 4 minutos de programa. ¿Cuán peligroso es el crimen organizado en América Latina? Y lo pregunto pensando en el narcotráfico, pensando en la trata de personas, pensando en la minería ilegal, Hugo.
0: Claro, no, es sumamente, sumamente peligroso y está mejor coordinado que los estados. Entonces, una iniciativa que coordine los esfuerzos de seguridad, aunque tenga alguna falencia, yo creo que es mejor que quedarse quieto y estar actuando de manera aislada. Y esto tiene base teórica en la Escuela de Copenhague, en Barre Bus. Entonces, no es tan nuevo, no es tan nuevo. Y sí hay experiencia en América Latina si se analizan los casos históricos, los patrones de conducta, para poder actuar como un bloque de repente en contra de los intereses de Estados Unidos y saber manejar. Los intereses propios, porque no es lo mismo cooperación que subordinación.
1: Nos quedan 3 minutos de programa y ese es el punto, cooperación y no subordinación. ¿Qué tienen que hacer los gobiernos latinoamericanos, en vuestra opinión, para no ceder a una política coercitiva eventualmente de parte de los Estados Unidos? De lo que eso ya tenemos, los 70, un montón de historias.
2: Sí, yo creo que, por ejemplo, el peligro está justamente en que la mayoría de estos gobiernos tienen la misma idea de Donald Trump. O sea, ese es el único peligro que puede ser y eso a la larga podría implicar subordinación y no equiparación, es decir, no buscar un equilibrio en ese sentido. Pero, o sea, lo que dice Hugo me parece muy interesante y es que en América Latina existen muchas condiciones que si se establecen realmente y si se respetan ese nivel vamos a decir, de igualitarismo. Se podría hacer una lucha real contra todo el crimen organizado de manera general que está bien enraizado en América Latina.
3: La coordinación sería la unificación de los intereses de varios países.
2: De varios países.
3: Vamos a ver cómo sale la elección en Brasil, porque no olvidemos, Brasil con Lula es miembro del BRICS. O sea, Brasil, Rusia, África del Sur, es un bloque importante, el contrapeso de Estados Unidos. Pero si no, yo temo que se van a subordinar a todo lo que diga Trump y lo que diga Washington.
1: Sí. Ya nos queda 1 minuto de programa y voy rápidamente hasta Hugo Harvey para preguntarle la pregunta del programa. ¿Es tambalea Trump?
0: No, yo no creo que tambalee. Va a haber un equilibrio de poder. Seguramente va a perder en el Congreso, pero no creo que sea que tambalee tanto. Y yo creo que los demócratas van a aplicar con mucha mesura su cuota de poder después de las midterms, porque después seguramente van a ganar las elecciones presidenciales.
1: Se nos va el tiempo.
0: En el mando es otra cosa.
1: Gracias, Santiago de Chile. Birke, una frase.
3: Bueno, frenar a Trump, pero él va a seguir gobernando por decretos y hace lo que quiere.
1: Amir Valla.
2: Igualmente, eso es lo que pienso, igual que Birke.
1: Amir Burkhardt y también Hugo, muchas gracias por la participación en A Fondo. Tengo que decir que es mi último programa de A Fondo, pero no es el último de HBL. La próxima semana llega Úrsula Moreno con la nueva emisión y es que este programa se acaba. Pero vienen otros formatos en Deutsche Welle. Usted sabe, tenemos siempre lo mejor para usted. Para mí, queridos amigos y colegas, ha sido un honor ser vuestra anfitriona. Y para ustedes también. Les mando un abrazo desde Berlín. Hasta pronto.

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3: Si un hombre y una mujer hacen tareas similares en la misma empresa, ¿por qué seguimos viendo que el hombre gana más dinero por el mismo trabajo? Estadísticamente, las mujeres tienen más probabilidades de terminar trabajando medio tiempo, de hacer pausas en sus carreras para asumir responsabilidades de cuidado y les es más difícil retomar después de estas pausas. A nivel mundial, ganan en promedio alrededor de un 20% menos que los hombres. En general, en un panorama laboral que cambia tanto por la inteligencia artificial, quizás pueda la tecnología ayudar a reducir esta brecha de género. Además, hablamos con una experta chilena sobre este y otros desafíos claves de la IA y conocemos a la innovadora mexicana detrás de una herramienta para detectar ofertas falsas de empleo. Comenzamos. La discriminación en el mundo laboral para las mujeres puede comenzar mucho antes de que reciban su primer salario. Por ejemplo, cada vez más mujeres buscan crear sus propios negocios, pero el acceso al crédito sigue siendo un gran obstáculo. Algunos bancos están recurriendo a la inteligencia artificial con la esperanza de que ayude a analizar datos y solicitudes de manera más objetiva y con menos estereotipos de género. ¿Puede funcionar esto? Bueno, depende.
4: A los 60 años, Luz María intentaba reconstruir sus finanzas tras años difíciles. La pandemia y problemas de salud en la familia mermaron los ingresos en su hogar. Luz María cuida de su hijo, su madre y una hermana con discapacidad. Finalmente saldó las deudas, pero los bancos le denegaban una nueva tarjeta de crédito por su historial crediticio.
5: En primer lugar, yo soy soltera, entonces parece mentira, pero aquí hay una idea de que si tú no tienes un hombre al lado, no eres responsable o no eres fiable.
4: En México, en 2024, apenas el 73% de las mujeres tenía algún producto financiero, una cuenta de ahorro, crédito o seguro, frente a casi el 81% de los hombres. Y a pesar de que las mujeres se atrasaban menos que los hombres en pagar sus préstamos, a ellas se les cobraban, en promedio, tipos de interés más altos. ¿Qué ocurre si cambia la forma de evaluar el riesgo? Story ofrece tarjetas de crédito a personas tradicionalmente excluidas de estos servicios. Esta fintech usa cada vez más la inteligencia artificial, una apuesta con desafíos.
6: Existe un riesgo de que la inteligencia artificial aumente las brechas de género en el sentido de puede reproducir estereotipos que no favorecen a las mujeres.
4: Por eso es importante fijarse en los datos.

0: métodos que se usan para entrenar la inteligencia artificial, como nos explica la experta Daniela Camberos.
1: Cuando se estaban utilizando modelos en las fintech que yo trabajé, sí se notaba que se estaban dejando mujeres de lado. Ya cuando se les va dando mucho más oportunidades, te vas dando cuenta que los perfiles de las mujeres son mucho, mucho mejores pagadoras que los hombres.
0: La evaluación tradicional se centra en el patrimonio o el historial crediticio, pero muchas mujeres carecen de propiedades o bienes que sirvan como aval. Los modelos de Story analizan información adicional, como el pago puntual de facturas o los patrones de gasto.
2: Cuando incorporamos la perspectiva de género, entonces que conscientemente le tienes que decir a la inteligencia artificial, cuando sea una mujer, dale una ponderación extra al ingreso alternativo que te va a mencionar y no al buró de crédito.
0: Ahí las personas son clave. Deciden qué información usa el modelo, cómo se pondera y si los resultados deben ajustarse. Para mujeres como Luz, es una oportunidad de ser evaluadas de forma más justa.
3: Ahora hay medios de investigación impresionantes, entonces ellos pueden conocer a la persona cómo ha sido su compromiso, sus pagos, sus demás, y de acuerdo a eso, hacer unos parámetros en el que tuvieran una apertura un poco más confiada en el género femenino, sobre todo.
4: Una inteligencia artificial libre de estereotipos. Eso sería un cambio radical para las minorías especialmente. Pero la realidad es que los sistemas actuales han aprendido de un mundo lleno de desigualdades. Por eso es clave saber más sobre cómo y por qué la IA reproduce todos estos sesgos. En Chile hablamos con Gabriela Arriagada, profesora de la Pontificia Universidad Católica de Chile, toda una experta en los desafíos éticos y sociales de la inteligencia artificial.
5: Las inteligencias artificiales hay una tendencia a que excluyan a los siempre excluidos, los históricamente excluidos, minorías. Muchas veces minorías no en cantidad, sino en representatividad. Mujeres, personas africanas, latinoamericanas, incluso asiáticas, ¿ya? También no representa bien minorías raciales en particular, de género, de identidad personal, incluso personas mayores o niños y niñas.
4: Eso es lo que ocurre cuando la IA refleja los idiomas, las culturas y las visiones de mundo, y también los sesgos con los que ha sido entrenada. La escritora boliviana Koya Reina charló largo y tendido con Gabriela Arriagada, quien escribió Los sesgos del algoritmo y es integrante del equipo de LATAM GPT, el proyecto que trabaja por construir un modelo de inteligencia artificial desde Latinoamérica. Cuando la mayoría de los modelos se desarrollan lejos de nuestra región, ¿qué lugar ocupa América Latina en la inteligencia artificial?
6: La inteligencia artificial ya forma parte de la vida cotidiana de millones de personas, también en América Latina. Los estudiantes la utilizan para hacer sus tareas, los profesionales para automatizar su trabajo, y quien más y quien menos la usa para obtener información o consejos personales. Tendemos a pensar que la IA es objetiva, por estar basada en matemáticas y estadísticas, pero los expertos advierten de que ninguna tecnología es completamente neutral.
5: Por esto, es que es muy importante que cuando nosotros hablemos de inteligencia artificial en este curso, lo vamos a entender desde una perspectiva que nos dice que todo quehacer científico y tecnológico tiene un punto de vista. No vamos a pretender que es simplemente una herramienta. No vamos a pretender que es neutral. No vamos a pretender que está aislada de un contexto. Refleja el punto de vista de quien la produce.
6: Pero no todos los sesgos son iguales. Algunos reflejan desigualdades ya presentes en la sociedad. Otros surgen durante el diseño y desarrollo de estas tecnologías.
5: En general, yo los clasifico en tres grandes tipos de sesgos. Sesgos cognitivos, sesgos sociales y sesgos técnicos. Los sesgos sociales son aquellos que nosotros pensamos cuando, por ejemplo, vemos prejuicios en la sociedad, injusticias que se reflejan en nuestros datos, se reflejan en que, por ejemplo, hay diferencias de acceso a la educación o a la salud, y eso va a estar inmerso en esos datos de entrenamiento que puede tener la inteligencia artificial.
6: Es aquí donde aparecen muchos de los desafíos vinculados a la igualdad de género. Profesiones asociadas mayoritariamente a hombres, referentes femeninos menos visibles o grupos sociales insuficientemente representados.
7: existe un desbalance entre ciertos grupos. Hay ciertas nacionalidades que están más representadas que otras, ciertos idiomas que están más representados en Internet que otros, ciertas profesiones, y también hay asociaciones entre algunas profesiones y algún género, por ejemplo. Si uno le pregunta

0: dibuja a una persona, una mujer, en un mercado.
1: No todos los sesgos proceden de los datos, algunos nacen del funcionamiento mismo de los sistemas.
2: También tenemos sesgos técnicos que justamente apuntan al funcionamiento mismo de la máquina. Son algoritmos, pueden fallar, son computacionalmente estadísticas que hacemos, ¿cierto?, en la inteligencia artificial, y eso puede tener sesgos relacionados con cómo las variables pueden ir afectando la eficiencia de estos modelos.
1: Estas limitaciones pueden traducirse en respuestas inexactas, interpretaciones erróneas o recomendaciones que afectan de manera desigual a diferentes grupos de población.
2: Y finalmente, tenemos los sesgos cognitivos, y los sesgos cognitivos justamente hablan de nosotros. Okay. Hablan de los humanos, del rol que nosotros tenemos en el desarrollo de la inteligencia artificial, y hablan también de esa capacitación profesional que nosotros necesitamos para no influir, por ejemplo, en una mala interpretación, un mal uso y un mal diseño que podemos llevar a estas tecnologías.
3: Y pese a todos estos tipos de sesgos, cada vez más se usa la inteligencia artificial para decidir a quién se le da una oportunidad. En Estados Unidos, alrededor del 90% de las grandes empresas utiliza sistemas automatizados para filtrar o clasificar solicitudes de empleo. Lo consultamos con una experta en análisis de datos, inteligencia artificial y toma de decisiones algorítmica. ¿Cómo ha cambiado la IA los procesos de selección de personal en las empresas?
1: Podría hacer la contratación más accesible y eficiente, pero solo si dejamos de asumir que la tecnología es neutral.
4: Cynthia del Villar promueve una inteligencia artificial responsable. 20 años de experiencia en estadística, ciencia de datos y tecnología le permitieron detectar un patrón cuando se usan modelos de IA para contratar personal.
1: Hay muchos sesgos e injusticias en las decisiones que se explican por el algoritmo o los datos que se usan.
4: Un hecho crucial. Los estudios indican que la IA favorece a candidatos blancos y hombres frente a negros y mujeres. ¿Por qué? La inteligencia artificial es tan buena como haya sido su entrenamiento, y algunos sistemas se entrenan con los datos de contratación de las propias empresas.
1: Si las decisiones pasadas de la empresa incluyen desigualdades, el sistema reproduce esos patrones.
4: Si los datos muestran que los directivos son hombres, la IA vinculará liderazgo y candidatos masculinos. A mediados de la década de 2010, Amazon creó una herramienta para filtrar currículos, basándose en contrataciones previas. Como la mayoría de los directivos eran hombres, el sistema los prefería a ellos en detrimento de las mujeres. El proyecto europeo FindHR analizó decenas de casos para entender cómo funciona la discriminación algorítmica y cómo corregirla. Crearon una base de datos de currículos diversos, ficticios, inspirados en currículos reales donados. Esa base de datos puede usarse para entrenar modelos de contratación sin sesgos. Algorithm Watch participó en el proyecto, pero en esta ONG recuerdan que no basta con mejorar el software.
5: Se necesita una participación amplia de distintos actores, incluidos los responsables de contratación de las empresas, para que alerten si ven que el sistema de contratación ya no funciona como se esperaba.
4: Por eso el proyecto también desarrolló manuales y capacitaciones para los equipos de recursos humanos.
3: Bueno, ¿y qué ocurre dentro de la propia industria de la inteligencia artificial? El sector enfrenta una crisis de diversidad. Escuchen esto, hay muchos empleos relacionados con la IA, claro, pero diversos estudios muestran que las mujeres representan apenas una cuarta parte de los profesionales en este campo en el mundo. Y todavía son menos en los puestos de alta dirección, solo alrededor del 14%. Sumémosle a eso que muchas mujeres trabajan en tareas de etiquetado y anotación de datos, que están abajo en la pirámide y son peor remuneradas. Sin embargo, hay expertos que dicen que esto igual abre la puerta al mercado laboral para mujeres que buscan una mayor independencia económica.
1: El estado indio de Kerala ha experimentado un auge de empresas tecnológicas. Una de ellas es Infolks, fundada en 2016 por Mujib Kolaseri. Recopila y etiqueta datos para entrenar la inteligencia artificial.
6: Por ejemplo, un auto sin conductor, un auto que circula con seguridad, es lo que nosotros denominamos conducción autónoma. Para enseñarla a circular, qué es una persona, qué es una calle.

0: Gadget, que es un vehículo. Entrenamos las máquinas etiquetando objetos.
1: Infolx emplea hoy a cientos de personas, muchas de ellas mujeres, como Roshni. Tras la muerte de su padre, tuvo que ayudar a mantener a su familia.
2: El trabajo me da independencia. Siento que tengo identidad propia. Ahora gano dinero, dependo de mí misma, gozo de libertad. Tener libertad económica es una cosa única.
1: Aquí se gana mucho menos que en empleos similares en Estados Unidos, pero las mujeres tienen buenas opciones de ascenso en Kerala, sobre todo si poseen estudios como Roshni.
2: Si vemos la historia de nuestras madres o de otras mujeres en la familia, observamos que tuvieron que luchar mucho para estudiar o trabajar. Pero la infraestructura cambió mucho y también la mentalidad de la gente.
1: La realidad es que en el campo la gente no suele poder elegir su trabajo.
2: Con lo que ganan son dependientes, no pueden dejar el trabajo, ni quejarse, ni pedir mejores condiciones. Si lo hacen, son despedidas.
1: Según Roshni, ese no es su caso. La empresa le ofreció, por ejemplo, licencia de maternidad remunerada y un seguro médico.
2: Podemos ahorrar y darle una vida mejor a la familia. Comparado con otras empresas, este es muy buen lugar.
3: Muchos trabajadores de datos afrontan una gran presión laboral y pueden estar expuestos a contenido violento o explícito. No es un trabajo fácil. Por eso crecen las peticiones para ofrecer una mejor protección a quienes contribuyen al entrenamiento de los sistemas de inteligencia artificial. Ahora, la tecnología también puede ayudar a crear otras oportunidades laborales para las mujeres, siempre que tengan acceso a los servicios digitales. Pero esto tampoco es fácil. A nivel global, esa no siempre es la realidad. En los países de ingresos bajos y medios, las mujeres tienen en promedio un 12% menos de probabilidades de utilizar internet móvil y un 7% menos de probabilidades de poseer un teléfono móvil en comparación con los hombres. Vamos a Pakistán, donde algunos programas han demostrado que las oportunidades de trabajo en línea sí que pueden reducir los prejuicios de género. Vean.
0: En Pakistán, apenas el 13,5% de asalariados son mujeres y ganan en torno a un 25% menos que los hombres, incluso si tienen mejor preparación. Llegar al trabajo también es difícil. En Karachi, el 80% de las mujeres dice haber sufrido acoso en el transporte público y a menudo depende de las normas sociales que una mujer viaje o no. Ahora, algunas mujeres han comenzado a trabajar por internet. En esta área, la contratación es distinta, según Ambrin Salman, capacitadora freelance de la plataforma Dot Online.
1: Si se ve que una persona puede hacer muy bien una tarea y tiene la capacidad, sin duda la contratarán. No creo que el género importe aquí.
0: En las plataformas digitales de trabajo freelance, los contratadores se fijan en las calificaciones, proyectos realizados y opiniones de clientes. Aunque la tecnología no se diseñó para promover la igualdad, algunos emprendedores creen que desaparecieron muchos sesgos habituales. Lo mejor es que no importe el género. Depende del desempeño, las calificaciones y la experiencia previa en el mercado laboral. Así las mujeres logran tener más oportunidades, porque no las juzgan por su aspecto ni por su género. También existen programas que impulsan la incorporación de mujeres. Una aceleradora, ya cerrada, capacitó a más de 100 mujeres. Según sus datos, casi 2/3 consiguieron trabajo remunerado en los 3 meses siguientes.
1: Ganar dinero cambia muchas cosas. Para las mujeres es una gran bendición porque les da voz. La dinámica familiar cambia mucho porque pasan a participar de las decisiones del hogar. Hay muchas historias de mujeres que pudieron enviar a sus hijos a mejores escuelas, empezar a invertir, generar patrimonio para sus familias o comprar una casa.
3: Por eso, las competencias digitales pueden marcar la diferencia. Cuando las mujeres pueden utilizar la tecnología en su beneficio, les resulta más fácil alcanzar una mayor independencia y acceder a más oportunidades.

0: de desempleo. Sencillo. Y ese es un paso clave para cerrar la brecha de género en el mundo laboral. Otra ventaja es que muchos de estos trabajos pueden realizarse de forma remota y no requieren títulos universitarios avanzados. Sin embargo, se necesitan mejores mecanismos de protección para evitar que se explote a los trabajadores. Ahora, para garantizar que los modelos de IA no reproduzcan ni refuercen prejuicios existentes, los expertos coinciden en que las mujeres deben tener una voz más influyente en el diseño y en el desarrollo de estos sistemas. En general, cuanto más diverso sea el equipo que los crea, mejor podrá la inteligencia artificial reflejar esa diversidad.
1: La ética de la inteligencia artificial aplica a todos y todas. Aplica a quienes desarrollan la inteligencia artificial, quienes la diseñan, quienes la implementan, quienes la usan e incluso quienes legislan y la gobiernan.
0: Es entonces responsabilidad de todos y todas. Y una forma de contribuir es mantenernos alerta, ser siempre críticos. Porque creo que a todos ya nos ha pasado que nos encontramos con una IA que alucina e inventa cosas, ¿o no?
2: Por ejemplo, estaba buscando leyes para un trabajo y de Chile en específico, y siempre me daba en no las correctas.
3: Era como un trabajo sobre una canción y yo necesitaba una cita sobre esa canción. Y yo voy y veo la frase que me tira, y esa frase ni siquiera era como de ese autor, era una canción muy distinta, ni siquiera el mismo nombre, pero era falsa.
4: Una vez le pedí citas de un libro como de 600 páginas de ciencia y me dio una falsa. Yo le dije como, oh, esta cita no existe. Y me dijo así como, oh, sí, perdón, es que quería darte una idea buena, como una cuestión así. Como, oh, quería darte un resumen. Y ahí como que empecé como a desconfiar más. Eso fue hace varios años.
5: Temas políticos en China, solía censurarlo, decir que no podía responderlo. Y antes uno podía ver como el procesamiento de información de DeepSeek, como que decía como el paso a paso de lo que pensaba y cómo responderlo, y después daba una respuesta final. Y ahí uno podía ver como que pensaba en eso, pensaba en el hecho, y después la respuesta final era como, no puedo responder.
0: Bueno, estos estudiantes parecen tener mucho espíritu crítico, que seguramente les hará falta también en la búsqueda de empleo, porque cada vez más aparecen anuncios falsos, a veces con propósitos criminales. Esto es un problema grave. Y para combatirlo, nació una herramienta que ayuda a identificar estos fraudes. Daniela Camberos es la mujer detrás de esta aplicación. Para no reproducir sesgos existentes, esta mexicana incorporó desde el principio el enfoque de género. Aquí está Ramona IA.
6: Un chatbot para identificar ofertas laborales falsas y recibir asesoría. Abril utilizó Ramona IA para su búsqueda de trabajo y gracias a esta herramienta pudo salvarse de un fraude o algo peor. En México cada vez es más común la captación de personas con fines de trata o reclutamiento criminal a través de anuncios de empleo.
7: Metí la dirección, metí el nombre de la empresa y Ramona lo que hizo fue investigar en la web y me ayudó a identificar como algunos quejas de algunos usuarios que habían ido a una entrevista a ese sitio y resulta que no era pues algo real, era como una empresa que te pedía dinero para asegurarte un sitio en la empresa, pero no existía en verdad, entonces era una empresa de fraude.
6: La creadora de Ramona, Daniela Camberos, vio la necesidad de combatir esta amenaza. En el primer año de funcionamiento ya evitó que 800 personas cayeran en estos delitos. Para esta mexicana reconocida internacionalmente, es primordial que Latinoamérica no solo consuma tecnología, sino que la cree y la use para resolver los problemas más urgentes. Por ejemplo, también la desigualdad y la dificultad de escalar socialmente. En su trabajo en recursos humanos, Daniela ha notado que a ciertos grupos de jóvenes les falta una guía para preparar entrevistas laborales.
8: O sea, cuando yo los entrevisto de qué es lo que te interesa de la empresa, no saben. Y son chicos que tienen bastantes skills, pero pues no las saben demostrar porque no las han desarrollado. O sea, pues no puedes hacer algo que no sabes. Entonces, justo para eso, para esta necesidad fue creada Ramona, porque queremos que más personas puedan explotar su máximo potencial y puedan tener esa hada madrina.
6: Se trata de una tecnología gratuita, premiada por la ONU como una de las 5 mejores innovaciones con impacto social. Tanto Daniela como Ricardo, su programador, vienen de contextos humildes. Por eso, además de su función de seguridad, quisieron que Ramona democratizara el acceso a la orientación profesional de calidad. Ricardo logró una precisión del 98% con el uso de algoritmos avanzados.
9: Las primeras versiones se alimentaban de un prompt general, pero la segunda parte, cuando ya robustecimos más el proceso, es con datos públicos y privados de seguridad. Hicimos un proceso que se llama fine tuning para mejorar mucho las respuestas de la LLM. Lo que hicimos fue entrenarlo para que respondiera a las preguntas.
6: Abril también utilizó Ramona para conocer el nivel de sueldo al que puede aspirar según su carrera profesional. Paradójicamente, en México, la juventud con estudios universitarios sufre más desempleo que las personas que no completaron la educación secundaria. Para las mujeres, la brecha salarial y de oportunidades es aún mayor.
7: Ahí yo le he como contado un poco de mi experiencia, cuáles son los rangos salariales que he tenido, y ella me avisa más o menos cómo está el mercado y cuál es el rango salarial en el que se encuentra mi posición. Entonces me marca como estas bandas salariales que son adecuadas para mi perfil, y eso me hace a mí saber que estoy en lo correcto.
6: El siguiente paso para Ramona es compartir con el gobierno los datos y mapeo de las ofertas laborales falsas para perseguir a sus autores. Un rastreo que ayudaría mucho a las autoridades, cuyas unidades de investigación cibernética se encuentran desbordadas y, sobre todo, centradas en fraudes bancarios.
8: Estamos haciendo una colaboración, así como con la Secretaría de las Mujeres, con policías y centros de seguridad, para mandarles dónde están las alertas, dónde se encuentran más fraudes.
6: Una herramienta de inteligencia artificial con un fin social: proteger a las personas en su búsqueda de empleo.
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0: 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Bueno, y eso fue todo por hoy aquí en Enlaces. Gracias por acompañarnos. Nos vemos pronto. Chao.

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0: Los icónicos Matatu de Kenia se electrifican. Con los precios del combustible al alza, el transporte de pasajeros busca soluciones. Pero, ¿pueden los minibuses más famosos de África impulsar una revolución del transporte?
1: Mantener la camioneta eléctrica cuesta la mitad. Y a los pasajeros les gusta porque es silenciosa. En 5 a 10 años, los vehículos diésel serán piezas de museo. Así como uno va al Museo del Ferrocarril y ve los antiguos trenes a vapor, espero ver pronto esos Matatu diésel en el Museo del Matatu.
0: El transporte público en Kenia está en manos de empresas privadas y cooperativas. Los coloridos Matatus kenianos son famosos en todo el mundo. ¿Cómo llegaron a ser una parte tan importante de la vida cotidiana? Antes de los años 70, el transporte público en el interior de Kenia estaba dominado por la empresa londinense Overseas Transport Company. El servicio estatal Kenya Bus Service operaba dentro de las ciudades. Las furgonetas y minibuses privados, más tarde llamados Matatu, eran taxis ilegales y perseguidos por la policía. Eso cambió en 1973, cuando el presidente Jomo Kenyatta legalizó sus servicios.
1: El ecosistema de transporte de Kenia, principalmente en Nairobi, consta de autobuses de 33 o 51 asientos. En Kenia los llamamos Nissan a todos, pero en realidad muy pocos lo son. La mayoría son de otra marca. Pero así es aquí. Así se mueven los kenianos.
0: Hoy los Matatus son la columna vertebral del transporte de pasajeros y mueven a millones de personas cada día. Pero, ¿están listos para el siguiente gran cambio? Para averiguarlo, viajamos a 200 kilómetros de Nairobi hasta una empresa de transporte que ya está probando la transición a la electromovilidad. Aquí los surtidores están vacíos. Las pérdidas se le acumulan a una de las compañías de transporte público más conocidas del país, Ford NTE. La mitad de su flota está parada por falta de combustible. Al aumento de precios se suma el retraso en el suministro. Así que la movilidad eléctrica empieza a ser una alternativa práctica y necesaria.
1: En nuestra cooperativa hay más de 550 vehículos diésel. Y los socios están dispuestos a cambiar a vehículos eléctricos, porque el precio del

0: diésel se disparó.
1: Según las autoridades, Kenia importa unos 10.000 millones de litros de combustible por año, en gran parte para el transporte público. Dentro del sector se cree que la electrificación podría permitir ahorrar divisas y respaldar un futuro más limpio para Kenia.
2: Al aumentar la cantidad de vehículos eléctricos, nuestro gasto en divisas se reducirá. En lo que más gastamos divisas en este país es en importar combustible. Creo que la última cifra es de 551 millones de dólares. Reducirla, aunque sea en un 10%, le daría al país cierto margen para invertir en desarrollo e infraestructura eléctrica.
1: Con el vertiginoso aumento de los precios del diésel, ¿podría una colaboración entre los ensambladores de vehículos eléctricos y los operadores de Matatu llevar el sector a una transición sostenible? Basigo trabaja con Ford NT, que viene sintiendo desde hace años el impacto del creciente costo del combustible. La popularidad de los Matatus los llevó a aumentar los pedidos de camionetas eléctricas. A 700 kilómetros de distancia, en la ciudad portuaria de Mombasa, Dorin Orishaba y su equipo de ingenieros tienen en cuenta la situación actual.
3: En este momento, nuestros proveedores están en China buscando las piezas. Hay una gran variedad de partes que hay que conseguir a través de la cadena de suministro. Sin embargo, también tenemos componentes de fabricación local. Los asientos se fabrican, diseñan e integran aquí. También hacemos los pisos de los buses y los vidrios.
1: Aquí, en Associated Vehicle Assemblers, Basigo es la primera empresa en ensamblar camionetas eléctricas en el país. Hay una gran competencia y aún no tienen una línea de ensamblaje exclusiva. Trabajan con lo que tienen y hay poco tiempo para los primeros 20 pedidos. Para Dorin Orishaba, ingeniera ugandesa, Kenia es ahora su hogar. Esta no es su primera experiencia en el sector de la electromovilidad. Comenzó su carrera en Kiira Motors de Uganda, donde desempeñó un papel clave en el desarrollo y expansión de los primeros vehículos eléctricos hechos en África.
3: Me abrió los ojos sobre la necesidad de impulsar la movilidad eléctrica. Recuerdo que antes la gente pensaba que el vehículo eléctrico era un lujo, pero ya no es así. Ahora es una necesidad.
1: Desde hace 5 años, Basigo trabaja con empresas de autobuses en Nairobi bajo un modelo de arrendamiento por uso. Hoy la empresa opera más de 100 autobuses y ensambla matatus eléctricos de 16 plazas diseñados para rutas largas. Esperan que esto les abra oportunidades más allá de la capital.
2: Soñamos con reemplazar los vehículos diésel. Ese es nuestro sueño. Cuando se lo planteas a un operador, le propones el siguiente cálculo. Cuestan entre un 15 y un 20% más, pero luego gastan un 30% menos. No es un debate fácil, pero con este argumento se vuelve más fácil.
1: La primera de las 20 camionetas eléctricas está lista para las pruebas. Después de 32 años al volante, Peter Mwaura presencia de primera mano el cambio de los vehículos de combustibles fósiles a la movilidad eléctrica.
2: Antes hablábamos del futuro eléctrico, ahora lo tenemos delante. En términos de ensamblaje, este vehículo eléctrico es un poco más fácil de construir porque donde antes instalábamos el motor, ahora ponemos la batería y el motor eléctrico. Me quedan muy pocos años para jubilarme y creo que me retiraré manejando uno de estos vehículos eléctricos. Me volveré a casa en él.
1: Mientras tanto, en Nyahururu, una de las ciudades a mayor altura de Kenia y famosa por sus cascadas, John Mathenge se prepara para su segundo viaje del día. Su matatu eléctrico tarda 1 hora y media en cargarse. recorre más de 300 kilómetros diarios.
2: Hay una diferencia enorme entre la camioneta diésel y esta eléctrica. Mantener la camioneta eléctrica cuesta la mitad. Y a los pasajeros les gusta porque es silenciosa. A mí me encanta porque es más rentable.
1: Así es, los pasajeros parecen disfrutar del viaje.
3: Me encanta este vehículo porque es silencioso y además no contamina el medio ambiente porque utiliza energía verde.
1: Cuando Dorin Orishaba no está atendiendo nuevos pedidos, es fácil encontrarla en una pista virtual con sus amigos. Aquí viene a menudo a cerrar la semana disfrutando de su pasatiempo favorito. Otro tipo de movilidad.
3: La Fórmula 1 ya se incorporó a la movilidad eléctrica. En la Fórmula E los vehículos dependen exclusivamente de sus baterías. Sé que a la gente todavía le gusta escuchar el rugido del motor y el cambio de marchas. Pero creo que por el bien de nuestro planeta es positivo empezar a integrar ya el componente E en esta competición.
1: Aún no está claro si el transporte público de Kenia logrará despegar pronto. Las lagunas legales, la limitada infraestructura de recarga y el costo inicial de los vehículos son desafíos importantes. Pero en las calles, la adopción ya está ganando impulso. Frente al aumento del combustible, los propietarios de Matatus empiezan a ver los vehículos eléctricos no solo como una opción más limpia, sino también más rentable. La transición eléctrica de Kenia ya está en marcha. La rapidez y ritmo con el que avance dependerá de la infraestructura de recarga y la inversión en el sector. En Berlín, como en cualquier otra gran ciudad, hay muchos problemas. Hace 6 años se puso en marcha un amplio proyecto con participación ciudadana. El objetivo era volver la metrópoli más verde, limpia y sostenible. ¿En qué quedó? En 2020, más de 2.000 voluntarios recorrieron las calles para regar árboles, sobre todo en los veranos calurosos. Todo gracias a la plataforma Riega el Barrio. ¿Y ahora?
3: En los últimos 5 años, la iniciativa ha utilizado más de 2 millones de litros de agua. En Berlín hay una comunidad de Riega el Barrio muy activa, de más de 11.000 personas.
1: Una comunidad que cuida de los 440.000 árboles que hay en Berlín y de los de varias ciudades más.
3: Empezó en Leipzig. Luego se extendió a Magdeburgo, que lanzó su propia versión. Se creó Potsdam Riega y se adoptó incluso en otros países.
1: En Barcelona y París hay voluntarios que riegan los árboles. El proyecto más reciente es el TreeBot, un árbol que dialoga gracias a la inteligencia artificial.
0: I was wondering, is there anything I could do to make you feel even better?
4: Ah, how kind of you. Simply appreciating and nurturing nature around you is wonderful. Planting more trees or reducing waste in your daily life helps me thrive too.
5: Profitez de votre temps près des arbres. Ils ont tant à offrir, surtout en cette belle journée.
6: Der TreeBot, der kann überall stehen.
3: Con el TreeBot usamos la IA para una buena causa, entre comillas. Tiene autonomía energética, así que podemos colgarlo de cualquier árbol. Y como es multilingüe, puede ser en Berlín o, por ejemplo, en Boston. Ya lo llevamos a París. Eso es lo bonito.
1: CityLab es un laboratorio de innovación urbana que trabaja en soluciones digitales para Berlín. Por ejemplo, el panel climático. Aquí se han procesado datos sobre el clima y cualquiera puede consultarlos en línea.
3: Tenemos 16,5 días al año con más de 30 grados. En los años 50 eran 5,5 días. ¿Cómo será en el futuro? En Berlín contamos con una buena base de datos para poder usar este tipo de herramientas digitales. Disponemos de una gran cantidad de mapas accesibles sobre zonas de calor potencial, sobre zonas de estrés térmico y zonas con mucho sellado del suelo.
1: En 2020 lanzó la aplicación Fix My Berlin con la red de ciclovías de la ciudad, en la que se podían solicitar nuevas ciclovías y aparcamientos para bicis. Entre tanto, han surgido muchas iniciativas ciudadanas, como las Supermanzanas en el barrio de Kreuzberg.
3: La idea original procede de Barcelona. Es un concepto pensado para barrios residenciales con mucho tráfico y muy pocos espacios verdes. Eso es lo que se quiere cambiar, reducir el tráfico y reverdecer la zona.
1: Los autos deben circular por calles de un solo sentido y finalmente evitan pasar por esa zona.
3: Se logra que se cambie de medio de transporte. La gente no es tonta. Si es más fácil ir a pie o en bici, dejará el auto en casa. A largo plazo, se cambia la movilidad.
1: Simon Bohr y su ONG participaron en el proyecto, que tuvo buena acogida en el barrio Grefekies.
7: En Alemania hay 650 autos por cada 1.000 habitantes. En Berlín son unos 350 propietarios de coche por cada 1.000 habitantes. En cambio, en este barrio solo son 170. Por eso hay más disposición a destinar este espacio vial a algo más que aparcar vehículos.
1: Y es que no solo se desvía el tráfico rodado, sino que casi 80 plazas de parqueo se transformaron en lugar de descanso. En otros puntos de Berlín, la transición de la movilidad fracasó. El anterior gobierno berlinés limitó la Friedrichstrasse, uno de los grandes ejes urbanos, a ciclistas y peatones, pero se abrió de nuevo a todo tipo de vehículos. Otro ejemplo es una especie de bicipista de 9 kilómetros de longitud por debajo de una línea de metro elevada. Pero solo se aprobaron 200 metros. El resto aún tendrá que esperar.
7: La ventaja es que estás en medio de los dos carriles, pero protegido del tráfico rodado y sin autos que cruzan. Al igual que el tranvía, que circula por el medio de la calle, como suele pasar en Berlín.
1: El agua cobra cada vez más importancia en Berlín, en gran parte debido a los veranos cada vez más calurosos. Es uno de los recursos más importantes de la ciudad. Entre sus soluciones digitales, CityLab también desarrolló la plataforma Smart Water, en la que se puede simular la gestión de riesgos ante el cambio climático.
3: El objetivo de este programa es diseñar y remodelar las infraestructuras, por ejemplo, instalando cubiertas y fachadas verdes, creando zanjas de drenaje o depósitos de agua bajo la superficie del suelo o simplemente plantando nuevos árboles para que la ciudad sea más habitable, menos calurosa y menos propensa a las inundaciones.
1: Berlín tiene una gestión del tráfico controvertida. Construye nuevas ciclovías, pero al mismo tiempo sigue priorizando el auto y dejando poco espacio a ciclistas y peatones.
7: Ese es el gran problema que tiene Berlín. No existe una verdadera visión, sino que los gobiernos cambian las políticas una y otra vez. Otras ciudades como París o Barcelona nos llevan ventaja en este sentido, porque más allá de las legislaturas tienen un objetivo acordado entre todos y para el que se trabaja en conjunto.
1: Pero hay esperanza. Se ven más zonas verdes en la ciudad gracias a las iniciativas ciudadanas y a un movimiento ecologista que busca una vida más sostenible.
3: Gracias a la iniciativa Riega el Barrio, en Berlín el tema ha calado. Ahora todo el mundo sabe que una ciudad verde es una ciudad habitable. La población está concienciada.
8: Le Los drones podrían convertirse en una herramienta habitual para los equipos de rescate. Pueden escanear zonas de desastre, identificar áreas de alto riesgo

0: y buscar sobrevivientes. Transmiten videos e información a los equipos de rescate.
1: Como se controlan a distancia, necesitamos una conexión de máxima velocidad, continua y fiable. No puede interrumpirse ni por un instante. Hay vidas en juego que dependen de ello.
0: Wolfgang Kellerer y sus colegas se centran en 6G, la próxima tecnología de redes móviles. Sucesora de la 5G, podría optimizar la conexión entre humanos y máquinas. La idea es simple. Primero, enviar robots a las zonas peligrosas. Equipados con sensores, los robots brindan información y su tecnología térmica de imágenes localiza a las víctimas. Los drones y otros dispositivos impulsados por IA son ya herramientas importantes en rescates. Ayudan a encontrar excursionistas perdidos y a asistir a personas atrapadas por inundaciones. En 2023, 55.000 personas murieron en Turquía y Siria en devastadores terremotos. Los drones alemanes de Quantum Systems brindaron mapas aéreos en tiempo real.
1: Lo que ven nuestros operadores de drones está sucediendo en tiempo real. No hay retraso, no hay que esperar que los satélites pasen por la zona. Y en situaciones de rescate, contar con datos en tiempo real es absolutamente crucial.
0: Pero el control de los robots depende de una conexión fiable. Para garantizarla, los investigadores despliegan nodos de malla o mesh nodes que amplían el alcance de la red y mantienen la conexión activa.
2: Estoy orgullosa de mi trabajo, de llevar gente a destino de forma segura.

Si tengo turno a las 4:30, me levanto a las 3 para ducharme, vestirme e ir a trabajar. Llego 10 minutos antes de salir para revisar mi autobús. Arrancamos entre las 4:40 y las 4:50 de la mañana. Soy Ho Chakorn Yompanplae, tengo 43 años y me llaman Coach. Empecé con 25 años, primero como cobradora. A los 33 postulé para trabajar en el transporte público de Bangkok. Pasé de cobradora a conductora al cabo de 2 años. Nos formaron durante 45 días. Los primeros 7 nos evaluaban en el patio de prácticas. Después de sacar la licencia, empezamos a conducir en la calle. El instructor explicaba todo en detalle. Coach, ve desde acá hasta allá. Tenía que hacer maniobras difíciles, como subir un puente, bajar y girar. Me daba miedo que el bus se fuera para atrás y chocara, pero el instructor me animaba.

Cuando empecé a conducir el autobús, la gente me miraba raro. Al verme desde una parada, decían, una mujer manejando. Ni siquiera habían subido y habían visto cómo manejo, cómo recojo a los pasajeros, cómo sigo la ruta. Si una mujer conduce, la gente no se fía de ella. Les asusta que no maneje bien. Lo vi muchas veces, gente que no sube al bus si ve a una mujer al volante. Quiero decirles a esas personas que hay muchas mujeres que manejan bien. Somos tan capaces de conducir como los hombres.

conducir de madrugada o bien tarde en la noche, y si la cobradora también es mujer, da algo de miedo. ¿Qué hacer si pasa algo? Cruzar los dedos. A veces hay personas borrachas o algo así, que se suben al bus. Si se ponen a gritar o a armar escándalo, ¿qué podemos hacer? Si me toca con un cobrador hombre es más fácil, porque sé que estará detrás de mí. Pero si solo estoy con otra mujer, tengo más cuidado, miro más los retrovisores. A algunas personas les pone nerviosas que mire tanto los retrovisores. Por las cámaras veo que quieren bajar rápido.

0: Estoy orgullosa de mi trabajo, de llevar a la gente a su destino. Es como salir de viaje. Es pasear por Bangkok todos los días, aunque haya mucho tráfico. Es difícil saber cuánto durarán las rutas. Siempre debemos llevar comida, café y dulces por si hay muchos atascos. A veces por eso llego a casa tarde y solo puedo darme una ducha. Cuando me siento desanimada y extraño a mi familia, los llamo. Hablo con mis nietos o hago una videollamada con mis padres. En cuanto escucho su voz, la fatiga desaparece. Hablar con ellos me calma y sigo adelante. Mañana será otro día y lo haré lo mejor posible, como siempre.
1: Y esto fue todo por hoy en RPM. Hasta la próxima.

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9: Bienvenidos a La Economía, soy Rosa Casals. El gobierno de Estados Unidos anunció la exclusión de Microsoft y Adobe de un programa para trabajadores inmigrantes especializados al acusar a ambas tecnológicas de fraude y alegar que la medida busca proteger el empleo de los trabajadores estadounidenses. El vicepresidente J.D. Vance anunció que estas empresas ya no podrán recurrir al programa PERM para tramitar la residencia permanente, conocida como Green Card, de trabajadores extranjeros altamente especializados. El presidente Trump ha intentado restringir este tipo de programas y trató de imponer una tasa de $100,000 para determinados visados de trabajadores cualificados, algo que fue bloqueado después por los tribunales. Donald Trump excluye a Microsoft de un programa para trabajadores inmigrantes especializados. Ana Nieto en Nueva York. ¿Qué tal? ¿Cómo estás? Muy buenas tardes. Esta medida afecta, Ana, también a otras empresas de tecnología. ¿Cuáles son los detalles de este anuncio?
10: Sí, además de Microsoft y Adobe, están afectados también Cognizant Technologies, Infosys, Capgemini, entre otras. La administración Trump siempre ha sido muy cercana a las empresas de tecnología, pero sostiene un pulso con ellas por la contratación de personal cualificado de otros países. La decisión de hoy, de hecho, es una batalla más por poner límites no a la inmigración ilegal, sino a la muy restrictiva inmigración legal, que en el caso de este programa ha sido decisivo para crear y dinamizar el sector tecnológico desde los años 90. Curiosamente, esta decisión llega en el mismo día en el que Donald Trump ha impuesto la Medalla Nacional de las Ciencias al consejero delegado de Microsoft, Satya Nadella. Pero homenajes aparte, el vicepresidente J.D. Vance ha dicho que Microsoft ha abusado del sistema y que las suspensiones son indefinidas. J.D. Vance también ha dicho que por cada empleado que Microsoft despide, contrata a un servidor y medio extranjero para sustituirle. Ya ha utilizado un lenguaje que ha sido muy polémico por referirse a unos contratos de servidumbre abusiva en detrimento de la mano de obra local. Microsoft ha contestado diciendo que la mayor parte de sus empleados en Estados Unidos son locales, son de Estados Unidos, operan bajo criterios legales muy estrictos y que no hay servidumbres, que todo el mundo cobra lo mismo y no hay trabajos peores ni mejores, sino que todos tienen un tratamiento digno.
9: Ana, las restricciones no se quedan en las empresas tecnológicas, ¿no? También alcanzan a las universidades. ¿Qué está pasando en los campus?
10: Sí, poco a poco están llegando. En agosto, el Departamento de Seguridad Nacional mandó una comunicación a las universidades para detallar, por ejemplo, que los universitarios extranjeros solo podían tener contratos de pasantías si las empresas tenían un acuerdo con la universidad y el requerimiento de la experiencia laboral era para todos los alumnos. Es una medida que igualmente dificulta la situación para quienes tienen visados de estudiantes. Y adicionalmente, hoy la administración ha abierto una investigación en programas programas de visados de intercambio con el extranjero en 9 universidades, entre ellas Harvard y el MIT. Vance ha dicho que el uso de estos visados, el J1, son perjudiciales para los estudiantes locales y las personas que vienen aquí a investigar.
9: Trump dificulta los programas de visados en Estados Unidos. Muchísimas gracias por el análisis, como siempre, Ana.
10: Gracias, Rosa.
9: La enorme subida de precios, especialmente de los combustibles que ha generado la guerra con Irán, ha caldeado los ánimos de muchos estadounidenses. El incremento en el coste de vida se vuelve un tema central de cara a las elecciones de medio mandato del próximo 3 de noviembre y podría significar un dolor de cabeza para la gestión del presidente Donald Trump.
11: Un acto político de los demócratas en Ohio. Denise Barber, ex trabajadora siderúrgica jubilada hace 3 años, está pensando en trabajar de nuevo a tiempo parcial por la subida de precios.
12: No puedo hipotecar mi casa y no llego a fin de mes. Voy a tener que buscar un trabajo para completar mi pensión.
11: Como ella, muchos estadounidenses tienen problemas económicos. Esta es la base electoral de los demócratas, que alertan sobre los efectos de la guerra en Irán en el bolsillo de los ciudadanos.
13: Los trabajadores están en contra de esta guerra. No querían estos incrementos de precios, no querían este encarecimiento del combustible y de los fertilizantes. No querían pagar más por sus alimentos, no querían recortes en salud. No querían que los costos de vida explotasen.
11: Desde el comienzo de la guerra con Irán, el precio promedio del combustible trepó más del 45%, el equivalente a $1.15 por litro, según datos del sector automotor. También los precios de los alimentos se han disparado.
13: En su primera elección, Trump prometió muchas cosas que no se hicieron realidad. No vendan sus casas, vamos a recuperar todos estos puestos de trabajo. Poco menos de un año después cerró aquí una fábrica y luego hizo más promesas para su reelección y todo va a contramano de lo que prometió.
11: La pregunta ahora es si la frustración por la subida de precios en los costes de vida y por el auge económico prometido, que nunca se concretó, se reflejará en las urnas.
9: El comercio mundial de mercancías aumentó un 3.5% en la primera mitad de 2026, pese a las perturbaciones provocadas por el conflicto en Oriente Medio, según la Organización Mundial del Comercio. Las cifras positivas y el optimismo para el conjunto de 2026 se explican en buena medida por el auge de la inteligencia artificial. El comercio de productos relacionados con la IA, como semiconductores y servidores, aumentó un 47% interanual entre enero y junio. Según la OMC, este crecimiento compensó con creces los efectos negativos de los conflictos en Oriente Medio y del bloqueo del Estrecho de Hormuz. Vamos ahora con un resumen de otras notas económicas de la jornada de América Latina. El gobierno del ultraliberal Javier Milei privatizó la principal distribuidora de agua de Argentina. Tras una licitación, el consorcio liderado por la Argentina Rowing, con capital brasileño, ofertó más de $340 millones por agua y saneamientos argentinos. La privatización contempla transferir al sector privado el 90% de las acciones de AISA, que presta servicios de agua potable y cloacas sobre más de 3.000 kilómetros cuadrados. La presidenta encargada de Venezuela, Delcy Rodríguez, afirmó este jueves que su gobierno está negociando 44 nuevos acuerdos petroleros. De concretarse, elevarían a 105 los convenios firmados en menos de un año. Además, apuntó a un crecimiento del 6.5% de la economía en el tercer trimestre y aseguró que la producción petrolera aumentó un 8% en lo que va de año. Starbucks, compañía líder de cafeterías en el mundo, estaría preparando una oferta para adquirir la cadena estadounidense de comida Chipotle Mexican Grill, según informó el Financial Times. Aunque se desconoce una oferta formal, Starbucks pagaría hasta $39.000 millones, lo que supondría la mayor fusión en la historia de la restauración. Starbucks cuenta con unos 41.000 locales propios y en franquicia, mientras Chipotle tiene 4.200 restaurantes. La Oficina del Representante Comercial de Estados Unidos abrió esta semana el proceso de consultas públicas para la revisión de 2027 del Tratado de Libre Comercio con México y Canadá. Por presión del gobierno de Trump, el tratado se somete a revisiones anuales. En México, uno de los aspectos más conflictivos del acuerdo son los granos básicos como el maíz, cada vez menos rentables para los campesinos frente a las importaciones de grandes corporaciones estadounidenses.
12: Joaquín II cultiva maíz en el estado mexicano de Tlaxcala. Se queja del bajo precio al que consigue vender.

0: en dar su cosecha.
1: Quiero imaginarme que estos precios se deben a los convenios con otros países, ¿no? Nuestros productos no los manejan al precio de la bolsa de Chicago, ¿no? Pero pues si me voy a producir a Estados Unidos, pues les dan un

0: Tanto las exportaciones mexicanas, especialmente de frutas y hortalizas, como la entrada de productos estadounidenses. Pero sus efectos no son iguales para todos los sectores agrícolas.
1: El primer tratado de libre comercio, que inició en enero de 1994, abrió la posibilidad para que se importara maíz sin aranceles. El consumo de maíz blanco está asegurado. Pero México también importa 24 millones de toneladas de maíz amarillo.
0: En julio de este año, México, Estados Unidos y Canadá comenzaron la revisión conjunta prevista en el tratado, vigente hasta 2036. Pero el gobierno de Donald Trump no dio su confirmación a la extensión automática por otros 16 años y planteó renegociar algunos aspectos del acuerdo. El T-MEC entra ahora en revisiones anuales.
2: La balanza comercial está a nuestro favor. Esto hace que es de mucho interés para la economía nacional el tratado. Sin embargo, hay algunos aspectos que nos resultan muy desfavorables. Hablo específicamente del maíz, que sus costos de producción de los agricultores norteamericanos son muy bajos en relación a los nuestros. Y como el tratado es de libre comercio, pues la entrada y la salida a los productores pecuarios, como a los industriales del almidón, les resulta más económico usar maíz importado que el que nosotros producimos.
0: El gobierno mexicano no plantea retirar el maíz del T-MEC porque el acuerdo beneficia a otros productos agrícolas. La apuesta es mantener el acceso al mercado estadounidense y mejorar las condiciones de los productores nacionales.
2: Si bien es cierto, afecta a los productores de maíz, pues los productores de jitomate, de piña, de papaya, de pepino, es mucho más lo que nos da a los agricultores el tratado de libre comercio que se afecta. El balance es positivo para los mexicanos y para el país.
0: Las medidas del gobierno incluyen la iniciativa Precio Justo, con mecanismos de comercialización anticipada e incentivos para los productores de maíz blanco.
3: Teniendo precios justos, créemelo, que un productor que produzca ya por lo menos, 6, 7 toneladas por hectárea de maíz, con unos precios justos, no tenemos que pedirle nada al gobierno. Si tuviésemos esos precios justos, le aseguro que cualquiera quisiera ser campesino.
0: El cultivo insignia de México depende ahora de las futuras negociaciones internacionales.
4: Y con esto ponemos punto final a este espacio de economía. Gracias, como siempre, por acompañarnos y hasta pronto.
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3: Semanas frenéticas de campaña electoral de los Estados Unidos, donde Donald Trump se juega el éxito o el fracaso de sus dos últimos años de mandato. Encuestas locales le auguran una pérdida del control republicano en al menos en una de las dos cámaras del Congreso. Para los candidatos republicanos, el índice de desaprobación presidencial se ha tornado en un dilema de campaña. Los principales derroteros, las guerras y la inflación. En la balanza electoral también está la nueva doctrina de seguridad y la implementación del Pacto Escudo de las Américas, que vislumbra un cambio en la fisonomía de poderes en el continente americano. Por eso en esta edición de A Fondo nos preguntamos, ¿elecciones en Estados Unidos tambalea Trump?

0: Sean ustedes muy bienvenidos a esta nueva edición de A Fondo. Les acompaña Jenny Pérez aquí en Berlín. En la mesa de fondo hoy, Burkhard Birke, periodista de la radio pública alemana Deutschland Radio, experto en política europea y relaciones internacionales transatlánticas. Amir Valle, periodista de Deutsche Welle y escritor cubano, analista internacional especializado en política latinoamericana. Y desde Santiago de Chile, Hugo Harvey Valdés, doctor en estudios americanos, mención en estudios internacionales, profesor titular e investigador de la Universidad de las Américas. Y sobre el futuro inmediato de los Estados Unidos, también de los países de América Latina, vamos a discutir en esta edición de A Fondo. Por supuesto, puede usted también formar parte de la discusión a través de nuestra publicación en YouTube. Dicho esto, comienzo inmediatamente y quiero comenzar con mi colega Amir Valle. Amir, faltan solo semanas para la gran cita electoral de los Estados Unidos. ¿Sigue siendo, me pregunto yo, Trump el gran activo electoral de los republicanos?
1: Es una buena pregunta, Jenny, porque creo que es el desafío que tienen los republicanos ahora. Primero, ellos tienen que tratar de, para mantenerse en el poder, tratar de que las elecciones de medio mandato no se conviertan en un referendo exclusivamente sobre Donald Trump. Y eso hace que tengan que establecer determinadas estrategias de convencimiento del electorado, básicamente del electorado independiente y de esa parte de los republicanos moderados, ¿no? Que de algún modo se han ido separando en los últimos años y básicamente en el último año, perdón, de la política, de ciertas políticas de Donald Trump. El reto mayor es, repito, mantener tanto la Cámara de Representantes como el Senado, pero eso implica también el convencimiento, repito, de sectores del electorado que se están manifestando bastante fuertemente contra todas las políticas de Donald Trump, y eso hace que también en algunas figuras importantes que las estamos viendo, sobre todo en los últimos meses, algunas figuras importantes del Partido Republicano como que están tomando cierta distancia en relación a las políticas de Donald Trump. Todo es parte de una estrategia porque ellos tienen que básicamente garantizar, repito, que estas elecciones no se conviertan en un referéndum solo de Donald Trump.
0: Como lo ves tú, Burkhard, ¿hay más fortalezas que debilidades para los candidatos republicanos si pensamos en la imagen de Donald Trump en las papeletas, por ejemplo, de campaña?
2: Bueno, yo entiendo el punto de Amir, que hay unos republicanos que se están distanciando ahora de Trump, puede ser una táctica. Pero es un hecho de que cada vez en los midterms, o sea, en las elecciones de medio mandato, el partido de presidente que gobierna pierde. Y la última vez

0: Nell'ultimo mandato di Trump, i repubblicani hanno perduto 41 parlamentari della Casa dei Rappresentanti. Entonces, è molto probabile che perdano una delle due Camere del Congresso, ma non è assicurato che perdano anche lo che è molto più importante, il Senato. Ma ci sono 8 posti nel Senato che sono ben divididos entre los partidos. O sea, en este momento la mayoría son de 3. O sea, pero para ganar el Senado, los demócratas necesitarían 4, porque J.D. Vance en un empate votaría a favor del gobierno. O sea, se trata de un desafío muy grande para los demócratas, pero yo creo que sí, esas elecciones son un plebiscito sobre Trump, inflación de 3.4%, la gasolina $4.5 el galón, y una guerra que no fue autorizada por el Congreso. Yo creo que hay muchos puntos.
1: Antes de entrar en las matemáticas de cuántos necesitan los demócratas o cuántos los republicanos para conservar la mayoría, yo quiero hacer una pregunta. Hemos estado sentados muchas veces en esta mesa de a fondo y que es un poquito de nostalgia de lo que hemos también reflexionado sobre la política de los Estados Unidos. Tú has estado mil veces en Estados Unidos como periodista para medios estadounidenses. Yo he estado también como HBL, Amir igual. ¿Cómo ha evolucionado, cómo ha cambiado la política de los Estados Unidos y el propio país? Lo decimos
0: mucho
1: ahora.
0: Más polarizado. Exacto. Y hay una cosa que me realmente preocupa, que siempre fue táctica, el gerrymandering, o sea, el rediseño de los distritos electorales. Y lo han hecho sistemáticamente en varios estados, y el balance del gerrymandering o del diseño nuevo de los distritos electorales va con 9 puestos a favor de los republicanos. Claro, California lo ha hecho de manera para que ganen más demócratas y todo, pero eso me preocupa mucho. Y yo he dicho aquí en esa mesa muchas veces que para mí ya Estados Unidos no es el ejemplo de la democracia. Y es más, yo pongo en duda que es todavía una democracia.
1: ¿Pero por qué?
0: Porque, mira, el presidente gobierna por decreto. El sistema electoral con el college, el colegio electoral, eso no es, no, en el fondo no es democrático, porque Trump...
1: Pero la Constitución de los Estados Unidos se lo permite. Muchos
0: sí, pero
1: presidentes
0: habría que cambiar,
1: también lo utilizan,
0: no
1: el decreto.
0: No es democrático. No es, a mí no me parece que, por ejemplo, Hillary Clinton perdió teniendo 3 millones de votos populares más que Trump. Y yo creo que eso pone en duda el sistema electoral. Y cuando Trump veta medios de la Casa Blanca, o sea, la información que alcanza al electorado tampoco es objetiva. Él trata de manipularlo todo, o con la promesa de $5,000 por cabeza, por adulto.
2: Claro.
0: Eso es una manipulación muy grande y él no ha hecho sino enriquecerse.
2: Ahora, por ejemplo, se complican más las cosas porque mucha gente cree que la pérdida supuestamente de la Cámara de Representantes o del Senado o de ambas quitaría poder a Donald Trump, y no es así. Todavía Donald Trump tiene el derecho de veto, todavía tiene la capacidad de ejecutar legislativamente hablando, y el Senado o la Cámara tienen determinadas funciones que pueden oponerse a las políticas de Donald Trump. Y ahí se complica también más, Jenny, el otro punto, que el Tribunal Supremo es que ahora mismo es mayoría republicana, pero mínimamente 6-3. Y también eso, estas elecciones también podría impactar también en esa parte, que es el que supuestamente debe verificar al presidente en un caso de este tipo, ¿no?
1: Claro, lo que dice el presidente es que a él lo eligió una gran mayoría, ganó las votaciones y también ganó la presidencia de Estados Unidos, y por eso es tan relevante también saber cómo va a resultar dentro de un mes esa votación, para saber si el pueblo estadounidense lo sigue apoyando, ¿no? Después de 2 años de mandato, vamos rápidamente hasta Santiago de Chile para hablar con Hugo Harvey. Y para preguntarle a Hugo, a esta hora es muy tempranito allá en Chile, ¿debería ser la nueva estrategia de seguridad de Trump en el mundo, Hugo, también un tema que mueva el voto en los electores estadounidenses? Y si no lo es, ¿debería? ¿Por qué debería serlo?
3: Bueno, en general, Estados Unidos y los presidentes de Estados Unidos definen su política exterior y sobre todo entrar en guerra o establecer algún tipo de crisis con algún otro país, teniendo muy presente cuál es la opinión pública, teniendo muy presente cuál es el efecto en la política doméstica. Ahora bien, la estrategia de seguridad tiene una paradoja en que cuando los países son más seguros, cuando

0: cuando sus fuerzas armadas cumplen su misión, y en el caso de Estados Unidos, que las guerras las hace fuera de su frontera, el ciudadano normal no tiene una sensación de inseguridad, por lo tanto la seguridad es algo accesorio. Y si el país está en guerra y empieza a afectar su bolsillo, empieza a aumentar la inflación, el país se polariza, ahí recién empiezan los efectos que tiene la guerra en la política doméstica. Pero para el ciudadano normal no es tema la seguridad, porque las guerras, como dije, las pelean afuera de su frontera.
1: Pero si miramos la guerra, por ejemplo, por el estrecho de Hormuz, se encarecieron los precios de la benzina espectacularmente y también del diésel en los Estados Unidos, con eso toda la cadena de producción y de suministro. Desde ese punto de vista, ¿se puede decir, Hugo, que la guerra de Irán es o podría ser el derrotero de Donald Trump en un mes? ¿Como lo plantean los medios en los Estados Unidos, por lo menos?
0: Sí, es difícil saber si fue un gran error o si ha sido un acierto. Lo que sí es un hecho es que Donald Trump llegó al poder prometiendo terminar con una serie de guerras. Y llegando ya al poder, lo que ha hecho ha sido, en cierta forma, o mirando desde un punto de vista, iniciar guerras. Lo que yo creo que está haciendo Donald Trump es tratando de sofocar distintos focos de conflicto alrededor del mundo, porque ya no tiene la capacidad ni militar, ni económica, ni tampoco moral para estar en distintos frentes. Por lo tanto, está tratando de bajar un poco la tensión o terminar la guerra de Rusia con Ucrania. Y en el tema del Medio Oriente se ve que también trató de hacer lo propio. Sin embargo, parece que los cálculos estuvieron malos, porque no está logrando degradar la capacidad o la voluntad de lucha de Irán. Tampoco ha logrado eliminar por completo su capacidad nuclear. Por lo tanto, se está alargando, extendiendo una guerra que para él debió haber terminado mucho antes.
1: Quiero preguntarte, tú hablas de la capacidad moral del presidente. ¿Te refieres a las promesas que él hizo de que no iban a haber guerras y que finalmente así las hubo?
0: Sí, también. Una cosa es eso de las promesas, y otra cosa es que Donald Trump no ha cumplido a cabalidad el derecho internacional. Por lo tanto, aunque nunca una guerra va a ser bien vista, va a ser popular, sí, hay veces que son legítimas, pero en este caso la legitimidad de Donald Trump en cómo se ha comportado con el derecho internacional, en cierta forma lo está delegitimando, como está mirando el multilateralismo. Mucha gente culpa a Donald Trump, eso sí, de que está socavando el multilateralismo. Yo tengo una idea más o menos contrapuesta, en el sentido de que ya venía siendo socavado por China y por Rusia, que eran dos potencias revisionistas que estaban subvirtiendo por dentro del Consejo de Seguridad, y Donald Trump ahora es un tercero.
1: Eso es lo que te quería decir, porque el presidente Trump siempre aborda esa situación. O sea, yo estoy jugando con las mismas reglas que ya vienen jugando otras autocracias o teologías. O sea, él no cree básicamente que en el marco democrático tradicional Estados Unidos pueda lograr los objetivos que él se propuso para su gobierno, y según él también respecto a lo que fue lo que finalmente votaron los estadounidenses. ¿Es allí un dilema, o es allí algo que realmente va a haber un punto probablemente de no retorno a la concepción que teníamos de la democracia en los Estados Unidos?
0: Bueno, claramente, desde que perdió las elecciones frente a Biden, que está en entredicho, digamos, los valores democráticos que Occidente lo había cultivado mirando hacia Estados Unidos. Ahora, en términos de política exterior, creo yo que Donald Trump está haciendo cosas muy similares a lo que han hecho otros presidentes. Lo que pasa es que lo dice mucho más de frente, lo deja expresamente declarado. Sí. Porque si uno analiza documentación desclasificada de presidentes anteriores, han hecho casi las mismas herramientas de coerción, presión y logrando articular distintas regiones a su parecer.
1: Gracias, Hugo. Y tengo que tomar el punto, porque aquí hay risas de Amir y también un poquito de Burkhardt. Y claro, George Bush hizo lo propio en Irak, y posteriormente también el presidente Obama en Afganistán. Lo dice Trump, ¿por qué se me juzga a mí de una manera de la que no se ha juzgado los presidentes anteriores?
2: Bueno, él si hay algo bueno que hay que decir sobre Trump, y es quizás lo único, es que dice la verdad. El caso de Venezuela no era para la democracia que invadieron y cogieron preso a Maduro y su esposa. Era por el petróleo, y lo dice. Él por lo menos es sincero y dice, era por el petróleo, ¿no? Para enriquecer, para la ventaja de Estados Unidos. Y los que lucharon por la democracia en Venezuela se sienten, pero engañados, por supuesto. Y otros presidentes hubieran dicho, sí, vamos a instalar la democracia. Por eso es un punto muy importante. Pero la guerra de Irán es completamente ilegal, ¿no? Y lo que,

0: Lo que pasa es que los efectos se sienten con la inflación, con todo, y eso es lo que más de todo cuenta. Yo creo que al americano ordinario no le importa lo que está pasando al sur de las fronteras si no le afecta en el bolsillo.
1: Ahí tú entras en un tema que es importante, que es la percepción de la inflación. Es algo que en Estados Unidos se opera. Realmente la tasa interanual de inflación en Estados Unidos ha llegado a los niveles de 2022. Es decir, no es tan alta realmente. Pero la percepción de la gente es que cuando va a llenar el carrito al supermercado tiene que pagar mucho más porque está pagando valores acumulados. Uh-huh. Y entonces eso va a marcar bastante el voto. O sea, es algo que es muy curioso porque en Estados Unidos no se vota ni siquiera contra Trump ni contra nadie. Se vota a favor de quién me llena más fácil a mí la vida.
2: Uh-huh. Estamos hablando de política estadounidense con un panel bastante de acuerdo. Yo veis con algunos contrapuntos. Vamos a resumir rápidamente qué se vota el próximo 3 de noviembre en los Estados Unidos. Está en juego, naturalmente, las mayorías, ya lo han dicho, en el Congreso y en el Senado, y por lo tanto la gobernabilidad de la administración Trump para sus últimos 2 años de mandato. En la Cámara de Representantes se renovarán los 435 escaños. Hasta ahora las encuestas auguran una derrota para los republicanos, un 8,5% más de votos a favor de los demócratas, que le permitiría ganar al menos 3 asientos netos para hacerse con el control del Congreso. En el caso del Senado, se renueva 1/3 del centenar de escaños. Para controlar el Senado, los demócratas necesitan ganar 4 asientos netos, pasar, es decir, de los 47 a los 51. Y no vamos a entrar en las matemáticas porque ya lo había explicado bastante bien Burka, pero yo quiero entrar en el tema, seguir en el tema de la seguridad regional y en los dilemas que representa también para la gobernanza internacional. Tú decías que la guerra de Irak, Irán es totalmente ilegal. ¿Cuál era la solución o cuál podría ser en este punto la solución? Y lo pregunto también mirando que ha habido muchos intentos de diálogos aparentemente, pero ninguno de los dos interlocutores tiene la suficiente, digamos, credibilidad como para dar una señal internacional de que esto sí se va a solucionar.
0: Pero mira, analicemos cómo estamos ahora para solucionar el problema de la bomba nuclear en manos de los mulas en Teherán. Estamos peor que antes de que empezó la guerra de Trump. Y la guerra que él, a mi juicio, inició debido a la presión de Netanyahu, que él solo no podía bombardear Teherán, él necesitaba el apoyo de Trump. Y Trump pensó, lo voy a hacer como en Venezuela, 2-3 días y ya los mulas caen. Y era muy, muy ingenuo.
2: Pero cuando tú dices estamos peor, ¿en qué estamos peor? Tú lo dices como periodista alemán.
0: Irán sigue produciendo uranio y lo tiene escondido y no ha entregado ni un gramo de materia nuclear. Sigue la represión interna de un régimen que ha matado miles de personas después de los últimos levantamientos. El estrecho de Hormuz está bloqueado y los precios del petróleo han explotado. O sea, ¿en qué estamos? El mundo entero está pagando por la guerra que inició Trump con Netanyahu. Y eso es un desastre. Y Trump ha abandonado completamente el multilateralismo. Él se ha salido del acuerdo nuclear que tiene en Estados Unidos.
2: Pero lo que dice Trump, perdón, aquí tengo que ir con el contrapunto yo, para que haya un poquito de balance en esto. Lo que dice Trump básicamente, se le dio muchos años de oportunidad de diálogo al régimen iraní. Y tú mismo lo señalas, mataron a decenas de miles de personas. Sigue la represión, sigue el enriquecimiento de uranio, advertencias también de la OIEA, en el poco tiempo que pudieron finalmente realmente ver si estaban, los inspectores poder ir al lugar y ver qué es lo que estaba pasando en las centrales nucleares iraníes. ¿No hay responsabilidad de la otra parte?
0: Claro, los iraníes también, bueno, no son ángeles, Dios mío. Yo soy el primero que aplaudiría si el régimen desapareciera en Teherán. Naturalmente, es un régimen de terror, pero yo creo que el camino de negociar y presión económica, sanciones, y todo hubiera sido mejor. Pero Estados Unidos salieron del acuerdo nuclear con Irán.
2: Amir Baya.
1: Sí, no, lo cierto es que, por ejemplo, ahí toda la situación, incluso a nivel regional, ya hoy es peor que antes de la guerra. O sea, si vamos a hablar netamente en el terreno militar, de tú haces una guerra para lograr algo, un objetivo X, los objetivos de esta guerra han sido totalmente fracasados. en todo el de esto. Tenemos a los hutíes dominando el otro estrecho de entrada. Tenemos además toda una región totalmente polarizada, cada uno en bandos cada vez más cerrados contra los demás, que en el momento anterior a la guerra, pese a todas las presiones de Netanyahu, se habían logrado acuerdos, recordemos los acuerdos Abraham, etcétera, entre distintos países de la región para tratar de mantener la estabilidad en la región. Uh-huh. Si lo vemos desde esa perspectiva, realmente hay que decir sí. O sea, ahora...
2: Pero los acuerdos de Abraham quedaron en punto muerto.
1: Claro, quedaron en punto muerto.
2: La masacre del 7 de octubre. Y el gobierno israelí culpa a Irán de activar a todos sus proxies, Hezbollah, los hutíes.
1: El problema era ahí que la única solución era la que ninguno de los dos ha querido hacer hasta ahora, que es sentarse realmente en una mesa de negociaciones a dar y tomar, no es a imponer. Es decir, Estados Unidos ha querido imponer, recordemos todos los puntos que hizo, Irán hizo la contrapropuesta, también imponiendo determinadas cosas que no, que ni Estados Unidos, ni Europa, ni ningún otro lugar lo iba a aceptar. Y ante ese escenario, ¿qué queda? La responsabilidad del desastre no es de Donald Trump, es de todo el mundo. O sea, eso sí hay que decirlo también.
2: Con un importante punto, las responsabilidades son compartidas en actores internacionales complejos, donde la democracia es lo último que parece, digamos, considerarse. ¿Cómo lo ves tú, Hugo Harvey, en Santiago de Chile?
3: Sí, o sea, viendo el tema de lo que está ocurriendo en Irán, tengo una visión complementaria en que yo creo que lo que está ocurriendo, más que se dio la presión de Netanyahu, Trump, yo creo que hay un fenómeno que se está produciendo, lo que en relaciones internacionales se estudia mucho, que es el pensamiento grupal. Si uno ve un consejo de gabinete que a veces se transmite en vivo, son solamente adulaciones hacia Trump. Si uno considera que Marco Rubio tiene no solamente secretario de Estado, sino también es asesor de seguridad nacional, entonces se concentran muy pocas personas en la toma de decisiones. Y en este caso creo yo que la incursión en Irán careció de una planificación. ¿En qué sentido? Primero, el objetivo político, qué es lo que se quiere lograr, qué es lo que está sucediendo absolutamente lo contrario. Y luego llega a tal nivel la deficiencia en la planificación que ni siquiera se localizaron bien los objetivos, no se hizo una carpeta de objetivos, no se localizaron bien cuáles eran los puntos débiles, aquellos donde realmente se necesitaba afectar para degradar absolutamente la capacidad nuclear de Irán. Entonces, en este caso y en muchos otros casos más, yo creo que se concentra en muy pocas personas la toma de decisiones.
2: Entonces, desde el punto de vista hasta táctico-militar, ¿está mal hecho la guerra del Estrecho de Hormuz, Hugo?
3: Efectivamente, desde el objetivo político, que es la razón por la cual se va, hasta después cómo se traduce eso en términos operacionales y términos tácticos, que es cómo degradar un objetivo que es una cosa tan pedestre como hay veces que no es necesario tirar una bomba, sino que cortar dos cables y afectar los nodos críticos de determinado objetivo.
0: Militarmente, yo creo que la única solución hubiera sido meter soldados en Irán para coger el material nuclear y para tumbar el régimen. Pero después de las experiencias del Irak y de Afganistán, yo creo que eso hubiera sido lo último que alguien hubiera querido hacer en Estados Unidos.
2: Y seguimos hablando de política estadounidense y de cara al exterior, el presidente Trump sigue mostrándose optimista. No obstante, las encuestas locales de los Estados Unidos sugieren que estos comicios podrían marcar el principio del fin de su revolución conservadora. Pero como hemos visto también en el pasado, las encuestas pueden equivocarse. Todo puede pasar.
4: Intenta transmitir optimismo a la campaña electoral.
5: Vamos a aumentar nuestras mayorías tanto en la Cámara de Representantes como en el Senado.
4: Pero los pronósticos de las encuestas para Trump y su partido son desalentadores. Solo un 32% aprueba su gestión y hay mucho descontento con su política económica y exterior. El presidente estadounidense prometió acabar con las guerras. En lugar de eso, en febrero inició junto a Israel una guerra contra Irán con consecuencias catastróficas para la economía mundial y la estadounidense. El Estrecho de Hormuz, ruta clave para el comercio de petróleo, sigue bloqueado. Los precios del crudo se han disparado. Estados Unidos está cada vez más aislado y el presidente Trump tiene nuevas ideas.
5: Si los republicanos ganan la Cámara de Representantes y el Senado, daré $5,000 a todo ciudadano adulto de los Estados Unidos.
4: Algo que no está prohibido a nivel jurídico, pero que despierta una impresión clara. un intento desesperado de compra de votos. Las elecciones de medio mandato, el principio

0: del fin de Trump.
1: Y seguimos hablando del presidente Trump y del futuro de su proyecto político. Hemos preguntado, como siempre, a nuestros usuarios, a nuestros seguidores de OHBL en YouTube, sobre la pregunta del programa, que es si Trump tambalea. Bueno, el 65% de ustedes dicen que demócratas van a ganar ambas cámaras, es decir, Congreso y el Senado. Otro 23% dice que los republicanos van a mantener una cámara. Y un 12% creen que los republicanos van a mantener ambas cámaras. Así está el termómetro entre los usuarios de OHBL. Quiero ir rápidamente hasta Santiago de Chile para retomar la conversación con Hugo Harvey y preguntarle, tú habías dicho más temprano que el conflicto con Irán había sido el mayor error político y también táctico de Trump en esta última administración. Te pregunto acaso si ese es el error y seguramente ellos ya han hecho su lectura en la Casa Blanca. ¿Podríamos ver finalmente un acuerdo récord como sea con Irán de aquí antes de las elecciones?
2: Sí, bueno, no sé si será el mayor error. Lo que sí sé es que es un error y que careció, digamos, de una planificación desde el comienzo y claramente del objetivo político hasta el final. Ahora, es muy difícil saber si es que va a haber un acuerdo o no, digamos. Deben haber, como llaman los estadounidenses, el back channel, que son conversaciones, que son negociaciones. El problema es que tampoco hay un liderazgo claro en Irán, porque también a Irán le afecta también su política doméstica. Y no creo que vaya a haber pronto un acuerdo y que vaya a tener una incidencia positiva en las elecciones. Este es un proceso que se demora mucho más y la mitigación de los efectos negativos también va a ser lenta.
1: Eso es lo que estaba pasando en Oriente Medio, pero vamos a tratar de concentrarnos a continuación en el programa en la política de seguridad y la doctrina de seguridad de Donald Trump para América Latina, para el continente americano, digámoslo con el escudo de las Américas, para quienes no saben de qué se trata concretamente, es una iniciativa regional y marco de cooperación impulsado por la administración Trump. Su propósito principal, en el papel por lo menos, dicen que es combatir las organizaciones criminales transnacionales, reforzar la seguridad fronteriza, mitigar la influencia geopolítica de China y de Rusia en la región y alinear las políticas económicas y de defensa del continente americano. Dicho esto, la pregunta para ti, son grandes objetivos, Hugo, pero también hay muchas preguntas y todavía más aprehensiones. ¿Cómo ves tú este nuevo comienzo de cooperación regional entre Trump y los países latinoamericanos?
2: Sí, bueno, es interesante primero porque tiene más antecedentes históricos de los que se piensa. Digamos, está al término de la Segunda Guerra, el Tratado Interamericano de Asistencia Recíproca, después el PAMP de 1952, después la Fuerza Interamericana de la Paz, que estuvo en República Dominicana después que invadió Estados Unidos y que legitimó esa fuerza. Después un acuerdo para la seguridad. Por lo tanto, esto no es tan nuevo, a pesar de que Trump lo considere como algo nuevo y una idea absolutamente original desde su parte. Y precisamente por los antecedentes históricos que hay, son los resquemores, son las aprehensiones que pueden existir en América Latina, porque lamentablemente, como sale en la estrategia de seguridad nacional de Estados Unidos, el hemisferio occidental es prioridad uno, pero cuando Estados Unidos se da cuenta que América Latina o el hemisferio occidental pasa a ser su prioridad, ya es demasiado tarde. Uh-huh. La vez anterior que estuvo en el centro de la política exterior de Estados Unidos, América Latina, fue con Kennedy. Y con Kennedy fue Bahía Cochino, después con Johnson la invasión a la República Dominicana, y ahí ya era tarde cuando se dieron cuenta que la revolución ya estaba. ¿Y qué está pasando ahora? Que se están dando cuenta tarde que ya China tiene una influencia, pero ya mucho más potente en América Latina. Es el principal socio comercial de muchos países. Tiene la propiedad de mucha infraestructura crítica. Por lo tanto, ahí está la tensión de Estados Unidos y el problema de los países latinoamericanos que les están haciendo escoger entre Estados Unidos o China. Y desde mi punto de vista, se pueden hacer las dos cosas bien.
1: Gracias, Hugo. Hugo dice que no hay mucha novedad, sin embargo, hay una novedad desde mi punto de vista que tiene que ver la fisonomía del poder político en América Latina. Estamos hablando de gobiernos conservadores, no solamente de algo que quiere hacer Estados Unidos, sino algo que quieren también, y eso lo digo con mucha seguridad, es algo que quieren los gobiernos de América Latina, que fueron escogidos, entre otras cosas, para luchar con todo contra el narco, por ejemplo, ¿no? Uh-huh. ¿Eso es un acuerdo de cooperación que va después de todo en dos direcciones?
0: Bueno, primero Estados Unidos ha tratado de influenciar las elecciones, las últimas, por ejemplo, Colombia, donde Abelardo La Espriella ha ganado con 260 mil votos no más.

0: Ahora vamos a ver lo que pasa en Brasil, pero todo parece indicar que, gran sorpresa, que Flavio Bolsonaro va a poder ser presidente y va a cooperar con Trump. Y,
1: o sea, el cambio político no es real, es impulsado por Donald Trump.
0: Yo creo, bueno, no impulsado, pero ellos creo que han tratado de influenciar por las redes sociales y todo, como lo han hecho en Alemania, en muchos países lo están haciendo, ¿no? Favoreciendo partidos nacionalistas, ultraderechistas, que siguen su agenda.
1: Pero en Hungría no les resultó, por ejemplo.
0: Bueno, en Hungría no, pero Hungría ya estaba cansada de un cuasi dictador. Pero en Latinoamérica parece que lo logren. Y el único país que queda es México, con Morena, con Sheinbaum como presidenta. Yo creo que Brasil va a caer también en manos. Milei en Argentina y todo. Entonces, todos esos líderes van a cooperar con Trump. Son mini Trumps. Bukele, de la Espriella. Y ya Colombia está dejando entrar fuerzas norteamericanas otra vez para combatir el narcotráfico. Mientras que la única solución contra el narcotráfico es bajar el consumo. Y ahí no hay ninguna estrategia en Estados Unidos ni en Europa.
2: Mira, yo creo que sería que es demasiado también decir esto de que todo es política. Eso. O sea, no se puede olvidar algo. El movimiento del socialismo del siglo XXI y toda la ola de esos gobiernos, lo que hizo en América Latina fue defraudar a una gran parte de la población. Eso hay que decirlo.
1: La izquierda latinoamericana desilusionó al electorado.
2: Igual que pasó en el momento en el que hubo aquellos gobiernos neoliberales que llegaron después de las dictaduras y desilusionaron también a las sociedades latinoamericanas, ahora de pronto, y que le dieron paso al estallido en prácticamente toda la región de este bloque de socialismo, de siglo XXI, como lo llamaron ellos.
1: Estaba Chávez,
2: ahora,
1: estaba Lula.
2: Estaba Chávez, estaba Lula, Kirchner, o sea, estaba Correa, todo. Ahora, de pronto, también hay que tener en cuenta que muchas de estas personas que votaron tanto por Milei como por, o sea, por toda la gente que han votado, estaban sencillamente desilusionados de promesas que no fueron totalmente cumplidas. Aparecieron entonces este tipo de personajes que casi todos, si se dan cuenta, son personajes que salen de la nada, salen de las esquinas, no son los políticos tradicionales, y obviamente la población ve en esos políticos tradicionales que usan los medios no tradicionales de política, es decir, las redes sociales, etcétera, etcétera, se dan cuenta de que hay un sector grande que hay que esto, y por supuesto...
1: Y con una cosita que quiero agregar, con una promesa transversal.
2: Exacto.
1: Es a favor de la seguridad, en contra de la criminalidad,
2: y entonces,
1: que es un problema
2: ahí pasa
1: pueblos.
2: Una cosa. Eso por un lado, yo creo que eso hay que decirlo. Y por el otro lado está el hecho de que nosotros hoy decimos el narcotráfico. Es decir, decimos eso tan simple. No, el narcotráfico en América Latina se convirtió en un poder político real. Quitaban y ponían presidentes, quitaban y ponían alcaldes, quitaban y ponían poderes. Es decir, controlaban eso, y por supuesto el error, yo creo, Birke, está en que no solamente habría que, en materia de seguridad, habría que controlar el consumo, sino sencillamente la vía más real es perseguir el origen de los dineros. Porque esa gente tiene inversiones, tiene bancos, exactamente, es lo que propone, pero con el peligro, como bien decía el compañero de
1: Hugo,
2: Chile, Hugo de Chile,
1: de perder soberanía, perder
2: que
1: control.
2: La tradición es que esos proyectos han sido instaurados en plan de subordinación, es decir, Estados Unidos ha visto a los demás como subordinados dentro de un plan. Y en ese sentido está también el expansionismo militar de Estados Unidos histórico en la región, que también mucha gente ve ese fantasma que puede volver a surgir.
1: Por eso
2: se complica mucho, ¿no?
1: La pregunta aquí, Amir, me parece muy interesante todo lo que estás diciendo, y la pregunta para ustedes también es si América Latina, con la institucionalidad que tiene y con todas las asimetrías que hay, porque no se puede de nuevo comparar la situación en Centroamérica con la que está pasando en el extremo sur, o lo que está pasando en otros países que tienen una institucionalidad un poco más robusta, digamos, no se puede comparar esa situación y ponerlas todo en un mismo saco, que es lo que hace básicamente este escudo de las Américas. La gran pregunta es si se van a respetar la soberanía y las decisiones, digamos, soberanas de cada uno de los países dentro del escudo.
0: Ahí no estoy seguro, pero dos puntos.
1: Pero ese es el peligro que tú observas.
0: La gran lucha contra las drogas el expresidente de Honduras, Hernández, encarcelado por 40 años, liberado por Trump. Por Donald Maduro Trump. Lo lleva a Estados Unidos para juzgarlo por narcotráfico. ¿Dónde está la moral? ¿Dónde está la consecuencia? Segundo punto, no estoy de acuerdo que el socialismo del siglo XXI ha fracasado. Las estadísticas en Brasil con Lula, en Colombia con Petro, han probado que la pobreza ha disminuido sustancialmente en todos esos países. Entonces tú no puedes decir
2: totalmente,
0: que, francamente que ha fallido Dirke,
2: pero volvemos al tema de ahorita, la percepción que se tiene de eso.
1: El electorado.
2: No es lo mismo que tú estés hablando. Realmente, Brasil hoy económicamente es un superpoder.
1: Pregúntale
2: a la población, ¿por qué la población de Brasil, si tiene ese nivel de desarrollo, por qué la población de Brasil está totalmente dividida a la mitad? Porque hay una percepción de la gente sobre determinadas cosas que nosotros entendemos. Es decir, nosotros en Cuba lo podemos decir. Yo pongo el ejemplo siempre de Cuba. En Cuba, para el mundo, había salud, había educación, había esto, lo otro. Eso en materia de económica, digamos, macroeconomía y macro estudios, funciona. Pero la gente no percibía eso. Y eso es lo que empezó a horadar el apoyo de la Revolución Cubana. Eso pasa en todo esto y está pasando en Estados Unidos con Donald Trump. A la gente no le importa que en materia de términos macroeconómicos la economía de Estados Unidos no esté tan mal. Lo que le importa es que si va al supermercado pueda llenar con menos dinero el de esto, que pueda pagar alquileres más baratos, que pueda... O sea, eso es lo que importa, ¿no?
1: Claro, lo importante también es que la gente lo que pide es que le solucionen los problemas, a fin de cuentas. Y si hay un problema en la percepción de la comunicación entre lo que se dice y lo que se hace, naturalmente viene el péndulo. Pasamos del péndulo del socialismo del siglo XXI a un péndulo muy conservador ahora. Y si estos gobiernos conservadores no hacen lo que prometieron y no van a hacer, va a pasar muy probablemente lo mismo.
2: Lo mismo de nuevo.
1: La pregunta está, vuelvo al tema, porque el tema no es el consumo de drogas, sino el tema es el escudo de las Américas. Si está la institucionalidad, están las cartas para que América Latina se entienda de igual a igual con los Estados Unidos. Y yo quiero escuchar a Hugo Harvey. ¿Qué nos puedes decir tú?
3: Sí, bueno, primero una precisión, digamos que... siempre se tiende desde una visión americano-centrista o europeo-centrista a veces ver a los países de América Latina como títeres de Estados Unidos. Una de las ventajas que tiene estudiar historia es que uno ve documentación desclasificada y se da cuenta que ni siquiera en la Guerra Fría los países de América Latina fueron títeres de Estados Unidos, y en este caso yo creo que tampoco. Los países de América Latina tienen agencia, tienen votantes, tienen pensamiento, por lo tanto yo dificulto mucho que la influencia de Donald Trump sea a tal punto de poder revertir una elección. Ahora, respecto al socialismo del siglo XXI, también tengo una opinión, no sé si habrá fracasado o no, han contribuido mucho a la igualdad, a los beneficios sociales, pero en términos de multilateralismo, lo defienden mucho, pero en su momento crearon un UNASUR, que fue un elefante blanco, que se desmoronó. Está la CELAC, el ALBA, una serie de organismos multilaterales sin ningún peso que se crearon para contrarrestar a Estados Unidos y desde una base absolutamente ideológica. Y no tienen ninguna función. E incluso hay veces que es mejor unirse en la OEA para poder enfrentar a Estados Unidos. Y ahí yendo al punto de la Escuela de América, la Escuela de América señala pero precisamente que se van a respetar las legislaciones internas de todos los países. Y eso dice mucho. Y además, que paradójicamente utiliza el multilateralismo porque se necesita para poder aplicar algún tipo de sanción, que no necesariamente son tropas, que se vote a través del TIAR. Y para llegar al TIAR, primero dos tercios de la OEA tienen que votar a favor de convocar una reunión de consulta por el TIAR. Y después las medidas tienen escala. No se parte con una intervención militar o con una acción militar. Primero es aislamiento, después son sanciones económicas, retiro de embajadores. Y después, a pesar de que un país haya votado a favor de una sanción, no está obligado a desplegar tropas. Y también están las legislaciones internas, donde generalmente en América Latina el que autoriza la salida de tropas o el ingreso de tropas es el Congreso. Por lo tanto, creo yo que hay contrapeso en el escudo de la América, y también ante desafíos o ante amenazas transnacionales hay que actuar de manera transnacional también. No puede actuar más rápido que los estados el crimen organizado.
1: ¿Cuán Nos quedan 4 minutos de programa. ¿Cuán peligroso es el crimen organizado en América Latina? Y lo pregunto pensando en el narcotráfico, pensando en la trata de personas, pensando en la minería ilegal. Hugo.
3: Claro, ¿no? Es sumamente, sumamente peligroso y está mejor coordinado que los Estados. Entonces, una iniciativa que coordine los esfuerzos de seguridad, aunque tenga alguna falencia, yo creo que es mejor que quedarse quieto y estar actuando de manera aislada. Y esto tiene base teórica en la Escuela de Copenhague, en Barrebus. Entonces, no es tan nuevo, no es tan nuevo. Y sí hay experiencia en América Latina si se analizan los casos históricos, los patrones de conducta, para poder actuar como un bloque de repente en contra de los intereses de Estados Unidos y saber manejar. Los intereses propios, porque es no es lo mismo cooperación que subordinación.
1: Nos quedan 3 minutos de programa y ese es el punto, cooperación y no subordinación. ¿Qué tienen que hacer los gobiernos latinoamericanos, en vuestra opinión, para no ceder a una política coercitiva eventualmente de parte de los Estados Unidos? De lo que eso ya tenemos, los 70, un montón de historias.
2: Sí, yo creo que, por ejemplo, el peligro está justamente en que la mayoría de estos gobiernos tienen la misma idea de Donald Trump. O sea, ese es el único peligro que puede ser y eso a la larga podría implicar subordinación y no equiparación, es decir, no buscar un equilibrio en ese sentido. Pero, o sea, lo que dice Hugo me parece muy interesante y es que en América Latina existen muchas condiciones que si se establecen realmente y si se respetan ese nivel de vamos a decir, de igualitarismo, se podría hacer una lucha real contra todo el crimen organizado de manera general que está bien enraizado en América Latina.
0: La coordinación sería la unificación de los intereses de varios países. Vamos a ver cómo sale la elección en Brasil, porque no olvidemos, Brasil con Lula es miembro del BRICS. O sea, Brasil, Rusia, África del Sur, es un bloque importante, el contrapeso de Estados Unidos. Pero si no, yo temo que se van a subordinar a todo lo que diga Trump y lo que diga Washington.
1: Sí. Ya nos queda 1 minuto de programa y voy a rápidamente hasta Hugo Harvey para preguntarle la pregunta del programa. ¿Es tambalea Trump?
3: No, yo no creo que tambalee. Va a haber un equilibrio de poder. Seguramente va a perder en el Congreso, pero no creo que sea que tambalee tanto. Y yo creo que los demócratas van a aplicar con mucha mesura su cuota de poder después de las midterms, porque después seguramente van a ganar las elecciones presidenciales.
1: Se nos va el tiempo.
3: En el mando es otra cosa.
1: Gracias, Santiago de Chile. Birke, una frase.
0: Bueno, frenar a Trump, pero él va a seguir gobernando por decretos y hace lo que quiere.
1: Amir Valla.
2: Igualmente, eso es lo que pienso, igual que Birke.
1: Amir Burkhard y también Hugo, muchas gracias por la participación en A Fondo. Tengo que decir que es mi último programa de A Fondo, pero no es el último de HBL. La próxima semana llega Úrsula Moreno con la nueva emisión y es que este programa se acaba. Pero vienen otros formatos en HBL. Usted sabe, tenemos siempre lo mejor para usted. Para mí, queridos amigos y colegas, ha sido un honor ser vuestra anfitriona. Y para ustedes también. Les mando un abrazo desde Berlín. Hasta pronto.

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0: En dos ruedas, la vida es otra, amigos. Para mí la bicicleta no es solamente un medio de transporte. Los invito a montar en bicicleta siempre en la que sea. Si está vieja, si está rota, si está electrificada o no. Y soltar todas esas buenas o malas vibras que tengan, pero soltarlas todas montando en bicicleta. Yo nací y crecí en un taller de bicicletas. Mi padre, afortunadamente, me transmitió esto desde muy pequeño, desde que estaba yo dentro en el taller con él. La bicicleta se volvió un amigo. Los invito a Another Kind of Bike Shop, otro tipo de tienda de bicicleta, a que pasen y se disfruten un buen cafecito colombiano mientras reparamos su bicicleta. Así que, bienvenidos cuando quieran.
1: David.
0: Hola, Pía. ¿Cómo estás? Bien, ¿y tú?
1: Un placer, absolutamente, que no nos conocíamos, pero nos seguimos mutuamente hace muchísimos
0: años. Hace mucho tiempo, la verdad.
1: Qué lindo estar en tu bicicletería.
0: Muchas gracias, bienvenidos todos ustedes. Este es un pedacito del corazón de varios de los que trabajamos aquí y con gusto queremos presentártelo y presentárselo a todos.
1: Una bicicletería con un dueño colombiano, con un dueño español, con empleados de todas partes de Latinoamérica. Vos crees que estás en la pequeña Naciones Unidas de Latinoamérica, pero ya lo vamos a ver. ¿Por qué tenemos que entrar a la bicicletería tuya? Hay tantas bicicleterías en Berlín, ¿no, David?
0: Bueno, pues, o sea, ACOP, Another Kind of Bike Shop, como dice el mismo nombre, es otro tipo de bicicleta, otro tipo de tienda de bicicleta. ¿Por qué? Por uno, la calidad. La calidad de nuestras bicicletas, de nuestro servicio, de nuestros productos, pues es lo básico, ¿sabes? Y también que van a encontrar una
1: sonrisa.
0: Por supuesto, una buena sonrisa y pues un ambiente que no... Ya van a ver. Cuando quieran, bienvenidos.
1: Una buena sonrisa, una buena bienvenida, porque tenemos un latinoamericano de atrás, tenemos un colombiano que nació en Bogotá, que hizo la experiencia de saltar a otro continente, puso su emprendimiento, tiene una familia y lo que más me impresiona de todo esto, que ya vamos a contar su historia, es que te metiste, David, y eso hay que tener coraje, ¿eh? Te metiste en el ADN de Alemania, porque dijiste, es como meterse en el negocio de las cervezas. Me meto en el negocio de las bicicletas. Acá hay más bicicletas, creo que ciudadana. Hay una cultura de bicicleta tremenda. Brutal.
0: Sí, eso fue un salto al vacío, ¿sabes? Bueno, no un salto al vacío, ya era algo que tenía yo planeado desde que yo creo estaba en el taller de mis padres, porque de allí vengo, ¿no? De un taller de bicicletas.
1: Nací dentro
0: de un taller de bicicletas, se puede decir. Entonces, de ahí sale esa motivación para venir a explorar tierras nuevas, ¿sabes?
1: Se dice muy fácil, pero no es. ¿Cuánto hace que vives acá?
0: Yo vivo hace 8 años.
1: ¿8 años?
0: En este mes cumplimos 8 años.
1: Felicitaciones.
0: Muchas gracias. Es un salto al vacío. ¿Por qué digo yo un salto al vacío? Porque, pues, o sea, es algo donde tú no has hecho empresa, por ejemplo, en Alemania, que tantas cosas burocráticas que hay, ¿sabes? Te vas a aventurar en algo que no conoces. Pero aún así la pasión y la motivación es eso que llevas dentro en el ADN, lo que tú dices, las bicicletas. Que, como decía mi padre...
1: Un colombiano con el ADN de las bicicletas para montar un negocio en el país del ADN de las bicicletas.
0: Tal cual, entonces ahí está la fusión, ahí está donde entra y todo se tiene que encasillar.
1: Claro que sí.
0: Entrar en ese ADN, ¿sabes?
1: Ya estás hablando como un técnico, entrar...

0: en las cadenas, en las cadenas de las bicicletas.
1: Nosotros como colombianos siempre tenemos en miras Europa y sobre todo Alemania, el centro de la industria, el centro de la tecnología, ¿sabes? O pues yo como mecánico industrial, ¿sabes? Me tiro a ese...
0: A este país.
1: A ese país, claro.
0: O sea, ¿hay una admiración o hay un interés especial?
1: Una admiración y interés especial.
0: Qué interesante.
1: Sí.
0: Ahora vamos a ver cómo es el negocio.
1: Claro.
0: Les quiero invitar, claro, la calidad. O sea, acá podemos comprar. ¿Qué se puede hacer acá?
1: Nuestra tienda se caracteriza por las reparaciones. Sobre todo nosotros tenemos un taller en la parte anterior. Trabajamos con bicicletas eléctricas, una marca reconocida aquí en Europa, OneMove. Estas bicicletas
0: Van
1: somos...
0: que pertenece, vamos a decirlo, total.
1: Bueno, McLaren. McLaren estaba una empresa muy grande de autos.
0: McLaren.
1: Que, pues,
0: y,
1: o sea...
0: ¿Y se dedicaron ahora a las bicicletas?
1: Se hicieron unos juguetitos que no te imaginas. Unas cositas que dan ganas solamente con solo verlas, dan ganas de subirte, probarlas, arrancar y irte a cualquier lado,
0: listo,
1: ¿sabes?
0: Eso es lo que vamos a hacer en este programa. Quédense con nosotros, David Sierra, su bicicletería con sus partners acá en el corazón de Berlín. Él vino acá, lo logró, tiene su bicicletería y siempre con la conexión de nuestro país, siempre sin olvidar nuestras realidades, siempre tratando de mostrar la experiencia que tiene uno. No es venir, quedarse y olvidar de dónde uno viene, sino traer un valor agregado nuevamente también para nuestro continente. Esta es su historia. Bienvenidos, aquí estoy. Vamos.
2: Vamos. Bienvenidos.
0: Y gracias. Adivino. Yo que no sé nada de bicicletas, pero siempre hago reparar las bicicletas, como todo ciudadano berlinés, me invita a quedarme un ratito. Pues si no, entras siempre a los lugares y hay técnica, qué sé yo, están reparando
2: entras
0: las bicicletas,
2: es,
0: no te podés ni mover.
2: Algo muy rudo ya.
0: Algo muy rudo.
2: Entras y encuentras el metal de la bicicleta directo en tu cara y es un poco
0: la grasa
2: incómoda.
0: De las cadenas.
2: Pero eso también es rico. A mí me encanta, por ejemplo. Pero, o sea, sentir esa grasa en las manos, el olor. Ahorita cuando vayamos al taller...
0: Ya vamos a ver. Acá está. Pero digo, para alguien que por ahí no sabe tanto, es como decir, bueno, vengo a reparar mi bicicleta y me siento a tomar un café. ¿Esa es la idea?
2: Sí, claro. Esa es la idea. Y digamos, desde que la persona entra, ¿sabes? Nosotros tenemos o hemos creado nuestro concepto es... que la gente no tiene que tener una cita para venir a nuestro taller.
0: Pero explica cómo es la mentalidad alemana, que todo va por cita. O sea, por eso es el valor agregado acá. A vos se te rompe algo, venís
2: y ya, bueno,
0: ya te la reparan.
2: Por supuesto. Buscamos la manera de hacerlo más rápido y con la mejor calidad posible.
0: O sea...
2: Nosotros aquí por el Hof,
0: por
2: el patio, es nuestra entrada para las bicicletas directas al taller y por aquí las entregamos. ¿Sabes? Entonces, la idea es, si tienes un ponchazo...
0: ¿Cómo le dicen ustedes?
2: Un pinchazo.
0: O ponchazo.
2: O ponchazo. O pinchazo creo que es el más
0: bueno, se te
2: colombiano.
0: Pinchó la goma. Se nosotros un pinchazo, un ponchazo, no lo decimos, pero está buenísimo.
2: Vale. Mi pinchazo, sí.
0: ¡Ponch!
2: Sí. Vas atrás, te la reparamos mientras te tomas un cafecito, por ejemplo. Que los frenos, ya no tienes frenos, vete para atrás. Que ya no tienes, que se te cayó la cadena, vete para atrás. Y te la sacamos en 5 minutos.
0: ¿En
2: o sea,
0: serio?
2: Esa es la idea, esa es la idea que tenemos.
0: Claro, hay tantas bicicletas en Berlín, perdón que te interrumpa, no, que todo va por cita realmente. Se te rompe la bicicleta, ¿tenés alguna, algo que te pasó así sin haberlo pensado? Y dura, ¿no? ¿Entendés? Tenés que... Bien,
2: ese es un
0: felicitaciones.
2: Tema aquí, sí, eso es un, gracias.
0: Contame las bicicletas, ¿qué ofrecen acá?
2: No tenemos de todo lo que hay de bicicletas, tenemos maletines, tenemos las propias bicicletas, tenemos venta de todos los accesorios, cascos, tenemos muchos productos, digamos, con relación a la bicicleta, ¿no?
0: Que los accesorios acá como no son accesorios, son más bien obligatorios, o que los accesorios, todos quieren tener estos accesorios porque es... 24/7 en la bicicleta, o sea, necesitas una buena mochila, necesitas, no sé, ayúdame.
2: Sí, porque digamos, el sistema de movilidad aquí en Berlín, por ejemplo, todo, o sea, mucha gente utiliza la bicicleta como medio de transporte, entonces hay que ir cómodos en la bicicleta. ¿Cómodos qué significa? Tener un casco a la medida, tener una mochila que se ajuste a tu, por ejemplo,
0: no es
2: las
0: hobby.
2: Estaciones.
0: La bicicleta
2: estaciones.
0: No es hobby, la bicicleta es... Practicidad de un lado al otro.
2: Completamente. Entonces, volviendo al tema, las estaciones. Tienes que cargar chaquetas, tienes que cargar cosas, guantes. Entonces, tenemos un poquito de cada cosa para que la persona se sienta cómoda mientras monta bicicleta. Por ejemplo, maletines,
0: los casco. ¿Hay algún casco bueno que está de moda a mostrar? Yo tengo uno.
2: Sí, claro.
0: Ay, no saben las peleas.

0: Interna que tenga yo con los cascos, imagínate que haces televisión, te tenés que poner un casco para ir a...
1: Bueno, eso sí es mega, súper importante.
0: Sí, y es, bueno, y el casco no es obligatorio acá, pero todo el mundo lo tiene, es como que te sentís obligado.
1: Entonces, lo que pasa es que ya eso depende de ti, ¿no?

0: Casi esto.
1: Mira, bueno, ¿y qué más? Aquí un poco,
0: los cascos. Algo que tengamos que saber de este casco rápido.
1: Rápido. Este casco tiene, bueno, tiene un sistema de protección que se llama MIPS. ¿Qué quiere decir? Que él cuando recibe un impacto se fragmenta completamente. O sea, es un diseño tecnológico bastante avanzado, pero es de bastante cuidado, porque si te llega a caer al piso, ya el casco pierde su calidad, ¿no? Está diseñado para
0: su protección.
1: Su protección, exacto. Entonces, está diseñado para que cuando reciba el impacto se fragmenta completamente el casco, absorbiendo el impacto y salvándote.
0: Perfecto, el cráneo sobrevive, el casco no.
1: Exactamente.
0: Muy bien. Esas bicicletas que tenés al principio, ¿es algo que yo tenga que saber que es algo muy especial? Porque viste que la visualidad es lo que invita.
1: Sí, claro.
0: Y yo como no soy experta, David.
1: Bueno, pues el concepto de nuestro Coffee Bike Shop es mezclar eso, ¿no? Mezclar la berlina en bicicleta, tanto ese berlinés que le guste ir en electrobicicleta o el berlinés que le guste ir en su bicicleta mecánica, ¿sabes? Pararse y tomarse un cafecito, comerse un alfajor o cualquier otra cosa. Ese es el concepto que nosotros estamos brindando aquí. El servicio, la amabilidad, ¿sabes?
0: Saluda a los chicos que no tienen que ver con la bicicletería. Un saludo, chicos, la gastronomía. Con alfajores y especialidades argentinas. Vengan, chicos,
1: sí,
0: saluden.
1: Tenemos muchos productos que ahora los probaremos. Sea, es algo que nosotros aquí llamamos Hausgemacht. Eso, hecho en casa, ¿sabes? No. Estos son unas bobaditas, como decía mi abuelita. Decía, unas bobaditas de toda Latinoamérica. Sí. Acá hay algo de todos los lugares. Aquí tenemos taquitos mexicanos. Tenemos aquí un guacamolito.
0: Qué rico.
1: Tenemos un pastel de nata.
0: ¡Tus alfajores de maicena!
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0: O reparas tu bicicleta o haces una pausa acá, acá puedes comer lo mejor de Latinoamérica.
1: Por supuesto.
0: Qué
1: aquí
0: rico.
1: Vas a encontrar de todo. Lo importante y lo bueno de todos esos productos que ven aquí son colaboraciones de amigos latinoamericanos que están trabajando con nosotros.
0: Perfecto, emprendimientos.
1: Emprendimientos que, bienvenido, el que quiera siempre aquí en ACO va a ser siempre bienvenido, con eventos, con pop-ups, con lo que quieran mostrarnos. Nosotros podemos ayudarles a ellos con nuestra poca sabiduría que tenemos en temas de negocio, les podemos dar un empujoncito, como nuestros amigos que ahorita están en este momento haciendo estas bellezas.
0: Salud,
1: estas
0: chicos.
1: Delicias.
0: Gracias. Amor por Latinoamérica.
1: Completamente. Enamorados de Latinoamérica y ahora de Europa. Porque, pues, o sea, estamos aquí y queremos compartir esa alegría, eso que nos hace a nosotros valientes, ¿sabes? Queremos compartirlos con todo el mundo aquí. En un país bastante golpeado, queremos venirlos a levantar con nuestra buena vibra, con nuestra buena, no sé, cultura de bicicleta y demás, ¿sabes?
0: Vamos a la cultura de bicicleta, vamos a donde no te puedes mover, a los metales, a la grasa, a lo que es duro, a lo que te gusta a vos.
1: A lo que es bonito, a lo que es lindo.
0: Lo que te gusta a vos, ¿no?
1: Es lo que me apasiona y lo que me encanta hacer desde que tengo uso de razón.
0: ¿Y qué sería? ¿Reparar?
1: Reparar, pero nada sería más lindo que tener al viejo al lado y uno todavía reparando con uno, ¿sabes? Eso sería mucho más bonito.
0: Saludos a Colombia, que nos ve un montón de gente. Vamos a la parte mecánica, señores.
1: Vamos.
0: Todos los caminos conducen, si hablas de bicicletas, definitivamente a Colombia.

0: Pero el que te va a presentar el taller es aquí mi compadre.
1: Encantado.
2: ¿Cómo estás?
1: Muy bien.
2: Daniel, de España.
1: Sí, eso es.
2: Sí, un colombiano y un español, ¿eh? Llevando un negocio en Alemania. ¿Cómo se dice? Heavy.
1: Heavy.
2: Me pongo acá. Me pongo acá. ¿Cómo andan? ¿Bien? Bueno,
1: muy bien, muy bien.
2: ¿Qué vimos recién? Me pareció fantástico lo que vi. Yo no esperaba, esperaba un taller más analógico. Y de repente veo a un cliente que está metiendo un QR en una mini computadora ya apenas entrar al negocio de ustedes.
1: Sí, bueno, lo que vimos es cómo hacemos el ANAM, es decir, la recogida de las bicicletas, con un modelo en concreto que son las VanMoof. Es una bici smart con características inteligentes. Por ahí, cuando el cliente viene, a través de ese código QR nos da el permiso a reparar su bici.

0: por un lado, y a entrar en el software de la bici.
1: En su cuerpo, en el cuerpo de la bici.
0: Porque ellos están conectados, ¿no? A través del móvil, a través del Bluetooth, tú puedes en tu bici poner distintas características, ya sea de velocidad, consumo de batería, distintos
1: calorías.
0: Eso, calor no, todavía no hay calefacción, pero seguramente llegará en algún momento. Tiene timbre, distintos tonos de timbre, la luz siempre, siempre encendida, siempre apagada, automática.
1: O sea que vos entras y él te da el permiso de que vos puedes entrar en su, esos son en
0: los,
1: su vida.
0: Los detallitos, por otro lado, lo importante para nosotros es el, la batería, los componentes electrónicos.
2: Sí, ellos nos dan el acceso prácticamente al software de ellos, o sea, podemos leer en qué estado está su bicicleta, podemos leer todo, la parte de la batería, podemos saber en qué estado de vida, qué calidad de vida de la bicicleta, es cómo está, mejor dicho.
1: ¿Vino por un problema de qué? De baterías.
2: La bicicleta siempre viene con algún error específico. Que
1: ¿siempre?
2: Cualquier cosa es posible con estas bicicletas, ¿sabes? En temas eléctricos, la bicicleta automáticamente saca un error, ¿sabes? Y tenemos un listado donde lo identificamos, bla, bla, bla. Él nos ha dado el SUGAN para, o el, bueno, el acceso para poder hacer el diagnóstico. Miramos qué tiene la bicicleta, porque no solamente siempre la batería, también puede ser el cambio, el shifter que llamamos.
1: Perfecto.
2: O puede ser el cartridge, que es la CPU, el computador, el cerebro de la bicicleta. Eso. O los botones, o el motor.
1: Algo para sazonarnos el alma con los FunMove, ¿qué hay que saber?
2: Lo rico que se siente estar encima de una bicicleta de esas, ¿no?
0: Sí, eso es seguramente lo más.
2: Es la razón principal.
1: Como sentarte arriba de una Ferrari, no sé.
0: Es realmente cómodo, no hace ruido y es muy suave. Y bueno, te impulsa eléctricamente, te hace la vida más fácil. En Berlín llueve, hace viento, es difícil. Pues te ayuda mucho en tu día a día. Y es un sentimiento muy cómodo, muy diseño, pues muy práctico, tiene las luces integradas, el candado integrado, es una bici realmente pensada para Berlín, ¿no?
2: Sí, claro, no, y aparte que es muy segura tenerla también, porque ya tiene un sistema de rastreo satelital que lo puedes empalmar con tu teléfono celular y puedes seguirla a donde quiera que vayas. De hecho, aquí el cliente que la dejó ya sabe que la dejó en el taller y si se mueve un pelín, o sea, si a Daniel le va por irse a la panadería a comprar pan, ya el cliente sabe que fue a la panadería por pan.
1: Terrible, o sea, eso.
2: O sea, es una
1: pórtense
2: cosa
1: bien, ¿eh?
0: Sí, por eso. Siempre.
2: Entonces, eso es lo que más nos gustó de la bicicleta.
1: Bueno, dos cosas que yo quiero preguntarles a usted, porque vos sos español y vos sos colombiano, ustedes se conocieron, pusieron la bicicletería, hay amor a la bicicleta, eso es todo obvio. Pero lo que no es obvio es cuando decís, acá hay viento, falta la marea, ¿viste? Acá hay viento, acá hay lluvia, acá no importa el tiempo que haga, la gente va a salir en bicicleta. ¿Cómo explicas eso? ¿Cómo explicas esa emoción, esa mentalidad, alguien quizás en Iberoamérica, chicos? ¿Qué pasa acá que no nos pasa a nosotros?
0: Bueno, quizás ahí puedes responder mejor.
1: Iberoamérica, pues, dijo, no te me vayas, cierto, que dije. Cierto, y sí, dije Iberoamérica, mirá qué inclusiva que estoy.
0: Cierto, si pienso en España, igual hay muchas diferencias también, obviamente. Aquí está integrada desde hace muchos años, son decenas de años que llevan de ventaja en su día a día, porque las carreteras están adaptadas, los accesorios, es justo lo que decías tú antes, en otros países se entiende como un deporte, aquí se entiende como movilidad, y en ese sentido pues hay vías ciclistas por toda la ciudad, hay
1: ascensores para la estación de metro, yo puedo llevar mi bicicleta, sí.
0: Hay cualquier tipo de facilidad para el ciclista, y esa es la diferencia. Ya no te lo piensas tanto aquí porque dices, bueno, si puedo ir a todos lados, también temas de seguridad, dónde dejar la bici, todo tipo de candados según las necesidades que tengas. Es increíble.
2: Es eso, sí. Bueno, en comparación, pues no, hay muy buenas comparaciones. O sea, las comparaciones son odiosas, no me gusta hacerlas, pero en Colombia nosotros utilizamos la bicicleta para todo. Hay gente que es muy humilde, que no tiene los recursos suficientes para tener un auto, ¿sabes? Me incluyo yo en ese momento cuando estuve en Colombia, cuando me iba todos los días de la mañana al colegio en mi bicicleta, ¿sabes? Y gente que utiliza su bicicleta para transportar los productos

0: que siembra y vende, ¿sabes? La gente, los cafeteros, la gente que carga el bocadillo, el dulce de guayaba. O sea, esas son las personas que, digo yo, vengo a representar aquí, ¿sabes? Que quiero mostrar aquí, decirle al mundo, oiga, vea, acá hay un cafeterito que se vino a reparar bicicletas y pudo triunfar en la vida junto a un muy buen amigo, ¿sabes? Y eso es lo que nosotros queremos venir aquí a mostrar.
1: Claro, me gusta mucho, ¿no? No solamente
0: Que
1: lo
0: la
1: eléctrico, el que
0: bicicleta
1: se puede dar
0: es
1: el lujo de
0: un
1: comprar
0: medio de
1: eléctrico,
0: transporte.
1: que es un medio de transporte y que yo me olvido también, ¿no? Porque
0: Sí,
1: yo
0: por
1: vivo en
0: eso
1: Argentina
0: nosotros.
1: y recuerdo,
0: Sí,
1: perdón,
0: ajá,
1: claro, el
0: no
1: ir
0: te
1: de
0: preocupes.
1: hobby porque quiero estar bien y fit andando en bicicleta. Hay otras realidades, señores, hay otras
0: Nosotros
1: realidades.
0: reparamos
1: A lo
0: todas las
1: que, hay
0: bicis
1: otras
0: para hacerlo. A
1: realidades.
0: lo que yo voy es a eso, en que nosotros allá la utilizamos por necesidad muchas veces. También por transporte, obviamente, pero mayormente por necesidad en Latinoamérica. Aquí, cuando yo llegué acá, esto era un parque de diversiones para mí. Lo dije la vez pasada, dije esto, llegué yo al paraíso porque hay vías específicas y exclusivas para las bicicletas, hay de todo. O sea,
1: Hay
0: es que
1: derechos.
2: Derechos de los ciclistas que no se respetan del
1: Hay de
2: todo,
1: todo.
2: todo como
1: Bueno,
2: la comunidad querría,
1: no,
2: pero.
1: está bien. Te dejo, Daniel, te dejo
2: Muy
1: seguir
2: bien.
1: reparando porque acá ya veo que se está poniendo la cola.
2: Viene siguiente.
1: Muchísimas gracias.
2: Gracias a ti, Elena.
1: Me lo llevo, a la vida que me muestre un par de bicicletas. ¿Y qué les parece si nos vamos a la calle y vamos a andar en bicicleta? Yo quiero probar estas Bahnhof, imagínate, que no tengo, son muy análogas. Esto es un lujo cotidiano en Alemania.
0: Y no te imaginas qué lujo te vas a pegar. Te vas a montar en un McLaren con dos ruedas.
1: No me te puedo creer. Bueno, ¿qué tengo que saber? Rápido.
0: Que saber. Primero voy a activarla, voy a sacar mi llave
1: Dale.
0: para que puedas tener acceso a ella. Mira, te
1: Perfecto.
0: muestro. Aquí vamos.
1: Dale.
0: Y esta niña tiene que estar conectada al Bluetooth del teléfono, ¿no?
1: Perfecto.
0: Y nos vamos aquí, le das el candadito y la enciendes.
1: Ah, el sonido.
0: Y este sonido.
1: Me da la posición. Ah, no, aprieto acá. ¿Qué aprieto acá?
0: No, simplemente sale el candado
1: Ah, no,
0: y
1: terrible.
0: se desbloquea la bici.
1: Bueno, escúchame, ¿de qué precio estamos hablando? Perdóname,
0: Estamos
1: porque es un lujo
0: hablando.
1: acá cotidiano, pero llevarlo a Colombia, a Latinoamérica. Hay obviamente bicicletas eléctricas, pero bueno, nos.
0: Sí, bueno, el precio oscila entre los 2.500 a los 3.200
1: Y
0: euros.
1: tenés que tener
0: Depende del
1: garaje.
0: modelo. Si quieres, puedes tener un garaje, o sea, cómodo para ti porque tienes que cargarla. Esta batería no es extraíble.
1: Ah, no,
0: Pero
1: la puedo
0: también la
1: cargar,
0: puedes
1: ¿eh?
0: cargar a tu piso
1: Y
0: si
1: el modelo,
0: quieres.
1: lujo total. Contá. Vamos, mira, me voy a sacar los anteojos porque quiero terminar con un mito urbano, señoras y señores.
0: A ver.
1: Acá roban las bicicletas y se roban un montón.
0: Por eso es
1: Mira.
0: bueno cargar de todas maneras
1: A la miércoles, mira lo que es
0: el
1: este candado.
0: candadito.
1: Pesa,
0: O sea,
1: ¿eh?
0: no vale con el candado normalmente que tiene la bicicleta porque, tú
1: Sí.
0: sabes, los malandrines se buscan las mañas para
1: Y acá hay
0: desbloquearlas.
1: malandrines también.
0: Ay, bueno, por todo lado hay. No, pero siempre hay que sí o sí cargar
1: Perfecto.
0: un buen candado que si quieren buscar uno bueno, aquí tenemos
1: ¿Cuánto dura la
0: varios.
1: batería?
0: En promedio, eso va por el uso, ¿no? En kilómetros son entre 50, 60 kilómetros. Eso
1: Bueno,
0: depende del uso
1: una
0: también. O
1: señorita
0: sea,
1: que va de shopping, buscar a los chicos, hacer las compras en la
0: sí,
1: verdulería,
0: te
1: hacer
0: va a durar mucho
1: deporte.
0: tiempo.
1: Perfecto, dura
0: No, y
1: mucho
0: si la
1: tiempo.
0: mantienes conectándola a la
1: Bueno,
0: casa.
1: acompáñenos, vamos a usar la Fan Move y vamos a contar
0: Bahnhof.
1: un poquitito sobre lo que es la realidad acá de Alemania y Berlín y las bicicletas. Y miren, están saliendo los chicos del
0: Del
1: colegio
0: colegio.
1: justo ahora, muchas bicicletas. Vamos.
0: Vamos.
1: Ah, no, esto es otro mundo.
0: ¿Qué tal este
1: Oh my
0: McLaren
1: God.
0: en dos ruedas?
1: Escúchame una cosa, bueno,
0: A
1: y
0: ver.
1: después 4 años yo creo que la puedo usar sin ningún problema y ahí empieza la inversión.
0: Eso es relativo, ¿sabes? Pero en teoría, o sea, el promedio que se ha analizado con el paso de estos años, sí. O sea, 4 añitos ya tienes que empezar a invertirle, como toda máquina. Vamos a ver.
1: David, te quiero agradecer primero que nada por dejarme probar las Fan Move, que es un lujo, ¿eh? Gracias, ¿eh?
0: Es un privilegio tener una bicicleta de estas, ¿sabes?
1: Sí.
0: Yo creo que todos nos la merecemos en algún momento de nuestras
1: De
0: vidas,
1: nota 10.
0: ¿sabes?
1: Sí, vamos a agradecer a toda Latinoamérica. Gracias por acompañarnos y un saludo muy grande a Colombia, que
0: Gracias.
1: son realmente grandes amantes del ciclismo, ¿no? Ustedes tienen una gran
0: No.
1: tradición.

0: tradición.
1: Gracias a ti, Pía, primero que todo, porque este espacio que nos abres a nosotros los latinos aquí, latinoamericanos aquí en Europa es, ¿sabes? Yo te veía a ti hace más de 12, 13 años por recomendación de una muy buena amiga. Cuando llegué a Berlín, la primera mujer que yo seguía eras tú.
0: Oh, gracias.
1: Entonces, nada, chicos, no se desanimen, vengan y arriesguense a esta aventura europea.
0: Te doy yo la conclusión. Él dice que me seguía a mí. Ustedes no saben qué lindo y qué reconfortante es entrevistar a gente que se viene, que da la posibilidad de mostrar una nueva vida y que, como yo ya dije al principio del programa, que no olvida su continente. Acá tenemos grandes emprendimientos de latinoamericanos. Miren, estamos en el ADN de Alemania con las bicicletas. La mejor calidad de bicicletas la vende un colombiano, señores. Vino hace 13 años acá, ¡bravo! Vino hace 13 años acá y me alegro que toda la ronda energética, no nos vamos a vender en volver espirituales, pero que se cierre. Vos viniste a mí, yo vengo a vos.
1: Vamos, tía.

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1: Si un hombre y una mujer hacen tareas similares en la misma empresa, ¿por qué seguimos viendo que el hombre gana más dinero por el mismo trabajo? Estadísticamente, las mujeres tienen más probabilidades de terminar trabajando medio tiempo, de hacer pausas en sus carreras para asumir responsabilidades de cuidado y les es más difícil retomar después de estas pausas. A nivel mundial, ganan en promedio alrededor de un 20% menos que los hombres. En general, en un panorama laboral que cambia tanto por la inteligencia artificial, quizás pueda la tecnología ayudar a reducir esta brecha de género. Además, hablamos con una experta chilena sobre este y otros desafíos claves de la IA y conocemos a la innovadora mexicana detrás de una herramienta para detectar ofertas falsas de empleo. Comenzamos. La discriminación en el mundo laboral para las mujeres puede comenzar mucho antes de que reciban su primer salario. Por ejemplo, cada vez más mujeres buscan crear sus propios negocios, pero el acceso al crédito sigue siendo un gran obstáculo. Algunos bancos están recurriendo a la inteligencia artificial con la esperanza de que ayude a analizar datos y solicitudes de manera más objetiva y con menos estereotipos de género. ¿Puede funcionar esto? Bueno, depende.
2: A los 60 años, Luz María intentaba reconstruir sus finanzas tras años difíciles. La pandemia y problemas de salud en la familia mermaron los ingresos en su hogar. Luz María cuida de su hijo, su madre y una hermana con discapacidad. Finalmente saldó las deudas, pero los bancos le denegaban una nueva tarjeta de crédito por su historial crediticio.
3: En primer lugar, yo soy soltera, entonces parece mentira, pero aquí hay una idea de que si tú no tienes un hombre al lado, no eres responsable o no eres fiable.
2: En México, en 2024, apenas el 73% de las mujeres tenía algún producto financiero, una cuenta de ahorro, crédito o seguro, frente a casi el 81% de los hombres. Y a pesar de que las mujeres se atrasaban menos que los hombres en pagar sus préstamos, a ellas se les cobraban, en promedio, tipos de interés más altos. ¿Qué ocurre si cambia la forma de evaluar el riesgo? Story ofrece tarjetas de crédito a personas tradicionalmente excluidas de estos servicios. Esta fintech usa cada vez más la inteligencia artificial, una apuesta con desafíos.
4: Existe un riesgo de que la inteligencia artificial aumente las brechas de género, en el sentido de puede reproducir estereotipos que no favorecen a las mujeres.
2: Por eso es importante fijarse en los datos que se usan para entrenar la inteligencia artificial, como nos explica la experta Daniela Camberos.
5: Cuando se estaban utilizando modelos en las fintech que yo trabajé, sí se notaba que se estaban dejando mujeres de lado. Ya cuando se les va dando mucho más oportunidades, te vas dando cuenta que los perfiles de las mujeres son mucho mejores pagadoras que los hombres.
2: La evaluación tradicional se centra en el patrimonio o el historial crediticio, pero muchas mujeres carecen de propiedades o bienes que sirvan como aval. Los modelos de Story analizan información adicional, como el pago puntual de facturas o los patrones de gasto.
4: Cuando incorporamos la perspectiva de género, entonces que conscientemente le tienes que decir a la inteligencia artificial, cuando sea una mujer, dale una ponderación extra al ingreso alternativo que te va a mencionar y no al buró de crédito.
2: Ahí las personas son clave. Deciden qué información usa el modelo, cómo se pondera y si los resultados deben ajustarse. Para mujeres como Luz, es una oportunidad de ser evaluadas de forma más justa.
3: Ahora hay medios de investigación impresionantes, entonces ellos pueden conocer a la persona, cómo ha sido su compromiso, sus pagos, sus demás, y de acuerdo a eso, hacer unos parámetros en el que tuvieran una apertura un poco más confiada en el género femenino, sobre todo.
1: Una inteligencia artificial libre de estereotipos. Eso sería un cambio radical para las minorías especialmente. Pero la realidad es que los sistemas actuales han aprendido de un mundo lleno de desigualdades. Por eso es clave saber más sobre cómo y por qué la IA reproduce todos estos sesgos. En Chile hablamos con Gabriel.

0: Isabela Arriagada, profesora de la Pontificia Universidad Católica de Chile. Toda una experta en los desafíos éticos y sociales de la inteligencia artificial.
1: Las inteligencias artificiales hay una tendencia a que excluyan a los siempre excluidos, los históricamente excluidos, minorías. Muchas veces minorías no en cantidad, sino en representatividad. Mujeres, personas africanas, latinoamericanas, incluso asiáticas, ¿ya? También no representa bien minorías raciales en particular, de género, de identidad personal, incluso personas mayores o niños y niñas.
0: Eso es lo que ocurre cuando la IA refleja los idiomas, las culturas y las visiones del mundo, y también los sesgos con los que ha sido entrenada. La escritora boliviana Coya Reina charló largo y tendido con Gabriela Arriagada, quien escribió Los sesgos del algoritmo y es integrante del equipo de LATAM-GPT, el proyecto que trabaja por construir un modelo de inteligencia artificial desde Latinoamérica. Cuando la mayoría de los modelos se desarrollan lejos de nuestra región, ¿qué lugar ocupa América Latina en la inteligencia artificial?
2: La inteligencia artificial ya forma parte de la vida cotidiana de millones de personas, también en América Latina. Los estudiantes la utilizan para hacer sus tareas, los profesionales para automatizar su trabajo y quien más y quien menos la usa para obtener información o consejos personales. Tendemos a pensar que la IA es objetiva por estar basada en matemáticas y estadísticas, pero los expertos advierten de que ninguna tecnología es completamente neutral.
1: Por esto, es que es muy importante que cuando nosotros hablemos de inteligencia artificial en este curso, lo vamos a entender desde una perspectiva que nos dice que todo quehacer científico y tecnológico tiene un punto de vista. No vamos a pretender que es simplemente una herramienta. No vamos a pretender que es neutral. No vamos a pretender que está aislada de un contexto. Refleja el punto de vista de quien la produce.
2: Pero no todos los sesgos son iguales. Algunos reflejan desigualdades ya presentes en la sociedad. Otros surgen durante el diseño y desarrollo de estas tecnologías.
1: En general, yo los clasifico en tres grandes tipos de sesgos. Sesgos cognitivos, sesgos sociales y sesgos técnicos. Los sesgos sociales son aquellos que nosotros pensamos cuando, por ejemplo, vemos prejuicios en la sociedad, injusticias que se reflejan en nuestros datos, se reflejan en que, por ejemplo, hay diferencias de acceso a la educación o a la salud, y eso va a estar inmerso en esos datos de entrenamiento que puede tener la inteligencia artificial.
2: Es aquí donde aparecen muchos de los desafíos vinculados a la igualdad de género. Profesiones asociadas mayoritariamente a hombres, referentes femeninos menos visibles o grupos sociales insuficientemente representados.
3: Existe un desbalance entre ciertos grupos. Hay ciertas nacionalidades que están más representadas que otras, ciertos idiomas que están más representados en Internet que otros, ciertas profesiones, y también hay asociaciones entre algunas profesiones y algún género, por ejemplo. Si uno le pregunta por una mujer de Chile, comencemos con eso, vemos que nos dibuja una mujer que, si yo la observo, puedo decir, en realidad, yo me podría creer de que es una persona común de Chile. Uh-huh. Y la dibujan en un mercado, ¿cierto? En una feria, como se dice aquí. ¿Ya? Pero si le pedimos varias veces, vemos que siempre nos dibuja a una persona, una mujer, en un mercado.
2: No todos los sesgos proceden de los datos. Algunos nacen del funcionamiento mismo de los sistemas.
1: También tenemos sesgos técnicos que justamente apuntan al funcionamiento mismo de la máquina. Son algoritmos, pueden fallar, son computacionalmente estadísticas que hacemos, ¿cierto?, en la inteligencia artificial, y eso puede tener sesgos relacionados con cómo las variables pueden ir afectando la eficiencia de estos modelos.
2: Estas limitaciones pueden traducirse en respuestas inexactas, interpretaciones erróneas o recomendaciones que afectan de manera desigual a diferentes grupos de población.
1: Y finalmente, tenemos los sesgos cognitivos. Y los sesgos cognitivos justamente hablan de nosotros. Okay. Hablan de los humanos, del rol que nosotros tenemos en el desarrollo de la inteligencia artificial, y hablan también de esa capacitación profesional que nosotros necesitamos para no influir, por ejemplo, en una mala interpretación, un mal uso y un mal diseño que podemos llevar a estas tecnologías.
0: Y pese a todos

0: estos tipos de sesgos, cada vez más se usa la inteligencia artificial para decidir a quién se le da una oportunidad. En Estados Unidos, alrededor del 90% de las grandes empresas utiliza sistemas automatizados para filtrar o clasificar solicitudes de empleo. Lo consultamos con una experta en análisis de datos, inteligencia artificial y toma de decisiones algorítmica. ¿Cómo ha cambiado la IA los procesos de selección de personal en las empresas?
1: Podría hacer la contratación más accesible y eficiente, pero solo si dejamos de asumir que la tecnología es neutral.
2: Cynthia del Villar promueve una inteligencia artificial responsable. 20 años de experiencia en estadística, ciencia de datos y tecnología le permitieron detectar un patrón cuando se usan modelos de IA para contratar personal.
1: Hay muchos sesgos e injusticias en las decisiones que se explican por el algoritmo o los datos que se usan.
2: Un hecho crucial. Los estudios indican que la IA favorece a candidatos blancos y hombres frente a negros y mujeres. ¿Por qué? La inteligencia artificial es tan buena como haya sido su entrenamiento, y algunos sistemas se entrenan con los datos de contratación de las propias empresas.
1: Si las decisiones pasadas de la empresa incluyen desigualdades, el sistema reproduce esos patrones.
2: Si los datos muestran que los directivos son hombres, la IA vinculará liderazgo y candidatos masculinos. A mediados de la década de 2010, Amazon creó una herramienta para filtrar currículos, basándose en contrataciones previas. Como la mayoría de los directivos eran hombres, el sistema los prefería a ellos en detrimento de las mujeres. El proyecto europeo FindHR analizó decenas de casos para entender cómo funciona la discriminación algorítmica y cómo corregirla. Crearon una base de datos de currículos diversos, ficticios, inspirados en currículos reales donados. Esa base de datos puede usarse para entrenar modelos de contratación sin sesgos. Algorithm Watch participó en el proyecto, pero en esta ONG recuerdan que no basta con mejorar el software.
3: Se necesita una participación amplia de distintos actores, incluidos los responsables de contratación de las empresas, para que alerten si ven que el sistema de contratación ya no funciona como se esperaba.
2: Por eso el proyecto también desarrolló manuales y capacitaciones para los equipos de recursos humanos.
0: Bueno, ¿y qué ocurre dentro de la propia industria de la inteligencia artificial? El sector enfrenta una crisis de diversidad. Escuchen esto, hay muchos empleos relacionados con la IA, claro, pero diversos estudios muestran que las mujeres representan apenas una cuarta parte de los profesionales en este campo en el mundo. Y todavía son menos en los puestos de alta dirección, solo alrededor del 14%. Sumémosle a eso que muchas mujeres trabajan en tareas de etiquetado y anotación de datos, que están abajo en la pirámide y son peor remuneradas. Sin embargo, hay expertos que dicen que esto igual abre la puerta al mercado laboral para mujeres que buscan una mayor independencia económica.
1: El estado indio de Kerala ha experimentado un auge de empresas tecnológicas. Una de ellas es Infolx, fundada en 2016 por Mujib Kolaseri. Recopila y etiqueta datos para entrenar la inteligencia artificial.
2: Por ejemplo, un auto sin conductor, un auto que circula con seguridad, es lo que nosotros denominamos conducción autónoma. Para enseñarla a circular, qué es una persona, qué es una calle, qué es un vehículo, entrenamos las máquinas etiquetando objetos.
1: Infolx emplea hoy a cientos de personas, muchas de ellas mujeres, como Roshni. Tras la muerte de su padre, tuvo que ayudar a mantener a su familia.
3: El trabajo me da independencia. Siento que tengo identidad propia. Ahora gano dinero, dependo de mí misma, gozo de libertad. Tener libertad económica es una cosa única.
1: Aquí se gana mucho menos que en empleos similares en Estados Unidos, pero las mujeres tienen buenas opciones de ascenso en Kerala, sobre todo si poseen estudios como Roshni.
3: Si vemos la historia de nuestras madres o de otras mujeres en la familia, observamos que tuvieron que luchar mucho para estudiar o trabajar. Pero la infraestructura cambió mucho y también la mentalidad de la gente.
1: La realidad es que en el campo la gente no suele poder elegir su trabajo.
3: Con lo que ganan son dependientes, no pueden dejar el trabajo, ni quejarse, ni pedir mejores condiciones. Si lo hacen, son despedidas.
1: Según Roshni, ese no es su caso. La empresa le ofreció, por ejemplo, licencia de maternidad remunerada y un seguro médico.
3: Podemos ahorrar y darle una vida mejor a la familia. Comparado con otras empresas, este es muy buen lugar.
0: Muchos trabajadores de datos afrontan una gran presión laboral y pueden estar expuestos a contenido violento o explícito. No es un trabajo fácil. Por eso crecen las peticiones para ofrecer una mejor protección a quienes contribuyen al entrenamiento de los sistemas de inteligencia artificial. Ahora, la tecnología también puede ayudar a crear otras oportunidades laborales para las mujeres, siempre que tengan acceso a los servicios digitales. Pero esto tampoco es fácil. A nivel global, esa no siempre es la realidad. En los países de ingresos bajos y medios, las mujeres tienen en promedio un 12% menos de probabilidades de utilizar internet móvil y un 7% menos de probabilidades de poseer un teléfono móvil en comparación con los hombres. Vamos a Pakistán, donde algunos programas han demostrado que las oportunidades de trabajo en línea sí que pueden reducir los prejuicios de género. Vean.
2: En Pakistán, apenas el 13,5% de asalariados son mujeres y ganan en torno a un 25% menos que los hombres, incluso si tienen mejor preparación. Llegar al trabajo también es difícil. En Karachi, el 80% de las mujeres dice haber sufrido acoso en el transporte público y a menudo depende de las normas sociales que una mujer viaje o no. Ahora, algunas mujeres han comenzado a trabajar por internet. En esta área, la contratación es distinta, según Ambrin Salman, capacitadora freelance de la plataforma Dot Online.
1: Si se ve que una persona puede hacer muy bien una tarea y tiene la capacidad, sin duda la contratarán. No creo que el género importe aquí.
2: En las plataformas digitales de trabajo freelance, los contratadores se fijan en las calificaciones, proyectos realizados y opiniones de clientes. Aunque la tecnología no se diseñó para promover la igualdad, algunos emprendedores creen que desaparecieron muchos sesgos habituales. Lo mejor es que no importe el género. Depende del desempeño, las calificaciones y la experiencia previa en el mercado laboral. Así las mujeres logran tener más oportunidades, porque no las juzgan por su aspecto ni por su género. También existen programas que impulsan la incorporación de mujeres. Una aceleradora, ya cerrada, capacitó a más de 100 mujeres. Según sus datos, casi dos tercios consiguieron trabajo remunerado en los tres meses siguientes.
1: Ganar dinero cambia muchas cosas. Para las mujeres es una gran bendición porque les da voz. La dinámica familiar cambia mucho porque pasan a participar de las decisiones del hogar. Hay muchas historias de mujeres que pudieron enviar a sus hijos a mejores escuelas, empezar a invertir, generar patrimonio para sus familias o comprar una casa.
0: Por eso, las competencias digitales pueden marcar la diferencia. Cuando las mujeres pueden utilizar la tecnología en su beneficio, les resulta más fácil alcanzar una mayor independencia y acceder a más oportunidades de empleo. Sencillo. Y ese es un paso clave para cerrar la brecha de género en el mundo laboral. Otra ventaja es que muchos de estos trabajos pueden realizarse de forma remota y no requieren títulos universitarios avanzados. Sin embargo, se necesitan mejores mecanismos de protección para evitar que se explote a los trabajadores. Ahora, para garantizar que los modelos de IA no reproduzcan ni refuercen prejuicios existentes, los expertos coinciden en que las mujeres deben tener una voz más influyente en el diseño y en el desarrollo de estos sistemas. En general, cuanto más diverso sea el equipo que los crea, mejor podrá la inteligencia artificial reflejar esa diversidad.
4: La ética de la inteligencia artificial aplica a todos y todas. Aplica a quienes desarrollan la inteligencia artificial, quienes la diseñan, quienes la implementan, quienes la usan e incluso quienes legislan y la gobiernan.
0: Es entonces responsabilidad de todos y todas. Y una forma de contribuir es mantenernos alerta, ser siempre críticos. Porque creo que a todos ya nos ha pasado que nos encontramos con una IA que alucina e inventa cosas, ¿o no?
5: por ejemplo, estaba buscando leyes para un trabajo, y de Chile en específico, y siempre me daba en no las correctas.
6: Era como un trabajo sobre una canción, y yo necesitaba una cita sobre esa canción. Y yo voy, veo la frase que me tira, y esa frase ni siquiera era como de ese autor, era una canción muy distinta, ni siquiera el mismo nombre, pero era falsa.
7: Una vez le pedí citas de un libro como de 600 páginas de ciencia, y me dio una falsa. Yo le dije como, oh, esta cita no existe. Y me dijo así como, oh, sí, perdón, es que quería darte una idea buena, como una cuestión así. Como, oh, quería darte un resumen. Y ahí como que empecé como a desconfiar más. Eso fue hace varios años.
8: Temas políticos en China, solía censurarlo, decir que no podía responderlo. Y antes uno podía ver como el procesamiento de información de DeepSeek, como que decía como el paso a paso de lo que pensaba y cómo responderlo, y después daba una respuesta final. Y ahí uno podía ver como que pensaba en eso, pensaba en el hecho, y después la respuesta final era como, no puedo responder.
0: Bueno, estos estudiantes parecen tener mucho espíritu crítico, que seguramente les hará falta también en la búsqueda de empleo, porque cada vez más aparecen anuncios falsos, a veces con propósitos criminales. Esto es un problema grave. Y para combatirlo, nació una herramienta que ayuda a identificar estos fraudes. Daniela Camberos es la mujer detrás de esta aplicación. Para no reproducir sesgos existentes, esta mexicana incorporó desde el principio el enfoque de género. Aquí está Ramona IA.
1: Un chatbot para identificar ofertas laborales falsas y recibir asesoría. Abril utilizó Ramona IA para su búsqueda de trabajo y gracias a esta herramienta pudo salvarse de un fraude o algo peor. En México cada vez es más común la captación de personas con fines de trata o reclutamiento criminal a través de anuncios de empleo.
9: Metí la dirección, metí el nombre de la empresa y Ramona lo que hizo fue investigar en la web y me ayudó a identificar como algunos quejas de algunos usuarios que habían ido a una entrevista a ese sitio y resulta que no era pues algo real, era como una empresa que te pedía dinero para asegurarte un sitio en la empresa, pero no existía en verdad, entonces era una empresa de fraude.
1: La creadora de Ramona, Daniela Camberos, vio la necesidad de combatir esta amenaza. En el primer año de funcionamiento ya evitó que 800 personas cayeran en estos delitos. Para esta mexicana reconocida internacionalmente, es primordial que Latinoamérica no solo consuma tecnología, sino que la cree y la use para resolver los problemas más urgentes. Por ejemplo, también la desigualdad y la dificultad de escalar socialmente. En su trabajo en recursos humanos, Daniela ha notado que a ciertos grupos de jóvenes les falta una guía para preparar entrevistas laborales.
10: O sea, cuando yo los entrevisto de qué es lo que te interesa de la empresa, no saben. Y son chicos que tienen bastantes skills, pero pues no las saben demostrar porque no las han desarrollado. O sea, pues no puedes hacer algo que no sabes. Entonces, justo para eso, para esta necesidad fue creada Ramona, porque queremos que más personas puedan explotar su máximo potencial y puedan tener esa hada madrina.
1: Se trata de una tecnología gratuita, premiada por la ONU como una de las 5 mejores innovaciones con impacto social. Tanto Daniela como Ricardo, su programador, vienen de contextos humildes. Por eso, además de su función de seguridad, quisieron que Ramona democratizara el acceso a la orientación profesional de calidad. Ricardo logró una precisión del 98% con el uso de algoritmos avanzados.
11: Las primeras versiones se alimentaban de un prompt general, pero la segunda parte, cuando ya robustecimos más el proceso, es con datos públicos y privados de seguridad. Hicimos un proceso que se llama fine tuning para mejorar mucho las respuestas de la LLM. Lo que hicimos fue entrenarlo para que respondiera a las preguntas.
1: Abril también utilizó Ramona para conocer el nivel de sueldo al que puede aspirar según su carrera profesional. Paradójicamente, en México, la juventud con estudios universitarios sufre más desempleo que las personas que no completaron la educación secundaria. Para las mujeres, la brecha salarial y de oportunidades es aún mayor.
9: Ahí yo le he como contado un poco de mi experiencia, cuáles son los rangos salariales que he tenido y ella me avisa más o menos cómo está el mercado y cuál es el rango salarial en el que se encuentra mi posición. Entonces me marca como estas bandas salariales que son adecuadas para mi perfil y eso me hace a mí saber que estoy en lo correcto.
1: El siguiente paso para Ramona es compartir con el gobierno los datos y mapeo de las ofertas laborales falsas para perseguir a sus autores. un rastreo que ayudaría mucho a las autoridades, cuyas unidades de investigación

0: investigación cibernética se encuentran desbordadas y sobre todo centradas en fraudes bancarios.
1: Estamos haciendo una colaboración, así como con la Secretaría de las Mujeres, con policías para, y centros de seguridad para mandarles dónde están las alertas, dónde se encuentran más fraudes.
0: Una herramienta de inteligencia artificial con un fin social, proteger a las personas en su búsqueda de empleo.
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2: 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Bueno, y eso fue todo por hoy aquí en Enlaces. Gracias por acompañarnos. Nos vemos pronto. Chao.

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10.000 árboles para un río. 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Miles de serpientes pitón invasoras. ¿Y cómo se trata de cazarlas en el sur de Florida? Esperanza para el Báltico con pastos marinos que protegen el litoral y el clima.

0: Esta planta de sencilla apariencia es una joya para los científicos.
1: Para mí las algas marinas son fantásticas, unas superplantas.
2: Las algas marinas son unas plantas especiales y subestimadas a las que merece la pena prestar más atención.
0: Las praderas marinas protegen las costas. Son el hábitat de miles de seres vivos y además almacenan CO2 contra el cambio climático. Pero los océanos han perdido casi el 30% de las praderas marinas desde finales del siglo XIX. ¿Qué ocurre si desaparece uno de los ecosistemas marinos más valiosos? ¿Sería posible recuperarlo? Ecologistas del norte de Alemania se preparan para reintroducir las praderas marinas. El esfuerzo es enorme, pero necesario. Aquí, en la costa alemana del Báltico, su extensión se ha reducido drásticamente.
2: Llevo más de 30 años buceando y bastante tiempo en el Báltico. Hemos notado los cambios que se han producido. La posibilidad de aportar algo y que realmente tenga efecto es lo más importante.
0: Buceadores recogen algas de un vivero submarino con cuidado para no dañar las raíces. Para que los huecos se vuelvan a cerrar rápidamente, toman solo brotes sueltos y los agrupan en manojos.
2: Metemos las algas en agua para plantarlas luego en un lugar idóneo previamente escogido.
0: Ahora comienza el trabajo manual. Tallo a tallo, los buceadores van plantando las algas en el lecho marino. El éxito de la operación depende de muchos factores. El lugar debe contar con sedimentos arenosos, protección frente a las olas y las corrientes, y suficiente luz y oxígeno. Solo si se dan esas condiciones, las plantas jóvenes saldrán adelante. Las algas marinas crecen en más de 150 países y hay unas 70 especies. Algunas se hallan justo debajo de la superficie. Otras a una profundidad de hasta 60 metros. Existen auténticas praderas submarinas que ofrecen alimento y refugio a peces, moluscos y otras especies. Además, mejoran la calidad del agua, amortiguan las olas y protegen las costas de la erosión. Y los pastos marinos tienen otro superpoder. Almacenan carbono entre 30 y 50 veces más rápido que las superficies forestales. Los 30 centímetros superiores de praderas marinas de todo el mundo capturan de media casi 90 toneladas de CO2 por hectárea. Sin embargo, la cantidad que se almacena realmente depende de la especie de alga, la ubicación y las características de los sedimentos. El Instituto Geomar de Kiel investiga el papel de las praderas marinas como almacenes de carbono en el mar Báltico alemán.
2: Estas son muestras de núcleos sedimentarios que hemos extraído. El carbono también se reconoce por el olor. Huele bastante a azufre. Un poco a huevos podridos. Lo hueles, ¿no?
0: La cantidad de CO2 fijada depende de varios factores. En el Mediterráneo es más que en el Báltico, por ejemplo.
1: Hay países con más praderas marinas, como en el Indo-Pacífico. Esto tendrá una importancia considerable en su balance de carbono.
0: En el Báltico, las praderas marinas no solo capturan dióxido de carbono, también ofrecen refugio y alimento a numerosas especies, estabilizan el lecho marino y mejoran la calidad del agua al retener partículas en suspensión.

0: nutrición y nutrientes. Según los científicos, en la costa báltica se ha perdido aproximadamente el 60% de las praderas marinas.
1: Esa es la mala noticia. La buena es que ha cesado el deterioro.
0: Aunque hoy en día llegan menos fertilizantes agrícolas al mar Báltico, siguen siendo un problema, pues el exceso de nutrientes propicia el crecimiento de las algas y roba luz a las praderas marinas. ¿Cómo se conciencia sobre un hábitat que merece ser protegido? Ahí es donde entra en juego el proyecto Snorkeling City. Daniela Kluger quiere mostrar a los niños lo que se esconde justo a las puertas de su casa, en la bahía de Kiel. No en el aula, sino con tubo de buceo.
2: Esperamos que los alumnos y alumnas, una vez que hayan visto en persona todo lo que vive y crece aquí, en el mar Báltico y en concreto en la bahía de Kiel, desarrollen una relación diferente con ello.
3: Me ha parecido muy bonito. También porque hemos visto cosas nuevas que nunca nos hubiéramos imaginado. Y hemos descubierto todo lo que hay bajo el agua, no solo la arena.
0: El aprendizaje sobre la naturaleza es vital para los niños.
1: Esta generación tendrá que enfrentarse a problemas como el cambio climático y la escasez de agua. Serán problemas muy, muy graves, más que para nosotros. Por eso tenemos que abordar esos temas. Solo se puede proteger bien lo que se conoce.
2: Las algas marinas son plantas que al tener raíces retienen la arena. Y cuando hay una corriente fuerte, mucho viento, una tormenta o algo así, la arena no desaparece, se queda ahí.
0: Así es como las praderas marinas protegen la costa de la erosión. Pero ¿cómo conseguir renaturalizarlas a gran escala? Reinhard Helbig, cofundador de una startup, se ocupa de ecosistemas marinos que han resultado dañados, por ejemplo, por actividades en alta mar, como las obras o construcción de parques eólicos. El trabajo comienza en la playa.
1: El tiempo tormentoso es muy bueno para nuestra iniciativa, ya que el oleaje y la corriente arrastran las algas marinas del sedimento y llegan uno o dos días después aquí a la playa.
0: Las plantas recolectadas se reproducen en instalaciones de acuicultura. Tras varios meses, se colocan sobre un soporte de cría. Se utilizan algas secas y un poco de sedimento del lecho marino para su reasentamiento en el mar.
1: Plantamos aquí en tierra para reducir el trabajo bajo el agua, para necesitar menos inmersiones y para poder realizar el trabajo minucioso en tierra.
0: Una máquina especialmente diseñada entrelaza las hileras de plantas con hilos biodegradables. Las tiras de varios metros se colocarán más fácilmente con menos inmersiones.
1: Nuestro producto es una tira de plantas que colocamos bajo el agua y gracias a la acuicultura y a la interacción entre ellas, surge la nueva pradera marina.
0: Su objetivo es minimizar las labores manuales y extender las superficies de praderas submarinas.
1: Nuestra propuesta es buena para la protección del entorno, para fijar el CO2, los objetivos habituales. Pero además nuestras estructuras de crecimiento sirven contra la erosión de puertos y playas. Se pueden emplear en aerogeneradores y torres eléctricas, como medidas correctoras en obras y para la renaturalización.
0: Para que la renaturalización no se limite a pequeñas superficies, los investigadores del Centro Geomar Helmholtz de Kiel buscan nuevos métodos. Una idea es emplear semillas.
2: El 10% de las plantas de nuestras praderas producen semillas. Aquí se pueden ver muy bien en la vaina. En algunos casos se trata todavía de flores que luego serán fecundadas. Y luego estas semillas están aquí como si formaran un collar de perlas. La gran ventaja de la reintroducción de praderas marinas a partir de semillas es que hay una mayor diversidad genética. Y de cara al futuro podremos sembrarlas en superficies más extensas.
0: El tiempo apremia. Las praderas marinas actuales sufren bajo el calentamiento global y otras secuelas del cambio climático.
1: De momento, consideramos que la estrategia más prometedora para conseguir cultivos resistentes al cambio climático es plantar una estructura básica formada por los brotes individuales y luego aumentar la diversidad genética sembrando semillas entre ellos.
0: Deben pasar meses o años para que un método demuestre su eficacia en el mar.

0: Posteriormente, compara los resultados con las praderas nodriza que sirvieron de vivero. Solo esa comparación dirá si el nuevo pasto se ha limitado a sobrevivir o se acerca a un estadio natural.
1: Acabamos de monitorear la pradera marina y está muy tupida. Hemos contado muchísimos brotes por metro cuadrado y tiene muy buen aspecto.
0: Las praderas marinas necesitan tiempo para recuperarse. La repoblación exige mucho trabajo y costes, pero a largo plazo, cada tallo es una inversión en la salud de los mares y del clima. ¡Me ha mordido! A la caza de pitones en los Everglades de Florida.
1: Hay que concentrarse.
0: Las serpientes constrictoras arrasan con la fauna local, mapaches, conejos, ciervos e incluso aligatores.
1: Lo devoran todo.
0: Por eso deben desaparecer.
2: Se esconden muy bien.
0: El estado de Florida paga a cazadores profesionales. El verano es la temporada alta cuando nacen las crías. Cazadores aficionados de todo Estados Unidos se suman a las batidas. Son días de agitación en el pantano. Everglade City, un pueblito en el extremo sur de Florida, en medio de los pantanos. Pocos habitantes, pero miles de millones de mosquitos. Una gasolinera, dos moteles, una pizzería. Más de una hora en auto hasta la ciudad más cercana. La vida es dura en la meca de los cazadores de pitones. Donna Kallel está aquí con su asistente Tania Tautent. Donna era agente inmobiliaria. Ahora está jubilada y se dedica a cazar serpientes. Lámparas repelente de mosquitos, comida, están bien equipadas.
1: Yo misma diseñé la estructura que va arriba en la camioneta. Mi asistente observa desde arriba mientras rastreamos las carreteras en busca de pitones. La posición elevada y los reflectores nos dan una ventaja.
0: En la pizzería se celebran los cazadores de pitones más exitosos. Donna está ahí. Tiene 64 años y es la primera mujer a la que el estado de Florida ha contratado como cazadora de serpientes. La más larga que capturó medía más de 5 metros y pesaba casi 50 kilos.
1: Nunca vamos a capturarlas a todas. Sabemos que eso es imposible, pero tal vez sea suficiente con las que cazamos. Hay que seguir.
0: Las serpientes son animales nocturnos, por eso partimos al atardecer. Por delante tenemos 10 horas. Donna lleva una década de cazadora y sabe cómo buscar.
1: Quiero que te fijes en el pasto. Concéntrate en la zona entre el pasto y los arbustos. Por ahí es por donde suelen salir a cazar. Su piel tiene un ligero brillo. Así que presta atención a eso.
0: No sé cómo voy a encontrar una serpiente marrón en unos arbustos marrones, pero bueno. Durante horas rastreamos los pantanos, bordeando el agua porque las serpientes son excelentes nadadoras. Donna no se rinde, proviene de una familia de cazadores que en general caza para comerse la presa.
1: Desgraciadamente, las pitones no se pueden comer. Tienen demasiado mercurio en el cuerpo. Pero aún así tenemos que matarlas. Es quitar una vida para salvar otras. Para proteger a los animales que si no las serpientes se comería. Así que tengo que elegir entre una vida y mil vidas. Por eso lo hago.
0: Por fin, una serpiente que pasea tranquila por la hierba. Pero no es una pitón. Es un crótalo. Se parece a las pitones, pero es autóctona y muy venenosa.
1: Es muy venenosa. Si te muerde, tienes que ir enseguida al hospital y recibir un antídoto muy potente.
0: Atrapar serpientes es como buscar hongos. Hay que saber cuáles son venenosas, como esta víbora, y cuáles no. Donna no es la única que patrulla. Hay cazadores por todas partes. Las serpientes constrictoras asiáticas se escaparon de un criadero hace 15 años durante el huracán Andrew y se han reproducido tanto y se han alimentado tanto en los pantanos que han diezmado la fauna local. Ya son las 2 de la madrugada cuando Donna descubre algo junto a la valla de seguridad. Es una

0: cría de pitón, probablemente recién nacida, de medio metro de largo. Se documenta el lugar del hallazgo.
1: ¿La sujetas?
0: No sé muy bien.
1: No la sueltes.
0: Menos mal que llevo guantes. Me ha mordido. La pitón se guarda en un saco a prueba de fugas. La asistente Tania encuentra otras dos. En esta época, las crías de serpiente están saliendo de los huevos por todas partes. El equipo de mujeres encuentra un total de 4 pitones pequeñas. Ya son las 6 de la mañana. Más tarde, Donna matará a las serpientes con una pistola de pernos. Y el día siguiente las entregará en un centro para que los investigadores puedan registrar, pesar y medir los ejemplares. Se estima que ya hay más de 300.000 pitones en los Everglades. El estado de Florida paga a los cazadores una pequeña suma por cada captura.
1: $50 por cada serpiente menor a 1,20 m y $25 por cada 30 centímetros más. Si encuentras suficientes, puedes cubrir los gastos del auto, la gasolina y el seguro.
0: La lucha contra la plaga de pitones es ardua y costosa, pero Donna Callell y los demás cazadores no se rinden.
1: Ya ha pasado más de un año desde que Dalia perdió la pierna. Estaba con unas amigas en la playa de Ciudad de Gaza buscando distraerse de la guerra. Entonces cayó una bomba israelí en el café. Más de 30 personas murieron en ese ataque aéreo y muchas más resultaron heridas, como Dalia.
0: Al principio fue extremadamente difícil. ¿Cómo me levanto? ¿Cómo me muevo? Tenía tantos pensamientos. Ya no era la misma persona. Al principio me escondía cuando alguien quería visitarme. Les decía que no quería visitas, también porque no me sentía bien psicológicamente, sobre todo porque había perdido a mis amigas.
1: Ahora vive con su madre en una carpa. Perdió a sus hermanos y a su padre en la guerra. Sufre cuando ve fotos de antes.
0: Me recuerdan cómo fui y qué ha sido de mí.
1: Le duele la pierna constantemente. Nuestro equipo de filmación palestino la acompañará más tarde al médico. Teme que tenga que volver a operarse. Pero primero se dirige al lugar donde desde hace poco encuentra la mayor fuente de fortaleza. Un campo de fútbol en Al-Balah. Aquí entrena con otras mujeres a quienes les tuvieron que amputar alguna extremidad. Antes solo veía el fútbol, nunca lo había jugado. Se enteró de los entrenamientos por unas amigas.
0: El equipo con el que juego me da mucha energía y me divierte. Cuando llegué aquí, para ser sincera, pensaba que en un 80% no iba a jugar. Pero cuando vi cómo era esto, me animé. E incluso una vez me olvidé de una cita con el doctor.
1: La Federación Palestina de Fútbol para Personas con Amputaciones ya existía antes de la guerra. Ahora la entrenadora Ayal Othmani ha vuelto a formar un equipo de mujeres. Lo más difícil es encontrar un campo de fútbol.
0: Otro reto es la percepción social de las mujeres con amputaciones. Cuando empezamos, algunos padres decían, no, mi hija no puede caminar. ¿Cómo va a poder correr? No puede. Así que intentamos llegar a mujeres que aún no conocíamos y las invitamos a probar uno o dos entrenamientos. Afortunadamente, ahora vemos el interés de las mujeres y sus familias, quienes las animan a jugar al fútbol, a cambiar su entorno y a sentirse mejor consigo mismas.
1: Las mujeres ven lo que son capaces de lograr a pesar de la amputación. Les quita la vergüenza y les favorece la autoestima, dice la entrenadora. El equipo es como una familia. El deporte ayuda tanto física como psicológicamente. Dalia sabe que le espera otra cita médica. Se dirige a la clínica de Médicos Sin Fronteras. Desde hace días tiene dolores. ¿Tendrá que volver a operarse? Ya ha pasado por 20 operaciones.
2: ¿Levanta un poco?
0: Alto, me duele.
2: ¿Cómo te duele?
0: No sabría describirlo. Siento como fuego.
1: Probablemente sea una infección. Dalia tiene que volver a operarse. Las graves carencias sanitarias en Gaza aconsejarían ir al extranjero. Además, tampoco hay prótesis.
2: Nos faltan, por ejemplo, vendajes elásticos especiales para amputaciones. Otro problema es la escasez de medicamentos y analgésicos. No tenemos analgésicos fuertes. Los suaves no sirven en estos casos. Uno se siente impotente ante la falta de recursos.
1: Los hospitales sufren debido a las limitaciones israelíes de importación. Las autoridades israelíes dicen que no pueden dejar pasar a Gaza productos que puedan tener uso militar.
0: Tomo pastillas para dormir, algo que nadie hace. Lo hago para aliviar un poco mis dolores.
1: Dalia lleva meses esperando la autorización israelí para salir de Gaza y recibir tratamiento médico en el extranjero. Hasta ahora, solo un número limitado de enfermos y heridos ha sido autorizado a salir de la franja. Sin Narambu Natan, este bosque no existiría.
2: Planté estos árboles para proteger el pueblo. Nunca imaginé que aportarían tantos beneficios ecológicos.
1: El bosque ha contribuido a devolver la vida al río cercano al pueblo natal de Narambu Natan, en el estado de Tamil Nadu, en el sur de la India.
2: En cualquier sistema fluvial, los bosques que bordean las orillas desempeñan una función increíblemente importante. Estos árboles son un refugio de biodiversidad, donde anidan numerosas especies de aves, y son indispensables para la fauna autóctona.
1: Hace unos 30 años apenas había vegetación en las orillas del río que rodea el pueblo. Además, los extractores ilegales de arena se habían fijado en el río. La arena es una materia prima muy codiciada para la fabricación de hormigón y muy lucrativa. Esto sometió al ecosistema fluvial a una presión aún mayor. Pero un juez jubilado del Tribunal Supremo Natural del Pueblo decidió que ya era suficiente.
2: En toda esta zona erosionada se extrajo en su día toda la arena fluvial, desde aquí hasta Atanalur.
1: La idea del juez era que la reforestación de las riberas protegería mejor el río de la extracción de arena, la erosión e inundaciones. Pero solo una persona se ofreció voluntaria para el trabajo, Narambu Natan, que entonces tenía 25 años.
2: Las empresas extractoras de arena me persiguieron, los tractoristas me amenazaron. Temía por mi vida, se oponían a mi labor, pero nunca dejé que eso me impidiera hacer crecer este bosque.
1: El joven agricultor no se desanimó. Mientras trabajaba como temporero en el departamento forestal, Narambu Natan plantó y cuidó personalmente 10.000 árboles. Hoy en día, las orillas del río Tamira Barani están flanqueadas por más de 20.000 árboles frondosos.
2: Entre los árboles plantados se encuentran el tamarindo de Manila, el jamún, el haya india, el nem, la teca, unas 13 especies.
1: Lo que comenzó como un proyecto de reforestación se convirtió en un bosque que ahora mide 3 kilómetros de largo y 1 kilómetro de ancho. En 2006 fue clasificado como área protegida.
2: Los densos sistemas de raíces crean un entorno ideal donde muchos peces desovan. Constituyen un lugar de reproducción vital para la vida acuática.
1: Los beneficios se extienden mucho más allá de este tramo del río, hasta los manglares de la costa, situados a más de 100 kilómetros río abajo.
2: La densa cubierta arbórea de las riberas produce hojas y materia orgánica que fluyen río abajo. Cuando llegan a la costa, contribuyen a nutrir

0: los manglares y los ecosistemas que dependen de ellos. Solo unos manglares sanos y densos pueden impedir que el agua invada las aldeas. Además, son un refugio para organismos marinos.
1: La determinación de un hombre por proteger su aldea ayudó a transformar un tramo del Tamirabarani en un oasis, restaurando los ecosistemas e inspirando a otros a seguir su ejemplo.

0: Yo pensé que eran cuatro bolsas. Y cuando llegaron bolsas y bolsas y bolsas.
1: Tras el terremoto en Venezuela, llegan toneladas de ropa. Gran parte no les sirve a nadie. En la Universidad Central de Caracas comienza un proyecto inusual. Manos y retazos. Lo que hacen va mucho más allá.
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0: Nilson, cuéntame, ¿qué estás haciendo?
1: Hoy estamos uniendo retazos de telas que estamos transformando para hacer patchwork, porque muchas de las prendas que no han llegado están rotas, deterioradas o manchadas, y llega un punto de que se nos hace muy limitado. Entonces tenemos que unirlas para hacer una tela más grande para hacer los distintos artículos que estamos realizando.
0: Después del doble terremoto que sacudió a Venezuela, la masiva donación de ropa puso de nuevo en evidencia el problema de la contaminación ambiental que genera el consumo.
2: Nos llegó una tonelada de ropa de desecho aquí a la facultad. Éramos casi 50, 60 personas recogiendo ropa y sin saber qué íbamos a hacer, sin saber qué íbamos a montar el taller, sin saber qué íbamos a empezar a hacer trapillos, sin saber qué íbamos a tratar a tejer.
0: Toneladas de ropa tuvieron que ser quemadas porque eran literalmente inclasificables.
3: Manos y Retazos ha sido un espacio donde las personas vienen a hacer, a expresarse. Resulta que hay personas que no cosían antes de los terremotos y hoy en día pues ya capacitan a otros.
0: Manos y Retazos sigue siendo ese espacio donde personas de diferentes generaciones cosen, tejen, aprenden, aportan, pero sobre todo sanan. Nilson, antes de hablar de este proceso maravilloso que has creado con tus compañeras y compañeros de la UCB, quiero saber quién eres, de dónde sale una persona con la capacidad y la creatividad de montar semejante emprendimiento.
1: Estudio artes aquí en la UCB, mención gestión sociocultural. Originalmente soy artista plástico, pero me gusta gestionar proyectos. Soy diseñador de moda, bueno, soy un competidor de moda porque me gusta reutilizar materiales no convencionales para hacer nuevas joyas.
0: Y es que antes de hablar de Manos y Retazos, tenemos que contarle a nuestra audiencia que ustedes vienen ya de un activismo. Háblame de tu recorrido.
1: Bueno, tengo desde 2019 haciendo activismo de la comunidad LGBT, pero también por el otro lado activismo de moda y de conciencia. Y bueno, también activismo estudiantil, en el sentido de que he hecho eventos aquí en la UCB. Y este proyecto ha surgido muy bonito porque no solamente estamos nosotros, sino que también están egresados, estudiantes. Bueno, soy ahorita actualmente el ganador de la batalla de outfit de la cuarta edición.
0: Es
1: un concurso de outfits donde uno presume, vende el performance, pero también su outfit. Entonces, como batallar con tu esencia.
4: El ganador de la cuarta edición de Batalla de Outfit es 3, 2, 1.
1: En esta batalla yo creé mi outfit desde cero, creé las piezas con manillas de lata, jean reutilizado o denim reutilizado. Y bueno, también performance, actitud. O sea, yo siempre he dicho, nada, el mejor accesorio es la actitud.
0: ¿Por qué creas esta iniciativa?
1: Nos dimos cuenta que en Venezuela no hay una cultura de donación. Y vimos que toda esta ropa, hay de ropa que no está apropiada para la ocasión. Igual que había ropa que tenía ácaros, hongos o tenían humedad y no eran aptos. Y siempre hemos pensado que toda persona tiene dignidad y hay que respetarla. Entonces agarramos estas prendas para darle un segundo uso, tuvimos que empezar a clasificarlas según el uso y el material, y la ropa que está en buen estado se ha dado a personas que la necesiten, pero también haciendo trueques por insumos, ropa por insumos. Y por otro lado, las prendas que están deterioradas o manchadas, las estamos reutilizando para hacer materia prima para crear todos estos artículos que hemos hecho.
0: Llega ese 24 de junio, se volcan masas de personas, no solo de Venezuela, sino numerosas personas del mundo a donar y a tratar de ayudar. ¿Tú qué sientes que te lleva a este punto?
1: Eso fue como el síndrome del sobreviviente, querer hacer algo, porque obviamente tengo muchos amigos que fueron afectados, muchos fallecidos, que quedarme con los brazos cruzados, no puedo. Fue cómico porque al principio queríamos ir a mover cabillas y no podíamos porque había un procedimiento. Nos fuimos aquí a hacer comida y me quemé. Entonces, dije, bueno, vamos a doblar ropa.

0: Y doblando la ropa fue que nos dimos cuenta de la magnitud que había, o sea, mucha ropa que llegó, pero ropa que realmente no nos servía.
1: Es que es absurdo, la gente dona tacones, vestidos de fiesta.
0: Y aquí un chismecito, así un chismecito, fue que soy diseñador y dije, bueno, vi tres bolsas, cuatro bolsas de ropa y dije, bueno, podemos utilizarla para hacer bolsas y vamos a empezar. Cuando empezó el proyecto, yo pensé que eran cuatro bolsas y cuando llegaron bolsas y bolsas y
1: No.
0: bolsas y bolsas y yo, llegó un punto y que, bueno, tocó esto, hay que empezar a trabajar. Y fue que al día siguiente llamé a mis amigos, trajimos máquinas de coser, comenzamos este proceso de clasificación y comenzamos a hacer manuales. Cada día abríamos un departamento desde clasificar, desde llevar la ropa a su lugar, desde hacer la limpieza de las piezas.
1: Cuéntame cómo entran Víctor y Jessica a fortalecer con su fuerza femenina.
0: Todo empezó porque yo hice un reel en Instagram.
2: Paso a recordar de que en AUCB necesitamos gente que quiera cortar, que sepa coser. Y también ahorita también necesitamos gente que sepa, que necesitamos gente tejedora, personas tejedoras.
0: Victory, yo no la conocía.
1: Ah, no la
0: No la
1: conocía.
0: conocía. Ella llegó el primer día y fue como, hola, bueno, vamos a trabajar. Ella me propone ideas para llevar esto. Porque yo soy muy desordenado, impulsivo y de medio creativo, y necesitaba alguien que me ayudara a ordenar las ideas. Más que ordenar el taller, ordenar las cosas en
1: El
0: temas
1: proceso.
0: del proceso. Y ella sabe demasiado de eso. Y Jessica es mi hermana de aventuras.
1: Okay.
0: Siempre Jessica es como, mira Jessica, ¿qué estás haciendo? Mira, ¿no te gustaría ir a Ávila a las 3 de la madrugada a acampar? Dale, dale. O sea, no, siempre hemos sido un equipo de apoyarnos en todas las aventuras. Siempre estamos, y ella y yo contra el mundo en todos lados.
3: Nilsson y yo, cuando ya Nilsson había decidido, vamos a bajar las bolsas que se están descartando del centro de acopio y vamos a ver qué podemos sacar de ellas. Victoria vio esa historia que montó Nilsson y al día siguiente ella estaba aquí diciendo qué puedo hacer, cómo puedo aportar. Me gusta decir mucho que puedo como ayudar a Nilsson a conectar toda la gente que está hoy participando en Manos y Retazos.
4: Han venido cuatro naciones en total y cinco personas.
5: Sí, a veces también vienen como en grupito, pues,
4: Exacto.
5: tipo. ¿Y qué traen en su mayoría? ¿Qué han
4: Higiene
5: traído?
4: personal.
5: Yo recuerdo que el segundo día después de los terremotos estaba en mi casa, no quería estar en mi casa porque tenía miedo, y me vengo para acá, para el UCB, a la clasificación de ropa en el centro de acopio. Luego de 5 días de estar allá clasificando la ropa por tallas y también zapatos, pues escuché que abrían un departamento de reutilización creativa aquí en la Facultad de Humanidades y Educación, y fue como, yo voy para allá, yo voy a apoyar, y ahí fue cuando empezamos a trabajar juntos.
0: Esto
5: Es
0: es un
5: un
0: paño,
5: paño.
0: es un paño, una
5: Y a
0: tela.
5: partir de este paño sacamos el patrón de los bolsos que quedarían así.
1: Lo primero es la reutilización creativa, donde aprendes tú que eso es posible a través de varias técnicas.
0: Notamos que en el centro de acopio necesitaban sacos o necesitaban bolsas, porque había muchas cajas, muchas bolsas negras que al final de cuentas se vuelven desechos y llega un contaminante más. Por otro lado, quisimos priorizar a niños, a refugiados y a recatistas, porque los recatistas no tenían cómo dormir bien cómodamente, tenían
1: Wow.
0: el uniforme roto y también que iban a La Guaira. Muchos son estudiantes que no están capacitados, no tienen, pero tenían sentido, iban, y cuando volvían, volvían emocionalmente tocados. Entonces comenzamos a hacer peluches de apoyo, de acompañamiento, más que puedan tener almohadillas para que puedan dormir bien y dignamente, arreglar el uniforme. También que estuvimos, gracias a la UCB, que nos apoyaron a llevarnos a las zonas afectadas, porque vimos que en La Guaira había montañas de ropa que fueron descartadas o no, y que también la gente,
1: Inclasificable a veces.
0: sí, llenas de polvo, de insectos.
3: Éramos Nilsson y cinco amigos más de nosotros, recogiendo bolsas de ropa sucia, mojada, con moho, con ácaros, con las manos. Y al siguiente día éramos casi 50, 60 personas aquí en el jardincito del frente de la biblioteca, recogiendo ropa y sin saber qué íbamos a hacer, sin saber qué íbamos a montar el taller, sin saber qué íbamos a empezar a hacer trapillos, sin saber qué íbamos a empezar a tejer, pero recortando, porque bueno, podemos recortar esto que ya no sirve, vamos a hacerlo de relleno, vamos a hacer unas almohadas, cualquier cosa que podamos rellenar con esto.
5: Y ahí es cuando, a través de la reutilización creativa, no solo está como esta parte de crear algo ya, sino, o crearlo desde este espíritu artista, sino también crearlo para que sea funcional. Así es como empezamos primero con los bolsos para llevar insumos, porque bueno, se estaban llevando los insumos desde el centro de acopio en bolsas o en la mano, y no era como tan cómodo llevarlo a las zonas afectadas.
0: El proyecto no solamente ha sido para generar artículos, sino también generar conciencia y capacitación.
1: Y sanación.
0: Y sanación. Mucha gente venía aquí con ansiedad, con depresión, porque gente no quería estar en su casa, como hay gente que no quería salir de su casa. Entonces nosotros les proporcionábamos el material, trabajaban aquí o en sus hogares y sanaban. Y aquí la gente ama estar aquí.
1: Vemos mujeres muy jóvenes, pero también señoras maravillosas, adultas mayores. ¿Cómo se crea esa convocatoria?
0: Bueno, a mí me da risa o curiosidad que, bueno, empezamos con 150 voluntariados y, wow, fue
1: 150.
0: Mucho. 150. 150 voluntariados. En eso estábamos los que cosíamos, cortábamos. Y también que teníamos egresadas, egresados, estudiantes, gente que colabora, y así, ¿sabes? Era como que el espacio se volvió tan bonito que pasó que vino un señor y le gustó el espacio, que invitó a su esposa, después su esposa invitó a una amiga, después una amiga,
1: ay,
0: y así los egresados, también personas egresadas, hay personas que tienen unos cargos y dices, wow, gracias a ti, y tú la ves cosiendo, cuchitura, y tú dices, wow, esta persona tiene mucho poder.
3: La hermana de Nilsson, que es la que está en el Club de Tejido y es la cabecilla del Club de Tejido, nos empieza a decir, ustedes pueden aprovechar la ropa de esta manera. Vamos a hacer trapillo, con el trapillo se puede tejer.
6: Ábrelo. Anatomía del tejido. Tienes que abrirla para poder entenderla.
7: No me imaginé que el poder de convocatoria iba a ser tan grande. Empezamos con 40 tejedoras y de repente ya somos 60, hemos rebasado hasta 100 tejedoras. Y bueno, ha sido una comunidad bellísima. A personas de todas las edades, de diferentes generaciones. Vienen hasta familias, abuelitas, hijas, madres, a tejer. Vienen personas de la comunidad que son ciegas a tejer.
6: Esquina superior derecha. Allí. Agarra aquí.
8: Primera vez que soy voluntaria, primera vez que estoy en la parte de voluntariado, y es lo más bello que hay, lo más edificante, lo que llena el alma. De verdad, me aporta tranquilidad, paz, empatía, poder superar mis límites, saber que puedo hacer mucho más, la satisfacción de enseñar a alguien a tejer y que también me enseñen, y eso me ha llenado mucho como persona. Ser voluntario es lo máximo.
9: Lo primero que me llega es amistad. He conocido a personas verdaderamente interesantes. Y segundo, sentido de utilidad. Como que, mira, hay cosas que yo puedo crear con mis manos. Bien, uno puede hacer trabajos intelectuales como un texto, uno puede funcionar como un intérprete incluso, pero hacer algo de la nada con tus propias manos realmente es algo muy gratificante.
6: Eso es con anillo mágico.
10: Con anillo mágico ya lo tienes.
6: Ah, bueno, empiece, pero.
11: A ver, ahí.
6: Sí, va.
11: Otro que trae.
6: Exacto. Cuando termine esa vuelta de dobles, o sea, de
12: la solidaridad es muy grande, dije. Y entonces vine a aprender a tejer también, porque no, de trapillo no conocía nada. Ahorita lo que estoy es con una lección que quiero aprender a mi gurú. Y entonces tengo la profesora aquí que le

0: Dije, hoy me voy con alguna información de amigurumi porque me encanta, de verdad me apasiona, despierto la creatividad.
1: Bueno, me vinculó a esta iniciativa primero por la crisis que están pasando los hermanos allá en La Guaira. Y bueno, y me gustó el proyecto aquí de esto de reciclar, recuperar las ropas que uno considera inútil y darle un buen otro uso, pues. Que a este se le ha dado aquí bastante uso.
2: Nosotros vimos como esta convocatoria grande de señoras, señoras que no habían salido de su casa desde el día del terremoto y había pasado una semana. Señoras que decían, hija, o sea, no puedo recoger escombros, no puedo cargar cajas. Yo tengo lo de la pensión para sobrevivir, lo que tengo son mis manos.
3: ¡Qué maravilla!
2: Y a mí eso me pareció súper poderoso. Y cuando bajamos a La Guaira, se lo dije a los niños, abrazan mucho sus peluches porque cada peluche tiene el amor de una abuelita.
4: Ciertamente se siente como una atmósfera triste en el país porque hay muchas personas que lamentablemente murieron por los terremotos. Toca reconstruir también y toca pues transformarnos como sociedad. Resulta que hay personas que no cosían antes de los terremotos y hoy en día pues ya capacitan a otros para dar manejan la máquina y capacitan a otras personas. Entonces creo que eso es algo lindo que se ha creado y que de cierta forma nos motiva a seguir adelante.
5: Hola.
6: Buenas. ¿Se paran acá o allá? Como
5: ok, está bien.
6: No, perdón.
5: Gracias.
6: De nada.
3: Los vimos llegar hasta esa zona cero donde todavía meses después de la tragedia hay cuerpos y un ambiente, obviamente, de tristeza.
7: Yo originalmente quería trabajar con los adultos, pero también los mismos adultos nos ponían a los niños a tener actividades recreativas con los niños.
8: Sí.
7: Les voy a dar unos peluchitos a los niños y me gustaría que con sus representantes los acompañaran para hacer sus peluchitos de apoyo y los decoraran. Tenemos algunos materiales para que decoren sus peluches, ¿sí?
8: ¡Sí!
7: Bueno, tienes...
6: Te
7: ayudamos.
4: Miren, pongan sus manitos hacia el frente, solo sus manitos. Así.
8: Así, manitos.
4: O sea, júntense.
7: Entonces era bonito ver cómo los niños agarraban el peluche y le ponían, ay, le pongo esta tela, así, le ponían tela, le ponían, lo decoraban.
3: O la nariz, orejas.
7: Exacto. Y los mismos padres o los representantes las cosían y ellos también sanaban. Y era bonito porque hicimos una recreación pasiva. Queríamos es que los niños se concentraran en algo, algo manual, algo que ellos puedan hacer y tener sentido de pertenencia.
9: A los bebés le pusimos tela limpia, nueva, con relleno nuevo.
7: También entendemos que La Guaira es una ciudad de artesanos, de cultura, y eran como que se motivaron porque por fin como que abrieron el espacio que, ay, también podemos hacer esto. Entonces ahorita nos están pidiendo volver ahí y vamos a volver ahí porque este proyecto ha evolucionado no solamente aquí en el taller que vamos a hacer, sino que queremos llevar el conocimiento a las zonas que han sido afectadas.
4: Ya vamos a iniciar el intercambio, gracias por llegar a tiempo. Cada prenda tiene su puntuación en la etiqueta. Si de casualidad no la tiene en la etiqueta, pues le dan clic en el cuello, en el ruedo y así.
3: Cuéntame un poco del sistema de puntos que han creado, que es hermoso.
2: El sistema de puntos de ropa por insumos va dependiendo de las prendas. Hay muchas prendas que se regalaron, que puedes ver que son uniformes, son vestidos de primera comunión, son como ropa para fiesta, ropa no apta para la ocasión.
3: Ajá.
2: Porque lo primero que procuramos es darle a las personas ropa
3: que realmente necesiten.
2: Que realmente necesiten dignidad. Dignidad al vestir. Entonces nosotros dijimos, hay personas que de todas a todas están siguiendo con su vida.
3: ¿Ah?
2: Y no podemos detener eso. Entonces cada prenda estará clasificada por si, por ejemplo, alguna tiene un hilito suelto, entonces le ponemos 4 puntos. O es una ropa como muy para fiesta, le ponemos 8 puntos.
3: ¿Y uno cómo hace para tener puntos?
2: Los puntos se cambian por insumos que traigas. Nosotros pedimos principalmente medicinas, estamos pidiendo comida no perecedera, también algunos materiales para nuestro taller, que sea aguja, guata, hilos, artículos de higiene personal, y nosotros publicamos y tenemos aquí en las mesas nuestras tablas de puntuación, donde cada insumo que traigas tiene una puntuación en específico. De hecho, tenemos uno de los chamos que en puras donaciones hizo 500 puntos.
3: ¡Qué belleza!
2: Le hicimos hasta un peluche del mismo personalizado, porque creo que es la persona que más
3: puntos ha tenido.
2: Sí, la persona que más nos ha donado.
3: Víctor, y tú eres esa pieza fundamental que mide el impacto. ¿Cómo lo hace?
4: Bueno, desde el inicio pues sabíamos que se estaba haciendo un trabajo creativo fundamental y también un trabajo de reutilización de los desperdicios, de las prendas que fueron descartadas. Y esto también es importante evaluarlo y medirlo, porque cuando hablamos de sostenibilidad tenemos que tener presente el tema de los números, y tenemos ya como nuestro departamento, por decirlo así, de sostenibilidad y de medición de impacto. Tenemos diferentes herramientas de trabajo, como esta balancita que fue hecha en casa.
3: ¿En serio?
4: Por decirlo así. Sí, es también como algo hecho por una de las chicas que nos está apoyando en este departamento. Tenemos un peso, y cada vez que una bolsa sale de aquí, porque no solamente está el trabajo del taller con las costureras que vienen todos los días, sino también hay personas que apoyan desde su casa, y también está como esa parte de la red de costureros, de talleristas que nos han apoyado, por mi parte me encargo de hablar con ellos. Algunas de estas personas ya han entregado en ciertas zonas de La Guaira, o también nos traen ya los artículos para acá, y todo eso es una medición que llevamos. La medición que llevábamos hasta agosto era de 3 toneladas de ropa que fueron descartadas del centro de acopio, y pues acá en los espacios de la facultad le dimos un aprovechamiento.
3: Yo quiero que me cuentes, Nilson, ¿a dónde quieres llegar con esto?
7: Bueno, por un lado, quiero que la Universidad Central de Venezuela tenga por fin el espacio de costura, de moda, y que se genere más. Todo lo que se donó, queremos que quede aquí, porque esto no fue mandado para mí ni para nosotros, sino fue mandado para la causa y para la UCB.
3: Cuando hablas de todo lo que se donó, hablas de infraestructura para generar los...
7: Agujas, máquinas, hilo, todo el material, más las prendas que ya están procesadas. Sabemos que este proyecto va a crecer más porque la iniciativa está bonita, es buena, y lo estamos haciendo factible y sostenible.
2: Nosotros sentimos que esta iniciativa es sostenible es por la fuerza que tenemos con las personas. Porque todas estas personas que nos están acompañando hoy, las de tejido, las que visten el taller, las que están atendiendo, hasta los vigilantes, todas están aquí de manera voluntaria y de manera que quieren aportar algo.
4: Muchas veces he pensado que a veces no tiene sentido lo que hago, pero en esta oportunidad o en esta ocasión que fue la tragedia, no sabía que mi talento de antes podía llegar a mover a tantas personas, poder capacitar, poder crear otro movimiento en medio de esta tragedia, y que la gente entendiera también como venezolanos la problemática de los residuos textiles. Entonces, el hecho de que iniciativas como Manos y Retazos podamos actuar y podamos presentar alternativas a la contaminación textil, significa que como país espero que también nos posicionemos como Colombia, como Argentina, como Perú, en cuanto al movimiento de moda sostenible.
2: Siento que nosotros no queríamos dejar un legado como tal, pero lo estamos haciendo. Y las feministas decimos mucho que lo que no es para mí, que sea para la siguiente, que sea para mis hijas, que sean para mis nietas. Y ojalá que todo lo que estamos haciendo aquí hoy, que no sea para mí, sino sean para que las que vienen las tengan muchísimo más fácil.
3: Nilson, gracias por este trabajo Gracias por haber convocado personas tan hermosas y gracias por enseñarnos con el ejemplo.
7: De verdad, muchas gracias a ustedes por estar aquí y que puedan documentar esto y que personas que quieran participar

0: participar o que quieran asesoramiento o que realmente nosotros con todo gusto vamos hasta ahí a ayudar porque el mundo está cambiando y este pequeño granito de arena puede no solamente funcionar aquí, sino en otros espacios.
1: Ojalá en Colombia.
0: Nos vamos a ir para allá próximamente.
1: Allá los
0: Ojalá,
1: esperamos, allá
0: ojalá.
1: también.
0: Claro que sí, yo
1: estamos
0: manifestando.
1: esperando, sí, iniciativas como estas. Muchísimas gracias,
0: Gracias
1: Nilson.
0: a ti.

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año 1259. En su castillo del sur de Sofía, el monarca local, Kaloyan, está sumido en profundas cavilaciones que tienen que ver con su preocupación por la muerte. Como cristiano, no quiere que su cadáver sea sencillamente arrojado a una fosa cualquiera. Pensando que no hay mejor lugar para el reposo eterno que la casa de Dios, Kaloyan decide erigir una gran iglesia donde colocar su sepulcro, pues la capilla del castillo ofrece apenas el espacio necesario para rezar él y su mujer. Manda ampliar la pequeña y ya deteriorada construcción en forma de cúpula con una antecámara lo bastante grande para albergar dos sarcófagos, de manera que la pareja real pueda encontrar aquí su última morada. Por lo demás, mientras el devoto soberano no haya muerto, el pueblo puede venir a rezar en este recinto. Pero, puesto que no desea ser molestado durante sus rezos, hace construir sobre la cámara funeraria una nueva capilla cruciforme en el mismo estilo que la anterior.

0: cabe preguntarse qué tiene de especial esta iglesia de Boyana. Como suele suceder, su importancia no radica en su aspecto externo. Lo que hace de la iglesia de Boyana una joya de inapreciable valor son sus frescos, que en el siglo XIII se anticipan a tendencias y avances pictóricos propios del Renacimiento. Sin embargo, no conocemos ni siquiera el nombre de su autor. Ignoramos su origen, su vida y el resto de su obra. Tampoco se sabe quiénes fueron sus ayudantes en la confección de estos frescos, pues es muy improbable que él solo haya aplicado los colores sobre el revoque húmedo. Sin duda, el maestro, que posiblemente en esa época aún no disfrutara de tal título, se habrá alegrado sobremanera de que Kaloyan le haya confiado el importante encargo de cubrir con sus frescos la iglesia entera. Pero hay una dificultad. Las paredes de la pared vieja están ya cubiertas de frescos pintados en el estilo plano, rígido, esquemático y conservador de la época. Podrían haberse dejado tal cual, pero Kaloyan se niega de plano. Todo ha de ser nuevo y novedoso por demás. Y puesto que quien paga decide, se sobrepintan los antiguos frescos. Por dinero, el pintor olvida sus escrúpulos.
1: ¡Alto ahí! ¿A santo de qué por dinero? Nosotros los pintores vivimos modestamente y con miedo. Por eso pintamos también manos en gesto de bendición, para que los santos sobrepintados no se venguen de nosotros. Claro, como pintores nos ateníamos estrictamente a las prescripciones del Concilio de Nicea. Solo aquí y allá nos permitíamos romper el rígido esquema. Cristo como soberano del universo. El Pantocrátor está entre nosotros de una manera muy distinta como lo pintan por lo general. No es un Dios severo e inmisericorde. En las esquinas de la cúpula, renegridos por el tiempo y el incienso, aparecen los cuatro evangelistas, los heraldos de nuestra redención, de la buena nueva. Los pintores les estamos agradecidos. Sin su testimonio, no habríamos tenido nada que pintar. Sin ellos, no nos habríamos enterado de la existencia del arcángel Gabriel, a quien Dios envió a una virgen. Tampoco habríamos conocido a María, a quien Dios le anuncia que será la madre del Redentor. La obra redentora de Cristo no era para nosotros mera historia pasada y olvidada. No, señor. Nos afectaba a los humanos de entonces. Por eso incluimos a un soldado de nuestra época en cota de malla. Intentábamos acercar al pueblo a la historia sagrada, por ejemplo, cubriendo la mesa de la Santa Cena con lo que era usual entre nosotros, nabos y ajos, la comida de los campesinos y de los artistas.

Y cuando Él dio su vida por nosotros, al pie de la cruz estaban su madre y el discípulo amado. Y detrás del discípulo colocamos a uno con un escudo de nuestra época para que todo el que observe estos frescos comprendan que este sacrificio se hizo en aras de nuestra redención. Pues al descender al infierno con su muerte en la cruz, Cristo redimió a Adán y Eva y a todos sus descendientes, o sea, a nosotros. Algunos opinan que yo me retraté a mí mismo como Abel. No tengo nada que decir al respecto. La modestia y la humildad adornan al artista. No queríamos hacer un arte muerto, aunque el tema fuera precisamente la muerte. Pintamos el alma de María como una muñeca que el propio Cristo se lleva al cielo. Rigidez era lo que sobraba en nuestra época. Porque estábamos en el siglo XIII, no lo olviden, deseábamos hacer una pintura viva, ilustrativa. No siempre era fácil hacerla, dado el gran número de santos que había que representar. Entre todos estos santos, no hay uno solo que se parezca a otro. ¿Por qué tantos santos? Pues para que cada cual pueda encontrar el suyo, el que le sirva de modelo y estímulo para ser bueno a su vez. No todos habrán sido tan impávidos como San Lorenzo. Dicen que cuando por orden del emperador Valeriano era quemado a fuego lento sobre una parrilla en Roma para alargar al máximo el suplicio, pidió con pasmosa frialdad que lo viraran, que ya estaba listo por ese lado. Por su parte, este otro mártir cristiano ya en vida era como un ángel. Esteban fue el primero en pagar su fe con la vida. También aquí la vista de la escena causa dolor. Esteban sufre. Solo queda la mitad de él. Lo que hay debajo, 200 años más antiguo, de otro colorido, postura y tamaño, puede alegrar al historiador, pero lo que es yo, prefiero no verlo. ¿Un santo obispo? He ahí un detalle que muchos no quisieron entender, pero nosotros nos preguntábamos, ¿qué es un santo? ¿Qué nos muestra? ¿Qué mostramos con él? Simplemente que los santos son seres humanos. Y que también tú, así bizco, cojo, sordo, mudo, ciego o jorobado como eres, puedes ser un santo. Sé quién eres, como este anciano sin nombre. Un santo guerrero como estaba de moda serlo en nuestra época. Con el aspecto que tiene, igual podría haber sido jardinero. Lo pusimos en una misma fila con Helena, la reina, y su hijo, el rey Constantino. Por desgracia, el rey Constantino ya no es visible. Se desprendió de la pared de la iglesia junto con el revoque. Y ese es Dios, tal como lo vemos nosotros, el bondadoso, el misericordioso. Lo mostramos como un redentor benévolo y compasivo. Yo no era teólogo, sino pintor. Me bastaba con que Kaloyan deseara consagrar la iglesia a San Nicolás. Era lógico que el famoso santo apareciera en lugar prominente y a tamaño natural. Además, en la antecámara plasmamos numerosas historias de su vida. Nos venía de perilla. De San Nicolás, el amigo de los niños, existen un sinfín de anécdotas que lo presentan socorriendo a los pobres, salvando a gente en peligro, luchando contra la incredulidad y ayudando a personas injustamente perseguidas.

Nos proponíamos dar una impresión de vivacidad. El niño Jesús no puede ser representado como envoltura vacía. El pequeño Jesús debe aparecer como una criatura rebosante de vida. No siendo así, ¿cómo habría podido dispensárnosla a nosotros? En esta antecámara, donde podía entrar el pueblo, se respira un ambiente totalmente distinto, más sencillo y relajado, más mundano si se quiere. Aquí no hay solo santos. Aquí los búlgaros encontraban a sus soberanos, el zar Constantino Asen y su esposa. Su postura es algo tiesa, se podría decir que digna. En definitiva, son soberanos, o sea, algo así como representantes de Dios en la tierra.

0: Es la del joven Jesús en el templo. Acaba de desconcertar con su sabiduría a los almidonados escribas que parecen resplandecer. Justo en ese momento entran sus preocupados padres. ¿Por qué me buscáis en el sitio equivocado? También aquí aparece de un lado lo rígido, anquilosado y canónico, y del otro la pura vivacidad. Y en el medio Jesús como parte de ambos extremos, rebelde y conservador a la vez. En esta ambivalencia nos hallamos también mis colegas pintores y yo. Lo que ya en el siglo XIII desarrollamos en nuestra pintura, hasta hoy casi desconocida, hará furor más tarde como redescubrimiento en otros países. Y está bien que haya sido así, pues la esencia de la fe es la idea del renacimiento de la vida pasada en lo eterno. Al final, todo acaba bien.
1: Los designios de Kaloyan no se cumplieron. Su nicho quedó vacío. No se sabe dónde reposan sus huesos. Probablemente en alguna fosa desconocida. Lo único que se encontró fue su anillo de sello que apareció cerca de un campo de batalla. Lo que ha quedado es la iglesia de Boyana, un auténtico monumento a la fe.

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0: Sean ustedes muy bienvenidos a esta nueva edición de A Fondo. Les acompaña Jenny Pérez aquí en Berlín. En la mesa de fondo hoy, Burkhard Birke, periodista de la radio pública alemana Deutschland Radio, experto en política europea y relaciones internacionales transatlánticas. Amir Valle, periodista de Deutsche Welle y escritor cubano, analista internacional especializado en política latinoamericana. Y desde Santiago de Chile, Hugo Harvey Valdés, doctor en estudios americanos, mención en estudios internacionales, profesor titular e investigador de la Universidad de las Américas. Y sobre el futuro inmediato de los Estados Unidos, también de los países de América Latina, vamos a discutir en esta edición de A Fondo. Por supuesto, puede usted también formar parte de la discusión a través de nuestra publicación en YouTube. Dicho esto, comienzo inmediatamente y quiero comenzar con mi colega Amir Valle. Amir, faltan solo semanas para la gran cita electoral de los Estados Unidos. ¿Sigue siendo, me pregunto yo, Trump el gran activo electoral de los republicanos?
1: Es una buena pregunta, Jenny, porque creo que es el desafío que tienen los republicanos ahora. Primero, ellos tienen que tratar de, para mantenerse en el poder, tratar de que las elecciones de medio mandato no se conviertan en un referendo exclusivamente sobre Donald Trump. Y eso hace que tengan que establecer determinadas estrategias de convencimiento del electorado, básicamente del electorado independiente y de esa parte de los republicanos moderados, ¿no? Que de algún modo se han ido separando en los últimos años y básicamente en el último año, perdón, de la política, de ciertas políticas de Donald Trump. El reto mayor es, repito, mantener tanto la Cámara de Representantes como el Senado, pero eso implica también el convencimiento, repito, de sectores del electorado que se están manifestando bastante fuertemente contra todas las políticas de Donald Trump, y eso hace que también en algunas figuras importantes que las estamos viendo, sobre todo en los últimos meses, algunas figuras importantes del Partido Republicano como que están tomando cierta distancia en relación a las políticas de Donald Trump. Todo es parte de una estrategia porque ellos tienen que básicamente garantizar, repito, que estas elecciones no se conviertan en un referéndum solo de Donald Trump.
0: Como lo ves tú, Burkhard, ¿hay más fortalezas que debilidades para los candidatos republicanos si pensamos en la imagen de Donald Trump en las papeletas, por ejemplo, de campaña?
2: Bueno, yo entiendo el punto de Amir, que hay unos republicanos que se están distanciando ahora de Trump, puede ser una táctica. Pero es un hecho de que cada vez en los midterms, o sea, en las elecciones de medio mandato, el partido de presidente que gobierna pierde. Y la última vez, en el último mandato de Trump, los republicanos han perdido 41 parlamentarios de la Casa de los Representantes. Entonces, es muy probable que pierdan una de las dos cámaras del Congreso, pero no es asegurado que pierdan también lo que es mucho más importante, el Senado. Pero hay 8 puestos en el Senado que son bien divididos entre los partidos. O sea, en este momento la mayoría son de 3. O sea, pero para ganar el Senado, los demócratas necesitarían 4, porque J.D. Vance en un empate votaría a favor del gobierno. O sea, se trata de un desafío muy grande para los demócratas, pero yo creo que si esas elecciones son un plebiscito sobre Trump, inflación de 3.4%, la gasolina $4.5 el galón, y una guerra que no fue autorizada por el Congreso, yo creo que hay muchos puntos.
0: Antes de entrar en las matemáticas de cuántos necesitan los demócratas o cuántos los republicanos para conservar la mayoría, yo quiero hacer una pregunta. Hemos estado sentados muchas veces en esta mesa de A Fondo y que es un poquito de nostalgia de lo que hemos también reflexionado sobre la política de los Estados Unidos. Tú has estado mil veces en Estados Unidos como periodista para medios estadounidenses. Yo he estado también como HBL, Amir igual. ¿Cómo ha evolucionado, cómo ha cambiado la política de los Estados Unidos y el propio país? Lo decimos
2: mucho
0: ahora.
2: Más polarizado. Exacto. Y hay una cosa que me realmente preocupa, que siempre fue táctica, el gerrymandering, o sea, el rediseño de los distritos electorales. Y lo han hecho sistemáticamente en varios estados, y el balance del gerrymandering o del diseño nuevo de los distritos electorales va con 9 puestos a favor de los republicanos. Claro, California lo ha hecho.

0: hecho de manera para que ganen más demócratas y todo, pero eso me preocupa mucho. Y yo he dicho aquí en esa mesa muchas veces que para mí ya Estados Unidos no es el ejemplo de la democracia. Y es más, yo pongo en duda que es todavía una democracia.
1: ¿Pero por qué?
0: Porque mira, el presidente gobierna por decreto. El sistema electoral con el college, el colegio electoral, eso no es, en el fondo no es democrático, porque Trump.
1: Pero la Constitución de los Estados Unidos se lo permite. Muchos
0: sí, pero
1: presidentes
0: que cambiar,
1: también lo utilizan
0: no
1: el decreto.
0: No es democrático. No es, a mí no me parece que, por ejemplo, Hillary Clinton perdió teniendo 3 millones de votos populares más que Trump. Y yo creo que eso pone en duda el sistema electoral. Y cuando Trump veta medios de la Casa Blanca, o sea, la información que alcanza al electorado tampoco es objetiva. Él trata de manipularlo todo, o con la promesa de $5,000 por cabeza, por adulto.
2: Claro.
0: Eso es una manipulación muy grande y él no ha hecho sino enriquecerse.
2: Ahora por ejemplo, sí, ahora, por ejemplo, se complican más las cosas porque mucha gente cree que la pérdida supuestamente de la Cámara de Representantes o del Senado o de ambas quitaría poder a Donald Trump y no es así. Todavía Donald Trump tiene el derecho de veto, todavía tiene la capacidad de ejecutar legislativamente hablando y el Senado o la Cámara tienen determinadas funciones que pueden oponerse a las políticas de Donald Trump. Y ahí se complica también más, Jenny, el otro punto, que el Tribunal Supremo es que ahora mismo es mayoría republicana, pero mínimamente 6-3. Y también eso, estas elecciones también podría impactar también en esa parte que es el que supuestamente debe verificar al presidente en un caso de este tipo, ¿no?
1: Claro, lo que dice el presidente es que a él lo eligió una gran mayoría, ganó las votaciones, y también ganó la presidencia de Estados Unidos, y por eso es tan relevante también saber cómo va a resultar dentro de un mes esa votación, para saber si el pueblo estadounidense lo sigue apoyando, ¿no? Después de 2 años de mandato, vamos rápidamente hasta Santiago de Chile para hablar con Hugo Harvey. Y para preguntarle a Hugo, a esta hora es muy tempranito allá en Chile, ¿debería ser la nueva estrategia de seguridad de Trump en el mundo, Hugo, también un tema que mueva el voto en los electores estadounidenses? Y si no lo es, ¿debería? ¿Por qué debería serlo?
3: Bueno, en general, Estados Unidos y los presidentes de Estados Unidos definen su política exterior y sobre todo entrar en guerra o establecer algún tipo de crisis con algún otro país, teniendo muy presente cuál es la opinión pública, teniendo muy presente cuál es el efecto en la política doméstica. Ahora bien, la estrategia de seguridad tiene una paradoja en que cuando los países son más seguros, cuando sus fuerzas armadas cumplen su misión, y en el caso de Estados Unidos, que las guerras las hace fuera de su frontera, el ciudadano normal no tiene una sensación de inseguridad, por lo tanto la seguridad es algo accesorio. Y si el país está en guerra y empieza a afectar su bolsillo, empieza a aumentar la inflación, el país se polariza, ahí recién empiezan los efectos que tiene la guerra en la política doméstica. Pero para el ciudadano normal no es tema la seguridad, porque las guerras, como dije, las pelean afuera de su frontera.
1: Pero si miramos la guerra, por ejemplo, por el estrecho de Hormuz, se encarecieron los precios de la benzina espectacularmente y también del diésel en los Estados Unidos, con eso toda la cadena de producción y de suministro. Desde ese punto de vista, ¿se puede decir, Hugo, que la guerra de Irán es o podría ser el derrotero de Donald Trump en un mes? Como lo plantean los medios en los Estados Unidos, por lo menos.
3: Sí, es difícil saber si fue un gran error o si ha sido un acierto. Lo que sí es un hecho, es que Donald Trump llegó al poder prometiendo terminar con una serie de guerras. Y llegando ya al poder, lo que ha hecho ha sido, en cierta forma, o mirando desde un punto de vista, iniciar guerras. Lo que yo creo que está haciendo Donald Trump es tratando de sofocar distintos focos de conflicto alrededor del mundo, porque ya no tiene la capacidad ni militar, ni económica, ni tampoco moral para estar en distintos frentes. Por lo tanto, está tratando de bajar un poco la tensión o terminar la guerra de Rusia con Ucrania. Y en el tema del Medio Oriente se ve que también trató de hacer lo propio. Sin embargo, parece que los cálculos estuvieron malos porque no está logrando degradar la capacidad o la voluntad de lucha de, de, de Irán tampoco...

0: ha logrado eliminar por completo su capacidad nuclear. Por lo tanto, se está alargando, extendiendo una guerra que para él debió haber terminado mucho antes.
1: Quiero preguntarte, tú hablas de la capacidad moral del presidente, ¿te refieres a las promesas que él hizo de que no iban a haber guerras y que finalmente así las hubo?
0: Sí, también. Una cosa es eso de las promesas y otra cosa es que Donald Trump no ha cumplido a cabalidad el derecho internacional. Por lo tanto, aunque aunque nunca una guerra va a ser bien vista, va a ser popular, sí, hay veces que son legítimas, pero en este caso la legitimidad de Donald Trump en cómo se ha comportado con el derecho internacional, en cierta forma lo está delegitimando. Como está mirando el multilateralismo. Mucha gente culpa a Donald Trump, eso sí, de que está socavando el multilateralismo. Yo tengo una idea más o menos contrapuesta en el sentido de que ya venía siendo socavado por China y por Rusia, que eran dos potencias revisionistas que estaban subvirtiendo por dentro el Consejo de Seguridad, y Donald Trump ahora es un tercero.
1: Eso es lo que te quería decir, porque el presidente Trump siempre aborda esa situación. O sea, yo estoy jugando con las mismas reglas que ya vienen jugando otras autocracias o teologías. O sea, él no cree básicamente que en el marco democrático tradicional Estados Unidos pueda lograr digamos, los objetivos que él se propuso para su gobierno y según él también respecto a lo que fue, que lo que finalmente votaron los estadounidenses. ¿Es allí un dilema o es allí algo que realmente va a haber un punto probablemente de no retorno a la concepción que teníamos de la democracia en los Estados Unidos?
0: Bueno, claramente desde que perdió las elecciones frente a Biden, que está en entredicho, digamos, los valores democráticos que Occidente lo había cultivado mirando hacia Estados Unidos. Ahora, en términos de política exterior, creo yo que Donald Trump está haciendo cosas muy similares a lo que han hecho otros presidentes, lo que pasa es que lo dice mucho más de frente, lo deja expresamente declarado.
2: Sí.
0: Porque si uno analiza documentación desclasificada de presidentes anteriores, han hecho casi las mismas herramientas de coerción, presión y logrando articular distintas regiones a su parecer.
1: Gracias, Hugo. Y tengo que tomar el punto porque aquí hay risas de Amir y también un poquito de Burkhardt. Y claro, George Bush hizo lo propio en Irak y posteriormente también el presidente Obama en Afganistán. Lo dice Trump, ¿por qué se me juzga a mí de una manera de la que no se ha juzgado los presidentes anteriores?
3: Bueno, si hay algo bueno que hay que decir sobre Trump, y es quizás lo único, es que dice la verdad. El caso de Venezuela no era para la democracia que invadieron y cogieron preso a Maduro y su esposa. Era por el petróleo, y lo dice. Él por lo menos es sincero y dice, era por el petróleo, ¿no? Para enriquecer, para la ventaja de Estados Unidos. Y los que lucharon por la democracia en Venezuela se sienten, pero engañados, por supuesto. Y otros presidentes hubieran dicho, sí, vamos a instalar la democracia. Por eso es un punto muy importante. Pero la guerra de Irán es completamente ilegal, ¿no? Y lo que pasa es que los efectos se sienten con la inflación, con todo. Y eso es lo que más de todo cuenta. Yo creo que al americano ordinario no le importa lo que está pasando al sur de las fronteras si no le afecta en el bolsillo.
4: Ahí tú entras en un tema que es importante, que es la percepción de la inflación. Es algo que en Estados Unidos se opera. Realmente la tasa interanual de inflación en Estados Unidos ha llegado a los niveles de 2022. Es decir, no es tan alta realmente, pero la percepción de la gente es que cuando va a llenar el carrito al supermercado, tiene que pagar mucho más porque está pagando valores acumulados. Y entonces eso va a marcar bastante el voto. O sea, es algo que es muy curioso porque en Estados Unidos no se vota ni siquiera contra Trump ni contra nadie, se vota a favor de quién me llena más fácil a mí la vida. O sea.
1: Estamos hablando de política estadounidense con un panel bastante de acuerdo, te decido, yo veis con algunos contrapuntos. Vamos a resumir rápidamente qué se vota el próximo 3 de noviembre en los Estados Unidos. Está en juego naturalmente las mayorías, se lo han dicho en el Congreso y en el Senado, y por lo tanto la gobernabilidad de la administración Trump para sus últimos 2 años de mandato. En la Cámara de Representantes se renovarán los 435 escaños. Hasta ahora las encuestas auguran una derrota para los republicanos, un 8,5% más de votos a favor de los demócratas, que le permitiría ganar al menos 3 asientos netos para hacerse con el control del Congreso. En el caso del Senado, se renueva un tercio del centenar de escaños. Para controlar el Senado, los demócratas necesitan ganar 4 asientos netos, pasar, es decir, de los 47 a los 51. Y no vamos a entrar en las matemáticas porque ya lo había explicado bastante bien Burkhardt,

0: Pero yo quiero entrar en el tema, seguir en el tema de la seguridad regional y en los dilemas que representa también para la gobernanza internacional. Tú decías que la guerra de Irak es Irán es totalmente ilegal. ¿Cuál era la solución o cuál podría ser en este punto la solución? Y lo pregunto también mirando que ha habido muchos intentos de diálogos aparentemente, pero ninguno de los dos interlocutores tiene la suficiente, digamos, credibilidad como para dar una señal internacional de que esto sí se va a solucionar.
1: Pero mira, analicemos cómo estamos ahora para solucionar el problema de la bomba nuclear en manos de los mulas en Teherán. Estamos peor que antes de que empezó la guerra de Trump. Y la guerra que él, a mi juicio, inició debido a la presión de Netanyahu, que él solo no podía bombardear Teherán, él necesitaba el apoyo de Trump. Y Trump pensó, lo voy a hacer como en Venezuela, 2-3 días y ya los mulas caen. Y era muy, muy ingenuo.
0: Pero cuando tú dices estamos peor, ¿en qué estamos peor? Tú lo dices como periodista alemán.
1: Irán sigue produciendo uranio y lo tiene escondido y no ha entregado ni un gramo de materia nuclear. Sigue la represión interna de un régimen que ha matado miles de personas después de los últimos levantamientos. El estrecho de Hormuz está bloqueado y los precios del petróleo han explotado. O sea, ¿en qué estamos? El mundo entero está pagando por la guerra que inició Trump con Netanyahu. Y eso es un desastre. Y Trump ha abandonado completamente el multilateralismo. Él se ha salido del acuerdo nuclear que tiene en Estados Unidos.
0: Pero lo que dice Trump, perdón, aquí tengo que ir con el contrapunto yo, para que haya un poquito de balance en esto. Lo que dice Trump, básicamente, se le dio muchos años de oportunidad de diálogo al régimen iraní. Y tú mismo lo señalas. O sea, mataron a decenas de miles de personas. Sigue la represión, sigue el enriquecimiento de uranio, advertencias también de la OIEA, en el poco tiempo que pudieron finalmente realmente ver si estaban, ¿cómo se dice?, los inspectores poder ir al lugar y ver qué es lo que estaba pasando en las centrales nucleares iraníes. ¿No hay responsabilidad de la otra parte?
1: Claro, los iraníes también, bueno, no son ángeles, Dios mío. Yo soy el primero que aplaudiría si el régimen desapareciera en Teherán. Naturalmente, es un régimen de terror, pero yo creo que el camino de negociar y presión económica, sanciones y todo hubiera sido mejor. Pero Estados Unidos salieron del acuerdo nuclear con Irán.
0: Amir Baya.
2: Sí, no, lo cierto es que, por ejemplo, ahí toda la situación, incluso a nivel regional, ya hoy es peor que antes de la guerra. O sea, si vamos a hablar netamente en el terreno militar, de tú haces una guerra para lograr algo, un objetivo X, los objetivos de esta guerra han sido totalmente fracasados en todo el de esto. Tenemos a los hutíes dominando el otro estrecho. Correcto. De entrada. Tenemos además una región totalmente polarizada, cada uno en bandos cada vez más cerrados contra los demás, que en el momento anterior a la guerra, pese a todas las presiones de Netanyahu, se habían logrado acuerdos, recordemos los acuerdos Abraham, etcétera, entre distintos países de la región para tratar de mantener la estabilidad en la región. Uh-huh. Si lo vemos desde esa perspectiva, realmente hay que decir sí. O sea, ahora...
0: Pero los acuerdos de Abraham quedaron en punto muerto.
2: Claro, quedaron en punto muerto.
0: La masacre del 7 de octubre. Y el gobierno israelí culpa a Irán de activar a todos sus proxies, Hezbollah, los hutíes.
2: El problema era ahí que la única solución era la que ninguno de los dos ha querido hacer hasta ahora, que es sentarse realmente en una mesa de negociaciones a dar y tomar, no es a imponer. Es decir, Estados Unidos ha querido imponer, recordemos todos los puntos que hizo, Irán hizo la contrapropuesta, también imponiendo determinadas cosas ni Estados Unidos, ni Europa, ni ningún otro lugar lo iba a aceptar. Y ante ese escenario, ¿qué queda? La responsabilidad del desastre no es de Donald Trump, es de todo el mundo. O sea, eso sí hay que decirlo también.
0: Con un importante punto, las responsabilidades son compartidas en actores internacionales complejos, donde la democracia es lo último que parece, digamos, considerarse. ¿Cómo lo ves tú, Hugo Harvey, en Santiago de Chile?
3: Sí, o sea, viendo el tema de lo que está ocurriendo en Irán, tengo una visión complementaria, que yo creo que lo que está ocurriendo, más que se dio la presión de Netanyahu, Trump, yo creo que hay un fenómeno que se está produciendo, lo que en relaciones internacionales se estudia mucho, que es el pensamiento grupal. Si uno

0: fue un consejo de gabinete que a veces se transmite en vivo, son solamente adulaciones hacia Trump. Uno considera que Marco Rubio tiene no solamente secretario de Estado, sino también es asesor de seguridad nacional, entonces se concentra muy pocas personas en la toma de decisiones. Y en este caso creo yo que la incursión en Irán pereció de una planificación. ¿En qué sentido? Primero, el objetivo político, qué es lo que se quiere lograr, qué es lo que está sucediendo absolutamente lo contrario. Y luego llega a tal nivel la deficiencia en la planificación que ni siquiera se localizaron bien los objetivos, no se hizo una carpeta de objetivos, no se localizaron bien cuáles eran los puntos débiles, aquellos donde realmente se necesitaba afectar para degradar absolutamente la capacidad nuclear de Irán. Entonces, en este caso y en muchos otros casos más, yo creo que se concentran muy pocas personas la toma de decisiones.
1: Entonces, desde el punto de vista hasta táctico-militar, ¿está mal hecho la guerra del Estrecho de Hormuz, Hugo?
0: Efectivamente, desde el objetivo político, que es la razón por la cual se va, hasta después cómo se traduce eso en términos operacionales y términos tácticos, que es cómo degradar un objetivo que es una cosa tan pedestre como hay veces que no es necesario tirar una bomba, sino que cortar dos cables y afectar los nodos críticos de determinado objetivo.
2: Militarmente, yo creo que la única solución hubiera sido meter soldados en Irán para coger el material nuclear y para tumbar el régimen. Pero después de las experiencias del Irak y de Afganistán, claro. Yo creo que eso hubiera sido lo último que alguien hubiera querido hacer en Estados Unidos.
1: Y seguimos hablando de política estadounidense y de cara al exterior, el presidente Trump sigue mostrándose optimista. No obstante, las encuestas locales de los Estados Unidos sugieren que estos comicios podrían marcar el principio del fin de su revolución conservadora. Pero como hemos visto también en el pasado, las encuestas pueden equivocarse. Todo puede pasar.
3: Intenta transmitir optimismo a la campaña electoral.
4: Vamos a aumentar nuestras mayorías tanto en la Cámara de Representantes como en el Senado.
3: Pero los pronósticos de las encuestas para Trump y su partido son desalentadores. Solo un 32% aprueba su gestión y hay mucho descontento con su política económica y exterior. El presidente estadounidense prometió acabar con las guerras. En lugar de eso, en febrero inició junto a Israel una guerra contra Irán con consecuencias catastróficas para la economía mundial y la estadounidense. El Estrecho de Hormuz, ruta clave para el comercio de petróleo, sigue bloqueado. Los precios del crudo se han disparado. Estados Unidos está cada vez más aislado y el presidente Trump tiene nuevas ideas.
4: Si los republicanos ganan la Cámara de Representantes y el Senado, daré $5,000 a todo ciudadano adulto de los Estados Unidos.
3: Algo que no está prohibido a nivel jurídico, pero que despierta una impresión clara. Un intento desesperado de compra de votos. Las elecciones de medio mandato, el principio del fin de Trump.
1: Y seguimos hablando del presidente Trump y del futuro, de su proyecto político. Hemos preguntado, como siempre, a nuestros usuarios, a nuestros seguidores de OHBL en YouTube, sobre la pregunta del programa, que es si Trump tambalea. Bueno, el 65% de ustedes dicen que demócratas van a ganar ambas cámaras, es decir, Congreso y el Senado. Otro 23% dice que los republicanos van a mantener una cámara. Y un 12% creen que los republicanos van a mantener ambas cámaras. Así está el termómetro entre los usuarios de OHBL. Quiero ir rápidamente hasta Santiago de Chile para retomar la conversación con Hugo Harvey y preguntarle, tú habías dicho más temprano que el conflicto con Irán había sido el mayor error político y también táctico de Trump en esta última administración. Te pregunto acaso si ese es el error y seguramente ellos ya han hecho su lectura en la Casa Blanca. ¿Podríamos ver finalmente un acuerdo récord como sea con Irán de aquí antes de las elecciones?
0: Sí, bueno, no sé si será el mayor error. Lo que sí sé es que es un error y que careció, digamos, de una planificación desde el comienzo y claramente del objetivo político hasta el final. Ahora, es muy difícil saber si es que va a haber un acuerdo o no, digamos. Deben haber, como llaman los estadounidenses, el back channel, que son conversaciones, que son negociaciones. El problema es que tampoco hay un liderazgo claro en Irán, porque también a Irán le afecta también su política doméstica. Y no creo que vaya a haber pronto un acuerdo y que vaya a tener una incidencia positiva en las elecciones. Este es un proceso que se demora mucho más y la mitigación de los efectos negativos también va a ser lenta.
1: Eso es lo que está pasando en Oriente Medio, pero vamos a tratar de concentrarnos a continuación en el programa en la política de seguridad y la doctrina de seguridad de Donald Trump para América Latina, para el continente americano, digámoslo con el escudo de las Américas, para quienes no saben de qué se trata concretamente, es una iniciativa regional y marco de cooperación impulsado por la administración Trump. Su propósito principal, en el papel por lo menos, dicen que es combatir las organizaciones criminales transnacionales, reforzar la seguridad fronteriza, mitigar la influencia geopolítica de China y de Rusia en la región y alinear las políticas económicas y de defensa del continente americano. Dicho esto, la pregunta para ti, son grandes objetivos, Hugo, pero también hay muchas preguntas y todavía más aprehensiones. ¿Cómo ves tú este nuevo comienzo de cooperación regional entre Trump y los países latinoamericanos?
0: Sí, bueno, es interesante primero porque tiene más antecedentes históricos de los que se piensa. Digamos, está al término de la Segunda Guerra, el Tratado Interamericano de Asistencia Recíproca, después el PAMP de 1952, después la Fuerza Interamericana de la Paz, que estuvo en República Dominicana después que invadió Estados Unidos y que legitimó esa fuerza. Después un acuerdo para la seguridad. Por lo tanto, esto no es tan nuevo, a pesar de que Trump lo considere como algo nuevo y una idea absolutamente original desde su parte. Y precisamente por los antecedentes históricos que hay, son los resquemores, son las aprehensiones que pueden existir en América Latina, porque lamentablemente, como sale en la estrategia de seguridad nacional de Estados Unidos, el hemisferio occidental es prioridad uno, pero cuando Estados Unidos se da cuenta que América Latina o el hemisferio occidental pasa a ser su prioridad, ya es demasiado tarde. Uh-huh. La vez anterior que estuvo en el centro de la política exterior de Estados Unidos, América Latina, fue con Kennedy, fue Bahía Cochino, después con Johnson la invasión a la República Dominicana, y ahí ya era tarde cuando se dieron cuenta que la revolución ya estaba. ¿Y qué está pasando ahora? Que se están dando cuenta tarde que ya China tiene una influencia, pero ya mucho más potente en América Latina. Es el principal socio comercial de muchos países, tiene la propiedad de mucha infraestructura crítica, por lo tanto, ahí está la tensión de Estados Unidos y el problema de los países latinoamericanos que les están haciendo escoger entre Estados Unidos o China, y desde mi punto de vista, se pueden hacer las dos cosas bien.
1: Gracias, Hugo. Hugo dice que no hay mucha novedad, sin embargo, hay una novedad desde mi punto de vista que tiene que ver la fisonomía del poder político en América Latina. Estamos hablando de gobiernos conservadores, no solamente de algo que quiere hacer Estados Unidos, sino algo que quieren también, y eso lo digo con mucha seguridad, es algo que quieren los gobiernos de América Latina, que fueron escogidos, entre otras cosas, para luchar con todo contra el narco, por ejemplo, ¿no? Uh-huh. ¿Es un acuerdo de cooperación que va después de todo en dos direcciones?
2: Bueno, primero Estados Unidos ha tratado de influenciar las elecciones, las últimas, por ejemplo, Colombia, donde Abelardo La Espriella ha ganado con 260 mil votos no más. Ahora vamos a ver lo que pasa en Brasil, pero todo parece indicar que, gran sorpresa, que Flavio Bolsonaro va a poder ser presidente y va a cooperar con Trump.
1: El cambio político no es real, es impulsado por Donald Trump.
2: Yo creo que han tratado de influenciar por las redes sociales y todo, como lo han hecho en Alemania, en muchos países lo están haciendo, ¿no? Favoreciendo partidos nacionalistas, ultraderechistas, que siguen su agenda.
1: Pero en Hungría no les resultó, por ejemplo.
2: Bueno, en Hungría no, pero Hungría ya estaba cansada de un cuasi dictador, pero en Latinoamérica parece que lo logren. Y el único país que queda es México, con Morena, con Sheinbaum como presidenta. Yo creo que Brasil va a caer también en manos, Milei en Argentina y todo. Entonces, todos esos líderes van a cooperar con Trump. Son mini Trumps, Bukele, de la Espriella, y ya Colombia está dejando entrar fuerzas norteamericanas otra vez para combatir el narcotráfico. Mientras que la única solución contra el narcotráfico es bajar el consumo, y ahí no hay ninguna estrategia en Estados Unidos ni en Europa.
5: Mira, yo creo que sería que es demasiado también decir esto de que todo es política. Eso, o sea, no se puede olvidar algo. El movimiento del socialismo del siglo XXI y toda la ola de esos gobiernos, lo que hizo en América Latina fue defraudar a una gran parte de la población. Eso hay que decirlo.
1: La izquierda latinoamericana desilusionó al electorado.
5: Igual que pasó en el momento en el que hubo aquellos gobiernos neoliberales que llegaron después de las dictaduras y desilusionaron también a las sociedades latinoamericanas, ahora de pronto... y

0: y que le dieron paso a el estallido en prácticamente toda la región de este bloque de socialismo de siglo XXI, como lo llamaron ellos.
1: Estaba Chávez,
0: ahora,
1: estaba Lula.
0: Estaba Chávez, estaba Lula, Kirchner, o sea, estaba Correa, todo. Ahora, de pronto, también hay que tener en cuenta que muchas de estas personas que votaron tanto por Milei como por, o sea, por toda la gente que han votado, estaban sencillamente desilusionados de promesas que no fueron totalmente cumplidas. Aparecieron entonces este tipo de personajes que casi todos, si se dan cuenta, son personajes que salen de la nada, salen de las esquinas, no son los políticos tradicionales, y obviamente la población ve en esos políticos tradicionales que usan los medios no tradicionales de política, es decir, las redes sociales, etcétera, etcétera. Se dan cuenta de que hay un sector grande que hay que esto, y por supuesto...
1: Y con una cosita que quiero agregar, con una promesa transversal.
0: Exacto.
1: A favor de la seguridad, en contra de la criminalidad,
0: y entonces,
1: que es un problema.
0: Ahí pasa una cosa. Eso por un lado, yo creo que eso hay que decirlo. Y por el otro lado está el hecho de que nosotros hoy decimos el narcotráfico. Es decir, decimos eso tan simple. No, el narcotráfico en América Latina se convirtió en un poder político real. Quitaban y ponían presidentes, quitaban y ponían alcaldes, quitaban y ponían poderes. Es decir, controlaban eso, y por supuesto el error, yo creo, Birke, está en que no solamente habría que, en materia de seguridad, habría que controlar el consumo, sino sencillamente la vía más real es perseguir el origen de los dineros. Porque esa gente tiene inversiones, tiene bancos, exactamente, es lo que propone, pero con el peligro, como bien decía el compañero de
1: Hugo,
0: Chile, Hugo de Chile,
1: de perder soberanía, perder
0: que
1: control.
0: La tradición es que esos proyectos han sido instaurados en plan de subordinación, es decir, Estados Unidos ha visto a los demás como subordinados dentro de un plan. Y en ese sentido está también el expansionismo militar de Estados Unidos histórico en la región, que también mucha gente ve ese fantasma que puede volver a surgir.
1: Por eso
0: se complica
1: esto.
0: Mucho.
1: Y la pregunta aquí, Amir, me parece muy interesante todo lo que estás diciendo, y la pregunta para ustedes también es si América Latina, con la institucionalidad que tiene y con todas las asimetrías que hay, porque no se puede de nuevo comparar la situación en Centroamérica con la que está pasando en el extremo sur, o lo que está pasando en otros países que tienen una institucionalidad un poco más robusta, digamos, no se puede comparar esa situación y ponerlas todo en un mismo saco, que es lo que hace básicamente este escudo de las Américas. La gran pregunta es si se van a respetar la soberanía y las decisiones, digamos, soberanas de cada uno de los países dentro del escudo.
2: Dos puntos.
1: Pero ese es el peligro que tú observas.
2: La gran lucha contra las drogas. El expresidente de Honduras, Hernández, encarcelado por 40 años, liberado por Trump.
0: Perdón,
2: Maduro
0: Trump.
2: Lo lleva a Estados Unidos para juzgarlo por narcotráfico. ¿Dónde está la moral? ¿Dónde está la consecuencia? Segundo punto, no estoy de acuerdo que el socialismo del siglo XXI ha fracasado. Las estadísticas en Brasil con Lula, en Colombia con Petro, han probado que la pobreza ha disminuido sustancialmente en todos esos países. Entonces tú no puedes decir
0: totalmente,
2: que, francamente que ha fallido
0: totalmente. Pero volvemos al tema de ahorita, la percepción que se tiene de eso.
1: El electorado.
0: No
1: sí.
0: Es lo mismo que tú estés hablando. Realmente, Brasil hoy económicamente es un superpoder.
1: Pregúntale
0: a la población, ¿por qué la población de Brasil, si tiene ese nivel de desarrollo, por qué la población de Brasil está totalmente dividida a la mitad? Porque hay una percepción de la gente sobre determinadas cosas que nosotros entendemos. Es decir, nosotros en Cuba lo podemos decir. Yo pongo el ejemplo siempre de Cuba. En Cuba, para el mundo, había salud, había educación, había esto, lo otro. Eso en materia de económica, digamos, macroeconomía y macroestudios, funciona. Pero la gente no percibía eso. Y eso es lo que empezó a horadar el apoyo de la Revolución Cubana. Eso pasa en todo esto y está pasando en Estados Unidos con Donald Trump. A la gente no le importa que en materia de términos macroeconómicos la economía de Estados Unidos no esté tan mal. Lo que le importa es que si va al supermercado pueda llenar con menos dinero el de esto, que pueda pagar alquileres más baratos, que pueda... O sea, eso es lo que importa, ¿no?
1: Claro, lo importante también es que la gente lo que pide es que le solucionen los problemas, a fin de cuentas. Y si hay un problema en la percepción

0: de la comunicación entre lo que se dice y lo que se hace, naturalmente viene el péndulo. Pasamos del péndulo del socialismo del siglo XXI a un péndulo muy conservador ahora. Y si estos gobiernos conservadores no hacen lo que prometieron y no van a hacer, va a pasar muy probablemente lo mismo.
1: Lo
0: ¿no?
1: mismo de nuevo.
0: La pregunta está, vuelvo al tema, porque el tema no es el consumo de drogas, sino el tema es el escudo de las Américas. Si está la institucionalidad, están las cartas para que América Latina se entienda de igual a igual con los Estados Unidos. Y yo quiero escuchar a Hugo Harvey. ¿Qué nos puedes decir tú?
2: Sí, bueno, primero una precisión, digamos que siempre se tiende desde una visión americano-centrista o europeo-centrista a veces ver a los países de América Latina como títeres de Estados Unidos. Una de las ventajas que tiene estudiar historia es que uno ve documentación desclasificada y se da cuenta que ni siquiera en la Guerra Fría los países de América Latina fueron títeres de Estados Unidos, y en este caso yo creo que tampoco. Los países de América Latina tienen agencia, tienen votantes, tienen pensamiento, por lo tanto yo dificulto mucho que la influencia de Donald Trump sea a tal punto de poder revertir una elección. Ahora, respecto al socialismo del siglo XXI, también tengo una opinión, no sé si habrá fracasado o no, han contribuido mucho a la igualdad, a los beneficios sociales, pero en términos de multilateralismo, lo defienden mucho, pero en su momento crearon un UNASUR, que fue un elefante blanco, que se desmoronó, está la CELAC, el ALBA, una serie de organismos multilaterales sin ningún peso, que se crearon para contrarrestar a Estados Unidos y desde una base absolutamente ideológica y no tienen ninguna función. E incluso hay veces que es mejor unirse en la OEA para poder enfrentar a Estados Unidos. Y ahí yendo al punto de la Escuela de América, la Escuela de América señala pero precisamente que se van a respetar las legislaciones internas de todos los países. Y eso dice mucho. Y además, que paradójicamente utiliza el multilateralismo porque se necesita para poder aplicar algún tipo de sanción, que no necesariamente son tropas, que se vote a través del TIAR. Y para llegar al TIAR, primero dos tercios de la OEA tienen que votar a favor de convocar una reunión de consulta por el TIAR. Y después las medidas tienen escala. No se parte con una intervención militar o con una acción militar. Primero es aislamiento, después son sanciones económicas, retiro de embajadores. Y después, a pesar de que un país haya votado a favor de una sanción, no está obligado a desplegar tropas. Y también están las legislaciones internas, donde generalmente en América Latina el que autoriza la salida de tropas o el ingreso de tropas es el Congreso. Por lo tanto, creo yo que hay contrapeso en el escudo de la América y también ante desafíos o ante amenazas transnacionales hay que actuar de manera transnacional también. No puede actuar más rápido que los estados el crimen organizado.
0: Nos quedan 4 minutos de programa. ¿Cuán peligroso es el crimen organizado en América Latina? Y lo pregunto pensando en el narcotráfico, pensando en la trata de personas, pensando en la minería ilegal. Hugo.
2: Claro, no, es sumamente, sumamente peligroso y está mejor coordinado que los estados. Entonces, una iniciativa que coordine los esfuerzos de seguridad, aunque tenga alguna falencia, yo creo que es mejor que quedarse quieto y estar actuando de manera aislada. Y esto tiene base teórica en la Escuela de Copenhague, en Barre Bus. Entonces, no es tan nuevo. Y sí hay experiencia en América Latina si se analizan los casos históricos, los patrones de conducta, para poder actuar como un bloque de repente en contra de los intereses de Estados Unidos y saber manejar los intereses propios, porque no es lo mismo cooperación que subordinación.
0: Nos quedan 3 minutos de programa y ese es el punto, cooperación y no subordinación. ¿Qué tienen que hacer los gobiernos latinoamericanos, en vuestra opinión, para no ceder a una política coercitiva eventualmente de parte de los Estados Unidos? De lo que eso ya tenemos, los 70, un montón de historias.
3: Sí, yo creo que, por ejemplo, el peligro está justamente en que la mayoría de estos gobiernos tienen la misma idea de Donald Trump. O sea, ese es el único peligro que puede ser, y eso a la larga podría implicar subordinación y no equiparación, es decir, no buscar un equilibrio en ese sentido. Pero, o sea, lo que dice Hugo me parece muy interesante, y es que en América Latina existen muchas condiciones que, si se establecen realmente y si se respetan ese nivel de vamos a decir, de igualitarismo, se podría hacer una lucha real contra todo el crimen organizado de manera general que está bien enraizado en América Latina.
1: La coordinación sería la unificación de los intereses de varios países. Vamos a ver cómo.

0: sale la elección en Brasil, porque no olvidemos, Brasil con Lula es miembro del BRICS. O sea, Brasil, Rusia, África del Sur, es un bloque importante, el contrapeso de Estados Unidos. Pero si no, yo temo que se van a subordinar a todo lo que diga Trump y lo que diga Washington.
1: Sí. Ya nos queda un minuto de programa y voy a, rápidamente hasta Hugo Harvey para preguntarle la pregunta del programa. ¿Es tambalea Trump?
2: No, yo no creo que tambalee. Va a haber un equilibrio de poder. Seguramente va a perder en el Congreso, pero no creo que sea que tambalee tanto. Y yo creo que los demócratas van a aplicar con mucha mesura sus cuotas de poder después de las midterms, porque después seguramente van a ganar las elecciones presidenciales.
1: Se nos va el tiempo.
2: En el mando es otra cosa.
1: Gracias, Santiago de Chile. Birke, una frase.
0: Bueno, frenar a Trump, pero él va a seguir gobernando por decretos y hace lo que quiere.
1: Amir Valla.
3: Igualmente, eso es lo que pienso, igual que Birke.
1: Amir Burkhard y también Hugo, muchas gracias por la participación en A Fondo. Tengo que decir que es mi último programa de A Fondo, pero no es el último de HBL. La próxima semana llega Úrsula Moreno con la nueva emisión y es que este programa se acaba. Pero vienen otros formatos en HBL. Usted sabe, tenemos siempre lo mejor para usted. Para mí, queridos amigos y colegas, ha sido un honor ser vuestra anfitriona. Y para ustedes también. Les mando un abrazo desde Berlín. Hasta pronto.

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Bienvenidas y bienvenidos a Enfoque Europa. Hoy recorremos el continente a través de cuatro historias que hablan de adaptación, desafíos y también de futuro. Desde los Alpes suizos hasta las montañas de Noruega, pasando por Moldavia y España. Soy Maricel Drasser, gracias por acompañarnos. Comenzamos. ¿Irse o quedarse? Esa es la pregunta que se hacen hoy los habitantes de Blatten, en Suiza. En 2025, un enorme desprendimiento sepultó gran parte del pueblo. Sus habitantes pudieron ser evacuados a tiempo, pero ahora tienen que decidir qué hacer con

0: su futuro, reconstruir sus casas o empezar de nuevo en otro lugar. Y Blatten no es un caso aislado. El retroceso de los glaciares está cambiando los Alpes. Lugares considerados seguros durante siglos ya no lo son tanto.
1: Las montañas van cediendo, los glaciares se derrumban, los desprendimientos están sepultando pueblos enteros. En los Alpes, muchas zonas consideradas seguras durante siglos están volviendo peligrosas. ¿Cuánto tiempo puede el ser humano proteger lugares que la naturaleza misma destruye? No es fácil. Aquí están nuestras raíces.
2: ¿Cuándo se evacúa? ¿Cuándo dejamos de construir? Tenemos un problema, pero quizás no se agudice hasta dentro de 5 años.
1: Irse o quedarse. En Suiza es una discusión casi tabú. Nosotros queremos saber por qué. Blatten, en el valle suizo de Lötschen. En el 2025, el desprendimiento de un glaciar sepultó casi por completo el pueblo y lo inundó. Sus 300 habitantes fueron evacuados a tiempo y solo una persona falleció. El pueblo ya no se pudo salvar. A apenas 20 kilómetros de Blatten está St. Niklaus, también enclavado en las montañas. Aquí se sigue edificando. En St. Niklaus invierten empresas y se construyen nuevas viviendas. La vida sigue su curso a pesar de la amenaza de las montañas. Andreas Katna vivió de cerca el peligro de la naturaleza. En invierno, un peñasco se desprendió de la montaña. Terminó hecho pedazos sobre el campo deportivo cercano. Sin embargo, un trozo de roca saltó por encima de la vía del tren en el límite del terreno y aterrizó en la casa de sus suegros. Por suerte, está deshabitada, a diferencia de las casas del vecindario. Esta roca masiva destruyó por completo la casa. Este vecino del cantón de Valais está preocupado. Cree que la gente debe tomarse en serio la naturaleza. Si durante mucho tiempo no pasa nada, se olvida. Visto así, es bueno que haya un evento de este tipo de vez en cuando. Nos recuerda que la naturaleza es más poderosa que el ser humano. Sobre St. Niklaus y su valle estrecho y empinado se elevan picos de 4.500 metros de altura. Las laderas de las montañas están formadas por rocas escarpadas, un material frágil que puede deslizarse 1.000 metros valle abajo. Los desprendimientos están siendo estudiados y documentados. Los geocientíficos llevan 20 años midiendo las laderas empinadas que se mueven constantemente a velocidades mínimas. La culpa la tienen los glaciares de bloque situados más arriba. Son masas de hielo y grava a 3.000 metros de altitud que debido al aumento de la temperatura se están derritiendo cada vez más y empujan su material hacia el valle. ¿Pero qué significa esto para los habitantes del valle? ¿Deben evacuarse algunos asentamientos? ¿Tendrá que emigrar parte de la población? La responsabilidad es de los políticos. Sin embargo, a muchos de ellos no les gusta el tema del cambio climático, nos dice una política del Partido Ecologista.
2: El primer problema es reconocerlo. Y es que sigue habiendo fuerzas políticas, partidos, que prefieren no aceptarlo, no decirlo. Sí, estamos sumidos en el cambio climático, pero ellos prefieren seguir eludiendo el tema.
1: En el caso de Blatten, el objetivo es reconstruir cueste lo que cueste. El alcalde de este municipio de 300 habitantes ha conseguido que el gobierno suizo destine cientos de millones de francos a este fin. Tenemos que ver que no podemos salvar al viejo Blatten. Por eso queremos construir uno nuevo. Hacer caso a la naturaleza y aceptar las consecuencias indeseadas. Andreas Katna no considera que esto suponga romper un tabú. Por eso quiere derribar lo que queda de la casa y dejar el terreno sin construir. Puede llegar el día en que tengamos que decir, hay que irse. No es fácil, pues este es nuestro hogar, aquí están nuestras raíces. Pero lo acabamos de ver con el desprendimiento de Blatten. Es terrible tener que dejar todo lo que tienes por culpa de una amenaza que viene de la montaña. Andrea Katna sabe que la lucha contra los embates

0: De la naturaleza tiene en algún momento un límite, pero en Suiza, por el momento, él es parte de una minoría y no solo en San Nicolás.
1: Crecer sin el apoyo de una familia no es fácil. Y tampoco lo es llegar a la vida adulta sin una familia cerca que acompañe los primeros pasos hacia la independencia. Moldavia quiere cerrar sus centros públicos de acogida de menores de aquí a 2027 y sustituirlos por otras formas de cuidado. Pero transformar todo un sistema lleva tiempo y hacen falta alternativas para los niños, niñas y adolescentes que viven en estos lugares. Mientras el país busca cómo llevar adelante la reforma, jóvenes como Daniela y Víctor miran hacia el futuro con preguntas y proyectos.
2: Moldavia quiere cerrar hasta 2027 todos los centros públicos de acogida de menores. Para ello, este país, candidato a entrar en la Unión Europea, está reformando por completo su sistema asistencial. Cientos de niños necesitarán un nuevo hogar, pero faltan familias de acogida y la pobreza y los problemas sociales siguen siendo un gran desafío.
3: No creo que hasta finales de año estemos preparados para reubicar a todos los jóvenes de los centros de acogida o instituciones similares y encontrarles familias.
2: Mientras los políticos debaten sobre reformas, hay muchos jóvenes preguntándose qué futuro les espera. Para estos adolescentes moldavos, salir fuera en vacaciones no es posible. Muchos de ellos viven en centros o familias de acogida. Víctor tenía 9 años cuando le apartaron de su familia para llevarle a un centro tutelado del Estado. Mi madre bebía a diario. Mis hermanos y yo hacíamos trabajillos de pequeños para ganar algo de dinero y mantenernos a nosotros y a nuestra madre. Ella no hacía nada. Moldavia, una antigua república soviética, figura entre los países más pobres de Europa. Problemas sociales como el alcoholismo lastran aún más la situación de muchas familias. En 2019, Olga Levitskaya creó una organización que acompaña a jóvenes de entornos vulnerables en su transición hacia la vida adulta.
3: Salen de la escuela para hacer una formación profesional. Y ahí es donde comienza también su vida adulta. Cuando empiezan con su formación en instituciones educativas, dejan de vivir en los centros de acogida donde crecieron y deben valerse por sí mismos. Por eso es muy importante proporcionarles las herramientas y el apoyo necesarios antes de que comiencen con esa nueva vida.
2: En este campamento de verano, combinan el tiempo libre con una orientación profesional. Daniela, de 16 años, está participando en talleres sobre la gestión de proyectos, trabajos creativos y el manejo del dinero. La madre de esta joven perdió su custodia y la de sus hermanos hace 10 años. Daniela tiene muchos planes para el futuro.
3: Mi sueño es ser profesora de matemáticas. Cuando acabe la escuela, iré a la Universidad Pedagógica de Chisinau y luego regresaré a mi pueblo para trabajar como maestra de matemáticas.
2: Hoy se van de excursión.
3: La mayoría de estos jóvenes nunca visitó ninguno de los monumentos de Moldavia. Algunos de ellos ni siquiera han estado en la capital. Por eso es muy importante para nosotros poder ofrecerles la oportunidad de descubrir su propio país.
2: Este grupo está visitando hoy algunos puntos de interés de Moldavia. Pero incluso en excursiones como esta, hablan del futuro. No sé cómo será mi vida. Es en lo que más pienso. No sé qué cambiará cuando cumpla 18. Pienso en cómo será mi futuro, pero aún no tengo respuestas. Para muchos de estos jóvenes, no es sencillo emanciparse. Arrastran experiencias traumáticas que han minado su autoestima. Olga trata de ayudarles a romper con ese círculo vicioso.
3: A menudo dudan de sus propias capacidades y de si tienen talento o si lo que hacen vale la pena. Nuestra misión es ayudarles a construir su propio proyecto de vida, un proyecto que les resulte significativo.

0: y les permita sentirse realizados.
1: Cuando se desintegró la Unión Soviética, Moldavia tenía a más de 17.000 niños viviendo en centros de acogida. Ahora solo hay unos cientos.

0: De los menores que aún viven en instituciones de acogida, la mayoría son casos en los que una reintegración con sus familias biológicas o en otro entorno familiar resulta difícil, bien porque no lo tienen o porque aún nos faltan alternativas adaptadas a sus necesidades.
1: Olga duda de que el Estado pueda encontrar a suficientes familias de acogida hasta finales de año.
0: Claro que es mejor para los niños poder contar con una atención personalizada. Pero no creo que hasta finales de año estemos preparados para reubicar a todos los jóvenes de los centros en familias de acogida.
1: Daniela ya pasó por esa transición. Tras 2 años viviendo en un centro público, pasó junto a su hermano al entorno de una familia.
0: Durante los primeros años en el centro de acogida tenía muchas pesadillas. Me despertaba llorando por la noche y no podía volver a dormirme. Éramos tantos niños que era imposible que cada uno recibiera toda la atención y el cariño que necesitaba. Ahora en mi familia de acogida solo estamos mi hermano y yo. Y podemos compartir ese amor entre los dos.
1: Cuando el campamento se acabe, estos jóvenes volverán a sus centros de acogida. Algunos tienen ya muy claro lo que quieren.
2: Me gustaría tener un buen futuro y poder formar mi propia familia. Sobre todo quiero evitar repetir los errores de mi madre.
1: Quiero construir una familia llena de amor. Moldavia está dejando atrás los centros de acogida del pasado. El desafío será garantizar que los menores que aún viven en ellos puedan seguir recibiendo la atención que necesitan.
3: Y que sin duda se merecen. Y ahora nos vamos a las montañas de Noruega. Algunos de los senderos más espectaculares de este país tienen detrás una historia que comenzó a casi 6.000 kilómetros de distancia. Y es que grupos de sherpas viajan desde Nepal para construir piedra a piedra y a mano las escaleras de estos caminos. Su experiencia permite hacer más accesibles rutas que antes eran difíciles de recorrer. Nima Sherpa es uno de ellos. Cada año deja durante varios meses su hogar en el Himalaya para realizar esta tarea destinada a perdurar durante generaciones.
4: Nima Sherpa se encuentra a casi 6.000 kilómetros de su hogar en Nepal. Cada año viaja a Noruega con un equipo de sherpas. Juntos construyen a mano escalones de piedra en algunas de las rutas de senderismo más emblemáticas de Noruega.
5: Estamos muy contentos de trabajar en Noruega y de formar parte de este proyecto, que perdurará durante muchas generaciones.
4: Desde hace casi 20 años, los sherpas, un pueblo indígena de las cumbres del Himalaya, construyen a mano estas escaleras sherpas o sherpa-trapa, como las llaman los noruegos. Hoy, estas escaleras al cielo se han convertido en atracciones turísticas en sí mismas, permitiendo a personas de cualquier edad y condición disfrutar de la montaña. Hasta ahora han completado más de 200 escaleras, algunas con 10 peldaños, otras con más de 4.000. Pero, ¿cómo acabaron estos sherpas nepalíes construyendo escalones de piedra en Noruega? Hace más de 20 años, Geir Veti trabajaba en la restauración de una granja de montaña, pero el terreno era demasiado escarpado para las máquinas y el trabajo muy arduo para los operarios.
5: Me di cuenta de que a nadie le alcanzaban las fuerzas. Al cabo de 1 o 2 días se venían abajo y ya no podían seguir trabajando. Y entonces, una noche, tuve un sueño. Necesito un sherpa de Nepal.
4: Geir consiguió el contacto de un sherpa que había trabajado en expediciones al Everest. Era el padre de Nima.
5: Le escribí y vino la primavera siguiente.
4: El sueño de Geir se hizo realidad. Los sherpas eran muy competentes y habituados al duro esfuerzo físico.
5: Son las personas más fuertes del mundo. Tienen una buena reputación en labores de cantería

0: y una ética laboral de las más altas del mundo.
1: Nima llegó por primera vez a Noruega cuando era adolescente para trabajar junto a su padre. Desde entonces ha vuelto casi todos los años. Las escaleras que Nima y su equipo construyen están a orillas del fiordo de Accra, en el oeste de Noruega, junto a la icónica cascada de Langfoss. Construir con piedra en terreno escarpado es un conocimiento que se transmite de una generación a otra en el Himalaya.
0: Tengo que cortar un poco más para que las dos piedras encajen bien.
1: Cada tramo sigue el contorno natural de la montaña y las piedras, algunas de más de 1,000 kilos, se colocan en su sitio con cuidadosa precisión. Es un trabajo lento y manual.
0: Mover una piedra hacia abajo es fácil, pero levantarla y subirla es bastante difícil.
1: Entonces, ¿cómo suben la piedra a la montaña? En algunos lugares, esto implica transportarlas en helicóptero, una a una.
0: Hoy estamos trayendo las piedras. El helicóptero las deja en el sitio acordado. Nos comunicamos con nuestro equipo allí donde están las piedras y ellos nos envían las que necesitamos aquí.
1: El equipo colabora estrechamente con el piloto, guiando con precisión cada piedra hasta la ladera de la montaña. Un trabajo como este implica pasar mucho tiempo lejos de sus familias, pero también ganar casi 20 veces más de lo que ganarían al mes en Nepal.
0: Este trabajo es una gran oportunidad, no solo para nosotros, sino para toda nuestra comunidad y para el país.
1: Los peldaños de piedra ofrecen una superficie estable y uniforme, lo que hace el camino más seguro. Están haciendo un trabajo increíble y si así es más accesible para todos, me parece bien, pero sigue siendo una buena subida. Para Nima y su equipo, construir estos senderos es más que un trabajo, es también un acto espiritual. Como budistas, cuelgan banderas de plegaria sobre sus senderos para que el viento lleve las bendiciones y los buenos deseos por las montañas.
0: En el budismo creemos que construir caminos genera buen karma, ya que muchas personas pueden recorrerlos fácilmente cuando están hechos.
1: Y mucho después de que se hayan ido, las sendas que construyeron seguirán ahí, marcando para siempre el paisaje y la forma en que la gente lo percibe.
2: ¿Puede un nido de aves convertirse en un yacimiento arqueológico? En España la respuesta es sí. El quebrantahuesos, un buitre que puede alcanzar casi 3 metros, estaba antes mucho más extendido en este país. Y algunos de sus antiguos refugios guardan objetos capaces de contar historias de siglos atrás. Para recuperarlos, biólogos y arqueólogos tienen que llegar a lugares casi inaccesibles. Acompañamos esta expedición científica en busca de las huellas del pasado con resultados sorprendentes.
3: Excavar un nido de quebrantahuesos para un arqueólogo para mí es increíble.
4: Es un yacimiento arqueológico, pero uno muy extraño. Aquí lo que tenemos es que hay una especie que ha hecho la labor de museo.
5: Los buitres quebrantahuesos no son solo voladores majestuosos, sino también constructores creativos. Sergio Couto es biólogo y estudia los nidos antiguos y abandonados. Estamos en Nerpio, en la comunidad de Castilla-La Mancha, en España. El equipo de Sergio se reúne al atardecer para evitar el calor. El grupo de biólogos, arqueólogos y escaladores expertos tiene ante sí una larga jornada.
4: La verdad es que llevamos años queriendo bajar, es un trabajo muy complicado que requiere mucha preparación. También es muy difícil encontrar los nidos y también nos vamos a encontrar sorpresas, nunca sabemos lo que hay en un nido.
5: Los buitres quebrantahuesos construyen siempre sus nidos en acantilados escarpados. Solo expertos escaladores consiguen llegar allí. Pablo Martínez, de 48 años, es uno de ellos. Junto a su colega, tienen aún un complicado descenso.
6: Lo que es la accesibilidad, la aproximación a ellos y la distancia de recorrido para llegar es también un hándicap, depende de la localización obvia del nido.

0: Con ayuda de un telescopio, la arqueóloga Elizabeth Ortiz observa la audaz maniobra desde el otro lado del barranco. Ella y Sergio, el biólogo, están trabajando juntos en el estudio de los nidos de buitre.
1: ¿Cómo va eso de ti? Si la confirmamos.
2: Son nidos históricos, no sabemos los años que tienen, pero luego todo lo que estamos recogiendo se puede datar por diferentes técnicas, ¿no? Como el carbono 14.
3: Sí, me dice Eli que la flecha tiene que estar al lado del jalón.
0: Sergio está en contacto a través de radioteléfono con los escaladores mientras van analizando las capas en busca de huesos y materiales de construcción. Trabajan tranquilos, pues hace 40 años que los quebrantahuesos no viven allí.
3: Básicamente es que los quebrantahuesos se extinguieron en toda la península ibérica, menos en los Pirineos, debido al uso de cebos. Se ponía veneno en trozos de carne y el quebrantahueso era una de las especies que, aunque no era una de las especies objetivo, acabaron desapareciendo principalmente por esa causa.
1: Pero es un hueso, ¿no?
0: Recientemente ha habido intentos de reintroducir la especie. Aquí en Nerpio, los buitres han usado generación tras generación los mismos nidos, reparándolos una y otra vez e incorporando también en ellos objetos hechos por los humanos, como esta cinta trenzada.
3: Si una alpargata de las que hemos encontrado tiene 700 años, eso significa que probablemente ahí han pasado pues unas 100 generaciones de quebrantahuesos desde que esa alpargata la llevó uno de sus ancestros.
0: Alpargatas, una flecha, una máscara, un tejido hecho de hierba. Ana Belén Marín Arroyo examina los hallazgos en la Universidad de Cantabria.
4: La máscara y la sandalia, una de las más grandes que tenemos, desde luego nos habla de tradiciones culturales.
0: El descubrimiento ha causado revuelo en los círculos arqueológicos. Utilizar nidos de buitre para encontrar tesoros arqueológicos no tiene precedentes. Esta máscara hecha de piel de oveja data del siglo XIII. Nadie esperaba hallar algo así en un nido de buitre.
4: Nos abre una nueva línea de investigación a estudiar, pues tenemos más casi 30 sandalias hechas con diferentes técnicas, diferentes tamaños, diferentes tipos de planta, y esta es una información que desde luego se desconocía, con lo cual sí que es un gran descubrimiento.
0: Como resultado, se analizarán más nidos de buitres. Después de 6 horas en la pared del acantilado, en Nerpio la expedición está llegando a su fin. Es un trabajo muy exigente para los escaladores.
5: Sí, ha sido un poquito complicado en el último momento porque hay que desinstalar todo, subir todo el material, más el cansancio acumulado del el cansancio acumulado del día.
3: Los tipos de cuerdas, mira, trenzado.
0: Han vuelto a descubrir varios objetos trenzados y 4 sandalias. Elizabeth y Sergio están muy contentos.
2: Qué guapo.
0: El trabajo duro ha valido la pena.
2: Excavar un nido de quebrantahuesos con esta metodología, eso es, para un arqueólogo, para mí ha sido increíble, vaya, una experiencia maravillosa, de lo mejor que he hecho nunca.
0: El grupo se propone examinar más nidos antes de final de año, pero tiene que darse prisa, porque los esfuerzos por reintroducir al quebrantahuesos en esta área parecen estar dando sus frutos. Y si vuelven los buitres, los nidos no volverán a ser accesibles para nadie.
6: Y así llegamos al final de Enfoque Europa. Esperamos que hayan disfrutado de estas historias. Pueden seguir en contacto con nosotros a través de las redes sociales. Y si quieren volver a ver esta emisión, la encuentran en dw.com/Enfoque Europa. Soy Maricel Drasser. Muchas gracias por acompañarnos.

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1: El gobierno georgiano se orienta cada vez más hacia el modelo ruso. 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
1: ¿Qué futuro le espera a la escena cultural georgiana?
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3: Georgia, un país de escritores, músicos y narradores. Una nación que ha logrado preservar su idioma y su identidad a lo largo de épocas de ocupación y represión. El canto polifónico tradicional del país es uno de los más antiguos del mundo. Fue reconocido por la UNESCO como Patrimonio Cultural Inmaterial de la Humanidad y sigue muy vivo en la Georgia actual. El Festival Beethoven de Bonn reunió este año a jóvenes músicos de Georgia y Alemania. Juntos organizaron un concierto extraordinario.
4: Beethoven quedaría atónito, pero esto lo inspiraría.
3: Mientras tanto, la libertad artística en Georgia se ve amenazada. Artistas y otros ciudadanos salen a las calles para defender la democracia.
5: Me impactó constatar hasta qué punto la libertad de expresión artística asusta a las instituciones gubernamentales.
3: Dedicamos esta edición de Cultura 21 a Georgia, a sus artistas que defienden la libertad de expresión y a sus músicos que tienden puentes entre Georgia y Alemania.

0: clásico alemán hecho en Georgia.
1: Tocan con más energía, casi salvaje. Es muy intenso, pero genial.
2: Yo soy afín a Beethoven. Siempre va a contracorriente.
0: Un clásico georgiano hecho en Alemania.
2: Es mi forma personal de entender la música folclórica georgiana.
0: Dos países, un proyecto. Estos jóvenes músicos de Alemania y Georgia están ensayando juntos para un gran concierto.
2: Es el encuentro de dos culturas, el canto polifónico tradicional alemán y la gran y vieja tradición de canto polifónico georgiano.
0: Dos paisajes sonoros unidos por un mismo espíritu. El ideal europeo de libertad, el tema central de la obra de Ludwig van Beethoven.
2: Beethoven quedaría atónito, pero esto lo inspiraría.
0: La inspiración es clave para este proyecto intercultural organizado por el Festival Beethoven de Bonn. Todo comienza al pie de las montañas del Gran Cáucaso, en la capital de Georgia, Tiflis. Es aquí donde los jóvenes músicos de la Orquesta Nacional Juvenil y el Coro Juvenil de Alemania se relacionarán tanto con el país como con sus colegas georgianos, a nivel personal, cultural y musical. Su primera experiencia es un concierto de la Orquesta Juvenil de Tiflis en el Teatro de la Ópera. Los jóvenes músicos alemanes y georgianos ensayarán juntos por primera vez después del concierto.
1: No sabía con qué nos íbamos a encontrar, pero me ha sorprendido gratamente.
2: Es muy estimulante.
0: Primer ensayo del proyecto Campus 2026. Desde hace 25 años, esta iniciativa del Festival Beethoven ha reunido a jóvenes músicos de un país invitado con los miembros de la Orquesta Nacional Juvenil de Alemania. El país invitado de este año es Georgia, a unos 3.000 kilómetros de distancia de Alemania. Los músicos están ensayando un programa exigente y variado. Abarca desde corales polifónicos del siglo XVII hasta música clásica de los siglos XVIII y XIX, y música contemporánea del siglo XX.
1: Lo más difícil es la pronunciación del alemán, especialmente el cantar. Es muy diferente. Creo que ese será el mayor desafío. Trabajamos muy duro en la pronunciación.
2: Estamos trabajando mucho en armonizar las voces y la entonación, pero es divertido. Va a ser un trabajo más intenso que lo que solemos hacer en Alemania.
0: El director artístico del proyecto, Miriam Jukunaishvili, es director de orquesta y director musical de la ópera de Breslavia, Polonia. Está fascinado con las diferencias entre las técnicas de canto alemanas y georgianas.
2: Se dice que los georgianos tenemos sangre caliente y las emociones a flor de piel. Quizás nuestro umbral emocional sea más alto que el de los alemanes, pero cuando escuchas la música alemana, te das cuenta de que están llenos de emociones. Lo que cambia son las formas de expresarlas. Pero en la música no puedo notar ninguna diferencia.
0: Pero antes de que una composición pueda despertar emociones genuinas, debe prepararse a fondo. Los jóvenes de Georgia y Alemania tienen poco menos de 2 semanas para ensayar su presentación en el Festival Beethoven. La primera semana la pasan en Tiflis. Dentro de unos meses pasarán otra semana juntos antes de los conciertos en Bonn y Berlín.
1: Aún podría mejorarse. El primer ensayo salió bien. Estamos contentos de tener a los alemanes aquí y espero que el concierto sea un éxito.
2: Todavía hay que mejorar, pero tenemos una buena base.
0: Además de composiciones de ambos países, el programa presenta el estreno de una obra del compositor georgiano Tzotne Tsetkinitze. Este excepcional músico de 17 años de Tiflis, cuya primera sinfonía se interpretó en Berlín el año pasado, se considera a sí mismo un músico europeo con raíces georgianas.
2: Lo mejor de la música georgiana es que tiene dos vertientes. Una es la música de danza, muy épica y muy dinámica. Tanto música como danza son altamente vitales. La segunda vertiente es la música coral, música muy polifónica.
0: El Festival Beethoven le encargó a Tzotne Tsetkinitze una pieza para el concierto del proyecto Campus. La obra, titulada Hmevi, fantasía georgiana, para piano y orquesta de cámara, se inspira en melodías folclóricas e incorpora armonías y vigorosos elementos propios de la danza tradicional georgiana.
2: Mi intención era que la fantasía georgiana no resultara artificial, que se asemeje a los estilos musicales georgianos de todos los géneros. Pero es una visión personal, mi propia interpretación de la música folclórica georgiana.
0: La magistral mezcla polifónica de Tsetkinitze casi podría servir como una descripción musical de la sociedad georgiana actual. Su población de casi 4 millones de habitantes se debate entre tradiciones milenarias, conservadoras y cristianas, y el deseo de ser un país moderno, cosmopolita y europeo.
2: El 71% de los georgianos queremos ser parte de la Unión Europea. Pero para formar parte de la Unión Europea hay que cumplir con muchas reglas y leyes. Y lo más importante son los estándares democráticos que hemos ido construyendo, pero con los que aún tenemos dificultades.
0: El concierto Campus intenta resaltar la diversidad de Georgia a través de la música. Aunque el país está ubicado geográficamente en una región que suele asociarse con el Medio Oriente, su identidad está profundamente entrelazada con Europa y con ello con Alemania.
2: Europa debe apoyar a Georgia porque es más fuerte. Pero nosotros no somos menos fuertes en espíritu y en tradiciones, quizá incluso más ricos que Europa, porque somos más antiguos.
0: Tres meses después, los músicos georgianos están en Alemania, ya muy cerca de su gran presentación en el Festival Beethoven, después de un intenso proceso de ensayos. Primero, un breve recorrido por la zona donde vivió quien le da nombre al festival. Ludwig van Beethoven nació aquí, en Bonn, a orillas del Rin, en 1770. Por fin ha llegado el día, un último ejercicio de respiración antes de subir al escenario.
2: Todos estamos emocionados y nerviosos, pero de buen humor.
1: Un poco cansados, pero logramos lo que nos propusimos. Estamos muy bien preparados. Ahora lo principal es la música y disfrutar el momento.
2: Va a ser un gran concierto.

Chicos de Georgia y Alemania es recibida con entusiasmo por el público en el Festival Beethoven. Una noche de concierto que celebró tanto la diversidad musical como los estrechos lazos de Georgia con Alemania y Europa. La velada concluye con un momento muy emotivo. El coro y la orquesta se despiden de su público a orillas del Rin con una canción tradicional georgiana.

0: La idea de una integración de Georgia en la Unión Europea divide al país. Dos tercios de la población apoyan la adhesión, un objetivo reconocido incluso en la Constitución. Pero el gobierno sigue otro rumbo y presiona a los artistas independientes. Europa, libertad, democracia. Hace dos años, estos valores llevaron a miles de georgianos a manifestarse en las calles de la capital, Tiflis. Acusaban al gobierno de fraude electoral. En la ciudad de Gori, los ecos de las protestas llegaron hasta una galería de arte. Varios artistas cubrieron sus paredes con consignas como justicia, no brutalidad policial o viva Georgia independiente. Las imágenes se hicieron virales y las autoridades reaccionaron de inmediato. Rescindieron el contrato de alquiler de la galería.
1: Me impactó constatar hasta qué punto la libertad de expresión artística asusta a las instituciones gubernamentales.
0: Las autoridades exigieron a los artistas que abandonaran el edificio alegando que querían convertirlo en un centro juvenil. Cortaron el suministro de electricidad y agua. Los artistas sospechan que es parte de una estrategia para intimidarlos.
1: La verdadera razón es que no querían opiniones críticas ni libertad de expresión artística en un espacio municipal. Su argumento era: ¿cómo se atreven a exhibir aquí una obra que apoya las protestas en un espacio público?
0: El Centro Artístico de Gori abrió sus puertas hace cinco años en un edificio de la era soviética y se convirtió en un referente cultural en una ciudad conocida por ser la cuna del dictador Iósif Stalin. Hoy, la galería se enfrenta a un poderoso sistema, un conflicto que refleja la creciente presión sobre las voces críticas en Georgia. Muchos manifestantes de las protestas fueron duramente castigados. Según organizaciones de derechos humanos, habría más de 100 presos políticos. Entre ellos, el famoso cantante de ópera georgiano Pata Burjuladze. Fue condenado a 7 años de prisión por incitación a la violencia para derrocar al gobierno. En el Museo Estatal Casa de los Escritores de Tiflis, una exposición recuerda a figuras de la cultura georgiana perseguidas durante la dictadura de Stalin. Su directora es la crítica de arte Ketevan Dumbadze, diputada del partido gobernante Sueño Georgiano. Ella no considera que haya censura en la libertad de expresión.
1: No me interesa la afiliación política de una persona. Me interesa su trabajo, su talento literario. Estoy al servicio de la literatura, no de alguien en particular.
0: En cambio, la reconocida soprano georgiana Sophie Gordeladze apoya abiertamente las protestas cuando regresa a su país tras actuar en escenarios internacionales. Para ella, la democracia en Georgia está en peligro.
1: Lamentablemente, muchas cosas han cambiado y no para mejor. Cada vez se restringen más los derechos y libertades fundamentales. Muchas personas ya no se atreven a decir lo que piensan. Amigos y colegas míos tienen miedo de expresar su opinión.
0: Le preocupa que desde la llegada al poder de Sueño Georgiano, el país se esté alejando cada vez más de valores europeos como la tolerancia y la libertad de expresión, a pesar de que la adhesión a la Unión Europea está recogida en la Constitución.
1: Nuestra cultura, nuestra historia está basada en valores occidentales. El gobierno quiere cambiar eso. No son buenas noticias para nuestra libertad. Es muy peligroso.
0: Nuevas y polémicas leyes refuerzan el control gubernamental sobre la cultura. Las organizaciones financiadas con capital europeo se arriesgan a ser calificadas de agentes extranjeros. El gobierno, en cambio, habla de la necesidad de transparencia. Artistas independientes temen por su futuro. Las personas empleadas en instituciones culturales públicas ofrecen otra visión y aseguran trabajar con libertad. En un teatro de Batumi conocemos al actor Tornike Baramidze. Lleva 7 años trabajando y nunca ha participado en protestas.
2: No diría que nuestro trabajo artístico esté bajo censura. El arte debe ser un reflejo de las visiones y estados de ánimo de la sociedad, además de abordar cuestiones políticas y económicas. Pero ese no es su rol principal. Lo más importante es que siga siendo libre. Cada artista debe poder transmitir su mensaje como quiera, sin perder su individualidad.
0: El futuro de los artistas de Gori está ahora en manos del Tribunal Supremo, que deberá decidir sobre la orden de desalojo. Si pierden, la galería tendrá que cerrar. Un caso que refleja la situación de la libertad artística en Georgia.

0: Deutsche Welle organizó una mesa redonda en Berlín para hablar de las presiones que enfrentan artistas y trabajadores de los medios en Georgia. Los invitados describieron los cambios que están presenciando en el país. La periodista Nino Robakidze, por ejemplo, ya no se siente segura. El clima político para los periodistas, dice, ha cambiado drásticamente en los últimos años.
1: Estamos en el momento más difícil para ejercer el periodismo en Georgia. Los periodistas se enfrentan a todo tipo de amenazas. Amenazas físicas, digitales y psicológicas, además de una fuerte presión económica y jurídica sobre los medios de comunicación y sobre las organizaciones que en general respaldan al sector.
0: La música y cineasta Marika Lapauri-Burk afirma que la libre expresión y la denuncia de la injusticia social ya no son bienvenidas. Lo que se promueve y acepta es el folclore.
1: El gobierno actual no tiene ni idea de lo que es cultura. Para ellos es un producto que se puede vender siempre y cuando se enmarque dentro de una visión estrecha de las tradiciones.
0: Los participantes coinciden. La situación es especialmente difícil para los jóvenes artistas en Georgia. Con pocas perspectivas de futuro, muchos abandonan el país. La división política sigue creciendo. El corresponsal de DW, Yui Reshetto, analiza de dónde proviene el apoyo al gobierno.
2: Sobre todo de personas de zonas rurales. Georgia es relativamente pobre y no hay que subestimar el poder de la propaganda. El argumento, ¿quieres una guerra con nuestro gran vecino Rusia?, está profundamente arraigado en la mente de la población.
0: Defensores del gobierno argumentan que es mejor evitar conflictos con Rusia. Durante su etapa como corresponsal en ese país, el periodista dice haber sido testigo de cómo en apenas unos años la población fue intimidada y silenciada.
2: Rusia ha cambiado por completo. Allí la gente tenía miedo de hablar con nosotros. Y lo mismo pasa ahora en Georgia. El gobierno georgiano aprueba las mismas leyes que Rusia y a los críticos les preocupa que esta rusificación de la política georgiana continúe y que su país se parezca más a Rusia.
0: Pero Nino Robakidze dice que aún hay suficientes personas en Georgia que se atreven a hablar, protestar y luchar. Afirma que están desarrollando nuevas redes y formas creativas de protesta.
1: Todo ha sido muy espontáneo y desde la base misma. Estos grupos me devuelven la esperanza de que de estas protestas nazca una nueva sociedad civil. Porque la gente ya no quiere seguir viviendo bajo la presión del Estado corrupto y oligárquico en el que se ha convertido Georgia.

Eso fue todo por hoy. Georgia en clave Beethoven. Por cierto, si buscas información en georgiano sobre lo que ocurre en Georgia, consulta la oferta de DW en Instagram. Vamos a ampliar nuestra cobertura y muy pronto también ofreceremos contenidos en Facebook y YouTube. Hasta pronto.

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0: En dos ruedas, la vida es otra, amigos. Para mí la bicicleta no es solamente un medio de transporte. Los invito a montar en bicicleta siempre en la que sea. Si está vieja, si está rota, si está electrificada o no. Y soltar todas esas buenas o malas vibras que tengan, pero soltarlas todas montando en bicicleta. Yo nací y crecí en un taller de bicicletas. Mi padre, afortunadamente, me transmitió esto desde muy pequeño, desde que estaba yo dentro en el taller con él. La bicicleta se volvió un amigo. Los invito a Another Kind of Bike Shop, otro tipo de tienda de bicicleta, a que pasen y se disfruten un buen cafecito colombiano mientras reparamos su bicicleta. Así que, bienvenidos cuando quieran.
1: David.
0: Hola, Pía. ¿Cómo estás? Bien, ¿y tú?
1: ¿Cómo andas? Un placer,
0: igualmente. El placer es absolutamente
1: mío. Que no nos conocíamos, pero nos seguimos. Nos seguimos mutuamente hace muchísimos años.
0: Hace mucho tiempo, la verdad.
1: Qué lindo estar en tu bicicletería.
0: Muchas gracias. Bienvenidos todos ustedes. Este es un pedacito del corazón de varios de los que trabajamos aquí y con gusto queremos presentártelo y presentárselo a todos.
1: Una bicicletería con un dueño colombiano, con un dueño

0: español, con empleados de todas partes de Latinoamérica. Vos crees que estás en la pequeña Naciones Unidas de Latinoamérica, pero ya lo vamos a ver. ¿Por
1: sí,
0: qué tenemos
1: es.
0: Que entrar a la bicicletería tuya? Hay tantas bicicleterías en Berlín, ¿no, David?
1: Bueno, pues, o sea, ACOP, another kind of bike shop, como dice el mismo nombre, es otro tipo de bicicleta, otro tipo de tienda de bicicleta. ¿Por qué? Por uno, la calidad. La calidad de nuestras bicicletas, de nuestro servicio, de nuestros productos, pues es lo básico, ¿sabes? Y también que van a encontrar
0: una sonrisa.
1: Por supuesto, una buena sonrisa y pues un ambiente que no... Ya van a ver. Cuando quieran, bienvenidos.
0: Una buena sonrisa, una buena bienvenida, porque tenemos un latinoamericano de atrás, tenemos un colombiano que nació en Bogotá, que hizo la experiencia de saltar a otro continente, puso su emprendimiento, tiene una familia, y lo que más me impresiona de todo esto, que ya vamos a contar su historia, es que te metiste, David, y eso hay que tener coraje, ¿eh? Te metiste en el ADN de Alemania, porque dijiste, es como meterse en el negocio de las cervezas. Meto en el negocio de las bicicletas. Acá hay más bicicletas, creo que ciudadana, hay una cultura de bicicleta tremenda.
1: Brutal. Sí, eso fue un salto al vacío, ¿sabes? Bueno, no un salto al vacío, ya era algo que tenía yo planeado desde que yo creo estaba en el taller de mis padres, porque de allí vengo, ¿no? De un taller de bicicletas.
0: Nací dentro
1: de un taller de bicicletas, se puede decir. Entonces, de ahí sale esa motivación para venir a explorar tierras nuevas, ¿sabes?
0: Se dice muy fácil, pero no es. ¿Cuánto hace que vivís acá?
1: Yo vivo hace 8 años.
0: ¿8 años?
1: En este mes cumplimos 8 años.
0: Felicitaciones.
1: Muchas gracias. Es un salto al vacío. ¿Por qué digo yo un salto al vacío? Porque, pues, o sea, es algo donde tú no has hecho empresa, por ejemplo, en Alemania, que tantas cosas burocráticas que hay, ¿sabes? Te vas a aventurar en algo que no conoces. Pero aún así la pasión y la motivación es eso que llevas dentro en el ADN, lo que tú dices, las bicicletas. Que, como decía mi padre...
0: Un colombiano con el ADN de las bicicletas para montar un negocio en el país del ADN de las bicicletas.
1: Tal cual, entonces ahí está la fusión, ahí está donde entra y todo se tiene que encasillar.
0: Claro que sí.
1: Entrar en ese ADN, ¿sabes?
0: Estás hablando como un técnico. Entrar en las cadenas de las bicicletas. Sí.
1: Nosotros como colombianos siempre tenemos en miras Europa y sobre todo Alemania. El centro de la industria, el centro de la tecnología, ¿sabes? O pues yo como mecánico industrial, ¿sabes? Me tiro a este país, claro.
0: O sea, hay una admiración o hay un interés especial.
1: Una admiración y interés especial.
0: Qué interesante.
1: Sí.
0: Ahora vamos a ver cómo es el negocio.
1: Claro,
0: les quiero invitar. Claro, la calidad. O sea, acá podemos comprar. ¿Qué se puede hacer acá?
1: Nuestra tienda se caracteriza por las reparaciones. Sobre todo nosotros tenemos un taller en la parte anterior. Trabajamos con bicicletas eléctricas, una marca reconocida aquí en Europa, OneMove. Estas bicicletas
0: que pertenece, vamos a decirlo, total.
1: Bueno, McLaren. McLaren es una empresa muy grande de autos.
0: McLaren.
1: Que, pues,
0: ¿Y se dedicaron ahora a las bicicletas?
1: Se hicieron unos juguetitos que no te imaginas. Unas cositas que dan ganas solamente con solo verlas, dan ganas de subirte, probarlas, arrancar y irte a cualquier lado,
0: listo.
1: ¿Sabes?
0: A eso es lo que vamos a hacer en este programa. Quédense con nosotros, David Sierra, su bicicletería con sus partners acá en el corazón de Berlín. Él vino acá, lo logró, tiene su bicicletería y siempre con la conexión de nuestro país, siempre sin olvidar nuestras realidades, siempre tratando de mostrar la experiencia que tiene uno. No es venir, quedarse y olvidar de dónde uno viene, sino traer un valor agregado nuevamente también para nuestro continente. Esta es su historia. Bienvenidos, aquí estoy. Vamos.
1: Vamos. Bienvenidos.
0: Y gracias. Adivino. Yo que no sé nada de bicicletas, pero siempre hago reparar las bicicletas, como todo ciudadano berlinés, me invita a quedarme un ratito. Pues si no, entras siempre a los lugares y hay técnica, qué sé yo, están reparando
1: entras
0: las bicicletas.
1: Es,
0: no te podés ni mover.
1: Algo muy rudo ya.
0: Algo muy rudo.
1: Entras y encuentras el metal de la bicicleta directo en tu cara y es un poco
0: la grasa
1: incómoda.
0: De las cadenas.
1: Pero eso también es rico. A mí me encanta, por ejemplo. Pero, o sea, sentir esa grasa en las manos, el olor. Ahorita cuando vayamos al taller...
0: Ya vamos a ver. Acá está. Pero digo, para alguien que por ahí no sabe tanto, es como decir, bueno, vengo a reparar mi bicicleta y me siento a tomar un café. ¿Esa es la idea?
2: Sí, claro, esa es la idea y digamos, desde que la persona entra, ¿sabes?

0: Nosotros tenemos o hemos creado nuestro concepto es que la gente no tiene que tener una cita para venir a nuestro taller.
1: Pero explica cómo es la mentalidad alemana, que todo va por cita. O sea, por eso es el valor agregado acá. A vos se te rompe algo, venís
0: y ya, bueno,
1: ya te la reparan.
0: Por supuesto. Buscamos la manera de hacerlo más rápido y con la mejor calidad posible.
1: O sea,
0: nosotros aquí por el Hof, por el,
1: por
0: el patio, es nuestra entrada para las bicicletas directas al taller y por aquí las entregamos, ¿sabes? Entonces la idea es si tienes un pinchazo, un ponchazo.
1: ¿Cómo le dicen ustedes?
0: Un pinchazo.
1: O ponchazo.
0: O ponchazo. O pinchazo creo que es el más
1: bueno, se te pinchó la goma. Nosotros un pinchazo, un ponchazo, no lo decimos, pero está buenísimo.
0: Vale. Mi pinchazo, sí.
1: ¡Ponch!
0: Sí. Vas atrás, te la reparamos mientras te tomas un cafecito, por ejemplo. Que los frenos, que se te, ya no tienes frenos, vete para atrás. Que ya no tienes, que se te cayó la cadena, vete para atrás. Y te la sacamos en 5 minutos.
1: ¿En
0: o sea,
1: serio?
0: Esa es la idea, esa es la idea que tenemos.
1: Claro, hay tantas bicicletas en Berlín, perdón que te interrumpa, no, que claro. Todo va por cita realmente. Se te rompe la bicicleta, tenés alguna, algo que te pasó así sin haberlo pensado y dura, ¿no? ¿Entendés? Tenés que... Bien,
0: ese es un
1: felicitaciones.
0: Tema aquí, sí, eso es un, gracias.
1: Contame las bicicletas, ¿qué ofrecen acá?
0: No tenemos de todo lo que hay por, pues, de bicicletas, tenemos maletines, tenemos las propias bicicletas, tenemos venta de todos los accesorios, cascos, tenemos muchos, muchos productos, digamos, con relación a la bicicleta, ¿no?
1: Que los accesorios acá como no son accesorios, son más bien obligatorios, o que los accesorios, todos quieren tener estos accesorios porque es... 24/7 en la bicicleta, o sea, necesitas una buena mochila, necesitas, no sé, ayúdame.
0: Sí, porque digamos, el sistema de movilidad aquí en Berlín, por ejemplo, todo, o sea, mucha gente utiliza la bicicleta como medio de transporte. Entonces, hay que ir cómodos en la bicicleta. ¿Cómodos qué significa? Tener un casco a la medida, tener una mochila que se ajuste a tu, por ejemplo,
1: no
0: las
1: hobby.
0: Estaciones.
1: La bicicleta
0: estaciones.
1: No es hobby, la bicicleta es... Practicidad de un lado al otro.
0: Completamente. Entonces, volviendo al tema, las estaciones. Tienes que cargar chaquetas, tienes que cargar cosas, guantes. Entonces, tenemos un poquito de cada cosa para que la persona se sienta cómoda mientras monta bicicleta. Por ejemplo, maletines, los
1: casco, ¿hay
0: timbres,
1: algún casco bueno que está cascos, de moda a mostrar? Yo tengo uno.
0: Sí, claro.
1: Ay, no saben la pelea interna que tenga yo con los cascos. Imagínate que haces televisión, te tenés que poner un casco para ir a...
0: Bueno, eso sí es mega, súper importante.
1: Sí. Y es, bueno, y el casco no es obligatorio acá. Todo el mundo lo tiene, es como que te sentís obligado.
0: Lo que pasa es que ya eso
1: es
0: depende de ti, ¿no? Sí. Eso tiene un magneto, entonces lo giras aquí un poquito.
1: Bueno, todo planeado para la practicidad, para que te sientas cómodo, para toda la seguridad. Me veo como un extraterrestre, pero bueno, esta es la realidad nuestra.
0: Lo importante no es cómo te veas, sino...
1: No, claro que no. Pero bueno, somos latinos, soy una chica latina. ¿Qué quieres que te diga? ¿Me sacás esto? Bueno, ¿y qué más? Los cascos, algo que tengamos que saber de este casco rápido.
0: Rápido. Este casco tiene, bueno, tiene un sistema de protección que se llama MIPS. ¿Qué quiere decir? Que él cuando recibe un impacto se fragmenta completamente. O sea, es un diseño tecnológico bastante avanzado, pero es de bastante cuidado, porque si te llega a caer al piso ya el casco pierde su calidad, ¿no? Está diseñado para
1: su protección.
0: Su protección, exacto. Entonces, está diseñado para que cuando reciba el impacto se fragmenta completamente el casco, absorbiendo el impacto y salvándote.
1: Perfecto, el cráneo sobrevive, el casco no.
0: Exactamente.
1: Muy bien. Esas bicicletas que tenés al principio, ¿es algo que yo tenga que saber que es algo muy especial? Porque viste que la visualidad es lo que invita.
0: Sí, claro.
1: Y yo como no soy experta, David...
0: Bueno, pues el concepto de nuestro Coffee Bike Shop es mezclar eso, ¿no? Mezclar la berlina en bicicleta, tanto ese berlinés que le guste ir en electrobicicleta, o el berlinés que le guste en su bicicleta mecánica, ¿sabes? Pararse y tomarse un cafecito, comerse un alfajor o cualquier otra cosa. Ese es el concepto que nosotros estamos brindando aquí. El servicio, la amabilidad, ¿sabes?
1: Saluda a los chicos que no tienen que ver con la bicicletería. Un saludo, chicos, la gastronomía. Con alfajores y especialidades argentinas. Vengan, chicos,
0: sí,
1: saluden.
0: Tenemos muchos productos que ahora los probaremos. Es algo que nosotros aquí llamamos... Hausgemacht. Eso, hecho en casa, ¿sabes?
1: No.
0: Estos son unas bobaditas, como decía mi abuelita. Decía, unas bobaditas de toda Latinoamérica.
1: Sí.
0: Acá hay algo de todos los lugares. Aquí tenemos taquitos mexicanos. Tenemos aquí un guacamolito.
1: Qué rico.
0: Tenemos un pastel de nata.
1: Los alfajores de maicena.
0: Tarán, Argentina presente siempre. Las galletitas de chocolate, los tamalitos, el picadito de cebolla, el gurke.
1: O sea, o reparas tu bicicleta o haces una pausa acá, acá puedes comer lo mejor en Latinoamérica.

0: nosotros podemos ayudarles a ellos con nuestra poca sabiduría que tenemos en temas de negocio, les podemos dar un empujoncito, como nuestros amigos que ahorita están en este momento haciendo estas bellezas, saludos, estas delicias.
1: Gracias. Amor por Latinoamérica.
0: Completamente. Enamorados de Latinoamérica y ahora de Europa. Porque, pues, o sea, estamos aquí y queremos compartir esa alegría, eso que nos hace a nosotros valientes, ¿sabes? Queremos compartirlos con todo el mundo aquí, en un país bastante golpeado. Queremos venirlos a levantar con nuestra buena vibra, con nuestra buena, no sé, cultura de bicicleta y demás, ¿sabes?
1: Vamos, vamos a la cultura de bicicleta, vamos a donde no te puedes mover, a los metales, a la grasa, a lo que es duro, a lo que te gusta a vos.
0: A lo que es bonito, a lo que es lindo.
1: Lo que te gusta a vos, ¿no?
0: Es lo que me apasiona y lo que me encanta hacer desde que tengo uso de razón.
1: ¿Y qué sería? ¿Reparar?
0: Reparar, pero nada sería más lindo que tener al viejo al lado y uno todavía reparando con uno, ¿sabes? Eso sería mucho más bonito.
1: Saludos a Colombia, que nos ve un montón de gente. Vamos, vamos a la parte mecánica, señores. Vamos. Todos los caminos conducen, si hablas de bicicletas, definitivamente a Colombia.

0: Pero el que te va a presentar el taller es aquí mi compadre.
1: Encantado.
2: ¿Cómo estás?
1: Muy bien.
2: Daniel, de España.
1: Sí, eso es.
2: Sí, un colombiano y un español, ¿eh? Llevando un negocio en Alemania. ¿Cómo se dice? Heavy.
1: Heavy.
2: Me pongo acá. Me pongo acá. ¿Cómo andan? ¿Bien? Bueno,
1: muy bien, muy bien.
2: ¿Qué vimos recién? Me pareció fantástico lo que vi. Yo no esperaba, esperaba un taller más analógico. Y de repente veo a un cliente que está metiendo un QR en una mini computadora ya apenas entrar al negocio de ustedes.
1: Sí, bueno, lo que vimos es cómo hacemos el ANAM, es decir, la recogida de las bicicletas, con un modelo en concreto que son las VanMoof. Es una bici smart con características inteligentes. Por ahí, cuando el cliente viene, a través de ese código QR nos da el permiso a reparar su bici, por un lado, y a entrar en el software de
2: en
1: la
2: su
1: bici.
2: En su cuerpo, en el cuerpo de la bici.
1: Porque ellos están conectados, ¿no? A través del móvil, a través del Bluetooth, tú puedes en tu bici poner distintas características, ya sea de velocidad, consumo de batería, distintos
2: calor. ¿Calorías?
1: Tonos. Eso, calor no. Todavía no hay calefacción, pero seguramente llegará en algún momento. Tiene timbre, distintos tonos de timbre, la luz siempre encendida, siempre apagada, automática.
2: O sea, que vos entras y él te da el permiso de que vos puedes entrar en su vida.
1: Esos son los detallitos. Por otro lado, lo importante para nosotros es la batería, los componentes electrónicos.
3: Sí, ellos nos dan el acceso prácticamente al software de ellos. Podemos leer en qué estado está su bicicleta, podemos leer todo, la parte de la batería, podemos saber en qué estado de vida, qué calidad de vida de la bicicleta,
2: es
3: cómo está, mejor dicho.
2: ¿Vino por un problema de qué? De baterías.
3: La bicicleta siempre viene con algún error específico. Cualquier cosa es posible con estas bicicletas, ¿sabes? En temas eléctricos, la bicicleta automáticamente saca un error, ¿sabes? Y tenemos un listado donde lo identificamos, bla, bla, bla. Él nos ha dado el SUGAN, el acceso para poder hacer el diagnóstico. Miramos qué tiene la bicicleta, porque no solamente siempre la batería, también puede ser el cambio, el shifter que llamamos.
2: Perfecto.
3: O puede ser el cartridge, que es la CPU, el computador, el cerebro de la bicicleta, o los botones, o el motor.
2: Algo para sazonarnos el alma con los VanMoof, ¿qué hay que saber?
3: Lo rico que se siente estar encima de una bicicleta de esas, ¿no?
1: Sí, eso es seguramente lo más.
3: Principal.
2: ¿Cómo sentarte arriba de una Ferrari? No sé.
1: Es realmente cómodo, no hace ruido y es muy suave. Y bueno, te impulsa eléctricamente, te hace la vida más fácil. En Berlín llueve, hace viento, es difícil. Pues te ayuda mucho en tu día a día. Y es un sentimiento muy cómodo, muy diseño, pues muy práctico, tiene las luces integradas, el candado integrado.

0: Es una bici realmente pensada para Berlín, ¿no?
1: Sí, claro. No, y aparte que es muy segura tenerla también, porque ya tiene un sistema de rastreo satelital que lo puedes empalmar con tu teléfono celular y puedes seguirla a donde quiera que vayas. De hecho, aquí el cliente que la dejó ya sabe que la dejó en el taller y si se mueve un pelín, o sea, si a Daniel le va por irse a la panadería a comprar pan, ya el cliente sabe que fue a la panadería por pan. O
2: Terrible
1: sea,
2: eso.
1: es una
2: Pórtense bien,
1: cosa.
2: ¿eh?
0: Sí, perfecto.
1: Siempre.
0: Siempre.
1: Entonces, eso es lo que más nos gustó de la bicicleta, lo. Ese
2: Bueno, dos cosas que yo
1: fin
2: quiero preguntarles
1: tecnológico.
2: a ustedes, porque vos sos español y vos sos colombiano, ustedes se conocieron, pusieron la bicicletería, hay amor a la bicicleta, eso es todo obvio, pero lo que no es obvio es cuando decís, acá hay viento, falta la marea, ¿viste? Acá hay viento, acá hay lluvia, acá no
0: Tormentas.
2: importa el tiempo que haga, la gente va a salir en bicicleta. ¿Cómo explicas eso? ¿Cómo explicas esa emoción, esa mentalidad, alguien quizás en Iberoamérica, chicos, ¿qué pasa acá que no nos pasa a nosotros?
0: Bueno, quizá ahí puedes responder mejor. Pues,
2: Iberoamérica dijo, no te me vayas, no te me vayas que
0: cierto,
2: dije,
0: cierto.
2: y
0: Sí,
2: dije
0: España por sus.
2: Iberoamérica, mirá
0: Sí.
2: qué inclusiva que estoy.
0: Cierto, cierto. Si pienso en España, igual hay muchas diferencias también, obviamente. Aquí está integrada desde hace muchos años,
2: Al día a día.
0: son decenas de años que llevan de ventaja en su día a día. Porque las carreteras están adaptadas, los accesorios, es justo lo que decías tú antes. En otros países se entiende como un deporte, aquí se entiende como movilidad. Y en ese sentido, pues hay vías ciclistas por toda la ciudad, hay.
2: Ascensores para la estación de metro. Yo puedo llevar mi bicicleta, sí.
0: Hay cualquier tipo de facilidad para el ciclista, y esa es la diferencia. Que ya no te lo piensas tanto aquí porque dices, bueno, si puedo ir a todos lados, también temas de seguridad, dónde dejar la bici, todo tipo de candados según las necesidades que tengas, es increíble, ¿no?
1: Es eso, sí. Bueno, en comparación, pues no, hay muy buenas comparaciones. O sea, las comparaciones son odiosas, no me gusta hacerlas, pero en Colombia nosotros utilizamos la bicicleta para todo. O sea, hay gente que es muy humilde, que no tiene los recursos suficientes para tener un auto, ¿sabes? Me incluyo, o me incluyo yo en ese momento cuando estuve en Colombia, cuando me iba todos los días de la mañana al colegio en mi bicicleta, ¿sabes? Y gente que utiliza su bicicleta para transportar los productos que siembra y vende, ¿sabes? La gente, los cafeteros, la gente que carga el bocadillo, el dulce de guayaba. O sea, esas son las personas que, digo yo, vengo a representar aquí, ¿sabes? Que quiero mostrar aquí, decirle al mundo, oiga, vea, aquí hay un cafeterito que se vino a reparar bicicletas y pudo triunfar en la vida junto a un muy buen amigo, ¿sabes? Y eso es lo que nosotros queremos venir aquí a mostrar.
2: Claro, me gusta mucho, ¿no? No solamente
1: Que
2: lo
1: la
2: eléctrico, el que se
1: bicicleta
2: puede dar
1: es
2: el lujo de
1: un
2: comprar
1: medio de
2: eléctrico,
1: transporte.
2: que es un medio de transporte y que yo me olvido también, ¿no? Pues
0: Sí,
2: yo
0: por
2: vivo en
1: eso
2: Argentina
0: nosotros.
2: y recuerdo,
1: Sí,
2: perdón,
1: ajá,
2: claro, el
1: no te
2: ir de
1: preocupes.
2: hobby porque quiero estar bien y fit ando en bicicleta. Hay otras realidades, señores, hay otras
0: Nosotros
2: realidades.
0: reparamos todas las
2: Hay
0: bicis
2: otras
0: para ti.
2: realidades.
1: A lo que yo voy es a eso, en que. Nosotros allá la utilizamos por necesidad muchas veces, también por transporte, obviamente, pero mayormente por necesidad en Latinoamérica. Aquí, cuando yo llegué acá, esto era un parque de diversiones para mí, lo dije la vez pasada, dije esto, llegué yo al paraíso porque hay vías específicas y exclusivas para las bicicletas, hay de todo. O sea,
2: Hay
1: es que.
2: derechos.
0: Derechos de los ciclistas que no se respetan del
2: Hay de
0: todo,
2: todo.
0: todo como
2: Bueno,
0: la comunidad querría,
2: no,
0: pero.
2: está bien. Te dejo, Daniel, te dejo seguir
0: Muy
2: reparando porque acá ya veo que se está poniendo la
0: bien.
2: cola.
0: Viene siguiendo.
2: Muchísimas gracias.
0: Gracias a ti, Daniel.
2: Me lo llevo a la vida que me muestre un par de bicicletas. ¿Y qué les parece si nos vamos a la calle y vamos a andar en bicicleta? Yo quiero probar estas Bahnhof, imagínate, que no tengo, son muy análogas. Esto es un lujo cotidiano en Alemania.
1: Y no te imaginas qué lujo te vas a pegar. Te vas a montar en un McLaren con dos
2: No me
1: ruedas.
2: te puedo creer. Bueno, ¿qué tengo que saber? Rápido.
1: Que saber. Primero voy a activarla. Voy a sacar mi llave
2: Dale.
1: para que puedas tener acceso a ella. Mira, te
2: Perfecto.
1: muestro. Aquí vamos.
2: Vale.
1: Y esta niña tiene que estar conectada al Bluetooth del teléfono, ¿no?
2: Perfecto.
1: Y nos vamos aquí. Le das el candadito y la enciendes.
2: Ah, el sonido.
1: Y este sonido

0: me da la posición. Ah, no, aprieto acá. ¿Qué aprieto acá?
1: No, simplemente sale el candado.
0: Ah, no, terrible.
1: Y se desbloquea la bici.
0: Bueno, escúchame, ¿de qué precio estamos hablando? Perdóname, estamos hablando... es un lujo acá cotidiano, pero llevarlo a Colombia, a Latinoamérica. Hay, obviamente, bicicletas eléctricas, pero bueno, nos...
1: Sí, bueno, el precio oscila entre los 2.500 a los 3.200 euros.
0: Y tenés que tener garaje.
1: Depende del modelo. Si quieres, puedes tener un garaje, o sea, cómodo para ti, porque tienes que cargarla. Esta batería no es extraíble.
0: Ah, no.
1: Pero también la puedes cargar a tu piso, si quieres.
0: Modelo, lujo total. Contá. Vamos, mira, me voy a sacar los anteojos porque quiero terminar con un mito urbano, señoras y señores. Acá roban las bicicletas y se roban un montón.
1: Por eso, mira, es bueno cargar de todas maneras.
0: A la miércoles, mira lo que es este candadito. Pesa, ¿eh?
1: O sea, no vale con el candado normalmente que tiene la bicicleta porque, sí, tú sabes, los malandrines se buscan las mañas para desbloquearlas.
0: Y acá hay malandrines también.
1: Ay, bueno, por todo lado hay. No. Pero siempre hay que sí o sí cargar. Perfecto. Un buen candado, que si quieren buscar uno bueno, aquí tenemos.
0: ¿Cuánto
1: varios
0: dura la batería?
1: En promedio, eso va por el uso, ¿no? Mm. En kilómetros son entre 50, 60 kilómetros. Bueno, eso depende del uso también.
0: Una señorita, ¿verdad?, que va de shopping, buscar a los chicos, hacer las compras en la verdulería, hacer deporte.
1: Va a durar mucho tiempo.
0: Perfecto, dura mucho
1: y si
0: tiempo
1: la mantienes conectándola a la casa.
0: Acompáñenos, vamos a usar la Fan Move y vamos a contar un poquitito sobre lo que es la realidad acá de Alemania y Berlín y las bicicletas. Y miren, están saliendo los chicos del colegio justo ahora, muchas bicicletas. Vamos.
1: Vamos.
0: Ah, no, esto es otro mundo.
1: ¿Qué tal este McLaren en dos ruedas?
0: Escúchame una cosa. Bueno, y después 4 años, yo creo que la puedo usar sin ningún problema y ahí empieza la inversión.
1: Eso es relativo, ¿sabes? Pero en teoría, o sea, el promedio que se ha analizado con el paso de estos años, sí. O sea, 4 añitos ya tienes que empezar a invertirle, como toda máquina.
0: David, te quiero agradecer primero que nada por dejarme probar las Fan Move, que es un lujo, Gracias.
1: Es un privilegio tener una bicicleta de estas, ¿sabes? Sí. Yo creo que todos nos la merecemos en algún momento de nuestras vidas, ¿sabes?
0: Sí, vamos a agradecer a toda Latinoamérica. Gracias por acompañarnos y un saludo muy grande a Colombia.
1: Gracias.
0: Que son realmente grandes amantes del ciclismo, ¿no? Ustedes tienen una gran tradición.
1: Gracias a ti, Pía, primero que todo, porque este espacio que nos abres a nosotros los latinos aquí, latinoamericanos aquí en Europa es, ¿sabes? Yo te veía a ti hace más de 12, 13 años por recomendación de una muy buena amiga. Cuando llegué a Berlín, la primera mujer que yo seguía eras tú.
0: Gracias.
1: Entonces, nada, chicos, no se desanimen, vengan y arriesguense a esta aventura europea.
0: Te doy yo la conclusión. Él dice que me seguía a mí. Ustedes no saben qué lindo y qué reconfortante es entrevistar a gente que se viene, que da la posibilidad de mostrar una nueva vida y que, como yo ya dije al principio del programa, que no olvida su continente. Acá tenemos grandes emprendimientos de latinoamericanos. Miren, estamos en el ADN de Alemania con las bicicletas. La mejor calidad de bicicletas la vende un colombiano, señores. Vino hace 13 años acá, ¡bravo! Vino hace 13 años acá y me alegro que toda la ronda energética, no nos vamos a vender en volver espirituales, pero... Que se cierre. Vos viniste a mí, yo vengo a vos.
1: Vamos, tía.

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0: Esta planta de sencilla apariencia es una joya para los científicos.
1: Para mí las algas marinas son fantásticas, unas superplantas.
2: Las algas marinas son unas plantas especiales y subestimadas a las que merece la pena prestar más atención.
0: Las praderas marinas protegen las costas. Son el hábitat de miles de seres vivos y además almacenan CO2 contra el cambio climático. Pero los océanos han perdido casi el 30% de las praderas marinas desde finales del siglo XIX. ¿Qué ocurre si desaparece uno de los ecosistemas marinos más valiosos? ¿Sería posible recuperarlo? Ecologistas del norte de Alemania se preparan para reintroducir las praderas marinas. El esfuerzo es enorme, pero necesario. Aquí, en la costa alemana del Báltico, su extensión se ha reducido drásticamente.
2: Llevo más de 30 años buceando y bastante tiempo en el Báltico. Hemos notado los cambios que se han producido. La posibilidad de aportar algo y que realmente tenga efecto es lo más importante.
0: Buceadores recogen algas de un vivero submarino con cuidado para no dañar las raíces, para que los huecos se vuelvan a cerrar rápidamente.

0: parte, toman solo brotes sueltos y los agrupan en manojos. Metemos las algas en agua para plantarlas luego en un lugar idóneo previamente escogido. Ahora comienza el trabajo manual. Tallo a tallo, los buceadores van plantando las algas en el lecho marino. El éxito de la operación depende de muchos factores. El lugar debe contar con sedimentos arenosos, protección frente a las olas y las corrientes, y suficiente luz y oxígeno. Solo si se dan esas condiciones, las plantas jóvenes saldrán adelante. Las algas marinas crecen en más de 150 países y hay unas 70 especies. Algunas se hallan justo debajo de la superficie, otras a una profundidad de hasta 60 metros. Existen auténticas praderas submarinas que ofrecen alimento y refugio a peces, moluscos y otras especies. Además, mejoran la calidad del agua, amortiguan las olas y protegen las costas de la erosión. Y los pastos marinos tienen otro superpoder. Almacenan carbono entre 30 y 50 veces más rápido que las superficies forestales. Los 30 centímetros superiores de praderas marinas de todo el mundo capturan de media casi 90 toneladas de CO2 por hectárea. Sin embargo, la cantidad que se almacena realmente depende de la especie de alga, la ubicación y las características de los sedimentos. El Instituto Geomar de Kiel investiga el papel de las praderas marinas como almacenes de carbono en el mar Báltico alemán.
1: Estas son muestras de núcleos sedimentarios que hemos extraído. El carbono también se reconoce por el olor. Huele bastante a azufre. Un poco a huevos podridos. Lo hueles, ¿no?
0: La cantidad de CO2 fijada depende de varios factores. En el Mediterráneo es más que en el Báltico, por ejemplo.
2: Hay países con más praderas marinas, como en el Indo-Pacífico. Esto tendrá una importancia considerable en su balance de carbono.
0: En el Báltico, las praderas marinas no solo capturan dióxido de carbono, también ofrecen refugio y alimento a numerosas especies, estabilizan el lecho marino y mejoran la calidad del agua al retener partículas en suspensión y nutrientes. Según los científicos, en la costa báltica se ha perdido aproximadamente el 60% de las praderas marinas.
2: Esa es la mala noticia. La buena es que ha cesado el deterioro.
0: Aunque hoy en día llegan menos fertilizantes agrícolas al mar Báltico, siguen siendo un problema, pues el exceso de nutrientes propicia el crecimiento de las algas y roba luz a las praderas marinas. ¿Cómo se conciencia sobre un hábitat que merece ser protegido? Ahí es donde entra en juego el proyecto Snorkeling City. Daniela Kluger quiere mostrar a los niños lo que se esconde justo a las puertas de su casa, en la bahía de Kiel. No en el aula, sino con tubo de buceo.
1: Esperamos que los alumnos y alumnas, una vez que hayan visto en persona todo lo que vive y crece aquí en el mar Báltico y en concreto en la bahía de Kiel, desarrollen una relación diferente con ello. Me ha parecido muy bonito, también porque hemos visto cosas nuevas que nunca nos hubiéramos imaginado. Y hemos descubierto todo lo que hay bajo el agua, no solo la arena.
0: El aprendizaje sobre la naturaleza es vital para los niños.
2: Esta generación tendrá que enfrentarse a problemas como el cambio climático y la escasez de agua. Serán problemas muy, muy graves, más que para nosotros. Por eso tenemos que abordar esos temas. Solo se puede proteger bien lo que se conoce.
1: Las algas marinas son plantas que al tener raíces retienen la arena. Y cuando hay una corriente fuerte, mucho viento, una tormenta o algo así, la arena no desaparece, se queda ahí.
0: Así es como las praderas marinas protegen la costa de la erosión. Pero ¿cómo conseguir renaturalizarlas a gran escala? Reinhard Helbig, cofundador de una startup, se ocupa de ecosistemas marinos que han resultado dañados, por ejemplo, por actividades en alta mar, como las obras o construcción de parques eólicos. El trabajo comienza en la playa.
2: El tiempo tormentoso es muy bueno para nuestra iniciativa.

0: ya que el oleaje y la corriente arrastran las algas marinas del sedimento y llegan uno o dos días después aquí a la playa.
1: Las plantas recolectadas se reproducen en instalaciones de acuicultura. Tras varios meses, se colocan sobre un soporte de cría. Se utilizan algas secas y un poco de sedimento del lecho marino para su reasentamiento en el mar.
0: Plantamos aquí en tierra para reducir el trabajo bajo el agua, para necesitar menos inmersiones y para poder realizar el trabajo minucioso en tierra.
1: Una máquina especialmente diseñada entrelaza las hileras de plantas con hilos biodegradables. Las tiras de varios metros se colocarán más fácilmente con menos inmersiones.
0: Nuestro producto es una tira de plantas que colocamos bajo el agua y gracias a la acuicultura y a la interacción entre ellas, surge la nueva pradera marina.
1: Su objetivo es minimizar las labores manuales y extender las superficies de praderas submarinas.
0: Nuestra propuesta es buena para la protección del entorno, para fijar el CO2, los objetivos habituales. Pero además nuestras estructuras de crecimiento sirven contra la erosión de puertos y playas. Se pueden emplear en aerogeneradores y torres eléctricas, como medidas correctoras en obras y para la renaturalización.
1: Para que la renaturalización no se limite a pequeñas superficies, los investigadores del Centro Geomar Helmholtz de Kiel buscan nuevos métodos. Una idea es emplear semillas.
2: El 10% de las plantas de nuestras praderas producen semillas. Aquí se pueden ver muy bien en la vaina. En algunos casos se trata todavía de flores que luego serán fecundadas. Y luego estas semillas están aquí como si formaran un collar de perlas. La gran ventaja de la reintroducción de praderas marinas a partir de semillas es que hay una mayor diversidad genética. Y de cara al futuro podremos sembrarlas en superficies más extensas.
1: El tiempo apremia. Las praderas marinas actuales sufren bajo el calentamiento global y otras secuelas del cambio climático.
0: De momento, consideramos que la estrategia más prometedora para conseguir cultivos resistentes al cambio climático es plantar una estructura básica formada por los brotes individuales y luego aumentar la diversidad genética sembrando semillas entre ellos.
1: Deben pasar meses o años para que un método demuestre su eficacia en el mar.
2: Hoy vamos a ir a la primera plantación en el mar Báltico alemán. Se plantó en 2021. Vamos a comprobar cómo ha crecido.
1: Los submarinistas cuentan tallos, analizan la densidad alcanzada y documentan la evolución de la pradera. Posteriormente, comparan los resultados con las praderas nodriza que sirvieron de vivero. Solo esa comparación dirá si el nuevo pasto se ha limitado a sobrevivir o se acerca a un estadio natural.
2: Acabamos de monitorear la pradera marina y está muy tupida. Hemos contado muchísimos brotes por metro cuadrado y tiene muy buen aspecto.
1: Las praderas marinas necesitan tiempo para recuperarse. La repoblación exige mucho trabajo y costes, pero a largo plazo, cada tallo es una inversión en la salud de los mares y del clima. ¡Me ha mordido! A la caza de pitones en los Everglades de Florida.
2: Hay que concentrarse.
1: Las serpientes constrictoras arrasan con la fauna local, mapaches, conejos, ciervos e incluso aligatores.
2: Lo devoran todo.
1: Por eso deben desaparecer.
0: Se esconden muy bien.
1: El estado de Florida paga a cazadores profesionales. El verano es la temporada alta cuando nacen las crías. Cazadores aficionados de todo Estados Unidos se suman a las batidas. Son días de agitación en el pantano. Everglades City, un pueblito en el extremo sur de Florida, en medio de los pantanos. Pocos habitantes, pero miles de millones de mosquitos. Una gasolinera, dos moteles, una pizzería.

0: más de una hora en auto hasta la ciudad más cercana. La vida es dura en la Meca de los cazadores de pitones. Donna Kalel está aquí con su asistente Tania Tautent. Donna era agente inmobiliaria, ahora está jubilada y se dedica a cazar serpientes. Lámparas repelente de mosquitos, comida, están bien equipadas.
1: Yo misma diseñé la estructura que va arriba en la camioneta. Mi asistente observa desde arriba mientras rastreamos las carreteras en busca de pitones. La posición elevada y los reflectores nos dan una ventaja.
0: En la pizzería se celebra los cazadores de pitones más exitosos. Donna está ahí. Tiene 64 años y es la primera mujer a la que el estado de Florida ha contratado como cazadora de serpientes. La más larga que capturó medía más de 5 metros y pesaba casi 50 kilos.
1: Nunca vamos a capturarlas a todas. Sabemos que eso es imposible, pero tal vez sea suficiente con las que cazamos. Hay que seguir.
0: Las serpientes son animales nocturnos, por eso partimos al atardecer. Por delante tenemos 10 horas. Donna lleva una década de cazadora y sabe cómo buscar.
1: Quiero que te fijes en el pasto. Concéntrate en la zona entre el pasto y los arbustos. Por ahí es por donde suelen salir a cazar. Su piel tiene un ligero brillo, así que presta atención a eso.
0: No sé cómo voy a encontrar una serpiente marrón en unos arbustos marrones, pero bueno. Durante horas rastreamos los pantanos, bordeando el agua porque las serpientes son excelentes nadadoras. Donna no se rinde, proviene de una familia de cazadores que en general caza para comerse la presa.
1: Desgraciadamente, las pitones no se pueden comer. Tienen demasiado mercurio en el cuerpo. Pero aún así tenemos que matarlas. Es quitar una vida para salvar otras, para proteger a los animales que si no las serpientes se comería. Así que tengo que elegir entre una vida y mil vidas. Por eso lo hago.
0: Por fin, una serpiente que pasea tranquila por la hierba. Pero no es una pitón, es un crótalo. Se parece a las pitones, pero es autóctona y muy venenosa.
1: Es muy venenosa. Si te muerde, tienes que ir enseguida al hospital y recibir un antídoto muy potente.
0: Atrapar serpientes es como buscar hongos. Hay que saber cuáles son venenosas, como esta víbora, y cuáles no. Donna no es la única que patrulla. Hay cazadores por todas partes. Las serpientes constrictoras asiáticas se escaparon de un criadero hace 15 años durante el huracán Andrew y se han reproducido tanto y se han alimentado tanto en los pantanos que han diezmado la fauna local. Ya son las 2 de la madrugada cuando Donna descubre algo junto a la valla de seguridad. Es una cría de pitón, probablemente recién nacida, de medio metro de largo. Se documenta el lugar del hallazgo.
1: ¿La sujetas?
0: No sé muy bien.
1: No la sueltes.
0: Menos mal que llevo guantes. Me ha mordido. La pitón se guarda en un saco a prueba de fugas. La asistente Tania encuentra otras dos. En esta época, las crías de serpiente están saliendo de los huevos por todas partes. El equipo de mujeres encuentra un total de 4 pitones pequeñas. Ya son las 6 de la mañana. Más tarde, Donna matará a las serpientes con una pistola de pernos. Y el día siguiente las entregará en un centro para que los investigadores puedan registrar, pesar y medir los ejemplares. Se estima que ya hay más de 300.000 pitones en los Everglades. El estado de Florida paga a los cazadores una pequeña suma por cada captura.
1: $50 por cada serpiente menor a 1,20 m y $25 por cada 30 centímetros más. Si encuentras suficientes, puedes cubrir los gastos del auto, la gasolina y el seguro.
0: La lucha contra la plaga de pitones es ardua y costosa, pero Donna Kalel y los demás cazadores no se rinden.
1: Ya ha pasado más de un año desde que Dalia perdió la pierna. Estaba con unas amigas en la playa de Ciudad de Gaza buscando distraerse de la guerra. Entonces cayó una bomba israelí en el café. Más de 30 personas murieron en ese ataque aéreo y muchas más resultaron heridas, como Dalia.
0: Al principio fue extremadamente difícil. ¿Cómo me levanto? ¿Cómo me muevo? Tenía tantos pensamientos. Ya no era la misma persona. Al principio me escondía cuando alguien quería visitarme. Les decía que no quería visitas, también porque no me sentía bien psicológicamente, sobre todo porque había perdido a mis amigas.
1: Ahora vive con su madre en una carpa. Perdió a sus hermanos y a su padre en la guerra. Sufre cuando ve fotos de antes.
0: Me recuerdan cómo fui y qué ha sido de mí.
1: Le duele la pierna constantemente. Nuestro equipo de filmación palestino la acompañará más tarde al médico. Teme que tenga que volver a operarse. Pero primero se dirige al lugar donde desde hace poco encuentra la mayor fuente de fortaleza. Un campo de fútbol en Al-Balah. Aquí entrena con otras mujeres a quienes les tuvieron que amputar alguna extremidad. Antes solo veía el fútbol, nunca lo había jugado. Se enteró de los entrenamientos por unas amigas.
0: El equipo con el que juego me da mucha energía y me divierte. Cuando llegué aquí, para ser sincera, pensaba que en un 80% no iba a jugar. Pero cuando vi cómo era esto, me animé. E incluso una vez me olvidé de una cita con el doctor.
1: La Federación Palestina de Fútbol para Personas con Amputaciones ya existía antes de la guerra. Ahora la entrenadora Ayal Othmani ha vuelto a formar un equipo de mujeres. Lo más difícil es encontrar un campo de fútbol.
0: Otro reto es la percepción social de las mujeres con amputaciones. Cuando empezamos, algunos padres decían, no, mi hija no puede caminar. ¿Cómo va a poder correr? No puede. Así que intentamos llegar a mujeres que aún no conocíamos y las invitamos a probar uno o dos entrenamientos. Afortunadamente, ahora vemos el interés de las mujeres y sus familias, quienes las animan a jugar el fútbol, a cambiar su entorno y a sentirse mejor consigo mismas.
1: Las mujeres ven lo que son capaces de lograr a pesar de la amputación. Les quita la vergüenza y les favorece la autoestima, dice la entrenadora. El equipo es como una familia. El deporte ayuda tanto física como psicológicamente. Dalia sabe que le espera otra cita médica. Se dirige a la clínica de Médicos Sin Fronteras. Desde hace días tiene dolores. ¿Tendrá que volver a operarse? Ya ha pasado por 20 operaciones.
2: ¿Levanta un poco?
0: Alto, me duele.
2: ¿Cómo te duele?
0: No sabría describirlo. Siento como fuego.
1: Probablemente sea una infección. Dalia tiene que volver a operarse. Las graves carencias sanitarias en Gaza aconsejarían ir al extranjero. Además, tampoco hay prótesis.
2: Nos faltan, por ejemplo, vendajes elásticos especiales para amputaciones. Otro problema es la escasez de medicamentos y analgésicos. No tenemos analgésicos fuertes. Los suaves no sirven en estos casos. Uno se siente impotente ante la falta de recursos.
1: Los hospitales sufren debido a las limitaciones israelíes de importación. Las autoridades israelíes dicen que no pueden dejar pasar a Gaza productos que puedan tener uso militar.
0: Tomo pastillas para dormir, algo que nadie hace. Lo hago para aliviar un poco mis dolores.
1: Dalia lleva meses esperando la autorización israelí para salir de Gaza y recibir tratamiento médico en el extranjero. Hasta ahora, solo un número limitado de enfermos y heridos ha sido autorizado a salir de la franja. Sin Naram Bunatan, este bosque no existiría.
2: Planté estos árboles para proteger el pueblo. Nunca imaginé que aportarían tantos

0: beneficios ecológicos.
1: El bosque ha contribuido a devolver la vida al río cercano al pueblo natal de Narambunatan, en el estado de Tamil Nadu, en el sur de la India.
0: En cualquier sistema fluvial, los bosques que bordean las orillas desempeñan una función increíblemente importante. Estos árboles son un refugio de biodiversidad, donde anidan numerosas especies de aves, y son indispensables para la fauna autóctona.
1: Hace unos 30 años apenas había vegetación en las orillas del río que rodea el pueblo. Además, los extractores ilegales de arena se habían fijado en el río. La arena es una materia prima muy codiciada para la fabricación de hormigón y muy lucrativa. Esto sometió al ecosistema fluvial a una presión aún mayor. Pero un juez jubilado del Tribunal Supremo Natural del Pueblo decidió que ya era suficiente.
0: En toda esta zona erosionada se extrajo en su día toda la arena fluvial, desde aquí hasta Atanalur.
1: La idea del juez era que la reforestación de las riberas protegería mejor el río de la extracción de arena, la erosión e inundaciones. Pero solo una persona se ofreció voluntaria para el trabajo, Narambunatan, que entonces tenía 25 años.
0: Las empresas extractoras de arena me persiguieron, los tractoristas me amenazaron. Temía por mi vida, se oponían a mi labor, pero nunca dejé que eso me impidiera hacer crecer este bosque.
1: El joven agricultor no se desanimó. Mientras trabajaba como temporero en el departamento forestal, Narambunatan plantó y cuidó personalmente 10.000 árboles. Hoy en día, las orillas del río Tamira Barani están flanqueadas por más de 20.000 árboles frondosos.
0: Entre los árboles plantados se encuentran el tamarindo de Manila, el jamún, el haya india, el neem, la teca, unas 13 especies.
1: Lo que comenzó como un proyecto de reforestación se convirtió en un bosque que ahora mide 3 kilómetros de largo y 1 kilómetro de ancho. En 2006 fue clasificado como área protegida.
0: Los densos sistemas de raíces crean un entorno ideal donde muchos peces desovan. Constituyen un lugar de reproducción vital para la vida acuática.
1: Los beneficios se extienden mucho más allá de este tramo del río, hasta los manglares de la costa, situados a más de 100 kilómetros río abajo.
0: La densa cubierta arbórea de las riberas produce hojas y materia orgánica que fluyen río abajo. Cuando llegan a la costa, contribuyen a nutrir los manglares y los ecosistemas que dependen de ellos. Solo unos manglares sanos y densos pueden impedir que el agua invada las aldeas. Además, son un refugio para organismos marinos.
1: La determinación de un hombre por proteger su aldea ayudó a transformar un tramo del Tamira Barani en un oasis, restaurando los ecosistemas e inspirando a otros a seguir su ejemplo.

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5: Estás mirando TikTok y un video te llama la atención. Se trata de una espectacular transformación por pérdida de peso. Tiene casi 2 millones de visualizaciones. Después aparece otro con 564 mil y otro más con 35 mil visualizaciones. Distintas mujeres, distintos nombres, transformaciones muy similares. Revisás los comentarios y hay una pregunta recurrente. ¿Cómo lograron esos resultados? En TikTok abundan este tipo de videos, el antes y el después. Un nuevo cuerpo, una nueva rutina. Muchos de ellos alcanzan audiencias masivas. Algunos cuentan historias reales, otros fueron manipulados con inteligencia artificial y también muchos intentan venderte algo. Y cada vez es más difícil distinguirlos. Por eso investigamos una de las tendencias de pérdida de peso más virales de TikTok. Revisamos las cuentas y rastreamos los videos hasta sus fuentes originales. Y cuanto más profundizábamos, más extraño se volvía todo. Vamos a los detalles. Documentamos al menos 11 cuentas de TikTok con videos de transformación vinculados a una aplicación llamada HER75. Algunas cuentas mencionaban HER75 en su biografía, otras la mencionaban en los comentarios, hashtags o descripciones. En los ejemplos que revisamos no encontramos etiquetas claras que indicaran que se trataba de publicidad, pero varios detalles nos llamaron la atención. 6 de las cuentas que documentamos comenzaron a publicar en la misma fecha visible, el 1 de junio. Y miren qué ocurre cuando comparamos todos los videos a la vez. Los rostros son distintos, la ropa es distinta, pero la posición del cuerpo, el movimiento de la cabeza y el encuadre se mueven de forma sincronizada. ¿Será que en lugar de mostrar distintas transformaciones se trata de videos generados con inteligencia artificial?
6: What I suspect is that someone has taken original content of this format of someone showing their weight loss journey and has then taken that original video and then used what's called a style transition.

0: transfer approach to generative video, where they ask for new avatars of different ethnicities, different backgrounds, different appearances.
1: Nosotros probamos una serie de herramientas de detección de inteligencia artificial para comprobar si los clips habían sido generados con IA, pero los resultados fueron dispares y estuvieron lejos de ser concluyentes. En muchos casos, distintos detectores ofrecían diferentes respuestas, pero los intercambios de rostros y los errores visuales son difíciles de ignorar. Todo apunta a una manipulación con inteligencia artificial. Y eso plantea otra pregunta. ¿Estos videos están generados a partir de clips originales? Rastreamos los videos hasta su aparente origen utilizando búsquedas inversas de imágenes, búsquedas en TikTok, hashtags, sonidos y fechas de publicación. Eso nos llevó a videos de creadores reales que parecen coincidir casi exactamente con las versiones vinculadas a HER75. El movimiento permanece igual, pero cambian el rostro, la identidad y el contexto. Una creadora que afirma que su video fue utilizado indebidamente para generar videos con IA también habló públicamente al respecto.
2: So not only are you stealing my content and putting your name on it, but you're also falsely advertising that this app is going to give them these results when this is an AI video generated over my video.
1: Según este experto en inteligencia artificial, el intercambio de rostros no es algo nuevo. Lo que cambió es la magnitud del fenómeno.
0: But now that the models are more realistic, they're much more efficient with the amount of data they require and the amount of computational resource they require, and they are so accessible both in terms of being cheap to run and easy to find and use. That has changed the calculation of people looking to kind of sell fraudulent products or promote dodgy apps.
1: ¿Quién está detrás de estos videos? Le preguntamos a HER75 si está relacionada con estas cuentas, si utiliza contenido generado con inteligencia artificial y por qué las publicaciones no están claramente identificadas como anuncios. La empresa no respondió. También contactamos con TikTok y compartimos varias de las cuentas que documentamos. TikTok nos dijo que revisó el contenido y lo eliminó por infringir las reglas de la plataforma. TikTok aludió a sus políticas sobre contenidos generados con inteligencia artificial, los relacionados con programas para adelgazar y sobre divulgación publicitaria, pero no especificó qué normas concretas habría infringido cada cuenta. Pero esto no es solo una cuestión de las normas de la plataforma. Esto es mucho más grande que una sola aplicación o una sola tendencia. De hecho, algo similar ocurre con videos protagonizados por hombres. En este caso, la transformación corporal no consiste tanto en adelgazar, sino en desarrollar y mucho los músculos. Por ejemplo, videos como este, en el que intentan vender una aplicación y que distintos detectores de inteligencia artificial catalogan como editado o generado con IA. Y no solo con contenido falso se puede engañar a los usuarios, también se utilizan casos de transformaciones reales de otras personas para vender cursos de fitness, por ejemplo. En X identificamos numerosos ejemplos de cuentas con fotos diferentes, pero mensajes prácticamente iguales. La boda, el sobrepeso, la grasa corporal. Este antes y después circula también por muchos otros canales, incluida esta cuenta que promociona un curso de coaching y que asegura que la transformación se dio en 6 meses. Sin embargo, la foto procede de este otro entrenador. Tiene muchas fotos parecidas donde se ve, desde otras perspectivas, la misma persona. Esta cuenta también usa la foto de otra persona. Quien aparece en la imagen realmente es este hombre cuya historia de transformación física llegó a la prensa. Y este último ejemplo, no pudimos identificar el origen, pero el hecho de que se haya producido en varios idiomas en prácticamente la misma fecha nos hace dudar mucho de su veracidad. Estos videos y fotos no solo se consumen de manera ininterrumpida debido a los algoritmos, sino que son especialmente influyentes.
2: Before and after videos are really powerful, I think, because I think they play to our kind of desire to see progress, to see change, and to see things as kind of in fixed states. So before I was sad and fat and ugly and unlovable, and after this effort that I've put in, I'm beautiful and desirable.
3: Y el cerebro, la verdad es que funciona de esa manera. Necesita una prueba visual para poder llegar como a, para decir, ah, mira, eso sirve, en vez de generar todo el, bueno, como todo el estudio. De hecho, un caso como muy concreto y que sigue pasando son las dietas restrictivas. Las dietas restrictivas a nivel evidencia científica se sabe que tienen efecto rebote y que no funcionan.

0: y que no es una manera de cambiar hábitos.
1: Lo curioso es que incluso aunque la persona que está viendo este tipo de videos sea consciente de que la imagen estuvo generada con inteligencia artificial, les afecta. Saben que no es real, pero les afecta igual.
0: Hay un estudio de este año que se hace con 296 mujeres. Son mujeres que están expuestas a contenido diario y las dividen en dos grupos control. En uno, donde saben que el contenido que van a ver es hecho con inteligencia artificial, y en el otro, no. Y se muestran imágenes de cuerpos idealizados y de estándares de belleza, y cuando se termina, la valoración de ambas de ambos grupos hacia el propio cuerpo es de insatisfacción. A pesar de saber que es inteligencia artificial, les generaba igual insatisfacción su cuerpo.
1: Y esa insatisfacción, claro, sin un control estricto, se propaga en las redes sociales, que son claramente una de las razones a las que apuntan los expertos como causa de desarrollo de los trastornos alimentarios.
0: Siempre tenemos que tener en cuenta que este tipo de trastornos son multifactoriales, nunca los podemos limitar a un único factor. Hay cuestiones que son más de personalidad, bueno, autoestima, pero las redes sociales sin duda son un factor importante. De hecho, hay una revisión también y un metaanálisis de 83 estudios que se juntan y hablan como de la mayor asociación entre la comparación en redes sociales y la mayor preocupación por la imagen corporal y mayor sintomatología en trastornos de la conducta alimentaria al usar redes sociales.
1: Los expertos coinciden además en que existe un problema de subdiagnóstico, es decir, los casos probablemente son más numerosos de lo que reflejan las estadísticas, porque muchas personas nunca reciben un diagnóstico formal. Es por eso también que las cifras son poco concretas. Si hablamos a nivel mundial, se calcula que entre el 5,5 y el 17,9% de las mujeres y entre el 0,6 y el 2,4 de los varones experimentarán algún tipo de trastorno de la conducta alimentaria a lo largo de su vida. Y la edad media de inicio de los síntomas se sitúa, escuchen, en los 12 años y medio. Ahora, si nos centramos en América Latina, la evidencia científica muestra que los trastornos alimentarios son un problema relevante, pero la región aún carece de grandes estudios poblacionales comparables a los que existen en Estados Unidos o Europa.
0: Otro problema que tenemos también a nivel Latinoamérica con esto de dar como una respuesta específica a la pregunta, es que la mayoría de los estudios que tenemos están centrados en Brasil y en México. Entonces, también es como poblaciones muy específicas, no tenemos como datos tan globales de lo que está pasando en general.
1: Por ejemplo, en México, uno de los países que menciona la experta, el último informe realizado data de 2023. Son datos recopilados por la Secretaría de Salud que luego fueron validados y difundidos por la Universidad Nacional Autónoma de México. El estudio estima que en ese país el 25% de los adolescentes padece en diferentes grados un trastorno de la conducta alimentaria, la mayoría de los casos asociado con algún problema mental. Menos del 10% de los afectados está en tratamiento.
0: Pero lo que sí tenemos, por ejemplo, son determinados estudios. Por ejemplo, hubo uno en Colombia que fue un estudio comparativo entre 2011 y 2023, donde como conclusión se llegó que hubo un aumento del 120% de hospitalización y de consultas por anorexia, por ejemplo. Que bueno, que es un dato significativo también, ¿no? Como esto de por región se va haciendo como algunos estudios para ir viendo eso, pero de todas maneras no podemos afirmar con ese tipo de datos que la prevalencia haya crecido, porque no es así, porque también puede ser que al día de hoy haya como mayor conciencia, que haya mayor búsqueda de ayuda, que haya detección más temprana de este tipo de conductas.
1: Al final, no se trata solo de inteligencia artificial, sino de algo más profundo, nuestra relación con la imagen y de cómo las redes sociales influyen en lo que consideramos atractivo, exitoso o deseable. Por eso, en un entorno lleno de filtros, algoritmos y contenidos manipulados, distinguir qué es real importa cada vez más, porque las imágenes pueden ser falsas, pero el efecto que tienen sobre nosotros es muy real.

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1: Es la recta final para las elecciones de medio mandato en Estados Unidos y Donald Trump podría enfrentarse a

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9: Semanas frenéticas de campaña electoral de los Estados Unidos, donde Donald Trump se juega el éxito o el fracaso de sus dos últimos años de mandato. Encuestas locales le auguran una pérdida del control republicano en al menos en una de las dos cámaras del Congreso. Para los candidatos republicanos, el índice de desaprobación presidencial se ha tornado en un dilema de campaña. Los principales derroteros, las guerras y la inflación. En la balanza electoral también está la nueva doctrina de seguridad y la implementación del Pacto Escudo de las Américas, que vislumbra un cambio en la fisonomía de poderes en el continente americano. Por eso en esta edición de A Fondo nos preguntamos, ¿elecciones en Estados Unidos tambalea Trump?

0: Sean ustedes muy bienvenidos a esta nueva edición de A Fondo. Les acompaña Jenny Pérez aquí en Berlín. En la mesa de fondo hoy, Burkhard Birke, periodista de la radio pública alemana Deutschland Radio, experto en política europea y relaciones internacionales transatlánticas. Amir Valle, periodista de Deutsche Welle y escritor cubano, analista internacional especializado en política latinoamericana. Y desde Santiago de Chile, Hugo Harvey Valdés, doctor en estudios americanos, mención en estudios internacionales, profesor titular e investigador de la Universidad de las Américas. Y sobre el futuro inmediato de los Estados Unidos, también de los países de América Latina, vamos a discutir en esta edición de A Fondo. Por supuesto, puede usted también formar parte de la discusión a través de nuestra publicación en YouTube. Dicho esto, comienzo inmediatamente y quiero comenzar con mi colega Amir Valle. Amir, faltan solo semanas para la gran cita electoral de los Estados Unidos. ¿Sigue siendo, me pregunto yo, Trump, el gran activo electoral de los republicanos?
1: Es una buena pregunta, Jenny, porque creo que es el desafío que tienen los republicanos ahora. Primero, ellos tienen que tratar de, para mantenerse en el poder, tratar de que las elecciones de medio mandato no se conviertan en un referendo exclusivamente sobre Donald Trump. Y eso hace que tengan que establecer determinadas estrategias de convencimiento del electorado, básicamente del electorado independiente y de esa parte de los republicanos moderados, ¿no? Que de algún modo se han ido separando en los últimos años y básicamente en el último año, perdón, de la política, de ciertas políticas

0: de Donald Trump. El reto mayor es, repito, mantener tanto la Cámara de Representantes como el Senado, pero eso implica también el convencimiento, repito, de sectores del electorado que se están manifestando bastante fuertemente contra todas las políticas de Donald Trump, y eso hace que también en algunas figuras importantes que las estamos viendo, sobre todo en los últimos meses, algunas figuras importantes del Partido Republicano como que están tomando cierta distancia en relación a las políticas de Donald Trump. Todo es parte de una estrategia porque ellos tienen que básicamente garantizar, repito, que estas elecciones no se conviertan en un referéndum solo de Donald Trump.
1: Como lo ves tú, Burkhardt, ¿hay más fortalezas que debilidades para los candidatos republicanos si pensamos en la imagen de Donald Trump en las papeletas, por ejemplo, de campaña?
2: Bueno, yo entiendo el punto de Amir, que hay unos republicanos que se están distanciando ahora de Trump, puede ser una táctica. Pero es un hecho de que cada vez en los midterms, o sea, en las elecciones de medio mandato, el partido de presidente que gobierna pierde. Y la última vez, en el último mandato de Trump, los republicanos han perdido 41 parlamentarios de la Casa de los Representantes. Entonces, es muy probable que pierdan una de las dos cámaras del Congreso, pero no es asegurado que pierdan también lo que es mucho más importante, el Senado. Pero hay 8 puestos en el Senado que son bien divididos entre los partidos. O sea, en este momento la mayoría son de 3. O sea, pero para ganar el Senado, los demócratas necesitarían 4, porque J.D. Vance en un empate votaría a favor del gobierno. O sea, se trata de un desafío muy grande para los demócratas, pero yo creo que si esas elecciones son un plebiscito sobre Trump, inflación de 3.4%, la gasolina $4.5 el galón, y una guerra que no fue autorizada por el Congreso, yo creo que hay muchos puntos.
1: Antes de entrar en las matemáticas de cuántos necesitan los demócratas o cuántos los republicanos para conservar la mayoría, yo quiero hacer una pregunta. Hemos estado sentados muchas veces en esta mesa de a fondo y que es un poquito de nostalgia de lo que hemos también reflexionado sobre la política de los Estados Unidos. Tú has estado mil veces en Estados Unidos como periodista para medios estadounidenses. Yo he estado también como HBL, Amir igual. ¿Cómo ha evolucionado, cómo ha cambiado la política de los Estados Unidos y el propio país? Lo decimos
2: mucho
1: ahora.
2: Más polarizado. Exacto. Y hay una cosa que me realmente preocupa, que siempre fue táctica, el gerrymandering, o sea, el rediseño de los distritos electorales. Y lo han hecho sistemáticamente en varios estados, y el balance del gerrymandering o del diseño nuevo de los distritos electorales va con 9 puestos a favor de los republicanos. Claro, California lo ha hecho de manera para que ganen más demócratas y todo, pero eso me preocupa mucho. Y yo he dicho aquí en esa mesa muchas veces que para mí ya Estados Unidos no es el ejemplo de la democracia. Y es más, yo pongo en duda que es todavía una democracia.
1: ¿Pero por qué?
2: Porque mira, el presidente gobierna por decreto. El sistema electoral con el college, el colegio electoral, eso no, en el fondo no es democrático, porque Trump...
1: Pero la Constitución de los Estados Unidos se lo permite. Muchos
2: sí, pero
1: presidentes
2: habría que
1: también
2: cambiar,
1: lo utilizan,
2: pero no
1: el decreto.
2: Es, no es democrático. No es, a mí no me parece que, por ejemplo, Hillary Clinton perdió teniendo 3 millones de votos populares más que Trump. Y yo creo que eso pone en duda el sistema electoral. Y cuando Trump veta medios de la Casa Blanca, o sea, la información que alcanza al electorado tampoco es objetiva. Él trata de manipularlo todo, o con la promesa de $5,000 por cabeza, por adulto.
3: Claro.
2: Eso es una manipulación muy grande y él no ha hecho sino enriquecerse.
0: Ahora, por ejemplo, se complican más las cosas porque mucha gente cree que la pérdida supuestamente de la Cámara de Representantes o del Senado o de ambas quitaría poder a Donald Trump, y no es así. Todavía Donald Trump tiene el derecho de veto, todavía tiene la capacidad de ejecutar legislativamente hablando, y el Senado o la Cámara tienen determinadas funciones que pueden oponerse a las políticas de Donald Trump. Y ahí se complica también más, Jenny, el otro punto, que el Tribunal Supremo es que ahora mismo es mayoría republicana, pero mínimamente, 6-3. Y también estas elecciones también impactaría también.

0: también en esa parte que es el que supuestamente debe verificar al, al presidente en un caso de este tipo, ¿no?
1: Claro, lo que dice el presidente es que a él lo eligió una gran mayoría, ganó las votaciones, también ganó la presidencia de Estados Unidos, y por eso es tan relevante también saber cómo va a resultar dentro de un mes esa votación, para saber si el pueblo estadounidense lo sigue apoyando o no. Después de 2 años de mandato, vamos rápidamente hasta Santiago de Chile para hablar con Hugo Harvey. Y para preguntarle a Hugo, a esta hora es muy tempranito allá en Chile, ¿debería ser la nueva estrategia de seguridad de Trump en el mundo, Hugo, también un tema que mueva el voto en los electores estadounidenses? Y si no lo es, ¿debería? ¿Porque debería serlo?
2: Bueno, en general, Estados Unidos y los presidentes de Estados Unidos definen su, su política exterior y sobre todo entrar en guerra o establecer algún tipo de crisis con algún otro país, teniendo muy presente cuál es la opinión pública, teniendo muy presente cuál es el efecto en la política doméstica. Ahora bien, la estrategia de seguridad tiene una paradoja en que cuando los países son más seguros, cuando sus fuerzas armadas cumplen su misión, y en el caso de Estados Unidos, que las guerras las hace fuera de sus fronteras, el ciudadano normal no tiene una sensación de inseguridad, por lo tanto la seguridad es algo accesorio. Y si el país está en guerra y empieza a afectar su bolsillo, empieza a aumentar la inflación, el país se polariza, ahí recién empiezan los efectos que tiene la guerra en la política doméstica. Pero para el ciudadano normal no es tema la seguridad, porque las guerras, como dije, las pelean afuera de su frontera.
1: Pero si miramos la guerra, por ejemplo, por el estrecho de Hormuz, se encarecieron los precios de la benzina espectacularmente y también del diésel en los Estados Unidos, con eso toda la cadena de producción y de suministro. Desde ese punto de vista, ¿se puede decir, Hugo, que la guerra de Irán es o podría ser el derrotero de Donald Trump en un mes? Como lo plantean los medios en los Estados Unidos, por lo menos.
2: Sí, es difícil saber si fue un gran error o si ha sido un acierto. Lo que sí es un hecho, es que Donald Trump llegó al poder prometiendo terminar con una serie de guerras. Y llegando ya al poder, lo que ha hecho ha sido, en cierta forma, o mirando desde un punto de vista, iniciar guerras. Lo que yo creo que está haciendo Donald Trump es tratando de sofocar distintos focos de conflicto alrededor del mundo, porque ya no tiene la capacidad ni militar, ni económica, ni tampoco moral para estar en distintos frentes. Por lo tanto, está tratando de bajar un poco la tensión o terminar la guerra de Rusia con Ucrania. Y en el tema del Medio Oriente se ve que también trató de hacer lo propio. Sin embargo, parece que los cálculos estuvieron malos, porque no está logrando degradar la capacidad o la voluntad de lucha de Irán. Tampoco ha logrado eliminar por completo su capacidad nuclear. Por lo tanto, se está alargando, extendiendo una guerra que para él debió haber terminado mucho antes.
1: Quiero preguntarte, tú hablas de la capacidad moral del presidente, ¿te refieres a las promesas que él hizo de que no iban a haber guerras y que finalmente así las hubo?
2: Sí, también. Una cosa es eso de las promesas y otra cosa es que Donald Trump no ha cumplido a cabalidad el derecho internacional. Por lo tanto, aunque nunca una guerra va a ser bien vista, va a ser popular, sí, hay veces que son legítimas, pero en este caso la legitimidad de Donald Trump en cómo se ha comportado con el derecho internacional, en cierta forma lo está deslegitimando, como está mirando el multilateralismo. Mucha gente culpa a Donald Trump, eso sí, de que está socavando el multilateralismo. Yo tengo una idea más o menos contrapuesta, en el sentido de que ya venía siendo socavado por China y por Rusia, que eran dos potencias revisionistas que estaban subvirtiendo por dentro el Consejo de Seguridad, y Donald Trump ahora es un tercero.
1: Eso es lo que te quería decir, porque el presidente Trump siempre aborda esa situación. O sea, yo estoy jugando con las mismas reglas que ya vienen jugando otras autocracias o teologías. O sea, él no cree básicamente que en el marco democrático tradicional Estados Unidos pueda lograr los objetivos que él se propuso para su gobierno, y según él también respecto a lo que finalmente votaron los estadounidenses. ¿Es allí un dilema o es allí algo que realmente va a haber un punto probablemente de no retorno a la concepción que teníamos de la democracia en los Estados Unidos?
2: Bueno, claramente, desde que perdió las elecciones frente a Biden, que está en entredicho, digamos, los valores democráticos que Occidente lo había cultivado mirando hacia Estados Unidos. Ahora, en términos de política exterior, creo yo que Donald Trump está siendo cosas muy similares a lo que han hecho otros presidentes, lo que pasa es que lo dice mucho más de frente, lo deja expresamente declarado, porque si uno analiza documentación desclasificada de presidentes anteriores, han hecho casi las mismas herramientas de coerción, presión y logrando articular distintas regiones a su parecer.
1: Gracias, Hugo. Y tengo que tomar el punto porque aquí hay risas de Amir y también un poquito de Burkhardt. Y claro, George Bush hizo lo propio en Irak y posteriormente también el presidente Obama en Afganistán. Lo dice Trump, ¿por qué se me juzga a mí de una manera de la que no se ha juzgado los presidentes anteriores?
3: Bueno, si hay algo bueno que hay que decir sobre Trump, y es quizás lo único, es que dice la verdad. El caso de Venezuela no era para la democracia que invadieron y cogieron preso a Maduro y su esposa. Era por el petróleo, y lo dice. Él por lo menos es sincero y dice, era por el petróleo, ¿no? Para enriquecer, para la ventaja de Estados Unidos. Y los que lucharon por la democracia en Venezuela se sienten, pero engañados, por supuesto. Y otros presidentes hubieran dicho, sí, vamos a instalar la democracia. Por eso es un punto muy importante. Pero la guerra de Irán es completamente ilegal, ¿no? Y lo que pasa es que los efectos se sienten con la inflación, con todo. Y eso es lo que más de todo cuenta. Yo creo que al americano ordinario no le importa lo que está pasando al sur de las fronteras si no le afecta en el bolsillo.
0: Ahí tú entras en un tema que es importante, que es la percepción de la inflación. Es algo que en Estados Unidos se opera. Realmente la tasa interanual de inflación en Estados Unidos ha llegado a los niveles de 2022. Es decir, no es tan alta realmente, pero la percepción de la gente es que cuando va a llenar el carrito al supermercado, tiene que pagar mucho más porque está pagando valores acumulados. Y entonces eso va a marcar bastante el voto. O sea, es algo que es muy curioso porque en Estados Unidos no se vota ni siquiera contra Trump ni contra nadie, se vota a favor de quién me llena más fácil a mí la vida. O sea.
1: Estamos hablando de política estadounidense con un panel bastante de acuerdo, te decía, yo veis con algunos contrapuntos. Vamos a resumir rápidamente qué se vota el próximo 3 de noviembre en los Estados Unidos. Está en juego, naturalmente, las mayorías, se lo han dicho en el Congreso y en el Senado, y por lo tanto la gobernabilidad de la administración Trump para sus últimos 2 años de mandato. En la Cámara de Representantes se renovarán los 435 escaños. Hasta ahora las encuestas auguran una derrota para los republicanos, un 8,5% más de votos a favor de los demócratas, que le permitiría ganar al menos 3 asientos netos para hacerse con el control del Congreso. En el caso del Senado, se renueva un tercio del centenar de escaños. Para controlar el Senado, los demócratas necesitan ganar 4 asientos netos, pasar, es decir, de los 47 a los 51. Y no vamos a entrar en las matemáticas porque ya lo había explicado bastante bien Burka, pero yo quiero entrar en el tema, seguir en el tema de la seguridad regional y en los dilemas que representa también para la gobernanza internacional. Tú decías que la guerra de Irán es totalmente ilegal. ¿Cuál era la solución o cuál podría ser en este punto la solución? Y lo pregunto también mirando que ha habido muchos intentos de diálogos aparentemente, pero ninguno de los dos interlocutores tiene la suficiente, digamos, credibilidad como para dar una señal internacional de que esto sí se va a solucionar.
3: Pero mira, analicemos cómo estamos ahora para solucionar el problema de la bomba nuclear en manos de los mulas en Teherán. Estamos peor que antes de que empezó la guerra de Trump. Y la guerra que él, a mi juicio, inició debido a la presión de Netanyahu, que él solo no podía bombardear Teherán, él necesitaba el apoyo de Trump. Y Trump pensó, lo voy a hacer como en Venezuela, 2, 3 días y ya los mulas caen. Y era muy, muy ingenuo.
1: Pero cuando tú dices estamos peor, ¿en qué estamos peor? Tú lo
3: Estamos en
1: dices
3: todo.
1: como periodista alemán.
3: Irán sigue produciendo uranio y lo tiene escondido y no ha entregado ni un gramo de materia nuclear. Sigue la represión interna de un régimen que ha matado miles de personas después de los últimos levantamientos. El estrecho de Hormuz está bloqueado y los precios del petróleo han explotado. O sea, ¿en qué estamos? El mundo entero está pagando por la guerra que inició Trump con Netanyahu. Y eso es un desastre. Y Trump ha abandonado completamente el multilateralismo. Porque él se ha salido del acuerdo nuclear que tiene en Estados Unidos.
1: Pero lo que dice Trump, perdón, aquí tengo que ir con el contrapunto yo, para que haya un poquito de balance en esto. Lo que dice Trump, básicamente, se le dio muchos años de oportunidad de diálogo al régimen iraní. Y tú mismo lo señalas. O sea, mataron a decenas de miles de personas. Sigue la represión, sigue el enriquecimiento de uranio, advertencias también de la OIEA, en el poco tiempo que pudieron finalmente ver si estaban, los inspectores poder ir al lugar y ver que lo que estaba pasando en las centrales nucleares iraníes, ¿no hay responsabilidad de la otra parte?
3: Claro, los iraníes también, bueno, no son ángeles, Dios mío. Yo soy el primero que aplaudiría si el régimen desapareciera en Teherán. Naturalmente, es un régimen de terror, pero yo creo que el camino de negociar y presión económica, sanciones, y todo hubiera sido mejor. Pero Estados Unidos salieron del acuerdo nuclear con Irán.
1: Amir Baya.
0: Sí, no, lo cierto es que, por ejemplo, ahí toda la situación, incluso a nivel regional, ya hoy es peor que antes de la guerra. O sea, si vamos a hablar netamente en el terreno militar, de tú haces una guerra para lograr algo, un objetivo X, los objetivos de esta guerra han sido totalmente fracasados en todo el de esto. Tenemos a los hutíes dominando el otro estrecho de entrada. Tenemos además una región totalmente polarizada, cada uno en bandos cada vez más cerrados contra los demás, que en el momento anterior a la guerra, pese a todas las presiones de Netanyahu, se habían logrado acuerdos, recordemos los acuerdos Abraham, etcétera, entre distintos países de la región para tratar de mantener la estabilidad en la región. Si lo vemos desde esa perspectiva, realmente hay que decir sí. O sea, ahora...
1: Pero los acuerdos de Abraham quedaron en punto muerto.
0: Claro, quedaron en punto muerto.
1: De octubre, y el gobierno israelí culpa a Irán de activar a todos sus proxies, Hezbollah, los hutíes.
0: El problema era ahí que la única solución era la que ninguno de los dos ha querido hacer hasta ahora, que es sentarse realmente en una mesa de negociaciones a dar y tomar, no es a imponer. Es decir, Estados Unidos ha querido imponer, recordemos todos los puntos que hizo, Irán hizo la contrapropuesta, también imponiendo determinadas cosas ni Estados Unidos, ni Europa, ni ningún otro lugar lo iba a aceptar. Y ante ese escenario, ¿qué queda? La responsabilidad del desastre no es de Donald Trump, es de todo el mundo. O sea, eso sí hay que decirlo también.
1: Con un importante punto, las responsabilidades son compartidas en actores internacionales complejos, donde la democracia es lo último que parece, considerarse. ¿Cómo lo ves tú, Hugo Harvey, en Santiago de Chile?
2: Sí, o sea, viendo el tema de lo que está ocurriendo en Irán, tengo una visión complementaria, que yo creo que lo que está ocurriendo, más que se dio la presión de Netanyahu, Trump, yo creo que hay un fenómeno que se está produciendo, lo que en relaciones internacionales se estudia mucho, que es el pensamiento grupal. Si uno ve un consejo de gabinete que a veces se transmite en vivo, son solamente adulaciones hacia Trump. Si uno considera que Marco Rubio tiene no solamente secretario de Estado, sino también es asesor de seguridad nacional, entonces se concentran muy pocas personas en la toma de decisiones. Y en este caso creo yo que la incursión en Irán careció de una planificación. ¿En qué sentido? Primero, el objetivo político, qué es lo que se quiere lograr, qué es lo que está sucediendo absolutamente lo contrario. Y luego llega a tal nivel la deficiencia en la planificación que ni siquiera se localizaron bien los objetivos, no se hizo una carpeta de objetivos, no se localizaron bien cuáles eran los puntos débiles, aquellos donde realmente se necesitaba afectar para degradar absolutamente la capacidad nuclear de Irán. Entonces, en este caso y en muchos otros casos más, yo creo que se concentra en muy pocas personas la toma de decisiones.
1: Entonces, desde el punto de vista hasta táctico-militar, ¿está mal hecho la guerra del Estrecho de Hormuz, Hugo?
2: Efectivamente, desde el objetivo político, que es la razón por la cual se va, hasta después cómo se traduce eso en términos operacionales y términos tácticos, que es cómo degradar un objetivo que es una cosa tan pedestre como hay veces que no es necesario tirar una bomba, sino que cortar dos cables y afectar los nodos críticos de determinado objetivo.
3: Militarmente, yo creo que la única solución hubiera sido meter soldados en Irán para coger el material nuclear y para tumbar el régimen. Pero después de las experiencias del Irak y de Afganistán. Yo creo que eso hubiera sido lo último que alguien hubiera querido hacer en Estados Unidos.
1: Y seguimos hablando de política estadounidense y de cara al exterior, el presidente Trump sigue mostrándose optimista. No obstante, las encuestas locales de los Estados Unidos sugieren que estos comicios podrían marcar el principio del fin de su revolución conservadora. Pero como

0: Hemos visto también en el pasado, las encuestas pueden equivocarse. Todo puede pasar.
1: Intenta transmitir optimismo a la campaña electoral.
2: Vamos a aumentar nuestras mayorías tanto en la Cámara de Representantes como en el Senado.
1: Pero los pronósticos de las encuestas para Trump y su partido son desalentadores. Solo un 32% aprueba su gestión y hay mucho descontento con su política económica y exterior. El presidente estadounidense prometió acabar con las guerras. En lugar de eso, en febrero inició junto a Israel una guerra contra Irán con consecuencias catastróficas para la economía mundial y la estadounidense. El Estrecho de Hormuz, ruta clave para el comercio de petróleo, sigue bloqueado. Los precios del crudo se han disparado. Estados Unidos está cada vez más aislado y el presidente Trump tiene nuevas ideas.
2: Si los republicanos ganan la Cámara de Representantes y el Senado, daré $5,000 a todo ciudadano adulto de los Estados Unidos.
1: Algo que no está prohibido a nivel jurídico, pero que despierta una impresión clara. Un intento desesperado de compra de votos. Las elecciones de medio mandato, el principio del fin de Trump.
0: Y seguimos hablando del presidente Trump y del futuro, de su proyecto político. Hemos preguntado, como siempre, a nuestros usuarios, a nuestros seguidores de OHBL en YouTube, sobre la pregunta del programa, que es si Trump tambalea. Bueno, el 65% de ustedes dicen que demócratas van a ganar ambas cámaras, es decir, Congreso y el Senado. Otro 23% dice que los republicanos van a mantener una cámara. Y un 12% creen que los republicanos van a mantener ambas cámaras. Así está el termómetro entre los usuarios de OHBL. Quiero ir rápidamente hasta Santiago de Chile para retomar la conversación con Hugo Harvey y preguntarle, tú habías dicho más temprano que el conflicto con Irán había sido el mayor error político y también táctico de Trump en esta última administración. Te pregunto acaso si ese es el error, y seguramente ellos ya han hecho su lectura en la Casa Blanca. ¿Podríamos ver finalmente un acuerdo récord como sea con Irán de aquí antes de las elecciones?
3: Sí, bueno, no sé si será el mayor error. Lo que sí sé que es un error y que careció, digamos, de una planificación desde el comienzo y claramente del objetivo político hasta el final. Ahora, es muy difícil saber si es que va a haber un acuerdo o no, digamos. Deben haber, como llaman los estadounidenses, el back channel, que son conversaciones, que son negociaciones. El problema es que tampoco hay un liderazgo claro en Irán, porque también a Irán le afecta también su política doméstica. Y no creo que vaya a haber pronto un acuerdo y que vaya a tener una incidencia positiva en las elecciones. Este es un proceso que se demora mucho más y la mitigación de los efectos negativos también va a ser lenta. Uh-huh.
0: Eso es lo que estaba pasando en Oriente Medio, pero vamos a tratar de concentrarnos a continuación en el programa en la política de seguridad y la doctrina de seguridad de Donald Trump para América Latina, para el continente americano, digámoslo, con el Escudo de las Américas. Para quienes no saben de qué se trata concretamente, es una iniciativa regional y marco de cooperación impulsado por la administración Trump. Su propósito principal, en el papel por lo menos, dicen que es combatir las organizaciones criminales transnacionales, reforzar la seguridad fronteriza, mitigar la influencia geopolítica de China y de Rusia en la región y alinear las políticas económicas y de defensa del continente americano. Dicho esto, la pregunta para ti, son grandes objetivos, Hugo, pero también hay muchas preguntas y todavía más aprehensiones. ¿Cómo ves tú este nuevo comienzo de cooperación regional entre Trump y los países latinoamericanos?
3: Sí, bueno, es interesante primero porque tiene más antecedentes históricos de los que se piensa. Digamos, está al término de la Segunda Guerra, el Tratado Interamericano de Asistencia Recíproca, después el PAMP de 1952, después la Fuerza Interamericana de la Paz, que estuvo en República Dominicana, después que invadió Estados Unidos y que legitimó esa fuerza. Después un acuerdo para la seguridad. Por lo tanto, esto no es tan nuevo, a pesar de que Trump lo considere como algo nuevo y una idea absolutamente original desde su parte. Y precisamente por los antecedentes históricos que hay, son los resquemores, son las aprehensiones que pueden existir en América Latina, porque lamentablemente, como sale en la estrategia de seguridad nacional de Estados Unidos, el hemisferio occidental es prioridad uno, pero cuando Estados Unidos se da cuenta que América Latina o el hemisferio occidental pasa a ser su prioridad, ya es demasiado tarde. Uh-huh. La vez anterior que estuvo en el centro de la política exterior de Estados Unidos América Latina fue con Kennedy, y con Kennedy fue Bahía Cochino, después

0: con Johnson la invasión a la República Dominicana, y ahí ya era tarde cuando se dieron cuenta que la revolución ya estaba. ¿Y qué está pasando ahora? Que se están dando cuenta tarde que ya China tiene una influencia, pero ya mucho más potente en América Latina. Es el principal socio comercial de muchos países. Tiene la propiedad de mucha infraestructura crítica. Por lo tanto, ahí está la tensión de Estados Unidos y el problema de los países latinoamericanos que les están haciendo escoger entre Estados Unidos o China, y desde mi punto de vista se pueden hacer las dos cosas bien.
1: Gracias, Hugo. Hugo dice que no hay mucha novedad, sin embargo hay una novedad desde mi punto de vista que tiene que ver la fisonomía del poder político en América Latina. Estamos hablando de gobiernos conservadores, no solamente de algo que quiere hacer Estados Unidos, sino algo que quieren también, y eso lo digo con mucha seguridad, es algo que quieren los gobiernos de América Latina, que fueron escogidos, entre otras cosas, para luchar con todo contra el narco, por ejemplo, ¿no? ¿Eso es un acuerdo de cooperación que va después de todo en dos direcciones?
2: Bueno, primero Estados Unidos ha tratado de influenciar las elecciones, las últimas, por ejemplo, Colombia, donde Abelardo La Espriella ha ganado con 260.000 votos no más. Ahora vamos a ver lo que pasa en Brasil, pero todo parece indicar que, gran sorpresa, que Flavio Bolsonaro va a poder ser presidente y va a cooperar con Trump.
1: El cambio político no es real, es impulsado por Donald Trump.
2: No impulsado, pero ellos creo que han tratado de influenciar por las redes sociales y todo, como lo han hecho en Alemania, en muchos países lo están haciendo, ¿no? Favoreciendo partidos nacionalistas, ultraderechistas, que siguen su agenda.
1: Pero en Hungría no les resultó, por ejemplo.
2: Bueno, en Hungría no, pero sí. Hungría ya estaba cansada de un cuasi dictador, pero en Latinoamérica parece que lo logren. Y el único país que queda es México, con Morena, con Sheinbaum como presidenta. Yo creo que Brasil va a caer también en manos. Milei en Argentina y todo. Entonces, todos esos líderes van a cooperar con Trump. Son mini Trumps, Bukele, De La Espriella. Y ya Colombia está dejando entrar fuerzas norteamericanas otra vez para combatir el narcotráfico. Mientras que la única solución contra el narcotráfico es bajar el consumo. Y ahí no hay ninguna estrategia en Estados Unidos ni en Europa.
3: Mira, yo creo que sería que es demasiado también decir esto de que todo es política. Eso, o sea, no se puede olvidar algo. El movimiento del socialismo del siglo XXI y toda la ola de esos gobiernos, lo que hizo en América Latina fue defraudar a una gran parte de la población. Eso hay que decirlo.
1: La izquierda latinoamericana desilusionó al electorado.
3: Igual que pasó en el momento en el que hubo aquellos gobiernos neoliberales que llegaron después de las dictaduras y desilusionaron también a las sociedades latinoamericanas, ahora de pronto, y que le dieron paso al estallido en prácticamente toda la región de este bloque de socialismo de siglo XXI, como lo llamaron ellos.
1: Estaba Chávez, Lula, Correa, todo.
3: Ahora, de pronto, también hay que tener en cuenta que muchas de estas personas que votaron tanto por Milei como por, o sea, por toda la gente que han votado, estaban sencillamente desilusionados de promesas que no fueron totalmente cumplidas. Aparecieron entonces este tipo de personajes que casi todos, si se dan cuenta, son personajes que salen de la nada, salen de las esquinas, no son los políticos tradicionales, y obviamente la población ve en esos políticos tradicionales que usan los medios no tradicionales de política, es decir, las redes sociales, etcétera, etcétera. Se dan cuenta de que hay un sector grande que hay que esto, y por supuesto...
1: Y con una promesa transversal.
3: Exacto.
1: A favor de la seguridad, en contra de la criminalidad.
3: Y entonces,
1: que es un problema
3: ahí pasa una cosa. Eso por un lado, yo creo que eso hay que decirlo. Y por el otro lado está el hecho de que nosotros hoy decimos el narcotráfico. Es decir, decimos eso tan simple. No, el narcotráfico en América Latina se convirtió en un poder político real. Quitaban y ponían presidentes, quitaban y ponían alcaldes, quitaban y ponían poderes. Es decir, controlaban eso, y por supuesto el error, yo creo, Birke, está en que no solamente habría que, en materia de seguridad, habría que controlar el consumo, sino sencillamente la vía más real es perseguir el origen de los dineros. Porque esa gente tiene inversiones, tiene bancos,
1: Eso es lo que propone el Escudo de las Américas.
3: Exactamente, es lo que propone.

0: pero con el peligro, como bien decía el compañero de Hugo, Chile, Hugo de Chile.
1: De perder soberanía, de perder
0: que
1: control.
0: La tradición es que esos proyectos han sido instaurados en plan de subordinación. Es decir, Estados Unidos ha visto a los demás como subordinados dentro de un plan. Y en ese sentido está también el expansionismo militar de Estados Unidos histórico en la región, que también mucha gente ve ese fantasma que puede volver a surgir. Por eso se complica mucho.
1: Y la pregunta aquí, Amir, me parece muy interesante todo lo que estás diciendo, y la pregunta para ustedes también es si América Latina, con la institucionalidad que tiene y con todas las asimetrías que hay, porque no se puede de nuevo comparar la situación en Centroamérica con la que está pasando en el extremo sur o lo que está pasando en otros países que tienen una institucionalidad un poco más robusta, digamos, no se puede comparar esa situación y ponerlas todo en un mismo saco, que es lo que hace básicamente este escudo de las Américas. La gran pregunta es si se van a respetar la soberanía y las decisiones, digamos, soberanas de cada uno de los países dentro del escudo.
2: Ahí no estoy seguro, pero dos puntos.
1: Pero ese es el peligro que tú observas.
2: La gran lucha contra las drogas. El expresidente de Honduras, Hernández, encarcelado por 40 años, liberado por Trump. Maduro lo lleva a Estados Unidos para juzgarlo por narcotráfico. ¿Dónde está la moral? ¿Dónde está la consecuencia? Segundo punto, no estoy de acuerdo que el socialismo del siglo XXI ha fracasado. Las estadísticas en Brasil con Lula, en Colombia con Petro, han probado que la pobreza ha disminuido sustancialmente en todos esos países. Entonces tú no puedes decir
0: pero volvemos al tema de ahorita, la percepción que se tiene de eso.
1: El electorado.
0: Sí. No es lo mismo que tú estés hablando. Realmente, Brasil hoy económicamente es un superpoder. Pregúntale a la población, ¿por qué la población de Brasil, si tiene ese nivel de desarrollo, por qué la población de Brasil está totalmente dividida a la mitad? Porque hay una percepción de la gente sobre determinadas cosas que nosotros entendemos. Es decir, nosotros en Cuba lo podemos decir. Yo pongo el ejemplo siempre de Cuba. En Cuba, para el mundo, había salud, había educación, había esto, lo otro. Eso en materia de económica, digamos, macroeconomía y macro estudios, funciona. Pero la gente no percibía eso. Y eso es lo que empezó a horadar el apoyo de la Revolución Cubana. Eso pasa en todo esto y está pasando en Estados Unidos con Donald Trump. A la gente no le importa que en materia de términos macroeconómicos la economía de Estados Unidos no esté tan mal. Lo que le importa es que si va al supermercado pueda llenar con menos dinero el de esto, que pueda pagar alquileres más baratos, que pueda... O sea, eso es lo que importa, ¿no?
1: Claro, lo importante también es que la gente lo que pide es que le solucionen los problemas, a fin de cuentas. Y si hay un problema en la percepción de la comunicación entre lo que se dice y lo que se hace, naturalmente viene el péndulo. Pasamos del péndulo del socialismo del siglo XXI a un péndulo muy conservador ahora. Y si estos gobiernos conservadores no hacen lo que prometieron y no van a hacer, va a pasar muy probablemente lo mismo, ¿no?
0: Lo mismo de nuevo.
1: La pregunta está, vuelvo al tema, porque el tema no es el consumo de drogas, sino el tema es el escudo de las Américas. Si está la institucionalidad, están las cartas para que América Latina se entienda de igual a igual con los Estados Unidos. Y yo quiero escuchar a Hugo Harvey. ¿Qué nos puedes decir tú?
3: Sí, bueno, primero una precisión, digamos que... siempre se tiende desde una visión americano-centrista o europeo-centrista a veces ver a los países de América Latina como títeres de Estados Unidos. Una de las ventajas que tiene estudiar historia es que uno ve documentación desclasificada y se da cuenta que ni siquiera en la Guerra Fría los países de América Latina fueron títeres de Estados Unidos, y en este caso yo creo que tampoco. Los países de América Latina tienen agencia, tienen votantes, tienen pensamiento. Por lo tanto, yo dificulto mucho que la influencia de Donald Trump sea a tal punto de poder revertir una elección. Ahora, respecto al socialismo del siglo XXI, también tengo una opinión, no sé si habrá fracasado o no, han contribuido mucho a la igualdad, a los beneficios sociales, pero en términos de multilateralismo, lo defienden mucho, pero en su momento crearon UNASUR, que fue un elefante blanco, que se desmoronó. Está la CELAC, el ALBA, una serie de organismos multilaterales sin ningún peso que se crearon para contrarrestar a Estados Unidos y desde una base absolutamente ideológica. Y no tienen ninguna función. E incluso hay veces que es mejor unirse en la OEA para poder enfrentar a Estados Unidos. Y ahí yendo al punto de la Escuela de América, señala

0: pero precisamente que se van a respetar las legislaciones internas de todos los países. Y eso dice mucho. Y además, que paradójicamente utiliza el multilateralismo porque se necesita para poder aplicar algún tipo de sanción, que no necesariamente son tropas, que se vote a través del TIAR. Y para llegar al TIAR, primero dos tercios de la OEA tienen que votar a favor de convocar una reunión de consulta por el TIAR. Y después las medidas tienen escala. No se parte con una intervención militar o con una acción militar. Primero es aislamiento, después son sanciones económicas, retiro de embajadores. Y después, a pesar de que un país haya votado a favor de una sanción, no está obligado a desplegar tropas. Y también están las legislaciones internas, donde generalmente en América Latina el que autoriza la salida de tropas o el ingreso de tropas es el Congreso. Por lo tanto, creo yo que hay contrapeso en el escudo de la América y también ante desafíos o ante amenazas transnacionales hay que actuar de manera transnacional también. No puede actuar más rápido que los estados el crimen organizado.
1: Nos quedan 4 minutos de programa. ¿Cuán peligroso es el crimen organizado en América Latina? Y lo pregunto pensando en el narcotráfico, pensando en la trata de personas, pensando en la minería ilegal, Hugo.
0: Claro, no, es sumamente, sumamente peligroso y está mejor coordinado que los estados. Entonces, una iniciativa que coordine los esfuerzos de seguridad, aunque tenga alguna falencia, yo creo que es mejor que quedarse quieto y estar actuando de manera aislada. Y esto tiene base teórica en la Escuela de Copenhague, en Barre Bus. Entonces, no es tan nuevo, no es tan nuevo. Y sí, hay experiencia en América Latina si se analizan los casos históricos, los patrones de conducta, para poder actuar como un bloque de repente en contra de los intereses de Estados Unidos y saber manejar. Los intereses propios, porque no es lo mismo cooperación que subordinación.
1: Nos quedan 3 minutos de programa y ese es el punto, cooperación y no subordinación. ¿Qué tienen que hacer los gobiernos latinoamericanos, en vuestra opinión, para no ceder a una política coercitiva eventualmente de parte de los Estados Unidos? De lo que eso ya tenemos, los 70, un montón de historias.
2: Sí, yo creo que, por ejemplo, el peligro está justamente en que la mayoría de estos gobiernos tienen la misma idea de Donald Trump. O sea, ese es el único peligro que puede ser y eso a la larga podría implicar subordinación y no equiparación, es decir, no buscar un equilibrio en ese sentido. Pero, o sea, lo que dice Hugo me parece muy interesante y es que en América Latina existen muchas condiciones que si se establecen realmente y si se respetan ese nivel vamos a decir, de igualitarismo. Se podría hacer una lucha real contra todo el crimen organizado de manera general que está bien enraizado en América Latina.
3: La coordinación sería la unificación de los intereses de varios países. Vamos a ver cómo sale la elección en Brasil, porque no olvidemos, Brasil con Lula es miembro del BRICS. O sea, Brasil, Rusia, África del Sur, es un bloque importante, el contrapeso de Estados Unidos. Pero si no, yo temo que se van a subordinar a todo lo que diga Trump y lo que diga Washington.
1: Sí. Ya nos queda 1 minuto de programa y voy rápidamente hasta Hugo Harvey para preguntarle la pregunta del programa. ¿Es tambalea Trump?
0: No, yo no creo que tambalee. Va a haber un equilibrio de poder. Seguramente va a perder en el Congreso, pero no creo que sea que tambalee tanto. Y yo creo que los demócratas van a aplicar con mucha mesura su cuota de poder después de las midterms, porque después seguramente van a ganar las elecciones presidenciales.
1: Se nos va el tiempo.
0: En el mando es otra cosa.
1: Gracias, en Santiago de Chile. Birke, una frase.
3: Bueno, frenar a Trump, pero él va a seguir gobernando por decretos y hace lo que quiere.
1: Amir Valla.
2: Igualmente, eso es lo que pienso, igual que Birke.
1: Amir Burkhardt y también Hugo, muchas gracias por la participación en A Fondo. Tengo que decir que es mi último programa de A Fondo, pero no es el último de HBL. La próxima semana llega Úrsula Moreno con la nueva emisión y es que este programa se acaba. Pero vienen otros formatos en Deutsche Welle. Usted sabe, tenemos siempre lo mejor para usted. Para mí, queridos amigos y colegas, ha sido un honor ser vuestra anfitriona. Y para ustedes también. Les mando un abrazo desde Berlín. Hasta pronto.

0: Yo pensé que eran cuatro bolsas. Y cuando llegaron bolsas y bolsas y bolsas.
1: Tras el terremoto en Venezuela, llegan toneladas de ropa. Gran parte no les sirve a nadie. En la Universidad Central de Caracas comienza un proyecto inusual. Manos y retazos. Lo que hacen va mucho más allá.
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1: ¿Una región al borde del abismo? 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

0: Nilson, cuéntame, ¿qué estás haciendo?
1: Ahorita estamos poniendo retazos de telas que estamos transformando para hacer patchwork, porque muchas de las prendas que no han llegado están rotas, deterioradas o manchadas, y llega un punto de que se nos hace muy limitado. Entonces tenemos que unirlas para hacer una tela más grande para hacer los distintos artículos que estamos realizando.
0: Después del doble terremoto que sacudió a Venezuela, la masiva donación de ropa puso de nuevo en evidencia el problema de la contaminación ambiental que genera el consumo.
2: Nos llegó una tonelada de ropa de desecho aquí a la facultad. Éramos casi 50, 60 personas recogiendo ropa y sin saber qué íbamos a hacer, sin saber qué íbamos a montar el taller, sin saber qué íbamos a empezar a hacer trapillos, sin saber qué íbamos a empezar a tejer.
0: Toneladas de ropa tuvieron que ser quemadas porque eran literalmente inclasificables.
3: Manos y Retazos ha sido un espacio donde las personas vienen a hacer, a expresarse. Resulta que hay personas que no cosían antes de los terremotos y hoy en día pues ya capacitan a otros.
0: Manos y Retazos sigue siendo ese espacio donde personas de diferentes generaciones cosen, tejen, aprenden, aportan, pero sobre todo sanan. Nilson, antes de hablar de este proceso maravilloso que has creado con tus compañeras y compañeros de la UCB, quiero saber quién eres, de dónde sale una persona con la capacidad y la creatividad de montar semejante emprendimiento.
1: Estudio artes aquí en la UCB, mención gestión sociocultural. Originalmente soy artista plástico, pero me gusta gestionar proyectos. Soy diseñador de moda, bueno, soy un competidor de moda porque me gusta reutilizar materiales no convencionales para hacer nuevas joyas.
0: Y es que antes de hablar de Manos y Retazos, tenemos que contarle a nuestra audiencia que ustedes vienen ya de un activismo. Háblame de tu recorrido.
1: Bueno, tengo desde 2019 haciendo activismo de la comunidad LGBT, pero también por el otro lado activismo de moda y de conciencia. Y bueno, también activismo estudiantil, en el sentido de he hecho eventos aquí en la UCB y este proyecto ha surgido.

0: surgió muy bonito porque no solamente estamos nosotros, sino que también están egresados, estudiantes. Bueno, soy ahorita actualmente el ganador de la batalla de outfit de la cuarta edición y
1: ¿Qué es
0: es
1: eso?
0: un concurso de outfits donde uno presume, vende el performance, pero también su outfit. Entonces es como batallar con tu esencia.
2: El ganador de la cuarta edición de Batalla de Outfit es 3, 2, 1.
0: En esta batalla yo creé mi outfit desde cero, creé las piezas con manillas de lata, jean reutilizado o denim reutilizado y bueno, también performance, actitud, o sea, yo siempre he dicho, nada, el mejor accesorio es la actitud.
1: ¿Por qué creas esta iniciativa?
0: Nos dimos cuenta que en Venezuela no hay una cultura de donación. Y vimos que toda esta ropa, hay de ropa que no estaba apropiada para la ocasión. Igual que había ropa que tenía ácaros, hongo o tenían humedad y no eran aptos. Y siempre hemos pensado que toda persona tiene dignidad y hay que respetarla. Entonces agarramos estas prendas para darle un segundo uso, tuvimos que empezar a clasificarlas según el uso y el material. Y la ropa que está en buen estado se ha dado a personas que la necesiten, pero también haciendo trueques por insumos, ropa por insumos. Y por otro lado, las prendas que están deterioradas o manchadas, las estamos reutilizando para hacer materia prima para crear todos estos artículos que hemos hecho.
1: Llega ese 24 de junio, se volcan masas de personas, no solo de Venezuela, sino numerosas personas del mundo a donar y a tratar de ayudar. ¿Tú qué sientes que te lleva a este punto?
0: Eso fue como el síndrome del sobreviviente, querer hacer algo, porque obviamente tengo muchos amigos que fueron afectados, muchos fallecidos, que quedarme con los brazos cruzados, no puedo, no puedo. Fue cómico porque al principio queríamos ir, que sí, a mover cabillas y no podíamos porque había un procedimiento. Nos fuimos aquí a hacer comida y me quemé. Entonces, dije, bueno, vamos a doblar ropa. Y doblando la ropa fue que nos dimos cuenta de la magnitud que había, o sea, mucha ropa que llegó, pero ropa que realmente no nos servía.
1: Es que es absurdo, la gente dona tacones, vestidos de fiesta.
0: Y aquí un chismecito, así un chismecito, fue que soy diseñador y dije, bueno, vi tres bolsas, cuatro bolsas de ropa y dije, bueno, podemos utilizarla para hacer bolsas. Y vamos a empezar. Cuando empezó el proyecto, yo pensé que eran cuatro bolsas. Y cuando llegaron bolsas y bolsas y
1: No.
0: bolsas y bolsas, y yo llegó un punto y que, bueno, tocó esto, hay que empezar a trabajar. Y fue que al día siguiente llamé a mis amigos, trajimos máquinas de coser, comenzamos este proceso de clasificación y comenzamos a hacer manuales. Cada día abríamos un departamento desde clasificar, desde llevar la ropa a su lugar, desde hacer la limpieza de las piezas.
1: Cuéntame cómo entran Víctor y Jessica a fortalecer con su fuerza femenina.
0: Todo empezó porque yo hice un reel en Instagram.
3: Paso a recordar de que en AUCB necesitamos gente que quiera cortar, que sepa coser. Y también ahorita también necesitamos gente que sepa, que necesitamos gente tejedora, personas tejedoras.
0: Victory, yo no la conocía.
1: Ah, no la
0: No, no, no la
1: conocía.
0: conocía. Ella llegó el primer día y fue como, hola, bueno, vamos a trabajar. Ella me propone ideas para llevar esto. Porque yo soy muy desordenado, impulsivo y de medio creativo. Y necesitaba alguien que me ayudara a ordenar las ideas. Más que ordenar el taller, ordenar las cosas en
1: El
0: temas
1: proceso.
0: del proceso. Y ella sabe demasiado de eso. Y Jessica es mi hermana de aventuras.
1: Okay.
0: Siempre Jessica es como, mira Jessica, ¿qué estás haciendo? Mira, ¿no te gustaría ir al Ávila a las 3 de la madrugada a acampar? Dale, dale. O sea, no, siempre hemos sido un equipo de apoyarnos en todas las aventuras. Siempre estamos, y ella y yo contra el mundo en todos lados.
4: Nilson y yo, cuando ya Nilson había decidido, vamos a bajar las bolsas que se están descartando del centro de acopio y vamos a ver qué podemos sacar de ellas. Victoria vio esa historia que montó Nilson y al día siguiente ella estaba aquí diciendo, ¿qué puedo hacer? ¿Cómo puedo aportar? me gusta decir mucho que puedo como ayudar a Nilsson a conectar toda la gente que está hoy participando en Manos y Retazos.
5: Han venido 4 naciones en total y 5 personas.
6: Sí, a veces también vienen como en grupito, pues.
5: Exacto. Tipo,
6: y que traen en su mayoría.
5: Que han traído personal.
7: Yo recuerdo que el segundo día después de los terremotos estaba en mi casa, no quería estar en mi casa porque tenía miedo, y me vengo para acá, para el UCB, a la clasificación de ropa en el centro de acopio. Luego de 5 días de estar allá clasificando la ropa por tallas y también zapatos, pues escuché que abrían un departamento de reutilización creativa aquí en la Facultad de Humanidades y Educación, y fue como, yo voy para allá, yo voy a apoyar, y ahí fue cuando empezamos a trabajar juntos.
0: Esto es un paño. Es un paño, una tela.
6: Y a partir de este paño sacamos el patrón de los bolsos, que quedarían así.
1: Lo primero es la reutilización creativa, donde aprendes tú que eso es posible a través de varias técnicas.
0: Notamos que en el centro de acopio necesitaban sacos o necesitaban bolsas, porque había muchas cajas, muchas bolsas negras que al final de cuentas se vuelven desechos y llega un contaminante más. Por otro lado, quisimos priorizar a niños, a refugiados y a recatistas, porque los recatistas no tenían cómo dormir bien comúnmente, tenían el uniforme roto, y también que iban a La Guaira. Muchos son estudiantes que no están capacitados, no tienen, pero tenían iniciativa, iban, y cuando volvían emocionalmente tocados. Entonces comenzamos a hacer peluches de apoyo, de acompañamiento, más que puedan tener almohadillas para que puedan dormir bien y dignamente, arreglar el uniforme. También que estuvimos, gracias a la UCB, que nos apoyaron a llevarnos a las zonas afectadas, porque vimos que en La Guaira había montañas de ropa que fueron descartadas o no. Y que también la gente...
1: Inclasificable a veces.
0: Sí, llenas de polvo, de insectos.
4: Éramos Nilsson y 5 amigos más de nosotros recogiendo bolsas de ropa sucia, mojada, con moho, con ácaros, con las manos. Y al siguiente día éramos casi 50, 60 personas aquí en el jardincito del frente de la biblioteca recogiendo ropa y sin saber qué íbamos a hacer, sin saber qué íbamos a montar el taller, sin saber qué íbamos a empezar a hacer trapillos, sin saber qué íbamos a empezar a tejer, pero recortando, porque bueno, podemos recortar esto que ya no sirve, vamos a hacerlo de relleno, vamos a hacer unas almohadas, cualquier cosa que podamos rellenar con esto.
6: Y ahí es cuando, a través de la reutilización creativa, no solo está como esta parte de crear algo ya, sino, o crearlo desde este espíritu artista, sino también crearlo para que sea funcional. Así es como empezamos primero con los bolsos para llevar insumos, porque bueno, se estaban llevando los insumos desde el centro de acopio en bolsas o en la mano, y no era como tan cómodo llevarlo a las zonas afectadas.
0: El proyecto no solamente ha sido para generar artículos, sino también generar conciencia y capacitación.
1: Y sanación.
0: Y sanación. Mucha gente venía aquí con ansiedad, con depresión, porque gente no quería estar en su casa, como hay gente que no quería salir de su casa. Entonces nosotros les proporcionábamos el material, trabajaban aquí o en sus hogares y sanaban. Y aquí la gente ama estar aquí.
1: Vemos mujeres muy jóvenes, pero también señoras maravillosas, adultas mayores. ¿Cómo se crea esa convocatoria?
0: Bueno, a mí me da risa o curiosidad que, bueno, empezamos con 150 voluntariados y, wow, fue
1: 150.
0: Mucho. 150. 150 voluntariados. En eso estábamos los que cosíamos, cortábamos. Y también que teníamos egresados, estudiantes, gente que colabora, y así, o sea, era como que el espacio se volvió tan bonito que pasó que vino un señor y le gustó el espacio, que invitó a su esposa, después su esposa invitó a una amiga, después una amiga,
1: ay,
0: y así los egresados, también personas egresadas, hay personas que tienen unos cargos y dices, wow, gracias a ti. Y tú la ves costeando.

0: De repente ya somos 60, hemos rebasado hasta 100 tejedoras. Y bueno, ha sido una comunidad bellísima. A personas de todas las edades, de diferentes generaciones. Vienen hasta familias, abuelitas, hijas, madres, a tejer. Vienen personas de la comunidad que son ciegas a tejer.
1: Primera vez que soy voluntaria, primera vez que estoy en la parte de voluntariado y es lo más bello que hay, lo más edificante, lo que llena el alma, de verdad. Me aporta tranquilidad, paz, empatía, poder superar mis límites, saber que puedo hacer mucho más, la satisfacción de enseñar a alguien a tejer y que también me enseñen, y eso me ha llenado mucho como persona. Ser voluntario es lo máximo.
2: Lo primero que me llega es amistad. He conocido a personas verdaderamente interesantes. Y segundo, sentido de utilidad. Como que, mira, hay cosas que yo puedo crear con mis manos. Bien, uno puede hacer trabajos intelectuales como un texto, uno puede funcionar como un intérprete incluso, pero hacer algo de la nada, con tus propias manos, realmente es algo muy gratificante.
3: Eso es con anillo mágico.
4: ¿Con anillo mágico ya lo tienes?
3: Ah, bueno, empiece.
5: Para mí,
3: sí, va.
5: Otro que trae.
3: Exacto. Cuando termine esa vuelta de dobles, o sea, de
6: la solidaridad es muy grande, dije. Y entonces vine a aprender a tejer también, porque no, de trapillo no conocía nada. Ahorita lo que estoy es con una lección que quiero aprender a mi gurumi. Entonces tengo la profesora aquí que le dijo, hoy me voy con alguna información de mi gurumi porque me encanta, de verdad me apasiona, despierto la creatividad.
7: Me vinculo a esta iniciativa primero por la crisis que están pasando los hermanos allá en La Guaira. Y bueno, y me gustó el proyecto aquí de esto de reciclar, recuperar las ropas que uno considera inútil y darle un buen otro uso, pues. Que a este se le ha dado aquí bastante uso.
8: Nosotros vimos como esta convocatoria grande de señoras que no habían salido de su casa desde el día del terremoto y había pasado una semana. Señoras que decían, hija, o sea, no puedo recoger escombros, no puedo cargar cajas. Yo tengo lo de la pensión para sobrevivir. Lo que tengo son mis manos.
9: ¡Qué maravilla!
8: Y a mí eso me pareció súper poderoso. Y cuando bajamos a La Guaira, se lo dije a los niños, abrazan mucho sus peluches porque cada peluche tiene el amor de una abuelita.
10: Ciertamente se siente como una atmósfera triste en el país porque hay muchas personas que lamentablemente murieron por los terremotos. Toca reconstruir también y toca pues transformarnos como sociedad. Resulta que hay personas que no cosían antes de los terremotos y hoy en día pues ya capacitan a otros para darlas. Manejan la máquina y capacitan a otras personas. Entonces creo que eso es algo lindo que se ha creado y que de cierta forma nos motiva a seguir adelante.
11: Hola.
12: Buenas. ¿Se paran acá o allá? Como
11: ok, quieran. Está bien.
12: Vamos a parar.
11: Gracias.
12: De nada.
9: Los vimos llegar hasta esa zona cero donde todavía meses después de la tragedia hay cuerpos y un ambiente, obviamente, de tristeza.
13: Yo originalmente quería trabajar con los adultos, pero también los mismos adultos nos ponían a los niños a tener actividades recreativas con los niños.
14: Para ti.
13: Les voy a dar unos peluchitos a los niños y me gustaría que con sus representantes los acompañaran para hacer sus peluchitos de apoyo y los decoraran. Tenemos algunos materiales para que decoren sus peluches, ¿sí?
14: ¡Sí!
13: Bueno, tienes,
12: te ayudo yo.
13: Te ayudamos.
10: Sí. Miren, pongan sus manitos hacia el frente, solo sus manitos. Así.
12: Así, manitos.
10: O sea, júntense.
13: Entonces era bonito ver cómo los niños

0: Como agarran el peluche y le ponían, ay, le pongo esta tela, así, le ponían tela, le ponían, lo decoran.
1: Cola, nariz, orejas.
0: Exacto. Y los mismos padres o los representantes las cosían y ellos
1: Ay,
0: también
1: no.
0: sanaban. Y era bonito porque hicimos una recreación pasiva. Seríamos, es que los niños se concentraran en algo, algo manual, algo que ellos puedan hacer y tener sentido de pertenencia. A los bebés le pusimos tela limpia, nueva, con relleno nuevo. Entonces, para ver. También entendemos que La Guaira es una ciudad de artesanos, de cultura, y eran como que se motivaron porque por fin como que abrieron el espacio que, ay, también podemos hacer esto. Entonces, ahorita nos están pidiendo volver ahí y vamos a volver ahí, porque este proyecto ha evolucionado no solamente aquí en el taller que vamos a hacer, sino que queremos llevar el conocimiento a a las zonas que han sido afectadas.
2: Ya vamos a iniciar el intercambio, gracias por llegar a tiempo. Cada prenda tiene su puntuación en la etiqueta. Si de casualidad no la tiene la etiqueta, pues lo dan en el cuello, en el ruedo y así.
1: Cuéntame un poco del sistema de puntos que han creado, que es
3: Ajá.
1: hermoso.
3: El sistema de puntos de ropa por insumos va dependiendo de las prendas. Hay muchas prendas que se regalaron, que puedes ver que son uniformes, son vestidos de primera comunión, son como ropa para fiesta, ropa no apta para la ocasión. Porque lo primero que procuramos es darle a las personas ropa
1: Que realmente
3: que
1: necesiten.
3: realmente necesiten dignidad. Dignidad al vestir. Entonces nosotros dijimos, hay personas que de todas a todas están siguiendo con su vida y no podemos detener eso. Entonces cada prenda estará clasificada por si, por ejemplo, alguna tiene un hilito suelto, entonces le ponemos 4 puntos. O es una ropa como muy para fiesta, le ponemos 8 puntos.
1: ¿Y uno cómo hace para tener puntos?
3: Los puntos se cambian por insumos que traigas. Nosotros pedimos principalmente medicinas, estamos pidiendo comida no perecedera, también algunos materiales para nuestro taller, que sea aguja, guata, hilos, artículos de higiene personal, y nosotros publicamos y tenemos aquí en las mesas nuestras tablas de puntuación, donde cada insumo que traigas tiene una puntuación en específico. De hecho, tenemos uno de los chamos que en puras donaciones hizo 500 puntos.
1: ¡Qué belleza!
3: Le hicimos hasta un peluche del mismo personalizado, porque creo que es la persona que más nos ha
1: Puntos ha
3: donado. Sí,
1: tenido.
3: no, la persona que más nos ha donado.
1: Víctor, y tú eres esa pieza fundamental que mide el impacto. ¿Cómo lo hace?
4: Bueno, desde el inicio pues sabíamos que se estaba haciendo un trabajo creativo fundamental y también un trabajo de reutilización de los desperdicios, de las prendas que fueron descartadas. Y esto también es importante evaluarlo y medirlo, porque cuando hablamos de sostenibilidad tenemos que tener presente el tema de los números y tenemos ya como nuestro departamento, por decirlo así, de sostenibilidad y de medición de impacto. Tenemos diferentes herramientas de trabajo como esta balancita que fue hecha en casa,
1: ¿En
4: por
1: serio?
4: decirlo así. Sí,
1: ¡Ay,
4: o sea,
1: qué
4: es también como algo hecho por una de las chicas que nos está apoyando en este departamento. Tenemos un peso y cada vez que una bolsa sale de aquí, porque no solamente está el trabajo del taller con las costureras que vienen todos los días, sino también hay personas que apoyan desde su casa y también está como esa parte de la red de costureros, de talleristas que nos han apoyado por mi parte me encargo de hablar con ellos. Algunas de estas personas ya han entregado en ciertas zonas de La Guaira o también nos traen ya los artículos para acá y todo eso es una medición que llevamos. La medición que llevábamos hasta agosto era de 3 toneladas de ropa que fueron descartadas del centro de acopio y pues acá en los espacios de la facultad le dimos un aprovechamiento.
1: Yo quiero que me cuentes, Nilson, ¿a dónde quieres llegar con esto?
0: Bueno, por un lado, quiero que la Universidad Central de Venezuela tenga por fin el espacio de costura, de moda, y que se genere más. Todo lo que se donó, queremos que quede aquí, porque esto no fue mandado para mí ni para nosotros, sino fue mandado para la causa y para la UCV.
1: Cuando hablas de todo lo que se donó, hablas de infraestructura para generar los.
0: Agujas, máquinas, hilo, todo el material, más las prendas que ya están procesadas. Sabemos que este proyecto va a crecer más porque la iniciativa está bonita, es buena, y lo estamos haciendo factible y sostenible.
3: Nosotros sentimos que esta iniciativa es sostenible es por la fuerza que tenemos con las personas. Porque todas estas personas que nos están acompañando hoy, las de tejido, las que visten el taller, las que están atendiendo, hasta los vigilantes, todas están aquí de manera voluntaria y de manera que quieren aportar algo.
4: Muchas veces he pensado que a veces no tiene sentido lo que hago, pero en esta oportunidad o en esta ocasión que fue la tragedia, él no sabía que mi talento de antes podía llegar a mover a tantas personas, poder capacitar, poder crear otro movimiento en medio de esta tragedia y que la gente entendiera también como venezolanos la problemática de los residuos textiles. Entonces el hecho de que iniciativas como Manos y Retazos podamos actuar y podamos presentar alternativas a la contaminación textil, significa que como país espero que también nos posicionemos como Colombia, como Argentina, como Perú en cuanto al movimiento de moda sostenible.
3: Siento que nosotros no queríamos dejar un legado como tal, pero lo estamos haciendo. Y las feministas decimos mucho que lo que no es para mí, que sea para la siguiente, que sea para mis hijas, que sean para mis nietas. Y ojalá que todo lo que estamos haciendo aquí hoy, que no sea para mí, sino sean para que las que vienen las tengan muchísimo más fácil.
1: Nilson, gracias por este trabajo, gracias por haber convocado personas tan hermosas y gracias por enseñarnos con el ejemplo.
0: De verdad, muchas gracias a ustedes por estar aquí y que puedan documentar esto y que personas que quieran participar o que quieran asesoramiento o que realmente nosotros con todo gusto vamos hasta ahí a ayudar, porque el mundo está cambiando y este pequeño granito de arena puede no solamente funcionar aquí, sino en otros espacios.
1: Ojalá en Colombia.
0: Nos vamos a ir para allá próximamente.
1: Allá los ojalá, esperamos, ojalá. Allá también.
0: Claro que sí, estamos yo manifestando.
1: Esperando, sí, iniciativas como estas. Muchísimas gracias,
0: Nilson. Gracias a ti.

0: región al borde del abismo? El futuro de la planta de Volkswagen en Emden, al noroeste de Alemania, es incierto. Corren peligro 40.000 puestos de trabajo, con graves consecuencias para toda Frisia Oriental. La dirección guarda silencio. Los empleados tienen miedo y exigen claridad. ¿Sería el cierre de esta planta una señal para Volkswagen en toda Alemania?
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1: Los autos eléctricos están conquistando el mundo. La mayoría proviene ya de China. Los fabricantes europeos se han quedado atrás. Volkswagen, el mayor fabricante de automóviles de Europa, está en crisis. Ha rescindido el convenio colectivo de unos 100.000 empleados y se plantea cerrar fábricas enteras. Hasta hace poco, un empleo en Volkswagen era un seguro de vida, pero esto podría cambiar en plantas como la de Emden.
2: Si la fábrica cerrase por completo, que abran los diques e inunden toda la región, nada tendría sentido. Todos dependemos de esos puestos de trabajo. Tenemos que pagar hipotecas que dependen de este trabajo. Son nuestras vidas aquí, en Frisia Oriental.
3: Si Volkswagen cerrase, el impacto en la ciudad y en la región sería catastrófico.
2: Tienen
4: miedo, están realmente asustados. ¿Podrán seguir yendo a trabajar por la mañana o se cerrará todo?
3: Los trabajadores de Volkswagen en Emden, en la costa alemana del Mar del Norte, están decepcionados y enojados. Antes de las vacaciones de verano, se enteraron de que su centro figuraba en una lista de 4 plantas de Volkswagen que enfrentaban un posible cierre. No se enteraron por la empresa, sino por los medios. Hoy se prevé que el consejero delegado de Volkswagen, Oliver Blume, hable en una reunión de personal. No hables con la persona, habla con nosotros, dice una pancarta. La comitiva de Blume pasa de largo, pero esperan que al menos se fije en ellos y en sus preocupaciones.
4: Esperamos declaraciones claras y precisas sobre lo que está sucediendo en la planta de Emden. ¿Cuáles son sus planes, su estrategia? Y que por fin den respuestas concretas y no solo frases vacías.
3: Michael de Vries lleva 17 años ensamblando autos en Volkswagen. A sus 48 años, dice que la moral está por el piso, y no solo entre los 7.700 empleados.
4: Miedo, incertidumbre. ¿Qué será de nosotros y nuestras familias? Muchos familiares trabajan en otros sectores, pero todos dependen de nosotros. Por eso hay mucho miedo. Vayas donde vayas, a la panadería, carnicería, te preguntan, ¿cómo está la situación?
3: El alcalde de Emden se ha acercado a las puertas de la fábrica. Dice que es vergonzoso e inaceptable que los afectados se enteren de los planes de la directiva de Volkswagen por los medios.
4: Una empresa internacional tiene que estar a la altura de las responsabilidades que conlleva y tener a la gente en la ignorancia durante tanto tiempo no está bien. La comunicación de Volkswagen tiene que cambiar urgentemente.

0: Volkswagen es el principal empleador de la región. La planta de Emden es de las más modernas del grupo. El último vehículo con motor de combustión salió de aquí hace 2 años. Ya solo fabrican autos eléctricos, pero justo este tipo de autos no se están vendiendo bien para Volkswagen, sobre todo en un mercado tan importante como el de China, donde su precio no es competitivo y no se ajustan al gusto de los clientes. Mientras empieza la asamblea de los trabajadores, vamos al centro de la ciudad. El taxista nos cuenta que la crisis de Volkswagen es el tema de conversación número uno aquí. Todos se ven afectados.
1: Tanto los proveedores como las empresas con sede en Emden que dependen del poder adquisitivo de los empleados. Si ese poder adquisitivo desaparece, todos tendrán que cerrar.
0: Es un sentimiento compartido aquí, en esta tranquila ciudad. Muchas tiendas locales ya notan que la gente se está apretando el cinturón, pensando bien en qué gastan su dinero.
1: La gente fija prioridades. Me gasto el dinero en unas vacaciones, en ropa, joyas, en perfumería. Llega un punto en el que dicen, no necesito eso.
0: Si la fábrica cerrara, veríamos una caída de las ventas de al menos un 40% y todo el negocio aquí simplemente dejaría de ser viable. Afectaría desde la planta misma, hasta proveedores, concesionarios y al puerto de Emden, desde donde se envían muchos de los autos. Entre 40.000 y 50.000 empleos en la región dependen de Volkswagen, según estimaciones de políticos y sindicatos. El alcalde de Emden afirma que la región no sería capaz de recuperarse en décadas de la posible pérdida de la planta de Volkswagen.
2: Escucho desde las asociaciones que los jóvenes se están marchando a otros lugares para formarse fuera de la región, de Frisia Oriental. Es un desastre para nosotros, porque eso hace que se transforme la comunidad local. Los jóvenes se marchan y eso supone una grave amenaza para todos nosotros.
0: Michael de Vries regresa de la reunión de personal con el consejero general de Volkswagen. Sin embargo, Blume no respondió a las preguntas incómodas sobre el futuro de la planta. Eso provocó abucheos, afirma el empleado de Volkswagen.
1: La confianza está en mínimos. No lo vamos a aceptar más. Tendrá que esforzarse mucho para recuperar esa confianza. No será fácil. La confianza está destruida.
0: En días como estos, intenta despejar la mente paseando entre el dique y el puerto. La constante ansiedad, dice, pasa factura a la gente.
1: ¿Qué nos deparará el futuro? ¿Qué será de nuestros hijos y nietos? ¿Tendrán perspectivas para poder vivir aquí? Eso nos preocupa a todos. Todos tenemos hijos. Yo mismo tengo un hijo pequeño y me encantaría que siguiera mis pasos.
0: Y por eso quiere luchar. Para seguir fabricando autos, por su trabajo, por un futuro y por la planta de Volkswagen en Emden.
1: Además, en otros temas, pérdida de cosechas, la agricultura bajo presión. Rumbo al espacio, el primer cohete alemán en órbita. Presión para Shane tras su salida a bolsa.
0: Pero antes visitamos otro símbolo nacional en crisis, el río Rin, el alma cultural de Alemania que fluye desde los Alpes hasta el Mar del Norte. El mito de Lorelai y los castillos y fortalezas a sus orillas han cimentado su fama. Pero la escasez de agua está haciendo que este motor económico fluvial empiece a fallar.
1: El Rin es uno de los principales ríos de Europa, fuente de mitos, leyendas e históricamente objeto de disputa de Alemania y Francia. A lo largo de su ribera se establecieron muchas de las mayores empresas de Europa.
2: Solo en Alemania concentra la mayor parte del tráfico fluvial comercial.

0: río abajo se encuentra de todo. Desde fábricas químicas como BASF hasta farmacéuticas como Bayer, fabricantes de acero como ThyssenKrupp y operadores de petróleo y gas como Vopak, con sede en Rotterdam. Todos ellos dependen del río para suministrar materias primas y enviar sus productos a mercados de ultramar. La situación del río en los últimos años supone una ruptura con el pasado que plantea a estas empresas muchas preguntas nuevas. ¿Cómo será el futuro? Estamos hablando de un año realmente extremo, como nunca antes habíamos visto. Robert Lammers gestiona una empresa que muele cereales a orillas del Rin en Düsseldorf. Le preguntamos sobre los riesgos para su negocio ante los bajos niveles de agua. Su empresa muele avena, que reparte con camiones a distribuidores de toda Alemania. Su negocio de casi un siglo pasó por muchos niveles de agua, pero nada como esto. El nivel medio anual en Düsseldorf son 257 centímetros. Esa medida es de la orilla. El canal es más profundo. El anterior récord de bajada fueron 23 centímetros en 2018. A principios de mes se bajó de ahí marcando menos 4 centímetros. El nivel del agua cayó bajo la línea de medición de la orilla. El canal apenas alcanzaba el metro y medio de profundidad. Esto repercute económicamente a Robert Lammers. Cada semana recibe un envío de avena de sus proveedores escandinavos vía Rotterdam. Normalmente recibe 3.000 toneladas en un solo barco. Últimamente las recibe repartidas entre 5 a 6 barcos más pequeños según el nivel del agua. Eso implica costes adicionales. Su contrato de transporte incluye recargo por niveles bajos de agua, 10% por cada 10 centímetros que baje del punto de referencia en Colonia. El recargo asciende al 20% si pasa a un determinado nivel. Con los niveles negativos recientes, sus recargos han superado el 300% el último mes y prevé que este año asciendan a una suma total de 6 cifras. Considerando que son costes adicionales, incluso una pequeña suma de 6 cifras ya es mucho. Otras empresas nos contaron que están buscando alternativas a toda velocidad. ThyssenKrupp apartó su propia flota de transporte y alquiló buques especiales de quilla plana para abastecer sus fábricas de Duisburgo. El fabricante de plásticos Covestro, con sede en Leverkusen, optó por trenes y camiones junto a navíos de calado reducido. Y esto llega con las empresas bajo presión en Alemania. El crecimiento es bajo, los precios altos y el elevado coste de combustible reduce los resultados. Trasladar estos nuevos costes al cliente resulta difícil. No funciona porque no son costes muy tangibles y no se pueden calcular de antemano en el precio. Cuando firmo contratos para el año siguiente, no sé si tendremos una situación de nivel bajo o no. En definitiva, no hay muchas opciones inmediatas para las empresas. Y no son muy atractivas porque son costosas y limitadas y las empresas tienen que asumir esos costes. Al menos en los últimos días ha vuelto a llover algo. En Düsseldorf, los niveles de agua subieron aunque siguen debajo de la media. ¿Qué ajustes se requieren a largo plazo? Según expertos, las sequías son cada vez más frecuentes en Alemania. La última grande fue en 2018, aunque en 2022 también hubo niveles bajos. Europa es el continente que se calienta más rápido. Con menos precipitaciones y mayores temperaturas, se prevé que la sequía de los ríos sea un problema recurrente. Empresas y asociaciones sectoriales hablan de unas propuestas de 2018 del gobierno alemán, pero su aplicación va lenta. Entre ellas se incluyen mejores sistemas de previsión y alerta, más apoyo y financiación para barcos aptos a niveles bajos, y un proyecto para profundizar los canales en los tramos medio y bajo del Rin en Alemania. La idea era tener 3 proyectos terminados en 2030, pero no parece probable. Recursos judiciales ya ralentizaron esta iniciativa. Los proyectos siguen en fase de planificación a pesar de los llamados para acelerarlos. También hay oposición de ecologistas y algunos investigadores dudan de su utilidad, pero las empresas dicen que hay que hacer algo. Robert Lammers está a favor de nuevas obras en los canales. También baraja ampliar su almacén para poder guardar más grano y ser más flexible cuando el río no es navegable. Eso implicaría una gran inversión, pero Robert cree que el problema será cada vez más frecuente y las soluciones a mayor escala, desde profundizar los canales hasta adaptar las flotas a las aguas bajas, tomarán tiempo. Los bajos niveles de agua en el Rin no son nada nuevo. Lo que sí es nuevo es que cada vez son más frecuentes, duran más tiempo y son más extremos.
1: nehmen zu. Also, es
0: Es
1: kommt
0: un
1: immer
0: reto al que
1: häufiger
0: tendrán que
1: vor.
0: hacer
1: Und
0: frente todas las industrias
1: ja, damit muss
0: ubicadas
1: sich
0: a
1: letztendlich
0: orillas
1: die
0: del
1: gesamte
0: río.
1: Industrie, die am Rhein angesiedelt ist, auseinandersetzen.
0: ¿Qué hacer ante una naturaleza impredecible? Para Alemania, Europa y las empresas situadas en torno al Rin u otros ríos importantes para el transporte, adaptarse implica grandes inversiones.
2: También la agricultura se enfrenta a la sequía y otros fenómenos climáticos extremos. Las consecuencias son campos devastados y cosechas arruinadas. En paralelo, la guerra en Ucrania y las tensiones en Oriente Medio acentúan las fluctuaciones en los precios del diésel y encarecen los fertilizantes, provocando una presión añadida. Una granizada arrasó cerca de dos tercios de la cosecha de la familia von Trobenfels, en el norte de Alemania. Este video fue grabado minutos después de la tormenta. Los campos de trigo se vieron especialmente afectados. Aquí nadie había visto antes una granizada semejante.
0: Llevo 48 años al frente de esta granja. He visto de todo, pero nunca antes había experimentado algo así. Quizás sea un fenómeno puntual, pero podría volver a ocurrir.
2: Unos días después, el agricultor y uno de sus empleados evalúan la situación. El trigo de este campo está listo para la cosecha. Las 65 hectáreas quedaron destruidas. Los granos se desprendieron de las espigas y ahora cubren el suelo. La granizada también destruyó el campo de colza de al lado. La granja estaba asegurada, por lo que el seguro cubrirá parte de los daños. El representante de la aseguradora tiene cada vez más trabajo.
0: Lo que observamos es un aumento considerable de episodios de lluvias intensas, es decir, un alto nivel de precipitaciones en un corto espacio de tiempo. Además, las granizadas son cada vez más frecuentes y más severas.
2: Por suerte, no todos los campos resultaron dañados y en algunos la cosecha ya está en marcha. Pero el clima no es el único desafío. Los precios del trigo se determinan en mercados globales muy lejos de aquí y en las bolsas de materias primas de París y Chicago. Los precios son volátiles y los mercados atraviesan un periodo de incertidumbre.
0: En este momento hay mucho movimiento en los mercados. La cebada y el trigo para forraje también están subiendo con fuerza.
2: La guerra en Ucrania también influye. Rusia lleva años destruyendo instalaciones de almacenamiento y carga de grano en Ucrania. Además, hay reportes que indican que los agricultores rusos no disponen del combustible necesario para la cosecha, algo que el Kremlin niega, pero esto ya ha afectado los mercados.
0: Estamos monitoreando la posibilidad de que los rusos se queden sin gasóleo. Esperamos no tener que pasar nunca por algo así, pero si los rusos no pueden cosechar sus cultivos, las repercusiones serán enormes. Nosotros también vamos a notar las consecuencias.
2: El aumento de precio de los cereales sería un alivio, pero el litro de diésel cuesta más de 2 euros y esto merma los beneficios de los agricultores. Aunque Alemania subvenciona el combustible para los agricultores, esta explotación requiere cantidades enormes.
0: Tenemos tractores pesados que llegan a consumir fácilmente 65 litros por hora. Al final del día, el depósito está vacío.
2: Los fertilizantes sintéticos son muy costosos y se transportan a través del Estrecho de Hormuz. El impacto de la guerra entre Estados Unidos e Irán se siente a miles de kilómetros de distancia. Los agricultores alemanes suelen comprar con antelación los fertilizantes para el otoño, pero no este año.
0: Aún no hemos comprado nada. Nadie está sacando nada al mercado por el bloqueo del Estrecho de Hormuz.
2: Sin suficientes fertilizantes habrá peores cosechas. La guerra de Ucrania y la de Estados Unidos e Irán podrían desembocar en una crisis agrícola y alimentaria mundial, según expertos. Los 7 millones de toneladas que Alemania exporta al año no importan. Rusia y Ucrania son los principales actores. Raiffeisen es una de las mayores comercializadoras agrícolas de Alemania. Su dirección monitorea la evolución de los mercados y los posibles movimientos especulativos en los precios.
0: En cierto modo, los mercados hacen apuestas de futuro. De momento parece que estiman que el cereal ruso y ucraniano no llegará en las cantidades previstas, por lo que nos enfrentaremos a una escasez. Pero nadie sabe si eso realmente ocurrirá. Esto significa que los precios podrían bajar si finalmente esos granos sí llegan al mercado mundial.
2: Los von Treuenfels almacenan la poca cosecha que les queda a la espera de que suba el precio del trigo. Esto suele ocurrir al finalizar la temporada de cosecha, y es entonces cuando planean vender. El deseo global de obtener más datos va a más. Internet necesita satélites. Miles de estas unidades en las órbitas bajas posibilitan una red en todo el planeta. Estados Unidos y China dominan el gran negocio espacial. SpaceX y Starlink generan miles de millones. China busca adelantarlos mientras una startup alemana se posiciona. Se abre un nuevo capítulo en la exploración espacial europea. Por primera vez en la historia, un cohete financiado con fondos privados ha alcanzado la órbita. La startup alemana Isar Aerospace tiene previsto lanzar satélites al espacio de forma regular desde Noruega lo antes posible. Hasta ahora, los cohetes fueron financiados por la Agencia Espacial Europea, pero ahora comienza una nueva era.
0: Estamos pasando de lanzadores desarrollados por la Agencia Espacial Europea a los desarrollados por el sector privado. Queremos garantizar un acceso al espacio más resiliente en Europa.
2: El cohete alemán mide 28 metros de largo y puede transportar una carga útil de hasta 1.000 kilogramos. Está diseñado para satélites pequeños y medianos. Aunque los cohetes más grandes son más eficientes, sigue habiendo un mercado para estos denominados microlanzadores.
0: Los lanzadores pequeños se pueden comparar con tomar un taxi o un autobús. Es más barato tomar el bus que un taxi, pero a veces necesitas un taxi cuando tienes que ir a un lugar específico al que no llega ningún autobús.
2: Seguridad, comunicaciones y observación. El espacio se ha convertido en un recurso cada vez más estratégico. Sin embargo, Europa enfrenta un desafío: garantizar un acceso propio y seguro al espacio. De los 315 lanzamientos exitosos del año pasado, el 61% tuvo lugar en Estados Unidos, casi un tercio en China. El resto de países en conjunto apenas sumaron el 11%. La empresa espacial alemana OHB recurre regularmente a lanzadores estadounidenses. Por supuesto, dependemos de ellos. Si la situación geopolítica cambiara y Estados Unidos necesitase más cohetes a corto plazo, entonces podríamos quedarnos sin acceso a los lanzadores. Por eso es importante contar con nuestras propias capacidades, especialmente para satélites estratégicamente relevantes, para la seguridad y para las Fuerzas Armadas alemanas. La demanda de servicios de lanzamiento seguirá creciendo. Se prevén nuevas constelaciones satelitales, tanto para uso militar como comercial. OHB espera que las empresas privadas de cohetes revivan el mercado. Más competencia y más oportunidades de lanzamiento, eso es bueno para el mercado y los precios. Además de Isar Aerospace, hay otras empresas emergentes europeas que desarrollan cohetes. Sin embargo, ninguna está preparada para competir con las estadounidenses. Por el contrario, el gigante chino de moda rápida Shane tiene una enorme influencia en el mercado global. Gracias a la moda barata ultra rápida, un marketing agresivo en redes sociales y su venta directa al consumidor, facturan miles de millones. Pero ahora debe hacer frente a aranceles, a críticas sobre sus estándares medioambientales y laborales y a la competencia de Temu.
0: Del éxito en pasarelas a la cruda realidad. Shein finalmente llegó al mercado financiero de Hong Kong. Su cotización se gestó durante años, luego de que abandonara sus planes de salir a bolsa en Nueva York y Londres. Shein llegó a estar valorada en 100 mil millones de dólares. Ahora su valor ha bajado casi un 75%. El momento de su estreno no podría ser peor. Los precios de la energía están subiendo a nivel mundial. Los costos de envío también siguen elevados. Todo esto sumado a los aranceles implica que de nuevo el margen de beneficio podría no ser tan alto como antes. Pero las oportunidades de Shane estaban disminuyendo. Sus ingresos netos se desplomaron un 39%.

0: 1% el año pasado y en el primer trimestre de este año registró pérdidas de $99 millones. Ahora los inversionistas se plantean si podrá seguir creciendo, ya que el modelo con el que triunfó Chain está ahora bajo la lupa, desde su forma de operar hasta el impacto ambiental de producir a tan bajo costo. Los críticos de la moda rápida señalan el lado oscuro de su expansión.
1: Aunque Shein asegura producir bajo demanda, en realidad está fomentando la producción y el consumo de artículos que la gente simplemente olvidará en unas semanas y que terminarán en los vertederos.
0: El negocio de Shein se centra en fabricar cantidades ingentes de ropa barata a través de una red de proveedores chinos. Pero su modelo está cada vez más cuestionado por estándares comerciales más estrictos en los mercados occidentales. Shein sufrió un revés el año pasado cuando Estados Unidos puso fin a la entrada libre de aranceles para paquetes inferiores a $800 de China y Hong Kong. La Unión Europea también eliminó su exención a importaciones de bajo costo para frenar los productos baratos y no regulados de las plataformas chinas. Según las autoridades aduaneras francesas, las importaciones de pequeños paquetes procedentes de China ya se han reducido hasta en un 40%. Defensores de la sostenibilidad apoyan el endurecimiento de las normas. La salida a bolsa ofrece más vigilancia, pero supone también presión para crecer.
1: Por un lado, el proceso de que una empresa privada cotice en bolsa conlleva en sí mismo una presión regulatoria mucho mayor por parte de los inversionistas. Por otro, la preocupación que tenemos es que el acceso al capital y el impulso por fomentar los ingresos generen mucha más presión sobre esa empresa para que venda cada vez más ropa.
0: Para Shein, Hong Kong fue seguramente la ruta más viable hacia los mercados. Otras empresas con obstáculos similares en Occidente podrían tratar de tomar también la vía financiera china. No se trata solo de Shein. Si hay otras empresas con una situación similar en el futuro, podrían verse obligadas a adoptar el mismo modelo. El desembarco de Shein a Hong Kong es una historia de éxito y fracaso, y podría indicar un cambio, con las empresas chinas enfrentando una mayor resistencia en los mercados occidentales. Hong Kong se vuelve un lugar crucial para buscar capital. Hasta aquí nuestro programa sobre los desafíos de la economía alemana, como la crisis en la industria automotriz, en la navegación fluvial o la agricultura. Y un rayo de esperanza, el primer cohete de factura alemana.

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0: En dos ruedas, la vida es otra, amigos. Para mí la bicicleta no es solamente un medio de transporte. Los invito a montar en bicicleta siempre en la que sea. Si está vieja, si está rota, si está electrificada o no. Y soltar todas esas buenas o malas vibras que tengan, pero soltarlas todas montando en bicicleta. Yo nací y crecí en un taller de bicicletas. Mi padre, afortunadamente, me transmitió esto desde muy pequeño, desde que estaba yo dentro en el taller con él. La bicicleta se volvió un amigo. Los invito a Another Kind of Bike Shop, otro tipo de tienda de bicicleta, a que pasen y se disfruten un buen cafecito colombiano mientras reparamos su bicicleta. Así que, bienvenidos cuando quieran.
1: David.
0: Hola, Pía. ¿Cómo estás? Bien, ¿y tú?
1: Un placer,
0: es absolutamente mío.
1: Que no nos conocíamos, pero nos seguimos mutuamente hace muchísimos años.
0: Y hace mucho tiempo, la verdad.
1: Qué lindo estar en tu bicicletería.
0: Muchas gracias, bienvenidos todos ustedes. Este es un pedacito del corazón de varios de los que trabajamos aquí y con gusto queremos presentártelo y presentárselo a todos.
1: Una bicicletería con un dueño colombiano, con un dueño español, con empleados de todas partes de Latinoamérica. Vos crees que estás en la pequeña Naciones Unidas de Latinoamérica, pero ya lo vamos a ver. ¿Por qué tenemos que entrar a la bicicletería tuya? Hay tantas bicicleterías en Berlín, ¿no, David?
0: Bueno, pues, o sea, ACOP, Another Kind of Bike Shop, como dice el mismo nombre, es otro tipo de bicicleta, otro tipo de tienda de bicicleta. ¿Por qué? Por uno, la calidad. La calidad de nuestras bicicletas, de nuestro servicio, de nuestros productos, pues es lo básico, ¿sabes? Y también que van a encontrar
1: una sonrisa.
0: Por supuesto, una buena sonrisa y pues un ambiente que no... Ya van a ver. Cuando quieran, bienvenidos.
1: Una buena sonrisa, una buena bienvenida, porque acá tenemos un latinoamericano de atrás, tenemos un colombiano que nació en Bogotá, que hizo la experiencia de saltar a otro continente, puso su emprendimiento, tiene una familia y lo que más me impresiona de todo esto, que ya vamos a contar su historia, es que te metiste, David, y eso hay que tener coraje, ¿eh? Te metiste en el ADN de Alemania, porque dijiste, es como meterse en el negocio de las cervezas. Meto en el negocio de las bicicletas. Acá hay más bicicletas, creo que ciudadana. Hay una cultura de bicicleta tremenda. Brutal.
0: Sí, eso fue un salto al vacío, ¿sabes? Bueno, no un salto al vacío, ya era algo que tenía yo planeado desde que yo creo estaba en el taller de mis padres, porque de allí vengo, ¿no? De un taller de bicicletas.
1: Nací
0: dentro de un taller de bicicletas, se puede decir. Entonces, de ahí sale esa motivación para venir a explorar tierras nuevas, ¿sabes?
1: Se dice muy fácil, pero no es. ¿Cuál es la

0: vivís acá? ¿Cuánto hace que vivís acá?
1: Yo vivo hace 8 años.
0: ¿8 años?
1: En este mes cumplimos 8 años.
0: Felicitaciones.
1: Muchas gracias. Es un salto al vacío. ¿Por qué digo yo un salto al vacío? Porque, pues, o sea, es algo donde tú no has hecho empresa, por ejemplo, en Alemania, que tantas cosas burocráticas que hay, ¿sabes? Te vas a aventurar en algo que no conoces. Pero aún así, la pasión y la motivación es eso que llevas dentro en el ADN, lo que tú dices, las bicicletas. Que, como decía mi padre...
0: Un colombiano con el ADN de las bicicletas para montar un negocio en el país del ADN de las bicicletas.
1: Tal cual. Entonces, ahí está la fusión, ahí está la... Donde entra y todo se tiene que encasillar.
0: Claro que sí.
1: Entrar en ese ADN, ¿sabes?
0: Ya estás hablando como un técnico. Entrar en las cadenas, en las cadenas de las bicicletas. Sí.
1: Nosotros como colombianos siempre tenemos en miras Europa y sobre todo Alemania, el centro de la industria, el centro de la tecnología, ¿sabes? O pues yo como mecánico industrial, ¿sabes? Me tiro a este país, claro.
0: O sea, hay una admiración o hay un interés especial.
1: Una admiración y interés especial.
0: Qué interesante.
1: Sí.
0: Ahora vamos a ver cómo es el negocio.
1: Claro,
0: les quiero invitar. Claro, la calidad. O sea, acá podemos comprar. ¿Qué se puede hacer acá?
1: Nuestra tienda se caracteriza por las reparaciones. Sobre todo, nosotros tenemos un taller en la parte anterior. Trabajamos con bicicletas eléctricas, una marca reconocida aquí en Europa, OneMove. Estas bicicletas
0: Van
1: somos...
0: que pertenece, vamos a decirlo, total.
1: Bueno, McLaren. McLaren es una empresa muy grande de autos.
0: McLaren.
1: Que, pues,
0: ¿Y se dedicaron ahora a las bicicletas?
1: Se hicieron unos juguetitos que no te imaginas. Unas cositas que dan ganas solamente con solo verlas, dan ganas de subirte, probarlas, arrancar y irte a cualquier lado,
0: listo.
1: ¿Sabes?
0: Eso es lo que vamos a hacer en este programa. Quédense con nosotros, David Sierra, su bicicletería con sus partners acá en el corazón de Berlín. Él vino acá, lo logró, tiene su bicicletería y siempre con la conexión de nuestro país, siempre sin olvidar nuestras realidades, siempre tratando de mostrar la experiencia que tiene uno. No es venir, quedarse y olvidar de dónde uno viene, sino traer un valor agregado nuevamente también para nuestro continente. Esta es su historia. Bienvenidos, aquí estoy. Vamos.
1: Vamos. Bienvenidos.
0: Y gracias. Adivino. Yo que no sé nada de bicicletas, pero siempre hago reparar las bicicletas, como todo ciudadano berlinés, me invita a quedarme un ratito. Pues si no, entras siempre a los lugares y hay técnica, qué sé yo, están reparando
1: entras
0: las bicicletas,
1: es,
0: no te podés ni mover.
1: Algo muy rudo ya.
0: Algo
1: digamos,
0: muy rudo.
1: Entras y encuentras el metal de la bicicleta directo en tu cara y es un poco
0: la grasa
1: incómoda.
0: De las cadenas.
1: Pero eso también es rico. A mí me encanta, por ejemplo. Pero, o sea, sentir esa grasa en las manos, el olor. Ahorita cuando vayamos al taller...
0: Ya vamos a ver, acá está.
1: Ver.
0: Pero digo, para alguien que por ahí no sabe tanto, es como decir, bueno, vengo a reparar mi bicicleta y me siento a tomar un café. ¿Esa es la idea?
1: Sí, claro. Esa es la idea. Y digamos, desde que la persona entra, ¿sabes? Nosotros tenemos o hemos creado nuestro concepto es... que la gente no tiene que tener una cita para venir a nuestro taller.
0: Pero explica cómo es la mentalidad alemana, que todo va por cita. O sea, por eso es el valor agregado acá. A vos se te rompe algo, venís
1: y
0: ya,
1: bueno,
0: ya te la reparan.
1: Por supuesto. Buscamos la manera de hacerlo más rápido y con la mejor calidad posible.
0: O sea...
1: Nosotros aquí por el Hof,
0: por
1: el patio, es nuestra entrada para las bicicletas directas al taller y por aquí las entregamos. ¿Sabes? Entonces, la idea es, si tienes un ponchazo...
0: ¿Cómo le dicen ustedes?
1: Un pinchazo.
0: O ponchazo.
1: O ponchazo. O pinchazo creo que es el más
0: bueno, se te
1: colombiano.
0: Pinchó la goma. Se nosotros un pinchazo, un ponchazo, no lo decimos, pero está buenísimo.
1: Vale. Mi pinchazo, sí.
0: ¡Ponch!
1: Sí. Vas atrás, te la reparamos mientras te tomas un cafecito, por ejemplo. Que los frenos, que ya no tienes frenos, vete para atrás. Que ya no tienes, que se te cayó la cadena, vete para atrás. Y te la sacamos en 5 minutos.
0: ¿En
1: o sea,
0: serio?
1: Esa es la idea, esa es la idea que tenemos.
0: Claro, hay tantas bicicletas en Berlín, perdón que te interrumpa, no, que claro. Todo va por cita realmente. Se te rompe la bicicleta, ¿tenés alguna, algo que te pasó así sin haberlo pensado? Y dura, ¿no? ¿Entendés? Tenés que... Bien,
1: ese es un
0: felicitaciones.
1: Tema aquí, sí, eso es un, gracias.
0: Contame las bicicletas, ¿qué ofrecen acá?
1: No tenemos de todo lo que hay de bicicletas, tenemos maletines, tenemos las propias bicicletas, tenemos venta de todos los accesorios, cascos, tenemos muchos productos, digamos, con relación a la bicicleta, ¿no?
0: Que los accesorios acá como no son accesorios, son más bien obligatorios, o que los accesorios, todos quieren tener estos accesorios porque es... 24/7 en la bicicleta. O sea, necesitas una buena mochila, necesitas, ¿no? No sé, ayúdame.
1: Sí, porque, digamos, el sistema de movilidad aquí en Berlín, por ejemplo, todo, o sea, mucha gente utiliza la bicicleta como medio de transporte. Entonces, hay que ir cómodos en la bicicleta. ¿Cómodos qué significa? Tener un casco a la medida, tener una mochila que se ajuste a tu, por ejemplo,
0: no es
1: las
0: hobby.
1: Estaciones.
0: La bicicleta no es hobby. La bicicleta es practicidad de un lado al otro.
1: Completamente. Entonces, volviendo al tema, las estaciones, tienes que cargar chaquetas, tienes que cargar cosas, guantes. Entonces, tenemos un poquito de cada cosa para que la persona se sienta cómoda mientras monta bicicleta. Por ejemplo, maletines, los
0: casco, ¿hay
1: timbres,
0: algún casco bueno que está cascos, de moda a mostrar? Yo tengo uno.
1: Sí, claro.
0: Ay, no saben la pelea interna que tenga yo con los cascos. Imagínate que haces televisión, te tenés que poner un casco para ir a...
1: Bueno, eso sí es mega, súper importante.
0: Sí. Bueno, y el casco no es obligatorio acá. Todo el mundo lo tiene, es como que te sentís obligado.
1: Lo que pasa es que ya eso depende de ti, ¿no? Sí. Eso tiene un magneto, entonces lo giras aquí un poquito.
0: Bueno, todo planeado para la practicidad, para que te sientas cómodo, para toda la seguridad. Me veo como un extraterrestre, pero bueno, esta es la realidad nuestra.
1: Lo importante no es cómo te veas, sino...
0: No, claro que no. Pero bueno, somos latinos, soy una chica latina. ¿Qué quieres que te diga? ¿Me sacás esto? Bueno, ¿y qué más? Los cascos, algo que tengamos que saber de este casco rápido.
1: Rápido. Este casco tiene, bueno, tiene un sistema de protección que se llama MIPS. ¿Qué quiere decir? Que él cuando recibe un impacto se fragmenta completamente. O sea, es un diseño tecnológico bastante avanzado, pero es de bastante cuidado, porque si te llega a caer al piso ya el casco pierde su calidad, ¿no? Está diseñado para
0: su protección.
1: Su protección, exacto. Entonces, está diseñado para que cuando reciba el impacto se fragmenta completamente el casco, absorbiendo el impacto y salvándote.
0: Perfecto, el cráneo sobrevive, el casco no.
1: Exactamente.
0: Muy bien. Esas bicicletas que tenés al principio, ¿es algo que yo tenga que saber que es algo muy especial? Porque viste que la visualidad es lo que invita.
1: Sí, claro.
0: Y yo como no soy experta, David...
1: Bueno, pues el concepto de nuestro Coffee Bike Shop es mezclar eso, ¿no? Mezclar la berlina en bicicleta, tanto ese berlinés que le guste ir en electrobicicleta, o el berlinés que le guste en su bicicleta mecánica, ¿sabes? Pararse y tomarse un cafecito, comerse un alfajor o cualquier otra cosa. Ese es el concepto que nosotros estamos brindando aquí. El servicio, la amabilidad, ¿sabes?
0: Saluda a los chicos que no tienen que ver con la bicicletería. Un saludo, chicos, la gastronomía. Con alfajores y especialidades argentinas. Vengan, chicos,
1: sí,
0: saluden.
1: Tenemos muchos productos que ahora los probaremos. Es algo que nosotros aquí llamamos... Hausgemacht. Eso, hecho en casa, ¿sabes?
0: No.
1: Estos son unas bobaditas, como decía mi abuelita. Decía, unas bobaditas de toda Latinoamérica.
0: Sí.
1: Acá hay algo de todos los lugares. Aquí tenemos taquitos mexicanos. Tenemos aquí un guacamolito.
0: Qué rico.
1: Tenemos un pastel de nata.
0: ¡Tus alfajores de maicena!
1: Tarán. 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El picadito de cebolla, el gurke,
0: o reparas tu bicicleta o haces una pausa acá puedes comer lo mejor de Latinoamérica.
1: Por supuesto.
0: Qué
1: aquí
0: rico.
1: Vas a encontrar de todo. Lo importante y lo bueno de todos esos productos que ven aquí son colaboraciones de amigos latinoamericanos que están trabajando con nosotros.
0: Perfecto, emprendimientos.
1: Emprendimientos que, bienvenido, el que quiera siempre aquí en ACO va a ser siempre bienvenido, con eventos, con pop-ups, con lo que quieran mostrarnos. Nosotros podemos ayudarles a ellos con nuestra poca sabiduría que tenemos en temas de negocio, les podemos dar un empujoncito, como nuestros amigos que ahorita están en este momento haciendo estas bellezas, estas delicias.
0: Gracias. Amor por Latinoamérica.
1: Completamente. Enamorados de Latinoamérica y ahora de Europa. Porque, pues, o sea, estamos aquí y queremos compartir esa alegría, eso que nos hace a nosotros...
0: fuertes.
1: Valientes, ¿sabes? Queremos compartirlos con todo el mundo aquí en un país bastante golpeado. Queremos venirlos a levantar con nuestra buena vibra, con nuestra buena, no sé, cultura de bicicleta y demás, ¿sabes?
0: Vamos a la cultura de bicicleta, vamos a donde no te puedes mover, a los metales, a la grasa, a lo que es duro, a lo que te gusta a vos.
1: A lo que es bonito, a lo que es lindo.
0: Lo que te gusta a vos, ¿no?
1: Es lo que me apasiona y lo que me encanta hacer desde que tengo uso de razón.
0: ¿Y qué sería? ¿Reparar?
1: Reparar, pero nada sería más lindo que tener al viejo al lado y uno todavía reparando con uno, ¿sabes? Eso sería mucho más bonito.
0: Saludos a Colombia, que nos ve un montón de gente. Vamos, vamos a la parte mecánica, señores.
1: Vamos, chicos.

0: me pongo acá, me pongo acá. ¿Cómo andan? ¿Bien? Bueno,
1: bien, muy bien.
0: ¿Qué vimos recién? Me pareció fantástico lo que vi. Yo no esperaba, esperaba un taller más analógico. Y de repente veo a un cliente que está metiendo un QR en una mini computadora ya apenas entra al negocio de ustedes.
1: Sí, bueno, lo que vimos es cómo hacemos el ANAM, es decir, la recogida de las bicicletas, con un modelo en concreto que son las VanMoof, es una bici smart con características inteligentes. Por ahí, cuando el cliente viene, a través de ese código QR nos da el permiso a reparar su bici, por un lado, y a entrar en el software de la bici.
0: En su cuerpo, en el cuerpo de la bici.
1: Porque ellos están conectados, ¿no? A través del móvil, a través del Bluetooth, tú puedes en tu bici poner distintas características, ya sea de velocidad, consumo de batería, distintos
0: calorías.
1: Eso, calor no, todavía no hay calefacción, pero seguramente llegará en algún momento. Tiene timbre, distintos tonos de timbre, la luz siempre, siempre encendida, siempre apagada, automática.
0: O sea que vos entras y él te da el permiso de que vos puedes entrar en su, esos son en su vida.
1: Los detallitos, por otro lado, lo importante para nosotros es el, la batería, los componentes electrónicos.
2: Sí, ellos nos dan el acceso prácticamente al software de ellos, o sea, podemos leer en qué estado está su bicicleta, podemos leer todo, la parte de la batería, podemos saber en qué estado de vida, qué calidad de vida de la bicicleta, cómo está, mejor dicho.
0: Vino por un problema de qué, de baterías.
2: La bicicleta siempre viene con algún error específico. Que
0: ¿siempre?
2: Cualquier cosa es posible con estas bicicletas, ¿sabes? En temas eléctricos, la bicicleta automáticamente saca un error, ¿sabes? Y tenemos un listado donde lo identificamos, bla, bla, bla. Él nos ha dado el SUGAN el acceso para poder hacer el diagnóstico. Miramos qué tiene la bicicleta, porque no solamente siempre la batería, también puede ser el cambio, el shifter que llamamos.
0: Perfecto.
2: O puede ser el cartridge, que es la CPU, el computador, el cerebro de la bicicleta. Eso. O los botones, o el motor.
0: Algo para sazonarnos el alma con los VanMoof, ¿qué hay que saber?
2: Lo rico que se siente estar encima de una bicicleta de esas, ¿no?
1: Eso es seguramente lo más.
2: Principal.
0: ¿Cómo sentarte arriba de una Ferrari? No sé.
1: Es realmente cómodo, no hace ruido y es muy suave. Y bueno, te impulsa eléctricamente, te hace la vida más fácil. En Berlín llueve, hace viento, es difícil. Pues te ayuda mucho en tu día a día. Y es un sentimiento muy cómodo, muy diseño, pues muy práctico, tiene las luces integradas, el candado integrado, es una bici realmente pensada para Berlín, ¿no?
2: Sí, claro, no, y aparte que es muy segura tenerla también, porque ya tiene un sistema de rastreo satelital que lo puedes empalmar con tu teléfono celular y puedes seguirla a donde quiera que vayas. De hecho, aquí el cliente que la dejó ya sabe que la dejó en el taller y si se mueve un pelín, o sea, si a Daniel le va por irse a la panadería a comprar pan, ya el cliente sabe que fue a la panadería por pan.
0: Terrible, o sea, eso.
2: O sea, es una
0: pórtense
2: cosa
0: bien, ¿eh?
1: Sí, por eso. Siempre.
2: Entonces, eso es lo que más nos gustó de la bicicleta.
0: Bueno, dos cosas que yo quiero preguntarles a usted, porque vos sos español y vos sos colombiano, ustedes se conocieron, pusieron la bicicletería, hay amor a la bicicleta, eso es todo obvio, pero lo que no es obvio es cuando decís, acá hay viento, falta la marea, ¿viste? Acá hay viento, acá hay lluvia, acá no importa el tiempo que haga, la gente va a salir en bicicleta. ¿Cómo explicas eso? ¿Cómo explicas esa emoción, esa mentalidad, alguien quizás en Iberoamérica, chicos? ¿Qué pasa acá que no nos pasa a nosotros?
1: Bueno, quizás ahí puedes responder mejor.
0: Iberoamérica, no te me vayas, cierto, que dije.
1: Cierto,
0: y sí, dije Iberoamérica, mirá qué inclusiva que estoy.
1: Cierto, si pienso en España, igual hay muchas diferencias también, obviamente. Aquí está integrada desde hace muchos años, son decenas de años que llevan de ventaja en su día a día, porque las carreteras están adaptadas, los accesorios, es justo lo que decías tú antes, en otros países se entiende como un deporte, aquí se entiende como movilidad, y en ese sentido pues hay vías ciclistas por toda la ciudad, hay
0: ascensores para la estación de metro, yo puedo llevar mi bicicleta,
1: Hay cualquier tipo de facilidad para el ciclista.

0: eso es la diferencia. Ya no te lo piensas tanto aquí porque dices, bueno, si puedo ir a todos lados, también temas de seguridad, dónde dejar la bici, todo tipo de candados según las necesidades que tengas. Es increíble.
1: Es eso, sí. Bueno, en comparación, pues no, hay muy buenas comparaciones. O sea, las comparaciones son odiosas, no me gusta hacerlas, pero en Colombia nosotros utilizamos la bicicleta para todo. Hay gente que es muy humilde, que no tiene los recursos suficientes para tener un auto, ¿sabes? Me incluyo, o me incluyo yo en ese momento cuando estuve en Colombia, cuando me iba todos los días de la mañana al colegio en mi bicicleta, ¿sabes? Y gente que utiliza su bicicleta para transportar los productos que siembra y vende, ¿sabes? La gente, los cafeteros, la gente que carga el bocadillo, bocadillo del dulce de guayaba. O sea, esas son las personas que, digo yo, vengo a representar aquí, ¿sabes? Que quiero mostrar aquí, decirle al mundo, oiga, vea que hay un cafeterito que se vino a reparar bicicletas y pudo triunfar en la vida junto a un muy buen amigo, ¿sabes? Y eso es lo que nosotros queremos venir aquí a mostrar.
2: Claro, me gusta mucho, ¿no? No solamente que, lo que eléctrico, el que se puede dar el lujo de comprar eléctrico, que es un medio de transporte y que yo me olvido también, ¿no?
0: Sí,
2: yo vivo en Argentina y recuerdo, perdón, sí, ajá, claro, no, el ir de hobby porque quiero estar bien y fit ando en bicicleta. Hay otras realidades, señores, hay otras realidades.
1: A lo que yo voy es a eso, en que nosotros allá lo utilizamos por necesidad muchas veces. También por transporte, obviamente, pero mayormente por necesidad en Latinoamérica. Aquí, cuando yo llegué acá, esto era un parque de diversiones para mí. Lo dije la vez pasada, dije esto, llegué yo al paraíso porque hay vías específicas y exclusivas para las bicicletas. Hay de todo.
2: Hay derechos.
0: Derechos de los ciclistas, que no se respetan del todo, bueno, como la comunidad querría.
2: Pero no, está bien. Te dejo, Daniel, te dejo seguir reparando, porque acá ya veo que se está poniendo la cola. Muchísimas gracias. Me lo llevo a la vida, que me muestre un par de bicicletas. ¿Y qué les parece si nos vamos a la calle y vamos a andar en bicicleta? Yo quiero probar estas Bamuf, imagínate, que no tengo, son muy análogas. Esto es un lujo cotidiano en Alemania.
1: Y no te imaginas qué lujo te vas a pegar. Te vas a montar en un McLaren con dos ruedas.
2: No me te puedo creer. Bueno, ¿qué tengo que saber? Rápido.
1: ¿Qué saber? Primero voy a activarla, voy a sacar mi llave.
2: Dale.
1: Para que puedas tener acceso a ella. Mira, perfecto. Te muestro. Aquí vamos.
2: Vale.
1: Y esta niña tiene que estar conectada al Bluetooth del teléfono, ¿no?
2: Perfecto.
1: Y nos vamos aquí, le das el candadito y la enciendes.
2: Ah, el sonido.
1: Y ¿este sonido?
2: Me da la posición. Ah, no, aprieto acá. ¿Qué aprieto acá?
1: No, simplemente sale el candado.
2: Ah, no, terrible.
1: Y se desbloquea la bici.
2: Bueno, escúchame, ¿de qué precio estamos hablando? Perdóname.
1: Estamos hablando...
2: Es un lujo acá cotidiano, pero llevarlo a Colombia, a Latinoamérica. Hay, obviamente, bicicletas eléctricas, pero bueno, nos...
1: Sí, bueno, el precio oscila entre los 2.500 a los 3.200 euros.
2: Y tenés que tener garaje.
1: Depende del modelo. Si quieres, puedes tener un garaje, o sea, cómodo para ti, porque tienes que cargarla. Esta batería no es extraíble.
2: Ah, no.
1: Pero también la puedes cargar a tu piso,
2: y
1: si
2: el
1: quieres.
2: Modelo, lujo total. Contá. Vamos, mira, me voy a sacar los anteojos porque quiero terminar con un mito urbano, señoras y señores. Acá roban las bicicletas y se roban un montón.
1: Por eso, mira, es bueno cargar de todas maneras.
2: A la miércoles, mira lo que es este candadito. Pesa, ¿eh?
1: O sea, no vale con el candado normalmente que tiene la bicicleta porque, sí, tú sabes, los malandrines se buscan las mañas para desbloquearlas.
2: Y acá hay malandrines también.
1: Ay, bueno, por todo lado hay. No. Pero siempre hay que sí o sí cargar.
2: Perfecto.
1: Un buen candado, que si quieren buscar uno bueno, aquí tenemos.
2: ¿Cuánto
1: varios
2: dura la batería?
1: En promedio, eso va por el uso, ¿no? En kilómetros son entre 50, 60 kilómetros. Bueno, eso depende del uso también.
2: Una señorita, ¿verdad?, que va de shopping, buscar a los chicos, hacer las compras en la verdulería,
1: te va a durar,
2: hacer
1: te va
2: deporte.
1: A durar mucho tiempo.
2: Perfecto, dura mucho
1: si
2: tiempo.
1: La mantienes conectándola a la casa.
2: Acompáñenos, vamos a usar la Fan Move y vamos a contar un poquitito sobre lo que es la realidad acá de Alemania y Berlín y las bicicletas. Y miren, están saliendo los chicos del colegio justo ahora, muchas bicicletas. Vamos.
1: Vamos.
2: Ah, no, esto es otro mundo.
1: ¿Qué tal este McLaren en dos ruedas?
2: Escúchame una cosa. Bueno, y después 4 años, yo creo que

0: la puedo usar sin ningún problema y ahí empieza la inversión.
1: Eso es relativo, ¿sabes? Pero en teoría, o sea, el promedio que se ha analizado con el paso de estos años, sí. O sea, 4 añitos ya tienes que empezar a invertirle, como toda máquina.
0: David, te quiero agradecer, primero que nada, por dejarme probar las Fan Move, que es un lujo, ¿eh? Gracias.
1: Es un privilegio tener una bicicleta de estas, ¿sabes? Sí. Yo creo que todos nos la merecemos en algún momento de nuestras vidas, ¿sabes?
0: Sí, vamos a agradecer a toda Latinoamérica. Gracias por acompañarnos y un saludo muy grande a Colombia.
1: Gracias.
0: Que son realmente grandes amantes del ciclismo, ¿no? Ustedes tienen una gran tradición.
1: Gracias a ti, Pía, primero que todo, porque este espacio que nos abres a nosotros los latinos aquí, latinoamericanos aquí en Europa es... ¿Sabes? Yo te veía a ti hace más de 12, 13 años por recomendación de una muy buena amiga. Cuando llegué a Berlín, la primera mujer que yo seguía eras tú.
0: Gracias.
1: Entonces, nada, chicos, no se desanimen, vengan y arriesguense a esta aventura europea.
0: Te doy yo la conclusión. Él dice que me seguía a mí. Ustedes no saben qué lindo y qué reconfortante es entrevistar a gente que se viene, que da la posibilidad de mostrar una nueva vida y que, como yo ya dije al principio del programa, que no olvida su continente. Acá tenemos grandes emprendimientos de latinoamericanos. Miren, estamos en el ADN de Alemania con las bicicletas, la mejor calidad de bicicletas. La vende un colombiano, señores, vino hace 13 años acá, ¡bravo! Vino hace 13 años acá y me alegro que toda la ronda energética, no nos vamos a volver espirituales, pero que se cierre. Vos viniste a mí, yo vengo a vos.
1: Vamos, tía.

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2: ¿Activar tu nervio vago para sentirte más tranquilo y concentrado y menos ansioso? En TikTok parece tan fácil. El nervio vago conecta tu cerebro con tu corazón, intestino y pulmones, pero no tiene un interruptor. Por ejemplo, tu sistema digestivo se comunica constantemente a través del nervio vago, enviando actualizaciones de su estado al cerebro. El problema con muchos consejos de TikTok es que no hay evidencia sólida que los respalde. Sin embargo, los masajes, la meditación o tararear podrían tener un efecto calmante en todo el cuerpo. La respiración es un buen ejemplo. Funciona a través del mismo sistema y es el único truco respaldado por cientos de estudios. Pero ten cuidado con los videos que te dicen que presiones por aquí. Eso podría hacer más daño que bien. Hoy exploramos lo que sucede dentro de tu cuerpo y la ciencia detrás de la relajación, la concentración y el flow. 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El nombre nervio vago proviene del latín vagari y significa algo así como vagar. Este nervio se extiende desde el cerebro hasta el abdomen bajo y conecta numerosos órganos con nuestro sistema nervioso. Esa conexión suele ser aprovechada por algunas terapias médicas. Con un pequeño estimulador eléctrico es posible tratar ciertas enfermedades como la epilepsia o la depresión. En algunos casos permite incluso evitar los fármacos. Judith recibe un tratamiento específico contra los ataques epilépticos. Su nervio vago es estimulado. De niña, un episodio febril dejó una cicatriz en su cerebro que le provoca señales erróneas y desatan crisis agudas.
9: Todo empezaba con una sensación de déjà vu. Yo pensaba, esto ya lo viví antes. Luego me daba un cosquilleo en el abdomen, como si algo fuese subiendo. Y si seguía, no se detenía, me caía al suelo y todo mi cuerpo entraba en convulsiones.
2: Para combatir los ataques, tomó cada vez más medicamentos en dosis altas, con efectos secundarios fuertes que la afectaban tanto a ella como a su entorno. Así y todo, no lograba prevenirlos.
9: Sufría cambios de humor interminables. Me sentía de mal humor o rabiosa. Y además me invadía un cansancio extremo.
2: Desde 2012, Judith está en tratamiento en el Centro de Epilepsia del Hospital Evangélico Alsterdorf. El neurólogo Bertolt Voges agotó el abanico de opciones terapéuticas clásicas. Distintos medicamentos e incluso una cirugía cerebral. Nada ayudó realmente. Al final, hace 2 años, el neurólogo le propuso a Judith probar un estimulador eléctrico del nervio vago. En una operación, a Judith se le implantó un pequeño estimulador en el pecho con un cable que va hasta el nervio vago en el cuello. Cada cierta cantidad de minutos, el dispositivo estimula el nervio unos 30 segundos. La intensidad es regulable.
10: En aproximadamente 2/3 de los pacientes se observa una mejoría notoria. Las crisis agudas se reducen a la mitad o incluso más, se vuelven más breves o cambian de forma. Ya no hay caídas con espasmos en todo el cuerpo. Los pacientes evitan las hospitalizaciones y se recuperan más rápido luego de los ataques. Pero nunca se sabe de antemano a qué paciente le servirá la intervención o no.
2: Judith se siente mucho mejor ahora con el estimulador. Los efectos secundarios iniciales, como la alteración de la

0: voz desaparecieron y ya casi no sufre ataques.
1: Desde que me operaron ya no volví a tener ataques graves. Me siguen dando, pero son leves y ocasionales. Los noto. El dispositivo los detecta e interviene. Eso me da mucha seguridad. No siento miedo a sufrir una crisis grave.
0: Ahora incluso hace viajes a lugares distantes con su esposo, algo que antes era impensable. Además, en general, se siente más equilibrada, sufre menos cambios abruptos de humor.
2: Llevamos más de 30 años aplicando la terapia VNS. Observamos enseguida que incluso antes del efecto de supresión de ataques agudos, en muchos pacientes el estado de ánimo mejora. La depresión asociada bajaba su intensidad hasta el punto de poder reducir o suspender los antidepresivos.
0: Simon padece depresión. Incluso después de una hospitalización y con medicación, se siente mal.
2: Me siento desmotivado, sin energía, cansado. Tengo pensamientos negativos. Me afectan el sueño. Paso mucho tiempo despierto sin poder dormir, con pensamientos que no dejan de dar vueltas.
0: Se enteró de que un estudio de la Universidad de Bonn investigaba si la estimulación del nervio vago podía ser tratada mediante un dispositivo externo que combate la depresión, y se postuló para participar. Nils Krüma y su equipo utilizan pequeños estimuladores del nervio vago que no requieren implantación. El nervio vago es estimulado a través de la oreja. Por el oído pasa una rama del nervio vago muy cerca de la piel. Eso permite estimularlo desde el exterior mediante un electrodo. Los impulsos eléctricos llegan así al cerebro. Los neurocientíficos verifican mediante resonancia magnética si la estimulación llega al cerebro de Simon. Las imágenes muestran que efectivamente modifica la actividad cerebral, sobre todo en el tronco encefálico.
2: Allí se regulan procesos corporales muy básicos, por ejemplo, la digestión, la respiración y la forma en que percibimos nuestro ritmo cardíaco. Así que podemos influir de manera duradera en la motivación y el impulso vital a través de señales propias del cuerpo.
0: Simon usó el estimulador en casa en dos periodos de 2 semanas, todos los días durante 1 hora y media por la noche. Percibió un cambio positivo de inmediato.
2: Durante el tiempo que lo usé, sentí enseguida una relajación. Como lo aplicaba de noche, sentía que el efecto relajante se prolongaba. Dormía mejor la mayor parte del tiempo. La calidad del sueño también mejoró.
0: Aún no se sabe por qué a algunos les sirve este método para combatir la depresión y a otros no. Tampoco se sabe si la frecuencia de la corriente, la intensidad, el momento de aplicación o la duración influyen. Hace falta investigación.
2: Por ahora buscamos aprovechar al máximo su potencial ajustando la estimulación de manera cada vez mejor, de forma más individualizada.
0: Todavía hay muchas preguntas abiertas. Por eso Nils Krüma también desaconseja utilizar por cuenta propia estimuladores de venta libre que no estén certificados.
2: Con esos dispositivos yo sería cauteloso. Algunos prometen curarse, pero eso actualmente no está respaldado por la investigación. En muchos casos tampoco está claro si realmente estimulan el nervio vago.
0: El experto más bien propone realizar exhalaciones profundas o darse duchas de agua fría. Ambas tienen efecto calmante, pero para las intervenciones directas del nervio, como los masajes, aún no hay suficiente evidencia científica que lo respalde.
2: Un paseo por el bosque, maravilloso. Los pájaros cantan, el viento susurra. Huele a tierra y a aire fresco. Esto es parte de un experimento. Alex camina en el marco de una investigación científica. ¿Es cierto que el bosque genera bienestar? Eso es lo que dos investigadoras quieren averiguar y medir.
3: Todos sabemos que la naturaleza nos hace sentir bien y que ir al bosque es bueno, pero desde el punto de vista científico todavía no sabemos exactamente cómo funciona el cerebro ni qué sucede en él. Es lo que queremos.

0: Vamos a observar.
1: Para ello enviaron a 30 personas al bosque, una hora cada una por una ruta preestablecida. Sin teléfonos ni conversaciones, tan solo caminar. En comparación, otros 30 participantes del estudio caminaron por la ciudad.
0: Asumimos que la ciudad genera estrés. Eso es lo que comúnmente se dice. Esperábamos que los resultados dijeran que caminar una hora por una calle céntrica provocaría estrés.
1: El estudio analiza en el cerebro cómo los entornos urbanos y naturales influyen la respuesta al estrés. Para poder medir esto, escanean los cerebros de los participantes mediante resonancia magnética. Se hace una medición antes y otra después del paseo. La pregunta, ¿cómo reacciona el cerebro al estrés? Las investigadoras inducen artificialmente estrés, así pueden comparar resultados.
2: Les damos 5 segundos para responder y reciben constantemente comentarios negativos, que están por debajo del promedio, que no son lo suficientemente buenos, que sus respuestas son incorrectas y que son demasiado lentos. Así provocamos estrés.
1: Y un estímulo estresante más. A Elena y Alex se les muestran rostros de personas con miedo.
2: Sabemos por investigaciones anteriores que si alguien ve a otra persona con miedo, su amígdala se activa automáticamente. Ocurre por empatía. Sentimos miedo automáticamente cuando otro tiene miedo.
1: Algo que el estudio confirma: el miedo y el estrés activan la amígdala. Esta reacciona de forma instantánea ante las amenazas y no hay control de ella. Cuanto mayor es el estrés, más intensa es la reacción. También reacciona el lóbulo frontal que evalúa la situación. ¿Qué tan grave es todo? ¿Qué se debe hacer? ¿Huir o luchar? El hipotálamo desencadena respuestas físicas como respiración acelerada, presión arterial alta y ritmo cardíaco rápido. Así, las investigadoras determinan la intensidad con la que suelen reaccionar al estrés Elena y Alex. Y ahora viene lo interesante. ¿Qué ocurre después de los paseos? ¿Realmente el bosque permitió que Alex se relajara? ¿El cerebro de Elena se estresó al pasear por la ciudad?
2: Yo jamás haría este paseo. Es demasiado ruidoso, con muchos autobuses y obras. La verdad es que no lo disfruté mucho. No.
1: Siento como si todo fuese más lento y me siento un poco más conectado conmigo mismo. Todo me parece un poco más tranquilo y relajado. Estrés o relajación profunda, ¿cómo es el proceso del cerebro?
0: Descubrimos que pasear una hora por el bosque reduce la actividad relacionada con el estrés. Es decir, ahora tenemos evidencia real de que es absolutamente útil enviar a alguien a caminar una hora por el bosque y decirle, esto te hace bien, reduce tu nivel de estrés.
1: Y lo hace en un 50%. Las investigadoras no esperaban poder medir un efecto tan marcado. Y hubo otra sorpresa más para quienes caminaron por la ciudad. Contrario a lo esperado, la ciudad no generó estrés adicional. La reacción al estrés permaneció sin cambios luego del paseo urbano. Con sus investigaciones, las científicas buscan comprender y medir mejor cómo nuestro entorno inmediato influye en el cerebro.
0: La neurociencia estudia el comportamiento humano, como por ejemplo, qué pasa con alguien que se alimenta de manera saludable, no bebe alcohol o no fuma. Pero aún hay pocas investigaciones concretas sobre el impacto directo en el cerebro en relación al entorno en el que vivimos y nos movemos las 24 horas.
1: ¿Y qué es lo que aporta el bosque? ¿Es lo que escuchamos? ¿Lo que olemos? ¿O lo que vemos? En un laboratorio de realidad virtual, los participantes de otro estudio reciben estímulos sensoriales por separado. Ven el video de un bosque en silencio. Luego escuchan sonidos del bosque y perciben sus aromas. Finalmente viven todo junto. ¿Qué tan relajados están luego?
0: Cuando les preguntamos antes y después cómo se sentían, observamos que estaban mejor, sobre todo cuando experimentan las tres modalidades juntas: ver, oler y escuchar el bosque.
1: Incluso estímulos sensoriales aislados influyen positivamente en el bienestar. Por eso los árboles y los espacios verdes en la ciudad son importantes. Los pequeños estímulos naturales ayudan a relajarse.
0: Se observan efectos positivos en la exposición reducida a la naturaleza. Incluso un protector de pantalla en la computadora que muestre de vez en cuando un bosque hace bien. Lo mismo ocurre con la vista desde una ventana. Influye si tengo una oficina que da a una pared o desde la que se ve vegetación.
1: No hay duda, el bosque y la naturaleza nos hacen siempre bien.
0: Desconecta la mente y focaliza. La pedagoga María Montessori observó este fenómeno por primera vez en niños que jugaban. Sin embargo, los adultos también pueden experimentar ese estado. El psicólogo Mihai Csikszentmihalyi acuñó un término para describirlo: el flow. Todos podemos sentirlo, ya sea haciendo deporte, jugando videojuegos o leyendo. Entrar en estado de flow.
1: ¿Sabe qué es el flow?
2: No, somos muy viejos.
1: Específicamente, no. ¿Qué es el flow? ¿Qué significa?
0: Preguntémosle a alguien que sí sabe. Estar en flow es estar completamente inmersa en una actividad, sentir que el desafío es perfecto y me hace sentir bien. Corina Pfeiffer es profesora de psicología en la Universidad de Lübeck. Sus áreas de investigación son la gestión del estrés, la salud y la experiencia del flow. Las actividades con mayor probabilidad de generar flow son aquellas en las que tengo objetivos claros, recibo retroalimentación concreta, donde las exigencias y mis capacidades están equilibradas y las considero significativas, relevantes, y en las que además tengo cierto grado de libertad en la ejecución. Puede ser dibujar, tocar el piano o mi trabajo. Esta teoría fue desarrollada por Mihai Csikszentmihalyi. Su modelo sostiene que el flow se sitúa exactamente entre sobreexigencia y la falta de desafío. Un ejemplo, la probabilidad de fundirse por completo en su tarea profesional es alta entre controladores aéreos. Primero, porque en esta actividad existen objetivos muy claros. Se trata de la seguridad, de evitar accidentes y de llevar a todos a tierra o al aire. Segundo, es una profesión de gran relevancia y hace falta mucha concentración para que todo funcione. Esa relevancia tan alta favorece la experiencia de flow. No es solo el alto nivel de exigencia, sino también la valoración que se hace del propio trabajo. Imaginemos a dos personas que limpian un hospital y les preguntan qué hacen aquí. Una responde, simplemente limpio la suciedad. Y la otra dice, mi tarea es garantizar la higiene, un requisito fundamental para una recuperación exitosa. Se puede ver que ambas interpretan la relevancia de su trabajo de manera muy distinta. Quien percibe una mayor relevancia tiene también un mayor potencial de experimentar flow. ¿Y cómo fue tu última experiencia de flow?
1: Sucedió esta mañana cuando estaba en la máquina de remo. Imaginé cómo sería mi día. Entonces pensé, sí, ahora estoy listo y voy a empezar. Me olvido de todo lo que hay a mi alrededor. Todo parece perfecto. Quedo atrapado en ese momento y no quiero salir de ahí. Simplemente estoy ahí y no hay nada que no encaje en el instante.
0: Flow, agradable y productivo, pero con moderación. No me parecería bueno estar experimentándolo todo el tiempo. Como se suele decir, la dosis hace al veneno. El flow también se conoce coloquialmente como la felicidad en la acción, pero no es la única forma de felicidad. Hay que alternar con descanso y relajación. Objetivos claros, tareas que involucran por completo y retroalimentación. El estado de flow es muy placentero y en la dosis adecuada puede sentirse como un regalo.
1: Muchos experimentan el flow con el deporte, como la capoeira.
0: Soy Ana Beck y hago capoeira. La capoeira me divierte muchísimo. No solo es deporte, sino que incluye música, baile, juntarse con amigos, estar en comunidad, sentir la alegría de vivir y un equilibrio frente a la rutina diaria.
1: Canto, palmas y movimientos fluidos. Para Ana Beck es una forma de vida. Pero, ¿qué tan saludable es esta disciplina de origen brasileño y qué riesgos existen? Algo que evalúan Vivian Oliveira, maestra de capoeira. El entrenador Matías Wiesmeyer y el médico deportivo Tom Uckerman. En el círculo de la capoeira, ahora le toca a Ana, que se moverá junto a su compañero de capoeira.
0: Es un deporte de combate, pero también una danza. Todo pasa por la interacción entre las personas. Le muestro al otro que podría haberlo golpeado, pero no tengo que hacerlo, y él esquiva. Hay patadas que impactan y nos caemos, pero se trata más que nada de colaborar entre nosotros.
1: Entrena dos veces por semana en su club Gingando Sempre, de Mestre Tamarindo. También da clases y organiza talleres. Comenzó con la capoeira hace 20 años.
0: Cuando era niña y adolescente, hacía mucha gimnasia, bailaba y tocaba instrumentos. Luego tuve la sensación de que al empezar mis estudios universitarios ya no podría hacer tantas cosas. Entonces un amigo me dijo, conozco algo que lo tiene todo, acrobacia, baile, música y el desafío de aprender una nueva cultura, un nuevo idioma. Probé y quedé fascinada.
1: La capoeira proviene de los esclavos africanos en Brasil en el siglo XVIII. Fue una forma de defensa personal. Más tarde, evolucionó y pasó a ser un combate callejero. Desde 2014, la capoeira forma parte del patrimonio cultural inmaterial de la humanidad. En Brasil es una parte esencial de la vida, explica Mestra Princesa, la maestra de capoeira Vivian Oliveira de Salvador de Bahía.
2: Surgió en una época en la que nuestro pueblo todavía era considerado esclavo. Eso le da a la capoeira la dimensión de ser una práctica de libertad.
1: La capoeira se compone de combate simulado, música y la roda, el círculo donde se desarrolla todo. Allí Ana Beck se sumerge en otro mundo.
0: Por lo general, después me siento con mucha energía, más feliz, abierta y de alguna manera más equilibrada.
1: Lo que en Ana parece fácil es exigente. La capoeira también combina acrobacia, danza, combate, ritmo, reacción y creatividad. Para el entrenador Matías Wiesmeyer, es un excelente entrenamiento de cuerpo completo. Nunca se está quieto. Hay movimientos altos, bajos, rápidos, lentos, ágiles y también muchos movimientos en el suelo. Creo que no hay músculo que no entre en acción. Muchos movimientos se realizan en cuclillas o con la cabeza hacia abajo. Mestra Princesa muestra durante el taller el paso básico llamado Ginga. El balanceo imita el movimiento de una ola. Un movimiento especialmente impresionante es la media lúa de compaso, la media luna con compás. La capoeira ayuda a prevenir lesiones, afirma el doctor Tom Uckerman. Estos ejercicios complejos fortalecen enormemente la estabilidad del tronco y mejoran la flexibilidad. Esto contribuye a la prevención de hernias discales y otros problemas del aparato locomotor en la zona de la columna vertebral. Un pequeño estudio realizado en Brasil investigó el efecto de la capoeira en pacientes con Parkinson con resultados positivos. Es buena porque entrena la coordinación. Eso contribuye, por ejemplo, a la prevención de caídas. Al mismo tiempo, aumenta la masa muscular y fuerza, algo que evita caídas y otras cosas similares. Ana notó tras caerse de su bicicleta que la capoeira había mejorado su capacidad de reacción.
0: Hice una voltereta, un salto por encima del manubrio, rodé por el suelo y me levanté de nuevo. A los que lo vieron les pareció espectacular. Yo ni me di cuenta.
1: Matías Wiesmeyer es también psiquiatra. Sabe

0: sabe que la capoeira tiene un efecto mental similar al entrenamiento de atención plena. Tienes una persona a la que debes prestar atención y al mismo tiempo recibes estímulos de la música y del grupo. El cambio constante de atención es lo que la hace emocionante. Ana es médica y la capoeira es un buen equilibrio frente a su vida cotidiana.
1: Lo maravilloso es que la mente desconecta. Entrenamos descalzos y me siento plenamente presente en mi cuerpo en lugar de enfocarme en los problemas.
0: Es importante tener en cuenta lesiones o enfermedades previas. Hay muchos ejercicios en los que hay que hacer la vertical. Para eso, el cuerpo tiene que estar entrenado. El maestro debe conocer las condiciones previas. Las caídas o ejercicios acrobáticos pueden provocar lesiones. Son comunes las lesiones en las extremidades superiores, es decir, muñeca, codo y hombro. En algunos casos, también lesiones cervicales, cuando las personas caen sobre la cabeza, pero es algo relativamente raro. Ana sufrió una pequeña fractura de tobillo debido a una patada.
1: Tardó en curarse. Sufrí también pequeñas contusiones y lesiones. En la capoeira practicamos cómo caer y controlar movimientos, pero sigue siendo un deporte de combate y una puede lesionarse.
0: La capoeira destaca en movilidad, coordinación, sensación corporal y autoestima. No es adecuada para personas con problemas articulares, pero para Ana la capoeira es una parte fundamental de su vida.
1: Estimular, dar un paseo o hacer ejercicio. Hay muchas formas de armonizar cuerpo y mente o de entrar en flow. Diviértanse probando. Hasta la próxima.

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1: Afghanistan cricket is like football in Brazil. It's everything for the lives of Afghan people. It's everything.
0: Visitamos a las estrellas afganas mientras preparan un torneo internacional. ¿Cuáles son sus sueños y esperanzas? ¿Para ellos y para su país? ¿Y qué depara las jugadoras exiliadas que tienen prohibido jugar en su país? ¿Pueden imaginar un futuro para las mujeres en Afganistán? Cricket en Afganistán.

0: Bienvenidas y bienvenidos a Enfoque Europa. Hoy recorremos el continente a través de cuatro historias que hablan de adaptación, desafíos y también de futuro. Desde los Alpes suizos hasta las montañas de Noruega, pasando por Moldavia y España. Soy Maricel Drasser, gracias por acompañarnos. Comenzamos. ¿Irse o quedarse? Esa es la pregunta que se hacen hoy los habitantes de Blatten, en Suiza. En 2025, un enorme desprendimiento sepultó gran parte del pueblo. Sus habitantes pudieron ser evacuados a tiempo, pero ahora tienen que decidir qué hacer con su futuro, reconstruir sus casas o empezar de nuevo en otro lugar. Y Blatten no es un caso aislado. El retroceso de los glaciares está cambiando los Alpes. Lugares considerados seguros durante siglos ya no lo son tanto.
1: Las montañas van cediendo, los glaciares se derrumban, los desprendimientos están sepultando pueblos enteros. En los Alpes, muchas zonas consideradas seguras durante siglos están volviendo peligrosas. ¿Cuánto tiempo puede el ser humano proteger lugares que la naturaleza misma destruye? No es fácil. Aquí están nuestras raíces.
2: ¿Cuándo se evacúa? ¿Cuándo dejamos de construir? Tenemos un problema, pero quizás no se agudice hasta dentro de 5 años.
1: Irse o quedarse. En Suiza es una discusión casi tabú. Nosotros queremos saber por qué. Blatten, en el valle suizo de Lötschen. En el 2025, el desprendimiento de un glaciar sepultó casi por completo el pueblo y lo inundó. Sus 300 habitantes fueron evacuados a tiempo y solo una persona falleció. El pueblo ya no se pudo salvar. A apenas 20 kilómetros de Blatten está St. Niklaus, también enclavado en las montañas. Aquí se sigue edificando. En St. Niklaus invierten empresas y se construyen nuevas viviendas. La vida sigue su curso a pesar de la amenaza de las montañas. Andreas Katna vivió de cerca el peligro de la naturaleza. En invierno, un peñasco se desprendió de la montaña. Terminó hecho pedazos sobre el campo deportivo cercano. Sin embargo, un trozo de roca saltó por encima de la vía del tren en el límite del terreno y aterrizó en la casa de sus suegros. Por suerte, está deshabitada, a diferencia de las casas del vecindario. Esta roca masiva destruyó por completo la casa. Este vecino del cantón de Valais está preocupado. Cree que la gente debe tomarse en serio la naturaleza. Si durante mucho tiempo no pasa nada, se olvida. Visto así, es bueno que haya un evento de este tipo de vez en cuando. Nos recuerda que la naturaleza es más poderosa que el ser humano. Sobre St. Niklaus y su valle estrecho y empinado se elevan picos de 4.500 metros de altura. Las laderas de las montañas están formadas por rocas escarpadas, un material frágil que puede deslizarse 1.000 metros valle abajo. Los desprendimientos están siendo estudiados y documentados. Los geocientíficos llevan 20 años midiendo las laderas empinadas que se mueven constantemente a velocidades mínimas. La culpa la tienen los glaciares de bloque situados más arriba. Son masas de hielo y grava a 3.000 metros de altitud que debido al aumento de la temperatura se están derritiendo cada vez más y empujan su material hacia el valle. ¿Pero qué significa esto para los habitantes del valle? ¿Deben evacuarse algunos asentamientos? ¿Tendrá que migrar parte de la población? La responsabilidad es de los políticos. Sin embargo, a muchos de ellos no les gusta el tema del cambio climático, nos dice una política del Partido Ecologista.
2: El primer problema es reconocerlo. Y es que sigue habiendo fuerzas políticas, partidos, que prefieren no aceptarlo, no decirlo. Sí, estamos sumidos en el cambio climático, pero ellos prefieren seguir eludiendo el tema.
1: En el caso de Blatten, el objetivo es reconstruir cueste lo que cueste. El alcalde de este municipio de 300 habitantes ha conseguido que el gobierno suizo destine cientos de millones de francos a este fin. Tenemos que ver que no podemos salvar al viejo Blatten. Por eso queremos construir uno nuevo. Hacer caso a la naturaleza y aceptar las consecuencias indeseadas. Andreas Katna no considera que esto suponga romper un tabú. Por eso quiere derribar lo que queda de la casa y dejar el terreno sin construir. Puede llegar el día en que tengamos que decir, hay que irse. No es fácil, pues este es nuestro hogar, aquí están nuestras raíces. Pero lo acabamos de ver con el desprendimiento de Blatten. Es terrible tener que dejar todo lo que tienes por culpa de una amenaza que viene de la montaña. Andrea Katna sabe que la lucha contra los embates de la naturaleza tiene en algún momento un límite, pero en Suiza, por el momento, él es parte de una minoría y no solo en San Niklaus.
0: Crecer sin el apoyo de una familia no es fácil. Y tampoco lo es llegar a la vida adulta sin una familia cerca que acompañe los primeros pasos hacia la independencia. Moldavia quiere cerrar sus centros públicos de acogida de menores de aquí a 2027 y sustituirlos por otras formas de cuidado. Pero transformar todo un sistema lleva tiempo y hacen falta alternativas para los niños, niñas y adolescentes que viven en estos lugares. Mientras el país busca cómo llevar adelante la reforma, jóvenes como Daniela y Víctor miran hacia el futuro con preguntas y proyectos.
3: Moldavia quiere cerrar hasta 2027 todos los centros públicos de acogida de menores. Para ello, este país, candidato a entrar en la Unión Europea, está reformando por completo su sistema asistencial. Cientos de niños necesitarán un nuevo hogar, pero faltan familias de acogida y la pobreza y los problemas sociales siguen siendo un gran desafío.
2: No creo que hasta finales de año estemos preparados para reubicar a todos los jóvenes de los centros de acogida o instituciones similares y encontrarles familias.
3: Mientras los políticos debaten sobre reformas, hay muchos jóvenes preguntándose qué futuro les espera. Para estos adolescentes moldavos, salir fuera en vacaciones no es posible. Muchos de ellos viven en centros o familias de acogida. Víctor tenía 9 años cuando le apartaron de su familia para llevarle a un centro tutelado del Estado. Mi madre bebía a diario. Mis hermanos y yo hacíamos trabajillos de pequeños para ganar algo de dinero y mantenernos a nosotros y a nuestra madre. Ella no hacía nada. Moldavia, una antigua república soviética, figura entre los países más pobres de Europa. Problemas sociales como el alcoholismo lastran aún más la situación de muchas familias. En 2019, Olga Levitskaya creó una organización que acompaña a jóvenes de entornos vulnerables en su transición hacia la vida adulta.
2: Salen de la escuela para hacer una formación profesional. Y ahí es donde comienza también su vida adulta. Cuando empiezan con su formación en instituciones educativas, dejan de vivir en los centros de acogida donde crecieron y deben valerse por sí mismos. Por eso es muy importante proporcionarles las herramientas y el apoyo necesarios antes de que comiencen con esa nueva vida.
3: En este campamento de verano combinan el tiempo libre

0: libre con una orientación profesional. Daniela, de 16 años, está participando en talleres sobre la gestión de proyectos, trabajos creativos y el manejo del dinero. La madre de esta joven perdió su custodia y la de sus hermanos hace 10 años. Daniela tiene muchos planes para el futuro.
1: Mi sueño es ser profesora de matemáticas. Cuando acabe la escuela, iré a la Universidad Pedagógica de Chisinau y luego regresaré a mi pueblo para trabajar como maestra de matemáticas.
0: Hoy se van de excursión.
1: La mayoría de estos jóvenes nunca visitó ninguno de los monumentos de Moldavia. Algunos de ellos ni siquiera han estado en la capital. Por eso es muy importante para nosotros poder ofrecerles la oportunidad de descubrir su propio país.
0: Este grupo está visitando hoy algunos puntos de interés de Moldavia, pero incluso en excursiones como esta, hablan del futuro.
2: No sé cómo será mi vida. Es en lo que más pienso. No sé qué cambiará cuando cumpla 18.
3: Pienso en cómo será mi futuro, pero aún no tengo respuestas.
0: Para muchos de estos jóvenes, no es sencillo emanciparse. Arrastran experiencias traumáticas que han minado su autoestima. Olga trata de ayudarles a romper con ese círculo vicioso.
1: A menudo dudan de sus propias capacidades y de si tienen talento o si lo que hacen vale la pena. Nuestra misión es ayudarles a construir su propio proyecto de vida, un proyecto que les resulte significativo y les permita sentirse realizados.
0: Cuando se desintegró la Unión Soviética, Moldavia tenía a más de 17.000 niños viviendo en centros de acogida. Ahora solo hay unos cientos. Muchos viven ya en familias de acogida. Hasta 2027, el país quiere cerrar este tipo de instituciones para cumplir con la normativa europea que exige priorizar el crecimiento de esos menores en un entorno familiar.
1: De los menores que aún viven en instituciones de acogida, la mayoría son casos en los que una reintegración con sus familias biológicas o en otro entorno familiar resulta difícil, bien porque no lo tienen o porque aún nos faltan alternativas adaptadas a sus necesidades.
0: Olga duda de que el Estado pueda encontrar a suficientes familias de acogida hasta finales de año.
1: Claro que es mejor para los niños poder contar con una atención personalizada. Pero no creo que hasta finales de año estemos preparados para reubicar a todos los jóvenes de los centros en familias de acogida.
0: Daniela ya pasó por esa transición. Tras 2 años viviendo en un centro público, pasó junto a su hermano al entorno de una familia.
1: Durante los primeros años en el centro de acogida tenía muchas pesadillas. Me despertaba llorando por la noche y no podía volver a dormirme. Éramos tantos niños que era imposible que cada uno recibiera toda la atención y el cariño que necesitaba. Ahora en mi familia de acogida solo estamos mi hermano y yo. Y podemos compartir ese amor entre los dos.
0: Cuando el campamento se acabe, estos jóvenes volverán a sus centros de acogida. Algunos tienen ya muy claro lo que quieren.
3: Me gustaría tener un buen futuro y poder formar mi propia familia. Sobre todo quiero evitar repetir los errores de mi madre. Quiero construir una familia llena de amor.
0: Moldavia está dejando atrás los centros de acogida del pasado. El desafío será garantizar que los menores que aún viven en ellos puedan seguir recibiendo la atención que necesitan.
4: Y que sin duda se merecen. Y ahora nos vamos a las montañas de Noruega. Algunos de los senderos más espectaculares de este país tienen detrás una historia que comenzó a casi 6.000 kilómetros de distancia. Y es que grupos de sherpas viajan desde Nepal para construir piedra a piedra y a mano las escaleras de estos

0: formar parte de este proyecto que perdurará durante muchas generaciones.
1: Desde hace casi 20 años, los Sherpas, un pueblo indígena de las cumbres del Himalaya, construyen a mano estas escaleras Sherpas o Sherpa Trapa, como las llaman los noruegos. Hoy estas escaleras al cielo se han convertido en atracciones turísticas en sí mismas, permitiendo a personas de cualquier edad y condición disfrutar de la montaña. Hasta ahora han completado más de 200 escaleras, algunas con 10 peldaños, otras con más de 4.000. Pero, ¿cómo acabaron estos sherpas nepalíes construyendo escalones de piedra en Noruega? Hace más de 20 años, Geir Vetti trabajaba en la restauración de una granja de montaña, pero el terreno era demasiado escarpado para las máquinas y el trabajo muy arduo para los operarios.
0: Me di cuenta de que a nadie le alcanzaban las fuerzas. Al cabo de uno o dos días se venían abajo y ya no podían seguir trabajando. Y entonces, una noche, tuve un sueño. Necesito un Sherpa de Nepal.
1: Geir consiguió el contacto de un Sherpa que había trabajado en expediciones al Everest. Era el padre de Nima.
0: Le escribí y vino la primavera siguiente.
1: El sueño de Geir se hizo realidad. Los Sherpas eran muy competentes y habituados al duro esfuerzo físico.
0: Son las personas más fuertes del mundo. Tienen una buena reputación en labores de cantería y una ética laboral de las más altas del mundo.
1: Nima llegó por primera vez a Noruega cuando era adolescente para trabajar junto a su padre. Desde entonces ha vuelto casi todos los años. Las escaleras que Nima y su equipo construyen están a orillas del fiordo de Accra, en el oeste de Noruega, junto a la icónica cascada de Langfoss. Construir con piedra en terreno escarpado es un conocimiento que se transmite de una generación a otra en el Himalaya.
0: Tengo que cortar un poco más para que las dos piedras encajen bien.
1: Cada tramo sigue el contorno natural de la montaña y las piedras, algunas de más de 1.000 kilos, se colocan en su sitio con cuidadosa precisión. Es un trabajo lento y manual.
0: Mover una piedra hacia abajo es fácil, pero levantarla y subirla es bastante difícil.
1: Entonces, ¿cómo suben la piedra a la montaña? En algunos lugares, esto implica transportarlas en helicóptero, una a una.
0: Hoy estamos trayendo las piedras. El helicóptero las deja en el sitio acordado. Nos comunicamos con nuestro equipo allí donde están las piedras y ellos nos envían las que necesitamos aquí.
1: El equipo colabora estrechamente con el piloto, guiando con precisión cada piedra hasta la ladera de la montaña. Un trabajo como este implica pasar mucho tiempo lejos de sus familias, pero también ganar casi 20 veces más de lo que ganarían al mes en Nepal.
0: Este trabajo es una gran oportunidad, no solo para nosotros, sino para toda nuestra comunidad y para el país.
1: Los peldaños de piedra ofrecen una superficie estable y uniforme, lo que hace el camino más seguro. Están haciendo un trabajo increíble y si así es más accesible para todos, me parece bien, pero sigue siendo una buena subida. Para Nima y su equipo, construir estos senderos es más que un trabajo, es también un acto espiritual. Como budistas, cuelgan banderas de plegaria sobre sus senderos para que el viento lleve las bendiciones y los buenos deseos por las montañas.
0: En el budismo creemos que construir caminos genera buen karma, ya que muchas personas pueden recorrerlos fácilmente cuando están hechos.
1: Y mucho después de que se hayan ido, las sendas que construyeron seguirán ahí, marcando para siempre el paisaje y la forma en que la gente lo percibe.
2: ¿Puede un nido de aves convertirse en un yacimiento arqueológico? En España la respuesta es sí. El quebrantahuesos, un buitre que puede alcanzar casi 3 metros, estaba antes mucho más extendido en este

0: país. Y algunos de sus antiguos refugios guardan objetos capaces de contar historias de siglos atrás. Para recuperarlos, biólogos y arqueólogos tienen que llegar a lugares casi inaccesibles. Acompañamos esta expedición científica en busca de las huellas del pasado con resultados sorprendentes.
1: Excavar un nido de quebrantahuesos para un arqueólogo para mí es increíble.
2: Es un yacimiento arqueológico, pero uno muy extraño. Aquí lo que tenemos es que hay una especie que ha hecho la labor de museo.
3: Los buitres quebrantahuesos no son solo voladores majestuosos, sino también constructores creativos. Sergio Couto es biólogo y estudia los nidos antiguos y abandonados. Estamos en Nerpio, en la comunidad de Castilla-La Mancha, en España. El equipo de Sergio se reúne al atardecer para evitar el calor. El grupo de biólogos, arqueólogos y escaladores expertos tiene ante sí una larga jornada.
2: La verdad es que llevamos años queriendo bajar. Es un trabajo muy complicado que requiere mucha preparación. También es muy difícil encontrar los nidos y también nos vamos a encontrar sorpresas. Nunca sabemos lo que hay en un nido.
3: Los buitres quebrantahuesos construyen siempre sus nidos en acantilados escarpados. Solo expertos escaladores consiguen llegar allí. Pablo Martínez, de 48 años, es uno de ellos. Junto a su colega, tienen aún un complicado descenso.
4: Lo que es la accesibilidad, la aproximación a ellos y la distancia de recorrido para llegar es también un hándicap, depende de la localización o vía de nidos.
3: Con ayuda de un telescopio, la arqueóloga Elizabeth Ortiz observa la audaz maniobra desde el otro lado del barranco. Ella y Sergio, el biólogo, están trabajando juntos en el estudio de los nidos de buitre.
1: Son nidos históricos, no sabemos los años que tienen, pero luego todo lo que estamos recogiendo se puede datar por diferentes técnicas, ¿no? Como el carbono 14.
2: Sí, me dice Eli que la flecha tiene que estar al lado del jalón.
3: Sergio está en contacto a través de radioteléfono con los escaladores mientras van analizando las capas en busca de huesos y materiales de construcción. Trabajan tranquilos, pues hace 40 años que los quebrantahuesos no viven allí.
2: Básicamente es que los quebrantahuesos se extinguieron en toda la península ibérica, menos en los Pirineos, debido al uso de cebos. Se ponía veneno en trozos de carne. Y el quebrantahueso era una de las especies que, aunque no era una de las especies objetivo, acabaron desapareciendo principalmente por esa causa.
5: Pero es un hueso.
3: Recientemente ha habido intentos de reintroducir la especie. Aquí en Nerpio, los buitres han usado generación tras generación los mismos nidos, reparándolos una y otra vez e incorporando también en ellos objetos hechos por los humanos, como esta cinta trenzada.
2: Si una alpargata de las que hemos encontrado tiene 700 años, eso significa que probablemente ahí han pasado pues unas 100 generaciones de quebrantahuesos desde que esa alpargata la llevó uno de sus ancestros.
3: Alpargatas, una flecha, una máscara, un tejido hecho de hierba. Ana Belén Marín Arroyo examina los hallazgos en la Universidad de Cantabria.
6: La máscara y la sandalia, una de las más grandes que tenemos, desde luego nos habla de tradiciones culturales.
3: El descubrimiento ha causado revuelo en los círculos arqueológicos. Utilizar nidos de buitre para encontrar tesoros arqueológicos no tiene precedentes. Esta máscara hecha de piel de oveja data del siglo XIII. Nadie esperaba hallar algo así en un nido de buitre.
6: Nos abre una nueva línea de investigación a estudiar, pues tenemos más casi 30 sandalias hechas con diferentes técnicas, diferentes tamaños, diferentes tipos de planta, y esta es una información que desde luego se desconocía, con lo cual sí que es un gran descubrimiento.
3: Como resultado, se analizarán más nidos de buitres. Después de 6 horas en la pared del acantilado, en Nerpio la expedición está llegando a su fin. Es un trabajo muy exigente para los escaladores.
4: Sí, ha sido un poquito
5: un poquito complicado en el último momento porque hay que desinstalar todo, subir todo el material, más el cansancio acumulado, el cansancio acumulado del día.
2: Los tipos de cuerdas, mira, trenzado.
3: Han vuelto a descubrir varios objetos trenzados y cuatro sandalias. Elizabeth y Sergio están muy contentos.
1: ¡Qué guapo!
3: El trabajo duro ha valido la pena.
1: Excavar un nido de quebrantahuesos con esta metodología, eso es, para un arqueólogo, para mí ha sido increíble, vaya, una experiencia maravillosa, de lo mejor que he hecho nunca.
3: El grupo se propone examinar más nidos antes de final de año, pero tiene que darse prisa porque los esfuerzos por reintroducir al quebrantahuesos en esta área parecen estar dando sus frutos. Y si vuelven los buitres, los nidos no volverán a ser accesibles para nadie.
0: Y así llegamos al final de Enfoque Europa. Esperamos que hayan disfrutado de estas historias. Pueden seguir en contacto con nosotros a través de las redes sociales. Y si quieren volver a ver esta emisión, la encuentran en dw.com/Enfoque Europa. Soy Maricel Drasser. Muchas gracias por acompañarnos.

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0: Jujuy, Argentina. 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
1: Si un hombre y una mujer hacen tareas similares en la misma empresa, ¿por qué seguimos viendo que el hombre gana más dinero por el mismo trabajo? Estadísticamente, las mujeres tienen más probabilidades de terminar trabajando medio tiempo, de hacer pausas en sus carreras para asumir responsabilidades de cuidado y les es más difícil retomar después de estas pausas. A nivel mundial, ganan en promedio alrededor de un 20% menos que los hombres. En general, en un panorama laboral que cambia tanto por la inteligencia artificial, quizás pueda la tecnología ayudar a reducir esta brecha de género. Además, hablamos con una experta chilena sobre este y otros desafíos claves de la IA y conocemos a la innovadora mexicana detrás de una herramienta para detectar ofertas falsas de empleo. Comenzamos. La discriminación en el mundo laboral para las mujeres puede comenzar mucho antes de que reciban su primer salario. Por ejemplo, cada vez más mujeres buscan crear sus propios negocios, pero el acceso al crédito sigue siendo un gran obstáculo. Algunos bancos están recurriendo a la inteligencia artificial con la esperanza de que ayude a analizar datos y solicitudes de manera más objetiva y con menos estereotipos de género. ¿Puede funcionar esto? Bueno, depende.
2: A los 60 años, Luz María intentaba reconstruir sus finanzas tras años difíciles. La pandemia y problemas de salud en la familia mermaron los ingresos en su hogar. Luz María cuida de su hijo, su madre y una hermana con discapacidad. Finalmente saldó las deudas, pero los bancos le denegaban una nueva tarjeta de crédito por su historial crediticio.
3: En primer lugar, yo soy soltera, entonces parece mentira, pero aquí hay una idea de que si tú no tienes un hombre al lado, no eres responsable o no eres fiable.
2: En México, en 2024, apenas el 73% de las mujeres tenía algún producto financiero, una cuenta de ahorro, crédito o seguro, frente a casi el 81% de los hombres. Y a pesar de que las mujeres se atrasaban menos que los hombres en pagar sus préstamos, a ellas se les cobraban, en promedio, tipos de interés más altos. ¿Qué ocurre si cambia la forma de evaluar el riesgo? Story ofrece tarjetas de crédito a personas tradicionalmente excluidas de estos servicios. Esta fintech usa cada vez más la inteligencia artificial, una apuesta con desafíos.
4: Existe un riesgo de que la inteligencia artificial aumente las brechas de género, en el sentido de puede reproducir estereotipos que no favorecen a las mujeres.
2: Por eso es importante fijarse en los datos que se usan para entrenar la inteligencia artificial, como nos explica la experta Daniela Camberos.
5: Cuando se estaban utilizando modelos en las fintech que yo trabajé, sí se notaba que se estaban dejando mujeres de lado. Ya cuando se les va dando mucho más oportunidades, te vas dando cuenta que los perfiles de las mujeres son mucho mejores pagadoras que los hombres.
2: La evaluación tradicional se centra en el patrimonio o el historial crediticio, pero muchas mujeres carecen de propiedades o bienes que sirvan como aval. Los modelos de Story analizan información adicional, como el pago puntual de facturas o los patrones de gasto.
4: Cuando incorporamos la perspectiva de género, entonces que conscientemente le tienes que decir a la inteligencia artificial. Cuando sea una mujer, dale una ponderación extra al ingreso alternativo que te va a mencionar y no al buró de crédito.
2: Ahí las personas son clave. Deciden qué información usa el modelo, cómo se pondera y si los resultados deben ajustarse. Para mujeres como Luz, es una oportunidad de ser evaluadas de forma más justa.
3: Ahora hay medios de investigación impresionantes, entonces ellos pueden conocer a la persona cómo ha sido su compromiso, sus pagos, sus demás, y de acuerdo a eso, hacer unos parámetros en el que tuvieran una apertura un poco más confiada en el género femenino, sobre todo.
1: una inteligencia artificial libre de estereotipos. Eso sería un cambio radical para las minorías especialmente. Pero la realidad es que los sistemas actuales han aprendido de un mundo lleno de desigualdades. Por eso es clave saber más sobre cómo y por qué la IA reproduce todos estos sesgos. En Chile hablamos con Gabriela Arriagada, profesora de la Pontificia Universidad Católica de Chile, toda una experta en los desafíos éticos y sociales de la inteligencia artificial.
6: Las inteligencias artificiales hay una tendencia a que excluyan a los siempre excluidos, los históricamente excluidos, minorías. Muchas veces minorías no en cantidad, sino en representatividad. Mujeres, personas africanas, latinoamericanas, incluso asiáticas, ¿ya? También no representa bien minorías raciales en particular, de género, de identidad personal, incluso personas mayores o niños y niñas.
1: Eso es lo que ocurre cuando la IA refleja los idiomas, las culturas y las visiones del mundo, y también los sesgos con los que ha sido entrenada. La escritora boliviana Koya Reina charló largo y tendido con Gabriela Arriagada, quien escribió Los sesgos del algoritmo y es integrante del equipo de LATAM GPT, el proyecto que trabaja por construir un modelo de inteligencia artificial desde Latinoamérica. Cuando la mayoría de los modelos se desarrollan lejos de nuestra región, ¿qué lugar ocupa América Latina en la inteligencia artificial?
7: La inteligencia artificial ya forma parte de la vida cotidiana de millones de personas, también en América Latina. Los estudiantes la utilizan para hacer sus tareas, los profesionales para automatizar su trabajo, y quién más y quién menos la usa para obtener información o consejos personales. Tendemos a pensar que la IA es objetiva, por estar basada en matemáticas y estadísticas, pero los expertos advierten de que ninguna tecnología es completamente neutral.
6: Por esto, es que es muy importante que cuando nosotros hablemos de inteligencia artificial en este curso, lo vamos a entender desde una perspectiva que nos dice que todo quehacer científico y tecnológico tiene un punto de vista. No vamos a pretender que es simplemente una herramienta. No vamos a pretender que es neutral. No vamos a pretender que está aislada de un contexto. Refleja el punto de vista de quien la produce.
7: Pero no todos los sesgos son iguales. Algunos reflejan desigualdades ya presentes en la sociedad. Otros surgen durante el diseño y desarrollo de estas tecnologías.
6: En general, yo los clasifico en tres grandes tipos de sesgos. Sesgos cognitivos, sesgos sociales y sesgos técnicos. Los sesgos sociales son aquellos que nosotros pensamos cuando, por ejemplo, vemos prejuicios en la sociedad, injusticias que se reflejan en nuestros datos, se reflejan en que, por ejemplo, hay diferencias de acceso a la educación o a la salud, y eso va a estar inmerso en esos datos de entrenamiento que puede tener la inteligencia artificial.
7: Es aquí donde aparecen muchos de los desafíos vinculados a la igualdad de género. Profesiones asociadas mayoritariamente a hombres, referentes femeninos menos visibles o grupos sociales insuficientemente representados.
8: Existe un desbalance entre ciertos grupos. Hay ciertas nacionalidades que están más representadas que otras, ciertos idiomas que están más representados en Internet que otros, ciertas profesiones, y también hay asociaciones entre algunas profesiones y algún género, por ejemplo. Si uno le pregunta por una mujer de Chile, comencemos con eso, vemos que nos dibuja una mujer que, si yo la observo, puedo decir, en realidad, podría creer de que es una persona común de Chile, uh-huh. Y la dibujan en un mercado, ¿cierto? En una feria, como se dice aquí, ¿ya? Pero si le pedimos varias veces, vemos que siempre nos dibuja a una persona, una mujer, en un mercado.
7: No todos los sesgos proceden de los datos. Algunos nacen del funcionamiento mismo de los sistemas.
6: También tenemos sesgos técnicos que justamente apuntan al funcionamiento mismo de la máquina. Son algoritmos, pueden fallar, son computacionalmente estadísticas que hacemos, ¿cierto?, en la inteligencia artificial, y eso puede tener sesgos relacionados con cómo las variables pueden ir afectando la eficiencia de estos modelos.
7: Estas limitaciones pueden traducirse en respuestas inexactas, interpretaciones erróneas o recomendaciones que afectan de manera desigual a diferentes grupos de población.
6: Y finalmente, tenemos los sesgos cognitivos, y los sesgos cognitivos justamente hablan de nosotros. Okay. Hablan de los humanos, del rol que nosotros tenemos en el desarrollo de la inteligencia artificial y hablan también de esa capacitación profesional que nosotros necesitamos para no influir, por ejemplo, a una mala interpretación, un mal uso y un mal diseño que podemos llevar a estas tecnologías.
1: Y pese a todos estos tipos de sesgos, cada vez más se usa la inteligencia artificial para decidir a quién se le da una oportunidad. En Estados Unidos, alrededor del 90% de las grandes empresas utiliza sistemas automatizados para filtrar o clasificar solicitudes de empleo. Lo consultamos con una experta en análisis de datos, inteligencia artificial y toma de decisiones algorítmica. ¿Cómo ha cambiado la IA los procesos de selección de personal en las empresas?
9: Podría hacer la contratación más accesible y eficiente, pero solo si dejamos de asumir que la tecnología es neutral.
2: Cynthia del Villar promueve una inteligencia artificial responsable. 20 años de experiencia en estadística, ciencia de datos y tecnología le permitieron detectar un patrón cuando se usan modelos de IA para contratar personal.
9: Hay muchos sesgos e injusticias en las decisiones que se explican por el algoritmo o los datos que se usan.
2: Un hecho crucial. Los estudios indican que la IA favorece a candidatos blancos y hombres frente a negros y mujeres. ¿Por qué? La inteligencia artificial es tan buena como haya sido su entrenamiento y algunos sistemas se entrenan con los datos de contratación de las propias empresas.
9: Si las decisiones pasadas de la empresa incluyen desigualdades, el sistema reproduce esos patrones.
2: Si los datos muestran que los directivos son hombres, la IA vinculará liderazgo y candidatos masculinos. A mediados de la década de 2010, Amazon creó una herramienta para filtrar currículos, basándose en contrataciones previas. Como la mayoría de los directivos eran hombres, el sistema los prefería a ellos en detrimento de las mujeres. El proyecto europeo FindHR analizó decenas de casos para entender cómo funciona la discriminación algorítmica y cómo corregirla. Crearon una base de datos de currículos diversos, ficticios, inspirados en currículos reales donados. Esa base de datos puede usarse para entrenar modelos de contratación sin sesgos. Algorithm Watch participó en el proyecto, pero en esta ONG recuerdan que no basta con mejorar el software.
10: Se necesita una participación amplia de distintos actores, incluidos los responsables de contratación de las empresas, para que alerten si ven que el sistema de contratación ya no funciona como se esperaba.
2: Por eso el proyecto también desarrolló manuales y capacitaciones para los equipos de recursos humanos.
1: Bueno, ¿y qué ocurre dentro de la propia industria de la inteligencia artificial? El sector enfrenta una crisis de diversidad. Escuchen esto, hay muchos empleos relacionados con la IA, claro, pero diversos estudios muestran que las mujeres representan apenas una cuarta parte de los profesionales en este campo en el mundo. Y todavía son menos en los puestos de alta dirección, solo alrededor del 14%. Sumémosle a eso que muchas mujeres trabajan en tareas de etiquetado y anotación de datos, que están abajo en la pirámide y son peor remuneradas. Sin embargo, hay expertos que dicen que esto igual abre la puerta al mercado laboral para mujeres que buscan una mayor independencia económica.
7: El estado indio de Kerala ha experimentado un auge de empresas tecnológicas. Una de ellas es Infolx, fundada en 2016 por Mujib Kolaseri. Recopila y etiqueta datos para entrenar la inteligencia artificial.
2: Por ejemplo, un auto sin conductor, un auto que circula con seguridad, es lo que nosotros denominamos conducción autónoma. Para enseñarla a circular, qué es una persona, qué es una calle, qué es un vehículo, entrenamos las máquinas etiquetando objetos.
7: Infolx emplea hoy a cientos de personas, muchas de ellas mujeres, como Roshni. Tras la muerte de su padre, tuvo que ayudar a mantener a su familia.
10: El trabajo me da independencia. Siento que tengo identidad propia. Ahora gano dinero, dependo de mí misma, gozo de libertad. Tener libertad económica es una cosa única.
7: Aquí se gana mucho menos que en empleos similares en Estados Unidos, pero las mujeres tienen buenas opciones de ascenso en Kerala, sobre todo si poseen estudios como Roshni.
10: Si vemos la historia de nuestras madres o de otras mujeres en la familia, observamos que tuvieron que luchar mucho para estudiar o trabajar. Pero la infraestructura cambió mucho y también la mentalidad de la gente.
7: La realidad es que en el campo la gente no suele poder elegir su trabajo.
10: Con lo que ganan,

0: Son dependientes, no pueden dejar el trabajo, ni quejarse, ni pedir mejores condiciones. Si lo hacen, son despedidas.
1: Según Roshni, ese no es su caso. La empresa le ofreció, por ejemplo, licencia de maternidad remunerada y un seguro médico.
0: Podemos ahorrar y darle una vida mejor a la familia. Comparado con otras empresas, este es muy buen lugar.
2: Muchos trabajadores de datos afrontan una gran presión laboral. Pueden estar expuestos a contenido violento o explícito. No es un trabajo fácil. Por eso crecen las peticiones para ofrecer una mejor protección a quienes contribuyen al entrenamiento de los sistemas de inteligencia artificial. Ahora, la tecnología también puede ayudar a crear otras oportunidades laborales para las mujeres, siempre que tengan acceso a los servicios digitales. Pero esto tampoco es fácil. A nivel global, esa no siempre es la realidad. En los países de ingresos bajos y medios, las mujeres tienen en promedio un 12% menos de probabilidades de utilizar internet móvil y un 7% menos de probabilidades de poseer un teléfono móvil en comparación con los hombres. Vamos a Pakistán, donde algunos programas han demostrado que las oportunidades de trabajo en línea sí que pueden reducir los prejuicios de género. Vean.
3: En Pakistán, apenas el 13,5% de asalariados son mujeres y ganan en torno a un 25% menos que los hombres, incluso si tienen mejor preparación. Llegar al trabajo también es difícil. En Karachi, el 80% de las mujeres dice haber sufrido acoso en el transporte público y a menudo depende de las normas sociales que una mujer viaje o no. Ahora, algunas mujeres han comenzado a trabajar por internet. En esta área, la contratación es distinta, según Ambrin Salman, capacitadora freelance de la plataforma Dot Online.
4: Si se ve que una persona puede hacer muy bien una tarea y tiene la capacidad, sin duda la contratarán. No creo que el género importe aquí.
3: En las plataformas digitales de trabajo freelance, los contratadores se fijan en las calificaciones, proyectos realizados y opiniones de clientes. Aunque la tecnología no se diseñó para promover la igualdad, algunos emprendedores creen que desaparecieron muchos sesgos habituales. Lo mejor es que no importe el género. Depende del desempeño, las calificaciones y la experiencia previa en el mercado laboral. Así las mujeres logran tener más oportunidades, porque no las juzgan por su aspecto ni por su género. También existen programas que impulsan la incorporación de mujeres. Una aceleradora, ya cerrada, capacitó a más de 100 mujeres. Según sus datos, casi 2/3 consiguieron trabajo remunerado en los 3 meses siguientes.
4: Ganar dinero cambia muchas cosas. Para las mujeres es una gran bendición porque les da voz. La dinámica familiar cambia mucho porque pasan a participar de las decisiones del hogar. Hay muchas historias de mujeres que pudieron enviar a sus hijos a mejores escuelas, empezar a invertir, generar patrimonio para sus familias o comprar una casa.
2: Por eso, las competencias digitales pueden marcar la diferencia. Cuando las mujeres pueden utilizar la tecnología en su beneficio, les resulta más fácil alcanzar una mayor independencia y acceder a más oportunidades de empleo. Sencillo. Y ese es un paso clave para cerrar la brecha de género en el mundo laboral. Otra ventaja es que muchos de estos trabajos pueden realizarse de forma remota y no requieren títulos universitarios avanzados. Sin embargo, se necesitan mejores mecanismos de protección para evitar que se explote a los trabajadores. Ahora, para garantizar que los modelos de IA no reproduzcan ni refuercen prejuicios existentes, los expertos coinciden en que las mujeres deben tener una voz más influyente en el diseño y en el desarrollo de estos sistemas. En general, cuanto más diverso sea el equipo que los crea, mejor podrá la inteligencia artificial reflejar esa diversidad.
5: La ética de la inteligencia artificial aplica a todos y todas. Aplica a quienes desarrollan la inteligencia artificial, quienes la diseñan, quienes la implementan, quienes la usan e incluso quienes legislan y la gobiernan.
2: Es entonces responsabilidad de todos y todas. Y una forma de contribuir es mantenernos alerta, ser siempre críticos. Porque creo que a todos ya nos ha pasado que nos encontramos con una IA que alucina e inventa cosas, ¿o no?
6: por ejemplo, estaba buscando leyes para un trabajo y de Chile en específico,

0: Y siempre me daba en no las correctas. Era como un trabajo sobre una canción y yo necesitaba una cita sobre esa canción. Y yo voy y veo la frase que me tira y esa frase ni siquiera era como de ese autor, era una canción muy distinta, ni siquiera el mismo nombre, pero era falsa.
1: Una vez le pedí citas de un libro como de 600 páginas de ciencia y me dio una falsa. Yo le dije como, oh, esta cita no existe. Y me dijo así como, oh, sí, perdón, es que quería darte una idea buena, como una cuestión así. Como, oh, quería darte un resumen. Y ahí como que empecé como a desconfiar más. Eso fue hace varios años.
2: Temas políticos en China, solía censurarlo, decir que no podía responderlo. Y antes uno podía ver como el procesamiento de información de DeepSeek, como que decía como el paso a paso de lo que pensaba y cómo responderlo, y después daba una respuesta final. Y ahí uno podía ver como que pensaba en eso, pensaba en el hecho, y después la respuesta final era como no puedo responder.
3: Bueno, estos estudiantes parecen tener mucho espíritu crítico, que seguramente les hará falta también en la búsqueda de empleo, porque cada vez más aparecen anuncios falsos, a veces con propósitos criminales. Esto es un problema grave. Y para combatirlo, nació una herramienta que ayuda a identificar estos fraudes. Daniela Camberos es la mujer detrás de esta aplicación. Para no reproducir sesgos existentes, esta mexicana incorporó desde el principio el enfoque de género. Aquí está Ramona IA.
4: Un chatbot para identificar ofertas laborales falsas y recibir asesoría. Abril utilizó Ramona IA para su búsqueda de trabajo y gracias a esta herramienta pudo salvarse de un fraude o algo peor. En México cada vez es más común la captación de personas con fines de trata o reclutamiento criminal a través de anuncios de empleo.
5: Metí la dirección, metí el nombre de la empresa y Ramona lo que hizo fue investigar en la web y me ayudó a identificar como algunos quejas de algunos usuarios que habían ido a una entrevista a ese sitio y resulta que no era pues algo real, era como una empresa que te pedía dinero para asegurarte un sitio en la empresa, pero no existía en verdad, entonces era una empresa de fraude.
4: La creadora de Ramona, Daniela Camberos, vio la necesidad de combatir esta amenaza. En el primer año de funcionamiento ya evitó que 800 personas cayeran en estos delitos. Para esta mexicana reconocida internacionalmente, es primordial que Latinoamérica no solo consuma tecnología, sino que la cree y la use para resolver los problemas más urgentes. Por ejemplo, también la desigualdad y la dificultad de escalar socialmente. En su trabajo en recursos humanos, Daniela ha notado que a ciertos grupos de jóvenes les falta una guía para preparar entrevistas laborales.
6: O sea, cuando yo los entrevisto de qué es lo que te interesa de la empresa, no saben. Y son chicos que tienen bastantes skills, pero pues no las saben demostrar porque no las han desarrollado. O sea, pues no puedes hacer algo que no sabes. Entonces, justo para eso, para esta necesidad fue creada Ramona, porque queremos que más personas puedan explotar su máximo potencial y puedan tener esa hada madrina.
4: Se trata de una tecnología gratuita, premiada por la ONU como una de las 5 mejores innovaciones con impacto social. Tanto Daniela como Ricardo, su programador, vienen de contextos humildes. Por eso, además de su función de seguridad, quisieron que Ramona democratizara el acceso a la orientación profesional de calidad. Ricardo logró una precisión del 98% con el uso de algoritmos avanzados.
7: Las primeras versiones se alimentaban de un prompt general, pero la segunda parte, cuando ya robustecimos más el proceso, es con datos públicos y privados de seguridad. Hicimos un proceso que se llama fine tuning para mejorar mucho las respuestas de la LLM. Lo que hicimos fue entrenarlo para que respondiera a las preguntas.
4: Abril también utilizó Ramona para conocer el nivel de sueldo al que puede aspirar según su carrera profesional. Paradójicamente, en México, la juventud con estudios universitarios sufre más desempleo que las personas que no completaron la educación secundaria. Para las mujeres, la brecha salarial y de oportunidades es aún mayor.
5: Ahí yo le he como contado un poco de mi experiencia, cuáles son los rangos salariales que he tenido y ella me avisa más o menos cómo está el mercado y cuál es el rango salarial en el que se encuentra mi posición. Entonces me marca como estas bandas salariales que son adecuadas para mi perfil y eso me hace a mí saber que o que estoy en lo correcto.
4: El siguiente paso para Ramona es compartir con el gobierno los datos y mapeo de las ofertas laborales falsas para perseguir a sus autores. un rastreo que ayudaría mucho a las autoridades, cuyas unidades de investigación cibernética se encuentran desbordadas y, sobre todo, centradas en fraudes bancarios.
6: Estamos haciendo una colaboración, así como con la Secretaría de las Mujeres, con policías para, y centros de seguridad, para mandarles dónde están las alertas, dónde se encuentran más fraudes.
4: Una herramienta de inteligencia artificial con un fin social: proteger a las personas en su búsqueda de empleo.
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3: 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Bueno, y eso fue todo por hoy aquí en Enlaces. Gracias por acompañarnos. Nos vemos pronto. Chao.

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7: Ucrania está entrando a su quinto año de guerra. 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

año 1259. En su castillo del sur de Sofía, el monarca local, Kaloyan, está sumido en profundas cavilaciones que tienen que ver con su preocupación por la muerte. Como cristiano, no quiere que su cadáver sea sencillamente arrojado a una fosa cualquiera. Pensando que no hay mejor lugar para el reposo eterno que la casa de Dios, Kaloyan decide erigir una gran iglesia donde colocar su sepulcro, pues la capilla del castillo ofrece apenas el espacio necesario para rezar él y su mujer. Manda ampliar la pequeña y ya deteriorada construcción en forma de cúpula con una antecámara lo bastante grande para albergar dos sarcófagos, de manera que la pareja real pueda encontrar aquí su última morada. Por lo demás, mientras el devoto soberano no haya muerto, el pueblo puede venir a rezar en este recinto. Pero, puesto que no desea ser molestado durante sus rezos, hace construir sobre la cámara funeraria una nueva capilla cruciforme en el mismo estilo que la anterior.

0: Cabe preguntarse qué tiene de especial esta iglesia de Boyana. Como suele suceder, su importancia no radica en su aspecto externo. Lo que hace de la iglesia de Boyana una joya de inapreciable valor son sus frescos, que en el siglo XIII se anticipan a tendencias y avances pictóricos propios del Renacimiento. Sin embargo, no conocemos ni siquiera el nombre de su autor. Ignoramos su origen, su vida y el resto de su obra. Tampoco se sabe quiénes fueron sus ayudantes en la confección de estos frescos, pues es muy improbable que él solo haya aplicado los colores sobre el revoque húmedo. Sin duda, el maestro, que posiblemente en esa época aún no disfrutara de tal título, se habrá alegrado sobremanera de que Kaloyan le haya confiado el importante encargo de cubrir con sus frescos la iglesia entera. Pero hay una dificultad. Las paredes de la pared vieja están ya cubiertas de frescos pintados en el estilo plano, rígido, esquemático y conservador de la época. Podrían haberse dejado tal cual, pero Kaloyan se niega de plano. Todo ha de ser nuevo y novedoso por demás. Y puesto que quien paga decide, se sobrepintan los antiguos frescos. Por dinero, el pintor olvida sus escrúpulos.
1: ¡Alto ahí! ¿A santo de qué por dinero? Nosotros los pintores vivimos modestamente y con miedo. Por eso pintamos también manos en gesto de bendición, para que los santos sobrepintados no se venguen de nosotros. Claro, como pintores nos ateníamos estrictamente a las prescripciones del Concilio de Nicea. Solo aquí y allá nos permitíamos romper el rígido esquema. Cristo como soberano del universo. El Pantocrátor está entre nosotros de una manera muy distinta como lo pintan por lo general. No es un Dios severo e inmisericorde. En las esquinas de la cúpula, renegridos por el tiempo y el incienso, aparecen los cuatro evangelistas, los heraldos de nuestra redención, de la buena nueva. Los pintores les estamos agradecidos. Sin su testimonio, no habríamos tenido nada que pintar. Sin ellos, no nos habríamos enterado de la existencia del arcángel Gabriel, a quien Dios envió a una virgen. Tampoco habríamos conocido a María, a quien Dios le anuncia que será la madre del Redentor. La obra redentora de Cristo no era para nosotros mera historia pasada y olvidada, no, Señor. Nos afectaba a los humanos de entonces. Por eso incluimos a un soldado de nuestra época en cota de malla. Intentábamos acercar al pueblo a la historia sagrada, por ejemplo, cubriendo la mesa de la Santa Cena con lo que era usual entre nosotros, nabos y ajos, la comida de los campesinos y de los artistas. Y cuando él dio su vida por nosotros, al pie de la cruz estaban su madre y el discípulo amado. Y detrás del discípulo, colocamos a uno con un escudo de nuestra época para que todo el que observe estos frescos comprendan que este sacrificio se hizo en aras de nuestra redención. Pues al descender al infierno con su muerte en la cruz, Cristo redimió a Adán y Eva y a todos sus descendientes, o sea, a nosotros. Algunos opinan que yo me retraté a mí mismo como Abel. No tengo nada que decir al respecto. La modestia y la humildad adornan al artista. No queríamos hacer un arte muerto, aunque el tema fuera precisamente la muerte. Pintamos el alma de María como una muñeca que el propio Cristo se lleva al cielo. Rigidez era lo que sobraba en nuestra época. Porque estábamos en el siglo XIII, no lo olviden, deseábamos hacer una pintura viva, ilustrativa. No siempre era fácil hacerla, dado el gran número de santos que había que representar. Entre todos estos santos, no hay uno solo que se parezca a otro. ¿Por qué tantos santos? Pues para que cada cual pueda encontrar el suyo, el que le sirva de modelo y estímulo para ser bueno a su vez. No todos habrán sido tan impávidos como San Lorenzo. Dicen que cuando, por orden del emperador Valeriano, era quemado a fuego lento sobre una parrilla en Roma para alargar al máximo el suplicio, pidió con pasmosa frialdad que lo viraran, que ya estaba listo por ese lado. Por su parte, este otro mártir cristiano, ya en vida, era como un ángel. Esteban fue el primero en pagar su fe con la vida. También aquí la vista de la escena causa dolor. Esteban sufre. Solo queda la mitad de él. Lo que hay debajo, 200 años más antiguo, de otro colorido, postura y tamaño, puede alegrar al historiador, pero lo que es yo, prefiero no verlo. ¿Un santo obispo? He ahí un detalle que muchos no quisieron entender. Pero nosotros nos preguntábamos, ¿qué es un santo? ¿Qué nos muestra? ¿Qué mostramos con él? Simplemente que los santos son seres humanos. Y que también tú, así bizco, cojo, sordo, mudo, ciego o jorobado como eres, puedes ser un santo. Sé quién eres, como este anciano sin nombre. Un santo guerrero como estaba de moda serlo en nuestra época. Con el aspecto que tiene, igual podría haber sido jardinero. Lo pusimos en una misma fila con Elena, la reina, y su hijo, el rey Constantino. Por desgracia, el rey Constantino ya no es visible. Se desprendió de la pared de la iglesia junto con el revoque. Y ese es Dios, tal como lo vemos nosotros, el bondadoso, el misericordioso. Lo mostramos como un redentor benévolo y compasivo. Yo no era teólogo, sino pintor. Me bastaba con que Kaloyan deseara consagrar la iglesia a San Nicolás. Era lógico que el famoso santo apareciera en lugar prominente y a tamaño natural. Además, en la antecámara plasmamos numerosas historias de su vida. Nos venía de perilla. De San Nicolás, el amigo de los niños, existen un sinfín de anécdotas que lo presentan socorriendo a los pobres, salvando a gente en peligro, luchando contra la incredulidad y ayudando a personas injustamente perseguidas.

0: Nos proponíamos dar una impresión de vivacidad. El niño Jesús no puede ser representado como envoltura vacía. El pequeño Jesús debe aparecer como una criatura rebosante de vida. No siendo así, ¿cómo habría podido dispensárnosla a nosotros? En esta antecámara, donde podía entrar el pueblo, se respira un ambiente totalmente distinto, más sencillo y relajado, más mundano si se quiere. Aquí no hay solo santos. Aquí los búlgaros encontraban a sus soberanos, el zar Constantino Asen y su esposa. Su postura es algo tiesa, se podría decir que digna. En definitiva, son soberanos, o sea, algo así como representantes de Dios en la tierra. Desde luego que no podía faltar el que nos pagó, Kaloyan. Ni tampoco Desislava, su esposa. ¿No es encantadora? Tan grácil, tan bella, tan viva. La escena que más me agrada es la del joven Jesús en el templo. Acaba de desconcertar con su sabiduría a los almidonados escribas que parecen resplandecer. Justo en ese momento entran sus preocupados padres. ¿Por qué me buscáis en el sitio equivocado? También aquí aparece de un lado lo rígido, anquilosado y canónico, y del otro la pura vivacidad. Y en el medio Jesús como parte de ambos extremos, rebelde y conservador a la vez. En esta ambivalencia nos hallamos también mis colegas pintores y yo. Lo que ya en el siglo XIII desarrollamos en nuestra pintura, hasta hoy casi desconocida, hará furor más tarde como redescubrimiento en otros países. Y está bien que haya sido así, pues la esencia de la fe es la idea del renacimiento de la vida pasada en lo eterno. Al final, todo acaba bien.
1: Los designios de Kaloyan no se cumplieron. Su nicho quedó vacío. No se sabe dónde reposan sus huesos. Probablemente en alguna fosa desconocida. Lo único que se encontró fue su anillo de sello que apareció cerca de un campo de batalla. Lo que ha quedado es la iglesia de Boyana, un auténtico monumento a la fe.

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republicano en al menos en una de las dos cámaras del Congreso. Para los candidatos republicanos, el índice de desaprobación presidencial se ha tornado en un dilema de campaña. Los principales derroteros, las guerras y la inflación. En la balanza electoral también está la nueva doctrina de seguridad y la implementación del Pacto Escudo de las Américas, que vislumbra un cambio en la fisonomía de poderes en el continente americano. Por eso, en esta edición de A Fondo nos preguntamos, ¿elecciones en Estados Unidos tambalea Trump?

0: Sean ustedes muy bienvenidos a esta nueva edición de A Fondo. Les acompaña Jenny Pérez aquí en Berlín. En la mesa de fondo hoy, Burkhard Birke, periodista de la radio pública alemana Deutschland Radio, experto en política europea y relaciones internacionales transatlánticas. Amir Valle, periodista de Deutsche Welle y escritor cubano, analista internacional especializado en política latinoamericana. Y desde Santiago de Chile, Hugo Harvey Valdés, doctor en estudios americanos, mención en estudios internacionales, profesor titular e investigador de la Universidad de las Américas. Y sobre el futuro inmediato de los Estados Unidos, también de los países de América Latina, vamos a discutir en esta edición de A Fondo. Por supuesto, puede usted también formar parte de la discusión a través de nuestra publicación en YouTube. Dicho esto, comienzo inmediatamente y quiero comenzar con mi colega Amir Valle. Amir, faltan solo semanas para la gran cita electoral de los Estados Unidos. ¿Sigue siendo, me pregunto yo, Trump, el gran activo electoral de los republicanos?
1: Es una buena pregunta, Jenny, porque creo que es el desafío que tienen los republicanos ahora. Primero, ellos tienen que tratar de, para mantenerse en el poder, tratar de que las elecciones de medio mandato no se conviertan en un referendo exclusivamente sobre Donald Trump. Y eso hace que tengan que establecer determinadas estrategias de convencimiento del electorado, básicamente del electorado independiente y de esa parte de los republicanos moderados, ¿no? Que de algún modo se han ido separando en los últimos años y básicamente en el último año, perdón, de la política, de ciertas políticas de Donald Trump. El reto mayor es, repito, mantener tanto la Cámara de Representantes como el Senado, pero eso implica también el convencimiento, repito, de sectores del electorado que se están manifestando bastante fuertemente contra todas las políticas de Donald Trump, y eso hace que también en algunas figuras importantes que las estamos viendo, sobre todo en los últimos meses, algunas figuras importantes del Partido Republicano como que están tomando cierta distancia en relación a las políticas de Donald Trump. Todo es parte de una estrategia porque ellos tienen que básicamente garantizar, repito, que estas elecciones no se conviertan en un referéndum solo de Donald Trump.
0: Como lo ves tú, Burkhard, ¿hay más fortalezas que debilidades para los candidatos republicanos si pensamos en la imagen de Donald Trump en las papeletas, por ejemplo, de campaña?
2: Bueno, yo entiendo el punto de Amir, que hay unos republicanos que se están distanciando ahora de Trump, puede ser una táctica. Pero es un hecho de que cada vez en los midterms, o sea, en las elecciones de medio mandato, el partido de presidente que gobierna pierde. Y la última vez, en el último mandato de Trump, los republicanos han perdido 41 parlamentarios de la Casa de los Representantes. Entonces, es muy probable que pierdan una de las dos cámaras del Congreso, pero no es asegurado que pierdan también lo que es mucho más importante, el Senado. Pero hay 8 puestos en el Senado que son bien divididos entre los partidos. O sea, en este momento la mayoría son de 3. O sea, pero para ganar el Senado, los demócratas necesitarían 4, porque J.D. Vance en un empate votaría a favor del gobierno. O sea, se trata de un desafío muy grande para los demócratas, pero yo creo que sí, esas elecciones son un plebiscito sobre Trump, inflación de 3.4%, la gasolina $4.5 el galón, y una guerra que no fue autorizada por el Congreso. Yo creo que hay muchos puntos.
0: Antes de entrar en las matemáticas de cuántos necesitan los demócratas o cuántos los republicanos para conservar la mayoría, yo quiero hacer una pregunta. Hemos estado sentados muchas veces en esta mesa de A Fondo y que es un poquito de nostalgia de lo que hemos también reflexionado sobre la política de los Estados Unidos.

0: Yo he estado mil veces en Estados Unidos como periodista para medios estadounidenses. Yo he estado también como HBL, Amir igual. ¿Cómo ha evolucionado, cómo ha cambiado la política de los Estados Unidos y el propio país? Lo decimos
1: mucho
0: ahora.
1: Más polarizado. Exacto. Y hay una cosa que me realmente preocupa, que siempre fue táctica, el gerrymandering, o sea, el rediseño de los distritos electorales. Y lo han hecho sistemáticamente en varios estados, y el balance del gerrymandering o del diseño nuevo de los distritos electorales va con 9 puestos a favor de los republicanos. Claro, California lo ha hecho de manera para que ganen más demócratas y todo, pero eso me preocupa mucho. Y yo he dicho aquí en esa mesa muchas veces que para mí ya Estados Unidos no es el ejemplo de la democracia. Y es más, yo pongo en duda que es todavía una democracia.
0: ¿Pero por qué?
1: Porque mira, el presidente gobierna por decreto. El sistema electoral con el college, el colegio electoral, eso no es, en el fondo no es democrático, porque Trump...
0: Pero la Constitución de los Estados Unidos se lo permite. Muchos
1: sí, pero
0: presidentes
1: habría que cambiar,
0: también utilizan el decreto.
1: No es democrático. No es, a mí no me parece que, por ejemplo, Hillary Clinton perdió teniendo 3 millones de votos populares más que Trump. Y yo creo que eso pone en duda el sistema electoral. Y cuando Trump veta medios de la Casa Blanca, o sea, la información que alcanza al electorado tampoco es objetiva. Él trata de manipularlo todo, o con la promesa de $5,000 por cabeza, por adulto.
2: Claro.
1: Eso es una manipulación muy grande y él no ha hecho sino enriquecerse.
2: Ahora, por ejemplo, se complican más las cosas porque mucha gente cree que la pérdida supuestamente de la Cámara de Representantes o del Senado o de ambas quitaría poder a Donald Trump, y no es así. Todavía Donald Trump tiene el derecho de veto, todavía tiene la capacidad de ejecutar legislativamente hablando, y el Senado o la Cámara tienen determinadas funciones que pueden oponerse a las políticas de Donald Trump. Y ahí se complica también más, Jenny, el otro punto, que el Tribunal Supremo es que ahora mismo es mayoría republicana, pero mínimamente 6-3. Y también eso, y estas elecciones también podría impactar también en esa parte, que es el que supuestamente debe verificar al presidente en un caso de este tipo, ¿no?
0: Claro, lo que dice el presidente es que a él lo eligió una gran mayoría, ganó las votaciones, y también ganó la presidencia de Estados Unidos, y por eso es tan relevante también saber cómo va a resultar dentro de un mes esa votación, para saber si el pueblo estadounidense lo sigue apoyando, ¿no? Después de 2 años de mandato, vamos rápidamente hasta Santiago de Chile para hablar con Hugo Harvey. Y para preguntarle a Hugo, a esta hora es muy tempranito allá en Chile, ¿debería ser la nueva estrategia de seguridad de Trump en el mundo, Hugo, también un tema que mueva el voto en los electores estadounidenses? Y si no lo es, ¿debería? ¿Por qué debería serlo?
3: Bueno, en general, Estados Unidos y los presidentes de Estados Unidos definen su política exterior y sobre todo entrar en guerra o establecer algún tipo de crisis con algún otro país, teniendo muy presente cuál es la opinión pública, teniendo muy presente cuál es el efecto en la política doméstica. Ahora bien, la estrategia de seguridad tiene una paradoja en que cuando los países son más seguros, cuando sus fuerzas armadas cumplen su misión, y en el caso de Estados Unidos, que las guerras las hace fuera de sus fronteras, el ciudadano normal no tiene una sensación de inseguridad, por lo tanto la seguridad es algo accesorio. Y si el país está en guerra y empieza a afectar su bolsillo, empieza a aumentar la inflación, el país se polariza, ahí recién empiezan los efectos que tiene la guerra en la política doméstica. Pero para el ciudadano normal no es tema la seguridad, porque las guerras, como dije, las pelean afuera de su frontera.
0: Pero si miramos la guerra, por ejemplo, por el estrecho de Hormuz, se encarecieron los precios de la benzina espectacularmente y también del diésel en los Estados Unidos, con eso toda la cadena de producción y de suministro. Desde ese punto de vista, ¿se puede decir, Hugo, que la guerra de Irán es o podría ser el derrotero de Donald Trump en un mes? Como lo plantean los medios en los Estados Unidos, por lo menos.
3: Sí, es difícil saber si fue un gran error o si ha sido un acierto. Lo que sí es un hecho, es que Donald Trump llegó al poder prometiendo terminar con una serie de guerras. Y llegando ya al poder, lo que ha hecho ha sido, en cierta forma, o mirando desde un punto de vista

0: iniciar guerra. Lo que yo creo que está haciendo Donald Trump es tratando de sofocar distintos focos de conflicto alrededor del mundo, porque ya no tiene la capacidad ni militar, ni económica, ni tampoco moral para estar en distintos frentes. Por lo tanto, está tratando de bajar un poco la tensión o terminar la guerra de Rusia con Ucrania. Y en el tema del Medio Oriente se ve que también trató de hacer lo propio. Sin embargo, parece que los cálculos estuvieron malos porque no está logrando degradar la capacidad o la voluntad de lucha de Irán. Tampoco ha logrado eliminar por completo su capacidad nuclear. Por lo tanto, se está alargando, extendiendo una guerra que para él debió haber terminado mucho antes.
1: Quiero preguntarte, tú hablas de la capacidad moral del presidente. ¿Te refieres a las promesas que él hizo de que no iban a haber guerras y que finalmente sí las hubo?
0: Sí, también. Una cosa es eso de las promesas y otra cosa es que Donald Trump no ha cumplido a cabalidad el derecho internacional. Por lo tanto, aunque nunca una guerra va a ser bien vista, va a ser popular, sí, hay veces que son legítimas, pero en este caso la legitimidad de Donald Trump en cómo se ha comportado con el derecho internacional, en cierta forma lo está deslegitimando, como está mirando el multilateralismo. Mucha gente culpa a Donald Trump, eso sí, de que está socavando el multilateralismo. Yo tengo una idea más o menos contrapuesta, en el sentido de que ya venía siendo socavado por China y por Rusia, que eran dos potencias revisionistas que estaban subvirtiendo por dentro el Consejo de Seguridad, y Donald Trump ahora es un tercero.
1: Eso es lo que te quería decir, porque el presidente Trump siempre aborda esa situación. O sea, yo estoy jugando con las mismas reglas que ya vienen jugando otras autocracias o teologías. O sea, él no cree básicamente que en el marco democrático tradicional Estados Unidos pueda lograr los objetivos que él se propuso para su gobierno y según él también respecto a lo que finalmente votaron los estadounidenses. ¿Es allí un dilema o es allí algo que realmente va a haber un punto probablemente de no retorno a la concepción que teníamos de la democracia en los Estados Unidos?
0: Bueno, claramente desde que perdió las elecciones frente a Biden, que está en entredicho, digamos, los valores democráticos que Occidente lo había cultivado mirando hacia Estados Unidos. Ahora, en términos de política exterior, creo yo que Donald Trump está haciendo cosas muy similares a lo que han hecho otros presidentes. Lo que pasa es que lo dice mucho más de frente, lo deja expresamente declarado. Sí. Porque si uno analiza documentación desclasificada de presidentes anteriores, han hecho casi las mismas herramientas de coerción, presión y logrando articular distintas regiones a su parecer.
1: Gracias, Hugo. Y tengo que tomar el punto porque aquí hay risas de Amir y también un poquito de Burkhard. Y claro, George Bush hizo lo propio en Irak y posteriormente también el presidente Obama en Afganistán. Lo dice Trump, ¿por qué se me juzga a mí de una manera de la que no se ha juzgado los presidentes anteriores?
2: Bueno, si hay algo bueno que hay que decir sobre Trump, y es quizás lo único, es que dice la verdad. El caso de Venezuela no era para la democracia que invadieron y cogieron preso a Maduro y su esposa. Era por el petróleo, y lo dice. Él por lo menos es sincero y dice, era por el petróleo, ¿no? Para enriquecer, para la ventaja de Estados Unidos. Y los que lucharon por la democracia en Venezuela se sienten, pero engañados, por supuesto. Y otros presidentes hubieran dicho, sí, vamos a instalar la democracia. Por eso es un punto muy importante. Pero la guerra de Irán es completamente ilegal, ¿no? Y lo que pasa es que los efectos se sienten con la inflación, con todo. Y eso es lo que más de todo cuenta. Yo creo que al americano ordinario no le importa lo que está pasando al sur de las fronteras si no le afecta en el bolsillo.
3: Ahí tú entras en un tema que es importante, que es la percepción de la inflación. Es algo que en Estados Unidos se opera. Realmente la tasa interanual de inflación en Estados Unidos ha llegado a los niveles de 2022. Es decir, no es tan alta realmente. Pero la percepción de la gente es que cuando va a llenar el carrito al supermercado tiene que pagar mucho más porque está pagando valores acumulados. Y entonces eso va a marcar bastante el voto. O sea, es algo que es muy curioso porque en Estados Unidos no se vota ni siquiera contra Trump ni contra nadie. Se vota a favor de quién me llena más fácil a mí la vida.
1: Uh-huh. Estamos hablando de política estadounidense con un panel bastante de acuerdo, te decido, yo veis con algunos contrapuntos. Vamos a resumir rápidamente que se vota el próximo 3 de noviembre en los Estados Unidos. Está en juego naturalmente las mayorías, ya lo han dicho, en el Congreso y en el Senado, y por lo tanto la gobernabilidad de la administración Trump para sus últimos 2 años de mandato. En la Cámara de Representantes se renovarán los 435 escaños. Hasta ahora las encuestas auguran una derrota para los republicanos, un 8,5% más de votos a favor de los demócratas, que le permitiría ganar al menos 3 asientos netos para hacerse con el control del Congreso. En el caso del Senado, se renueva 1/3 del centenar de escaños. Para controlar el Senado, los demócratas necesitan ganar 4 asientos netos, pasar, es decir, de los 47 a los 51. Y no vamos a entrar en las matemáticas porque ya lo había explicado bastante bien Borja, pero yo quiero entrar en el tema, seguir en el tema de la seguridad regional y en los dilemas que representa también para la gobernanza internacional. Tú decías que la guerra de Irak, Irán es totalmente ilegal. ¿Cuál era la solución o cuál podría ser en este punto la solución? Y lo pregunto también mirando que ha habido muchos intentos de diálogos aparentemente, pero ninguno de los dos interlocutores tiene la suficiente, digamos, credibilidad como para dar una señal internacional de que esto sí se va a solucionar.
2: Pero mira, analicemos cómo estamos ahora para solucionar el problema de la bomba nuclear en manos de los mulas en Teherán. Estamos peor que antes de que empezó la guerra de Trump. Y la guerra que él, a mi juicio, inició debido a la presión de Netanyahu, que él solo no podía bombardear Teherán, él necesitaba el apoyo de Trump. Y Trump pensó, lo voy a hacer como en Venezuela, 2-3 días y ya los mulas caen. Y era muy, muy ingenuo.
1: Pero cuando tú dices estamos peor, ¿en qué estamos peor? Tú lo dices como periodista alemán.
2: Irán sigue produciendo uranio y lo tiene escondido y no ha entregado ni un gramo de materia nuclear. Sigue la represión interna de un régimen que ha matado miles de personas después de los últimos levantamientos. El estrecho de Hormuz está bloqueado y los precios del petróleo han explotado. O sea, ¿en qué estamos? El mundo entero está pagando por la guerra que inició Trump con Netanyahu. Y eso es un desastre. Y Trump ha abandonado completamente el multilateralismo. Él se ha salido del acuerdo nuclear que tiene en Estados Unidos.
1: Pero lo que dice Trump, perdón, aquí tengo que ir con el contrapunto yo, para que haya un poquito de balance en esto. Lo que dice Trump básicamente, se le dio muchos años de oportunidad de diálogo al régimen iraní. Y tú mismo lo señalas, o sea, mataron a decenas de miles de personas. Sigue la represión, sigue el enriquecimiento de uranio, advertencias también de la OIEA, en el poco tiempo que pudieron finalmente realmente ver si estaban, ¿cómo se dice?, los inspectores poder ir al lugar y ver qué es lo que estaba pasando en las centrales nucleares iraníes. ¿No hay responsabilidad de la otra parte?
2: Claro, los iraníes también, bueno, no son ángeles, Dios mío. Yo soy el primero que aplaudiría si el régimen desapareciera en Teherán. Naturalmente, es un régimen de terror, pero yo creo que el camino de negociar y presión económica, sanciones y todo hubiera sido mejor. Pero Estados Unidos salieron del acuerdo nuclear con Irán.
1: Amir Bayo.
3: Sí, no, lo cierto es que, por ejemplo, ahí toda la situación, incluso a nivel regional, ya hoy es peor que antes de la guerra. O sea, si vamos a hablar netamente en el terreno militar de tú haces una guerra para lograr algo, un objetivo X, los objetivos de esta guerra han sido totalmente fracasados en todo el de esto. Tenemos a los hutíes dominando el otro estrecho de entrada. Tenemos además una región totalmente polarizada, cada uno en bandos cada vez más cerrados contra los demás, que en el momento anterior a la guerra, pese a todas las presiones de Netanyahu, se habían logrado acuerdos, recordemos los acuerdos Abraham, etcétera, entre distintos países de la región para tratar de mantener la estabilidad en la región. Uh-huh. Si lo vemos desde esa perspectiva, realmente hay que decir sí. O sea, ahora...
1: Pero los acuerdos de Abraham quedaron en punto muerto.
3: Claro, quedaron en punto muerto.
1: De octubre, y el gobierno israelí culpa a Irán de activar a todos sus proxies, Hezbollah, los hutíes.
3: El problema era ahí que la única solución era la que ninguno de los dos ha querido hacer hasta ahora, que es sentarse realmente en una mesa de negociaciones a dar y tomar, no es a imponer. Es decir, Estados Unidos ha querido imponer Recordemos todos los puntos que hizo. Irán hizo la contrapropuesta, también imponiendo determinadas cosas que no, que Estados, ni Estados Unidos, ni Europa, ni ningún otro lugar lo iba a aceptar. Y ante ese escenario, ¿qué queda? La responsabilidad del desastre no es de Donald Trump, es de todo el mundo. O sea, eso sí hay que decirlo también.
1: Con un importante punto, las responsabilidades son compartidas en actores internacionales complejos, donde la democracia es lo último que parece, digamos, considerarse. ¿Cómo lo ves tú, Hugo Harvey, en Santiago de Chile?
0: Sí, o sea, viendo el tema de lo que está ocurriendo en Irán, tengo una visión complementaria en que yo creo que lo que está ocurriendo, más que se dio la presión de Netanyahu, Trump, yo creo que hay un fenómeno que se está produciendo, lo que en relaciones internacionales se estudia mucho, que es el pensamiento grupal. Si uno ve un consejo de gabinete que a veces se transmite en vivo, son solamente adulaciones hacia Trump. Si uno considera que Marco Rubio tiene no solamente secretario de Estado, sino también es asesor de seguridad nacional, entonces se concentran muy pocas personas en la toma de decisiones. Y en este caso creo yo que la incursión en Irán careció de una planificación. ¿En qué sentido? Primero, el objetivo político, qué es lo que se quiere lograr, qué es lo que está sucediendo absolutamente lo contrario. Y luego llega a tal nivel la deficiencia en la planificación que ni siquiera se localizaron bien los objetivos, no se hizo una carpeta de objetivos, no se localizaron bien cuáles eran los puntos débiles, aquellos donde realmente se necesitaba afectar para degradar absolutamente la capacidad nuclear de Irán. Entonces, en este caso y en muchos otros casos más, yo creo que se concentra en muy pocas personas la toma de decisiones.
1: Entonces, desde el punto de vista hasta táctico-militar, ¿está mal hecho la guerra del Estrecho de Hormuz, Hugo?
0: Efectivamente, desde el objetivo político, que es la razón por la cual se va, hasta después cómo se traduce eso en términos operacionales y términos tácticos, que es cómo degradar un objetivo que es una cosa tan pedestre como hay veces que no es necesario tirar una bomba, sino que cortar dos cables y afectar los nodos críticos de determinado objetivo.
2: Militarmente, yo creo que la única solución hubiera sido meter soldados en Irán para coger el material nuclear y para tumbar el régimen. Pero después de las experiencias del Irak y de Afganistán claro. Yo creo que eso hubiera sido lo último que alguien hubiera querido hacer en Estados Unidos.
1: Y seguimos hablando de política estadounidense y de cara al exterior, el presidente Trump sigue mostrándose optimista. No obstante, las encuestas locales de los Estados Unidos sugieren que estos comicios podrían marcar el principio del fin de su revolución conservadora. Pero como hemos visto también en el pasado, las encuestas pueden equivocarse. Todo puede pasar.
4: Intenta transmitir optimismo a la campaña electoral.
5: Vamos a aumentar nuestras mayorías tanto en la Cámara de Representantes como en el Senado.
4: Pero los pronósticos de las encuestas para Trump y su partido son desalentadores. Solo un 32% aprueba su gestión y hay mucho descontento con su política económica y exterior. El presidente estadounidense prometió acabar con las guerras. En lugar de eso, en febrero inició junto a Israel una guerra contra Irán con consecuencias catastróficas para la economía mundial y la estadounidense. El Estrecho de Hormuz, ruta clave para el comercio de petróleo, sigue bloqueado. Los precios del crudo se han disparado. Estados Unidos está cada vez más aislado y el presidente Trump tiene nuevas ideas.
5: Si los republicanos ganan la Cámara de Representantes y el Senado, daré $5,000 a todo ciudadano adulto de los Estados Unidos.
4: Algo que no está prohibido a nivel jurídico, pero que despierta una impresión clara. Un intento desesperado de compra de votos. Las elecciones de medio mandato, el principio del fin de Trump.
1: Y seguimos hablando del presidente Trump y del futuro, de su proyecto político. Hemos preguntado, como siempre, a nuestros usuarios, a nuestros seguidores de OHBL en YouTube, sobre la pregunta del programa, que es si Trump tambalea. Bueno, el 65% de ustedes dicen que demócratas van a ganar ambas cámaras, es decir, Congreso y el Senado. Otro 23% dice que los republicanos van a mantener una cámara. Y un 12% creen que los republicanos van a mantener ambas cámaras. Así está el termómetro entre los usuarios de OHBL. Quiero ir rápidamente hasta Santiago de Chile para retomar la conversación con Hugo Harvey y preguntarle, tú habías dicho más temprano que el conflicto con Irán había sido el mayor error político y también táctico de Trump en esta última administración. Te pregunto acaso si ese es el error y seguramente ellos ya han hecho su lectura en la Casa Blanca. ¿Podríamos ver finalmente un acuerdo récord como sea con Irán de aquí antes de las elecciones?
0: Sí, bueno, no sé si será el mayor error. Lo que sí sé que es un error y que careció, digamos, de una planificación desde el comienzo y claramente del objetivo político hasta

0: al final. Ahora, es muy difícil saber si es que va a haber un acuerdo o no, digamos. Deben haber, como llaman los estadounidenses, el back channel, que son conversaciones, que son negociaciones. El problema es que tampoco hay un liderazgo claro en Irán, porque también a Irán le afecta también su política doméstica. Y no creo que vaya a haber pronto un acuerdo y que vaya a tener una incidencia positiva en las elecciones. Este es un proceso que se demora mucho más y la mitigación de los efectos negativos también va a ser lenta.
1: Eso es lo que está pasando en Oriente Medio, pero vamos a tratar de concentrarnos a continuación en el programa, en la política de seguridad y la doctrina de seguridad de Donald Trump para América Latina, para el continente americano, digámoslo con el escudo de las Américas. Para quienes no saben de qué se trata concretamente, es una iniciativa regional y marco de cooperación impulsado por la administración Trump. Su propósito principal, en el papel por lo menos, dicen que es combatir las organizaciones criminales transnacionales, reforzar la seguridad fronteriza, mitigar la influencia geopolítica de China y de Rusia en la región y alinear las políticas económicas y de defensa del continente americano. Dicho esto, la pregunta para ti, son grandes objetivos, Hugo, pero también hay muchas preguntas y todavía más aprehensiones. ¿Cómo ves tú este nuevo comienzo de cooperación regional entre Trump y los países latinoamericanos?
0: Sí, bueno, es interesante primero porque tiene más antecedentes históricos de los que se piensa. Digamos, está al término de la Segunda Guerra, el Tratado Interamericano de Asistencia Recíproca, después el PAMP de 1952, después la Fuerza Interamericana de la Paz, que estuvo en República Dominicana, después que invadió Estados Unidos y que legitimó esa fuerza. Después un acuerdo para la seguridad. Por lo tanto, esto no es tan nuevo, a pesar de que Trump lo considere como algo nuevo y una idea absolutamente original desde su parte. Y precisamente por los antecedentes históricos que hay, son los resquemores, son las aprehensiones que pueden existir en América Latina, porque lamentablemente, como sale en la estrategia de seguridad nacional de Estados Unidos, el hemisferio occidental es prioridad uno, pero cuando Estados Unidos se da cuenta que América Latina o el hemisferio occidental pasa a ser su prioridad, ya es demasiado tarde. La vez anterior que estuvo en el centro de la política exterior de Estados Unidos, América Latina, fue con Kennedy. Y con Kennedy fue Bahía Cochino, después con Johnson la invasión a la República Dominicana, y ahí ya era tarde cuando se dieron cuenta que la revolución ya estaba. ¿Y qué está pasando ahora? Que se están dando cuenta tarde que ya China tiene una influencia, pero ya mucho más potente en América Latina. Es el principal socio comercial de muchos países. Tiene la propiedad de mucha infraestructura crítica. Por lo tanto, ahí está la tensión de Estados Unidos y el problema de los países latinoamericanos que les están haciendo escoger entre Estados Unidos o China. Y desde mi punto de vista, se pueden hacer las dos cosas bien.
1: Gracias, Hugo. Hugo dice que no hay mucha novedad, sin embargo, hay una novedad desde mi punto de vista que tiene que ver la fisonomía del poder político en América Latina. Estamos
2: Exacto, claro,
1: hablando de
2: exacto.
1: gobiernos
2: Eso se ha
1: conservadores,
2: cambiado.
1: no solamente de algo que quiere hacer Estados Unidos, sino algo que quieren también, y eso lo digo con mucha seguridad, es algo que quieren los gobiernos de América Latina, que fueron escogidos, entre otras cosas, para luchar con todo contra el narco, por ejemplo, ¿no? ¿Eso es un acuerdo de cooperación que va después de todo en dos direcciones? ¿O
3: Bueno,
1: cómo lo ven
3: primero
1: ustedes?
3: Estados Unidos ha tratado de influenciar las elecciones, las últimas, por ejemplo, Colombia, donde Abelardo La Espriella ha ganado con 260 mil votos no más. Ahora vamos a ver lo que pasa en Brasil, pero todo parece indicar que, gran sorpresa, que Flavio Bolsonaro va a poder ser presidente y va a cooperar con Trump.
1: O sea, el cambio político no es real, es impulsado por Donald Trump.
3: Bueno, no impulsado, pero ellos creo que han tratado de influenciar por las redes sociales y todo, como lo han hecho en Alemania, en muchos países lo están haciendo, ¿no? Favoreciendo partidos nacionalistas, ultraderechistas, que siguen su
1: Bueno, en
3: agenda.
1: Hungría no les
2: Pero yo
1: resultó, por
2: creo,
1: ejemplo.
3: bueno, en Hungría no, pero Hungría ya estaba cansada de un cuasi dictador, pero en Latinoamérica parece que lo logren. Y el único país que queda es México, con Morena, con Sheinbaum como presidenta. Yo creo que Brasil va a caer también en manos, Milei en Argentina y todo. Entonces, todos esos líderes van a cooperar con Trump. Son mini Trumps, Bukele, de la Espriella, y ya Colombia está dejando entrar fuerzas norteamericanas otra vez para combatir el narcotráfico. Mientras que la única solución contra el narcotráfico es bajar el consumo, y ahí no hay ninguna estrategia en Estados Unidos ni en Europa.

0: Mira, yo creo que sería que es demasiado también decir esto de que todo es política, eso. O sea, no se puede olvidar algo. El movimiento del socialismo del siglo XXI y toda la ola de esos gobiernos, lo que hizo en América Latina fue defraudar a una gran parte de la población. Eso hay que decirlo.
1: La izquierda latinoamericana desilusionó al electorado.
0: Igual que pasó en el momento en el que hubo aquellos gobiernos neoliberales que llegaron después de las dictaduras y desilusionaron también a las sociedades latinoamericanas, ahora, de pronto, y que le dieron paso al estallido en prácticamente toda la región de este bloque de socialismo de siglo XXI, como lo llamaron ellos.
1: Estaba Chávez,
0: ahora,
1: estaba Lula, estaba Correa.
0: Ahora, de pronto, también hay que tener en cuenta que muchas de estas personas que votaron tanto por Milei como por... por toda la gente que han votado, estaban sencillamente desilusionados de promesas que no fueron totalmente cumplidas. Aparecieron entonces este tipo de personajes que casi todos, si se dan cuenta, son personajes que salen de la nada, salen de las esquinas, no son los políticos tradicionales, y obviamente la población ve en esos políticos tradicionales que usan los medios no tradicionales de política, es decir, las redes sociales, etcétera, etcétera, se dan cuenta de que hay un sector grande que hay que esto, y por supuesto...
1: Y con una cosita que quiero agregar, con una promesa transversal.
0: Exacto.
1: A favor de la seguridad, en contra de la criminalidad,
0: entonces,
1: que es un problema.
0: Entonces, ahí pasa una cosa. Eso por un lado, yo creo que eso hay que decirlo. Y por el otro lado está el hecho de que nosotros hoy decimos el narcotráfico. Es decir, decimos eso tan simple. No, el narcotráfico en América Latina se convirtió en un poder político real. Quitaban y ponían presidentes, quitaban y ponían alcaldes, quitaban y ponían poderes. Es decir, controlaban eso, y por supuesto el error, yo creo, Birke, está en que no solamente habría que, en materia de seguridad, habría que controlar el consumo, sino sencillamente la vía más real es perseguir el origen de los dineros. Porque esa gente tiene inversiones, tienen bancos. Exactamente, es lo que propone, pero con el peligro, como bien decía el compañero de
1: ¿Hugo?
0: Chile, Hugo de Chile.
1: De perder soberanía, perder
0: que
1: control.
0: La tradición es que esos proyectos han sido instaurados en plan de subordinación. Es decir, Estados Unidos ha visto a los demás como subordinados dentro de un plan. Y en ese sentido está también el expansionismo militar de Estados Unidos histórico en la región, que también mucha gente ve ese fantasma que puede volver a surgir.
1: Por eso se complica mucho. La pregunta aquí, Amir, me parece muy interesante todo lo que estás diciendo, y la pregunta para ustedes también es si América Latina, con la institucionalidad que tiene y con todas las asimetrías que hay, porque no se puede de nuevo comparar la situación en Centroamérica con la que está pasando en el extremo sur, o lo que está pasando en otros países que tienen una institucionalidad un poco más robusta, digamos, no se puede comparar esa situación y ponerlas todo en un mismo saco, que es lo que hace básicamente este escudo de las Américas. La gran pregunta es si se van a respetar la soberanía y las decisiones, digamos, soberanas de cada uno de los países dentro del escudo.
2: Ahí no estoy seguro, pero dos puntos.
1: Pero ese es el peligro que tú observas.
2: La gran lucha contra las drogas. El expresidente de Honduras, Hernández, encarcelado por 40 años, liberado por Trump.
0: Maduro
2: lo lleva a Estados Unidos para juzgarlo por narcotráfico. ¿Dónde está la moral? ¿Dónde está la consecuencia? Segundo punto, no estoy de acuerdo que el socialismo del siglo XXI ha fracasado. Las estadísticas en Brasil con Lula, en Colombia con Petro, han probado que la pobreza ha disminuido sustancialmente en todos esos países. Entonces tú no puedes decir
0: francamente que ha fallido totalmente. Pero volvemos al tema de ahorita, la percepción que se tiene de eso.
1: El electorado. Sí.
0: No es lo mismo que tú estés hablando... Realmente, Brasil hoy económicamente es un superpoder.
1: Pero pregúntale a la población, ¿por qué la población
0: de Brasil, si tiene ese nivel de desarrollo, por qué la población de Brasil está totalmente dividida a la mitad? Porque hay una percepción de la gente sobre determinadas cosas que nosotros entendemos. Es decir, nosotros en Cuba lo podemos decir. Yo pongo el ejemplo siempre de Cuba. En Cuba, para el mundo, Había salud, había educación, había esto, lo otro. Eso en materia de económica, digamos, macroeconomía y macroestudios, funciona. Pero la gente no percibía eso. Y eso es lo que empezó a horadar el apoyo de la Revolución Cubana. Eso pasa en todo esto y está pasando en Estados Unidos con Donald Trump. A la gente no le importa que en materias de términos macroeconómicos la economía de Estados Unidos no esté tan mal. Lo que le importa es que si va al supermercado pueda llenar con menos dinero el de esto, que pueda pagar alquileres más baratos, que pueda... O sea, eso es lo que importa, ¿no?
1: Claro, lo importante también es que la gente lo que pide es que le solucionen los problemas, a fin de cuentas. Y si hay un problema en la percepción de la comunicación entre lo que se dice y lo que se hace, naturalmente viene el péndulo. Pasamos del péndulo del socialismo del siglo XXI a un péndulo muy conservador ahora. Y si estos gobiernos conservadores no hacen lo que prometieron y no van a hacer, va a pasar muy probablemente lo mismo, ¿no?
0: Lo mismo de nuevo.
1: La pregunta está, vuelvo al tema, porque el tema no es el consumo de drogas, sino el tema es el escudo de las Américas. Si está la institucionalidad, están las cartas para que América Latina se entienda de igual a igual con los Estados Unidos. Y yo quiero escuchar a Hugo Harvey. ¿Qué nos puedes decir tú?
3: Sí, bueno, primero una precisión, digamos que... siempre se tiende desde una visión americano-centrista o europeo-centrista a veces ver a los países de América Latina como títeres de Estados Unidos. Una de las ventajas que tiene estudiar historia es que uno ve documentación desclasificada y se da cuenta que ni siquiera en la Guerra Fría los países de América Latina fueron títeres de Estados Unidos, y en este caso yo creo que tampoco. Los países de América Latina tienen agencia, tienen votantes, tienen pensamiento. Por lo tanto, yo dificulto mucho que la influencia de Donald Trump sea a tal punto de poder revertir una elección. Ahora, respecto al socialismo del siglo XXI, también tengo una opinión, no sé si habrá fracasado o no, han contribuido mucho a la igualdad, a los beneficios sociales, pero en términos de multilateralismo, lo defienden mucho, pero en su momento crearon UNASUR, que fue un elefante blanco, que se desmoronó. Está la CELAC, el ALBA, una serie de organismos multilaterales sin ningún peso que se crearon para contrarrestar a Estados Unidos y desde una base absolutamente ideológica. Y no tienen ninguna función. E incluso hay veces que es mejor unirse en la OEA para poder enfrentar a Estados Unidos. Y ahí yendo al punto de la Escuela de América, la Escuela de América señala pero precisamente que se van a respetar las legislaciones internas de todos los países. Y eso dice mucho. Y además, que paradójicamente utiliza el multilateralismo porque se necesita para poder aplicar algún tipo de sanción, que no necesariamente son tropas, que se vote a través del TIAR. Y para llegar al TIAR, primero dos tercios de la OEA tienen que votar a favor de convocar una reunión de consulta por el TIAR. Y después las medidas tienen escala. No se parte con una intervención militar o con una acción militar. Primero es aislamiento, después son sanciones económicas, retiro de embajadores. Y después, a pesar de que un país haya votado a favor de una sanción, no está obligado a desplegar tropas. Y también están las legislaciones internas, donde generalmente en América Latina el que autoriza la salida de tropas o el ingreso de tropas es el Congreso. Por lo tanto, creo yo que hay contrapeso en el escudo de la América, y también ante desafíos o ante amenazas transnacionales hay que actuar de manera transnacional también. No puede actuar más rápido que los estados el crimen organizado.
1: Nos quedan 4 minutos de programa. ¿Cuán peligroso es el crimen organizado en América Latina? Y lo pregunto pensando en el narcotráfico, pensando en la trata de personas, pensando en la minería ilegal. Hugo.
3: Claro, no, es sumamente, sumamente peligroso y está mejor coordinado que los estados. Entonces, una iniciativa que coordine los esfuerzos de seguridad, aunque tenga alguna falencia, yo creo que es mejor que quedarse quieto y estar actuando de manera aislada. Y esto tiene base teórica en la Escuela de Copenhague, en Barre Bus. Entonces, no es tan nuevo. Y sí hay experiencia en América Latina si se analizan los casos históricos, los patrones de conducta, para poder actuar como un bloque de repente en contra de los intereses de Estados Unidos y saber manejar los intereses propios, porque no es lo mismo cooperación que subordinación.
1: Nos quedan 3 minutos de programa y ese es el punto: cooperación y no subordinación. ¿Qué tienen que hacer los gobiernos latinoamericanos, en vuestra opinión, para no ceder a una política coercitiva eventualmente de parte de los Estados Unidos? De lo que eso ya tenemos los 70, un montón de historias.
0: Sí, yo creo que, por ejemplo, el peligro está justamente en que la mayoría de estos gobiernos tienen la misma idea de Donald Trump. Uh-huh. O sea, ese es el único peligro que puede ser, y eso a la larga podría implicar subordinación y no equiparación, es decir, no buscar un equilibrio en ese sentido. Pero, o sea, lo que dice Hugo me parece muy interesante, y es que en América Latina existen muchas condiciones que, si se establecen realmente y si se respetan ese nivel de vamos a decir, de igualitarismo, se podría hacer una lucha real contra todo el crimen organizado de manera general, que está bien enraizado en América Latina.
2: La coordinación sería la unificación de los intereses de varios países. Vamos a ver cómo sale la elección en Brasil, porque no olvidemos, Brasil con Lula es miembro del BRICS. O sea, Brasil, Rusia, África del Sur, es un bloque importante, el contrapeso de Estados Unidos. Mm. Pero si no, yo temo que se van a subordinar a todo lo que diga Trump y lo que diga Washington.
1: Sí. Ya nos queda un minuto de programa y voy rápidamente hasta Hugo Harvey para preguntarle la pregunta del programa. ¿Es tambalea Trump?
3: No, yo no creo que tambalee. Va a haber un equilibrio de poder. Seguramente va a perder en el Congreso, pero no creo que sea que tambalee tanto. Y yo creo que los demócratas van a aplicar con mucha mesura su cuota de poder después de las midterms, porque después seguramente van a ganar las elecciones presidenciales.
1: Se nos va el tiempo.
3: Ya en el mando es otra cosa.
1: Gracias. En Santiago de Chile, Birke, una frase.
2: Bueno, frenar a Trump, pero él va a seguir gobernando por decretos y hace lo que quiere.
1: Amir Valla.
0: Igualmente, eso es lo que pienso, igual que Birke.
1: Amir Burkhardt y también Hugo, muchas gracias por la participación en A Fondo. Tengo que decir que es mi último programa de A Fondo, pero no es el último de HBL. La próxima semana llega Úrsula Moreno con la nueva emisión, y es que este programa se acaba. Pero vienen otros formatos en Deutsche Welle. Usted sabe, tenemos siempre lo mejor para usted. Para mí, queridos amigos y colegas, ha sido un honor ser vuestra anfitriona. Y para ustedes también. Les mando un abrazo desde Berlín. Hasta pronto.

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0: Cada cosecha es fruto de lo que vino antes. 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
1: La justicia internacional recibe hoy un reconocimiento y una amenaza. Mientras Navi Pillay gana el Nobel de la Paz por su lucha contra la impunidad, Estados Unidos impone nuevas sanciones a la Corte Penal Internacional.

0: y promete paralizarla. El tribunal denuncia un ataque al Estado de Derecho. Con esto comenzamos. Los saluda Silvia Cabrera en Berlín. Titulares. Washington amenaza con desmantelar la Corte Penal Internacional el mismo día en que su ex jueza Navi Pillay recibe el Nobel de la Paz. La jurista presidió la Comisión de la ONU que el año pasado acusó a Israel de genocidio en Gaza. Indignación en Nueva York tras un tiroteo protagonizado por agentes de inmigración durante una operación de detención. Los agentes dispararon contra un vehículo en el que viajaba un niño de 5 años. El conductor, identificado como dominicano, resultó herido. Y en Chile, un violento aluvión sembró el caos en Santiago. Las fuertes lluvias arrastraron vehículos, inundaron calles y dañaron más de 2.000 viviendas. Más de 1.000 personas recibieron asistencia de los bomberos. El gobierno declaró zona de catástrofe en Las Condes. Este año el Premio Nobel de la Paz fue otorgado a la jurista sudafricana Navi Pillay, ex alta comisionada de las Naciones Unidas para los Derechos Humanos, entre otras funciones. El presidente del Comité Noruego del Nobel en Oslo afirmó que los esfuerzos de toda una vida de Pillay por promover la paz y el derecho internacional han sido fundamentales para garantizar que se juzguen los crímenes de guerra, los crímenes de lesa humanidad y el genocidio. Pillay nació en Sudáfrica en 1941, en plena época del apartheid. Trabajó por la liberación de Nelson Mandela y en el Tribunal Penal Internacional que investigó el genocidio de Ruanda. La jurista presidió también una comisión independiente de investigación de la ONU que el año pasado acusó a Israel de cometer un genocidio en su reciente campaña militar en Gaza. Y estas fueron sus primeras reacciones al recibir la noticia mientras se encontraba en un tribunal de Núremberg.
1: Muchas gracias. Si aplauden un poco más, tal vez comparta el premio con Trump. La verdad, no sé qué pensar. Mi pregunta ¿es esto cierto?
0: Y el mismo día en que la ex jueza de la Corte Penal Internacional, Navi Pillay, recibiera el Premio Nobel de la Paz por su labor en pro de la justicia internacional, Estados Unidos impuso sanciones a este tribunal. Washington sostiene que la Corte está excesivamente politizada y que ha intentado procesar de manera injusta e ilegal a ciudadanos estadounidenses e israelíes por crímenes de guerra. La Corte Penal afirmó que esta medida constituye un intento de obstrucción a la justicia que interfiere con su labor de enjuiciar genocidios, crímenes de guerra y crímenes de lesa humanidad. El tribunal declaró que continuará cumpliendo su función de manera independiente e imparcial. El secretario de Estado estadounidense, Marco Rubio, afirmó que Estados Unidos espera que sus aliados, o muchos de los cuales forman parte de la Corte Penal, respalden las sanciones de su país contra este organismo.
2: Prohibiremos las transacciones con este tribunal corrupto, cortando sus recursos y paralizando su capacidad para actuar en nuestra contra. Nuestro mensaje es claro: Estados Unidos y el pueblo estadounidense no están sujetos a la jurisdicción de esta falsa CPI. El presidente Trump está determinado a tomar las medidas necesarias para acabar con esta amenaza. O la CPI pone fin a sus amenazas, o nosotros acabaremos con la CPI.
0: Ampliamos este tema con José Díaz Briceño en Washington. José, acabamos de escuchar a Marco Rubio. ¿O la Corte Penal Internacional pone fin a sus amenazas o nosotros, dice, acabaremos con ella? ¿Puede Estados Unidos hacer eso y qué supondría para la justicia internacional si lo hace?
3: Como sabemos, Estados Unidos no es miembro de la Corte Penal Internacional. El presidente Bill Clinton en el año 2000 firmó el Estatuto de Roma, pero el Senado estadounidense jamás lo ha ratificado. La capacidad que tiene Estados Unidos para imponer sanciones a la Corte Penal Internacional, una medida fulminante y sin precedente de hoy, se basa en el poderío económico, financiero y tecnológico que Washington ejerce sobre el sistema internacional. Y es por eso que las sanciones que han sido anunciadas para, pues, básicamente amenazar el funcionamiento de la Corte Penal Internacional están basadas solo en la ley doméstica interna de Estados Unidos, una orden ejecutiva impulsada por el presidente Trump en febrero de 2026 y que ha incrementado su presión desde entonces. Apenas en agosto pasado, la propia

0: Presidenta de la Corte, Tomoko Akane, había sido ya sancionada y ahora el secretario Rubio amenaza directamente a la Corte a pues evitar cualquier persecución, por ejemplo, de los miembros de los servicios armados estadounidenses. Es importante decir que el anuncio hoy del secretario Rubio establece un plazo de 6 meses para que la mayor parte de estas sanciones entren en vigor, dando espacio a una negociación potencial entre la propia Corte, sus miembros y Estados Unidos.
1: Bueno, José, pero Estados Unidos habla de prohibir transacciones con ese tribunal, paralizando su capacidad para actuar en contra del país. ¿De qué transacciones habla exactamente y cómo se concretan las sanciones anunciadas?
0: Así es, las sanciones están contenidas en varias acciones de la Oficina de Bienes Extranjeros del Tesoro de Estados Unidos y que incluye, por ejemplo, prohibiciones para que empresas tecnológicas de Estados Unidos provean cualquier servicio de correo electrónico, de mensajería, de computación, de mapeo electrónico, etcétera, a la Corte o a las personas que estén involucradas directamente con el tribunal. También se establecen prohibiciones a los sistemas bancarios estadounidenses para hacer cualquier tipo de transacción que facilite pagos, remesas, pensiones, seguros a distintos miembros de la Corte y cualquier sistema que permita su funcionamiento. Estos son solo 2 ejemplos del tipo de amplias sanciones que el secretario Rubio está estableciendo. Y este periodo de 6 meses del que se habla será crucial porque seguramente Estados Unidos estará buscando presionar a más países para que decidan salirse del Estatuto de Roma y quizá la negociación empiece a ser sobre si la Corte Penal Internacional decide renunciar a algunos procesos que molestan fuertemente a Estados Unidos, comenzando con el proceso contra el primer ministro de Israel, Benjamín Netanyahu, y los distintos investigaciones alrededor de tropas estadounidenses alrededor del mundo.
1: Muchísimas gracias, José Díaz. Briceño, desde Washington. Y seguimos allá en Estados Unidos porque el Pentágono anunció que la ejecución por fusilamiento del ex comandante del ejército de Estados Unidos, Nigel Hassan, se retransmitirá en directo. Hassan fue condenado por el tiroteo en una base militar estadounidense. Sería la primera ejecución de este tipo desde la Segunda Guerra Mundial. El secretario de Defensa, Pete Hegseth, ha defendido que la ejecución sea pública, calificando la retransmisión de la decisión evidente. La ONU condenó el anuncio, señalando que esta emisión puede ser una forma de tortura. Congresistas de ambos partidos también criticaron la medida. Hassan, el psiquiatra del ejército estadounidense, mató a 13 personas en el 2009 en la base de Fort Hood, afirmando que actuaba en represalia por las guerras de Estados Unidos en países musulmanes. Y el alcalde de Nueva York, Zoran Mandani, condenó un tiroteo en el que estuvieron involucrados agentes del Servicio de Inmigración de Estados Unidos, el ICE. Un agente disparó a un hombre dominicano en su auto donde se encontraba también un niño de 5 años. Mandani instó al gobierno de Donald Trump a que detenga las operaciones del ICE en la ciudad.
2: Imágenes de las secuelas del tiroteo con agentes del ICE durante una operación de detención en Nueva York. Agentes dispararon contra el auto del hombre con un niño de 5 años que se cree que es su hijo en el asiento trasero. El alcalde Zoran Mamdani condenó el incidente y acusó a la administración Trump de aterrorizar a la ciudad.
3: El ICE subió al hombre a un vehículo sin identificación y se lo llevó. Lo digo sin rodeos, lo que pasó hoy fue una atrocidad. Queremos el ICE fuera de nuestra ciudad, de nuestras escuelas, de nuestros hospitales. Que el ICE se vaya de nuestras calles, que se aleje de nuestros niños, porque queremos mantener la ciudad segura. No los necesitamos para hacerlo. Lo único que hacen es aterrorizar a esta ciudad.
2: El tiroteo ocurrió durante una operación para arrestar a un hombre de República Dominicana con antecedentes penales. En los últimos meses, el ICE intensificó la presión sobre sus agentes para aumentar los arrestos. Las detenciones realizadas en el estado de Nueva York se dispararon de 927 en mayo a unas 1.600 en julio. El incidente provocó indignación en la ciudad. Manifestantes salieron a las calles para exigir el fin de las operaciones del ICE en Nueva York.
3: Impresionante, nunca habíamos visto algo así. Es un barrio tranquilo. Cosas como esta no pasan aquí.
2: Mamdani dijo que había pedido al presidente Trump detener las operaciones del ICE y liberar al hombre que recibió un disparo.
1: Y vamos a la economía, Rosa Casals, hablamos de acuerdos importantes,
4: sí, bueno,
1: ¿verdad?
4: Un tema que preocupa especialmente a los europeos es el enorme déficit comercial que tienen con China, Silvia. Y bueno, la Unión Europea y China parecen haber evitado al menos por ahora una guerra comercial. Bruselas y Pekín han alcanzado este viernes un acuerdo para reequilibrar el déficit comercial y entre las medidas estaría el compromiso de China de reducir las exportaciones de autos híbridos, un punto especialmente sensible para los europeos. El acuerdo llega después de 2 días de negociaciones en Pekín, a donde ha viajado el comisario europeo de comercio Maros Sefcovic, y el objetivo es corregir un déficit comercial que le cuesta a la Unión Europea 1.180 millones de euros al día. Además de limitar las exportaciones de autos híbridos al mercado europeo, Pekín facilitará las licencias de exportación de tierras raras y de imanes permanentes esenciales para la industria europea. Importante acuerdo, pues, entre el bloque europeo y el gigante asiático. Vamos a conocer más detalles con nuestro compañero en la Bolsa de Frankfurt. José, ¿qué tal? Muy buenas tardes. China se comprometería, decimos, a reducir las exportaciones de autos híbridos a Europa. ¿Cómo se llevaría esto a la práctica?
5: Hola, Rosa, ¿qué tal? El comisario europeo de Comercio ha adelantado que, con el mecanismo aprobado que han negociado en los próximos 4 años, la entrada aquí en el mercado europeo de autos híbridos chinos podría reducirse, dice él, en varios millones de unidades. Pero lo cierto, Rosa, es que de momento no se ha hecho público cuál sería exactamente el mecanismo. Habría 2 vías abiertas. Por una parte, aplicar precios mínimos más altos a los vehículos importados desde China, o bien aplicar una cuota. Superada esa cuota, entonces los aranceles se elevarían. Esta última parece ser, según apuntan varios medios, que podría ser la opción con la que Bruselas habría ido a Pekín para esas negociaciones. Hay que recordar, para poner algo de contexto, que precisamente eran los autos híbridos los que se habían quedado fuera de los aranceles que en octubre del año pasado, del 2024, había comenzado a aplicar la Unión Europea, y esa es la razón por la que las ventas aquí en Europa se han disparado hasta representar en el segmento de los híbridos enchufables 1 de cada 3 vehículos, Rosa, que se venden. La Asociación Alemana de la Industria del Auto, la BDA, califica este principio de acuerdo de una muy buena señal, pero también está esperando los detalles concretos para hacer una valoración final.
4: El capítulo de los autos híbridos era, José, sin duda uno de los puntos clave de las negociaciones entre Bruselas y Pekín, pero hablamos de un déficit comercial que va en aumento y que supera ya los 1.000 millones de euros diarios. ¿Cuál es el plan para corregir este desequilibrio comercial?
5: Sí, Rosa, al parecer, según ese acuerdo, China también se compromete, ¿no?, a reducir los aranceles para la entrada de determinados productos europeos para equilibrar esa balanza. Sefcovic, el comisario europeo, hablaba, por ejemplo, de componentes de los autos europeos, componentes fabricados para los autos aquí en Europa, pero también del aceite de oliva, entre otros productos. Una gama de productos que él adelantaba representan en total unos 4.000 millones de euros en valor comercial. Sefcovic decía que el acuerdo de hoy es un primer paso crucial, pero que queda mucho por hacer. Y los detalles concretos de todo lo que se ha acordado hoy, Rosa, será algo con lo que tendrá que explicar a los 27 líderes europeos la próxima semana, en una cumbre en la que precisamente se va a hablar de este tema. China va a representar uno de los temas más importantes de esa cumbre de líderes la próxima semana.
4: José, muchísimas gracias por todas estas informaciones. Buen fin de semana para ti. Decenas de miles de trabajadores y estudiantes se manifestaron en Bruselas contra la política de ajuste y los recortes del gobierno federal belga. Según las autoridades, unas 30.000 personas participaron en la protesta. Al margen de la manifestación, cientos de jóvenes se enfrentaron a la policía en la capital. Las protestas coinciden con una fase decisiva para el gobierno del primer ministro Bart De Wever, que negocia nuevas medidas de ajuste con el objetivo de ahorrar unos 10.000 millones de euros. El Ejecutivo debe cerrar en los próximos días un acuerdo presupuestario entre los partidos de la coalición, mientras aumenta la presión para presentar su plan fiscal ante la Comisión Europea antes del 15 de octubre. Si le da más noticias, esta vez seguimos aquí en Alemania.
1: Seguimos en Alemania con una noticia o una visita que ha causado bastante escándalo en este país. El canciller alemán Friedrich Merz expresó este viernes su profunda indignación por la visita del ex canciller Gerhard Schröder a Moscú.

donde se reunió el pasado miércoles con el presidente ruso Vladimir Putin para celebrar su cumpleaños 74. A través de su portavoz, el gobierno alemán calificó este encuentro de francamente inmoral, al recordar que Putin es el responsable de una guerra que sigue causando víctimas.

0: El nuevo papel de Schröder en la cadena alemana de supermercados Globus en Rusia, donde ha asumido funciones de supervisión y desarrollo estratégico. Sus estrechos vínculos con Putin y con empresas energéticas rusas ya le habían generado fuertes críticas aquí en Alemania. Analizamos el tema con nuestro corresponsal político Andreu Jerez en el estudio parlamentario. Andreu, ¿qué más detalles se conocen de la visita del ex canciller Schröder a Rusia y su reunión con Putin?
1: ¿Qué tal, Silvia? Bueno, sabemos primero que Gerhard Schröder, el ex canciller, estaba en Moscú por motivos laborales, porque como bien decías ahora, acaba de entrar a formar parte en el consejo de administración de una cadena de supermercados rusa. Mientras que estaba en esa visita laboral, Vladimir Putin, según la versión del Kremlin, se enteró que estaba en Moscú porque medios de comunicación publicaron la visita de Schröder a una de las filiales de esa cadena de supermercados. Y en ese momento decidió invitarlo al cumpleaños, a su celebración de cumpleaños, 74 años que cumplía, ¿no? En cuanto al encuentro en sí, sabemos lo que las fotos que han publicado el Kremlin son dos hombres mirando a la cámara, dándose la mano como dos viejos amigos que son, porque recordemos que la amistad entre Schröder y Putin se remonta a los años en el que el alemán todavía era canciller de Alemania, y esa larga amistad es lo que le permitió, lo que le abrió la puerta a Schröder a los consejos de administración de energéticas como Gazprom, que le reportaron grandes beneficios económicos y grandes ganancias económicas personales.
0: Andreu, hay una ola de indignación en parte de la política alemana por esta visita. ¿Cuáles son las principales reacciones?
1: Sí, ha habido reacciones de indignación prácticamente en todo el arco parlamentario, empezando por el canciller Merz, que se ha mostrado indignado y ha calificado la visita de inmoral. También ha reaccionado el vicecanciller y presidente del SPD, los socialdemócratas, el otro partido de gobierno, Lars Klingbeil, que ha considerado que la visita es absolutamente inaceptable. Pero hay que decir que también hay voces dentro del partido socialdemócrata, al que Schröder todavía pertenece, que sí que han valorado positivamente la visita. Es, por ejemplo, la voz del diputado federal socialdemócrata Ralf Stegner, que ha dicho que ese tipo de visitas podría acercar un poco más una solución diplomática o negociada a la guerra de Ucrania, puesto que Schröder tiene una amistad tan cercana con el presidente ruso. Recordemos que fue Putin el pasado mayo quien propuso al ex-canciller Schröder como un eventual o un posible mediador entre Kiev y Moscú para encontrar una posible salida negociada a la guerra en Ucrania provocada por la invasión rusa. Y en cuanto al resto de partidos, destaca mucho el silencio de los principales líderes de la ultraderecha, la Alternativa para Alemania, que prácticamente no se han pronunciado sobre el encuentro en Moscú.
0: Muchísimas gracias, Andreu Jerez, desde el estudio parlamentario. Y vamos con otros temas. La opositora venezolana Dinora Figuera se reunió este viernes en Washington con el secretario de Estado estadounidense Marco Rubio para impulsar la transición democrática en Venezuela previo a una nueva ronda de diálogo prevista para el 14 de octubre. Rubio reafirmó el respaldo de la administración Trump y defendió la necesidad de celebrar elecciones libres y construir instituciones sólidas. Figuera, que lidera las conversaciones con el chavismo, agradeció el respaldo de Estados Unidos y apuesta por reformas políticas y económicas. Sin embargo, persisten las dudas sobre el calendario electoral y las críticas a Washington por sus intereses en el petróleo venezolano. Estados Unidos, por su parte, insiste en que esta es una oportunidad histórica para lograr una democracia duradera. El día después del aluvión en Las Condes, al este de Santiago, la Fiscalía chilena investiga posibles responsabilidades y las autoridades revisan las medidas de prevención. Un torrente de agua arrastró vehículos y autobuses por las empinadas calles de la capital, dejando 6 heridos y cuantiosos daños materiales, según las autoridades. El presidente José Antonio Kast decretó el jueves zona de catástrofe por las fuertes lluvias que afectan al centro-sur del país.
2: Imágenes impresionantes dejan las lluvias torrenciales que afectan a Santiago de Chile. Un inusual aluvión provocó destrozos en Las Condes, uno de los municipios más prósperos de la capital. El fenómeno dejó al menos 6 heridos, entre ellos un bebé de 1 año, y obligó a desplegar un amplio operativo de emergencia.
3: Me llamó y se despidió, me dijo: mamá, me voy a morir, el barro lo tengo más allá de la cintura, adentro del auto sentado. La puerta no se abre, le pego patas muy fuerte, me llama el papá que me quiere despedir, esta cosa se hizo mal. Y ahí yo le decía, trata de salir, hijo, quebra un vidrio, sal.

0: me dice, el auto me lleva muy fuerte, me lleva. Entonces logró abrir el sunroof que no se abría y saltó al barro, nadó y llegó a una casa que lo tiene resguardado. Tiene golpes de piedras y de palos en el cuerpo.
1: El torrente de agua, barro y piedras arrastró decenas de vehículos, inundó viviendas y dejó aisladas a varias personas. Bomberos y equipos de rescate tuvieron que intervenir en casas, automóviles e instalaciones que quedaron incomunicadas.
2: Estamos con gente de diferentes organismos del Estado y metiendo el programa de la recuperación para poder dar la normalidad lo más posible a la ciudadanía.
1: Ante la magnitud de los daños, el presidente José Antonio Kast decretó zona de catástrofe en la comuna. Las autoridades aseguran que algunas calles acumulan más de un metro de barro y que centros sanitarios del sector también han resultado afectados. La emergencia se produce tras varios días de intensas lluvias y tormentas eléctricas en la región metropolitana. Expertos vinculan estos episodios extremos a la llegada de El Niño, un fenómeno climático que altera los patrones de precipitaciones en distintas regiones del planeta.
3: Y vamos por la última hora a Santiago de Chile. Hablamos con la periodista Ivana López en la capital chilena. Ivana, ¿qué tal? ¿Cuál es la situación hoy en Las Condes y qué riesgo hay de nuevos aluviones si continúan las lluvias?
4: La situación es lo que ustedes ven justo a mi espalda, maquinaria pesada tratando de sacar el barro en una carrera que es a contrarreloj. Hoy día no hay pronóstico de lluvia, lo que podría poner en riesgo un nuevo aluvión, pero la cantidad de barro, palos, sedimento y agua que hay acumulado en las calles es impresionante. Si ustedes se fijan, justo detrás de mí hay 6 vehículos que impactaron, fueron arrastrados por el agua hacia un recinto comercial, estos recintos comerciales que son 24 horas, un Oxxo, como conocemos aquí en Santiago, y hay 6 vehículos que tienen aproximadamente un poco menos de un metro, pero es tal la solidificación que comienza a producirse del barro con, digamos, el paso de las horas, que realmente la carrera de voluntarios, funcionarios de otras municipalidades que están trabajando en este lugar, del propio municipio de Las Condes y del gobierno, es realmente una carrera contra el tiempo. Hemos visto jóvenes de 15, 16, 17, 18 años que están aquí alrededor nuestro con palas, con carretillas, ayudando a sus vecinos. Es realmente impresionante todo lo que se está movilizando en términos de esfuerzos públicos y privados para poder limpiar esta zona lo antes posible.
3: Ivana, queremos ir con lo de las investigaciones. La Fiscalía investiga posibles responsabilidades. ¿Qué se sabe de las medidas de prevención y de por qué no lograron evitar estos daños?
4: Sí, hay todo un debate actualmente por esa situación. Nosotros tenemos un sistema desde el año 2014 que se llama las alertas SAE, que es una alerta que llega a tu celular cuando hay una situación de peligro, como un incendio forestal o un tsunami, lo que te indica que debes evacuar una zona. Eso en esta oportunidad no ocurrió. ¿Y por qué no ocurrió? Dicen las autoridades, porque fue un evento súbito, una cantidad de lluvia enorme, 15 a 20 milímetros de agua en tan solo una hora. Pero los expertos indican que sí había aviso meteorológico de esta lluvia intensa y por lo tanto sí se podrían haber tomado medidas de prevención para determinar aquellas responsabilidades por acción o por omisión. Es que la Fiscalía abre una investigación y lo que realmente acá se siente es que al ver estas imágenes uno dice, no se entiende, hasta ahora nosotros no tenemos registro de víctimas fatales, solamente de 6 lesionados, y parece muy milagroso, dicen algunos, que no haya habido víctimas fatales. Es una situación que se va a investigar. La autoridad dice que además el país no cuenta con un sistema de remoción, de, digamos, de detección de remoción de masa, que es lo que ayudaría a poder alertar en este tipo de zonas que están muy cercanas a las quebradas, una emergencia como esta. Pero las autoridades dicen que en la situación que estábamos no se podía. Los expertos
3: claro.
4: creen que pudo haber ciertas precauciones. Es una discusión que se va a seguir generando.
3: Me imagino. Muchísimas gracias, Ivana López, en Santiago.
4: Muchas gracias a ustedes.
3: Dejamos Chile, vamos con otros temas. Se van conociendo nuevos detalles de un robo millonario que sacude al mundo del vino. En Italia, al menos 7 delincuentes sustrajeron unas 30.000 botellas de la prestigiosa bodega Antinori en la Toscana, valoradas en 5 millones de euros. Entre ellas, 10.000 botellas del exclusivo vino Solaia. Los ladrones actuaron durante la noche del domingo, desactivaron las alarmas y utilizaron presuntamente dos camiones y las propias carretillas elevadoras de la empresa para llevarse este botín. El robo fue descubierto el lunes por la mañana. Según la bodega, la enorme cantidad de vino sustraído dificultará su venta. Se trata del mayor robo de vino registrado hasta ahora en Italia. Y con esto terminamos nuestro informativo. Muchísimas gracias por habernos acompañado. La invitación es, como siempre, para que sigan acá con nosotros en DW Deutsche Welle. Hasta luego.

0: Jujuy, Argentina. Aquí, 90 escuelas participan de un concurso sobre el medio ambiente.
1: Yo no sabía esto que pasaba en el medio ambiente, de que causamos un gran impacto ambiental.
0: De forma lúdica, los alumnos y alumnas aprenden a entender temas medioambientales y a desarrollar sus propias soluciones.
2: Para unos, un ícono. 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

0: La educación ambiental en las escuelas es una pieza fundamental para promover la conciencia ecológica y el desarrollo sostenible desde la infancia. Ayuda a los estudiantes a entender cómo sus acciones diarias afectan al medio ambiente. Fomenta el aprendizaje de prácticas útiles como el reciclaje, el ahorro de agua y el consumo responsable. Y fomenta la capacidad de buscar soluciones.
1: En nuestra edición de hoy visitaremos escuelas y proyectos educativos en distintos rincones de América Latina que han incluido la defensa del medio ambiente en sus currículas con resultados asombrosos. Acompáñennos a descubrirlas. ¡Bienvenidos! Circulando Energías, un concurso de proyectos de energía limpia en Jujuy incluye a colegios y cárceles de la provincia argentina. Filtro para descontaminar el aire a base de zeolitas. Un alumno de Peñalolén, en Santiago de Chile, gana un premio por su invento. El Bosque Escuela de Ecuador. En el bosque nublado del Chocó Andino, los niños aprenden el respeto y el cuidado por la naturaleza.
0: La provincia argentina de Jujuy, en el norte del país, ha apostado fuerte por la transición energética en las últimas décadas. Es la segunda en generación de energía solar, la primera en extracción de litio para baterías de coches eléctricos y ha inaugurado el primer tren interurbano del mundo a baterías. Y no solo eso.
1: También en materia educativa, esta provincia apuesta por sembrar la semilla ambiental desde temprano. Un concurso ambiental une a 90 escuelas públicas y privadas que compiten en proyectos de energía limpia. Se llama Circulando Energía, se incluye también escuelas en cárceles. Los ganadores recibirán equipamiento y materiales para talleres de oficios vinculados al ambiente.
2: Estos alumnos son de una de las 90 escuelas públicas y privadas de la provincia argentina de Jujuy, en el norte del país, que compiten en un concurso de proyectos de energía limpia. Se llama Circulando Energías e incluye también escuelas en cárceles. La directora de energía de Jujuy es una de las organizadoras del concurso.
3: Tiene que ver con el trabajo en la educación, en las escuelas, para implementar hábitos de cuidado de la energía y del ambiente, pero también para que estos niños y estos jóvenes de nuestra provincia sean los motores de transmisión de nuevos hábitos de consumo a la sociedad entera.
2: Estos niños construyen cocinas solares con cajas de cartón y bandejas de aluminio y al mismo tiempo aprenden a cuidar la energía. Las escuelas ganadoras del concurso recibirán equipamiento para educación física y los jardines de infantes juegos didácticos. Las instituciones en prisiones, instrumentos musicales y materiales para talleres de oficios vinculados al ambiente. Jujuy es una de las provincias argentinas que más ha apostado por la transición energética. Es la segunda en generación de energía solar, la primera en extracción de litio para baterías de coches eléctricos y ha inaugurado el primer tren interurbano del mundo a baterías. Los alumnos llevan las cocinas al patio para que capten el sol. No por nada, en Jujuy está el segundo parque solar más grande de Argentina, Cauchari.
4: Quisimos llevarlo a los niños para que ya comiencen a crear su conciencia ambiental, con el mismo hecho de que a lo largo de sus años y su vida también tengan un buen cuidado del planeta en el cual viven.
2: Tras unos minutos, el sol hace su trabajo.
5: Voy a cocinar como chocolate, ¿qué más? Pollo, milanesa.
6: No usamos tanta energía como usando la cocina.
7: No hay que aprender y dejar todo el día la luz encendida.
2: De la ciudad de San Salvador de Jujuy vamos a la vecina Palpalá, al Colegio San Alberto Magno. Aquí los alumnos del primer año de la secundaria montan biodigestores, contenedores sellados que convierten residuos orgánicos en energía y fertilizante natural.
8: Adentro hay unas bacterias que se llaman bacterias anaeróbicas, son las encargadas de descomponer esos residuos. Y de ahí, de esa digestión, se va desprendiendo un gas inflamable que se llama biogás. El biogás sirve para calentar, para cocinar, calefaccionar y también como se puede utilizar para iluminar. Y los residuos que quedan adentro sirven como abono, como biofertilizante.
2: Los estudiantes corroboran que no haya una fuga con una esponja. Los biodigestores se donarán a Hogares de la Puna, una meseta de alta montaña de Jujuy. ¿Y qué es lo que más les gustó a los estudiantes del proyecto?
9: Haber conocido una nueva fuente de energía que puede ayudar a muchas personas en varias partes del mundo.
10: Me mostraron el proyecto y decían, no sé, capaz que funciona, capaz que no, no estaba seguro. Es bastante útil para la vida cotidiana.
11: Yo no sabía esto que pasaba en el medio ambiente, de que causamos un gran impacto ambiental.

0: De Palpalá al municipio vecino de El Carmen, a la secundaria técnica Luis Michaud, donde estudiantes del último año de la secundaria montan un panel solar para abastecer la iluminación y los enchufes de uno de los patios. Primero miden el voltaje de la batería que almacenará la energía de la placa.
1: Consideré por mi parte que era un gran proyecto empezar a implementar en las aulas con los alumnos el tema de lo que es las energías renovables. Aprovechando que acá en Jujuy estamos en uno de los puntos de mayor radiación solar que tiene el país.
0: Los alumnos conectan la batería a la célula solar. Las energías renovables despiertan el interés de estos alumnos avanzados, mientras que el cambio climático les preocupa.
2: Es un problema que viene ya hace años por grandes empresas, por la explotación de la tierra. Y es preocupante, sí. Pero también es bueno ver y buscar nuevo tipo de energía renovable y limpia.
3: Deberían haber más centrales eléctricas o centrales donde podemos utilizar la naturaleza, el agua, el sol.
0: La escuela recibió la donación de los materiales por parte de la provincia y ahora organiza una colecta para financiar la estructura que sostendrá el panel solar. Para estos estudiantes, el objetivo va más allá de un concurso. Se trata de entender que el futuro energético también está en sus manos.
4: Las zeolitas son minerales porosos extremadamente versátiles, útiles como filtros, purificadores, catalizadores o mejoradores de suelo, gracias a su increíble capacidad para capturar y separar sustancias. Un joven estudiante investigó cómo podía utilizarlo para combatir la contaminación del aire en su ciudad, Santiago de Chile. El resultado de un filtro apto para instalarse en el tubo de escape de los coches y que puede reducir hasta un 83% del smog dentro de una zona urbana.
5: Hola, yo soy Esteban Castro, tengo 14 años, estamos en el Colegio Mayor de Peñalolén, en Santiago de Chile, y me gustaría mostrarles el invento ambiental que he realizado.
6: Se trata de un filtro para coches que descontamina el aire urbano a base de zeolita, un mineral microporoso que se encuentra en las rocas.
5: Bueno, este proyecto nació en una salida pedagógica dentro de este colegio por el ramo de educación física, en donde escalando el cerro fue que pude observar la cantidad de smog que se encuentra en la capital. Esto sumado con las diferentes vistas que tenía de la emisión de contaminantes por parte de los vehículos petroleros, fue que fueron generando esa reflexión de buscar una solución a este tema, naciendo la idea de este proyecto.
6: Su proyecto fue distinguido en la Feria de Ciencias de Chile y después lo invitaron a exponerlo en Fortaleza.
5: Este proyecto consiste en reducir la cantidad de contaminantes que se encuentran en el medio ambiente por medio de un filtro, el cual está hecho en base de zeolita. Que tiene como fin reducir esta cantidad por medio de una capacidad que tiene este mineral, en donde la aprovechamos creando un filtro el cual podría ir instalado en el tubo de escape de los autos en un futuro, logrando reducir hasta un 83% de esta contaminación dentro de una zona urbana. Di con este mineral después de mucha investigación. Originalmente había comenzado a investigar otros elementos que también realizaban el mismo efecto. Sin embargo, gracias a un poco de ayuda de un profesor, el cual me comenzó a guiar con el tema del estudio de las piedras, fue que logré llegar con la zeolita. En ese momento es que comencé mayor investigación. También me ayudé de muchos libros entre páginas de investigación y pude profundizar así en el tema.
7: Me acompañaba en el laboratorio, trabajando con los otros estudiantes de quinto y sexto que tenían sus propios proyectos. Y en ese camino fue que Esteban, yo les invito a todos a la Expo Ciencias del colegio, que la estaba organizando con el equipo de ciencias, y con los más pequeñitos. Y ahí Esteban, yo le digo, ¿quieres hacer un proyecto? Y ahí empieza todo este va y ven de ideas donde él llega con mucha investigación. Y a una como profesora, cuando llega un estudiante que es súper responsable, un estudiante que realmente busca la información en su casa y tiene esta mente, una mente brillante, que es lo que

0: yo vi en Esteban, una se motiva más.
1: He logrado sopesar un poco la relevancia que está teniendo, sobre todo que va a tener no solamente en Santiago, sino también en alrededor del mundo. Si este proyecto logra llevarse a cabo con la magnitud con la que yo lo tengo pensado, podría llegar a ser un agente muy beneficioso para toda la humanidad, lo que podría llegar a ser una solución provisoria para varios de los problemas que estamos enfrentando en este minuto.
2: Viajó a explicar su invento a la Feria Científica de Brasil.
0: Infinitamente orgullosa también porque ver a un estudiante que tiene tantas capacidades y que sea tan humilde, es muy humilde, él no, en ningún momento y en ningún caso era como quiero ganar o profesora quiero ser el mejor de todos, sino que era como profesora quiero aprender.
2: Su filtro de zeolita obtuvo el primer lugar en la Feria Científica de Fortaleza.
1: Asistí al escenario perplejo, sin embargo, muy emocionado también, orgulloso de que todo por lo que había trabajado había llegado tan lejos y dándome incluso más esperanza a poder llegar a que mi proyecto esté presente en las ciudades, sea comercializado y sea un eje de apoyo para toda la sociedad. Sigue la idea de seguir perfeccionando este proyecto. En un futuro también continuar con el proceso de patentación de este, sacarlo a la luz y que el beneficio sea real dentro de lo que tengo esperado. No seríamos nada sin el medio ambiente, sin todo lo que conlleva y lo que engloba. Por lo tanto, creo que es importante cuidarlo, es importante respetarlo y es importante buscarle soluciones a los problemas que nosotros mismos estamos generándole a este. Porque al fin y al cabo es de nosotros cuidar lo que es de nosotros.
3: Proteger las palmeras que ellos mismos sembraron cuando eran chiquitos. Esta misión llevó a un grupo de alumnos del Colegio Santa Elena de Uruguay a desarrollar un método para detectar al picudo rojo, un escarabajo invasor que aniquila esos árboles desde adentro. Con placas de sonido logran detectar la presencia de las larvas y los árboles pueden ser tratados a tiempo.
4: Somos estudiantes del Colegio Santa Elena en Uruguay. Nosotros estuvimos trabajando en un proyecto para detectar una plaga llamada picudo rojo.
5: Es un escarabajo exótico y amenaza la salud de las palmeras. Muchas de ellas son emblemáticas para este pequeño país sudamericano.
6: Es como una cucaracha roja y tiene como manchas negritas por la cabeza.
7: El que le hace más daño a la palmera es la larva, que va comiendo adentro de la palmera y después llega un momento que hace tipo un capullo y ahí se forma picudo.
5: Una vez que la palmera empieza a perder hojas, es muy difícil salvarla. Por lo que este grupo de estudiantes diseñó un sistema para detectar la presencia del insecto antes de que sea demasiado tarde.
8: 10 años atrás, cuando el colegio cumplía 130 años, plantó 130 palmeras a lo largo de toda la costa. Lo hicieron las familias, lo hicieron alumnos que estuvieron trabajando en este proyecto, cuando eran niños, estaban en el nivel inicial. Y además, a lo largo de los años, ellos las fueron cuidando también.
9: Para nosotros eran muy importantes porque era como un recuerdo de nuestra infancia.
10: Encontramos una palmera que se nota que una hoja de palmera que se nota que no está cortada, o sea, que se cayó por culpa del picudo, porque no está simétrico. Esto es lo que puede provocar el picudo al atacar la palmera.
11: Ya estaban trabajando con las placas programables, sabían que podían detectar sonido. Entonces empezaron a investigar si había publicado en algún lado en internet qué frecuencias de sonidos podía llegar a ser el picudo. Se nos ocurrió con los motores vibradores, que son los que tienen los celulares, a ver si se podía generar esa frecuencia que sea el picudo a comer. Entonces, con la placa programable y con otro programa de tablets para dispositivos móviles, para tablets y teléfonos, que detecta frecuencias de sonido, empezaron a medir sonidos.
5: No solo midieron la frecuencia de las larvas, sino también la de autos, bicicletas y ruidos de la calle, para afinar su herramienta de detección.
9: El primer paso es poner la placa programable con una espuma plas para que rebote el sonido

0: cerca de la corona de la palmera. Luego lo dejamos un rato y cuando haya completo silencio, o sea, que no viene ningún auto, nos quedamos en silencio y esperamos unos 3-4 minutos y después vamos al historial del sonido y nos fijamos si va de 150 a 250 de frecuencia de sonido.
1: Encontramos una pupa.
2: Ay, no, está infectada.
3: Íbamos a unas palmeras que pensamos que estaban afectadas y otras que no, para ver si el ruido que hacía el picudo coincidía con el robotito que hicimos.
4: Cuando sabes que una palmera tiene picudo, mucho no puedes prevenir, pero puedes prevenir a las que están cerca vacunándolas y para que no les pase lo mismo.
5: Y se puede hacer cosas para que la plaga no se expanda.
6: Si se detecta a tiempo, es posible salvar a la palmera al aplicarle endoterapia, un método por el cual se la perfora y se le inyectan productos químicos que matan a las larvas.
7: Es importante que la detección sea muy precoz para que eliminemos la larva cuando es muy pequeñita y no dejarla crecer. A medida que crece la larva, va a generar más excrementos y más pudrición.
6: Y el proyecto no terminó con los escarabajos. Recientemente, un grupo de productores rurales contactó a los niños para pedirles ayuda para resolver otro problema: las loras que se comen sus cultivos.
0: Nos vamos a estar juntando ahora en un laboratorio para ver qué sonido les molesta a las loras y si podemos hacer algo con una placa programable para hacer que se vayan las loras de ese lugar.
6: Los docentes creen que los estudiantes podrán ayudar a los productores a espantar a las loras, pero subrayan que lo más valioso es que ya aprendieron a pensar críticamente y a encontrar soluciones creativas para los problemas de su comunidad.
8: En el bosque nublado del Chocó Andino, declarado Reserva de Biosfera por la UNESCO, la Reserva Ecológica de Santa Lucía impulsa la conservación activa, la investigación científica y la educación ambiental. Su proyecto Bosque Escuela promueve en los estudiantes de Nanegal el respeto y el cuidado por la naturaleza.
9: Bajo este manto de nubes se encuentra el Bosque Escuela de Santa Lucía, ubicado en el bosque nublado del Chocó Andino, a tan solo 35 kilómetros de Quito, un santuario natural enclavado en el corazón de una reserva de biosfera reconocida por la UNESCO. De sus 720 hectáreas, el 85% lo compone bosque primario, convirtiéndolo en un importante refugio de biodiversidad. Un ecosistema intacto que alberga una gran variedad de especies endémicas y donde un grupo de profesionales trabaja día a día en su conservación. Denise Merino y Olger Beck forman parte del equipo que apuesta por la educación y la ciencia. Aquí, ellos fundaron el Bosque Escuela.
10: Un Bosque Escuela es un concepto donde queremos sacar niños y adolescentes de sus aulas, de una escuela típica, una escuela como se conoce, al aire libre, a la naturaleza, para que el bosque o la naturaleza que nos rodea en este momento sea nuestra escuela. La idea principal es realmente instigar interés, inspiración en la naturaleza, amor para la naturaleza.
9: Gracias a su riqueza biológica y al buen estado de conservación, el Bosque Escuela ha establecido alianzas con universidades e instituciones académicas de Europa y Estados Unidos. Estas colaboraciones han permitido el desarrollo de proyectos de investigación en temas como ecología tropical, cambio climático, biodiversidad, restauración de hábitats y monitoreo de especies.
10: La idea de la investigación científica en este sitio es sobre todo conocer mejor el bosque que estamos protegiendo. Y necesitamos saber qué tipo de especies, sea planta, sea animal, sea hongo, hay por acá para ajustar nuestra estrategia de conservación. También necesitamos entender cómo funcionan esos bosques para protegerles efectivamente, cómo es la dinámica, cuáles son las plantas que son polinizadas por colibríes, cuáles son las plantas que son polinizadas por los insectos, porque eso también tiene un impacto, por ejemplo, a nuestro manejo de la reserva.
11: Es importante la conexión del ser humano. Nosotros necesitamos estos bosques. Los necesitamos para nuestro día a día. Queremos agua, aquí está. Queremos aire puro, aquí está donde se está purificando. Queremos estas florcitas de nuestras casas estén lindas, florecidas. Necesitamos esos insectos. Y en la parte científica es un mundo de de cosas por descubrir todavía. Entonces,

0: La ciencia atrae este digamos, nicho de mercado que es el turismo científico.
1: Muchas de estas investigaciones son pagadas por universidades o por científicos en el extranjero, y con eso estamos creando puestos de trabajo para gente de la comunidad o de las localidades alrededor de la reserva para que trabajen acá, como para ecólogos, como asistentes de campo.
2: Noé Morales empezó como voluntario. Hoy se desempeña como coordinador de la reserva y guía naturalista, compartiendo sus conocimientos del bosque. A lo largo del tiempo, ha estrechado lazos de amistad con cientos de estudiantes de todo el mundo.
3: Y mi mayor anhelo es hacer entender a la gente la importancia de la conservación. Pero hay que transmitir para que ellos también entiendan, ¿no? Eso es lo importante. Porque si se queda con uno, no sirve de nada. Lo importante es transmitir.
2: Y el bosque es un aula viva a la que acude un grupo de niños de la comunidad vecina de Nanegal en la Reserva Santa Lucía. Ahí los educan en el arte de la conservación y el cuidado del bosque que los rodea. Aprenden sobre sus servicios ecosistémicos, como la calidad del aire y el agua, fundamentales para la vida de animales, plantas e insectos. Descubren además que ellos mismos forman parte de una cadena natural que beneficia directa e indirectamente a la salud del medio ambiente y del ser humano.
0: Que ellos asimilen qué tan importante es el agua para ellos. Necesitamos esa agua, qué tipo de agua queremos, qué tipo de agua necesitamos. Y al final llegamos a una conclusión. Entonces, ¿necesitamos este bosque en conservación? ¿O queremos que aquí hayan muchas casas con servicios higiénicos y muchas otras cosas? Entonces, que los niños vean que la alternativa de la conservación es necesaria y esencial. Es un aula que no tiene paredes. Lo que tiene es un montón de cosas para investigar.
2: El Bosque Escuela transforma la educación ambiental en una experiencia real y cercana.
4: ¿No tenemos por qué tenerles miedo? No nos pueden hacer nada, igualmente somos demasiado grandes para ellas, no nos pueden comer. Esta de aquí se llama falsa coral porque finge ser esta para que los animales le tengan miedo. Piensen que es esta y cuando le comen piensen que se van a envenenar.
2: En el bosque nublado de Santa Lucía, la niebla se condensa constantemente sobre las hojas, creando un ambiente húmedo. Pero la llovizna persistente no logra frenar la curiosidad de los niños, que exploran su entorno con entusiasmo y con asombro.
5: A mí me gusta mucho que en el Bosque Escuela podemos aprender mucho de la naturaleza y en especialmente los temas que nosotros queramos.
6: A mí me gustan los pájaros, las plantas, los mamíferos y los colibríes.
7: Si la naturaleza no pudiéramos tener comida ni agua,
8: si en las plantas no pudiéramos tener oxígeno, tenemos que cuidarla porque ella por ella es como que nos dará la vida.
9: Me gusta recoger flores, piedras y me gusta ver a pájaros, aves.
10: Y pues aquí con Horiger, por ejemplo, he ido a nuevas rutas, explorando cosas, aprendiendo cosas que realmente son útiles. Imagínate, me pierdo en un bosque y pues de alguna manera yo necesito sobrevivir, entonces.
11: Nos enseñan de que cualquier planta, bicho o especie tiene una característica importante, peligrosa o hermosa.
2: Educar a través de la exploración, la observación y el juego es el camino que esta pequeña comunidad, enclavada en el bosque nublado, ha elegido para enfrentar los desafíos de un mundo en constante cambio.
12: ¡Qué proyectos tan geniales y constructivos! La educación es una apuesta exitosa para comenzar desde temprano con la defensa del medio ambiente y el cambio de hábitos.
13: Esperamos que estas historias les hayan gustado y motivado tanto como a nosotros. Aquí suena, ahora, el timbre del recreo. Así que nos despedimos hasta la próxima semana con nuevos temas aquí, en Eco Latinoamérica. Hasta entonces.

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3: Piensa lo grande. 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

Durante años, la guerra civil desgarra a China. De un lado, los comunistas de Mao Zedong. Del otro, el Kuomintang de Chiang Kai-shek. En enero de 1949, las tropas de Mao llegan a las puertas de Pekín.

0: La victoria tan anhelada está al alcance de la mano, ya que las tropas de Chiang Kai-shek están claramente en retroceso.
1: Tras semanas de negociaciones, las unidades del Kuomintang se rinden. Las tropas de Mao entran en la capital prácticamente sin combatir. Muchas personas reciben a los comunistas como libertadores.
2: El pueblo chino, que representa una cuarta parte de la humanidad, finalmente se ha puesto de pie.
0: Con ello, la unificación de China también está al alcance de la mano. Hasta hoy, muchos chinos ven ahí su gran logro, haber vencido toda resistencia en un entorno extremadamente brutal.
1: En los meses siguientes, los comunistas de Mao consolidan su poder en todo el país. El 1 de octubre de 1949, su sueño se cumple. Llega a la plaza de Tiananmen, en el corazón de Pekín, y proclama una nueva era.
3: ¡Compatriotas! ¡La República Popular China y su gobierno popular central quedan fundados en el día de hoy!

0: El 1 de octubre sigue siendo el Día Nacional de China. Da inicio a la Semana Dorada, 7 días de descanso para celebrar la fundación de la República Popular. En la plaza de Tiananmen, donde Mao proclamó la República Popular en 1949, se celebran imponentes desfiles militares en casi todos los grandes aniversarios. Participan cientos de miles de personas. Mao Zedong sigue ocupando un lugar central.
1: Para muchos, Mao fue el hombre que le devolvió a China el prestigio en el mundo. Peleó la guerra civil y la ganó. Expulsó a los japoneses y unificó a China. Mao le dio al pueblo chino una identidad.
2: Mao es considerado en China el unificador del imperio. Y esa noción de que China debe ser una sola es una noción que, hasta hoy, desempeña un papel fundamental.
0: Sin embargo, al proclamarse la República Popular en 1949, el sueño de Mao de una China fuerte y unificada aún no se cumple del todo. La razón, Chiang Kai-shek y su Kuomintang. Ante el avance comunista, los nacionalistas y sus seguidores huyen. Se calcula que hasta 2,5 millones de personas abandonan sus hogares.
3: Huyen a Taiwán, que se convierte en la sede principal de los nacionalistas y en el lugar donde continúa existiendo la República de China.
0: Taiwán es entonces la mayor isla de la fragmentada República de China. Un estrecho de unos 180 kilómetros la separa del continente, una barrera natural. Chiang Kai-shek la convierte rápidamente en una fortaleza y sigue reclamando la representación de toda China, incluida la nueva República Popular de Mao. En la práctica, sigue funcionando como Estado independiente.
4: Taiwán es una suerte de espina o herida permanente en la concepción nacional de la dirigencia comunista. Por eso, Taiwán, en la visión de los líderes chinos, es como la pieza faltante del mosaico, una pieza que debe recuperarse e insertarse para que China vuelva a estar plenamente unificada.
0: El conflicto lleva décadas sin resolverse y tiene enorme importancia geopolítica, tanto en Asia Oriental como en el resto del mundo.
3: Al asumir el cargo, Xi Jinping declaró:

0: que la cuestión de la reunificación con Taiwán no debía seguir postergándose para las generaciones futuras.
1: Según la inteligencia estadounidense, China debía estar preparada para combatir contra Taiwán a más tardar en 2027. Sin embargo, nuevos informes de esos servicios indican que China no planea invadir la isla en 2027, sino controlarla sin usar la fuerza. Desde la fundación de la República Popular, Mao planea conquistar Taiwán, derrotar definitivamente a Chiang Kai-shek y unificar a China. Pero la guerra civil ha dejado al país y a sus tropas demasiado debilitados. Por eso recurre a Stalin.
2: Para Mao, Stalin era el sol en el cielo. Lo consideraba su profesor y lo llamaba maestro.
1: El 6 de diciembre de 1949, Mao aborda un tren con destino a Moscú. Su objetivo es solicitarle personalmente a Stalin apoyo militar y económico. El viaje a través de estos dos enormes países dura 10 días. El 16 de diciembre de 1949 llega Mao a la capital soviética. Sin embargo, allí solo lo aguardan funcionarios. El propio Stalin no aparece.
0: En lugar de recibirlo con todos los honores, Stalin lo hizo esperar durante horas.
1: El primer encuentro entre ambos jefes de Estado es breve y distante. Después, Stalin mantiene a Mao en la incertidumbre. Pasan semanas antes de que se produzca una nueva reunión.
2: A Stalin le gustaba mortificar a la gente y mortificó a Mao Zedong.
0: Aquello hirió profundamente a Mao.
1: Pese a las declaraciones oficiales de amistad, la relación entre Mao y Stalin es tensa. Stalin desconfía de Mao desde la guerra civil. Lo considera demasiado obstinado y difícil de controlar.
0: Stalin nunca le perdonó a Mao que no se sometiera por completo a sus doctrinas y puntos de vista. Para él, Mao era demasiado independiente.
2: Stalin se volvió muy desconfiado. ¿Es Mao realmente un marxista? Miembros del círculo íntimo de Stalin recordaron más tarde que se refería despectivamente a Mao como un rábano. Tiene una cubierta roja por fuera, pero es blanco por dentro. Decía que a primera vista parecía comunista, pero en el fondo era un contrarrevolucionario.
1: Buen vecino, viejo enemigo. La relación entre Rusia y China siempre ha estado marcada por las contradicciones. Los momentos de estrecha amistad han sido breves. Los conflictos territoriales, las diferencias ideológicas y los intereses estratégicos han determinado durante siglos la dinámica entre ambos países. Hoy, con China convertida en superpotencia, la correlación de fuerzas ha vuelto a cambiar. Sin embargo, bajo los mandatos de Vladimir Putin y Xi Jinping, esta compleja interrelación continúa. En febrero de 1950, tras meses de arduas negociaciones en Moscú, Mao logra dos objetivos: un pacto de asistencia mutua frente a posibles ataques japoneses y apoyo económico por parte de la Unión Soviética. No obstante, fracasa en un objetivo central. Stalin le niega la ayuda militar para invadir Taiwán. El dictador soviético desea evitar un conflicto impredecible en Asia.
0: Stalin se venga de la independencia de Mao y le deja claro que debe subordinarse.
1: Pero de pronto, pocos meses después, el conflicto de Taiwán pasa a segundo plano. Surge un nuevo foco de tensión en Asia que condicionará decisivamente la política de Mao en los años siguientes.
0: La guerra de Corea representa un punto de inflexión.
1: Desde el final de la

0: Segunda Guerra Mundial, Corea permanece dividida. El norte bajo la influencia soviética y el sur bajo la estadounidense. Las violaciones fronterizas por ambas partes son constantes. El 25 de junio de 1950 la situación se desborda. Corea del Norte, provista de fondos y armas por la Unión Soviética, lanza una ofensiva a gran escala contra el sur. Corea del Sur recibe el respaldo de las Fuerzas Armadas estadounidenses en el marco de un mandato de las Naciones Unidas.
1: Cuando los norcoreanos, apoyados por los soviéticos, cruzan el paralelo 38 para atacar Corea del Sur, la Unión Soviética pide auxilio a Mao. Pero Mao no tiene ningún deseo de involucrarse en ese conflicto. Acaba de salir de la guerra civil. Quiere reconstruir China y resolver el problema de Taiwán. Sin embargo, Stalin insiste.
0: Acorralado por la Unión Soviética, Mao también ve una oportunidad en la crisis. Al respaldar a Corea del Norte, podría consolidar la alianza con Stalin.
2: La guerra de Corea marca un quiebre en la República Popular apenas un año después de su fundación.
0: Tras arduas negociaciones con Stalin, Mao finalmente despliega hacia Corea un ejército de voluntarios, constituido inicialmente por 260 mil hombres. Con la llegada de posteriores refuerzos, la fuerza militar china supera los 700 mil efectivos a comienzos de 1951. Entre ellos está Mao Anjing, el hijo mayor de Mao. A los 14 años fue enviado a estudiar a Moscú, primero a una escuela internacional y luego a una academia militar.
3: Mao no era un hombre dedicado a la familia. Se ocupaba poco de sus hijos. No era un padre afectuoso. Era un hombre de la política.
0: Mao lo subordina todo a la revolución comunista, incluida su propia familia. Aunque los generales chinos prefieren no tener a Mao Anjing en sus filas por motivos de seguridad, Mao ordena su reclutamiento. Con ello busca demostrar a su pueblo que todos deben hacer sacrificios. Cinco semanas después, Mao Anjing muere durante un ataque aéreo estadounidense contra el cuartel general chino. Su secretario le transmite a Mao la noticia del fallecimiento de su hijo.
4: Mao dejó a un lado el periódico y leyó el telegrama. Lo contempló durante varios minutos con la cabeza gacha. El aire parecía congelarse. Cuando levantó la vista, no lloró ni mostró emoción alguna, pero su rostro estaba pálido. Hizo un gesto de desdén. La guerra exige sacrificios. No hay nada de extraordinario en ello.
5: Por eso muchos chinos todavía quieren al presidente Mao. Dicen que fue un gran líder, incorruptible, dispuesto a enviar a su hijo a la guerra y que no hizo un drama cuando murió.
0: En realidad, Mao comprende que el conflicto ofrece una oportunidad geopolítica excepcional. Enfrentarse a Estados Unidos, una superpotencia, promete elevar de manera considerable el prestigio internacional de China. Con esa meta en mente, envía cada vez más soldados a la guerra. Al final, la cifra supera a los 3 millones.
1: Este conflicto tiene consecuencias muy importantes para la división del mundo entre Oriente y Occidente.
0: La guerra dura 3 años. Las negociaciones de paz fracasan una y otra vez. Solo en 1953 se acuerda un armisticio. La línea de demarcación trazada entonces aún separa a la Corea del Norte comunista de la Corea del Sur democrática.

0: Junto con Corea del Norte, la joven República Popular ha obligado a Estados Unidos a aceptar un armisticio. Sin embargo, este éxito acarrea un precio muy alto. Se calcula que la guerra dejó entre 3 y 4 millones y medio de muertos. La República Popular China y Corea del Norte siguen sin publicar estadísticas oficiales. A raíz de este conflicto, Taiwán se convierte para Estados Unidos en la pieza clave de su política en Asia.
1: Truman despliega la séptima flota en el estrecho de Formosa e integra a Taiwán dentro de su perímetro del Pacífico. Los estadounidenses se comprometen a defender esta región frente al avance del comunismo. Lo interesante de este momento es que aquí queda sellada la fractura entre Oriente y Occidente, entre China y la Unión Soviética, por un lado, y el bloque occidental, liderado por Estados Unidos, por el otro.
0: En su lucha contra el comunismo, Estados Unidos comienza a respaldar al Taiwán de Chiang Kai-shek con dinero y armamento. Con esa ayuda, Chiang Kai-shek logra un objetivo importante. Él, es decir, Taiwán por sí solo, continúa representando a China y al pueblo chino ante las Naciones Unidas. La joven República Popular queda fuera de las Naciones Unidas. Mao ya tiene una meta para las próximas décadas: ganar tantos aliados como sea posible para ocupar pronto el lugar de China en la ONU. Mientras la lucha por el reconocimiento internacional aún durará años, su estrategia de aprovechar la guerra de Corea para impulsar cambios internos ha dado resultado. Durante la guerra, acelera la transformación del régimen de propiedad. En toda China se expropia a terratenientes y campesinos acomodados.
1: Mao concibe la idea de redistribuir la tierra entre los campesinos pobres y desposeídos con el fin de alcanzar una prosperidad compartida.
2: La idea suena sensata, pero en la práctica desató muchísima violencia.
0: Mao utiliza la ley de reforma agraria para sus fines políticos.
1: Mao y el Partido Comunista imponen la ley involucrando a las masas. Los campesinos deben denunciar públicamente a sus antiguos opresores.
0: Los comunistas acusan públicamente a los terratenientes. Los exponen al escarnio y les arrancan confesiones de culpa para humillar al máximo a sus adversarios.
3: La humillación y las críticas públicas a quienes antes ostentaban todo el poder económico y político en las aldeas buscaban demostrar que ya no tenían autoridad ni estatus. Se lo mostraban a los presentes, que solían ser casi todos los habitantes del pueblo, para hacerles sentir que ahora ellos tenían el poder. Por supuesto, estas sesiones de lucha estaban orquestadas y planificadas para lograr enfervorizar a la multitud.
2: Muchos terratenientes fueron salvajemente golpeados y asesinados.
3: La cifra de víctimas es objeto de debate, pero se calcula que perdieron la vida 1 millón de terratenientes.
0: Mao aprovecha también la reforma agraria para afianzar aún más su propio poder. De forma sistemática, ordena ejecutar a simpatizantes del Kuomintang y a otros disidentes.
2: La historia del Partido Comunista de China estuvo manchada.

0: manchada de sangre desde sus inicios.
1: Pese al terror impuesto por el Estado, a comienzos de la década de 1950 mejoran las condiciones de vida en China. Tras décadas de guerra y caos, vuelve cierta estabilidad. La economía crece y muchos chinos ven nuevas oportunidades. La mayoría considera a Mao el garante del crecimiento, la felicidad y una paz duradera. Lo llaman con reverencia Salvador de China y gran líder.
2: Mao forjó una imagen de sí mismo como la de un héroe que vela por su pueblo.
3: En esa época hay un culto organizado por el Estado. Se refleja también en las imágenes. Presentan a Mao como una figura radiante y visionaria.
1: Mao Zedong encabeza la revolución. El partido y el pueblo deben seguir sus ideas. No se tolera la disidencia.
4: Aunque todo se presentaba como profundamente revolucionario y parecía muy distinto del antiguo imperio, en la estructura se había restablecido una especie de emperador, y ese nuevo emperador se llamaba Mao Zedong.
1: Mao y el Partido Comunista impulsan la transformación del Estado sin contemplaciones.
3: Es aquí donde surge el primer planteamiento: ¿cómo podemos avanzar desde este punto hacia el socialismo?
1: Tras la redistribución de las tierras de cultivo, China emprende la construcción de una industria moderna. Sin embargo, para lograrlo, el país necesita ayuda.
5: En los primeros años de la República Popular, la Unión Soviética envía a miles de expertos a China para ayudar a desarrollar la economía, la política, la cultura y otros ámbitos de la vida del país.
1: Moscú no solo respalda a China con personal, sino que también le concede un crédito de 300 millones de dólares. Estos fondos se destinan prioritariamente al desarrollo de la industria pesada. Asimismo, Mao adopta de la Unión Soviética el concepto del plan quinquenal.
3: Los planes quinquenales son y han sido la base de la economía planificada. El Estado calcula las necesidades y la demanda y organiza la producción para cubrirlas mediante la planificación centralizada. Los planes quinquenales siguen existiendo. Ya no cumplen la misma función que bajo el maoísmo. Pero la idea de dirigir la economía ha perdurado, aunque el mercado tiene un papel mucho mayor.
1: En China rige el 15º plan quinquenal, de 2026 a 2030. Su objetivo central continúa la agenda anterior: independizar la economía china del exterior y fortalecer el mercado interno. Es un paso más hacia un país fuerte y económicamente independiente. Una meta que China persigue desde la era de Mao. El primer plan quinquenal de 1953 sienta las bases para ello. Sin embargo, la visión de Mao para China va mucho más allá del desarrollo económico. Pretende transformar la vida social de raíz.
0: La primera ley del Partido Comunista fue la ley del matrimonio de 1950. El presidente Mao concedió igualdad de derechos a las mujeres e hizo mucho por ellas.
1: Bajo el lema "Las mujeres son iguales a los hombres", los comunistas impulsan profundas reformas en las relaciones entre ambos. Mao se interesa por los derechos de las mujeres desde su juventud, cuando ya escribía sobre el tema. Su experiencia, en especial el matrimonio forzado a los 14 años, se refleja ahora en las leyes.
2: Estas leyes prohíben la poligamia y los matrimonios infantiles. La edad mínima para contraer matrimonio se fija en 20 años para los hombres y 18 para las mujeres. Se prohíbe el infanticidio y se concede a las mujeres el derecho a divorciarse, acudir a los tribunales y heredar.
0: En aquella época, las mujeres eran vistas como una propiedad. Se podía vender a una mujer. Mi abuela conoció a mi abuelo en el trabajo y se convirtió en su concubina. Cuando los comunistas llegaron al poder en 1949, les ordenaron a los hombres elegir a una sola esposa. Mi abuelo decidió quedarse con mi abuela, su concubina, en lugar de su esposa. La ley de matrimonio les garantizó a las mujeres la igualdad de derechos en la educación y el empleo, y prohibió la práctica feudal del vendado de pies. Mi abuela aún tenía los pies vendados.
1: El vendado de pies, conocido como pies de loto, es una práctica cruel para mantener pequeños los pies de las niñas. Se los fracturan y vendan con fuerza. Los pies pequeños se consideran un ideal de belleza y un símbolo de estatus. Aunque la práctica se prohibió en 1912, persiste en algunas regiones. Mao impone ahora la prohibición en todo el país.
2: Al mismo tiempo, hay que entender que Mao no emancipó a las mujeres para que llevaran una vida independiente. Su famosa frase, "las mujeres sostienen la mitad del cielo", suele malinterpretarse. Él necesitaba a las mujeres como fuerza de trabajo y como revolucionarias.
0: En un poema sobre las milicias femeninas se lee: Ese es un poema que el presidente Mao dedicó a las milicianas de China.
2: Se exhortó a las mujeres a trabajar al igual que los hombres en fábricas y comunas populares. No se trataba en absoluto de emancipar a la mujer.
1: Como parte integrante de la sociedad socialista, las mujeres deben subordinarse a los objetivos del Estado. También hoy el Estado interviene en la vida de las mujeres. Ante la baja natalidad, el gobierno comunista de Xi Jinping promueve un modelo familiar tradicional. Las mujeres deben tener más hijos. También busca reducir los divorcios. El Partido Comunista, dominado por hombres, pretende moldear y dirigir a la población según sus propios ideales. Esto incluye la vigilancia sistemática de la sociedad, una realidad desde los tiempos de Mao Zedong. Bajo su régimen, las comunas populares y las Danwei cumplen un papel central.
3: Son unidades de vida y trabajo donde transcurre prácticamente toda la vida social y laboral.
1: Estas unidades de trabajo buscan erradicar las necesidades individuales y fundar una identidad colectiva. Al contestar el teléfono, las personas se identifican primero con el nombre de su Danwei y solo después con el suyo. El Estado ejerce el control sobre todos los aspectos de la vida.
3: La organización del partido se encarga de todo, desde la celebración de los matrimonios hasta la dotación de una manta nueva, pasando por el cuidado de los niños o incluso de los ancianos. Es una institución total.
6: Ese fue el comienzo de la expansión de la red estatal hasta el nivel

0: el de las aldeas.
1: Los activistas y miembros del partido que habían demostrado su valía durante la reforma agraria constituyen ahora la columna vertebral del sistema de vigilancia en las aldeas y barrios obreros.
2: Es una institución que informa constantemente sobre la conducta de sus miembros. Todo queda en los llamados Dang'an, expedientes personales, que deben registrar sin omisiones tanto la lealtad política como la trayectoria de cada persona.
1: El control absoluto genera un clima de incertidumbre. Las fronteras entre lo políticamente correcto e incorrecto se vuelven cada vez más difusas.
3: Mao decía que el 95% de la gente era buena y el 5% mala. Cada unidad de trabajo debía identificar a ese 5%. Mi padre fue uno de ellos. Lo llamaron derechista. Durante años trabajó en un laogai, un campo de reeducación mediante el trabajo.
1: En la década de 1950, la cúpula del Partido Comunista desarrolla el sistema de los laogai, campos de trabajo e instalaciones tipo prisión similares a los gulags soviéticos. En ellos se busca lograr en los denominados derechistas una reforma del pensamiento y reeducación mediante trabajos forzados y tortura física y psicológica. En las décadas siguientes, los laogai se multiplican. Tras la muerte de Mao, muchos elementos de ese sistema pasan al sistema penitenciario y de reeducación de la República Popular. Hasta hoy siguen siendo un poderoso instrumento estatal para reeducar y encarcelar a los disidentes, a menudo durante décadas.
3: Crecí sin ver a mi padre. La vida de cada familia china ha quedado marcada por el régimen de Mao.
4: Cuando el Partido Comunista fundó la Nueva China en 1949, fueron al pueblo de mi padre y le dijeron: joven, te ves fuerte. ¿Quieres trabajar en nuestra fábrica estatal en la ciudad? Te pagaremos un sueldo. Mi padre pensó: tendré 3 comidas diarias garantizadas y un sueldo. Y aceptó. Así fue reclutado para la fábrica estatal y se afilió al Partido Comunista. Allí le presentaron a mi madre y empezaron a salir. Le hicieron una investigación a mi madre para cerciorarse de que fuera una buena esposa para un miembro del partido. Luego estuvieron presentes en la boda para dar su autorización. En aquel entonces no se decía esposo ni esposa. Esas palabras estaban prohibidas. Todos se llamaban camaradas.
5: Tanto a hombres como a mujeres se les prohibía hablar de amor. Lo único que importaba era la revolución, y la revolución no era una cena de gala.
1: La familia de Lily Tang vive en un espacio sumamente reducido. A menudo escasea la comida.
4: Éramos 5 en la familia y siempre pasábamos hambre. No recuerdo que nadie tuviera propiedades ni un apartamento propio. Todos dependíamos por completo de la unidad de trabajo. Mientras viví en China, siempre sentí que debía ocultar mis verdaderos sentimientos. No recuerdo haber llorado en público ni una sola vez en los 20 años que viví allí. Era un régimen y una sociedad muy opresivos. Si mostrabas emociones, podían tomar represalias contra ti. Éramos demasiado pobres para comprar un radio. Cerca de nuestro

0: apartamento de obreros, había un altavoz público. Cada mañana transmitían canciones revolucionarias, ópera de Pekín y noticias a todo volumen. Luego el altavoz quedaba en silencio.
1: A veces, por las noches, a Lily Tang le permiten escuchar radio en casa de los vecinos.
0: Me quedaba de pie junto al radio y escuchaba atentamente. Durante la pausa de noticias, ponían un minuto de música clásica. Me hacía llorar. No sabía qué era. Simplemente era hermoso. Como la lluvia que cae en un desierto seco. Cada vez que hablo de esto, recuerdo esa sensación. Era algo hermoso, humano y natural que me conmovía.
1: Apenas unos años después de la proclamación de la República Popular, Mao Zedong y el Partido Comunista controlan la vida de cientos de millones de chinos. Sin embargo, ¿tienen realmente el control absoluto del país? Mao no puede estar seguro. Esto se pone en evidencia en 1953 con la muerte de otro gobernante comunista, Joseph Stalin. Tres años después, Nikita Khrushchev salda cuentas sin piedad con su antecesor.
2: La desestalinización, las críticas al culto a Stalin y la denuncia de sus crímenes. Khrushchev exigía más humanidad en el partido y mayor libertad de expresión.
1: La cúpula del partido chino se alarma, pero permite a los intelectuales seguir el debate en la Unión Soviética. Esto tiene consecuencias.
2: Ellos se preguntan, ¿por qué no aquí también? Nosotros también creímos en la liberación impulsada por el Partido Comunista, pero vivimos bajo un cielo de plomo. Mao resolvió conceder al pueblo chino, y en especial a los intelectuales, un espacio para criticar al partido. Su intención era evitar que el descontento acumulado explotara y desembocara en una rebelión.
1: Y Mao confía en que su propio poder esté tan consolidado como para permitir hablar de los errores, reconocerlos y corregirlos.
3: Que florezcan 100 flores. Que compitan 100 escuelas de pensamiento.
4: La idea sonaba maravillosa. Que compitan 100 escuelas de pensamiento. Que florezcan 100 flores. Es decir, abramos el debate.
1: Al principio, los intelectuales desconfían. Pero la insistencia de Mao surte efecto. Cada vez más personas expresan sus ideas abiertamente.
5: El proceso avanza durante 1956 y en la primavera de 1957 se convierte en un debate intenso que al principio señala diversos problemas.
1: No solo los intelectuales, sino también los obreros alzan la voz.
2: Sus críticas no se dirigen únicamente contra la burocracia interna del partido, las desviaciones de la línea oficial o la parcialidad de la cúpula. Atacan también el corazón mismo del sistema político. la dictadura del Partido Comunista.

0: Aunque esas críticas de fondo son aisladas, Mao ve el movimiento cada vez más riesgoso. Da un giro brusco y afirma que la campaña tenía otro objetivo: desenmascarar a los artistas e intelectuales críticos del régimen.
1: Mao pecó de exceso de confianza. Cuando el movimiento que él mismo había impulsado amenazó con salirse de control, en 1957 puso en marcha la campaña antiderechista.
0: Cerca de 500,000 de personas son clasificadas como derechistas. Las envían a aldeas remotas para reeducarlas o las encierran en campos de trabajo. ¿Qué piensa el pueblo? ¿En quién se puede confiar y en quién no? Preguntas que inquietan también al actual gobierno comunista.
2: Creo que el dilema de un dictador como Xi es ese: no restringir tanto las redes sociales para no dejar de saber qué piensa la gente. El Partido Comunista de China es muy hábil para vigilar y analizar lo que siente la gente. Lo hace constantemente con enormes sistemas de inteligencia artificial para saber qué problemas le preocupan.
0: Las preocupaciones cotidianas son muchas: aire contaminado en las ciudades, agua tóxica, escasez de alimentos y médicos, corrupción en la administración pública. El gobierno comunista actúa estratégicamente.
2: Buscan dónde podría pasar algo muy grave e intentan evitarlo. Tratan de aliviar y resolver esos problemas antes de que estallen.
0: Hay que prevenir las protestas desde el principio. La represión ya no es la única opción. Exige recursos, es costosa, daña la imagen internacional de China y pone en riesgo el poder. Xi Jinping y la dirigencia comunista lo han aprendido de la historia. En 1957, la campaña de las 100 flores termina en un revés político para Mao. La persecución de los llamados derechistas daña profundamente la confianza de muchos intelectuales en el Partido Comunista.
3: Ese fracaso hizo que perdiera la confianza de otros. Para compensarlo, entre otras medidas, empezó a plantear una transformación socialista de la sociedad mucho más rígida.
0: Mao pone en marcha el Gran Salto Adelante, su proyecto más ambicioso hasta la fecha. A pesar de los avances en la industria y la infraestructura, China sigue siendo un país agrícola atrasado. Mao pretende transformar esa realidad en un plazo récord.
1: Una vez más, se apoya solo en la fuerza de las masas. Quiere convertir a China en un país poderoso, próspero e industrializado y alcanzar a Gran Bretaña. El Gran Salto Adelante fue un momento revolucionario decisivo. Mao se apartó del modelo soviético de economía planificada y tomó un camino propio.
4: En esencia, durante el Gran Salto Adelante, Mao pasó el control de la economía de los burócratas y planificadores centrales a los jefes locales del partido.
0: Apartarse del plan quinquenal es deliberado. Desde la muerte de Stalin en 1953, Mao compite con el líder soviético Jrushchev por el liderazgo del mundo comunista. Considera sus críticas a Stalin una traición a los ideales comunistas. Se lo demuestra abiertamente durante la visita de Estado de Jrushchev en 1958.
5: A la llegada de Jrushchev, Mao comenzó a echarle el humo del cigarrillo en la cara, a sabiendas de que Jrushchev detestaba el humo. Finalmente, para humillarlo,

0: Mao lo invitó a la piscina. Fue una afrenta política. Mao era un gran nadador, mientras que Khrushchev no sabía nadar. Fue una situación muy desagradable.
1: La ambición de Mao no conoce límites. Quiere asombrar al mundo con el progreso de China. El Gran Salto encarna esa visión. En todo el país deben erigirse presas, expandirse la red ferroviaria y construirse complejos industriales. Sin embargo, al país agrícola le falta el pilar de toda nación industrializada, el acero. Para conseguirlo, Mao impulsa un plan audaz. Toda China debe convertirse en una gran fundición. En los patios urbanos y en las plazas de los pueblos, la gente construye pequeños hornos de fundición. Por todas partes arden hogueras y se eleva el humo. Parece que Mao ha encontrado la clave del despegue industrial. La producción de acero aumenta rápidamente, al menos sobre el papel.
2: Muy pronto, se desata una suerte de competencia entre las distintas regiones y los secretarios del partido, deseosos de demostrar su absoluta fidelidad a la línea maoísta.
1: Durante el Gran Salto, la agricultura también debe incrementar su productividad.
2: Al comenzar el Gran Salto adelante, se lanza una campaña para exterminar cuatro tipos de plagas, entre ellas los gorriones, y mejorar las cosechas.
3: Se movilizó a todo el país. La gente golpeaba ollas y sartenes para mantener a los gorriones volando e impedir que se posaran.
1: Exhaustos, los gorriones caen muertos del cielo. Se calcula que más de 2.000 millones de aves murieron en esta operación.
3: Mirando hacia atrás, resulta descabellado. Lanzar una campaña para exterminar a los gorriones sin reparar en las consecuencias para el ecosistema.
1: Pronto queda claro, no podemos engañar a la naturaleza.
2: La matanza masiva de gorriones termina provocando una proliferación descomunal de otras plagas.
1: Las ambiciosas metas de producción de acero tienen graves consecuencias para la agricultura. Los dirigentes locales del partido sacan a muchos campesinos de los campos. En su afán, llegan a ordenar que se fundan las herramientas agrícolas. El acero está por encima de todo, incluso de la alimentación diaria. Nadie en el partido interviene.
4: Estaban intimidados. Se sentían afortunados de haber escapado a las críticas de la campaña antiderechista. Creo que su ferocidad los había puesto a todos a la defensiva. Sentían que no podían oponerse a esta nueva campaña. Llegó el momento de presentar los resultados. Y muchos no tuvieron más opción que mentir y decir que habían cumplido la tarea.
1: Pero la realidad del Gran Salto es otra. Las cifras de producción resultan ser una ilusión. Campos antes fértiles quedan sin cultivar. El acero producido con enormes esfuerzos no es más que chatarra inservible. Y estas son apenas las primeras grietas en el sueño del Gran Salto adelante de Mao. China se tambalea al borde del abismo. La pregunta angustiante ya no es si llegará la catástrofe, sino cuán devastadora será.

0: ¿Las empresas de inteligencia artificial realmente están destruyendo decenas de libros antiguos?
1: Millones de libros quemados en nombre del progreso.
2: Están destruyendo los libros del mundo en secreto.
3: Destruyendo millones de libros.
0: Probablemente ya hayan visto videos como estos en redes sociales, pero la historia no es tan simple. Ahora, lo que sí es cierto es que Anthropic, que es una de las mayores empresas de inteligencia artificial del mundo, llevó a cabo un proyecto en secreto. Sus propios documentos internos hablan de un esfuerzo por hacer un escaneo destructivo de todos los libros del mundo, además de que indican que no querían que esto se hiciera público. ¿Qué es esto del escaneo destructivo? Todo ello genera muchas dudas. ¿Están realmente destruyendo tesoros culturales únicos? Lo analizamos. La primera pregunta es, ¿para qué escanear miles y miles de libros? Los servicios de inteligencia artificial como ChatGPT o Claude aprenden a partir de enormes cantidades de texto. Durante años, las empresas simplemente recopilaron datos de Internet para entrenar a sus modelos. Todo lo que podían obtener. Pero incluso Internet también es finito. Además de que ya no todo el mundo está dispuesto a que estas empresas recopilen datos sin pagar y que con ello hagan millones. Y actualmente ya no queda demasiado texto nuevo y de alta calidad para seguir alimentando estos modelos que necesitan muchos datos. Además de que cada vez más contenido en Internet es ya generado por otras inteligencias artificiales y cuando una IA se entrena con contenido creado por otra IA, la calidad se degrada rápidamente. A este escenario, los investigadores lo han denominado como un colapso del modelo, porque es como hacer una fotocopia de una fotocopia de una fotocopia, y en cada copia se pierde calidad. Aquí es donde entran los libros, especialmente los más antiguos, escritos mucho antes de la era de la IA. Son textos bien escritos, revisados, estructurados, y probablemente los datos de entrenamiento de mayor calidad que hoy quedan en el planeta. En los últimos meses, libreros, investigadores y distribuidores empezaron a notar que alguien estaba comprando libros físicos al por mayor. Eso ocurrió en esta librería en Berlín.
4: Wir haben fast täglich Bestellungen im Wert von über 100 Euro von diesem Unternehmen reinbekommen und die kamen dann teilweise um 5:30, 5:30, 6:30, also wurden nicht zusammengefasst, sondern ließen darauf schließen, dass es sich hier um automatisierte Bestellungen handeln muss.
0: Ahora hay otro motivo por el que Anthropic está comprando libros físicos. Recientemente la empresa aceptó un acuerdo judicial de 1.500 millones de dólares en un caso relacionado con derechos de autor. Un grupo de escritores demandó a la compañía por usar sus textos sin permiso para entrenar sus modelos de IA. Pero aquí viene la parte interesante. El tribunal determinó que entrenar una IA con libros no es ilegal. Lo que sí es ilegal es descargar y almacenar copias piratas. Por eso, Anthropic ahora compra ejemplares físicos. En este caso, el tribunal concluyó que comprar libros, digitalizarlos y destruir la copia física es legal bajo la legislación estadounidense. Simplemente se está cambiando el formato. Entonces, ¿qué hacen exactamente con los libros? Bueno, el primer paso es comprar el libro, después se corta el lomo. El tercer paso es introducir las páginas sueltas en un escáner de alta velocidad. Después se desechan las páginas. Ahora, ¿por qué se les corta el lomo? Bueno, porque escanear un libro intacto implica pasar página por página y fotografiarla una a una. Esto es lento y caro. En cambio, las páginas sueltas pueden procesarse automáticamente de forma rápida y más económica. Y esto nos lleva a una pregunta más importante. ¿Están destruyendo libros únicos que podrían perderse para siempre? La respuesta corta es, hasta ahora no hay pruebas de ello. Anthropic busca principalmente libros descatalogados, bastante técnicos, muy especializados.
4: Ein Großteil der bestellten Bücher war aus den 70er, 80er, 90er Jahren, also aus einer Zeit, aus der viele Bücher noch nicht digitalisiert sind, also nicht frei im Internet oder im Internet verfügbar sind. Und es handelte sich vor allem um Sach- und Fachbücher, also spezifische Themen mit einem hohen Informationsgehalt und einer wissenschaftlichen Sprache.
0: La realidad es que la mayoría de los libros usados no son raros. Existen miles de copias idénticas. Aún así, por ejemplo, la librería Henwack dejó de venderles libros cuando descubrió para qué iban a utilizarse. Su objetivo es vender libros para que las personas los lean. Otros libreros, en cambio, están encantados de poder vender montones de libros antiguos que llevaban años almacenados. Ahora, los críticos temen que las empresas de IA no se conformen con los libros producidos en masa y eventualmente terminen interesándose también por los ejemplares más raros.
4: Ich denke nicht, dass KI-Unternehmen Interesse an extrem raren oder seltenen Exemplaren haben, da der Aufwand, erstens diese zu besorgen und zweitens der Informationsgehalt, der in diesen Texten liegt, kein nennens,

0: Werten Mehrwert gegenüber Titeln aus der ISBN-Zeit haben, also aus dem 20. Jahrhundert.
1: ¿Y ustedes qué opinan? ¿Se trata de un reciclaje inteligente que convierte papel olvidado en conocimiento accesible o son libros que quizás deberían ir a lugares en donde los humanos puedan aún aprender leyendo?

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0: Una mirada única al interior de un país aislado. Pese al conflicto y a la opresión, hay algo que ofrece destellos de alegría y cierta libertad.
1: Afghanistan cricket is like football in Brazil. It's everything for the lives of Afghan people. It's everything.
0: Visitamos a las estrellas afganas mientras preparan un torneo internacional. ¿Cuáles son sus sueños y esperanzas? ¿Para ellos y para su país? ¿Qué piensan los afganos de a pie? ¿Y qué depara las jugadoras exiliadas que tienen prohibido jugar en su país? ¿Pueden imaginar un futuro para las mujeres en Afganistán? Cricket en Afganistán.
2: La justicia internacional recibe hoy un reconocimiento y una amenaza. Mientras Navi Pillay gana el Nobel de la Paz por su lucha contra la impunidad, Estados Unidos impone nuevas sanciones a la Corte Penal Internacional y promete paralizarla. El tribunal denuncia un ataque al Estado de Derecho. Con esto comenzamos. Lo saluda Silvia Cabrera desde Berlín. Titulares. Washington amenaza con desmantelar la Corte Penal Internacional el mismo día en que su ex jueza, Navi Pillay, recibe el Nobel de la Paz. La jurista presidió la Comisión de la ONU que el año pasado acusó a Israel de genocidio en Gaza. Indignación en Nueva York tras un tiroteo a manos de agentes de inmigración en el que resultó herido un hombre dominicano que iba acompañado de un niño de 5 años. El alcalde de Nueva York exige la retirada del ICE de la ciudad. Donald Trump anuncia un acuerdo con Vladimir Putin para aumentar el suministro de diésel ruso y frenar el encarecimiento de la energía. Rusia aportará más de 800.000 toneladas hasta noviembre. Washington autorizará temporalmente su llegada a los mercados internacionales. Bienvenidos. Este año el Premio Nobel de la Paz fue otorgado a la jurista sudafricana Navi Pillay, ex alta comisionada.

0: Jornada de las Naciones Unidas para los Derechos Humanos, entre otras funciones. El presidente del Comité Noruego del Nobel en Oslo afirmó que los esfuerzos de toda una vida de Pillay por promover la paz y el derecho internacional han sido fundamentales para garantizar que se juzguen los crímenes de guerra, los crímenes de lesa humanidad y el genocidio. Pillay nació en Sudáfrica en 1941, en plena época del apartheid. Trabajó por la liberación de Nelson Mandela y en el Tribunal Penal Internacional que investigó el genocidio de Ruanda. La jurista presidió también una comisión independiente de investigación de la ONU que el año pasado acusó a Israel de cometer un genocidio en su reciente campaña militar en Gaza. Y estas fueron sus primeras reacciones al recibir la noticia mientras se encontraba en un tribunal de Núremberg.
1: Muchas gracias. Si aplauden un poco más, tal vez comparta el premio con Trump. La verdad, no sé qué pensar. Mi pregunta es, ¿es esto cierto?
0: Y el mismo día en que la ex jueza de la Corte Penal Internacional, Navi Pillay, recibió el Premio Nobel de la Paz por su labor en pro de la justicia internacional, Estados Unidos impuso sanciones a este tribunal. Washington sostiene que la Corte está excesivamente politizada y que ha intentado además procesar de manera injusta e ilegal a ciudadanos estadounidenses e israelíes por crímenes de guerra. La Corte Penal afirmó que esta medida constituye un intento de obstrucción a la justicia que interfiere con su labor de enjuiciar genocidios, crímenes de guerra y crímenes de lesa humanidad. El tribunal declaró que continuará cumpliendo su función de manera independiente e imparcial. El secretario de Estado estadounidense, Marco Rubio, afirmó que Estados Unidos espera que sus aliados, muchos de los cuales forman parte de la Corte Penal, respalden las sanciones de su país contra la Corte.
2: Prohibiremos las transacciones con este tribunal corrupto, cortando sus recursos y paralizando su capacidad para actuar en nuestra contra. Nuestro mensaje es claro: Estados Unidos y el pueblo estadounidense no están sujetos a la jurisdicción de esta falsa CPI. El presidente Trump está determinado a tomar las medidas necesarias para acabar con esta amenaza. O la CPI pone fin a sus amenazas, o nosotros acabaremos con la CPI.
0: Bueno, y analizamos ahora todo este tema con Luis Moreno Ocampo, abogado, jurista argentino, reconocido internacionalmente por ser el primer fiscal jefe de la Corte Penal Internacional. Muchísimas gracias por acompañarnos aquí en DW. Usted coincidió con Navi Pillay en la Corte. Más allá de sus cargos y de sus logros, ¿qué recuerda de ella y qué distingue a Navi Pillay y sus logros en la defensa de los derechos humanos?
3: Bueno, usted la vio recién en su declaración haciendo chistes. Eso es Navi Pillay. Navi Pillay se pasó su vida peleando por justicia, pero siempre con un sentido del humor inmenso y una capacidad de resistir todo. Navi Pillay es hija de una familia india que fue a trabajar como semi-esclavitud a Sudáfrica. Su pueblito, la vio que era tan inteligente que la financiaron para que estudie Derecho en Sudáfrica en plena apartheid. Entonces, ella iba a estudiar a la mañana, pero a la tarde no podía estudiar porque era la hora de la apartheid. Entonces, ella se quedaba estudiando en la biblioteca solita y a la noche tomaba el curso que le faltaba. Así estudió su carrera de abogada. Ella fue abogada de los presos que estaban con Mandela. Tenía 20 y pico de años. Ella me contó a mí, ella tenía que ir a un barco desde Sudáfrica a la isla donde estaban los presos. Y el capitán del barco tenía el problema de que en la cubierta arriba iban los blancos, abajo iban los negros. Y ella era india y abogada, entonces no sabía qué hacer con ella. Entonces el capitán del barco decidió poner una alfombrita, una sillita en su cockpit de capitán y la sentó ahí, en su lugar especial. Entonces Navi Pillay entiende todo, entiende pobreza, entiende miseria, entiende discriminación, entiende dictadura. Y a nivel nacional, primero en Sudáfrica y después mundial. Así que a mí me parece genial que le hayan nombrado a Navi y le hayan dado el Premio Nobel de la Paz. Y me parece justamente, Trump, el presidente Trump, entiende el poder absoluto y por eso quiere desmantelar la Corte Penal Internacional. Y ahora el Comité Nobel reconoce que aplicar la ley y usar la ley para limitar el poder

0: es condición fundamental para la paz y le da el premio Nobel de la Paz a Nadia Pillay. Tenemos los dos principios en juego, en conflicto. Pero bueno, celebremos y apoyemos al Comité Nobel que le da un premio totalmente merecido a Nadia Pillay.
1: Bueno, y ahora que habla del gobierno del Trump y esta decisión, también anunció sanciones contra la Corte tras conocerse el premio. ¿Hasta dónde pueden paralizar al tribunal y qué deberían hacer sus estados miembros para garantizar que siga investigando y juzgando?
0: Mire, cuando yo empecé la Corte estaba en riesgo de que la cerraran. Ahora ya no, la Corte es una entidad, ya tiene 20 años. En Rusia, China, Estados Unidos en el 2012 celebraron su existencia. Ahora Estados Unidos está enojado porque no le gustó el caso de Israel. Pero bueno, una corte tiene que ser imparcial, no tiene que seguir los designios de un país. En Estados Unidos celebraron la orden de arresto contra Putin y estaban en contra de la orden de arresto contra Netanyahu. Ahora, yo veía hoy su noticiero y veía que hoy Trump se reúne con Putin, que está procesado por crímenes de guerra cometidos en Ucrania. Y Trump se reúne con él y acusa a la Corte de estar politizada. Está genial.
1: Muchísimas gracias, Luis Moreno Ocampo, exfiscal de la Corte Penal Internacional de La Haya, por esta entrevista y esas palabras.
0: A ustedes.
1: Bueno, seguimos nosotros hablando de Estados Unidos porque el Pentágono anunció que la ejecución por fusilamiento del excomandante del ejército de Estados Unidos, Nidal Hassan, se retransmitirá en directo. Hassan fue condenado por el tiroteo en una base militar estadounidense. Sería la primera ejecución de este tipo desde la Segunda Guerra Mundial. El secretario de Defensa, Pete Hegseth, ha defendido que la ejecución sea pública, calificando la retransmisión de la decisión evidente. La ONU condenó el anuncio señalando que esta emisión puede ser una forma de tortura. Congresistas de ambos partidos también criticaron la medida. Hassan, psiquiatra del ejército estadounidense, mató a 13 personas en el 2009 en la base Fort Hood, afirmando que actuaba en represalia por las guerras de Estados Unidos en países musulmanes. El alcalde de Nueva York, Soran Mamdani, condenó un tiroteo en el que estuvieron involucrados agentes del Servicio de Inmigración de Estados Unidos, el ICE. Un agente disparó a un hombre dominicano en su auto, donde se encontraba también un niño de 5 años. Mamdani instó al gobierno de Trump a que detenga las operaciones del ICE en esa ciudad.
2: Imágenes de las secuelas del tiroteo con agentes del ICE durante una operación de detención en Nueva York. Agentes dispararon contra el auto del hombre con un niño de 5 años que se cree que es su hijo en el asiento trasero. El alcalde Soran Mamdani condenó el incidente y acusó a la administración Trump de aterrorizar a la ciudad.
3: El ICE subió al hombre a un vehículo sin identificación y se lo llevó. Lo digo sin rodeos, lo que pasó hoy fue una atrocidad. Queremos el ICE fuera de nuestra ciudad, de nuestras escuelas, de nuestros hospitales. Que el ICE se vaya de nuestras calles, que se aleje de nuestros niños, porque queremos mantener la ciudad segura. No los necesitamos para hacerlo. Lo único que hacen es aterrorizar a esta ciudad.
2: El tiroteo ocurrió durante una operación para arrestar a un hombre de República Dominicana con antecedentes penales. En los últimos meses, el ICE intensificó la presión sobre sus agentes para aumentar los arrestos. Las detenciones realizadas en el estado de Nueva York se dispararon de 927 en mayo a unas 1.600 en julio. El incidente provocó indignación en la ciudad. Manifestantes salieron a las calles para exigir el fin de las operaciones del ICE en Nueva York.
3: Impresionante, nunca habíamos visto algo así. Es un barrio tranquilo. Cosas como esta no pasan aquí.
2: Mamdani dijo que había pedido al presidente Trump detener las operaciones del ICE y liberar al hombre que recibió un disparo.
1: Y nos vamos a Nueva York, el periodista Argemino Barro con más información. Argemino, ¿qué se sabe de las circunstancias del tiroteo y de cómo se encuentra el hombre y el niño que recibieron él recibió el disparo? ¿Se sabe la relación entre él y el niño?
4: Bueno, lo que sabemos es que Óscar Delgal, este inmigrante de República Dominicana, llevaba tiempo siendo buscado por ICE. Lo intentaron detener en septiembre, se escapó. Parece que ayer, según el testimonio del Departamento de Seguridad Nacional, también intentó escapar. Y un agente de ICE pegó 7 disparos al vehículo. Milagrosamente, solo uno dio en Óscar Delgal y fue un roce de bala debajo de la oreja izquierda. Y los agentes aseguran que no sabían que había un niño de 5 años dentro del coche. La policía de Nueva York llevó a Delgal a un hospital y ahora está bajo custodia de ICE en una cárcel neoyorquina.
1: Bueno, y el alcalde Mandani exige ahora que el ICE abandone Nueva York. ¿Qué capacidad real tiene el alcalde para limitar estas operaciones y cómo ha respondido Washington?
4: Bueno, la respuesta corta es muy poquita. La ley federal es más importante que la ley local y ICE es una policía federal con derecho para actuar por todo Estados Unidos. Lo que puede hacer Mandani es limitar, como otros alcaldes, las operaciones de ICE, por ejemplo, impedirles que entren en colegios o en iglesias y también dar la orden a la policía y a las autoridades de Nueva York de no colaborar activamente con ICE. Ayer Mandani tuvo una conversación de 2 horas, según su testimonio, con el presidente Donald Trump y con el secretario de Seguridad Nacional para intentar detener las operaciones de ICE en Nueva York y liberar a este dominicano de manos de ICE. Sin embargo, no tuvo éxito en ninguna de las dos intenciones.
1: Argemino, ¿hasta qué punto las operaciones del ICE se están convirtiendo en un tema electoral y qué cambiaría si los republicanos pierden el control del Congreso en las próximas elecciones?
4: Es un tema muy importante. De hecho, en la parte demócrata está el miedo a que ICE intente de alguna manera ser desplegado cerca de los colegios electorales para intimidar al votante, una posibilidad que no ha rechazado, preguntado directamente el presidente Donald Trump. Si los demócratas recuperan el control de ambas cámaras del Congreso, ICE continuará operando, porque al final es una política federal que depende del gobierno, política ejecutiva, y aparte ICE está formado por personas afines ideológicamente a Donald Trump, porque son reclutadas en ferias de armas, en el interior de Texas, en mítines de Turning Point USA, en lugares donde hay una concepción nativista. No están muy entrenados y por eso ha habido disparos documentados a 29 personas por parte de ICE y de Border Patrol desde enero del 2025 y las operaciones ahora mismo están al máximo, entre 1.500 y 2.000 detenciones al día y casi 70.000 personas en campos de internamiento. Un verdadero músculo policial que en la oposición temen que se utilice no solamente para las deportaciones, sino también para la represión política.
1: Increíble la cantidad de deportaciones. Muchísimas gracias, Argemino Barro, desde Nueva York.
4: Ustedes.
1: Y vamos ahora directamente a la economía. Hablamos de Trump.
5: Hablamos de Trump, bueno, ya lo anunciabas en titulares, ¿no, Silvia? De esa conversación entre Donald Trump y Vladimir Putin, al parecer muy, muy fructífera, según decía el propio Trump. Y justo después de hablar, Donald Trump decía que el líder ruso, Vladimir Putin, había aceptado suministrar una importante cantidad de diésel al mercado estadounidense y a todo el mundo para enfrentar el aumento del coste de la energía. En las redes sociales y tras conversar con el presidente ruso, Trump dijo que Rusia suministrará de inmediato más de 300.000 toneladas de combustible diésel al mercado estadounidense y global y otras 500.000 toneladas durante el mes de noviembre. Para ello, el Departamento del Tesoro informó que iba a emitir una licencia temporal para que el diésel ruso pueda llegar a los mercados globales. Donald Trump ya había asegurado este viernes que habría grandes noticias sobre el diésel, pero Ana Nieto, en Nueva York, ¿se esperaba algo así? ¿Y qué significa este anuncio del presidente estadounidense? ¿Qué sabemos hasta ahora?
6: No, la verdad es que no se esperaba y de momento hay bastante poca claridad sobre un acuerdo que tiene que ser contemplado necesariamente bajo la perspectiva de las sanciones impuestas a Rusia por su invasión de Ucrania y por la cercanía de las elecciones de mitad de legislatura en Estados Unidos. El precio del diésel, que es clave para la agricultura, para el transporte y un factor clave en la inflación global, no ha dejado de subir tras el inicio de la guerra de Estados Unidos e Israel sobre Irán. Y se ha encarecido aún más con los ataques de Ucrania a las refinerías rusas. Ahora mismo es un 70% más caro que en febrero. Y es en este contexto en el que hay que ver cómo se van a conceder unas licencias hasta el 7 de abril del año 2021. 2017 por parte del Tesoro de Estados Unidos para que Rusia venda y se pueda comprar diésel ruso. Según el post que ha puesto Donald Trump en su red social, Truth Social, Rusia va a poner estas primeras 300.000 toneladas, seguidas de 500.000 más y 1.000.000 más con posterioridad hasta llegar a 3 millones, que es el fin de este acuerdo. Estados Unidos no compra combustible a Rusia desde el año 2022. Moscú, de hecho, había restringido sus exportaciones a los mercados que tenía abiertos porque quería surtir a la demanda local. Y Trump ha estado presionando a Ucrania para que deje de bombardear a las refinerías rusas. Ahora este país invadido queda en una posición bastante complicada.

0: y desde luego se esperan muchos más detalles de lo que han hablado y cuál es el fondo de este acuerdo entre Putin y Trump.
1: Claro, claro, Ana, pero en Estados Unidos el precio del diésel ahora mismo se mantiene cerca de máximos históricos a 25 días de las elecciones de medio mandato, ¿no? La pregunta

0: que ya han finalizado algunas de las más importantes temporadas de cosechas. Trump puede perder el apoyo del poder legislativo que le da la actual mayoría republicana en el Congreso, porque las encuestas están revelando una fuerte caída de su popularidad. La última de Associated Press a principios de octubre decía que el 65% culpa directamente al presidente de la situación económica, no de causas fuera de su control, sino de su acción.
1: Muchísimas gracias, Ana, por ampliarnos estas informaciones. Un saludo.
0: Gracias, Rosa.
1: Y vamos ahora con un resumen de otras notas económicas de esta jornada. Venezuela prevé firmar 105 contratos petroleros antes de fin de año. Así lo anunció el presidente de la estatal PDVSA, Héctor Obregón, quien aseguró que cerca del 70% de los acuerdos estará destinado al desarrollo de nuevos campos. Además, afirmó que el país espera elevar su producción hasta 1,5 millones de barriles diarios para finales de 2027. La inflación anual de Brasil se aceleró más de lo previsto en septiembre, hasta el 4,58% interanual, casi 4 décimas más que en agosto, impulsada por la subida de los precios de la vivienda, el transporte y los alimentos. La inflación y el coste de vida han ocupado un lugar central en la campaña para las elecciones presidenciales. La Unión Europea retiró este viernes a Panamá y Vietnam de su lista de paraísos fiscales al considerar que ambos países han mejorado sus estándares de cooperación fiscal. La lista fue creada en 2017 tras escándalos como los papeles de Panamá y los LuxLeaks, con el objetivo de combatir la evasión fiscal de multinacionales y grandes fortunas. Y vamos con más noticias, Silvia. Información de Alemania, ¿no?
2: Información de Alemania y de una visita que se ha convertido en escándalo. El canciller alemán Friedrich Merz expresó este viernes su profunda indignación por la visita del ex canciller Gerhard Schröder a Moscú, donde se reunió el pasado miércoles con el presidente ruso Vladimir Putin para celebrar su cumpleaños 74. A través de su portavoz, el gobierno alemán calificó el encuentro de francamente inmoral, al recordar que Putin es el responsable de una guerra que sigue causando víctimas civiles, muertos y heridos en Ucrania. Berlín también rechazó la posibilidad de que Schröder actúe como mediador entre Rusia y Europa. El ejecutivo alemán acusó a Moscú de no mostrar una voluntad real de negociar la paz pese a los esfuerzos diplomáticos internacionales. La polémica coincide con el nuevo papel de Schröder en la cadena alemana de supermercados Globus en Rusia, donde ha asumido funciones de supervisión y desarrollo estratégico. Sus estrechos vínculos con Putin y con empresas energéticas rusas ya le habían generado fuertes críticas en Alemania. Analizamos el tema con nuestro corresponsal político Andreu Jerez en el estudio parlamentario. Andreu, ¿qué más detalles se conocen de la visita del ex canciller Schröder a Rusia y su reunión con Putin?
3: ¿Qué tal, Silvia? Bueno, sabemos primero que Gerhard Schröder, el ex canciller, estaba en Moscú por motivos laborales, porque como bien decías ahora, acaba de entrar a formar parte en el Consejo de Administración de una cadena de supermercados rusa. Mientras que estaba en esa visita laboral, Vladimir Putin, según la versión del Kremlin, se enteró que estaba en Moscú porque medios de comunicación publicaron la visita de Schröder a una de las filiales de esa cadena de supermercados, y en ese momento decidió invitarlo al cumpleaños, a su celebración de cumpleaños, 74 años que cumplía, ¿no? En cuanto al encuentro en sí, sabemos las fotos que han publicado el Kremlin, son dos hombres mirando a la cámara, dándose la mano como dos viejos amigos que son, porque recordemos que la amistad entre Schröder y Putin se remonta a los años en el que el alemán todavía era canciller de Alemania, y esa larga amistad es lo que le permitió, lo que le abrió la puerta a Schröder a los consejos de administración de energéticas como Gazprom, que le reportaron grandes beneficios económicos y grandes ganancias económicas personales.
2: Andreu, hay una ola de indignación en parte de la política alemana por esta visita. ¿Cuáles son las principales reacciones?
3: Sí, ha habido reacciones de indignación prácticamente en todo el arco parlamentario, empezando por el canciller Merz, que se ha mostrado indignado y ha calificado la visita de inmoral. También ha reaccionado el vicecanciller y presidente del SPD, los socialdemócratas, el otro partido de gobierno, Lars Klingbeil, que ha considerado que la visita es absolutamente inaceptable. Pero hay que decir que también hay voces dentro del partido socialdemócrata, al que Schröder todavía pertenece, que sí que han valorado positivamente la visita. Es, por ejemplo, la voz del diputado federal socialdemócrata Ralf Stegner, que ha dicho que ese tipo de visitas podría acercar un poco más una solución diplomática o negociada a la guerra de Ucrania.

0: Ucrania, puesto que Soguera tiene una amistad tan cercana con el presidente ruso. Recordemos que fue Putin el pasado mayo quien propuso al ex canciller Soguera como un eventual, un posible mediador entre Kiev y Moscú para encontrar una posible salida negociada a la guerra en Ucrania provocada por la invasión rusa. Y en cuanto al resto de partidos, destaca mucho el silencio de los principales líderes de la ultraderecha, la Alternativa para Alemania, que prácticamente no se han pronunciado sobre el encuentro en Moscú.
1: Muchísimas gracias, Andreu Jerez, desde el Estudio Parlamentario. Y tenemos ahora prácticamente una noticia de última hora. Hace poco se conoció que en Panamá un terremoto de magnitud 7.7 sacudió el sureste del país cerca de la costa del Pacífico. El sismo ha provocado el derrumbe parcial de edificios, daños en una iglesia, grietas en carreteras y el cierre del aeropuerto internacional. Por ahora no se han confirmado víctimas. El temblor, que duró cerca de un minuto, también se sintió con fuerza en la capital, Ciudad de Panamá, donde miles de personas salieron corriendo de los edificios. Además, se activó una alerta de tsunami. Las autoridades evalúan los daños y han suspendido las clases en todo el país. El Canal de Panamá anunció que sus operaciones continúan con normalidad. El Centro de Alerta de Tsunamis de Estados Unidos ha dado el aviso correspondiente para algunas zonas de las costas de Colombia, Costa Rica, Ecuador, Perú, Nicaragua, Guatemala, El Salvador y México. Vamos con otros temas. La opositora venezolana Dinora Figuera se reunió este viernes en Washington con el secretario de Estado estadounidense Marco Rubio para impulsar la transición democrática en Venezuela previo a una nueva ronda de diálogo prevista para el 14 de octubre. Rubio defendió la necesidad de celebrar elecciones libres y construir instituciones sólidas. Figuera, que lidera las conversaciones con el chavismo, agradeció el respaldo de Estados Unidos y apuesta por reformas políticas y económicas. Sin embargo, persisten las dudas sobre el calendario electoral y las críticas a Washington por sus intereses en el petróleo venezolano. Y el día después del aluvión en Las Condes, al este de Santiago, la Fiscalía chilena investiga posibles responsabilidades y las autoridades revisan las medidas de prevención. Un torrente de agua arrastró vehículos y autobuses por las empinadas calles de la capital, dejando 6 heridos y cuantiosos daños materiales, según las autoridades. El presidente José Antonio Kast decretó el jueves zona de catástrofe por las fuertes lluvias que afectan al centro-sur del país.
2: Imágenes impresionantes dejan las lluvias torrenciales que afectan a Santiago de Chile. Un inusual aluvión provocó destrozos en Las Condes, uno de los municipios más prósperos de la capital. El fenómeno dejó al menos 6 heridos, entre ellos un bebé de 1 año, y obligó a desplegar un amplio operativo de emergencia.
3: Me llamó y se despidió, me dijo: mamá, me voy a morir, el barro lo tengo más allá de la cintura, adentro del auto sentado. La puerta no se abre, le pego patas muy fuerte, me llama el papá que me quiere despedir, esta cosa se hizo mal. Y ahí yo le decía: trate de salir, hijo, quebra un vidrio, sale, arranca. Y me decía: el auto me lleva muy fuerte, me lleva. Entonces logró abrir el sunroof, que no se abría, y saltó al barro y nadó y llegó a una casa que lo tiene resguardado. Tiene golpes de piedras y de palos en el cuerpo.
2: El torrente de agua, barro y piedras arrastró decenas de vehículos, inundó viviendas y dejó aisladas a varias personas. Bomberos y equipos de rescate tuvieron que intervenir en casas, automóviles e instalaciones que quedaron incomunicadas.
4: Estamos con gente de diferentes organismos del Estado y el Ejército también colaborando en la recuperación para poder dar la normalidad lo más posible a la ciudadanía.
2: Ante la magnitud de los daños, el presidente José Antonio Kast decretó zona de catástrofe en la comuna. Las autoridades aseguran que algunas calles acumulan más de 1 metro de barro y que centros sanitarios del sector también han resultado afectados. La emergencia se produce tras varios días de intensas lluvias y tormentas eléctricas en la región metropolitana. Expertos vinculan estos episodios extremos a la llegada de El Niño, un fenómeno climático que altera los patrones de precipitaciones en distintas regiones del planeta.
1: Y en Italia, al menos 7 delincuentes sustrajeron unas 30.000 botellas de la prestigiosa bodega Antinori en la Toscana, valoradas en 5 millones de euros, entre ellas 10.000 botellas del exclusivo vino Solaia. Los ladrones actuaron durante la noche del domingo, desactivaron las alarmas y utilizaron presuntamente dos camiones y las propias carretillas elevadoras de la empresa para llevarse el botín. El robo fue descubierto el lunes por la mañana. Según la bodega, la enorme cantidad de vino sustraído va a dificultar su venta. Se trata del mayor robo de vino registrado hasta ahora en Italia. Y con esto terminamos el informativo. Muchísimas gracias por habernos acompañado. Hasta luego.

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0: inusual, misterioso y delicioso. De todo esto vamos a tener algo en este episodio de Escápate, el programa de viajes de Deutsche Welle. Y con eso, bienvenidos. Mi nombre es Lukas Stege y me alegra mucho que nos acompañen durante estos próximos 30 minutos que vienen cargados de variedad. Barcelona, una metrópoli extraordinaria gracias a un arquitecto extraordinario. York, esta ciudad medieval inglesa guarda muchos misterios. Y de ahí también es el Yorkshire Pudding, una delicia que no es lo que imagina. Empezamos en España, con un viaje que hice hace poco a la maravillosa Barcelona. En esta ciudad realmente todo parece encajar. Tiene un ambiente increíble, buena comida, gente amable y además está junto al mar. Pero lo que hace que sea única, entre otras cosas, es su arquitectura. Y ahí tuvo mucho que ver un arquitecto muy especial. Así que vamos a Barcelona tras las huellas de Antoni Gaudí.
1: Este es probablemente el edificio en construcción más famoso del mundo, la Sagrada Familia. La basílica lleva en obras unos 140 años y recién dentro de 8 años se espera que esté terminada. Ahora, con motivo del centésimo aniversario de la muerte de su arquitecto Antoni Gaudí, se ha terminado la última de las 18 torres. Mide 172.5 metros de altura. Con esto, la Sagrada Familia se convierte en la iglesia más alta del mundo.
0: 100 años tras su muerte, ¿esta obra aún refleja el proyecto original de Gaudí? Bueno, la respuesta corta es sí.
1: El auténtico Gaudí es la fachada este, con el árbol de la vida, símbolo del amor de Dios. Fue terminada en vida del arquitecto y muestra la historia del nacimiento de Jesucristo. Todos estos detalles, increíble. ¡Qué vivas parecen las expresiones de las figuras! Gaudí utilizó moldes de yeso de personas reales, incluso de trabajadores de la Sagrada Familia. También son interesantes los elementos que Gaudí tomó de la naturaleza: frutas, animales, plantas. Las tortugas, por ejemplo, representan la inmutabilidad del cosmos.
0: Para Gaudí, la naturaleza y la arquitectura eran inseparables, y eso se percibe por todas partes.
1: También en el interior de la iglesia, esta nave es impresionante, luminosa, amable, ligera y con muchísimos colores. Las columnas arbóreas de Gaudí son espectaculares. ¿No recuerdan a un bosque de palmeras? Parecen ligeras y, sin embargo, sostienen todo el peso de la bóveda.
0: Me pregunto, ¿qué diría Gaudí si pudiera ver su obra construida? ¿Fue así como se imaginó su bosque de columnas?
1: A los visitantes les encanta. Vienen aproximadamente 2.000 personas por hora. El año pasado se registraron casi 5 millones de visitantes.
0: Aunque hay muchos turistas aquí y están trabajando, el ambiente sigue siendo agradable y tranquilo.
1: También son interesantes los paneles informativos sobre la historia de la construcción. Gaudí sabía que no vería terminada la Sagrada Familia. Se dice que dijo, mi cliente no tiene prisa, y se refería a Dios.
0: Lo impresionante es que todas las generaciones tras él han seguido su visión, usando cada vez mejor tecnología.
1: También pueden echar un vistazo a la cripta. Gaudí la terminó en vida. ¿Habrá sabido que ahí estaría su última morada? Lamentablemente, no se permite grabar abajo. ¿Ven esas velas allá atrás? Ahí está su tumba. También hay un pequeño museo. Se muestran, entre otras cosas, las pocas fotos que existen de Antoni Gaudí. En sus últimos años, se dedicó por completo a la Sagrada Familia. Incluso se mudó a la obra. Esta es una reconstrucción de su habitación y espacio de trabajo. Si quieren visitar la Sagrada Familia por dentro, y deberían hacerlo, tienen que reservar su entrada con mucha anticipación. Un boleto normal cuesta actualmente 33 euros con 80 centavos. Las obras se financian exclusivamente con entradas y donaciones. Tiempo para una breve pausa. Después de todo, Barcelona está junto al mar, y unas tapas son perfectas mientras leo sobre Antoni Gaudí. Barcelona estaba en transformación a finales del siglo XIX. Los barrios medievales se demolían y se reemplazaban por distritos modernos. La élite se construía mansiones elegantes. Había mucho trabajo para arquitectos como Antoni Gaudí. Pronto llamó la atención con su estilo arquitectónico inusual. Sus edificios eran coloridos, juguetones y extravagantes. Como la Casa Vicens, su primera obra. La construcción comenzó en 1883, el mismo año en que asumió también la dirección de la Sagrada Familia. Tenía 31 años. Aquí me encuentro con el guía turístico Albert Pérez, quien me mostrará algunas obras de Gaudí lejos de las multitudes. Supongo que eres un gran fan de Gaudí. Dime por qué.
2: Gaudí es conocido por la Sagrada Familia, pero esa es solo la punta del iceberg. Gaudí fue un genio que empezó como estudiante de arquitectura y aprendió varios oficios. Todo lo que fue aprendiendo lo aplicó después a la arquitectura.
1: ¿Cómo hizo con esta casa? Gaudí la construyó como residencia de verano para el corredor de bolsa Manuel Vicens. Tiene influencias orientales. Los azulejos de cerámica coloridos son distintivos de Gaudí. Aquí eligió caléndulas. Para la reja de hierro forjado se inspiró en hojas de palmera. Tanto las caléndulas como las palmeras crecían abundantemente en el terreno. Es una de las grandes atracciones de Barcelona, el Parc Güell.
0: Si quieren ver un lugar con muchos turistas, deben visitar este parque.
1: Naturaleza y arquitectura se unen aquí de la forma más hermosa. En cada rincón hay algo para ver y admirar. Todo es colorido y parece sacado de un mundo de fantasía. No hay líneas rectas en ninguna parte, y por todas partes brillan mosaicos.
0: Aquí nada es recto ni aburrido. Clásico Gaudí.
1: La salamandra es sin duda la estrella más fotografiada de todo el parque. Está hecha de cientos de fragmentos de cerámica rota, típico de Gaudí. Barcelona era a finales del siglo XIX un centro de producción cerámica, por lo que abundaban los restos.
0: Gaudí ya construía de forma sostenible antes de que existiera el concepto de sostenibilidad y además de manera económica.
1: En realidad, Güell planeaba aquí una gran ciudad jardín con 40 a 60 casas, una plaza, una capilla, un teatro y mucho más. Pero no se concretó. No hubo suficientes interesados en las viviendas de lujo. Solo se construyeron unas pocas casas. Esta era una casa modelo. Antoni Gaudí vivió aquí durante 19 años. Luego se mudó a la obra de la Sagrada Familia. Lo que quedó fue un parque artístico que, como casi todas las obras de Gaudí, hoy es Patrimonio de la Humanidad de la UNESCO. Continuamos hacia la Casa Milà. Gaudí tuvo bastantes problemas con esta obra. Un periódico escribió que era el edificio más feo de Barcelona. Lo llamaban la Pedrera por las placas de piedra rugosas y la ausencia de adornos en la fachada. Era demasiado innovador. El encargo fue de la familia Milà. El edificio tenía 20 apartamentos de lujo que hoy se usan casi exclusivamente como espacios de exposición y oficinas. Hay un apartamento modelo decorado al estilo de principios del siglo XX. Se ve elegante, ¿no? Pero en ese entonces era difícil encontrar inquilinos. Casi no había líneas rectas en los espacios y la gente no se sentía cómoda. 4 habitaciones, cocina y baño. Yo me mudaría aquí, seguro. Una sorpresa es el ático. Nunca había visto algo así en un edificio de viviendas. Tiene algo sagrado y misterioso.
3: Impresionante. Parece una catedral, pero este ático era para tender la ropa.
1: También se pueden ver algunos de los muebles diseñados por Gaudí. Era un talento integral. El verdadero punto culminante para mí es el techo. Toda Barcelona está a sus pies desde aquí.
0: Si estuviera viviendo en este edificio, yo tomaría mi primera taza de café de la mañana justo aquí, con esta vista.
1: Pero también en el techo hay mucho por ver. Qué imaginativas son las chimeneas y los conductos de ventilación. Parecen caballeros medievales que custodian el edificio. Algunos están recubiertos con los típicos fragmentos de cerámica.
0: Todas las chimeneas aquí deberían verse como esta, pero se acabó la plata en aquel entonces, así que nunca terminó la obra.
1: En 1912, Gaudí terminó su trabajo en la Casa Milà y después se dedicó exclusivamente a la Sagrada Familia, la obra de su vida, hasta su muerte en 1926. La construcción de este proyecto monumental continuó en su espíritu hasta hoy.
0: Y de Barcelona a Inglaterra, a la ciudad que le dio su nombre a Nueva York. ¡York! Yo todavía no he estado ahí, pero dicen que es una ciudad hermosa y al mismo tiempo bastante escalofriante. Tragedias, misterios, fantasmas. ¿Creen que son lo suficientemente valientes para recorrerla? ¡Claro que sí! ¡Allá vamos!
2: Una ciudad famosa por sus fantasmas, con murallas de 700 años y un antiguo matadero donde ahora se venden varitas mágicas. York, un viaje al medioevo. Queda en el noreste de Inglaterra, a 2 horas de Manchester. Fue una de las ciudades más poderosas de la Gran Bretaña medieval. La historia se siente apenas llegar. Siento que no cambió nada, excepto quizá por las tiendas. Pero las casas casi no cambiaron.
4: No hay muchos lugares en donde sentir esto, ni con esta estética, ¿sabes?
2: Fuimos a tomar un café y nos pareció estar en el siglo XVII.
4: ¿Qué es lo que más le gusta de York?
2: Los pubs. Hablando de eso, en la Edad Media, para entrar a York había que pasar por uno de sus bares, que no eran lugares para beber, sino las puertas medievales de la ciudad, algunas del siglo XIV. La palabra proviene del francés antiguo «bar», que significa barrera. Había 4 principales: Boothang Bar, Micklegate, Monk y Walmgate Bar. Eran las entradas y estructuras defensivas de la ciudad. Con más de 3 kilómetros de extensión, son las murallas medievales mejor conservadas y más largas de Inglaterra. Al recorrerlas se siguen los pasos de legiones romanas, vikingos y reyes medievales. York fue muy disputada. Quien la controlaba, controlaba el norte del país. En el corazón del casco histórico de York se alza la Catedral de York, una de las iglesias medievales y góticas más altas de Inglaterra y el norte de Europa, luego de la Catedral de Colonia en Alemania. Construida a lo largo de 250 años, está decorada con cientos de figuras, desde reyes medievales y santos hasta estatuas mitológicas. Ir a York implica visitar la Torre de Clifford. Es lo último que quedó del Castillo de York, construido bajo el reinado de Guillermo el Conquistador en 1068. Tiene una historia larga y compleja. Seguimos por los jardines del Museo de York y las ruinas de la Abadía de Santa María.
4: Estas ruinas son todo lo que queda de lo que fue la gran y poderosa abadía de Santa María. Y aunque fue demolida en 1539 por Enrique VIII durante la Reforma, la dejó en ruinas para demostrar el poder de la monarquía sobre la Iglesia. El objetivo de la Reforma era que el Papa y Roma no controlasen Inglaterra, algo que le correspondía al rey.
2: Fundada en 1089, fue uno de los monasterios más ricos y poderosos de Inglaterra, siguiendo la regla de San Benito. El abad respondía únicamente ante el rey, ni siquiera el arzobispo de York. Los monjes eran terratenientes, banqueros y políticos, motores de la economía medieval.
4: La religión, la educación y la salud estaban bajo el control de los monjes. La gente en la Inglaterra medieval no sabía leer ni escribir, así que eran ellos los que controlaban el conocimiento y decidían qué entraba y qué no en los libros de historia.
2: A poca distancia de la abadía de Santa María, The Shambles, una de las calles comerciales medievales mejor conservadas de Europa. No hay grandes cadenas comerciales, sino que peculiares tienditas. Se dice que The Shambles inspiró el callejón Diagon de las películas de Harry Potter. Hay una tiendita muy particular aquí que no debe ser nombrada. Aquí hay sombreros seleccionadores, varitas o mascotas mágicas.
4: Creo que nuestra calle medieval, The Shambles, efectivamente sirvió de inspiración. Se parece mucho al callejón Diagon y encaja perfectamente con todo lo que sea misterioso, mágico y antiguo, muy medieval.
2: Dejando de lado el encanto, tiene un origen mucho menor.

0: menos glamuroso. Shambles significa matadero al aire libre. Estas fueron antiguamente carnicerías. Las casas están construidas con entramados de madera y pisos superiores salientes. Se buscaba ampliar el espacio habitable sin aumentar el costo del terreno y proteger la carne del sol. Las amplias repisas de las ventanas a lo largo de los edificios exhibían la carne. York es conocida por sus brujerías y fantasmas, con unos 500 supuestos avistamientos hasta ahora. Por eso hay un lugar que no puede faltar a la hora de visitarla.
1: Fabricamos los fantasmas artesanalmente aquí en York y los vendemos a nuestras visitantes. No están embrujados y acaso traen buena suerte y fortaleza. Todo lo que hacemos se inspira en esas ideas. No queremos asustar a nadie.
0: No nos podemos ir de York sin hablar con alguien cuyo trabajo consiste en contar historias durante recorridos guiados. Vi formas y sombras que se dice que son fantasmas. También escuché voces, pero nunca vi uno. Hay que querer verlo para que suceda. Mark nunca vio un espectro. Otros afirman que sí. Aquí arriba vivía un hombre alto y delgado. Ahora anda por ahí feliz porque nadie vive allí. Los nuevos propietarios quisieron convertir la planta superior en habitaciones, pero sentían que alguien les observaba. El dueño sintió una vez que había alguien o algo en la habitación. Pensó en salir, pero la sensación era tan intensa que se dio la vuelta. Detrás de él había un hombre alto y delgado con un brazo extendido. El dueño gritó. Cayó por las escaleras, haciendo rodar una lata de pintura. Nunca nadie regresó aquí. Así es York. Sus misterios que tanto asustan, a la vez atraen.
2: York ya está en mi lista de viajes. Y ahora, por cierto, nos quedamos en la ciudad para ver de cerca una delicia culinaria, el pudding o budín. Aunque el nombre pueda hacer pensar en algo dulce, no lo es. El pudding de York es algo completamente diferente y es un plato con casi 300 años de historia. Así que les pido desde ya un poquito de reverencia para el próximo reportaje. Se abre el telón para un pudding fuera de lo común.
3: Esto es pudding. Esto es pudding. Y este es el Yorkshire Pudding. Bienvenidos a York, norte de Inglaterra, donde pudding puede ser entrada, plato principal o postre. ¿Y qué es exactamente el Yorkshire Pudding? ¿Por qué se llama pudding y no es dulce? Antes de profundizar, veamos qué nos dice la gente de York al respecto. Me encanta, es mi obsesión. Es lo mejor de Yorkshire.
0: Es patrimonio culinario.
3: Es tradición. Para descubrir cómo se prepara, visitamos The Star in the City. Josh es el chef del establecimiento y nos introducirá al majestuoso plato.
4: Es la exportación más importante del condado. Todo el mundo conoce el Yorkshire Pudding. Yo lo describiría como un panqueque esponjado con un hueco para rellenar.
3: El Yorkshire Pudding acompaña el tradicional asado dominical, con verduras, papas y carne de res. El pudding aquí es fundamental, y su salsa. Veamos cómo se prepara este pudding.
4: Empezamos con la mezcla que lleva huevo, leche semidescremada y harina común. 200 mililitros de cada ingrediente. No hay secreto. Cantidades iguales. Se bate hasta obtener una mezcla suave. Debe tener una consistencia similar a una crema espesa. Así está perfecto. Ahora dejamos reposar la mezcla durante la noche y mañana por la mañana añadiremos sal. Eso es muy importante. Luego se hornea.
3: Lo siguiente, preparar los moldes.
1: Tradicionalmente, para el Yorkshire pudding se usa la grasa que desprende la carne de res al asarse, pero yo

0: Tiene una receta vegetariana. Se hornea a 200 grados.
1: Esperamos 5 minutos para que las bandejas estén bien calientes. Así cuando la mezcla toque el aceite se inflará rápido. Sabemos que el aceite está suficientemente caliente cuando chisporrotea. Es importante verter la mezcla justo en el centro y hasta arriba, centrada y uniforme. Así subirá de manera pareja. Si se coloca a un lado, quedará todo torcido. Esta parte es importante. Después va al horno a 185 grados durante exactamente 33 minutos.
0: Mientras el pudding está en el horno, tenemos tiempo para una breve lección de historia. Todo comenzó en 1737. El dripping pudding era una masa cocinada con la grasa que caía de la carne asada. Era económico, llenaba y ayudaba a estirar la carne. Luego, en 1747, la escritora gastronómica Hannah Glasse le dio un nuevo nombre, Yorkshire Pudding. ¿Y por qué se llama pudding? En aquella época, pudding era cualquier masa horneada. Es hora de sacar los esponjosos puddings.
1: El centro bien caliente. Es muy importante servirlos calientes para que absorban bien la salsa, con vegetales y cerveza. Nunca es demasiado. Hay que rellenar bien todo el centro. Terminamos nuestro Yorkshire pudding con rábano picante fresco. Le da un toque intenso que combina perfectamente con la carne de res.
0: El pudding está listo. Hora de servirlo. ¿A qué sabe? Como debe saber un buen Yorkshire pudding tradicional.
1: Muy sabroso. Nunca había probado uno como este.
0: El Yorkshire pudding es un plato sencillo, pero cada persona tiene su forma de disfrutarlo.
1: Con salchicha dentro, toad in the hole.
0: Salado y con salsa. Nosotros lo comemos en el plato principal, no antes, como hace mucha gente de Yorkshire. La versión clásica es adorada desde hace siglos. También existe una versión moderna algo controvertida. Un gigantesco Yorkshire pudding convertido en wrap. Relleno con cerdo, res, pavo, jamón, vegetales y, por supuesto, cubierto de salsa.
1: ¿El wrap? ¿El Yorkshire wrap? No es lo mismo, ¿no?
0: Me parece genial. Una interesante reinvención, pero no es lo mío. Cada quien con lo suyo, a comerlo. El Yorkshire pudding viene conquistando los corazones británicos desde hace 300 años. Ya no se come para llenarse, sino que es toda una exquisitez.
2: Eso es todo por hoy. Muchísimas gracias por acompañarnos. La próxima semana vuelve Escápate. Hasta entonces, los invito a pasar por nuestras redes sociales de DW Español. Ahí encontrarán muchísimo más contenido de viajes. Les mando un fuerte abrazo. Adiós.

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El viento del norte trajo a Leto, amante de Zeus, embarazada. En su vientre, dos dioses, Apolo y Artemisa. Hera la había maldecido. Deberás alumbrar donde ninguna luz ilumina la tierra. Delos era una isla flotante y, por lo tanto, no formaba parte de la tierra. Poseidón le indicó a Leto el camino. Y Leto dio a luz a Artemisa, la diosa de la luz de la luna. Luego recomenzaron las contracciones, 9 días y 9 noches, pero Leto no podía dar a luz, porque Hera retenía en el Olimpo a Eileitía, la diosa de los partos. Leto se arrodilló y en su tortura abrazó la única palmera de la isla. Eileitía vino entonces en forma de pájaro y Leto dio a luz a Apolo. La diosa Temis le dio a Apolo la comida de los inmortales, néctar y ambrosía, y el dios abandonó pronto sus pañales. Los cisnes volaron cantando 7 veces alrededor de la isla. Delos comenzó a brillar y florecer, y Poseidón la ancló en el fondo del mar con columnas de diamantes. Desde hace 2.500 años, leones reales forman calle para Apolo, el dios con la lira y el arco que conoce el futuro.

Los primeros seres humanos llegaron a Delos hace 5.000 años y con ellos sus dioses. ¿A quién veneraron bajo estas piedras? Con seguridad no a Apolo, el dios de la luz. Los dioses antiguos son sombríos. Pero Apolo sigue presente en esta isla, deshabitada desde hace ya tiempo y donde nadie puede dar a luz ni morir. Piedras.

Quizás en su apogeo, la isla se haya visto así. Templos, tesoros, estatuas, ofrendas votivas. Quizás en el siglo V, cuando Delos era poderosa, o en el siglo II.

de una sola pieza soy, estatua y zócalo. Aquí se hallaba un Apolo de 9 metros de altura, hecho de mármol de la isla de Naxos, de cuyas canteras se extraían colosales bloques de piedra. Estos son el pecho y la parte inferior del cuerpo. La cabeza desapareció hace tiempo, llevada como recuerdo. Junto a la estatua se hallaba una palmera de bronce. La había donado el ateniense Nikias en el 417 a.C. La estatua se cayó y destrozó durante una tormenta. La espalda del dios con sus rizos. Y tú me preguntas, ¿qué tiene Delos? Delos es el último y mejor puerto natural entre Europa y Asia. Delos se halla a medio camino entre el Bósforo y Creta, entre Nauplia y Samos. Por su ubicación central, la isla era centro religioso y plaza comercial. Y por ello, en el siglo V, se transformó en la capital de la Confederación Marítima de Delos, a la que pertenecían Atenas y las Islas Jónicas. Estos son los restos del templo de Apolo, erigido por Naxos, Delos y Atenas. La pequeña Delos representaba con su brillo la gloria de la Confederación. Roja florece la amapola, la flor de lo efímero. Fundamentos, zócalos de ofrendas votivas, columnas, ruinas de mármol pentélico, blanco como la nieve. Aquí se hallaba el tercer templo entre los mayores de la antigüedad griega, el Santuario de los Toros. En él se había colocado un barco de guerra macedonio como agradecimiento a los dioses por la victoria en una batalla naval. Las cabezas de toro decoraban antes el frontón. Falos erigidos anuncian que aquí también se veneraba a Dionisos, el dios de la embriaguez y el éxtasis. En la antigüedad griega tardía, Dionisos, joven y díscolo vástago de Zeus, pasó a ser el dios más venerado. Apolo, por el contrario, es el dios de la Grecia clásica, de los tiempos en que el ideal era calocatía, lo bueno y hermoso. En la época tardía surgieron de las profundidades dioses extraños y sombríos como Isis, de Egipto. Esta es la entrada reconstruida de su templo. Esos dioses advenedizos llegaron con el comercio de Asia Central, Egipto, Fenicia y el norte de África. La riqueza que trajeron se refleja en las casas de la época helenística. Muros aquí y allá, un par de centímetros cuadrados de revoque. Flores, brotes de vida y de pronto un extraño reptil. Las sucesivas capas de revoque son marcas que dejó el tiempo en el hábitat humano. La cisterna central, el submundo de Delos, fuente de la vida. Sentimos la necesidad de querer comprender esta isla de los dioses desde las profundidades del alma humana y entendemos a Zeus y Atenea, Dionisos e Isis y, naturalmente, también a Apolo y Artemisa. Todos son imágenes del ser humano, sus pasiones, sus virtudes y sus defectos, justamente en esta isla donde estaba prohibido nacer y morir, donde barcos llevaban a las parturientas a dar a luz y a los moribundos a morir a la isla de Reneia. Espléndidos mosaicos. El ritmo de la vida, los altibajos, lo interior y lo exterior, la obscuridad y la luz, el día y la noche, todas expresiones del

Eros cabalga dos delfines, guía a dos enamorados a través del mar de la vida. Las ruinas llevan el nombre de los más hermosos mosaicos hallados en ellas. Dionisos, por ejemplo, cabalgando sobre un leopardo, símbolo de la pasión humana, desenfrenado, devorándolo todo. El delfín con el ancla, símbolo de la fidelidad. Eros guía a un monstruo marino femenino. Una flauta extática y un tambor, la música de Dionisos. El instrumento musical de Apolo es la lira. Los rostros de Dionisos, las máscaras de la embriaguez y la comedia. Las máscaras de Apolo son máscaras trágicas, crimen y castigo del ser humano. En el teatro de Apolo se produce una catarsis, un efecto purificador. En el escenario, Apolo hace al ser humano a su imagen y semejanza, bueno y hermoso. En el 88 a.C., Delos fue arrasada por atacantes que masacraron brutalmente a sus 20.000 habitantes. Desde entonces, la isla está deshabitada y solo ha sido utilizada de vez en cuando por piratas como refugio. Sobre la isla velan los leones de Delos. De los 9 originales, quedan solo 5 que sobrevivieron el paso del tiempo. El viento y las lluvias los han hecho más delgados. Su mirada se dirige al lago sagrado, que ya no existe, porque fue cegado en 1926 por el peligro de la malaria. Una palmera evoca los dolores de parto de una diosa que dio a luz aquí a un dios, el dios de la música, del arte de curar y de la muerte.

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donde las escarpadas rocas se alzan sobre suaves praderas alpinas. Y la hospitalidad tradicional deleita con delicias culinarias. Donde las ciudades con encanto invitan a dar un rodeo y atraen con delicias culinarias. Ahí están los Dolomitas, patrimonio natural de la humanidad de la UNESCO y un verdadero paraíso para quienes disfrutan de la naturaleza. Y para quienes encuentran su destino lejos de los caminos conocidos.

0: Acompañaremos a guardabosques y veterinarios que rescatan a un verdadero rey de las montañas. Conoceremos a una pareja de artistas que retrata a personajes emblemáticos de los Dolomitas con una cámara de más de 100 años.
1: Creo que va a quedar una foto realmente bonita y tengo muchas ganas de tomarla.
0: Y seguiremos a nómadas modernos con sus ovejas por los remotos paisajes montañosos de los Dolomitas.
2: Aquí tienes una sensación de libertad que no se encuentra en otras profesiones.
0: Cerca de Trento, un joven emprendedor nos mostrará cómo fabrica altavoces innovadores con madera vieja. Y en el Valle de Gárdena, nos deleitaremos con especialidades ladinas en una de las granjas más antiguas de los Dolomitas.
3: Lo que sin duda caracteriza a la cocina ladina son los ingredientes sencillos y poco numerosos, pero elaborados de forma

forma creativa. Los Dolomitas, que antes se conocían como las Montañas Pálidas, están entre la cordillera principal de los Alpes al norte y el lago de Garda al sur. Se extienden principalmente por las dos

0: Entonces, en aquella iniciativa, hoy él y su equipo tienen una misión muy especial.
1: Queremos atrapar un íbice con un cuerno que ha crecido de forma inusual. Y tenemos que quitarle un pedazo de ese cuerno para que el animal pueda sobrevivir.
0: Porque el cuerno deformado amenaza con perforar el cráneo del animal si sigue creciendo. Al equipo de biólogos, guardabosques y veterinarios le espera ahora un ascenso de 3 horas.
1: La naturaleza es espectacular, pero son pocos los turistas que llegan hasta aquí. Puedes pasar días enteros en el parque sin encontrarte con nadie. Por eso, este lugar es realmente increíble. Ahora te das cuenta de por qué hay tan poco turismo por aquí.
0: Marco y su equipo tienen que superar 1.300 metros de desnivel por senderos estrechos para adentrarse en el reino de las cabras montesas. El destino es un refugio situado a casi 2.000 metros de altitud, en una pequeña meseta.
1: Este refugio de emergencia cuenta con 9 camas. Es un poco estrecho, pero es una buena base de apoyo para los excursionistas.
0: Y para un buen refrigerio. Al mediodía, a las cabras montesas les gusta refugiarse en la fresca sombra de las paredes rocosas.
1: Hay otro truco para atraerlas. Tienes que hacer pipí. Ese es el secreto. Cuando vas a orinar, a veces aparecen las cabras montesas, porque la orina contiene sales minerales y ellas las lamen.
0: Por ahora, solo una gamusa se resiste al calor del mediodía en la meseta.
1: Paciencia, paciencia. Debemos tener paciencia.
0: A última hora de la tarde, el veterinario Stefano Pesaro prepara el rifle anestésico. Hoy ya no queda mucho tiempo. Aunque ha sedado animales en numerosas ocasiones, nunca llega a convertirse en una rutina.
2: Siempre es muy emocionante acercarte tanto a un animal. Puedo tocarlo, examinarlo y observarlo de cerca. Es muy especial. Sin embargo, también es un momento extremadamente arriesgado para el animal. Hay que estar muy concentrado, sientes un poco de miedo, pero al mismo tiempo te inunda la adrenalina. Es una montaña rusa de emociones.
0: El veterinario debe dosificar correctamente el anestésico con la ayuda de sus asistentes para que el animal no sufra ningún daño. Poco a poco va subiendo la tensión, pero el animal aún no aparece.
1: Stefano intenta trepar por la parte de atrás para hacer que los animales bajen un poco por la ladera. Y es que tienden a huir cuesta arriba.
3: A proteggersi in questo modo.
0: Hacia las 6 de la tarde, por fin llega el momento. Las primeras cabras montesas empiezan a aparecer alrededor del refugio.
1: Estos animales han sobrevivido durante millones de años y no en vano se les considera los reyes de las montañas.
3: El rey de la montaña.
1: Pocos animales son capaces de escalar rocas tan escarpadas como el íbice. Y pocos pueden sobrevivir durante el invierno en un entorno tan inhóspito.
0: Y de repente todo sucede muy rápido. El íbice del cuerno retorcido baja por la montaña.
1: Hemos esperado mucho tiempo, pero por fin ya está aquí, con el último rayo de luz.
0: Ahora el veterinario tiene que encontrar una buena posición para disparar, y para eso se acerca mucho al animal, acostumbrado a la presencia de excursionistas. El íbice tiene 11 años, Eso lo revelan los anillos de crecimiento en sus cuernos.

0: Perfecto. Fue un tiro perfecto en el muslo. Ya se está quedando muy tranquilo. Quizás dé unos pasos más, pero probablemente se vaya a acostar justo aquí. Esperemos un poco antes de empezar con la intervención. Cuando se haya quedado completamente dormido, nos acercamos e inmovilizamos las patas.
1: El equipo tiene apenas 45 minutos para la operación del cuerno.
0: 83 y 52. Respira bien.
1: El veterinario corta el cuerno deformado con una moladora. De lo contrario, habría acabado perforándole el cráneo. El íbice habría muerto de forma lamentable. La zona del corte se venda en condiciones estériles.
0: El animal está estable. Hasta ahora todo ha salido bien. Yo diría que es el momento perfecto para despertar.
1: El cuerno recortado volverá a crecer con total normalidad desde la base.
2: Ce l'abbiamo fatta, ce l'abbiamo veramente.
0: Lo logramos. Por suerte, la misión salió bien. Porque este tipo de intervenciones siempre son muy delicadas. Pero esta vez salió realmente bien.
1: Gracias a la cirugía de urgencia, el íbice podrá disfrutar, con suerte, de algunos años más en su reino remoto.
0: La pasión por este lugar y por estos animales me acompañará toda mi vida. No puedo imaginar que llegue un día en que deje de venir a estos lugares.
1: Hacer senderismo, respirar el aire de la montaña, disfrutar de una buena comida en uno de los innumerables refugios. Hay muchas razones para visitar los Dolomitas y sus cumbres. Los primeros visitantes del norte descubrieron este paraíso del norte de Italia a principios del siglo XX. Pero con el milagro económico pronto empezaron a llegar cada vez más. Y el espíritu emprendedor de la población local impulsó su hospitalidad. Los campesinos de montaña se convirtieron en hoteleros. Las apacibles carreteras de montaña se transformaron en circuitos muy concurridos. Hoy, la región de los Dolomitas registra más de 25 millones de pernoctaciones al año, y eso que aquí viven apenas 700.000 personas. No es de extrañar con esta mezcla de tradición alpina y encanto mediterráneo. En la vertiente posterior del famoso macizo del Catinacho, se extiende el Valle de Fasa. Bárbara Holzknecht conoce bien esta zona. Está de gira haciendo castings.
3: Hoy estoy recorriendo los valles de los Dolomitas en busca de gente que haya pasado toda su vida ahí, que haya trabajado en los Dolomitas y que tenga historias interesantes que contar. Queremos plasmar sus historias a través de sus retratos. Sus rostros suelen revelar mucho sobre su vida dura, pero también sobre la belleza de vivir en este entorno, en medio de las montañas, en medio de la naturaleza.
1: Bárbara y su pareja, Kurt Moser, tienen una misión. En colaboración con la UNESCO, retratan a personajes emblemáticos de los Dolomitas. Para eso usan una técnica fotográfica antigua, la llamada ambrotipia. Hoy van a crear una nueva obra de arte en el taller y Bárbara va a recoger al modelo a su casa. Gino Battisti fue un apasionado guía de montaña y alpinista. Ahora tiene 80 años.
4: Hola, Bárbara.
3: Como siempre, llego tarde, pero llegué.
4: No pasa nada. Más vale tarde que nunca.

0: Déjame ver primero tu sombrero.
1: Es el típico sombrero que va con el traje tradicional de los guías de montaña de Fasa.
0: De Fasa. ¿Hay diferentes tipos de sombreros ahí?
1: No, todos se ven como este.
2: Como guía de montaña, Gino solía llevar a sus clientes a las cimas más escarpadas de los Dolomitas. Es un auténtico hijo de las montañas pálidas y tiene una anécdota personal sobre casi cada macizo rocoso.
3: Era la cima 11, la fatta invernale en el 73.
1: En el invierno de 1973, subí hasta allí en enero. Y cuando armamos el segundo bivac, cayeron 30 centímetros de nieve durante la noche y nos costó muchísimo bajar. Fue terrible. Recuerdo que cuando regresamos a casa, se nos desprendía toda la piel de los dedos porque habíamos sufrido congelaciones.
2: Un fuerte vínculo con las montañas locales. Eso es lo que caracteriza a todos los modelos de Bárbara y su pareja Kurt. Su taller está al sur de Bolzano.
4: Hola, Gino. Un gusto conocerte. He oído hablar mucho de ti. Vamos, entremos.
0: Bueno, mira, aquí está por fin la cámara.
1: Madre mía, qué aparato. Es más vieja que mi papá.
4: Mucho más vieja, supongo.
2: Kurt es camarógrafo de profesión y le fascinan los procesos históricos de reproducción de imágenes.
4: Este es un objetivo de alrededor de 1880 o 1890, y la cámara es de 1907. Es realmente muy rudimentaria. No tiene obturador ni diafragma en la lente. Es simplemente cristal. Y con eso trabajamos.
2: Antes de que empiece la laboriosa sesión de fotos, la llamada ambrotipia, un trago de vino en la cocina contigua para darse ánimos.
1: Solo espero que esa cosa no explote.
4: ¿Nosotros también? Creo que va a salir una foto realmente fascinante. Las arrugas que tiene, su carisma, la barba que luce. Creo que el resultado será una imagen muy hermosa y tengo muchas ganas de hacerla.
2: Kurt también ha instalado su vieja cámara en las montañas para retratar los macizos rocosos de los Dolomitas. La UNESCO apoya el proyecto que Bárbara y Kurt llaman Light Catcher, es decir, atrapaluz.
4: Siéntate, por favor.
1: Espero que no sea eléctrico.
4: No te preocupes.
2: La estabilización es importante para evitar que se mueva la cámara cuando el tiempo de exposición es largo. En la ambrotipia, se expone a la luz ultravioleta una placa de vidrio recubierta de plata.
4: Luego se quedan sentados mucho tiempo frente a esa cámara enorme, con toda una batería de focos delante. Y en esas circunstancias ocurre mucho en el interior de las personas. Curiosamente, esto suele resultar mucho más fácil con personas como nuestro protagonista de hoy, que con algunos directivos que se sientan aquí. Ellos no pueden quedarse quietos ni un minuto. Los campesinos de montaña, en cambio, no tienen ningún problema. Suelen ser personas muy serenas y tranquilas. Alto, para.
0: Desde el principio, desde que empezó este proyecto, fue como un hijo para nosotros, porque es algo que nos llega al corazón. Le hemos entregado nuestro corazón a esta cámara y le hemos dedicado muchísimo tiempo.
5: ¿Y
4: Es increíblemente apasionante, porque en realidad tomas una sola foto y es una pieza completamente única. Ni siquiera nos atrevemos a llamarlas fotos, porque son realmente muy especiales. Todo el proceso en conjunto sigue siendo para mí una experiencia extraordinaria.
2: En cuanto empieza la exposición, el cronómetro empieza a correr.
4: Quieto, quieto, quieto.
2: A Kurt le tomó muchos intentos desarrollar la intuición para el momento justo. En el cuarto oscuro de la casa, los light catchers dan los toques finales a su obra artística.
4: Creo que se ve muy bien. Un segundo, estoy bastante mojado. Ahora todavía está entre jirones de niebla. Pero ahí está. La imagen va apareciendo poco a poco. En realidad, este es el momento más emocionante de todos. Es como magia cuando ves cómo surge la imagen. Por eso, para nosotros, cada vez es más como un pequeño nacimiento. Bueno, creo que ya podemos sacarlo. Perfecto. Y por favor, deja la puerta abierta. Cuando ves los resultados, siempre es un momento de asombro. Salió bien, es hermoso, hay una nueva imagen. Y creo que eso nos ha dado a los dos el impulso para seguir adelante con este proyecto.
1: Dios mío.
2: Dios mío, ¿a qué te refieres?
1: Ni me atrevo a mirar. ¿Quién es ese tipo de ahí? A partir de cierta edad, ya no deberías mirarte al espejo. Así que así es como me veo cuando miro a mi interior.
4: No quiero abusar de esa idea de que una fotografía permite ver el alma, pero sí se aprecia un poco el carácter de la persona. La mirada se capta sin duda, y eso también se refleja en las imágenes.
2: A media hora al sur del taller Light Catcher está la ciudad de Trento, a orillas del río Adigio. Desde hace siglos, Trento se considera la puerta de entrada al sur. En las callejuelas históricas y las plazas del centro antiguo, se respira un ambiente mediterráneo mezclado con el encanto alpino, donde a mediados del siglo XVI se reunieron los obispos del Concilio de Trento. Hoy visitantes de todo el mundo disfrutan de los placeres de la Dolce Vita. La cultura, los cafés y las tiendas, junto con la proximidad de las montañas, esta combinación sitúa regularmente a la ciudad entre las más agradables para vivir de Italia. Al oeste del centro histórico está el moderno barrio de Le Alvere. Aquí el arquitecto italiano Renzo Piano construyó el Museo de Ciencias Naturales, y aquí se reúnen los jóvenes creativos de la ciudad. Uno de ellos es Federico Stefani. Fundó aquí su startup después de haber trabajado para la OTAN en Bruselas.
5: Les voy a mostrar en qué estoy trabajando.
6: Que es proprio qua.
5: Este cubo es un altavoz totalmente natural, hecho de abeto por fuera y de alerce por dentro. Solo huele a resina, sin productos químicos ni barniz. Y ahora les voy a mostrar cómo funciona. Traigo una canción que seguro todos conocen. Se nota claramente la diferencia.

0: La idea de Federico surgió hace 5 años por una serie de circunstancias. En 2018, un huracán arrasó partes de los Dolomitas y arrancó de raíz millones de árboles en una sola noche. La tormenta se llamaba Baya y Federico le puso ese nombre a su empresa.
1: Ahora estamos a punto de llegar a un lugar bastante único. Se llama Pitoy. Aquí fue donde nació la idea de los altavoces Baya, con los que queremos darle un poco de vida a esta zona.
0: En este pueblito solo hay 5 casas.
1: Prácticamente crecí en esta casa. Es la casa de mis papás y abuelos. Y aquí están los recuerdos más bonitos de mi infancia. Porque en verano, a menudo salíamos de aquí temprano en la mañana hacia el bosque de la montaña.
0: La tormenta Baya derribó toda la ladera situada por encima de la casa y Federico volvió la mirada a sus raíces.
1: Este bastón de madera significa mucho para mí. Mi abuelo lo talló para mí cuando era pequeño. Y hasta hoy, casi 25 años después, sigo sintiendo su fuerza y su amor cada vez que me apoyo en él. Recuerdo muy bien cómo lo observaba tallar. Y su pasión me inspira en mi proyecto que llevo a cabo hoy. Con la madera de los árboles caídos por la tormenta. Estoy seguro de que estaría orgulloso.
0: Desde el balcón se ve el bosque destruido.
1: Ya ni siquiera reconozco los lugares donde me refugiaba de pequeño, y eso me duele en lo más profundo del corazón.
0: Ahora Federico transforma su dolor en esperanza y los árboles caídos en altavoces.
1: Se trata de aprovechar esta valiosa materia prima y de unir a la gente de los pueblos de la montaña, ya sean leñadores, carpinteros o toda la comunidad. Todos quieren aportar juntos un nuevo valor añadido a la región.
2: Portare valore in questi luoghi.
1: Ciao ragazzi. Hola chicos, hola Giorgio.
0: Federico ha logrado entusiasmar con su idea a varias carpinterías de la zona. Allí encarga la fabricación de los altavoces con madera de los árboles caídos por la tormenta.
2: Quello che Giorgio sta facendo è che
1: Giorgio quiere que cada altavoz sea único y se inspira en los árboles que la tormenta ha derribado. Se le ocurrió la idea de convertir cada altavoz en una obra de arte mediante una hendidura única para así contar la historia de la madera.
2: Così da renderli ogni volta unici e rendere ogni spaccatura come un'opera d'arte, come ognuno di noi e come ogni albero unico nella foresta.
0: Federico vende sus altavoces por internet. Y por cada uno que vende, manda plantar un nuevo árbol en los Dolomitas.
1: Se siente bien sentarse aquí frente a este pequeño alerce. Es uno de los más de 80,000 que ya plantamos en los Dolomitas. Y dentro de 60 años, este pequeño se convertirá en un gigante y, con suerte, protegerá la montaña.
0: Los Dolomitas y su naturaleza única. A pesar del turismo intenso y la agricultura de montaña, siguen ofreciendo suficiente hábitat para muchas plantas y animales silvestres. Entre ellas, especies poco conocidas como el arrendajo de los abetos, al que le encantan las piñas de pino sembro. Y otras tan icónicas como la marmota, que se deja ver sin pudor a lo largo de muchas rutas de senderismo. Con un poco de suerte, incluso se puede ver a los reyes ocultos de las montañas cuando bajan trepando por las paredes rocosas para ir a pastar. En un rincón apartado de los Dolomitas Centrales, junto al Paso de Valles, hay un verdadero paraíso para las ovejas. Hoy, un rebaño emprende la ardua marcha hacia los pastos de verano, guiado por esta mujer.

0: Alicia Maciero es pastora. Aquí tenemos 190 ovejas y 16 burros. Y ahora los vamos a llevar con los otros 1,000 animales que ya están arriba en el pastizal de montaña. A la pastora Alice le esperan más de 500 metros de desnivel. Arriba, en el pastizal de montaña, la espera su esposo Fabio con el resto del rebaño. Ahora hay que dosificar las fuerzas.
1: Lo mejor es no caminar demasiado deprisa. Los animales pisan con bastante seguridad. Además, les hace ilusión reencontrarse con las demás ovejas. Y tampoco se quedan sin aliento tan rápido como nosotros.
2: Fanno fatica come noi, ne fanno meno.
0: Por esta zona casi no hay turistas. Los senderos estrechos apenas dejan espacio para esquivarse.
1: Este tramo es algo peligroso, porque las ovejas de vez en cuando desprenden piedras.
0: Los corderos llevan marcas para poder ser identificados y reunidos con sus madres más rápidamente.
2: Contentísimos.
1: Las ovejas están muy felices. Les encantan las montañas, aunque aquí el terreno sea muy empinado. Pero luego llegamos a una zona de colinas suaves y ahí se sienten realmente bien, incluso los corderos y los burritos. Tienen agua fresca y pasto delicioso. Aquí no les falta de nada.
0: La lluvia que empieza a caer no parece molestar ni a las ovejas ni a la pastora. Tras algo más de 2 horas de marcha, Alice llega a su destino con sus animales, un prado alpino de exuberante vegetación, situado por encima del pueblo de Falcade.
1: Bueno, ya estamos aquí. Por suerte, todo salió bien. Hoy llegaron todos, incluso los corderitos y los burritos.
0: Aparece Fabio, el esposo de Alice, bajando por la ladera. La pareja lleva una semana sin verse. Son pareja desde hace más de 10 años. Su hijo de 5 años se queda con los abuelos en el valle cuando Alice y Fabio pasan las semanas de verano en la pradera de alta montaña. Cuando Alice está abajo en el valle, sus perros le hacen compañía a Fabio.
3: Este se llama Turco. Todavía es bastante joven. Solo tiene 4 o 5 meses. Ese de ahí es Moro. Ya tiene casi 8 años. Son mis amigos, pero hay que mantener cierta distancia con ellos, porque deben obedecer absolutamente. No debes jugar demasiado con ellos, porque si no se vuelven demasiado seguros de sí mismos y dejan de hacerte caso.
0: El trabajo allá arriba en los Dolomitas es solitario y a menudo duro, pero también tiene sus ventajas.
1: Esta profesión te da una sensación de libertad que es difícil de encontrar en otros lugares. Aunque sea una libertad un poco extraña, porque al fin y al cabo, pasas las 24 horas del día aquí arriba. En resumen, tal vez simplemente hay que disfrutar de la soledad y no necesitar tener mucha gente alrededor.
2: Tanta gente attorno, insomma.
0: Y también conviene no ser demasiado exigente. Una diminuta cabaña de madera sirve de hogar a la pareja en el pastizal de montaña. Es dormitorio y cocina a la vez.
1: Normalmente Fabio se prepara huevos, papas y tocino. Dependiendo de a qué hora llegue a casa, a veces también le preparo algo de carne con verduras.
2: Un po' di verdura,

0: pero a veces las ovejas no nos dejan tiempo para comer. Así que solo comemos rápido un panecillo con jamón a la plancha.
1: La vida aquí arriba en las montañas es sencilla. Durante los meses de invierno y en primavera, Alice y Fabio recorren la llanura del norte de Italia con sus ovejas.
0: Oye, Fabio, ¿qué tienes pensado ahora?
1: Aunque ambos valoran la sencillez de la vida aquí arriba, hay algo que al menos Alice echa de menos.
0: Lo único que nos falta es una ducha. Con este frío, bañarse no es precisamente algo que me apetezca. La verdad es que nunca imaginé una vida así, porque crecí en la ciudad. Pero no me quiero quejar.
2: Ma, no me lamento.
1: Fabio da a sus ovejas una porción de sal casi todos los días. Esto favorece la digestión de los rumiantes y además ayuda a crear un vínculo de confianza entre el ser humano y el animal.
3: Para ser pastor se necesita mucha pasión y tienes que saber identificar a los animales, pero eso se va aprendiendo con el tiempo. Aunque todas las ovejas sean blancas, cada una es diferente. Hay que conocerlas, observarlas siempre con atención y cuidarlas.
1: Hasta que caiga la primera nevada, las ovejas y Fabio se quedan en el pastizal de alta montaña.
2: Sí, digamos que... De una parte, somos...
0: Hay que reconocer que también nos da gusto pensar en dejar atrás la montaña a finales del verano. Porque entonces pasamos al menos un mes en el valle con toda la familia. Podemos hacer cosas juntos, trabajar un poco e incluso salir a comer una pizza. Todo eso que aquí arriba no hacemos. Por eso disfrutamos aún más del tiempo que pasamos con nuestro hijo. Especialmente Fabio, porque la verdad es que no ve al pequeño muy a menudo.
2: No lo ve, lo ve poco.
1: La libertad de ser pastores tiene su precio, pero también les regala a Fabio y a Alice momentos únicos en la montaña. El Valle de Gárdena, a los pies del macizo del Sassolungo, se libró de los daños causados por la tormenta Baia. Cerca de Santa Cristina se alza, aferrada a la ladera, una de las granjas más antiguas de los Alpes, la Granja Paratoni. Hoy la explota la familia Insam, ya en la décima generación. La jornada de Klaus Insam comienza todavía casi igual que hace 800 años.
4: Hoy están un poco nerviosas. Normalmente las ordeñan a las 5 o 5 y media. Y hoy se ha hecho un poco más tarde.
1: A sus 80 años, el veterano ganadero sigue ayudando en el establo, donde apenas caben 3 vacas. Más adelante, durante el verano, los animales subirán a los pastos de alta montaña.
4: Nuestras vacas comen pasto y heno. En realidad les damos poco grano y poco pienso concentrado. Por eso producen poca leche, pero lo importante es que sea de buena calidad.
1: Con la leche fresca, la familia prepara platos ladinos tradicionales, ya que la granja Paratoni también tiene un pequeño restaurante. Gemma, la esposa de Klaus, es la guardiana del legado culinario.
5: El queso gris es, en realidad, un plato tradicional de la gente humilde. Los campesinos lo preparaban con leche descremada y sin ningún tipo de aditivos, ni cuajo ni fermentos. Con el queso gris se pueden hacer varios platos, como albóndigas o una sopa de queso gris.
1: Con estos clásicos de la cocina ladina, la granjera también agasaja a sus huéspedes. 3 veces por semana abre la taberna de la granja en la histórica sala tradicional. En 2012, Klaus y Gemma restauraron su granja, protegida como patrimonio histórico con gran atención al detalle. Ya hace generaciones...

0: antepasados de Klaus Insam se reunían aquí. Compartían las comidas o tocaban música en las largas noches de invierno.
1: La madera de esta sala tiene, en algunos casos, 500 años, incluidas estas vigas. En realidad, lo único que hicimos fue desmontarla y limpiarla aquí mismo con jabón blanco, porque en algunas partes estaba muy ennegrecida por el humo de la cocina.
0: En su día, 10 personas compartían estas estancias históricas. Hoy, la antigua sala sirve como comedor para los huéspedes. Por la noche, los anfitriones quieren agasajar a sus clientes con un menú ladino. Gemma cocina principalmente con ingredientes de su granja.
2: Lo que más me gusta de cocinar es la creatividad. Puedes modificar, reinventar y experimentar muchas cosas. Y el resultado final también es importante. Luego lo puedes disfrutar con los demás. Cocinar crea comunidad.
0: En realidad, Gemma trabaja como maestra. Cocinar es su pasión y desde que abrió la taberna, se ha convertido en su segunda profesión.
2: A la cebolla pochada se le añade ahora el queso gris. Y este le da un sabor realmente intenso.

0: En la familia Insam, cocinar es un trabajo en equipo perfectamente coordinado. Ambos gestionan su restaurante por pura pasión.
1: Estas flores las hemos cultivado expresamente para la cocina. Las necesitamos para nuestras ensaladas y platos de ensalada.
0: Es probable que los antepasados de Klaus no concedieran tanta importancia a este tipo de sutilezas estilísticas. Su esposa, Gemma, se toma todas las licencias cuando se trata de creatividad culinaria. Lo típico de la cocina ladina son, sin duda, los ingredientes sencillos. No son muchos, pero se preparan con creatividad. Sencilla, pero ingeniosa. Estas son hojas de ortiga. Las alas un poco, las rocías con aceite y luego las horneas a 180 grados. Ya están listas las bandejas. Estoy bastante contenta. Me parece que se ven muy bien. Cuando el sol poniente tiñe de rojo las montañas pálidas, es hora del aperitivo.
1: Bueno, muy buenas tardes a todos.
0: Las históricas salas tienen capacidad para un total de 20 comensales. El menú degustación de 5 platos comienza con una tabla de especialidades ladinas compuesta por jamón, queso gris y una sopa. Sí, mi esposo es escultor de profesión y esa vena artística se nota a la hora de emplatar. Nadie tiene tanta precisión como él cuando se trata de colocar las flores. Además de una tabla de embutidos ladina y una ensalada, en el menú figuran las albóndigas de queso gris y los tutres del Tirol del Sur, unas empanadillas de masa frita rellenas de chucrut. Y la agradable velada continúa mucho después de que termine la comida.
2: Mm. Herrlich. Schön, so gut gemacht. Danke schön. Gut.

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5: La justicia internacional recibe hoy un reconocimiento y una amenaza. Mientras Navi Pillay gana el Nobel de la Paz por su lucha contra la impunidad, Estados Unidos impone nuevas sanciones a la Corte Penal Internacional y promete paralizarla. El tribunal denuncia un ataque al Estado de Derecho. Con esto comenzamos. Los saluda Silvia Cabrera desde Berlín. Titulares. Washington amenaza con desmantelar la Corte Penal Internacional el mismo día en que su ex jueza, Navi Pillay, recibe el Nobel de la Paz. La jurista presidió la Comisión de la ONU, que el año pasado acusó a Israel de genocidio en Gaza. Indignación en Nueva York. Un agente de inmigración le dispara a un hombre durante un intento de arresto. El hombre, un dominicano, iba acompañado de un niño de 5 años. El alcalde de Nueva York exige la retirada del ICE de la ciudad. Y un terremoto de magnitud 7.7 sacudió el sureste de Panamá y activó una alerta de tsunami en el Pacífico. El sismo, al que han seguido varias réplicas, se sintió con intensidad en la capital panameña. El aeropuerto internacional de Tocumen cerró temporalmente, mientras el canal de Panamá mantiene sus operaciones. Navi Pillay, ex alta comisionada de las Naciones Unidas para los Derechos Humanos, ganó este viernes el Premio Nobel de la Paz 2026. La jurista sudafricana ha trabajado durante 6 décadas en causas abiertas por las atrocidades en Gaza, Ruanda, Darfur y Myanmar. El reconocimiento llega en medio de fuertes presiones sobre la justicia internacional. Este mismo viernes, el gobierno de Donald Trump impuso sanciones contra la Corte Penal Internacional como institución tras haber sancionado ya a varios de sus jueces y fiscales.
6: Navi Pillay se encontraba en una conferencia en Nuremberg, Alemania, cuando se enteró de que había recibido el Premio Nobel de la Paz. Al principio, pensó que era una broma.
7: No quisiera recibir ningún tipo de premio a menos que el público esté de acuerdo en que así lo merezco. Por eso agradezco tanto sus aplausos. Pero como abogada y jueza, todavía quiero verificar que esto es cierto.
6: El Comité del Nobel destacó su valentía como una de las razones que motivaron la decisión.
7: ¿Por qué se necesita coraje para decir la verdad?

0: Una interpreta la ley y analiza todos los hechos. Se trata de tomar decisiones con imparcialidad.
1: Pillay ha sido jueza en tribunales de primer nivel en todo el mundo. Según el comité, jueces e instituciones jurídicas internacionales están siendo en la actualidad objeto de ataques. La historia ha demostrado que un mundo que funcione sin leyes es injusto, irresponsable e inhumano. Los jueces, que protegen la delgada línea roja entre el orden y el caos, merecen, por lo tanto, todo nuestro elogio. Recientemente, Pillay presidió una comisión de investigación de Naciones Unidas que determinó que Israel había cometido genocidio en Gaza. El primer ministro israelí afirmó que el premio evidenciaba que el Comité del Nobel había perdido sus principios morales. En redes sociales, el Ministerio de Exteriores de Israel escribió: "Otorgarle a Pillay el Premio Nobel de la Paz no es un reconocimiento a la justicia, es usar un premio de forma grotesca como arma para legitimar el odio y los prejuicios contra Israel". El secretario general de la ONU, Antonio Guterres, jefe de Pillay en su etapa como alta comisionada de Naciones Unidas para los Derechos Humanos, la calificó como una voz independiente en defensa de la justicia que había demostrado que la fuerza de la ley debe prevalecer sobre la ley de la fuerza.
2: Y lo dicho, el mismo día en que la ex jueza de la Corte Penal Internacional, Navi Pillay, recibió este Premio Nobel de la Paz por su labor en pro de la justicia internacional, Estados Unidos impuso sanciones a este tribunal. Washington sostiene que la Corte está excesivamente politizada y que ha intentado procesar de manera injusta e ilegal a ciudadanos estadounidenses e israelíes por crímenes de guerra. La Corte Penal afirmó que esta medida constituye un intento de obstrucción a la justicia que interfiere con su labor de enjuiciar genocidios, crímenes de guerra y crímenes de lesa humanidad. El tribunal declaró que continuará cumpliendo su función de manera independiente e imparcial. El secretario de Estado estadounidense, Marco Rubio, afirmó que Estados Unidos espera que sus aliados, muchos de los cuales forman parte de la Corte Penal, respalden las sanciones de su país contra la Corte.
3: Prohibiremos las transacciones con este tribunal corrupto, cortando sus recursos y paralizando su capacidad para actuar en nuestra contra. Nuestro mensaje es claro: Estados Unidos y el pueblo estadounidense no están sujetos a la jurisdicción de esta falsa CPI. El presidente Trump está determinado a tomar las medidas necesarias para acabar con esta amenaza. O la CPI pone fin a sus amenazas, o nosotros acabaremos con la CPI.
2: Ampliamos este tema con José Díaz Briceño en Washington. José, acabamos de escuchar a Marco Rubio. ¿O la Corte Penal Internacional pone fin a sus amenazas o nosotros, dice, acabaremos con ella? ¿Puede Estados Unidos hacer eso y qué supondría para la justicia internacional si lo hace?
4: Como sabemos, Estados Unidos no es miembro de la Corte Penal Internacional. El presidente Bill Clinton en el año 2000 firmó el Estatuto de Roma, pero el Senado estadounidense jamás lo ha ratificado. La capacidad que tiene Estados Unidos para imponer sanciones a la Corte Penal Internacional, una medida fulminante y sin precedente de hoy, se basa en el poderío económico, financiero y tecnológico que Washington ejerce sobre el sistema internacional. Y es por eso que las sanciones que han sido anunciadas para, pues, básicamente amenazar el funcionamiento de la Corte Penal Internacional están basadas solo en la ley doméstica interna de Estados Unidos, una orden ejecutiva impulsada por el presidente Trump en febrero de 2026 y que ha incrementado su presión desde entonces. Apenas en agosto pasado, la propia presidenta de la Corte, Tomoko Akane, había sido ya sancionada y ahora el secretario Rubio amenaza directamente a la Corte a evitar cualquier persecución, por ejemplo, de los miembros de los servicios armados estadounidenses. Es importante decir que el anuncio hoy del secretario Rubio establece un plazo de 6 meses para que la mayor parte de estas sanciones entren en vigor, dando espacio a una negociación potencial entre la propia Corte, sus miembros y Estados Unidos.
2: Bueno, José, pero Estados Unidos habla de prohibir transacciones con ese tribunal, paralizando su capacidad para actuar en contra del país. ¿De qué transacciones habla exactamente y cómo se concretan las sanciones anunciadas?

0: Así es, las sanciones están contenidas en varias acciones de la Oficina de Bienes Extranjeros del Tesoro de Estados Unidos y que incluye, por ejemplo, prohibiciones para que empresas tecnológicas de Estados Unidos provean cualquier servicio de correo electrónico, de mensajería, de computación, de mapeo electrónico, etcétera, a la Corte o a las personas que estén involucradas directamente con el tribunal. También se establecen prohibiciones a los sistemas bancarios estadounidenses para hacer cualquier tipo de transacción que facilicen pagos, remesas, pensiones, seguros a distintos miembros de la Corte y cualquier sistema que permita su funcionamiento. Estos son solo dos ejemplos del tipo de amplias sanciones que el secretario Rubio está estableciendo. Y este periodo de 6 meses del que se habla será crucial porque seguramente Estados Unidos estará buscando presionar a más países para que decidan salirse del Estatuto de Roma y quizá la negociación empieza a ser sobre si la Corte Penal Internacional decide renunciar a algunos procesos que molestan fuertemente a Estados Unidos, comenzando con el proceso contra el primer ministro de Israel, Benjamín Netanyahu, y los distintos investigaciones alrededor de tropas estadounidenses alrededor del mundo.
1: Muchísimas gracias, José Díaz. Briceño, desde Washington. Y seguimos en Estados Unidos porque el Pentágono anunció que la ejecución por fusilamiento del excomandante del ejército de Estados Unidos, Nidal Hassan, se retransmitirá en directo. Hassan fue condenado por el tiroteo en una base militar estadounidense. Sería la primera ejecución de este tipo desde la Segunda Guerra Mundial. El secretario de Defensa, Pete Hegseth, ha defendido que la ejecución sea pública, calificando la retransmisión de decisión evidente. La ONU condenó el anuncio, señalando que esta emisión puede ser una forma de tortura. Congresistas de ambos partidos también criticaron la medida. Hassan, psiquiatra del ejército estadounidense, mató a 13 personas en el 2009 en la base de Fort Hood, afirmando que actuaba en represalia por las guerras de Estados Unidos en países musulmanes. Y el alcalde de Nueva York, Zoran Mamdani, condenó un tiroteo en el que estuvieron involucrados agentes del Servicio de Inmigración de Estados Unidos, el ICE. Un agente disparó a un hombre dominicano en su auto, donde se encontraba también un niño de 5 años. Mamdani instó al gobierno de Donald Trump a que detenga las operaciones del ICE en la ciudad.
2: Imágenes de las secuelas del tiroteo con agentes del ICE durante una operación de detención en Nueva York. Agentes dispararon contra el auto del hombre con un niño de 5 años que se cree que es su hijo en el asiento trasero. El alcalde Zoran Mamdani condenó el incidente y acusó a la administración Trump de aterrorizar a la ciudad.
3: El ICE subió al hombre a un vehículo sin identificación y se lo llevó. Lo digo sin rodeos, lo que pasó hoy fue una atrocidad. Queremos el ICE fuera de nuestra ciudad, de nuestras escuelas, de nuestros hospitales. Que el ICE se vaya de nuestras calles, que se aleje de nuestros niños, porque queremos mantener la ciudad segura. No los necesitamos para hacerlo, lo único que hacen es aterrorizar a esta ciudad.
2: El tiroteo ocurrió durante una operación para arrestar a un hombre de República Dominicana con antecedentes penales. En los últimos meses, el ICE intensificó la presión sobre sus agentes para aumentar los arrestos. Las detenciones realizadas en el estado de Nueva York se dispararon de 927 en mayo a unas 1.600 en julio. El incidente provocó indignación en la ciudad. Manifestantes salieron a las calles para exigir el fin de las operaciones del ICE en Nueva York.
3: Impresionante, nunca habíamos visto algo así. Es un barrio tranquilo. Cosas como esta no pasan aquí.
2: Mamdani dijo que había pedido al presidente Trump detener las operaciones del ICE y liberar al hombre que recibió un disparo.
1: Y nos vamos a Nueva York, el periodista Argemino Barro con más información. Argemino, ¿qué se sabe de las circunstancias del tiroteo y de cómo se encuentra el hombre y el niño que recibieron él recibió el disparo? ¿Se sabe la relación entre él y el niño?
4: Bueno, lo que sabemos es que Óscar Delgal, este inmigrante de República Dominicana, llevaba tiempo siendo buscado por ICE. Lo intentaron detener en septiembre, se escapó. Parece que ayer, según el testimonio del Departamento de Seguridad Nacional, también intentó escapar. Y un agente de ICE pegó 7 disparos al vehículo. Milagrosamente, solo uno dio en Óscar Delgal y fue un roce de bala debajo de la oreja izquierda. Y los agentes aseguran que no sabían que había un niño de 5 años dentro del coche. La policía de Nueva York.

0: pero que llevó a Belgal a un hospital y ahora está bajo custodia de ICE en una cárcel neoyorquina.
1: Bueno, y el alcalde Mamdani exige ahora que el ICE abandone Nueva York. ¿Qué capacidad real tiene el alcalde para limitar estas operaciones y cómo ha respondido Washington?
0: Bueno, la respuesta corta es muy poquita. La ley federal es más importante que la ley local y ICE es una policía federal con derecho para actuar por todo Estados Unidos. Lo que puede hacer Mamdani es limitar, como otros alcaldes, las operaciones de ICE, por ejemplo, impedirles que entren en colegios o en iglesias y también dar la orden a la policía y a las autoridades de Nueva York de no colaborar activamente con ICE. Ayer Mamdani tuvo una conversación de 2 horas, según su testimonio, con el presidente Donald Trump y con el secretario de Seguridad Nacional para intentar detener las operaciones de ICE en Nueva York y liberar a este dominicano de manos de ICE. Sin embargo, no tuvo éxito en ninguna de las dos intenciones.
1: Argemino, ¿hasta qué punto las operaciones del ICE se están convirtiendo en un tema electoral y qué cambiaría si los republicanos pierden el control del Congreso en las próximas elecciones?
0: Es un tema muy importante. De hecho, en la parte demócrata está el miedo a que ICE intente de alguna manera ser desplegado cerca de los colegios electorales para intimidar al votante, una posibilidad que no ha rechazado, preguntado directamente el presidente Donald Trump. Si los demócratas recuperan el control de ambas cámaras del Congreso, ICE continuará operando, porque al final es una política federal que depende del gobierno, política ejecutiva, y aparte ICE está formado por personas afines ideológicamente a Donald Trump, porque son reclutadas en ferias de armas, en el interior de Texas, en mítines de tarde. Point USA, en lugares donde hay una concepción nativista. No están muy entrenados y por eso ha habido disparos documentados a 29 personas por parte de ICE y de Border Patrol desde enero del 2025 y las operaciones ahora mismo están al máximo, entre 1.500 y 2.000 detenciones al día y casi 70.000 personas en campos de internamiento. Un verdadero músculo policial que en la oposición temen que se utilice no solamente para las deportaciones, sino también para la represión política.
1: Increíble la cantidad de deportaciones. Muchísimas gracias, Argemino Barro, desde Nueva York.
0: Ustedes.
1: Y seguimos hablando de Donald Trump, pero en la economía, Rosa Casals.
2: ¿Qué tal, Silvia? Sí, porque Trump habló con Putin y al parecer fue una conversación muy exitosa, según el presidente estadounidense. Donald Trump anunció este viernes que el presidente ruso aceptó suministrar una importante cantidad de diésel al mercado estadounidense y a todo el mundo para enfrentar el aumento del coste de la energía. En las redes sociales y tras conversar con el presidente Vladimir Putin, Trump dijo que Rusia suministrará de inmediato más de 300.000 toneladas de combustible diésel al mercado estadounidense y global y otras 500.000 toneladas durante el mes de noviembre. Para ello, el Departamento del Tesoro informó que iba a emitir una licencia temporal para que el diésel ruso pueda llegar a los mercados globales. Y el presidente ruso Putin confirmó ya este acuerdo alcanzado en conversación telefónica con Trump. Preguntamos por este asunto a nuestra compañera en Nueva York, Ana. ¿Qué significa este anuncio del presidente estadounidense? ¿Qué sabemos hasta ahora?
3: Pues de momento saber pocos detalles. No hay detalles sobre las conversaciones y el acuerdo, según Trump, pues llegará hasta 3 millones de toneladas de diésel, que serán alrededor de unos 35, más de 35 millones de barriles. El Tesoro ya ha aprobado, como dices, estas licencias temporales hasta el 7 de abril del año que viene para que se pueda comprar este petróleo, porque no olvidemos que este acuerdo llega para hacer pues una brecha en el duro marco de sanciones que había contra Rusia por su invasión de Ucrania. De hecho, Estados Unidos no compra combustible a Rusia desde la primavera del año 2022. La otra parte del contexto de este acuerdo la da el hecho de que apenas queda menos de un mes para las elecciones de media legislatura y con la guerra en Irán, los ataques a las refinerías en Oriente Medio y también en Rusia, el diésel, que es clave para la inflación global, para el transporte, para la agricultura en todo el mundo, ha subido de precio un 70% con respecto al precio que tenía en febrero. Esto complica mucho la popularidad del presidente. En Estados Unidos hay analistas que están dudando que Rusia tenga la capacidad para poner toda esta cantidad de toneladas en el mercado, máxime cuando restringió sus ventas en los mercados que tenía abiertos para dar respuesta a su demanda local. Y por otro lado, se está especulando si esto no podría ser una estrategia de Putin para dividir a los aliados de Ucrania.
2: En Estados Unidos, Ana, el precio del diésel se mantiene cerca de máximos históricos, como tú decías, a 25 días de las elecciones de medio mandato. ¿Puede este anuncio aliviar la presión sobre los precios y dar así un respiro político a Trump de cara a las urnas?
3: Una mayor oferta, en teoría, debe aliviar la baja del precio y dar respiro a los transportistas, por ejemplo, que ahora mismo pierden dinero con los movimientos por carretera. Pero parece bastante complicado que pueda dar la vuelta a unas encuestas en las que se refleja pues una precipitada caída de la popularidad del presidente, que podría perder el apoyo.

0: Ana, muchísimas gracias por ampliarnos estas informaciones. Un saludo.
1: Gracias, Rosa.
0: La Unión Europea y China parecen haber evitado, al menos por ahora, una guerra comercial. Bruselas y Pekín alcanzaron este viernes un acuerdo para reequilibrar el déficit comercial. Y entre las medidas estaría el compromiso de China de reducir las exportaciones de autos híbridos, un punto especialmente sensible para los europeos. El acuerdo llega después de dos días de negociaciones en Pekín, a donde ha viajado el comisario europeo de comercio, Maro Šefčovič. El objetivo es corregir un déficit comercial que le cuesta a la Unión Europea 1.180 millones de euros al día. Además de limitar las exportaciones de autos híbridos al mercado europeo, Pekín facilitará las licencias de exportación de tierras raras y de imanes permanentes esenciales para la industria europea. La CEPAL concluyó este viernes su 41º periodo de sesiones con un llamado a reforzar la integración regional para responder a los desafíos globales. Durante la clausura del encuentro celebrado en República Dominicana, el secretario ejecutivo de la CEPAL, José Manuel Salazar Xirinax, subrayó la necesidad de promover sectores productivos capaces de generar empleo formal y de calidad. El organismo instó a los países de América Latina y el Caribe a fortalecer la cooperación frente al crimen organizado transnacional, impulsar el comercio y coordinar políticas en materia de transformación digital, inteligencia artificial y transición energética. Para ello, apostó por fortalecer las alianzas público-privadas y avanzar hacia un modelo de crecimiento que se traduzca en mayores oportunidades y bienestar para la población. Seguimos con más noticias. Silvia, nos asustábamos antes cuando leíamos en Urgentes que había un fuerte terremoto, ¿no?
2: Así es una noticia que está en pleno desarrollo allí en Panamá. Un terremoto de magnitud 7.7 sacudió el sureste de ese país, cerca de la costa del Pacífico. El sismo, al que siguieron varias réplicas, ha provocado daños menores en infraestructuras, grietas en carreteras y el cierre temporal del aeropuerto internacional. Por ahora, no se han confirmado víctimas. Los temblores se sintieron con fuerza en la capital, Ciudad de Panamá, donde miles de personas salieron corriendo de los edificios. Además, se activó una alerta de tsunami. Las autoridades evalúan los daños y han suspendido las clases en todo el país. El Canal de Panamá anunció que sus operaciones continúan con normalidad. El Centro de Alerta por Tsunamis de Estados Unidos ha dado el aviso correspondiente para algunas zonas de las costas de Colombia, Costa Rica, Ecuador, Perú, Nicaragua, Guatemala, El Salvador y México. Y conectamos a esta hora con el periodista Toribio Díaz en Ciudad de Panamá. Toribio, ¿qué se sabe hasta ahora de posibles víctimas y daños, especialmente en Tonosí, cerca del epicentro de este terremoto?
3: Sí, muy buenas tardes. Gracias por la invitación. Te puedo informar que al momento no se han reportado víctimas. Como tú bien has planteado, el epicentro se dio en el noreste de Tonosí, en la provincia de Los Santos, con una profundidad de 4 kilómetros. Según reporta los estamentos de seguridad, el sismo tuvo una magnitud de 7.2 en la escala de Richter, afectando directamente a las provincias centrales del país. En el caso de Veraguas, se reportó caídas de cúpulas de iglesias, algunas infraestructuras gubernamentales, algunas casas. Igual en la provincia de Coclé colapsó un hotel, afortunadamente no se dieron víctimas. Y en la provincia de Panamá Centro, solamente se ha dado un poco lo lógico, las personas un poco alteradas. Esto pasó a las 2:56 de la tarde. Los estamentos de seguridad dieron un informe preliminar a las 3 de la tarde, donde dieron a detallar más que todo cómo están evaluando la situación. Por el momento, sí, fue un sismo de gran magnitud, 7.2. Por el momento no se han reportado víctimas fatales y se está, en estos momentos, el presidente de la República está en una de las áreas donde colapsó un hotel en la provincia de Coclé, haciendo un recorrido con estos estamentos de seguridad para hacer este balance sobre este terremoto que sacudió el país en la tarde de hoy.
2: Claro. Bueno, no hay víctimas por ahora, según los reportes oficiales. Se evacuaron edificios en la capital. Todavía no hay un balance oficial, hay que esperarlo. Pero, ¿qué se sabe de posibles daños, especialmente cerca del epicentro?
3: Bueno, en el área...

0: Tonosí, que está en la provincia de Los Santos, se habla del colapso de algunas carreteras, infraestructura vial, algunas residencias. En Veraguas también se habla de colapso de casas y algunas fachadas de entidades públicas. En estos momentos se está haciendo el balance por parte de las autoridades. Y lo que ellos están reiterando es que nos mantengamos alerta. Se han dado más de 90 réplicas, importante destacar esto, pero sí, están haciendo el balance necesario. Es una situación que Panamá nunca ha estado acostumbrada a ver. Y bueno, ustedes saben que la región ha tenido también episodios como en Colombia y en Venezuela, un terremoto de esta magnitud similar. Gracias a Dios no han tenido víctimas por el momento.
1: Seguimos muy pendientes de lo que ocurre allá. Muchísimas gracias, Toribio Díaz, desde Ciudad de Panamá.
0: ¿Cómo no?
1: Y nos vamos a Chile. La Fiscalía de ese país abrió una investigación para establecer posibles responsabilidades de los daños causados por las intensas lluvias en la zona de Las Condes, en el este de la capital, Santiago. La institución deberá determinar el estado de ríos, quebradas y colectores de agua previo al momento de las lluvias, así como evaluar si hubo conductas de funcionarios de entidades de prevención que puedan constituir delitos. El torrente de lodo que arrastró vehículos por las calles dejó 6 personas heridas, 600 hogares evacuados y más de 2.000 viviendas afectadas. La zona de Las Condes fue declarada este jueves zona de catástrofe por el presidente José Antonio Kast. Y la opositora venezolana Dinora Figuera se reunió este viernes en Washington con el secretario de Estado estadounidense Marco Rubio para impulsar la transición democrática en Venezuela previo a una nueva ronda de diálogo prevista para el 14 de octubre. Rubio defendió la necesidad de celebrar elecciones libres y construir instituciones sólidas. Figuera, que lidera las conversaciones con el chavismo, agradeció el respaldo de Estados Unidos y apuesta por reformas políticas y económicas. Sin embargo, persisten las dudas sobre el calendario electoral y las críticas a Washington por sus intereses en el petróleo venezolano. Y en Brasil, el actual presidente Luis Ignacio Lula da Silva y el candidato opositor Flavio Bolsonaro dieron comienzo a sus respectivas campañas para la segunda vuelta de las presidenciales, que tendrán lugar el 25 de octubre. Lula realizó una marcha por las calles de la periferia de Brasilia y alertó sobre el retroceso que significaría para el país una victoria de su rival, que promete realizar grandes recortes en el gasto público. Por su parte, el senador ultraderechista Flavio Bolsonaro, el más votado en la primera vuelta, destacó el deseo de cambio de los brasileños y desde Río de Janeiro acusó a Lula de ocultar la subida del precio del combustible. Asimismo, se comprometió a modernizar los programas sociales. Y se van conociendo nuevos detalles de un robo millonario que sacude al mundo del vino en Italia. Al menos 7 delincuentes sustrajeron unas 30.000 botellas de la prestigiosa bodega Antinori en la Toscana, valoradas en 5 millones de euros. Entre ellas, 10.000 botellas del exclusivo vino Solaya. Los ladrones actuaron durante la noche del domingo, desactivaron las alarmas y utilizaron presuntamente 2 camiones y las propias carretillas elevadoras de la empresa para llevarse el botín. El robo fue descubierto el lunes por la mañana y, según la bodega, la enorme cantidad de vino sustraído va a dificultar su venta. Se trata del mayor robo de vino registrado hasta ahora en Italia. Y con esto terminamos nuestro informativo. Muchísimas gracias por habernos acompañado. Hasta luego.

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2: Estaba tomando péptidos. ¿Sí saben qué son los péptidos?
3: Belleza a la vena. Inyecciones como caramelos. Basta inyectarse para estar más guapos, jóvenes y delgados.
4: Todas andan flaca ahorita, pero no quieren decir por qué están flaca. Hombre, ¿qué les cuesta decir que se están poniendo péptidos?
3: Al menos eso dicen los que promocionan los péptidos. Una tendencia de belleza que promete resultados rápidos y milagrosos.
5: Tener superpoderes.
6: ¿Qué?
7: Te pones moreno sin tomar el sol.
5: En lugar de recuperarte en una lesión en 3 meses, te puedes recuperar en 2 semanas.
7: Péptidos.
2: Me levantaba, abría los ojos y era máquina.
8: Justamente es porque son milagro, ¿no? O sea, de que te prometen resultados extremos en muy poco tiempo. Y eso es muy llamativo para la gente. Juega con esta necesidad de todos que tenemos, pues, de encajar.
3: Pero, ¿qué hay de verdad en todas estas promesas y testimonios en redes?
9: Promesas, ¿no? Las promesas múltiples. Por ejemplo, que les va a mejorar la piel, que les va a mejorar sus músculos, que van a tener una mejor salud. No hay ninguna molécula por sí sola que haga todo esto.
3: ¿Podría haber riesgos para quienes los usan?
9: Muchos de esos péptidos actúan bajo ejes hormonales. Y que aplicados en pacientes jóvenes que son completamente sanos, no sabemos cuáles van a ser los efectos nocivos que tenga, pues, llevar a una alteración de estos ejes hormonales.
3: La presión por mantenernos guapos, delgados y siempre jóvenes tiene mucho que ver con el porqué de su auge.
10: Y al estar comparándote, también te llegan todos esos productos que te hacen de alguna u otra manera estar como pendiente como informada de los productos que salen que quizás te pueden beneficiar a ti.
3: Y las redes sociales muchas veces refuerzan y hasta empeoran esa presión.
11: Personalmente pienso que a esa edad es donde se empieza a darle más bola al cuerpo. Entonces empezamos a ver otras distintas maneras de cómo ponernos más lindas y demás.
12: Bueno, yo uso mucho TikTok y, bueno, quizás ya mi algoritmo está entrenado para mostrarme eso.
3: Esta vez en Cómo te afecta hablamos de los péptidos. ¿Qué son exactamente y por qué se volvieron tan populares? Vamos a ver qué riesgos hay detrás de estos productos de belleza que son virales en redes sociales y cómo impactan a los más jóvenes. Un péptido para bajar de peso, otro péptido para no envejecer, otro para el gimnasio y uno más para el bronceado. Están en tendencia y se consiguen en pastillas, cremas, inyecciones y más. Muchos de ellos son producidos por nuestro cuerpo de manera natural. Las endorfinas, la oxitocina y la insulina, por ejemplo. La lista es larga. De hecho, nuestro cuerpo produce miles de péptidos. Tú tal vez no habías escuchado mucho de ellos, pero su popularidad ha crecido un montón en los últimos años. Según el podcast The Peptide Effect, las búsquedas relacionadas con péptidos en Estados Unidos alcanzaron los 10,1 millones en enero de 2026. Y de acuerdo con datos de Google Trends de octubre de 2026, la búsqueda sobre este tema ha crecido en un 250% en los últimos 5 años. En TikTok,

0: el hashtag Peptides supera los cientos de miles de videos. En Instagram son más de 1 millón. Pero, ¿qué son realmente? Los péptidos se parecen mucho a las proteínas. Ambas son cadenas de aminoácidos y se encuentran naturalmente en el cuerpo humano y en muchos alimentos. Pero los péptidos tienen cadenas más cortas y por ello podrían ser más fáciles de absorber para el cuerpo que las proteínas. Actúan como mensajeros para el cuerpo. Le dicen que se comporte o reaccione de determinada manera. Esta vez hablaremos principalmente de los péptidos sintéticos, muchos de ellos inyectables, que se usan para resolver 1000 cosas, bajar de peso, ganar músculo, verte más joven y un largo etcétera.
1: Existen muchos péptidos en medicina, por ejemplo, la insulina, la tirzepatida, la semaglutida, la hormona de crecimiento, todos estos son péptidos, es un nombre técnico.
0: ¿Te suena Ozempic? Sí, también es un péptido. Imita la hormona GLP-1, que regula la glucosa y las señales de hambre y saciedad. La semaglutida es el activo detrás de Ozempic y Wegovy, dos fármacos que cuentan con aprobación sanitaria y tienen muchísima evidencia médica detrás. En un ensayo clínico británico con casi 2.000 personas con sobrepeso u obesidad, todas con asesoría de dieta y ejercicio, quienes recibieron semaglutida perdieron en promedio unos 15 kilos en 16 meses. Quienes también hicieron dieta y ejercicio, pero no tomaron el medicamento, solo perdieron 3 kilos. Esos son 12 kilos de diferencia. Impresionante, ¿verdad? Y nuevos péptidos similares van todavía más lejos. En distintas investigaciones científicas, la tirzepatida, que activa un receptor adicional al GLP-1, logró cerca de un 21% de pérdida de peso. Y la retatrutida, que activa 3 receptores, logró un 25%. Eso frente a un 15% que logra la semaglutida, al que ya se le llama un medicamento milagroso. Pero ojo, la semaglutida y la tirzepatida están aprobadas por agencias reguladoras. Pero la retatrutida aún no ha culminado los procesos de aprobación sanitaria. Otra cosa importantísima es que estos resultados provienen de adultos con sobrepeso u obesidad, a los que se les recetaría el medicamento, no de personas sanas que quieren adelgazar porque sí. Entonces sí, este tipo de péptidos tienen estudios médicos y científicos que los respaldan. Se ha demostrado su eficacia en la pérdida de peso, pero por eso mismo se ha originado una demanda gigante por estos, también en el mercado gris, gente sin problemas de salud que busca adelgazar con medicamentos. Y claro que no siempre les ofrecen el producto real, los riesgos son grandes.
1: Primero, no saber qué se están inyectando, ¿no? Es el riesgo número uno, porque existen muchas copias y básicamente los que mejor se venden de estos péptidos son aquellos que son copias de agonistas de GLP-1 en el mercado gris.
2: ¿Para retrasar el envejecimiento?
3: Epítalo.
2: ¿Para perder grasa?
3: Semaglutide.
0: Cuando en redes sociales se habla de terapia con péptidos, se trata por lo general de productos clandestinos. Se venden los péptidos como caramelos, versiones sin control médico de la semaglutida, la tirzepatida y la retatrutida. A esta lista se suman otros productos experimentales, como el BPC-157, el Epitalón y muchos más.
4: Terrible. O sea, las redes sociales actualmente están inundadísimas de este tipo de productos, de verdad.
0: Según sus promotores, el BPC-157, también conocido como Wolverine, ha demostrado una recuperación más rápida de músculos, tendones y ligamentos en estudios previos y experimentales. Pero ojo, principalmente en estudios hechos con ratas, conejos y perros, no con humanos. No está aprobado por la Administración de Alimentos y Medicamentos de los Estados Unidos, la FDA, y está prohibido en el deporte por la Agencia Mundial Antidopaje. Eso aunque abunden los videos de influencers en redes diciendo que funciona.
5: Bueno, lo primero que tiene que llamarles la atención es que diga que es solo para investigación, que no es apto para consumo humano.
0: Otro de los péptidos con poca evidencia científica es el Epitalón. Se promociona como una forma de frenar el envejecimiento, porque activa una enzima, la telomerasa, que ayuda a reconstruir los telómeros, las tapas que protegen nuestro ADN y que se acortan con la edad. Y sí, ha logrado alargar la vida a ciertos pacientes, como moscas, ratones y ratas. En humanos, la evidencia es sumamente limitada y la FDA advierte de un posible riesgo. Al alargar los telómeros, el Epitalón podría aumentar la probabilidad de cáncer, ya que los telómeros más largos se asocian con ese riesgo.
1: Prometen que van a tener unos, unos resultados increíbles, muy rápido, que los puedes adquirir fácilmente. Les adjudican que va a mejorar la piel, va a mejorar tu fuerza muscular, tu rendimiento en el gimnasio, que vas a bajar de peso, que queman grasa.
0: Es entendible por qué el interés en estos productos se ha disparado. Y ya vimos que no es estrictamente por razones de salud. En internet ahora encuentras cualquiera de estos péptidos, algunos aprobados para su uso, pero que se ofrecen sin receta médica, sin que nadie evalúe si son adecuados para ti, ni cuál es la dosis o el tratamiento médico indicado.
1: Entonces creo que todas estas premisas de resultados rápidos, fáciles y esa gran disponibilidad y con estos nombres que pues suenan ser científicos, creo que es una oportunidad para ellos competir, ¿no? y que se viralicen.
0: También hay péptidos estéticos como el melanotan 2. Este péptido, conocido como Barbie, imita una hormona natural que le indica a la piel que produzca más melanina y así se obtiene este bronceado sin sol. Tampoco está aprobado por las entidades sanitarias y los doctores advierten que usarlo podría resultar en el desarrollo de melanoma.
3: Let's count how many moles we have on our face since taking MT2. So this one's new, this one's new. Yeah, and that's not including what's going on my body.
1: Muchos de estos péptidos han sido únicamente estudiados en roedores, en ratones, en laboratorio, y de hecho no han pasado a una siguiente fase de investigación por no lograr los resultados. Existen algunos otros que han pasado en resultados en humanos, pero que no han podido demostrar científicamente realmente un resultado adecuado versus lo que prometen.
0: Lo dice la experta, todavía no se ha podido demostrar científicamente un resultado adecuado. Y hablamos de algo que la gente se está inyectando en el cuerpo.
4: Terrible, porque justamente como no está regulado, o sea, como no está clasificado como medicamento, no está regulado y entonces la venta puede ser así de fácil, así de accesible, así de libre.
0: El año pasado en Estados Unidos, varios medios reportaron que dos mujeres tuvieron que ser hospitalizadas tras asistir a un festival anti-envejecimiento en Las Vegas. Habían recibido inyecciones de péptidos y acabaron con una inflamación en la lengua, dificultad para respirar y aumento de la frecuencia cardíaca.
6: Tengo el caso de una amiga precisamente que tuvo algún momento un tipo de reacción alérgica por subirse a este tipo de tratamientos herbales que igual le prometían como ayudar en temas de peso.
7: Yo desde lo poco que sé, porque no soy médica ni nada, pero hay algo del rebote, de que te estás primero que todo metiendo algo que te altera completamente, que te quita el apetito que el ser humano necesita poco.
0: Síntomas así o peores pueden suceder por usar péptidos de contrabando, alterados o experimentales. Las alarmas y advertencias de las autoridades sanitarias son claras. Al comprar y usar estos productos de contrabando o no regulados, no sabes exactamente qué te estás inyectando o tomando, ni qué efectos va a tener. Dependiendo del tipo de péptido, la dosis y la pureza, estos son algunos de los efectos adversos más reportados. Mareo y náuseas, vómito, diarrea, pancreatitis, erupciones cutáneas, infecciones en el sitio de la inyección e hinchazón de piernas. Además, los péptidos necesitan de condiciones controladas, tanto en su producción como durante su transporte y almacenamiento. Si no se cumplen con estos estándares de seguridad y calidad, el producto se altera, pierde eficacia y hasta se puede contaminar. En resumen, algunos péptidos cuentan con respaldo médico y científico, pero eso no significa que los péptidos que se promocionan en redes con fines estéticos sean seguros y eficaces. A menos que hablemos de alguno de los animales mencionados, claro. Con tanto interés en los péptidos, su venta ha crecido exponencialmente. Las proyecciones de expansión del mercado varían, pero miremos de cerca las más ambiciosas. En 2025, el mercado mundial de terapias peptídicas se valoró en 131,95 mil millones de dólares. Para 2026, la proyección es de 146,34 mil millones de dólares. En 2034, es de 334,95 mil millones de dólares. Hablamos de un aumento de casi 3 veces más en el mercado. El mercado más grande está en América del Norte, con una participación en los ingresos del 38% en 2025. Pero ojo, la fiebre por los péptidos es internacional, porque proyecciones de Mordor Intelligence estiman que para 2031 la región Asia-Pacífico será la que lidere el crecimiento. Según reportes de The New York Times, las importaciones de péptidos y hormonas de China hacia Estados Unidos se duplicaron en 2025. Y claro, a la par con el mercado legal, también ha crecido el mercado clandestino.

0: no e ilícito. El año pasado, la Interpol cerró unos 13.000 sitios web, cuentas de redes sociales y bots dedicados a la comercialización ilegal de medicamentos, entre ellos péptidos. Además, se incautaron medicamentos falsificados o no autorizados por un valor de $65 millones. En América Latina, el Servicio Federal de Ingresos de Brasil incautó este año en la frontera con Paraguay más de 76.000 medicamentos con base en GLP-1.
1: Cada vez vemos más pacientes con copias de semaglutida, de tirzepatida, que las compran por WhatsApp, por mensaje directo, por redes sociales, y que pues llegan con efectos secundarios porque primero no titulan la dosis adecuadamente, han recibido dosis superiores a las aprobadas, entonces pueden acudir a la consulta con náuseas, hipoglicemia que es baja de azúcar, efectos gastrointestinales intensos como náuseas, vómito y diarrea.
0: Y es que estos fármacos son pequeños y fáciles de transportar. Muchos son robados de farmacias locales, pero también los hay falsificados, producidos de manera clandestina a nivel local e incluso importaciones de péptidos. En una encuesta realizada por Citigroup en Estados Unidos, alrededor del 28% de los encuestados afirmó haber usado alguno de los 12 péptidos más populares, además de gastar una media de $90 al mes en esta clase de terapias.
2: O sea, siento que todos los químicos y demás que tienen, bueno, hoy ya las comidas igual tienen un montón de químicos y de agroquímicos, pero tienen cierto porcentaje de riesgo, obvio.
0: Gran parte de las ventas del mercado gris se realizan por fuera del sistema financiero, por ejemplo, con criptomonedas. Canales como WeChat, WhatsApp, Telegram o foros de Discord o Reddit son usados para consultas, recomendaciones, protocolos de aplicación y ventas.
1: He tenido otros casos de pacientes jóvenes que son deportistas, que van al gimnasio y le ofrecen péptidos para crecimiento de masa muscular, para optimización de su desempeño deportivo, como BPC-157 o TB500, y pues llegan también con efectos secundarios.
0: Y también se venden en tiendas físicas, como bodegas o kioscos 24 horas.
3: Yo trabajaba en una tienda de autoservicio, entonces todo el tiempo llegaban esos productos. Entonces, pues la información la conocí así, porque es como conforme iban llegando y era lo que se acababa rápido, principalmente era lo que más acababa.
0: Todo un mercado paralelo no regulado que parece haberse salido de control y que se nutre de la presión que sienten los jóvenes en redes sociales por ser más bellos, más fuertes y longevos.
4: Hay algo de como la vuelta de los valores de la delgadez extrema y todas esas cosas que a mí me perturba bastante.
5: Creo que la mujer joven actualmente, a pesar de que ha pasado mucho tiempo, el estigma de belleza siempre está también dentro de tu cabeza y te comparas todo el tiempo.
6: Creo que es algo que todos podemos ver todo el tiempo dentro de redes, dentro de medios, en toda esta parte, pero como tal creo que no me afectó tanto.
0: ¿Me seguirás amando cuando ya no sea joven y bella? Es la letra de una canción de Lana del Rey, pero refleja muy bien cómo muchos relacionamos nuestro valor personal a nuestra apariencia física.
4: De la nada vos ves a las actrices de Hollywood y están todas chupaditas, que además uno laburando con tu cuerpo, digo, una es actriz de cine, pero si sos actriz de teatro, yo soy actriz. Y digo, considerando eso, digo, vos laburás y vivís de tu cuerpo y ponerlo tan débil es como muy contraproducente para a lo que te dedicas.
0: Las redes sociales multiplican la exposición a los ideales de belleza y así difuminan la frontera entre lo real y lo aspiracional. Vemos a muchísima gente hermosa todo el tiempo y eso nos hace sentir que algo anda mal con nuestra apariencia. Ahí entran los productos de belleza y los fármacos que prometen llenar ese vacío. Pero ojo, lo que no se ve o no se dice son los filtros, los retoques y las ediciones. Muchas personas no se ven así en la vida real.
7: Por tanto, habría que educar un poco también en el pensamiento crítico, porque obviamente las personas también que quieren vender su vida como ideal, ya, o la mejor imagen de sí mismo, la altera.
0: Un estudio sobre el impacto psicológico de las redes sociales realizado en Perú, Ecuador, Argentina, Colombia, Uruguay y Chile reveló que existe una correlación significativa entre el tiempo de uso y la disminución de la autoestima, especialmente por la comparación social constante.
7: Y también todo lo que tiene que ver con la autocrítica, ya que también podría ser una expresión de la autoestima. Personas que son muy críticas con su cuerpo, con su cara, con todas las señales visibles.

0: visible.
1: Asimismo, el uso de filtros digitales altera la percepción de nuestra imagen propia, incrementando la insatisfacción corporal y el deseo de intervenciones estéticas.
2: Pero bueno, obviamente después vas creciendo, vas entendiendo otras cosas, te vas formando y no, le dejas de dar importancia y sabes los riesgos. Pero cuando sos más chico y te llega ese tipo de contenido, son mucho más vulnerables.
1: La presión para verse bien es tan fuerte que muchos llegan a extremos, como el biohacking o el looks maxing. En esta última, chicos jóvenes que comparten hacks o atajos para, según ellos, verse más atractivos, recomiendan cosas como golpear tu mandíbula con un martillo. Sobre esto hablaremos en otro episodio de cómo te afecta.
0: Podría ser la dismorfia, en que no coincide la percepción corporal con la imagen, ¿ya? Y también aparecen estos trastornos que podrían estar relacionados con la vigorexia o con personas que se obsesionan con comer sano.
1: Entonces, puede ser que tal vez se te aparece un video en TikTok o en Instagram recomendándote algún péptido. Algún creador de contenido en el que confías o admiras, y desde allí es fácil y rápido hacer un clic en un enlace y comprarlo de alguna web.
3: Bueno, con estas plataformas, no sé, por ejemplo, TikTok Shop, y es de que ves el anuncio en tu red social, inmediatamente puedes ir a comprarlo. Creo que es algo que lo facilita y también creo que es terrible.
2: Pasa que eso también depende el algoritmo de TikTok. Si vos escuchaste algo o lo nombrás, enseguida te aparece. Si lo viste por más de un minuto o lo que sea, te empieza a aparecer más de vuelta. Y si lo seguís consumiendo, más te va apareciendo.
1: Las redes sociales influyen en que se normalice el uso de los péptidos y lo hacen ver como algo cotidiano, seguro y hasta aspiracional.
0: Comprender que finalmente la lógica de las redes sociales tiene que ver mucho con estrategias de marketing y estrategias persuasivas. Por tanto, es contenido que está creado para hacernos creer algo y vendernos finalmente algún producto o promoverlo.
1: Y con algo tan novedoso, en tendencia y viral como los péptidos, se hace más difícil encontrar información verídica. Pareciera que todo sobre el tema está en dos extremos, o en TikTok o en los artículos de investigación académica.
4: Sí, sin duda debe haber más información, pero pues como la intención es vender, no te la van a dar completa. Entonces, pues sí, sin duda tiene que haber más información, pero no te la van a dar.
1: Pero ya, ha llegado el momento de hablar de qué podemos hacer. Todos los expertos que consultamos están de acuerdo. Se necesita una mayor regulación.
5: Lo importante es que haya un marco regulatorio, ¿no? Las agencias tienen que emitir alertas, poner un poco de más orden a qué está pasando y de dónde provienen estas moléculas.
1: En términos generales, en América Latina no hay un marco regional unificado sobre péptidos, como sí lo hay en la Unión Europea, por ejemplo. Un péptido se considera legal para uso humano cuando cuenta con una autorización de comercialización vigente. Es lo que conocemos como un registro sanitario. Si no lo tiene, no es legal.
5: También si se compra por redes sociales, por WhatsApp, por enlaces que no vayan a través de un médico, pues hay que sospechar que es un inyectable ilegítimo.
1: En internet y redes hay un área gris en la regulación que permite que se ofrezca un amplio catálogo de péptidos que están en fase de experimentación. No es ilegal comprarlos o tenerlos, pero no están aprobados para el consumo humano, sino solo con fines científicos como pruebas de laboratorio o ensayos en animales.
5: Creo que la publicidad también tiene mucho que ver. También hay que regular un poco quién puede promocionar tipos de terapias inyectables, medicamentos en general. Desafortunadamente, al menos hablo para mi país, no hay una ley que regule quién puede promocionar esto por este tipo de medios. Y cualquier persona, sea o no profesional de la salud, puede promocionarlo y venderlo con beneficios supuestos.
1: Las alertas de venta ilegal de péptidos en uso experimental proliferan en países de la región como Colombia, Costa Rica, Guatemala y México.
3: Lo peor es de que vienen acompañados de desinformación, vienen acompañados de campañas de gente, de estos influencers, que a lo mejor no tienen malas intenciones, pero finalmente creo que ellos mismos tienen que hacer conciencia del público que tienen, del alcance que tienen y de que si son cosas que ellos no saben, por lo menos deberían de investigarlo.
1: El caso de Estados Unidos llama la atención por un posible conflicto de intereses versus la responsabilidad médica. Así lo indica la Universidad Johns Hopkins. El secretario de Salud de Estados Unidos, Robert F. Kennedy Jr., se ha mostrado a favor de relajar las regulaciones de los péptidos, en contra de las recomendaciones de los expertos y científicos. Entonces, una de las recomendaciones principales es en realidad la cautela.
5: es educar precisamente para que las personas, los

0: pacientes puedan tomar mejores decisiones en cuanto a su salud y en cuanto a la toma de medicamentos.
1: Si los péptidos no están aprobados por la entidad reguladora de tu país, no son aptos para el consumo humano, aunque se consigan en internet o en otros mercados. Así de claro.
0: Y siempre pensar, ¿no? Si está aprobado para algún uso, dónde lo venden, si existe algo de evidencia, si hay un beneficio real que esté demostrado, que sea medible y de dónde viene ese producto.
1: También es imprescindible que consultes a tu médico antes de consumir cualquier fármaco. Está bien que quieras estar más sano o ganar más músculo, por ejemplo, pero no todos los tratamientos son para todos por igual. Un doctor puede revisar tu historial y recetarte un péptido si realmente lo necesitas, con las dosis y la calidad adecuadas. Y por último, están las recomendaciones asociadas a la salud mental. La educación digital y mediática es fundamental para reducir el impacto negativo de las redes, permitiendo a los jóvenes filtrar contenidos irreales. Pero más allá de prohibir o restringir el uso de las redes sociales, los expertos recomiendan fomentar un uso consciente, crítico y autorregulado.
2: Y también que pudiéramos quizás también volver al más contacto como personal o en vivo, ya porque en vivo, bueno, podemos utilizar maquillaje, pero no vamos a poder usar un filtro como en las redes sociales y podemos ver que efectivamente todas las personas tenemos imperfecciones.
1: Tal y como se promocionan en redes, los péptidos son la tendencia milagrosa para convertirte en la mejor versión de ti mismo. Más bello, más delgado, más fuerte. Ya vimos que algunos péptidos sí funcionan, principalmente los que sirven para tratar la obesidad y el sobrepeso, y se recetan a quienes realmente lo necesitan. Pero que unos sean eficaces en casos médicos no significa que todos sirvan. Muchos de los productos que se promocionan en redes sociales y páginas web tienen muy poca evidencia científica y riesgos que todavía no se conocen. No hay nada de malo en querer vernos mejor, pero también deberíamos buscar sentirnos mejor, cuidar nuestro cuerpo y no ponerlo en riesgo con terapias experimentales o fármacos de dudosa procedencia. Los estándares de belleza son enormes y nos rodean, sobre todo a los jóvenes y en especial a las mujeres. Frente a eso, busquemos la conexión con quienes nos quieren, familia, amigos, pareja, etc. En la mayoría de los casos, no nos aman por cómo nos vemos, sino por todo lo demás que nos hace ser quienes somos. Eso fue todo por hoy en Cómo te afecta. Les mando un abrazo y cuídense mucho. ¡Chao!

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9: El Nobel de la Paz reconoce a Nabi Pillay, la jurista sudafricana que defendió a Nelson Mandela y dedicó su carrera a combatir la impunidad. Un premio que reivindica el derecho internacional cuando, según el jurado, está bajo ataque. Con esto comenzamos. Los saluda Silvia Cabrera en Berlín. Titulares. Washington amenaza con desmantelar la Corte Penal Internacional el mismo día en que su ex jueza, Nabi Pillay, recibe el Nobel de la Paz. La jurista presidió la Comisión de la ONU que el año pasado acusó a Israel de genocidio en Gaza. Donald Trump anuncia un acuerdo con Vladimir Putin para aumentar el suministro de diésel ruso y frenar el encarecimiento de la energía. Rusia aportará más de 800.000 toneladas hasta noviembre. Washington autorizará temporalmente su llegada a los mercados internacionales. Y un terremoto de magnitud 7.2 sacudió el sureste de Panamá y activó una alerta de tsunami en el Pacífico. El sismo, al que han seguido varias réplicas, se sintió con intensidad en la capital panameña. El aeropuerto internacional de Tocumen cerró temporalmente, mientras el canal de Panamá mantiene sus operaciones. Bienvenidos. Este año, el Premio Nobel de la Paz fue otorgado a la jurista sudafricana Nabi Pillay, ex alta comisionada de las Naciones Unidas para los Derechos Humanos, entre otras funciones. El presidente del Comité Noruego del Nobel en Oslo afirmó que los esfuerzos de toda una vida de Pillay por promover la paz y el derecho internacional han sido fundamentales para garantizar que se juzguen los crímenes de guerra, los crímenes de lesa humanidad y el genocidio. Pillay nació en Sudáfrica en 1941, en plena época del apartheid, trabajó por la liberación de Nelson Mandela y en el Tribunal Penal Internacional que investigó el genocidio de Ruanda. La jurista presidió también una comisión independiente de investigación de la ONU que el año pasado acusó a Israel de cometer un genocidio en su reciente campaña militar en Gaza. Y estas fueron sus primeras reacciones al recibir la noticia mientras se encontraba en un tribunal de Núremberg.
10: Muchas gracias. Si aplauden un poco más, tal vez comparta el premio con Trump. La verdad, no sé qué pensar. Mi pregunta ¿es esto cierto?
9: Y el mismo día en que la ex jueza de la Corte Penal Internacional, Nabi Pillay, recibía este premio Nobel de la Paz por su labor en pro de la justicia internacional, Estados Unidos imponía sanciones a este tribunal. Washington sostiene que la Corte está excesivamente politizada y que ha intentado procesar de manera injusta e ilegal a ciudadanos estadounidenses e israelíes por crímenes de guerra. La Corte Penal afirmó que esta medida constituye un intento de obstrucción a la justicia que interfiere con su labor.

0: de enjuiciar genocidios, crímenes de guerra y crímenes de lesa humanidad. El tribunal declaró que continuará cumpliendo su función de manera independiente e imparcial. El secretario de Estado estadounidense Marco Rubio afirmó que Estados Unidos espera que sus aliados, muchos de los cuales forman parte de la Corte Penal, respalden las sanciones de su país contra este tribunal.
1: Prohibiremos las transacciones con este tribunal corrupto, cortando sus recursos y paralizando su capacidad para actuar en nuestra contra. Nuestro mensaje es claro: Estados Unidos y el pueblo estadounidense no están sujetos a la jurisdicción de esta falsa CPI. El presidente Trump está determinado a tomar las medidas necesarias para acabar con esta amenaza. O la CPI pone fin a sus amenazas, o nosotros acabaremos con la CPI.
0: Bueno, y analizamos ahora todo este tema con Luis Moreno Ocampo, abogado, jurista argentino, reconocido internacionalmente por ser el primer fiscal jefe de la Corte Penal Internacional. Muchísimas gracias por acompañarnos aquí en DW. Usted coincidió con Navi Pillay en la Corte. Más allá de sus cargos y de sus logros, ¿qué recuerda de ella y qué distingue a Navi Pillay y sus logros en la defensa de los derechos humanos?
2: Bueno, usted la vio recién en su declaración haciendo chistes. Eso es Navi Pillay. Navi Pillay se pasó su vida peleando por justicia, pero siempre con un sentido del humor inmenso y una capacidad de resistir todo. Navi Pillay es hija de una familia india que fue a trabajar como semi-esclavitud a Sudáfrica. Su pueblito, la vio que era tan inteligente que la financiaron para que estudie Derecho en Sudáfrica en plena apartheid. Entonces, ella iba a estudiar a la mañana, pero a la tarde no podía estudiar porque era la hora de la apartheid. Entonces, ella se quedaba estudiando en la biblioteca solita y a la noche tomaba el curso que le faltaba. Así estudió su carrera de abogada. Ella fue abogada de los presos que estaban con Mandela. Tenía 20 y pico de años. Ella me contó a mí, ella tenía que ir a un barco desde Sudáfrica a la isla donde estaban los presos. Y el capitán del barco tenía el problema de que en la cubierta arriba iban los blancos, abajo iban los negros. Y ella era india y abogada, entonces no sabía qué hacer con ella. Entonces el capitán del barco decidió poner una alfombrita, una sillita en su cockpit de capitán y la sentó ahí, en su lugar especial. Entonces Navi Pillay entiende todo, entiende pobreza, entiende miseria, entiende discriminación, entiende dictadura. Y a nivel nacional, primero en Sudáfrica y después mundial. Así que a mí me parece genial que le hayan nombrado a Navi y le hayan dado el premio Nobel de la Paz. Y me parece justamente, Trump, el presidente Trump, entiende el poder absoluto y por eso quiere desmantelar la Corte Penal Internacional. Y ahora el Comité Nobel reconoce que aplicar la ley y usar la ley para limitar el poder es condición fundamental para la paz. Y le da el premio Nobel de la Paz a Navi Pillay. Tenemos esos dos principios en juego, en conflicto. Pero bueno, celebremos y apoyemos al Comité Nobel que le da un premio totalmente merecido a Navi Pillay.
0: Bueno, y ahora que habla del gobierno del Trump y esta decisión, también anunció sanciones contra la Corte tras conocerse el premio. ¿Hasta dónde pueden paralizar al tribunal y qué deberían hacer sus estados miembros para garantizar que siga investigando y juzgando?
2: Mire, cuando yo empecé la Corte estaba en riesgo de que la cerraran. Ahora ya no, la Corte es una entidad, ya tiene 20 años. En Rusia, China, Estados Unidos en el 2012 celebraron su existencia. Ahora Estados Unidos está enojado porque no le gustó el caso de Israel. Pero bueno, una Corte tiene que ser imparcial, no tiene que seguir los designios de un país. En Estados Unidos celebraron la orden de arresto contra Putin y estaban en contra de la orden de arresto contra Netanyahu. Ahora, yo veía hoy su noticiero y veía que hoy Trump se reúne con Putin, que está procesado por crímenes de guerra cometidos en Ucrania, y Trump se reúne con él y acusa a la Corte de estar politizada. ¡Oh! ¡Genial!
0: Muchísimas gracias, Luis Moreno Ocampo, exfiscal de la Corte Penal Internacional de La Haya, por esta entrevista y esas palabras.
2: A ustedes.
0: Y el alcalde de Nueva York, Zoran Mamdani, condenó un tiroteo en el que estuvieron involucrados agentes del Servicio de Inmigración de Estados Unidos, el ICE. Un agente disparó a un hombre dominicano en su auto, donde se encontraba también un niño de 5 años. Mamdani instó al gobierno de Donald Trump

0: Donald Trump a que detenga las operaciones del ICE en la ciudad, mientras que un juez prohibió deportar al dominicano.
1: Imágenes de las secuelas del tiroteo con agentes del ICE durante una operación de detención en Nueva York. Agentes dispararon contra el auto del hombre con un niño de 5 años que se cree que es su hijo en el asiento trasero. El alcalde Soran Mamdani condenó el incidente y acusó a la administración Trump de aterrorizar a la ciudad.
2: El ICE subió al hombre a un vehículo sin identificación y se lo llevó. Lo digo sin rodeos, lo que pasó hoy fue una atrocidad. Queremos el ICE fuera de nuestra ciudad, de nuestras escuelas, de nuestros hospitales. Que el ICE se vaya de nuestras calles, que se aleje de nuestros niños, porque queremos mantener la ciudad segura. No los necesitamos para hacerlo, lo único que hacen es aterrorizar a esta ciudad.
1: El tiroteo ocurrió durante una operación para arrestar a un hombre de República Dominicana con antecedentes penales. En los últimos meses, el ICE intensificó la presión sobre sus agentes para aumentar los arrestos. Las detenciones realizadas en el estado de Nueva York se dispararon de 927 en mayo a unas 1.600 en julio. El incidente provocó indignación en la ciudad. Manifestantes salieron a las calles para exigir el fin de las operaciones del ICE en Nueva York.
2: Impresionante, nunca habíamos visto algo así. Es un barrio tranquilo. Cosas como esta no pasan aquí.
1: Mamdani dijo que había pedido al presidente Trump detener las operaciones del ICE y liberar al hombre que recibió un disparo.
0: Y en Panamá, un terremoto de magnitud 7.2 sacudió el sureste del país, cerca de la costa del Pacífico. El sismo, al que siguieron decenas de réplicas, ha provocado daños menores en infraestructuras, grietas en carreteras y el cierre temporal del aeropuerto internacional. Por ahora, no se han confirmado víctimas. Los temblores se sintieron con fuerza en la capital, Ciudad de Panamá, donde miles de personas salieron corriendo de los edificios. El presidente José Raúl Mulino dice que su país sufrió un desastre y ha suspendido momentáneamente las clases a nivel nacional. En tanto, el Canal de Panamá anunció que sus operaciones continúan con normalidad. Y conectamos a esta hora con el periodista Toribio Díaz en Ciudad de Panamá. Toribio, ¿qué se sabe hasta ahora de posibles víctimas y daños, especialmente en Tonosí, cerca del epicentro de este terremoto?
3: Sí, muy buenas tardes. Gracias por la invitación. Te puedo informar que al momento no se han reportado víctimas. Como tú bien has planteado, el epicentro se dio en el noreste de Tonosí, en la provincia de Los Santos, con una profundidad de 4 kilómetros. Según reporta los estamentos de seguridad, el sismo tuvo una magnitud de 7.2 en la escala de Richter, afectando directamente a las provincias centrales del país. En el caso de Veraguas, se reportó caídas de cúpulas de iglesias, algunas infraestructuras gubernamentales, algunas casas. Igual en la provincia de Coclé colapsó un hotel. Afortunadamente no se dieron víctimas. Y en la provincia de Panamá Centro, solamente se ha dado un poco lo lógico, las personas un poco alteradas. Esto pasó a las 2:56 de la tarde. Los estamentos de seguridad dieron un informe preliminar a las 3 de la tarde, donde dieron a detallar más que todo cómo están evaluando la situación. Por el momento, sí, fue un sismo de gran magnitud, 7.2. Por el momento no se han reportado víctimas fatales y se está, en estos momentos, el presidente de la República está en una de las áreas donde colapsó un hotel en la provincia de Coclé, haciendo un recorrido con estos estamentos de seguridad para hacer este balance sobre este terremoto que sacudió el país en la tarde de hoy.
0: Claro. Bueno, no hay víctimas por ahora, según los reportes oficiales. Se evacuaron edificios en la capital. Todavía no hay un balance oficial, hay que esperarlo. Pero, ¿qué se sabe de posibles daños, especialmente cerca del epicentro?
3: Bueno, en el área de Tonosí, que está en la provincia de Los Santos, se habla del colapso de algunas carreteras, infraestructura vial, algunas residencias. En Veraguas también se habla de colapso de casas y algunas fachadas de entidades públicas. En estos momentos se está haciendo el balance por parte de las autoridades.

0: actividades. Y lo que ellos están reiterando es que nos mantengamos alerta. Se han dado más de 90 réplicas, importante destacar esto, pero sí, están haciendo el balance necesario. Es una situación que Panamá nunca ha estado acostumbrada a ver. Y bueno, ustedes saben que la región ha tenido también episodios como en Colombia y en Venezuela, un terremoto de esta magnitud similar. Gracias a Dios no han tenido víctimas por el momento.
1: Seguimos muy pendientes de lo que ocurre allá. Muchísimas gracias, Toribio Díaz, desde Ciudad de Panamá.
0: Cómo no.
1: Y de Panamá nos vamos ahora a Brasil. Allí el actual presidente Luis Ignacio Lula da Silva y el candidato opositor Flavio Bolsonaro dieron comienzo a sus respectivas campañas para la segunda vuelta de las presidenciales que tendrán lugar el próximo 25 de octubre. Lula realizó una marcha por las calles de la periferia de Brasilia y alertó sobre el retroceso que significaría para el país una victoria de su rival, que promete realizar grandes recortes en el gasto público. Por su parte, Flavio Bolsonaro, quien fue el más votado en la primera vuelta electoral, destacó el deseo de cambio de los brasileños y desde Río de Janeiro acusó a Lula de ocultar la subida del precio del combustible. Asimismo, se comprometió a modernizar los programas sociales. Con esto terminamos esta primera parte del informativo. Vamos a hacer ahora una pausa y en un minuto la economía con Rosa Casals. Ya venimos con más.

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3: ¿Qué tal? ¿Cómo están? Bienvenidos a la economía de DW. Soy Rosa Casals. El presidente de Estados Unidos, Donald Trump, anunció este viernes que Rusia aceptó suministrar una importante cantidad de diésel al mercado estadounidense y global para enfrentar el aumento del coste de la energía, un anuncio que el Kremlin ratificó posteriormente. En las redes sociales y tras conversar con el presidente Vladimir Putin, Trump dijo que Rusia suministrará de inmediato más de 300.000 toneladas de combustible diésel al mercado estadounidense y global y otras 500.000 toneladas durante el mes de noviembre. Para ello, el Departamento del Tesoro informó que iba a emitir una licencia temporal para que el diésel ruso pueda llegar a los mercados globales. Y el presidente ruso Putin confirmó ya este acuerdo alcanzado en conversación telefónica con Trump. Preguntamos por este asunto a nuestra compañera en Nueva York, Ana. ¿Qué significa este anuncio del presidente estadounidense? ¿Qué sabemos hasta ahora?
4: Pues de momento saber pocos detalles. No hay detalles sobre las conversaciones y el acuerdo, según Trump, pues llegará hasta 3 millones de toneladas de diésel, que serán alrededor de unos 35 millones de barriles. El Tesoro ya ha aprobado, como dices, estas licencias temporales hasta el 7 de abril del año que viene para que se pueda comprar este petróleo, porque no olvidemos que este acuerdo llega para hacer pues una brecha en el duro marco de sanciones que había contra Rusia por su invasión de Ucrania. De hecho, Estados Unidos no compra combustible a Rusia desde la primavera del año 2022. La otra parte del contexto de este acuerdo la da el hecho de que apenas queda menos de un mes para las elecciones de media legislatura y con la guerra en Irán, los ataques a las refinerías en Oriente Medio y también en Rusia, el diésel, que es clave para la inflación global, para el transporte, para la agricultura en todo el mundo, ha subido de precio un 70% con respecto al precio que tenía en febrero. Esto complica mucho la popularidad del presidente. En Estados Unidos hay analistas que están dudando que Rusia tenga

la capacidad para poner toda esta cantidad de toneladas en el mercado máxime cuando restringió sus ventas en los mercados que tenía abiertos para dar respuesta a su demanda local. Y por otro lado, se está especulando si esto no podría ser una estrategia de Putin para dividir a los aliados.

0: pero parece bastante complicado que pueda dar la vuelta a unas encuestas en las que se refleja pues una precipitada caída de la popularidad del presidente, que podría perder el apoyo que tiene en el legislativo que hasta ahora le ha dado la mayoría de su partido, el Partido Republicano. Incluso los agricultores, que han sufrido el alza del diésel y de los fertilizantes, están descontentos con el presidente. Hasta un 65% de los adultos considera que la situación del país está peor por las acciones del presidente.
1: Ana, muchísimas gracias por ampliarnos estas informaciones. Un saludo.
0: Gracias, Rosa.
1: La Unión Europea y China parecen haber evitado, al menos por ahora, una guerra comercial. Bruselas y Pekín alcanzaron este viernes un acuerdo para reequilibrar el déficit comercial. Entre las medidas estaría el compromiso de China para reducir las exportaciones de autos híbridos, un punto especialmente sensible para los europeos. El acuerdo llega después de dos días de negociaciones en Pekín, a donde viajó el comisario europeo de comercio, Maro Šefčovič. El objetivo es corregir un déficit comercial que le cuesta a la Unión Europea 1.180 millones de euros al día. Además de limitar las exportaciones de autos híbridos al mercado europeo, Pekín facilitará las licencias de exportación de tierras raras y de imanes permanentes para la industria europea. Importante acuerdo, pues, entre el bloque europeo y el gigante asiático. Vamos a conocer más detalles con nuestro compañero en la Bolsa de Frankfurt. José, ¿qué tal? Muy buenas tardes. China se comprometería, decimos, a reducir las exportaciones de autos híbridos a Europa. ¿Cómo se llevaría esto a la práctica?
2: Hola, Rosa, ¿qué tal? El comisario europeo de comercio ha adelantado que con el mecanismo aprobado que han negociado los próximos 4 años, la entrada aquí en el mercado europeo de autos híbridos chinos podría reducirse, dice él, en varios millones de unidades. Pero lo cierto, Rosa, es que de momento no se ha hecho público cuál sería exactamente el mecanismo. Habría dos vías abiertas. Por una parte, aplicar precios mínimos más altos a los vehículos importados desde China, o bien aplicar una cuota. Superada esa cuota, entonces los aranceles se elevarían. Esta última parece ser, según apuntan varios medios, que podría ser la opción con la que Bruselas habría ido a Pekín para esas negociaciones. Hay que recordar, para poner algo de contexto, que precisamente eran los autos híbridos los que se habían quedado fuera de los aranceles que en octubre del año pasado, del 2024, había comenzado a aplicar la Unión Europea, y esa es la razón por la que las ventas aquí en Europa se han disparado hasta representar en el segmento de los híbridos enchufables 1 de cada 3 vehículos, Rosa, que se venden. La Asociación Alemana de la Industria del Auto, la BDA, califica este principio de acuerdo de una muy buena señal, pero también está esperando los detalles concretos para hacer una valoración final.
1: El capítulo de los autos híbridos era, José, sin duda uno de los puntos clave de las negociaciones entre Bruselas y Pekín, pero hablamos de un déficit comercial que va en aumento y que supera ya los 1.000 millones de euros diarios. ¿Cuál es el plan para corregir este desequilibrio comercial?
2: Sí, Rosa, al parecer, según ese acuerdo, China también se compromete, ¿no?, a reducir los aranceles para la entrada de determinados productos europeos para equilibrar esa balanza. Šefčovič, el comisario europeo, hablaba, por ejemplo, de componentes de los autos europeos, componentes fabricados para los autos aquí en Europa, pero también del aceite de oliva, entre otros productos. Una gama de productos que él adelantaba representan en total unos 4.000 millones de euros en valor comercial. Šefčovič decía que el acuerdo de hoy es un primer paso crucial, pero que queda mucho por hacer. Y los detalles concretos de todo lo que se ha acordado hoy, Rosa, será algo con lo que tendrá que explicar a los 27 líderes europeos la próxima semana, en una cumbre en la que precisamente se va a hablar de este tema. China va a representar uno de los temas más importantes de esa cumbre de líderes la próxima semana.
1: José, muchísimas gracias por todas estas informaciones. Buen fin de semana para ti. Las exportaciones brasileñas de café comienzan a recuperarse gracias a la normalización de las ventas a Estados Unidos. Brasil, el mayor productor y abastecedor mundial de café, exportó en septiembre un volumen un 3,1% superior al del mismo mes del año anterior. Tras una fuerte caída en los primeros meses del año por la incertidumbre ante los aranceles adicionales del presidente Trump al grano brasileño, las ventas comenzaron a repuntar luego de que Washington incluyera al café en su lista de excepciones. Así, Estados Unidos volvió a situarse como principal destino del café brasileño, por delante de Alemania. Y vamos ahora con un resumen de otras notas económicas de la jornada de América Latina.

0: Latina. La inflación anual de Brasil se aceleró más de lo previsto en septiembre hasta el 4,58% interanual, casi cuatro décimas más que en agosto, impulsada por la subida de los precios de la vivienda, el transporte y los alimentos. La inflación y el coste de vida han ocupado un lugar central en la campaña para las elecciones presidenciales. Venezuela prevé firmar 105 contratos petroleros antes de fin de año. Así lo anunció el presidente de la estatal PDVSA, Héctor Obregón, quien aseguró que cerca del 70% de los acuerdos estará destinado al desarrollo de nuevos campos. Además, afirmó que el país espera elevar su producción hasta 1,5 millones de barriles diarios para finales de 2027. La Unión Europea retiró este viernes a Panamá y Vietnam de su lista de paraísos fiscales al considerar que ambos países han mejorado sus estándares de cooperación fiscal. La lista fue creada en 2017 tras escándalos como los papeles de Panamá y los LuxLeaks, con el objetivo de combatir la evasión fiscal de multinacionales y grandes fortunas. La industria vinícola europea está bajo presión debido al descenso del consumo de alcohol en muchos países. Al mismo tiempo, crece la demanda de alternativas sin alcohol, incluso en países de larga tradición vitivinícola como Francia y España. En la región austríaca de Burgenland, una bodega familiar ha ampliado enormemente su producción de vino sin alcohol en pocos años. Vean.
1: Patrick Bayer y su esposa Katia están en plena vendimia. En Neckenmarkt, a una hora al sur de Viena, su familia produce vino desde los años 90. Hoy en día, esas mismas uvas también sirven de base para un vino sin alcohol de alta calidad.
2: Las uvas son muy pequeñas este año. Eso significa que tienen mucha concentración. Y eso es perfecto para los vinos sin alcohol, que necesitan mucho cuerpo y sustancia.
1: Fue idea de Katia probar con vino sin alcohol. Estaba embarazada y no quería beber solo agua o jugo durante la cena. Sí, me costó un poco convencerme, pero como todos saben, a una mujer embarazada nunca se le niega nada. La pareja comenzó a probar y elaborar vinos sin alcohol. Experimentaron durante 2 años hasta que quedaron satisfechos con el resultado. Desde entonces, esta nueva línea de negocio ha crecido rápidamente. Según Katia Bayer, actualmente operan en 26 países de todo el mundo. Las exportaciones son un motor importante de este éxito. Este año, la familia Bayer produce, por primera vez, más vino sin alcohol que vino convencional. Una tendencia general. Las ventas de vino sin alcohol están aumentando en todo el mundo. Esta tienda en París vende exclusivamente bebidas sin alcohol. Agustín Laborde cuenta ya con más de 550 bebidas diferentes en su surtido. La mayoría de nuestros clientes son los llamados bebedores flexibles. Se trata de personas que, aunque siguen consumiendo alcohol, buscan una alternativa para cuando no tienen ganas de beber vino con alcohol. En París también se degustan los vinos austriacos de la familia Bayer. De vuelta en Austria. Para la familia Bayer, el vino sin alcohol no es un sustituto del vino tradicional. Quieren que ambas líneas de negocio crezcan en paralelo.
2: Ese es el futuro y también nuestra visión para la bodega. Crear vinos de alta calidad, elaborados con esmero y con carácter.
1: Para estos viticultores, la producción de vino sin alcohol fue un experimento. Unos años más tarde, se ha convertido en uno de los pilares más importantes de su empresa.
0: Y con esto ponemos punto final a la economía. Muchas gracias por su atención y confianza. Hasta pronto y buen fin de semana para todos.
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0: ¿Qué hacer cuando ocurre una emergencia en medio de una montaña? Acompañamos a un equipo de rescate franco-italiano para descubrir cómo se salvan vidas en condiciones extremas.
1: Los Alpes italianos atraen cada año a millones de turistas y mantienen muy activos a los servicios de rescate de montaña. Solo en Piamonte atendieron más de 2.000 llamadas de emergencia en 2025. Un ejercicio de entrenamiento en la frontera reúne al Socorso Alpino Espeleológico Piemontese, que forma parte del Servicio Nacional de Rescate de Montaña de Italia, y a sus colegas franceses. A diferencia de los rescatistas franceses que pertenecen al ejército y a los servicios profesionales de emergencia, el equipo italiano está integrado solo por voluntarios. Entonces, ¿por qué hacen este trabajo?
0: Cuando terminas un rescate, es imposible no sentirse bien.
2: Es un trabajo muy satisfactorio.
0: Vuelas para rescatar personas, es la mejor forma de volar.
1: La mayoría de los rescatistas italianos son voluntarios y tienen otros trabajos. Si una emergencia ocurre durante su jornada laboral, el Estado cubre su salario. Son especialistas en rescate de montaña y espeleología. El ejercicio de hoy está diseñado para compartir conocimientos y técnicas. Los equipos de rescate alpino de Italia y Francia colaboran con frecuencia.
0: Dependiendo de qué lado, las condiciones meteorológicas son mejores, conviene utilizar un helicóptero de Francia o de Italia.
1: Los equipos practican diversas técnicas de rescate en laderas rocosas muy escarpadas, entre ellas el embarque y desembarque desde un helicóptero en vuelo estacionario, la instalación de un sistema de rappel, la evacuación de heridos mediante rappel, así como operaciones de izado que superan la longitud estándar de 90 metros. Si tengo una emergencia y debo llamarlos, ¿qué es lo primero que me preguntarán?
0: Bueno, antes de nada, ¿qué número debes marcar en la Unión Europea?
1: 112.
0: Bien, necesitan saber qué ocurrió, qué tipo de emergencia es y, sobre todo, dónde te encuentras.
1: Entonces, lo primero que haría sería consultar Google Maps e intentar describir dónde estoy.
0: Sí, pero los smartphones tienen una herramienta mejor y más precisa. Permiten obtener las coordenadas GPS. Normalmente puedes encontrarlas en la aplicación de brújula. Cuando llames a emergencias, debes leerlas. 45 grados, 11 minutos, 23 segundos norte. Además, puedes consultar las coordenadas incluso si no tienes señal telefónica.
1: Antes de salir a buscar ayuda o señal para tu móvil, asegúrate de anotar las coordenadas GPS de la ubicación. Simone recomienda además mantener la calma para poder proporcionar la información correcta. Y eso sí, estar preparado para esperar. Los rescates pueden tomar bastante tiempo. ¿Cuáles son los errores más comunes que comete la gente aquí?

0: Hoy en día mucha gente va a la montaña, hace senderismo, trekking o escalada, pero a menudo sin la preparación adecuada.
1: Otros errores son subestimar el clima, la dificultad, la duración de la ruta, comenzar demasiado tarde, llevar equipo inadecuado o desviarse de las rutas señalizadas. El Servicio de Rescate de Montaña de Italia tiene unos 7.000 miembros. Fundado en 1954, es uno de los más antiguos y más activos de Europa. Sus voluntarios entrenan todo el año y deben revalidar su capacitación cada 3 o 5 años. ¿Cuáles son los mayores desafíos durante un vuelo de rescate?
2: Para mí como médica, el reto es trabajar fuera del hospital. La montaña no es mi entorno habitual y a veces debo decidir qué tratamiento puedo ofrecerle al paciente y cuál no. Además, el tiempo puede cambiar de repente.
1: ¿Has estado en avalanchas?
2: Sí, en 4 en toda mi vida. Son situaciones muy estresantes porque tienes muy poco tiempo y el reloj corre en tu contra.
1: En el transcurso del entrenamiento tuvimos la oportunidad de volar con parte del equipo.
3: Mi primer vuelo en helicóptero, qué miedo tengo en este momento.
1: Vamos, vamos, vamos. Nos dirigimos a los Alpes, hacia la zona de entrenamiento. Mi camarógrafo y yo no podemos descender porque sería demasiado peligroso. Aún así, la experiencia es impresionante. Me dio una idea de lo complejas que pueden llegar a ser estas operaciones. Y aunque no se trataba de una emergencia real, me inspiró aún más respeto por todos los equipos de rescate que arriesgan su vida para salvar a otros.
0: Estas fotos de Lady Gaga consiguieron 2 millones de me gusta en Instagram. Pero ¿quién diseñó este llamativo vestuario?
2: Extravagantes, voluminosos e inquietantes. Estos diseños no parecen propios de una pasarela de moda, sino de una película de terror.
0: Son la proyección de mis emociones y pensamientos. Hay quienes se expresan con palabras. Yo lo hago con formas. Significa mucho para mí. Es mi terapia.
2: Detrás de estos atuendos que han llevado figuras como Nora Cyrus, Doja Cat, Lady Gaga y Björk, está el diseñador Rey Barasís. Para él, la artista islandesa es su ícono de la infancia, pero Lady Gaga es su principal clienta. Ha trabajado con ella en varias ocasiones.
0: Tenemos un lenguaje parecido. Ella en sus actuaciones y yo con los colores, las formas y los materiales. Hablamos el mismo idioma, pero de una manera distinta.
2: Rey Barasís diseña grandes trajes para artistas exitosos. En su atelier. ¿Dónde? ¿En una famosa capital de la moda? No, en Pforzheim.
0: Me gusta Pforzheim. ¿Qué hay de especial para hacer en Pforzheim? Dar de comer a los patos en el río Enz.
2: Pforzheim está en el suroeste del estado alemán de Baden-Württemberg, no muy lejos de Stuttgart. Con sus casi 130.000 habitantes, se considera una gran ciudad, aunque sus calles no lo reflejen. El atelier de Reybar está en un antiguo baño público, hoy convertido en centro artístico. Trabaja en el sótano donde antes había una peluquería canina. ¿Pero por qué en Pforzheim?
0: Cuando tenía 6 años, mi padre me envió a Alemania desde el norte de Irak. Para mí no era fácil hablar en la escuela, no entendía a la gente y la gente no me entendía. Era muy callado.
2: Reybar creció entre Heidelberg y Stuttgart, pero mantuvo el contacto con su familia en Irak. Tras el bachillerato, se mudó a Pforzheim para estudiar.
0: Para mi familia era importante ser médico o ingeniero, así que por mi madre estudié ingeniería mecánica, pero siempre quise dedicarme a la moda, por influencia de mi padre, que era sastre tradicional. Durante la guerra confeccionaba y cosía los uniformes junto a sus ayudantes.

0: era un sastre famoso. Justo antes de graduarme, decidí estudiar diseño de moda.
1: Para sus diseños extravagantes, utiliza herramientas tradicionales muy ligadas a su historia familiar.
0: Estas son unas tijeras antiguas de mi padre. Son muy viejas. Cada año me regalaba una. Las tijeras de mi padre son algo muy emotivo y personal para mí, además de ser de muy buena calidad.
1: Simples herramientas que ayudan a realizar sus extrañas ideas. Y hablando de extravagancia, hay un personaje de la historia alemana que es para él una gran influencia. El rey Luis II de Baviera. A veces llamado el rey loco, conocido por el famoso castillo de Neuschwanstein que nunca llegó a completarse. Se gastó sus ingresos reales en extravagantes proyectos artísticos y arquitectónicos y se apartó de la vida pública. ¿Por qué es para él tan fascinante?
0: Porque estaba obsesionado con crear su propio mundo que los demás no entendían. Quería sustituir las armas por violines y eso funcionaba en su propio mundo, no en la realidad en que vivía. Por eso lo armó, como hago yo a veces.
1: Con 36 años, Reybar ya es una joven estrella del mundo de la moda. En julio de 2026 presentó su última colección de alta costura en París. Viaja mucho, pero no quiere dejar Pforzheim.
0: Pforzheim tiene una energía extraña y hermosa a la vez. Triste, pero también nueva. Eso me gusta. Para mí, Pforzheim es el lugar donde puedo descansar, donde puedo hacer lo que me gusta y donde no hay ruido.
1: De inmigrante a diseñador exitoso, Reybar Aziz ha logrado llevar sus trajes a los escenarios internacionales, desde Pforzheim para el mundo.
0: Es una de las ciudades universitarias más célebres del mundo, con siglos de tradición y fama de excelencia académica. Viajamos a Oxford para vivirlo de cerca. ¿Puede una ciudad presumir de ser inteligente? Si alguna pudiera, sin duda sería Oxford. De su famosa universidad han salido más de 70 premios Nobel y 30 primeros ministros británicos. Con más de 900 años de historia, es la universidad de habla inglesa más antigua del mundo.
2: Me llamo Eloise y curso un máster en arqueología social en Oxford. Hoy los guiaré por la ciudad.
0: El Christ Church College es uno de los edificios más hermosos de la ciudad. Tiene más de 500 años y es una de las 39 facultades que conforman la Universidad de Oxford. ¿Qué se esconde detrás de todas esas ventanas?
2: El alojamiento. El college en realidad es el lugar donde duermes y estudias. Así que todas estas ventanas y puertas conducen a los dormitorios de los estudiantes. Cada uno tiene su propia habitación, con una cama individual, un escritorio y un armario, además de estas hermosas vistas. Es muy especial.
0: Otro lugar destacado, reservado para los estudiantes del Christ Church College y sus invitados. El comedor, donde los estudiantes desayunan, almuerzan y cenan. Por cierto, ¿no les resulta familiar esta sala?
2: También se la conoce como el comedor de Harry Potter. Se inspiraron mucho en ella, aunque no filmaron aquí. Como pueden ver, solo hay tres mesas. Y todos sabemos que Hogwarts tiene cuatro casas. Vinieron con el equipo, tomaron un montón de fotos y la reconstruyeron en los estudios Warner Bros.
0: Nuestra siguiente parada es la exclusiva Cámara Radcliffe, que alberga la biblioteca de la Facultad de Historia.
2: El acceso está restringido a los estudiantes de Oxford. Es un honor entrar, consultar los libros y utilizar la biblioteca. No se nos permite grabar dentro, pero podemos visitar otras bibliotecas. Si me siguen, los llevaré a la Bodleiana.
0: Su nombre se debe a su fundador, el diplomático y bibliotecario Sir Thomas Bodley. Es una de las bibliotecas más antiguas de Europa.
2: En 1609 viajó a Londres para reunirse con la Asociación de Papeleros y fue con ellos con quienes acordó que por cada libro que publicaran,

0: La Biblioteca Bodleiana tendría derecho a recibir un ejemplar gratuito. Esto la convierte en una de las 6 bibliotecas con derechos de autor del Reino Unido y es la razón por la que contamos con 13 millones de libros.
1: Una riqueza abrumadora de conocimiento. La parte más antigua de la biblioteca data del siglo XVII y entre sus muros se han rodado muchas películas como la de Harry Potter.
0: Estoy frente a la zona restringida de la biblioteca de Hogwarts. Es emocionante ver la película y pensar, sí, la conozco.
1: Impresionante. ¿Y qué opinan los visitantes de esta ciudad con tanta historia? Me siento estúpido todo el tiempo.
0: Me encantaría estudiar en Oxford, pero es muy difícil entrar.
1: ¿Estudiar en Oxford? Creo que mis notas son muy bajas, no me aceptarían. Nuestra siguiente parada, el Teatro Sheldonian. Pero no se confundan, aunque se llama teatro, aquí no hay actores.
0: Aquí se realizan nuestras ceremonias de graduación, la que se lleva a cabo al comienzo y al final de la carrera.
1: La ceremonia de graduación se realiza en latín, aunque no todos los graduados de Oxford lo entiendan. Pero no se preocupen que en el pub la cerveza se puede pedir en inglés y hasta los estudiantes más aplicados se reúnen acá.
0: Los estudiantes siempre encontramos tiempo para esto. Estamos muy ocupados en Oxford, pero aún así tenemos un tiempo para tomarnos una cerveza en el pub de la esquina. Y ahora tengo que irme a estudiar. Les recomiendo dar un paseo en batea.
1: Punting. Así se llaman los paseos en barcas. Por unos 40 euros la hora, se puede alquilar una e intentar manejarla por el río Cherwell. Aquí no ayuda a tener un título de Oxford. Al principio, todos tienen dificultades. Es muy sencillo. Hay que mantener la pértiga en línea recta y empujar hacia adelante, y luego usarla para dirigir el bote. Así cerramos nuestro recorrido por esta ciudad. Con sus impresionantes bibliotecas, su prestigiosa universidad, Oxford sigue siendo un gran centro intelectual y eso se respira en el ambiente. La muerte llega para todos. Solo en Alemania cada año muere 1 millón de personas. En el norte del país, un carpintero ayuda a las personas a construir sus propios ataúdes.
0: ¿Quién querría probar su propio ataúd, construido con sus propias manos? Y cuando se cierra la tapa, ¿no da miedo tanta oscuridad?
1: Siento tranquilidad y paz. Así fue hace un momento y así me lo imagino. Cuando llegue el momento, adentro y al fuego. Una caja bonita y sencilla, justo como la imaginaba.
0: Helmut Dübers está construyendo un ataúd para sí mismo.
1: Quería un ataúd sencillo. Me gustaría tenerlo para mí, porque también quiero que mi funeral sea en el mar, sin grandes pompas. Simplemente me cremarán, no quedará nada de mí. Pero aquí lo hemos pasado muy bien, por eso lo hago.
0: El hombre de 85 años contó con la ayuda de Stefan Rösch, propietario del taller.
1: Lo importante es hacia dónde nos lleva la muerte. No de qué morimos. He descubierto que cuando uno tiene contacto con las cosas y las trabaja, nos ayuda a perder el miedo y a comprenderlas. Y eso se puede vivir aquí, siempre que uno quiera hacerlo. Ya lo probé, me sirve.
0: La empresa se llama Herzblut, algo así como hecho con pasión. Aquí el que quiera puede construir su propio ataúd.
1: Soy una persona creyente y con este trabajo, con esta última pieza, quiero invitar a las personas a que me acompañen en este camino a reflexionar sobre la vida, sobre la maravillosa vida y sobre su final. Pon 25, por favor.
0: Stefan tiene 65 años y es maestro carpintero. Construir el ataúd de Helmut les llevó una jornada de trabajo. Una vez terminado, Helmut se lo lleva a casa.
1: Lo pondré en mi habitación. Mi mujer y yo tenemos cada uno su propio cuarto, así que puedo tenerlo conmigo para que ella no lo vea todo el tiempo. Pero tampoco le supone ningún problema. Lo hablamos si le parece bien.
0: Estamos en Tütendorf, cerca de Kiel, en el norte de Alemania. En esta pequeña comunidad se encuentra el taller de Stefan y su almacén de ataúdes. Porque no todo el mundo se lleva el suyo a casa. Rainer Benz lo guarda aquí a cambio de una pequeña cuota. Él también construyó su propio ataúd. Lo terminó hace ya algún tiempo, después de 3 meses de trabajo. El hombre de 75 años regresa al taller para mostrárnoslo.
1: El amarillo representa el sol. Y el azul, el cielo. En el interior hay una gamuza muy bonita. Y detrás hemos ocultado los cabos de las cuerdas que se ven por fuera, fijándolos en el interior.
0: Stefan se ha especializado en ataúdes y urnas construidos con madera reciclada. Desmonta muebles antiguos como armarios, mesas, molduras o vigas de roble para transformarlos en piezas únicas.
1: Algunos clientes lo entienden y traen su propia madera. Un cliente taló un peral entero. Me llamó y la segunda frase que me dijo fue: ¿de qué grosor tengo que cortar la madera?
0: Stefan y su esposa también se han construido ya sus propios ataúdes, que de momento custodian otro tipo de historias, literarias.
1: Benin y Francia se encuentran en las recetas de Georgiana Vieux. La chef lleva nuevos aromas y sabores a la cocina francesa.
2: Sus platos siempre cuentan su propia historia. Cuando Georgiana Vieux cocina, lo hace a su manera, a veces poco convencional, a veces sorprendente.
0: No me gusta probar mientras cocino. Cocino con los ojos, los oídos y la nariz.
2: ¿Cómo consiguió esta chef de Benin ser la primera mujer negra en Francia en recibir una estrella Michelin?
0: No hago cocina beninesa ni cocina francesa. Hago cocina de Georgiana. Estoy convencida de que la gastronomía es una forma de hablar de cultura y de transmitir algo, a veces sin hablar el mismo idioma.
2: Georgiana fue chef del restaurante Rouge en Nîmes, al sur de Francia, hasta 2025. Allí consiguió una estrella de la prestigiosa Guía Michelin, con creaciones en las que combina sus raíces de África Occidental con influencias mediterráneas.
0: Cuando comencé hace 15 años, para mí era importante aprender todo lo posible sobre la cocina francesa y demostrar que era capaz de hacerlo. 10 años después estaba aquí, en Nîmes, y pensé, ahora es el momento de mostrar mi propia identidad.
2: Georgiana lleva más de 20 años viviendo en el sur de Francia, donde comenzó su carrera como cocinera profesional. La región ofrece condiciones ideales. Casi todo el año se pueden adquirir ingredientes frescos de producción local. Recorrer el mercado forma parte del proceso creativo. Para ella, todos los ingredientes tienen el mismo valor. Lo que realmente importa es cómo se combinan.
0: Me gustaron los calamares de Carmen. Y al comprar las berenjenas, vi las cerezas negras y pensé, cerezas y berenjenas, eso va bien. Pruebo algo que nunca he hecho antes, pero con productos que se armonizan. Tengo una especie de base de datos en la cabeza. Y dependiendo de lo que la naturaleza ofrezca en ese momento, surge una nueva receta.
2: Georgiana View se define a sí misma como una autodidacta entre fogones.

0: Tras abandonar sus estudios en la Sorbona de París, esta madre de tres hijos se establece en Marsella en la década de 2000 y se gana la vida cocinando.
1: Hago una combinación entre lo que me enseñó mi madre con lo que nunca aprendí, con lo que sé por los libros y lo que vi en mis prácticas en los restaurantes. Hice dos o tres, no muchas. Y así es como adquirí mi propia técnica, es decir, todo de forma muy diferente. Creo que cuando otros cocineros me ven trabajar a veces, piensan, ¿pero qué está haciendo?
0: La chef nace en 1977 en Cotonou, Benín. Su madre dirige un local donde Georgiana entra en contacto con la gastronomía desde muy temprana edad. En su familia hay muchas mujeres de espíritu emprendedor. En un libro de cocina ha plasmado sus recuerdos culinarios. Su autobiografía, publicada en 2025, narra su trayectoria vital más allá de las recetas. En Francia se dio a conocer gracias a un programa de cocina en televisión y a varios premios. El más destacado es la estrella Michelin obtenida en 2023, que también tuvo repercusión en Benín.
1: Cuando me dieron la estrella, mi madre me dijo, mañana si mueres, y yo le respondí, uy, eso es fuerte. Y ella respondió, no, si mañana mueres, escribirán la chef con estrella Georgiana. Es como ser presidenta, es para siempre. Quien tiene una estrella será chef estrella de por vida.
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3: El Nobel de la Paz reconoce a Nave Pillay, la jurista sudafricana que defendió a Nelson Mandela y dedicó su carrera a combatir la impunidad. Un premio que reivindica el derecho internacional cuando, según el jurado, está bajo ataque. Con esto comenzamos. Los saluda Silvia Cabrera en Berlín. Titulares. Washington amenaza con desmantelar la Corte Penal Internacional el mismo día en que su ex jueza, Nave Pillay, recibe el Nobel de la Paz. La jurista presidió la Comisión de la ONU que el año pasado acusó a Israel de genocidio en Gaza. Donald Trump anuncia un acuerdo con Vladimir Putin para aumentar el suministro de diésel ruso y frenar el encarecimiento de la energía. Rusia aportará más de 800.000 toneladas hasta noviembre. Washington autorizará temporalmente su llegada a los mercados internacionales. Y un terremoto de magnitud 7.2 sacudió el sureste de Panamá y activó una alerta de tsunami en el Pacífico. El sismo, al que han seguido varias réplicas, se sintió con intensidad en la capital panameña. El aeropuerto internacional de Tocumen cerró temporalmente, mientras el canal de Panamá mantiene sus operaciones. Bienvenidos a Nave Pillay, ex Alta Comisionada de Naciones Unidas para los Derechos Humanos, ganó este viernes el Premio Nobel de la Paz 2026. La jurista sudafricana ha trabajado durante 6 décadas en causas abiertas por las atrocidades en Gaza, Ruanda, Darfur y Myanmar. El reconocimiento llega en medio de fuertes presiones sobre la justicia internacional. Este mismo viernes, el gobierno de Donald Trump impuso sanciones contra la Corte Penal Internacional como institución, tras haber sancionado ya a varios de sus jueces y fiscales.
4: Nave Pillay se encontraba en una conferencia en Nuremberg, Alemania, cuando se enteró de que había recibido el Premio Nobel de la Paz. Al principio, pensó que era una broma.
5: No quisiera recibir ningún tipo de premio a menos que el público esté de acuerdo en que así lo merezco. Por eso agradezco tanto sus aplausos. Pero como abogada y jueza, todavía quiero verificar que esto es cierto.
4: El Comité del Nobel destacó su valentía como una de las razones que motivaron la decisión.
5: ¿Por qué se necesita coraje para decir la verdad? Una interpreta la ley y analiza todos los hechos. Se trata de tomar decisiones con imparcialidad.
4: Pillay ha sido jueza en tribunales de primer nivel en todo el mundo. Según el comité, jueces e instituciones jurídicas internacionales están siendo en la actualidad objeto de ataques. La historia ha demostrado que un mundo que funcione sin leyes es injusto, irresponsable e inhumano. Los jueces, que protegen la delgada línea roja entre el orden y el caos, merecen, por lo tanto, todo nuestro elogio. Recientemente, Pillay presidió una comisión de investigación de Naciones Unidas que determinó que Israel había cometido genocidio en Gaza. El primer ministro israelí afirmó que el premio evidenciaba que el Comité del Nobel había perdido sus principios morales. En redes sociales, el Ministerio de Exteriores de Israel escribió: "Otorgarle a Pillay el Premio Nobel de la Paz no es un reconocimiento a la justicia, es usar un premio de forma grotesca como arma para legitimar el odio y los prejuicios contra Israel". El secretario general de la ONU, Antonio Guterres, jefe de Pillay,